0: mal porque ha sido mi culpa. Mi familia está mal porque yo me he equivocado. Hay áreas que no he sabido manejar, pastor. Yo me he equivocado. Pero además de reconocer tu error, reconoces la grandeza del Señor y vas a Él y le dices: Dios, ¿a quién tengo yo en los cielos sino a ti? ¿Quién podría ayudarme sino tú? Yo sé que te he fallado, pero tú eres mi Señor. Yo sé que me he equivocado, pero de ti viene todo. Cuando ese corazón brota de ti, encontrarás el perdón de Cristo. Alguien dígame amén si me está entendiendo. Pero déjeme mostrarle otro ejemplo del perdón de Jesús. Póngamelo por favor. Jesús y Pedro. Jesús había resucitado, había tenido unas cuantas apariciones a sus discípulos. Los discípulos se habían ido a pescar, habían regresado a sus antiguas labores. Pedro, al parecer, estaba liderando la comisión de pesca. Y en medio del mar de Galilea, mientras ellos pescaban, dice la palabra del Señor que a la orilla aparece Jesús y le dice: ¡Hey, muchachos! Ellos voltean a mirar a la orilla y un hombre que no logran ver quién es y les hace la siguiente pregunta: ¿Tienen pescado? Yo no sé si usted lo ha notado, pero si algo le gustaba comer a nuestro Señor era el pescado. En eso no me parezco a Él, porque a mí no me gusta el pescado. Nunca me invité a comer pescado. Una vez por allá en un pueblo en Colombia me invitaron y una hermanita me dijo: pastor, le preparé un plato exquisito. Y era un plato gigante con un pescado adentro. Yo no sabía si el pescado estaba vivo o estaba nadando ahí. Ella no sabía que a mí no me gustaba y yo me empecé a comer ese pescado y me lo comí. Eso me entró en reversa, hermano. Cuando yo vi el plato, ella lo sirvió con tanto amor, con tanta alegría. Y yo por dentro lo único que hacía era orar para que el rapto de la iglesia llegara. Señor, arrebata tu iglesia y que este sancocho se lo toma el anticristo. Llévame. El Señor no llegó y me tocó comerme ese pescado. Cuando terminó, la hermana me dijo: ¿le gustó, pastor? Y yo, en un acto de decencia que no sabe qué le dije: vamos, viva conmigo el momento de tortura. ¿Qué le dije? Y ella se paró y me dijo: le voy a traer más. Le dije: no, ya, ya está bien, hermana, mi Dios le pague. Quedé lleno. Por eso, desde que el Señor me permitió predicarle al mundo a través de las redes, lo advierto una y mil veces: a mí no me gusta el pescado. Y menos si es en sopa, porque tampoco me gusta la sopa. Amén. Ay, era necesario. Entonces el Señor se aparece a pedir pesca. Ellos le gritan desde la barca y le dicen: Señor, no hemos pescado nada. Y Jesús, con esos detalles que se manda, le dice: tiren la red. Me imagino el rostro de ellos diciendo: tiren la red. Tiraron la red y vuelve a pasar el mismo milagro con el que Jesús conquistó a Pedro. La red se llena de peces y ellos dicen: muchachos, el único que puede hacer esto es el Maestro. El que está pidiéndonos pescado es Jesús. Apareció. Cuando Pedro escucha eso, de los nervios se tira al agua y empieza a nadar. ¿Y sabe por qué? Porque tan solo unas horas antes Pedro había negado a Jesús 3 veces. Cuando llegan a la orilla, póngame la imagen otra vez. Jesús está sentado con una brasa y con pescados cocinándolos. Wow, les pidió pescado, pero Él ya tenía pescado. Él no fue por pescado, Él fue por sus discípulos. Los quería encontrar otra vez. Y estaban todos reunidos. Y lo interesante que el apóstol Juan nos cuenta es que es Jesús quien empieza la conversación con Pedro. Otra vez, mírenme aquí. ¿Quién empezó la conversación? Dije, ¿quién empezó la conversación? Ok, ahora respóndame esta pregunta: ¿quién se equivocó, Pedro o Jesús? ¿Quién debía empezar la conversación? Pero no la empezó Pedro, la empezó Jesús. Porque así es el perdón de Jesús. Jesús dijo: yo sé que tú tienes mucha vergüenza, Pedro. Yo sé que no eres capaz de darme la cara. Yo sé que tú no me vas a venir a buscar a pedirme perdón porque tu error es tan grande que no te vas a acercar. Pero para mí importa más nuestra relación que tu equivocación. Por lo tanto, si tú no me buscas, pues yo te busco. Pero este problema lo vamos a arreglar, porque aunque te equivocaste, aunque fallaste, hay personas malas que cometen errores, pero hay personas buenas que a veces fallan también. El perdón de Jesús me ayuda a tender puentes, incluso cuando otras personas no lo quieren tender. Míreme, yo he aprendido que hay momentos en donde no me debo quedar esperando a que alguien me busque, sino que debo decir: voy a buscarte y vamos a arreglar este asunto, porque me importa más nuestra relación que el orgullo, la herida o la soberbia que hay en nosotros. De Cristo aprendemos que si tú no vienes, yo voy, pero no voy a dejar que el diablo me robe la paz y la bendición de estar a tu lado. Alguien gríteme amén si me está entendiendo. Entendiendo, por favor, y alabe a Cristo. Ese es su perdón y su misericordia. Pastor, o sea que usted me está diciendo que soy yo el que tengo que ir siempre. No, me estaría contradiciendo con el punto anterior. Recuerda que le hablé de la tolerancia mutua. Pues claro, a veces tienes que ser tú quien dé el primer paso para ir, pero no siempre tienes que ser tú. A veces tú como esposo tendrás que ir a buscar a tu esposa, aunque ella fue la del error. A veces tú, querida esposa, tendrás que buscar a tu esposo, aunque él fue el del error. Ahora, no te estoy diciendo que esto se tiene que hacer siempre, porque si lo haces siempre, le estarás dando a la otra persona una licencia para pecar todo el tiempo. Y no es eso lo que Jesús nos enseñó. ¿Cuántas veces negó Pedro a Jesús? Respóndelo conmigo, ¿cuántas? Pero ese suceso se volvió a repetir alguna vez. Fue un episodio y no volvió a pasar más. Ahora, si en su familia hay una reincidencia y reincidencia y reincidencia, y siempre lo mismo, y siempre hay que buscarlo, y siempre hay que acercarse, y siempre hay que dar el brazo a torcer, usted va a lastimar a su familia, porque usted ya no está respetando el perdón que está encontrando de la otra persona. ¿Estoy explicando? ¿Es claro lo que te estoy diciendo? Entonces te voy a buscar, aunque a veces no he tenido la culpa, pero no lo voy a hacer siempre. Porque en la familia, para que las cosas funcionen, todos ponen, todos tenemos que aprender a poner. Ahora, permítame avanzar, por favor, con el tercer ejemplo de Jesús. Le dije que le iba a mostrar tres. El último, Jesús y la mujer adúltera. Recordemos que cuando esta mujer llega delante de Jesús, las personas del pueblo la acercan y le dicen al maestro: maestro, esta mujer fue sorprendida en el mismísimo acto de adulterio, y la ley dice que hay que matarla a piedra. ¿Tú qué dices? El Señor, agachado en la tierra, escribiendo con su dedo sin mirar a nadie, levanta su dulce voz y dice: el que esté libre de pecado, arranque la matazón. Y dice la palabra que ellos empezaron a irse, empezaron a marcharse. Uno a uno se fue. De repente Jesús levanta su mirada, ve a la mujer avergonzada. Míreme a los ojos y respóndame esta pregunta: ¿era culpable aquella mujer? ¿Sí o no? ¿Merecía lo peor? ¿Sí o no? ¿La ley decía que tenía que morir? ¿Sí o no? Pero qué hermoso el perdón de Jesús, que la encuentra y le dice: ¿dónde están los que te condenaban? Y ella dice: Señor, todos se fueron. Y él dice: mujer, ni yo te condeno, vete y no peques más. No importa qué tan grande haya sido tu error, no importa qué tan grande haya sido tu culpa. Aquí hay gente que cuando mira a su hogar dice: pastor, yo cometí un error tan grande, yo no merezco que me den otra oportunidad, yo no merezco volver a levantarme, me sorprendieron, me equivoqué, fallé. Pero cuando llegas a Jesús, Jesús está dispuesto a perdonarte y a decirte: yo te voy a dar una oportunidad, pero también te doy una advertencia: no lo vuelvas a hacer. Alguien tiene que decirme amén si me está entendiendo. Esa es la misericordia de mi Señor, que hasta el más pecador tiene oportunidad en su gracia y en su bondad. Ese aplauso es a la misericordia de Jesús. Déselo con toda su fuerza, por favor. Bendita gracia. Ahora, parecería que el Señor es lapso con el pecado y no es así. Jesús nunca llamó pequeño al pecado, pero tampoco llamó perdido al pecador arrepentido. Lo vuelvo a repetir. Jesús nunca llamó pequeño al pecado, pero tampoco llamó perdido al pecador arrepentido. ¿Por qué es importante entender el perdón de Cristo? Queridos hermanos, quiero que guarde esto en su corazón. Cristo es perdonador, pero el pecado no lo es. Nuestro pecado tiene consecuencias. Y cuando hablo de la familia, quiero que me mire a los ojos y escuche lo que le voy a decir. En medio de los errores, hay equivocaciones en las cuales, luego de alcanzar el perdón, podrás recuperar todo lo que perdiste. En la familia también hay errores que, luego del perdón, te permitirán recuperar parte de lo que perdiste. Pero nunca te olvides que, en medio de los errores, después del perdón, podrían haber cosas que jamás podrás recuperar. ¿Y sabes por qué? Porque aunque Cristo nos perdona, el pecado no tiene misericordia con nadie. Hoy vengo a decirte: si un día te equivocaste, si un día fallaste, encontraste la gracia del Señor, encontraste la bondad de Dios, encontraste su misericordia, plántate en integridad y no le vuelvas a fallar a tu familia, no le vuelvas a fallar a tus hijos. Aprovecha la oportunidad que te dieron y transfórmate en la mejor versión para esos hijos, en la mejor versión para tu cónyuge, y Satanás no podrá destruir lo que en medio de tu pecado trató de destruir. El diablo vino a robar, a matar y a destruir, pero Cristo vino a darnos vida y vida en abundancia. Alguien dígame un fuerte amén si lo cree. Por favor, perdón. Un día estaba buscando una canción para dedicarle a mi esposa en un aniversario, y un cantante cristiano muy famoso de mi país recientemente había lanzado una canción. Yo la escuché, me pareció hermosa. Empezaba con una guitarra, la letra era preciosa, pero una frase que se quedó en mi corazón me pareció preciosa. Y mientras escribía esta predicación, dije: es tan bella que vale la pena colocarla en el mensaje. ¿Está listo para recibirla? La frase dice así: no hay amor que sea eterno si no hay perdón. ¿Usted sabe por qué ha durado tanto tiempo al lado de esa mujer que, conforme pasan los años, se parece más a su suegra? ¿Sabe por qué? Porque para que el amor dure, tiene que haber perdón. Yo sé que usted está sentado aquí no porque esa persona es perfecta, sino porque, a pesar de las batallas, un día se tomaron de la mano y dijeron: ¿qué tal si lo volvemos a intentar? ¿Qué tal si volvemos a seguir adelante juntos? ¿Qué tal si le pedimos a Dios que nos dé la fuerza? Y esa fuerza, cuando los dos ponen de su parte y deciden caminar en dirección correcta para un hogar donde los dos deciden caminar en pos de Cristo, siempre habrá esperanza. El que lo crea, gríteme un fuerte amén, por favor, y alabe al Señor con fuerza. Póngamelo, por favor. Decido vestirme de amor. Otra vez: decido vestirme de amor. ¿Le parece bien si hasta este punto recapitulamos lo que hemos aprendido? La palabra de hoy se llama cinco decisiones que salvan una familia. La primera que te enseñé es: decido practicar la tolerancia mutua. Muy bien. El segundo fue: decido perdonar como Cristo perdonó. Ahora vamos con el tercero. Léalo fuerte a la cuenta de tres. Uno, dos, tres. Mire lo que dice la palabra. Leamos el versículo. Dice así: y sobre todo, revístanse de amor, que es el vínculo perfecto. El apóstol Pablo nos llama a vestirnos de amor y nos argumenta algo poderoso, y es que el amor es un vínculo. Por lo tanto, el amor tiene la posibilidad de conectar, tiene la posibilidad de unir. La palabra griega traduce ligar, incluso y traduce aprisionar, guardar, reservar, conectar de manera indeleble. Cuando hay amor, hay una conexión tan fuerte. Pero qué interesante que él dice que el amor debe ser una vestidura, debemos tenerlo impreso en nosotros. En otras palabras, debe ser evidente que en mí hay amor. Le quiero hacer una pregunta: Cuando usted se levanta en la mañana y se despierta, ¿usted realmente se viste de amor? Ninguno de nosotros saldría de nuestra habitación a la calle sin asegurarse de estar vestido. Pero algunas personas son capaces de salir de su alcoba sin vestirse de amor. Y este sí que es un grave error. Porque vestirnos de amor es entender que yo tengo que portar en mi forma de actuar, de vivir, de comportarme. Debe ser evidente el amor de Dios en mi vida. Levante la mano todos aquellos que algún día han saludado a una persona que se les ve que tiene el amor de Dios en su vida. Levánteme la manito, por favor, muévamela así como si estuviera despidiendo, pero no se va. Eso es, muy bien. ¿Cuántos algún día han saludado a una persona que transpira soberbia? Y usted dice, uy, gas, qué cosa tan terrible esa persona. Ahora, levante la mano los que algún día han saludado a una persona que transpira amargura. Si no la levantó nunca es porque el amargado, el malgeniado, y es usted. Levante la mano el que algún día ha saludado a una persona que parece que está vestida de tristeza. Se le ve que está triste. Bien. La Biblia dice que nosotros deberíamos vestirnos ¿de qué? De amor. Pero algunas personas en su casa tienen tan mal genio, tan mal temperamento, tan mal carácter, que no parecen vestidos de amor, sino vestidos de rencor. Y le quiero decir algo. Cuando usted es una persona que todo el tiempo está haciendo mala cara en su casa, el rostro adusto, mirando para el piso, le habla y no dice nada, siempre está en silencio, la esposa va y le pregunta: mi amor, ¿qué te pasa? Y usted con esa cara, usted no se ha dado cuenta que el Señor le dio más belleza interior que exterior, y además todo mal geniado, y le responde a la esposa: ¿qué te pasa? Y usted responde: no tengo. Pero esa cara suya dice que usted tiene todo, porque no está vestido de amor, está vestido de rencor. Algunos, todo los ofende, todo les molesta, todo les causa una incomodidad, y no son capaces de decir lo que está mal. Mírame, tú te casaste con un esposo, no con un adivino, querida hermana. Esas hermanas que se enojan y no dicen nada, y uno: ahora, ¿qué le pasó a esta cobra? Ya se está enroscando. Hermana, por favor, ponga de su parte. Si algo no le gusta, diga que fue lo que no le gustó. Mi amor, no me gustó esto, estoy molesta por esto. Y ya uno la va a entender. Vamos con los hombres. Usted igualito, le da rabia a todo. Todo le da rabia. Ahora, querida hermana, aprovecho para decirle: si su esposo aparece por la noche, le soba la espalda, le sube una pierna, le da un abrazo y le dice: aquí está lo tuyo, y usted le dice: me duele la cabeza. Hermana, no espere que ese hombre esté contento. Está bien, hermana, que le duela la cabeza un día, pero todos los días vaya al médico. Ahorita pase, le hacemos oración o liberación, o la volvemos a bautizar en las corrientes de agua del altar. Pero hermana, ponga, usted cómo no quiere que ese señor esté bravo, claro que se va a enojar. Y usted, querido hermano, cómo no quiere que su señora esté enojada, si todo el tiempo cayeron en una rutina del trabajo a la casa, de la casa a la iglesia, de la iglesia a la casa. Y cuando van a hacer algo diferente: vamos a visitar a mis papás, a donde los suegros. No, cámbiele la rutina a su señora. Dígale: mi amor, arréglate y ponte linda, que vamos a hacer algo diferente. Llévatela a un restaurante. Pastor, ¿es que yo acaso tengo mucho dinero? No se necesita mucho dinero cuando hay intencionalidad. Cuando le dices: mi amor, vamos a hacer algo distinto, vamos a otro lugar, vámonos a un centro comercial. Pastor, pero no tengo con qué comprar. Váyanse a vitrinear. Vitrinear, verbo colombiano que traduce ir por un centro comercial observando todo lo que hay puesto en las vitrinas, sin comprar, con la firme intención de entrar a medirse, probarse, tomarse fotos y luego salir diciéndole: muchas gracias, después volveré, aunque después no vuelva. toca a tu sierva y ayúdala, Señor. Amén. Haga algo diferente. Pero siempre lo mismo, lo mismo, lo mismo. Está dañando a tu esposa, querido varón. Pastor, es que no tengo plata, pero se le daña el carro, se le daña la moto y consigue prestado para arreglar la moto, para arreglar el carro. Se le está dañando el hogar y para el hogar no hay. No espere que esa señora no quiera nada con usted para ahí sí venir vestido de amor a cuidarla. No, Señor, cuide su familia ahora, vístase de amor ahora. Alguien grite mi amén si me está entendiendo. No lo haga tarde, hágalo ahora. Amén, quiero escuchar en este lugar. Le voy a contar una historia, ¿la quiere escuchar? Y así no diga así, se la voy a contar porque es mi predica. En estos días, mi hijo Jerónimo ama el fútbol, lo ama. Le encanta el fútbol. Y ya yo perdí la cuenta de cuántos balones de fútbol le he comprado. Solo que hay un problema, él se va al parque del conjunto en el que vivimos, se lleva la pelota y le da tan duro que la ha botado, la ha pinchado, la ha dejado tirada. Y un día me cansé y le dije: ¿sabes qué, Jerónimo? No más. Porque además de todo te compro los balones finos, que son más costosos, para que lo cuides, para que lo valores, pero siento que no lo estás haciendo bien. Y me enojé y dije: no más. Pasó bastante tiempo hasta que el pasado diciembre él me pide entre los regalos de Navidad que si le puedo regalar el balón trionda del Mundial 2026. Yo me fui para la tienda de Adidas y compré el balón original en una caja, bello, costoso. Se lo di como regalo y le dije: hijo, por favor, cuídalo. Y me dijo: tranquilo, papi, yo lo cuido. Hace unos días yo llegué de trabajar, estaba en la iglesia, y cuando llegué a la casa me dice: papá, tengo algo que contarte. Y le dije: cuéntame. ¿Te acuerdas del balón trionda que me compraste? Es que yo fui a jugar a la cancha y lo dejé en la cancha.
1: Entonces yo me empecé a desvestir del amor. Vente, Gamaliel, esté acá, por favor. Gamaliel, esté acá.
0: Y entonces yo me fui para la casa y se me olvidó y yo fui a la cancha y no encontré el balón. Y yo le dije a la señora de la portería que si podía mirar en las cámaras y el balón no aparece. Y yo me empecé a quitar el amor. ¡Me compras otro!
1: Y lo miré y le dije:
0: Jerónimo, me parece terrible que una vez más vuelvas a botar el balón que te pedí que no botaras. Tu única tarea era cuidarlo, estar pendiente y traerlo a la casa. Ni te voy a ayudar a buscarlo, ni voy a ir por el balón, y el próximo balón que tú quieras, tú te lo vas a comprar. Porque tú no estás valorando el esfuerzo con el que tu papá pone el pan sobre la mesa. ¿Acaso tú crees que el dinero aparece porque sí? No, mijo, a mí me toca muy duro trabajar. Tengo que esforzarme, trabajo desde que soy un niño. Y cuando yo tenía tu edad para poder tener algo, me tocó trabajar. Estoy viendo que te está haciendo daño la bendición y que necesitas aprender a ganarte las cosas. Se le aguaron los ojos.
2: Perdón, papá.
0: Ok. Vestirse de amor no significa alcahuetearle todo a los hijos. Vestirse de amor no significa tolerarle todo a tus hijos.
3: Pastor, es que yo estoy vestido de amor, ¿sí me entiende? Ajá. ¿Y cómo le parece que mi muchacho tiene una novia?
0: Ajá.
3: Y entonces la novia viene a hacerle visita.
0: Ajá.
3: Y ellos se encierran en el cuarto.
0: Ajá.
3: Y pues no sé, pastor, yo no sé si ellos están fornicando, ¿no, pastor? Pero yo a veces siento temor de decirle para que el niño no se me traumatice.
0: Míreme, vestirse de amor no significa que van a convertir su casa en un motel. Usted como padre y como madre tiene que hacer respetar su casa, porque su casa es casa de Dios y puerta del cielo. Alguien dígame amén si me está entendiendo. No te estoy hablando de tolerar todo, no, señor. Estar vestido de amor es aprender a poner límites con amor.
3: Pastor, ya no me gustó la prédica. Pues si sabían cómo era yo, ¿para qué me invitaron?
0: Pero entonces, ¿qué hace usted? ¿Sigue enojado todo el tiempo? No, usted vuelve y se viste de amor. Gracias, Gamaliel. Gracias, Gamaliel. Te faltó aquí, pero no importa, te perdono. Gracias, Gamaliel. Eso, gracias, Gamaliel. Vuelve y se viste de amor. Entonces, ya después de que le pegué su regaño, volví y me vestí de amor. Y él, cuando ya me ve más tranquilo, me dice: gracias, Gamaliel. Y él, después de que me ve ya vestido, me dice:
3: papi, ¿será que tú podrías comprarme unas laminitas para el álbum del mundial?
0: Ya yo estaba vestido de amor. Pregúnteme qué le dije. Pregúnteme con chisme. ¡No! Si quieres comprarte laminitas para el mundial, lávale el carro a tu mamá y yo te pago la lavada del carro y con el dinero te compras las laminitas. Bueno, señor, lo llevé con una cubeta, con un tarro de champú, con una esponja y con unos trapos, y yo mismo le enseñé cómo se lava el carro. Cuando terminó de lavar el carro, me dijo: uy, papá, estoy cansado, me duele la espalda, estaba sudando. Y le dije: así de duro es ganarse la vida, papito, y es mejor que lo aprenda con su papá y no que se lo enseñe la vida, porque en la casa se enseña con amor, la vida enseña con dolor. Y cuando terminó, tenía su dinero, nos fuimos a la tienda, llegamos a comprar las laminitas, y él le dice a la vendedora: papá, ¿cuántas me alcanzan? Tantas te alcanzan. Y le dice: por favor, ¿me puede dar 8 laminitas del mundial? La vendedora le dice: claro que sí. Y él, delante de la vendedora, me dice: papá, ¿no me regalas otras 8? Y le dije: no, porque tú vas a comprar con el dinero que tú te ganaste. La vendedora me mira extrañada y yo le cuento la historia. Le digo: es que mi hijo está aprendiendo a ganarse las cosas. Le lavó el carro a la mamá y con lo que le pagué, con eso está comprando las laminitas. La vendedora me sonrió y me dijo: excelente. Yo le dije: tú eres mi amiga. Y chocamos la mano, le entregó las laminitas y salimos y nos fuimos. Yo sé que a mi hijo no le gustó mucho, pero algún día va a agradecer que tuvo un papá que aprendió a vestirse de amor y a tener disciplina en la vida. Alguien gríteme.
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6: Le digo: Mateo, Marcos, Lucas, Juan, Hechos, el quinto libro del Nuevo Testamento, 20, el versículo 17. Leemos en el nombre de Jesús. Enviando pues desde Mileto a Éfeso, hizo llamar a los ancianos de la iglesia. Cuando vinieron a él, les dijo: vosotros sabéis cómo me he comportado entre vosotros todo el tiempo, desde el primer día que entré en Asia, sirviendo al Señor con toda humildad y con muchas lágrimas y pruebas que me han venido por las acechanzas de los judíos. Y como nada que fuese útil, he rehuido de anunciaros y enseñaros públicamente y por las casas, testificando a judíos y a gentiles acerca del arrepentimiento para con Dios y de la fe en nuestro Señor Jesucristo. Ahora, he aquí ligado yo en espíritu, voy a Jerusalén sin saber lo que allá me ha de acontecer. Salvo que el Espíritu Santo por todas las ciudades me da testimonio diciendo que me esperan prisiones y tribulaciones. Pero de ninguna cosa hago caso, ni estimo preciosa mi vida para mí mismo, con tal que acabe mi carrera con gozo y el ministerio que recibí del Señor Jesús para dar testimonio del Evangelio de la gracia de Dios. Y ahora he aquí, yo sé que ninguno de todos vosotros, entre quienes he pasado predicando el reino de Dios, verá más mi rostro. Por tanto, yo os protesto en el día de hoy que estoy limpio de la sangre de todos, porque no he rehuido anunciaros todo el consejo de Dios. Bien, ¿está hablando o está escribiendo? Pablo, diga Pablo. Bueno, está escribiendo Lucas porque es el que recoge esto, pero el que habla es Pablo. ¿A quién le habla? Le habla a los líderes de la iglesia. ¿De qué iglesia? De la iglesia de Éfeso. ¿Dónde se encuentra Pablo? En Mileto. Versículo 24. Pero de ninguna cosa hago caso, ni estimo preciosa mi vida para mí mismo, con tal que acabe mi carrera con gozo y el ministerio que recibí del Señor Jesús para dar testimonio del Evangelio de la gracia de Dios. Entonces, ¿de qué vamos a hablar? Del Evangelio de la gracia de Dios. La Biblia es su propio intérprete. El Evangelio de la gracia de Dios. Hay un Evangelio de la gracia de Dios. Y llama la atención, es la atmósfera, el ambiente, la circunstancia, el auditorio a quien Pablo se dirige. Bien, vamos a explicarles esto. Pablo está regresando de su tercer viaje misionero. Primer viaje, segundo viaje, tercer viaje. Pablo sale de una ciudad llamada Antioquía. Lo hemos visto una y otra vez. Primer viaje, segundo viaje, Pablo regresa a Antioquía. Lo hemos visto una y otra vez. Tercer viaje, Pablo no regresa, no es su destino Antioquía. Pablo tiene un nuevo destino. Pablo se propone ir a Jerusalén. No al lugar, no a la iglesia de donde él salió. Ahora va a Jerusalén. ¿Está con el pastor? ¿Usted aprende algo con el pastor? ¿Anota algo de lo que el pastor dice? Cuando sale de la congregación, de la reunión, ¿siente que ha aprendido algo o no ha aprendido nada? Amén. Entonces Pablo no regresa a Antioquía, sino que el lugar de ello va a Jerusalén. ¿Por qué va a Jerusalén? Porque ya se ha anunciado, se ha profetizado una crisis para Jerusalén. No solamente para Jerusalén, una crisis para todo el mundo conocido, casi que para el Imperio Romano. Dice que se anunciaba una gran hambre, la cual ocurrió realmente en los días de Claudio. Y eso afectó la iglesia de Jerusalén. ¿Cómo puede ser que las crisis que pasan en el mundo también nos afectan a nosotros si somos hijos de Dios? Santo, me parece que para usted no ha subido la gasolina, porque usted es hijo de Dios. Y la gasolina puede subir por allá, pero en su bolsillo no, porque usted es hijo de Dios. ¿Cuántos dicen amén? Hermano, enséñame el secreto, porque en mi bolsillo sí ha subido el diésel y la gasolina. Ayer una línea internacional suspendió repentinamente los vuelos porque dijo: no podemos asumir los costos del combustible. La India ha reducido miles de vuelos a nivel internacional porque el problema que está pasando por Irán y el estrecho de Hormuz y todo lo demás. Bueno, la situación crítica que le vino al mundo afectó en gran manera a la iglesia de Jerusalén. ¿Qué decidió Pablo? Pablo decidió tomar ofrendas en todas las iglesias a donde él había predicado el evangelio y había fundado, y envió a Timoteo, envió a Tito, envió a otros, a Trófimo, a Aristarco, a un grupo de los que le ayudaban, a Gallo, envió a Gallo. Dice que Gallo era de Derbe, para que se repartieran entre todas las iglesias que él había fundado y tomaran ofrendas. Luego se unen en Corinto y otras ciudades, y de allí deciden viajar a Jerusalén a llevar ¿qué? Las ofrendas que habían tomado, porque la iglesia de Jerusalén estaba pasando necesidad. ¿Está aprendiendo algo hoy? Pero Pablo se había propuesto llegar a Jerusalén antes de Pentecostés. En nuestro calendario, Pentecostés siempre se celebra final de mayo o junio. Así que Pablo debería estar en una época como esta. El invierno en el hemisferio norte termina 21 o 22 de marzo. En invierno, les he dicho una y otra vez, no se navegaba, no se podía navegar en el mar, ni se hacían guerras. Comenzó la primavera, así que Pablo inicia su viaje e inicia con sus compañeros: recojan las ofrendas que vamos para Jerusalén. Pero yo quiero llegar a Jerusalén antes de Pentecostés. ¿Por qué? Porque no pudo hacerlo en Pascua, era imposible. Terminaba el invierno y no daba tiempo. Pero Pentecostés es la fiesta de la cosecha, la provisión. Y Pablo dijo: es simbólico que yo vaya y llegue con una ofrenda, y el Dios de Pentecostés, donde nació la iglesia, el Dios de provisión, se manifieste como una señal para ellos. Eso le obligó a Pablo a hacer una ruta donde eliminaba iglesias, porque si iba a esas iglesias, ¿qué sucedía? No llegaba en Pentecostés. Oh, qué inteligentes se han vuelto, santo Dios. Entonces, una de esas iglesias que Pablo elimina para no visitar es la iglesia de Éfeso. Diga Éfeso. ¿Está con el predicador todavía? ¿Ya se enredaron? Pero en lugar de visitar la iglesia de Éfeso, bueno, allá ustedes pueden ver Éfeso, lo pueden ver, ahí está. Ahí está la punta de mi dedo, ahí está Éfeso. Me quitaron el dedo, ya no pueden ver. Pero ahí está Éfeso. Entonces Pablo envía a la iglesia de Éfeso y le dicen: bajen a Mileto. Si pueden ver Éfeso, donde está la punta de la flecha, debajo de la flechita está Mileto, que era un puerto. Y le dijo: vengan acá, 65 kilómetros. Y allí Pablo se reúne con el liderazgo de la iglesia. ¿Está aprendiendo algo con el pastor? No con toda la iglesia, porque todos los de Éfeso no podían ir a Mileto, pero sí podían ir los pastores, los líderes de la iglesia. Y con ellos se reúne. Y tenemos el único discurso completo de Pablo dirigido exclusivamente a pastores. Así que yo le estoy predicando exclusivamente a pastores en el día de hoy. Si usted no es pastor, entonces no va a escuchar. Y a ellos Pablo les habla del evangelio de la gracia de Dios. Entonces Pablo alude en su mensaje, en su ministración, al evangelio de la gracia de Dios. Y yo he dividido esto en dos: uno para esta celebración y el próximo para la otra celebración. En esta celebración voy a hablar el mensaje que ellos llevan a la iglesia de Éfeso. ¿Qué lleva quién, pastor? Los líderes, los pastores, los obispos, les llama obispos, que han venido a Mileto para escuchar a Pablo. Así que por medio de los pastores, la iglesia de Éfeso será edificada. Y aquí tenemos algunas lecciones. ¡Aleluya! Me entusiasma, no sé por qué yo puedo pasar 2, 3, 4, 5 horas, que me agarre las 2, 3 de la mañana, 4, estudiando la palabra de Dios, y es como un gozo al alma. Yo sé que a algunos pues les gusta la liga, y otros les gusta llorar cuando su equipo pierde y otras cosas, y pierden el tiempo en eso, pero a mí me gusta estudiar la palabra de Dios. Amén. Así que, ¿qué lección se llevan estos pastores para Éfeso? Recuerde, Pablo no está solo. Dice que le acompañaban Sosípater de Berea, Gallo de Derbe, Aristarco y otro de Tesalónica. Le acompañaba también uno que se llamaba Segundo de Tesalónica, Gallo de Derbe, Timoteo, Tíquico, Trófimo y también Lucas, que se había unido, porque en este momento, cuando usted lee el libro, Lucas habla en primera persona del plural, habla de nosotros, habla de nos unimos, habla de continuamos, habla de seguimos, habla de que nos embarcamos. ¿Todavía el pastor los está enredando? Santo. ¿Qué mensaje llevan ellos? Aparte de lo que Pablo les dice, recuerde que la vida misma es la mejor universidad de la cual podemos aprender. Lección 1, por favor, aprendamos esto. Realiza algo trascendente mientras continúas tu viaje a tu destino. Santo Dios. ¿Por qué les digo esto? Porque el propósito principal de Pablo no era reunirse con ellos. ¿Cuál era el propósito principal de Pablo? Llevar la ofrenda a Jerusalén. Pero hay gente que si no logran hacer algo, se les complica algo, no desarrollan algo, se traba algo, se traba la vida. yo recuerdo en mis años de estudiante, parece que fue ayer, y nos ponían, yo no sé cómo hacen ahora, pero en la época nuestra uno tenía que pasar adelante, saludar al profesor y decir, para ustedes, patria. Oh patria tan pequeña, tendida sobre un istmo donde

mismo que el mar en la pequeña celda del caracol. Revuelvo la mirada y a veces siento espanto cuando no veo el camino que a ti me ha de tornar. Pero entonces he visto y se trabó y se le olvidó todo el resto de la poesía. Se la sabía, pero por una palabra se trabó y se peló. Amados, en el camino del Señor no nos podemos trabar. Habrán cosas que no salen como uno quiere. Habrá momentos en que uno tendrá que detenerse. Habrá momentos en que uno tendrá que hacer un alto. Habrá momentos en que habrá que sacar la espada y pelear con alguien. Pero mientras yo voy a mi destino, Dios me permitirá hacer cosas importantes y trascendentes en la vida. Alguien alabe a Dios con el pastor. Si estamos aprendiendo, aprenderemos que el propósito principal de Pablo no fue reunirlos a ellos. Es que si iba a Éfeso, perdía tiempo y no llegaba a Jerusalén. Entonces Pablo dice, bueno, no puedo ir a Éfeso, pero puedo enviarles una palabra con los pastores de Éfeso. Y Dios ha dicho en esta mañana, tal vez todos no puedan estudiar la palabra como el pastor, pero les voy a dar una palabra a través del siervo de Dios. Alguien alabe a Dios. Cuando, hermano, algo en la vida se dificulte, cuando algo se te produzca un tropiezo, no te detengas, porque tu destino sigue adelante, pero tú mientras tanto puedes hacer algo que glorifique el nombre del Señor, que sea productivo. Te quedaste sin trabajo. Ay, pastor, ore por mí que me quedé sin trabajo. Te quedaste sin trabajo, pero no sin cabeza. Te quedaste sin trabajo, pero no sin cerebro. Te quedaste sin trabajo, pero no sin manos. Te quedaste sin trabajo, pero no sin pies. Te quedaste de trabajo, pero no sin corazón. Te quedaste sin trabajo, pero no sin rodillas. No permitas que nada obstaculice tu vida, porque hay algo que no puedes hacer en un momento. Santo Dios. Muchos de los grandes inventos de la vida vinieron de alguien que tuvo una dificultad al tratar de alcanzar otra cosa. Es, no es una propaganda, pero es una historia. Una de las marcas más conocidas de neumáticos. ¿Qué es neumático, pastor? Una llanta, pues. Dígame una marca de llanta. La primera, la más famosa, la Goodyear. Este señor quería hacer, formar algunos productos para fábricas, para vender en almacenes, en cadenas que producen productos para secretariado, para ese tipo de cosas. Y trabajando, porque en aquella época los neumáticos principalmente eran sacados del árbol de caucho, hizo una sustancia, se le olvidó, la dejó en la cocina al lado del horno, y al día siguiente era algo que estiraba un poco, pero era consistente. Y él dijo, mira, yo no buscaba esto, pero esto es lo que yo buscaba. Puede suceder que en el alto que te ha puesto la vida, que en el stop, que allí donde estás detenido, que en esa situación que no pudiste dominar o controlar, esté Dios diciéndote, hay algo poderoso que puedes hacer. Amén. Tu ruta ha variado, pero no el Dios que te ha llamado. Tu embarcación no puede ir a Éfeso, pero Dios puede traerlos de Éfeso a donde tú estás. El dinero puede haberse escapado por un rato, pero Dios puede volver a traer el dinero de donde está tu bolsillo. Aleluya. Así que Pablo se propuso ayudar a la iglesia de Jerusalén, y por eso viajaba para allá, y no podía detenerse en Éfeso para no alargar su viaje y no llegar

0: después de Pentecostés. Sin embargo, el hecho de haberse detenido, Pablo dice, Dios es un Dios de creatividad. Yo soy imagen y semejanza de Dios. Yo no puedo ir allá, pero ellos pueden venir acá. Alabado sea Dios. Dígale al Señor, Padre, activa la creatividad en esta cabeza, Pablo, Padre Celestial. Entonces, allí Pablo les dice, de ninguna cosa yo hago caso, no estimo preciosa mi vida para mí mismo. Yo recibí un ministerio del Señor. Quiero acabar mi carrera con gozo y dar testimonio del Evangelio de la gracia de Dios. Y es allí, pues, donde Pablo comparte con el liderazgo lo que el Señor había propuesto en su corazón. Segunda lección. La primera la aprendimos. ¿Cuál es? Mientras avanzas, no importa lo que suceda, Dios tiene algo trascendente para ti. La segunda lección. Esto es importante. El Evangelio de la gracia tiene una palabra para cada persona. Santo Dios. El Evangelio de la gracia tiene una palabra para cada persona. Siempre encontramos a Pablo predicando a los inconversos. En Hechos capítulo 13 lo encontramos lidiando con un brujo, un hechicero, predicándole al procónsul Sergio Pablo, luego predicando un mensaje tremendo en Antioquía de Pisidia, predicando en Listra, en Derbe, en Iconio, siempre dirigido al público en general. ¿Está con el predicador? Pero ahora estos no son inconversos. Estos no son endemoniados. Estos no son reyes. Estos no están en la sinagoga. Si, recuerde que Pablo a cada ciudad que iba, al primer lugar que visitaba era la sinagoga. Estos no son judíos que han sido formados en la ley. ¿Quiénes son estos? Pastores, diga por favor en voz alta, pastores. ¿Quiere decir que los pastores también necesitamos palabra? ¿Quiere decir que los pastores también necesitamos en algún momento que alguien nos predique? Santo Dios, así es. Porque para cada persona, Dios tiene una palabra. Y por eso Pablo aplica el principio de Jesucristo. Jesucristo, les voy a dar un ejemplo, predicó de las parábolas, la parábola del sembrador, el trigo y la cizaña, todas esas parábolas. ¿Qué sucedió cuando terminó de predicar? Vinieron a casa. ¿Y qué dijeron sus discípulos? Señor, explícanos la parábola. ¿Y qué dijo Jesús? A ustedes les es dado a conocer los misterios del reino. A ellos la palabra general, pero a ustedes les voy a dar lo que dice la parábola. Les voy a dar el rema. Igual ocurre aquí. Pablo dice, he predicado. Todos ellos me han escuchado. Los he ganado para el Señor, los he formado, pero ahora tengo una palabra exclusivamente para ellos. Dios tratará con ellos. Hermanos, cuando usted vaya a un renuevo, sepa que allí habrá una palabra especial que no es para toda la iglesia, es solo para los que acurran a ese renuevo. ¿Está con el predicador? Cuando usted vaya a un seminario especial, cuando la iglesia convoque a un grupo, cuando la iglesia diga solo quiero los líderes estos, o cuando la iglesia diga solo quiero los que se van a formar para el bautismo en agua, o la iglesia diga solo quiero a los que se van a casar en esta reunión, sepa que Dios tiene una palabra especial indicada. Y aún en una reunión como esta, donde hay miles en presencia y miles en otro lugar escuchando esta palabra, dentro de esta palabra general, Dios tiene una palabra particular para ti. Y para ellos, Dios tenía una palabra de encomio. Les dijo: el Espíritu Santo los ha puesto como ministros, como obispos de la grey de Dios. ¡Qué privilegio! También tenía una palabra de amonestación. Pablo les dice: les amonesto hoy. Y les dice: no he codiciado ni oro, ni plata, ni vestido de nadie. Tenía una palabra de advertencia. ¿Qué les dijo? Después de mi partida vendrán lobos rapaces que no perdonarán el rebaño. Y otra palabra de advertencia: y aún de entre vosotros mismos se levantarán maestros, dice, que no perdonarán el rebaño, engañadores. Así que tienen que estar vigilantes, tienen que vigilar la iglesia. Pablo les tenía una palabra de ánimo y les dijo: sigan, no se detengan, porque fiel es el que prometió. Pablo les tenía una palabra de seguridad, indicándoles que el que los llamó estaba con ellos. Dice: el Espíritu Santo que les llamó estará con ustedes. Pablo tenía una palabra de instrucción: no he rehuido de anunciar todo el consejo de Dios. No prediquen solo un tema, no hablen solamente de prosperidad y de dinero, prediquen toda la palabra del Señor. Entonces, si Dios tuvo una palabra para la vendedora de púrpura, Lidia, en Filipos, si tuvo una palabra para la endemoniada de Filipos, si tuvo una palabra para el procónsul Sergio Pablo, si tuvo una palabra para Loida y Eunice, y para el nieto Timoteo, tiene una palabra para ti también. Porque el Evangelio de la gracia de Dios tiene una palabra para todos. Bendecido sea el nombre del Señor. Entonces ya tenemos dos lecciones. Mientras transitamos hacia nuestro destino, podemos hacer algo trascendente, algo que impacte, algo que bendiga. Ahora, mis amados hermanos, el Evangelio de la gracia de Dios, que proporciona una palabra personal, nos da también el entendimiento en la palabra que Dios nos da. Y dentro de lo general, nuestra palabra tiene autoridad cuando es respaldada por un testimonio de vida. Pablo les está diciendo: miren, yo no estimo preciosa mi vida para mí mismo. Por todas partes me dicen que me esperan tribulaciones y prisiones, pero eso no es lo que me detiene. Yo espero terminar mi carrera con gozo. Y una y otra vez les dice: lo principal que ustedes deben llevar a la iglesia de Éfeso es siempre un mensaje. En el versículo 19, cuando comienza a predicarles, les dice: ¿cómo he servido al Señor? Santo Dios. Esos pastores quedaron, no sé si animados o diciendo: ¿en qué nos hemos metido? Versículo 19: ¿de qué pastor? De Hechos 20. Dice Pablo: ustedes saben cómo me he comportado entre ustedes desde el primer día que llegué a Éfeso, a Asia. ¿Cómo? Sirviendo al Señor con toda humildad, santo. Sirviendo al Señor
1: con muchas lágrimas. Así que ustedes saldrán de aquí y sepan que lo que les espera en el ministerio son muchas lágrimas. Y también lo que les espera son pruebas. ¿Por qué? Porque eso es lo que me da la autoridad para que cuando yo predique la palabra tenga un respaldo de parte de Dios. Porque yo no estoy predicando algo que no he vivido. Estoy predicando algo donde Dios me sacó de las muchas lágrimas. Y he entendido que son bienaventurados los que lloran, porque ellos recibirán consolación. Muchachos, si van a predicar, tienen que saber que el ministerio produce lágrimas. Y no es como muchos piensan y ven el ministerio el día de hoy. Dios mío, creo que los cantantes deberían escuchar un poquito esto. No vamos si el rider de equipo no es este. Y la marca de las bocinas son estas. Y los micrófonos tienen que ser estos. Y me garantizan habitaciones en hotel de esta categoría. Y en la parte de atrás necesito tales y tales y tales frutas. Y el 50% adelantado. Yo quisiera ver, ministros hoy, que entre la entrada y el altar lloren los sacerdotes, ministros de Jehová. Caleo, a nuestros estudiantes hay que prepararlos sabiendo que el ministerio produce lágrimas. Hay que llevarlos a entender cómo lloraba Jeremías, cómo Moisés tomó el incensario y le dijo a Aarón: colócate entre los vivos y los muertos y llora para que el juicio se detenga. Pero Pablo dijo algo más. Ustedes tienen que saber que no pueden ser dominados por lo material. Le dijo: ni plata, versículo 33, ¿de qué, pastor? De Hechos 20, ni plata, ni oro, ni vestido de nadie he codiciado. Santo, pastor, pero usted se viste muy bien. Jesucristo también se vestía bien. Pero si usted supiera, no exagero y Dios lo sabe, todo esto me lo regalan. Yo no tengo armario para colocar todo lo que la gente me regala. La próxima semana voy a otro país y le pedí a los pastores que me acompañan que le digan a los pastores de allá que no, mi maleta no le cabe tanta cosa. Y a veces me da verdad dolor, me da pena de lo que me regalan, ni siquiera poderlo traer y tener que regalarlo allá mismo. Porque uno no anda detrás de estas cosas. Pero buscad primeramente el reino de Dios y su justicia, y todo lo demás vendrá por añadidura. Entonces Pablo dice: miren, muchachos, hay una palabra para ustedes. No se guíen por lo material. El ministerio no es asunto de plata, no es asunto de oro, no es asunto de vestido, no es asunto de comodidad. El ministerio es asunto de servirle a Dios. Pastor, y esos pastores que aparecen en redes sociales con Lamborghini, con Ferrari, esos son ellos. Yo no tengo nada con eso. Yo estoy hablando lo que Pablo les dijo a ellos. No nos puede, amados hermanos, una de las principales causas de escándalos en el ministerio, en las iglesias, ha sido el desvío de los pastores por las cosas materiales. Y Pablo dijo algo más. No he rehuido, versículo 27. 27, pero ¿de qué, pastor? De Hechos 20. No he rehuido anunciaros todo el consejo de Dios. Y aquí me detengo un poquitito. Porque algunos van a decir, ay, usted nada más habla de gracia y gracia y gracia. Ahora, pero dentro de la gracia estoy anunciando todo el consejo de Dios. En otras palabras, Pablo dijo, no seas monotemático. Un pastor no puede predicar exclusivamente de un tema. Usted que me está oyendo en cualquier lugar, si su pastor solo predica de dinero, de prosperidad, de éxito, de cómo te va a ir bien, ora por ese pastor para que Dios le revele todo el consejo de Dios. Hace poco estuve en una convención, en una conferencia, y en mi última predicación, pues saqué el rejo. Y yo le dije, yo lamento, Dios tiene algunos que solo hablan de cómo te va a ir bien, lo hermoso que será la vida, lo especial que tendrás, cómo se te abrirá la puerta, cómo el dinero caerá del cielo, cómo todo será maravilloso. Pero también Dios tiene otros que dicen, sin santidad nadie verá al Señor. Dios tiene a otros que dicen, arrepentíos. Dios tiene a otros que dicen, humillaos pues bajo la poderosa mano de Dios. Dios tiene a otros que dicen que nuestro testimonio es nuestro principal mensaje. Dios tiene a otros que dicen que hay que guardarse de toda idolatría. E idolatría es todo aquello que afecte mi relación con Dios. Entonces, muchachos, prepárense para lágrimas. Prepárense para ser humildes. Y prepárense para las pruebas. He servido al Señor con muchas pruebas. Pero sepan algo, muchas son las aflicciones del justo, pero de todas ellas le librará Jehová. Aleluya. Sepan algo, no te dejaré ni te desampararé. A ver si yo tengo respaldo musical. Sepan algo, pelearán contra ti, pero no te vencerán, porque yo estoy contigo, dice Jehová de los ejércitos. Van a pasar pruebas y las van a pasar, pero yo estoy con vosotros. Y cuando pase por las aguas, yo estaré contigo. Y si por los ríos, no te anegarán. Cuando pase por el fuego, no te quemarás, ni la llama arderá en ti, porque yo Jehová soy tu Salvador. Y debes saber algo, hijitos, vosotros los habéis vencido, porque el mayor es el que está en ti que aquel que está en el mundo. Así que si nos detenemos, si algo ocurre en el tránsito de nuestro destino, es porque Dios tiene algo especial y debemos aprovechar para hacer algo trascendente. En segundo, en medio de todo, Dios tiene una palabra personal para mí. Y no importa si yo soy el predicador más reconocido del mundo hoy, yo necesito una palabra de Dios. No hay quien no necesite una palabra de Dios. Tres, y termino con esto. El evangelio de la gracia apunta a la prioridad de la vida. El evangelio de la gracia apunta. Santo Dios, como si fuera una pistola. Apunta. Ricky sabe de esto mejor que yo. Santo Dios. Porque él va a la práctica de tiro esa que hay en los lugares y va a practicar allá. Pero el evangelio de la gracia apunta a la prioridad de la vida. En la vida hay muchas cosas que nos pueden distraer, cosas que no son malas, pero nos distraen, nos desenfocan, desvían el punto de mira. Muchachos, consérvense enfocados
0: es la prioridad de su vida. Y Pablo por eso le dice: de ninguna cosa hago caso, ni estimo preciosa mi vida para mí mismo, con tal que acabe mi carrera con gozo y el ministerio que recibí del Señor. Con tal de que acabe mi carrera con gozo. Yo no solamente estoy viendo el día de hoy, yo estoy viendo el final. El escritor a los Hebreos dice: corramos con paciencia, despojémonos de todo peso y del pecado que nos asedia, y corramos con paciencia la carrera que tenemos por delante, puestos los ojos en Jesús, autor y consumador de la fe, el cual por el gozo puesto delante de sí aceptó la cruz, menospreció el oprobio, pero se sentó a la diestra del trono de Dios. Entonces, miremos a Pablo cuando les predica. Versículo 20, 21. ¿De qué? Dice: voy a Jerusalén sin saber lo que allá me espera. Por eso los llamé, porque tengo prisa de llegar a Jerusalén antes de Pentecostés, y no sé lo que allá me espera. 23. Salvo que por todas las ciudades el Espíritu Santo me da testimonio de que lo que me espera son prisiones y tribulaciones. Hermano mío, si lo que a ti te espera son prisiones y tribulaciones, ¿qué haces tú? Yo no voy. ¿Para qué yo voy? Si lo que allá me está esperando es prisión y tribulación, ¿para qué voy a ir para allá? ¿Usted haría eso? Yo lo haría. Pero no soy tan santo ni tan ángel como usted. Pero si a mí me dicen lo que te esperan es un secuestro, ahora yo voy para Colombia, lo que te espera es un secuestro, allá te van, ¿tú crees que yo voy? Yo no voy. Y si quisiera ir, de todas maneras no podría, mi mujer no me deja, olvídese, no, se lo garantizo. Pero Pablo está diciendo: no Mickey Mouse, no es la chilindrina, es el Espíritu Santo el que me está diciendo que allá en Jerusalén me esperan prisiones y tribulaciones. Pero yo quiero decirle, yo no hago caso de lo que a mi vida le guste, le interese, le complazca, le caiga bien. Lo que a mí me interesa es acabar mi carrera con gozo. Alabado sea Dios. Eso habla de la prioridad de la vida. Y Pablo dice: aunque me esperen, como en efecto le esperó, así fue, en el Jerusalén fue apresado. Aunque me esperen prisiones y tribulaciones, más allá de esa advertencia, en mi corazón hay un gozo, porque voy a cumplir la voluntad de Dios. Alabado sea Dios. Alguien alabe a Dios con el predicador. No hay nada. No hay nada. No hay nada. No hay nada. No hay nada que llene de tanto gozo la vida como cumplir la voluntad de Dios. El salmista dijo: el hacer tu voluntad, oh Dios, me ha agradado. Y es allí donde viene entonces el evangelio de la gracia, porque es la gracia de Dios, la palabra que te da la gracia de Dios, la que te sostiene para enfrentar las cosas difíciles de la vida. Yo quisiera ser un predicador moderno, de esos que dicen: mañana el sol amanecerá y traerá rayos de bendiciones estratosféricas. Y con esos rayos entra a tu cuenta en línea y verás cómo se han aumentado los ceros en tu cuenta. Eso ocurrirá en la mañana, pero antes del mediodía te llamará el presidente. Y todo el mundo amén y la gente corre. Eso sí lo creen. Pero cuando tú le dices, cuidado que el diablo te ha pedido para zarandearte. No, eso no. Esto es para este. Como si eso no estuviera en la Biblia. Como si Pablo no dijera que es necesario que después de muchas tribulaciones alcancemos la vida eterna. Como si Pablo no hubiera dicho, para mí el vivir es Cristo y el morir es ganancia. Pero quiero que sepas, la palabra de Dios, la palabra de gracia, nos da una seguridad interior que supera toda amenaza y toda mala noticia. Supera toda amenaza y toda mala noticia. ¿Cuál es tu reacción si te dan un diagnóstico negativo? Ahí vamos a ver dónde está tu corazón. Si puedes alabar a Dios a pesar de eso.
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3: Hebreos capítulo 6, versículos 12 al 20. La palabra dice: no sean apáticos, más bien imiten a quienes por su fe y paciencia heredan las promesas. Cuando Dios hizo su promesa a Abraham, como no tenía a nadie superior por quien jurar, juró por sí mismo y dijo, escuchen bien, juró por sí mismo y dijo, te bendeciré en gran manera y multiplicaré tu descendencia. Y así, después de esperar con paciencia, Abraham recibió lo que se le había prometido. La gente jura por alguien superior a sí misma. Y el juramento, al confirmar lo que se ha dicho, pone punto final a toda discusión. Pone punto final a toda discusión. Por eso Dios, queriendo demostrar claramente a los herederos de la promesa, ¿cuántos herederos hay en la casa de Dios hoy? Queriendo demostrar claramente a los herederos de la promesa que su propósito nunca cambia, confirmó con un juramento esa promesa. Lo hizo así para que, mediante la promesa y el juramento, que son dos realidades que nunca cambian, en las cuales es imposible que Dios mienta, tengamos un estímulo poderoso. los que buscando refugio nos aferramos a la esperanza que está delante de nosotros. Tenemos como firme y segura ancla del alma una esperanza que penetra hasta detrás de la cortina del santuario, hasta donde Jesús entró por nosotros para abrirnos camino, llegando a ser sumo sacerdote para siempre, según el orden de Melquisedec. Señor, gracias por tu palabra. Ayúdame a comunicarla como me lo mostraste, para nuestra iglesia, para moldear nuestra fe y enfocar nuestra mirada para nuestro 2026. Pido que le hables a cada corazón presente acá en Buenos Aires y en los otros campus a lo largo del continente, que hoy marque un antes y un después en nuestra fe, que hoy se suelte una unción fresca para nuestra iglesia. Te doy gracias por lo que estás por hacer en el nombre de Jesús, y en todas partes juntos decimos amén. En el mes de julio del 2025 estuve en Villa Hermosa, Tabasco, México. Ahí hace calor, hace calor. Y estaba escuchando a un pastor predicar, que por cierto es de acá de Argentina. Estaba predicando desde este pasaje, y mientras él predicaba, sentía el Espíritu Santo hablarme mientras yo tomaba notas de su mensaje y escribía otras cosas que sentí que Dios me estaba hablando. Sentí el Espíritu Santo decirme: servís al Dios de la multiplicación. En agosto del 2025 estaba en Lima, Perú, en un evento para pastores y líderes de todo nuestro continente. Estaba Lucy conmigo, y en la última sesión de la conferencia, en los últimos momentos de adoración para cerrar esa sesión, me llama el pastor de la plataforma y me dice: Chris, hoy Dios suelta sobre tu vida una unción de multiplicación. Y me llamó al frente y literalmente vació mitad de frasco de aceite sobre mi cabeza y me ungió y soltó. Dice: hoy Dios suelta una unción de multiplicación sobre tu vida. El mes pasado estábamos con Gary Clark, que es miembro de nuestro equipo global. Muchos lo conocen, especialmente acá en Buenos Aires. Estábamos en un evento profético y él recibe una palabra que fue muy personal para él, y yo estaba al lado de él, pero en medio de esa palabra, y todos nuestros pastores de campus estaban presentes, la palabra fue y le dijo: en el 2026 tus iglesias en América Latina se multiplican. En tres ocasiones diferentes a lo largo de meses, Dios hablando a mi corazón y yo entendiendo que estaba preparando mi fe y levantando mi mirada para el 2026. Y por eso hoy vengo a declarar sobre nuestra iglesia que el 2026 será un año de multiplicación. Un año de multiplicación para tu familia, un año de multiplicación para tus finanzas, un año de multiplicación para nuestra iglesia, porque servimos no a un Dios de adición, servimos a un Dios de multiplicación. Y yo tengo fe que en este domingo de ungimiento se está soltando sobre Hilson Latam una unción de multiplicación en el nombre de Jesús. Si lo crees, decime un fuerte amén. Hace meses que cargo esta palabra y hoy estoy con unas ganas de soltarla. Hoy si viniste bajoneado, sin importar en qué ciudad estás, te vas a ir avivado en la fe. Hoy si viniste cabizbajo, hoy Dios va a levantar tu mirada. Hoy si las experiencias de tu 2025 han apagado un poco de tu fe y tus niveles de expectativa, el Espíritu de Dios y la unción de Dios va a romper eso que tiene tu fe limitada y te va a hacer entrar al 2026 con una fe fresca y una expectativa enorme para ver la multiplicación de Dios sobre tu vida en el nombre de Jesús. Leemos un pasaje súper poderoso que hace referencia a la promesa que Dios le dio a Abraham. El autor del libro de Hebreos le está escribiendo a un contexto desanimado, a un contexto agotado, a una iglesia que está llena de incertidumbre. Y el escritor le está recordando de que la promesa que Dios le dio a Abraham sigue vigente para ellos. Que Dios no solamente prometió, lo leímos, Dios juró. Y que como no había un ser más grande que él, dijo: juro sobre mi carácter, juro sobre mi poder, juro sobre mi nombre. Y dice: te bendeciré y te multiplicaré. Y el autor del libro de Hebreos está recordando a la iglesia que la promesa hecha a Abraham es una promesa que nos pertenece a nosotros. Vemos en Génesis 22 una de las veces que Dios declaró esa promesa. También lo vemos en Génesis capítulo 12. Pero el contexto de Génesis 22 es que Abraham lleva a Isaac su hijo al monte para sacrificarlo, porque la bendición de Dios tomó el lugar del Dios que bendice. Y Dios dice: quiero probar tu corazón y quiero probar tu fe, dame a tu hijo. Y cuando lleva Abraham en obediencia a Isaac a sacrificarlo, un ángel aparece porque vio que Abraham iba a hacer lo que Dios le pidió. Y le dice: no toques al niño, no toques al niño. Y Dios le provee el carnero para el sacrificio. A mí me fascina que Dios provee su propia ofrenda para que nosotros los entreguemos. Porque Él da pan para comer y semilla para sembrar. Dios nos provee la ofrenda que le tenemos que dar. Emoji de. Y en ese contexto leemos en Génesis 22, 16 al 18. El Señor dice: ya que me has obedecido y no me has negado ni siquiera tu hijo, tu único hijo, por mi nombre, que ciertamente te bendeciré, multiplicaré tu descendencia hasta que sea incontable. Incontable como las estrellas del cielo y la arena a la orilla del mar. Tus descendientes conquistarán las ciudades de sus enemigos, y mediante tu descendencia todas las naciones de la tierra, Argentina, Uruguay, México, Colombia, Brasil, incluidas todas las naciones de la tierra, serán bendecidas. Todo eso porque me has obedecido. Ciertamente te bendeciré y te multiplicaré. Algunos pensamientos para considerar entrando a nuestro año de multiplicación. En primer lugar, el día de hoy. Hoy espero que estés tomando notas el día de hoy, porque en abril vas a tener que recordar esta palabra. En agosto vas a tener que caminar sobre esta palabra. En septiembre vas a tener que declarar esta palabra. Porque sé que cuando una palabra como esta se suelta, el enemigo va a intentar hacer todo, ahogar tu fe y limitar la semilla que hoy se está sembrando sobre tu vida. Número uno, la multiplicación nace de una promesa, no de un esfuerzo humano. Dios le dijo a Abraham en Génesis 22, ciertamente te bendeciré, multiplicaré tu descendencia hasta que sea incontable, como las estrellas del cielo y la arena a la orilla del mar. Escuchen por favor, antes de que Abraham tuviera un hijo, Dios ya hablaba de multitudes. Lo tenés que captar el día de hoy. Antes de que Abraham tuviera un hijo, Dios ya le hablaba de multitudes, porque tu circunstancia actual no anula ni determina lo que tu vida puede ver, conforme a la promesa, la fidelidad y la bondad de nuestro Dios. Vas a ver esto en pantalla el día de hoy. La multiplicación divina no depende de la capacidad del hombre, sino de la fidelidad de Dios. Entonces, nosotros no calculamos multiplicación, Dios la suelta. Guarda tus calculadoras en el 2026. Deja de intentar hacer números conforme a tu inteligencia, a tu situación, a tu economía y a tu habilidad humana. ¿Por qué? Poneme esto en pantalla una vez más. La multiplicación de Dios no depende de la capacidad del hombre, sino de la fidelidad de Dios. Es más, si tenés una calculadora en tu casa, quiero que hagas un acto profético cuando vuelvas a tu casa el día de hoy. Ponela en el piso y rompela. Pana, te estoy hablando. Saltá sobre ella. Quita la app de tu celular. Bloqueala. Cuando Él promete, ya vele lo que todavía no existe. La multiplicación no nace del esfuerzo humano, sino del juramento divino. Juramento divino. Dios no dijo, quizá te bendeciré y quizá te multiplicaré. Dios dijo, ciertamente te bendeciré. Ciertamente te multiplicaré. Así que aquí suelto una palabra para alguien el día de hoy. Entra a tu 2026 con un ciertamente de Dios. Ciertamente te bendeciré y ciertamente te multiplicaré. Es más, si tenés tu Biblia, subrayala con lapicera, con un resaltador, resaltador. Ciertamente, ciertamente. Aunque tus emociones cambien, aunque tus fuerzas fluctúen, la promesa permanece intacta. La multiplicación no está en peligro. Lo que Dios comenzó, Él lo va a terminar, porque Él no es hombre para mentir, ni hijo de hombre para arrepentirse. Si Él dijo ciertamente te bendeciré y te multiplicaré, significa que ciertamente te bendecirá y te multiplicará. Ciertamente, ciertamente. Sí, Señor. Vemos en Hebreos 6, 15 al 18, leamos una vez más. Y así, después de esperar con paciencia, Abraham recibió lo que se le había prometido. La gente jura por alguien superior a sí misma, y el juramento, al confirmar lo que se ha dicho, pone punto final. El juramento, vamos iglesia, captémoslo, pone punto final. No es multiplicación, coma, es multiplicación, punto final. Porque ciertamente Dios ha jurado bendecirte y multiplicarte. No es es como tu opinión, no es como tus emociones, no es como tus circunstancias, es punto final, su juramento, su fidelidad, su bondad, su habilidad, su poder para bendecirte, para multiplicarte en el nombre de Jesús. Punto final. Sí, Señor. Por eso Dios, queriendo demostrar claramente a los herederos de la promesa que su propósito nunca cambia, nunca, confirmó con un juramento esa promesa. Lo hizo así, escuchen, mediante la promesa y el juramento. La promesa de Dios que es eterna y el juramento de Dios que no se puede romper ni puede fallar. Que son dos realidades que nunca cambian. En un mundo que siempre cambia, la promesa de Dios y el juramento de Dios son dos realidades que nunca cambian. Por eso ciertamente te bendecirá y te multiplicará. Y en las cuales es imposible que Dios mienta. Tengamos un estímulo poderoso. Los que buscando refugio nos aferramos a la esperanza que está delante de nosotros. Hoy voy a terminar cada punto con una declaración. En cada campus quiero que levantes tus manos. Hoy declaro sobre tu 2026 lo que Dios habló sobre tu vida. No depende de la economía, no depende del sistema, no depende del tiempo, depende de su fidelidad, de su palabra y de su juramento. Y Él dijo: ciertamente te bendeciré y te multiplicaré. ¿Cuántos dicen amén? Número dos. Dios multiplica lo que se pone en sus manos. Abraham creyó, entregó y obedeció. Cada vez que Abraham soltó algo, sea su tierra, escuchen, su seguridad, incluso a Isaac, Dios respondió con multiplicación. La multiplicación no se produce cuando retienes, sino cuando confías y entregas. ¿Qué retuviste en el 2025 que tenés que soltar en el 2026? Porque Dios no multiplica ni bendice lo que retenemos. Bendice y multiplica lo que entregamos. Por eso toda mi vida le pertenece a Él. No juzgues mi multiplicación si no vivís con mi nivel de entrega. Sencillo. No juzgues la multiplicación de esa familia si no vivís con la entrega de esa familia. Dios multiplica lo que le ponemos en sus manos. Vimos en Génesis 22, 16, 17, el Señor dice: ya que me has obedecido y no me has negado ni siquiera a tu hijo, tu único hijo, juro por mi nombre que, juro por mi nombre que, ojalá le esté cayendo la ficha a alguien el día de hoy. Ciertamente te bendeciré y multiplicaré tu descendencia. La multiplicación requiere un mayor nivel de rendimiento. ¿De qué sirve que vivías una vida rendida en el 2015? Servías, no faltabas un domingo a la iglesia, ibas a grupo de conexión, diezmabas, sembrabas, ayudabas. El rendimiento de hace una década no va a soltar la multiplicación del 2026. Ese rendimiento actual. Y Dios va a multiplicar lo que estamos dispuestos a poner en sus manos. Lo que entregas, Dios lo multiplica. Vamos a ver una serie de ejemplos de las Escrituras en pantalla. Génesis 26, 12 al 13. Isaac sembró en tiempo de sequía, en tiempo de hambre, y cosechó al 100 por 1. Soltó su semilla cuando todo lo demás estaban reteniendo por el hambre y por la sequía, y cosechó al 100 por 1. Dios le multiplicó. En Génesis 30, 43, Jacob fue bendecido y su ganado se multiplicó porque se rindió y honró a Labán. Le entregó 7 años más. Y porque entregó su vida y su tiempo, su lealtad y su fidelidad, Dios multiplicó su ganado. Y la Biblia dice que fue enriquecido a otro nivel. En Primera de Reyes 17, 14 al 16, la viuda de Sarepta vio la harina y el aceite multiplicarse al querer bendecir al profeta. Entregó lo suyo, quiso ser de bendición y vio una multiplicación de sus recursos. Segunda de Reyes 4, 1 al 7. La viuda endeudada vio la multiplicación del aceite al crear espacio cuando encontró más vasijas vacías y pudo pagar su deuda. Ella creó espacio, le entregó lo poco que tenía al profeta, vio la multiplicación del aceite, pudo vender el aceite y pudo cancelar sus deudas. Suelto algo profético sobre personas de nuestra iglesia. El 2026 será un año de multiplicación de tal manera que tus deudas serán canceladas por lo que Dios hará en tu vida si seguís poniendo lo tuyo en sus manos en el nombre de Jesús. La poca emoción me molesta, pero hoy le estoy predicando a creyentes, no a creyentes que no creen. Sé que en Barranquilla están celebrando, que en Monterrey están celebrando, en Montevideo están celebrando. En Mateo capítulo 14, 19 al 21, los 5 panes y 2 peces que el niño le presentó a Jesús se multiplicaron y miles de personas fueron alimentadas. ¿Quieres otro ejemplo? Lucas capítulo 5, versículo 6. Simón Pedro, por obedecer al Señor, después de pescar nada toda la noche, vio una pesca milagrosa donde la red se rompió por la cantidad de pescados que había. Obedeció, le entregó su esfuerzo después de ver nada toda la noche y recibió una pesca milagrosa. Los peces multiplicaron a tal punto que las redes se rompían y su bendición fue de bendición para las otras barcas que estaban ahí. En Hechos capítulo 6, versículo 7 dice: la palabra del Señor crecía y el número de los discípulos se multiplicaron grandemente en Jerusalén. El pueblo se unió, el pueblo se entregó, el pueblo servía. Y mientras la palabra se predicaba, los discípulos se multiplicaban y más personas llegaban a los pies de Cristo. Y profetizo eso sobre nuestro 2026 como iglesia: multiplicación de discípulos en el nombre de Jesús. Escuchen, hay un principio claro: Dios no multiplica lo que no está rendido. Abraham subió al monte con una promesa, pero bajó con un pacto. En cada entrega hay una multiplicación escondida. Escuchen, cuando algo muere en el altar, algo mayor nace en el espíritu. ¿Qué estás dispuesto a entregar? Que muera para que nazca en el espíritu lo que Dios tiene para tu 2026. Levanten sus manos en todas partes. Declaro sobre nuestra iglesia: hay multiplicación viniendo para los que están dispuestos a rendirse en nuevos niveles, a los que están dispuestos a soltar en obediencia, porque lo que sueltes en obediencia, Dios lo va a multiplicar y lo va a devolver en abundancia. Número tres, pero hoy no vamos a terminar a tiempo en esta reunión.

estaba envejecido. Sarai era estéril, pero la fe lo llevó a mirar más allá de las limitaciones naturales. Vas a ver esto en pantalla. Dios no le dijo a Abraham que cuente sus limitaciones, le dijo que cuente las estrellas. Vamos, Alan, deja de contar tus limitaciones. Ponete a contar las estrellas para tu 2026 en Montevideo, en Barranquilla, en Monterrey. Dejemos de contar nuestras limitaciones. La multiplicación no se verá en las limitaciones, se verá en las estrellas. Y Dios puso cada una en su lugar para que nosotros podamos soñar, para que nosotros podamos creer. La promesa de multiplicación se activa cuando la fe ve lo que la vista niega. Abraham creyó cuando no había señales, ni razones ni fuerzas. Su fe fue la semilla que activó la promesa. Mi amigo, debemos entender, entrando a un año nuevo, que la multiplicación no ocurre en la comodidad, sino en el terreno de la fe. Dios no busca lógica, busca convicción en nosotros. La fe ve las estrellas, mientras los demás solo ven la noche. Uno de mis héroes de la fe, gran evangelista inglés, Smith Wigglesworth, que vio tres resurrecciones en su vida, que a los 52 años plantó su primera iglesia, vio miles llegar a los pies de Cristo. Sus libros moldearon mi fe cuando recién comencé a caminar con el Señor. Él dijo: si esperas hasta ver para creer, nunca verás nada multiplicarse. Levanten sus manos en todas partes. Hago esta declaración sobre tu vida y sobre nuestra iglesia. Este es un tiempo de volver a creer en lo que parecía imposible. Dios está despertando en nuestra iglesia una fe que no se rinde hasta ver multiplicación. Y número 5, antes de orar. La multiplicación no es solo cantidad, sino impacto. Cuando Dios multiplica, no solo aumenta lo visible, aumenta la influencia, el alcance y la gracia. Mi amigo, así como las estrellas brillan en la oscuridad, así también nosotros, como descendencia de Abraham, debemos brillar como hijos de la fe. Debemos brillar en medio de un mundo que necesita esperanza, necesita una luz divina. La promesa no era solo para Abraham, sino para sus hijos y los hijos de sus hijos. Tu obediencia hoy está preparando el terreno para las generaciones que aún no nacieron. Dios no está solamente mirando tu presente, está mirando tu legado. Cuando obedeces, estás desatando una corriente de bendición, una multiplicación acelerada que alcanzará a muchos. La multiplicación de Dios es más profunda que números, es influencia, es impacto, es herencia espiritual. Dios no solo promete llenar tus manos, sino expandir tu propósito. Lo que comenzó con Abraham, hoy sigue corriendo por la fe en Cristo para todos aquellos que creen en Él. Gálatas 3:29 nos dice: y si ustedes pertenecen a Cristo, son la descendencia de Abraham y herederos según la promesa. ¿Qué promesa? La promesa sobre la cual juró y declaró: ciertamente te bendeciré y te multiplicaré. No solamente a ti, sino a tu descendencia. Levanten sus manos en todas partes.

voy a hacer tres declaraciones y después vamos a caer localmente en cada ciudad adorando al Señor por unos momentos. Y los pastores de campus darán instrucciones para empezar a ungir con aceite. Declaro sobre tu vida y sobre tu casa, viene multiplicación sobre todo lo que has puesto y vas a poner en las manos de Dios. Multiplicación sobre tus finanzas, multiplicación sobre tu familia, multiplicación sobre tus inversiones, multiplicación sobre tu emprendimiento, multiplicación sobre tus fuerzas. Declaro sobre nuestra iglesia para el 2026, Dios nos va a multiplicar en alcance, en almas, en líderes, en influencia, en impacto. Dios va a multiplicar nuestro fruto. Y mi oración para nuestra iglesia entrando al 2026 es: Señor, danos la fe de Abraham, la obediencia de Abraham, la paciencia de Abraham y la visión de Abraham, entendiendo que juraste conforme a tu promesa, conforme a tu nombre que es infalible, inconmovible, juraste que ciertamente nos vas a bendecir y nos

0: que para Hillsong Latam el 2026 será un año de multiplicación en el nombre de Jesús. ¿Cuántos dicen amén?
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3: Las leyes solo funcionan con el comportamiento externo. No funcionan para un cambio interno. No te pueden cambiar por dentro. Por ejemplo, si pusiéramos un puerco frente a ti, un puerco muy gordo y grande que se ha estado revolcando en el lodo y la tierra y ha estado comiendo desperdicios y apesta, y te preguntamos, ¿qué es esto? Tú dirías, es un puerco. Ahora, si yo me llevara a ese puerco y lo bañara y lo limpiara muy bien, si lo meto en una tina y le pongo sales y jabón con perfume y lo limpio y le lavo sus dientes y después lo rocío con algún perfume caro, algo como Corral número 5, ese sería el perfume apropiado para un puerco. Le pongo aceite de Olay para que su piel esté suave como la seda y después le pongo un moño en su cuello y un gorrito y le pongo sombras en sus ojos y unas pestañas postizas y le pongo un vestido y un poco de lápiz labial y luego vuelvo a sacar al puerco y lo pongo nuevamente frente a ti y te pregunto, ¿ahora qué es esto? ¡Aún sigue siendo un puerco! Quizá lo hayas arreglado por fuera, pero su naturaleza sigue intacta. Esto es lo que pasa con programas de autoayuda. Embellecemos lo de afuera y con pura voluntad propia decimos, me voy a ir a bañar, me voy a comprar ropa nueva, voy a cambiar mi comportamiento y todo por fuera se ve diferente, pero por dentro sigue siendo la misma naturaleza. Si quieres tener un cambio radical, un cambio transformador en tu vida, tienes que cambiar tu naturaleza. Y solo Dios puede hacer eso, no un programa de autoayuda. Eso no cambia tu corazón. Por cierto, esa es la razón por la que no soy un político. Tengo muy poca fe en la política o las leyes para cambiar el comportamiento humano. ¿Por qué? Porque eso solo arregla lo de afuera. Puede pasar una ley que diga, nadie puede ser racista. ¿Eso va a cambiar el corazón de la gente? No, solo Jesús puede cambiar el corazón. Yo he visto gente que acepta a Cristo y han sido transformados de racistas a una persona de compasión y de ser un radical extremista a una persona amorosa. Solo Jesús puede hacer esos cambios. Si yo creyera que se puede cambiar el comportamiento humano con leyes, sería un político, pero no hay evidencia de que logre cambiar a la gente. Solo Dios puede cambiar lo que hay dentro. Por eso es que no pasamos mucho tiempo promoviendo las leyes políticas. Existen muchos cristianos que piensan que harán del mundo un mejor lugar solo al crear nuevas leyes. La gente las rompe. Quieren una en contra de este pecado y una ley para este otro pecado y una ley para este otro más. Y una ley para otro y otro y otro. Y creen que eso va a cambiar a la gente. No, la gente solo quebrantará la ley. Tú lo haces. Dios nos dio todo tipo de leyes en su palabra y la mayoría del tiempo no obedeces esas leyes. Algo que sabemos aquí en Saddleback es que no esperamos que alguien actúe como creyente hasta que ya lo sea, porque todavía no tiene el poder, no tiene la habilidad de cambiar. Así que el pasar una ley que diga que todos deben practicar la moral o que todos tienen que hacer esto o aquello o el más allá, no crea el cambio. Eso es solo limpiar al puerco. No cambia nuestra naturaleza. Dios sabía que las leyes no nos servirían. Y el verso dice, así que Dios hizo lo que la ley no podía hacer. Él envió a su propio Hijo en un cuerpo como el que nosotros los pecadores tenemos, excepto que el de Él era sin pecado. Y sigue el verso, y en ese cuerpo Dios declaró el fin del dominio que el pecado tenía sobre nosotros mediante la entrega de su Hijo como sacrificio por nuestros pecados. En otras palabras, nos dio el poder para hacer esos cambios, para perdonarnos y cambiarnos. Después dice, lo hizo, eso lo hizo Jesús muriendo en la cruz, lo hizo para que se cumpliera totalmente la exigencia justa de la ley a favor de nosotros. Recuerda, a favor de nosotros. ¿Qué es lo que nos quiere decir aquí? Que Jesús no solo pagó por todos nuestros pecados, sino que hizo todas las cosas justas para ti, para aquellos que ya no seguimos a nuestra naturaleza pecaminosa, sino que seguimos al Espíritu. En otras palabras, si hoy murieras y tuvieras que ir delante de Dios en el cielo, y Dios te dijera, ¿guardaste todos mis mandamientos? Responderás, no. Pero Él, sí. Y señalarías a Jesús. Y entras en nombre de la justicia de Jesús. Entrarías al cielo no porque eres una buena persona, no porque obedeces al pie de la letra las leyes de Dios. No, no entras por eso, porque nadie ha logrado eso, pero Jesús lo hizo. Y dice ahí que no solo pagó por tus pecados, Él hizo todas las cosas buenas y su justicia es dada a nosotros. No hice tanto bien en el mundo, pero Él sí. Y Dios nos dice, amigo de Jesús, ven, entra, tienes el pase. A eso se le llama gracia. Pusiste tu confianza en mi Hijo, confiaste para lo que lo envié a hacer por ti. ¿Entiendes lo que Jesucristo hizo por ti? Por eso, cuando cantamos ese canto que dice, puedo vivir por lo que Cristo hizo por mí y todo es por su amor, es tan verdadero. Si seriamente estás pensando en cambiar tu vida para bien, tienes que comenzar por donde Dios te diga. Y Dios dice que no empiezas con tu comportamiento, tus acciones, y no empieces con tus sentimientos o emociones. Comienzas con la transformación de tu mente. Tienes que renovarte. La Biblia dice, tienen que ser transformados mediante la renovación de su mente. La Biblia nos enseña claramente que la manera que actuamos es determinada por la manera en la que nos sentimos. Y la manera en la que nos sentimos se determina por la manera en la que pensamos. Por ejemplo, si actúo de una manera depresiva, es porque me siento deprimido. Y si me siento deprimido, es porque estoy teniendo pensamientos depresivos. Y si quiero salir de mi depresión, no obligo a que mi comportamiento cambie, porque eso no funciona. No me aferro a cambiar mis emociones. No puedes cambiar los sentimientos, no puedes forzar un sentimiento. Un hombre me dijo una vez, ya no amo a mi esposa. Y yo le dije, está bien, ¿qué vas a hacer al respecto? Me voy a forzar a seguir sintiendo que la quiero. ¿Qué va a pasar con eso? No va a funcionar. No puedes imponer los sentimientos. Es como decirle a un niño que está llorando, te ordeno que seas un bebé feliz. Estoy tratando, papi, estoy tratando. No puedes forzar un sentimiento. De hecho, cuando tratas de forzarlo, todos se dan cuenta que es falso. No puedes forzar los sentimientos. Lo que haces es que cambias la manera en la que piensas. Y si cambias la manera en la que piensas, eso cambiará la manera en la que te sientes y como consecuencia cambiará la manera en la que actúas. Así que, si tú dices, ya no siento nada por mi pareja, puedes pretender un tipo de emoción, puedes tratar de pensar que tienes un tipo de sentimiento, pero no puedes llegar a sentir un sentimiento por forzar una emoción. Si comienzas a actuar de una manera amorosa con tu esposa y comienzas a tener pensamientos de amor hacia tu esposa, esos sentimientos de amor van a volver. Actúas hacia un sentimiento y diriges tus pensamientos hacia los sentimientos, pero no puedes cambiar tus sentimientos con emociones. Lo bueno de todo esto es que ahora eres cristiano y tienes al Espíritu Santo dentro de ti. Le puedes pedir que te ayude a poner buenos pensamientos en tu mente. Así que ya no estás solo. Ya no andas por ahí tratando de tener mejores pensamientos de ti mismo. ¿Qué será algo bueno que tengo que pensar? Puedes decir, Espíritu Santo, pon buenos pensamientos en mi mente. Esa es la segunda cosa que aprendemos en Romanos 8, el segundo hábito mental. Para destruir las armas de autodestrucción es, le pido al Espíritu Santo que me dé mejores pensamientos. Y si le pides que te mejore pensamientos, ¿crees que lo va a hacer? Claro que lo hará. Claro que te va a dar mejores pensamientos. Esa es una oración que va a responder. Le pido al Espíritu Santo que me dé mejores pensamientos. Esto es la segunda clave para que haya un cambio permanente en tu vida. Esto es lo que dicen los siguientes versículos de Romanos 8, 5 y 6. Los que viven conforme a la naturaleza pecaminosa fijan la mente en los deseos de tal naturaleza. En cambio, los que viven conforme al Espíritu fijan la mente en los deseos del Espíritu.
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3: El segundo hábito mental para destruir las armas de autodestrucción es, le pido al Espíritu Santo que me dé mejores pensamientos. Y si le pides que te mejore pensamientos, ¿crees que lo va a hacer? Claro que lo hará. Claro que te va a dar mejores pensamientos. Esa es una oración que va a responder. Le pido al Espíritu Santo que me dé mejores pensamientos. Esto es la segunda clave para que haya un cambio permanente en tu vida. Esto es lo que dicen los siguientes versículos de Romanos 8, 5 y 6. Los que viven conforme a la naturaleza pecaminosa fijan la mente en los deseos de tal naturaleza. En cambio, los que viven conforme al Espíritu fijan la mente en los deseos del Espíritu. Existen dos tipos de mentalidades. Observa esa parte que dice, fijan la mente. Está la mentalidad de la naturaleza vieja y la mentalidad del Espíritu Santo. Está la mentalidad de la manera que normalmente pienso sobre mi vida y está la mentalidad de cómo ve mi vida el Espíritu Santo. ¿Cuál va a ser la verdadera? La que ve el Espíritu Santo. Así que tengo que escoger entre estos dos tipos de mentalidad. ¿Voy a tener la mentalidad de cómo normalmente voy a ver la vida? ¿O voy a tener la mentalidad de cómo ve mi vida Dios? Hay muchas diferencias al escoger entre estos dos tipos de mentalidades. Si escoges uno, obtendrás un resultado. Y si escoges el otro, tendrás un resultado diferente. La última parte del versículo nos habla de esto. La mentalidad pecaminosa es muerte. Quiere decir que es autodestructiva. Los pensamientos que tú creas van a tender a ser autodestructivos. La mentalidad pecaminosa es muerte, mientras que la mentalidad que proviene del Espíritu es vida y paz. ¿Cuántos de ustedes desearían tener vida y paz? Yo también. Me gustaría tener paz en la vida. Y depende del tipo de mentalidad que escojas. La economía quizá no cambie. Probablemente no. Tus problemas quizá no cambien. Aquellos que son persistentes, pero tu mentalidad puede cambiar. Y esa es la diferencia entre una vida de autodestrucción o una vida de paz. Esta es la respuesta del Espíritu Santo a los pensamientos descontrolados. Lo que tengo que hacer es pedirle al Espíritu Santo que me dé mejores pensamientos. Este es el principio de reemplazo, de intercambio. El principio de reemplazo es que cada vez que quieres cambiar algo en tu vida, y es en serio el cambiarlo, no lo resistes o peleas, lo intercambias. Cuando tienes algo negativo en tu vida, no lo peleas, lo sustituyes, lo reemplazas. Tú podrás decir, ya quiero dejar de fumar, pero no lo haces. Solamente te enfocas en lo que no quieres. Cualquiera que sea en lo que te enfocas, es lo que tendrá tu atención y aquello que tiene tu atención, te tiene a ti. Por eso, si quieres romper cualquier mal hábito en tu vida, la clave está en no resistir el cambio, sino en tener un nuevo enfoque. Lo que resistas, persistirá, porque sigues enfocado en eso. Es como si estoy cambiándole a los canales de televisión y de repente sale algo que realmente no quiero ver o no debería ver. No me quedo ahí sentado y digo, no quiero verlo, no quiero verlo, no quiero verlo. ¡No! Solo le cambio el canal, lo reemplazo. Y en el momento que lo reemplazo, se va. Ya no me puede controlar. Si estás en una tienda de aeropuerto y ves que tienen todas esas revistas de mujeres, no te quedas frente a las revistas y dices, no las quiero ver, no las quiero ver, no las quiero ver. ¿Qué es lo que haces? No te quedas ahí parado, te vas. Si no quieres que las abejas te piquen, solamente te tienes que alejar de ellas. Lo reemplazas con algo más. Supongamos que tengo una deliciosa y azucarada dona frente a mí, y todavía está caliente, y el glaseado se está derramando por los lados. Si está frente a mí, no digo, no quiero esa dona. El olor del pan recién horneado es tan fuerte que la puedes oler. No, ¿qué es lo que hago? Solo volteo mi vista hacia otro lado. En el momento que me volteo, pierde el control que tenía sobre mí porque mi atención ha cambiado. Si solo intento resistir la dona, no va a funcionar. Pero en el momento que cambio mi enfoque en algo más, dejo de pensar en esa dona. ¿Tiene sentido? Por eso, le pido al Espíritu Santo que me dé mejores pensamientos para así reemplazar los negativos que están en mi mente. Tú eliges en qué meditar. Satanás te da ideas. A eso se le llama tentación. El Espíritu Santo te da ideas y a eso se le llama inspiración. Tienes ideas, pero la verdad es que tú decides en qué enfocarte. Ahora, ya eres un creyente, tienes un ayudante y le puedes decir, Espíritu Santo, te invito a que me des tus ideas. Muchas veces el Espíritu Santo me dice, Rick, ¿por qué no piensas en esto mejor? Buena idea. Y cambio mis pensamientos. Te quiero animar a que invites al Espíritu Santo a que tenga libre acceso a tu mente. Le dices, Dios, has puesto tu Espíritu dentro de mí. Te doy acceso libre a mi mente. Las 24 horas al día, te invito a que me sugieras buenos pensamientos. ¿Por qué? Porque siempre serán verdaderos, siempre serán los correctos, siempre serán de ayuda, siempre serán puros. En esos debemos pensar. Invita al Espíritu Santo a que ponga buenos pensamientos en tu mente. ¿Por qué? Porque aquellos que viven de acuerdo a la naturaleza pecaminosa tienen un tipo de mentalidad, pero los que viven de acuerdo al Espíritu tienen una mentalidad diferente. La mentalidad que yo tengo normalmente me lleva a la autodestrucción, pero la mentalidad del Espíritu de Dios me lleva a la paz, y yo quiero vida y paz. Es por eso que dije anteriormente, no esperamos que los no creyentes actúen como creyentes hasta que lo sean. No tienen el poder. Escucha el siguiente versículo en Romanos 8, 7 y 8 que dice, la mentalidad pecaminosa es enemiga de Dios, pues no se somete a la ley de Dios ni es capaz de hacerlo. Los que viven según la naturaleza pecaminosa no pueden agradar a Dios. Entonces, ¿para qué te esfuerzas en hacer leyes si no son capaces de cambiar nada? Solo Dios puede hacer esos cambios. Dios hace el cambio desde adentro. El tercer principio, el tercer hábito mental que vas a necesitar para poder aplicar Romanos 8 en tu vida es, número 3, debo darme cuenta que tengo una nueva capacidad para decir no. Tengo que recordarme diariamente que necesito darme cuenta que ahora que soy un creyente, tengo una nueva habilidad de decir no a las cosas que son autodestructivas en mi vida. Esto es muy importante. Porque antes de que fueras creyente, lo único que tenías era fuerza de voluntad y perdías en contra de esos malos hábitos, porque la fuerza de voluntad se termina, no es suficiente. Pero ahora con el Espíritu Santo en tu vida, tienes esa nueva habilidad de decir no, es un nuevo poder, tienes que aprender a usar ese poder. No sé tú. Pero yo podría admitir honestamente que antes de que tuviera el Espíritu Santo en mi vida, había ciertas cosas a las que no le podía decir no. No tenía la habilidad de decirle que no. Puedes llamarles compulsiones, hábitos, impulsos, deseos, naturaleza vieja, pero la verdad es que había cosas en mi vida a las que no les podía decir que no. No tenía la habilidad de decir no, porque todo lo que tenía era mi fuerza de voluntad. Ahora tengo el poder de Dios y Él me da la habilidad de decir no. Gálatas 5:16 dice esto. Por lo tanto, digo, vivan según el Espíritu y no busquen satisfacer sus propios malos deseos. Si le permito al Espíritu vivir a través de mi vida, ¿quiere decir que ya no tendré esos deseos? No. Lo que quiere decir es que ya no voy a satisfacer esos deseos. En otras palabras, ¿tendré aún los mismos deseos que tenía antes de ser cristiano? Sí. ¿Voy a tener las mismas tentaciones? Sí. ¿Aún tendré esos mismos deseos compulsivos y los mismos impulsos? Sí. ¿Los llevaré a cabo? No. ¿Por qué? Porque tengo un nuevo poder dentro de mí y ya no solo es mi fuerza de voluntad.
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5: Hace 8 días predicó Gustavo Valencia, misionero en Bangladesh, sobre las cuatro todas. Bonita palabra. Y hace 15 días yo les hablé de la misión de ser como Jesús. ¿Se acuerdan? La misión de ser como Jesús. Hoy, pues quiero complementar lo que les dije que me faltaba. Y es la misión de hacer las cosas como Jesús. Una cosa es ser como Jesús y otra es hacer las cosas como Jesús. Y ahí no van a leer este porque ese no es el pasaje que quiero que miremos. Hay unos textos muy lindos que ilustran lo que quiero decir. Por ejemplo, en el Evangelio de Juan, el último evangelio de, el último capítulo del Evangelio de Juan, dice que si se escribieran todas las cosas que Jesús hizo, pues no habría suficientes libros para escribir lo que Jesús hizo. Ahora, el lenguaje es hiperbólico, desde luego, pero quiere decir que apenas en los 4 evangelios se mencionan los 16 poderosos sermones más impactantes, los 42 milagros, las visitas, las resurrecciones, etc. Pero indudablemente Jesús hizo muchas, pero muchas cosas. Y luego, pasando la página, después del último capítulo de Juan, donde él dice que son tantas las cosas que no cabrían en los libros en el mundo, Lucas, el otro evangelista, dice que en el primer tratado, Teófilo habló acerca de todas las cosas que Jesús comenzó a hacer y luego a enseñar. Desde luego, predicar qué hizo Jesús para que nosotros asumamos esa misión, pues es difícil. Tendríamos que dedicar muchísimo tiempo. Así que lo que pretendo en esta mañana es compendiar, sintetizar lo que Jesús hizo y cómo todos los que estamos aquí, cuántos están aquí conmigo, ubicaditos aquí con la palabra, cuántos están aquí, todos los que están aquí podemos ser inspirados a hacer las cosas que Jesús realizó. Esa es nuestra misión. La misión nuestra no es ser religioso. No es ser un fanático, tampoco es ser un propagador de una religión, sino mostrar el carácter de Cristo a través de nuestra vida y a través de nuestra dinámica, a través de nuestras prácticas. Ahora sí, hay un pasaje en la Biblia que ilustra muy bien lo que Jesús hizo, y es el Evangelio según San Marcos. Usted puede leerlo conmigo, Marcos, capítulo número 1. Y en el capítulo 1 de Marcos se muestran algunas cosas. Como digo, no todas, algunas. ¿Qué hizo Jesús según el Evangelio, según San Marcos? Pues lo primero que yo veo es en el versículo 9 que Jesús se bautizó. Dice, aconteció, versículo 9, si lo tienen ahí, si lo están leyendo, ya uno no puede decir lean sus Biblias, sino lean sus iPhones, tablets y sus Androids, ¿cierto? Aconteció en aquellos días que Jesús vino de Nazaret de Galilea y fue bautizado por Juan en el Jordán. La pregunta que muchos hacemos y que es una pregunta lógica es: ¿por qué, si yo fui bautizado cuando era bebé, por qué ahora de grande me tengo que bautizar? Y algunos tienen resquemor, pena, prevención, prejuicio. Pero hay una explicación muy sencilla al respecto. ¿Por qué nos bautizamos? Porque primero Jesús lo hizo y Él fue un ejemplo. Y entonces tenemos la misión de hacer lo que Jesús hizo. Y si Jesús se bautizó, pues nosotros también lo vamos a hacer. Pero hay una segunda razón lógica. Y es que el mismo Señor Jesucristo, no un predicador, no un apóstol, el mismo Señor Jesús dijo: el que cree, digan conmigo, el que cree y es bautizado, este será salvo. Ahora complementen: más el que no cree, este será condenado. ¿Qué es lo lógico acá? Pues que un niño como yo, que me bautizaron, como creo que mi mami me bautizó con mi papi cuando yo era chiquito, yo tenía como 9 meses, 8 meses, la verdad no me acuerdo, no me acuerdo, no recuerdo haber pasado por ese episodio. Me dicen que tuve unos padrinos, tampoco me acuerdo de eso, que me echaron sal y que tengo agua bendita, entonces que la sal para preservarme y el agua bendita para ser un bendecido. Bueno, sin agua bendita soy bendecido. Y soy bendecido porque creo en el Señor Jesús. Y los que creen en el Señor Jesucristo son bendecidos como el creyente Abraham. Entonces no me acordé, o no me acuerdo. Pero cuando tomé la decisión en el año 79 y escuché esta palabra, ya tuve la convicción de creer, de arrepentirme y creer. Y por eso tomé la decisión de bautizarme. Todos los sábados iba a las 3 de la tarde, el pastor Saúl Villalba sacaba una pizarra color negro con un tiza y me explicó el ABC de la vida cristiana, tan bonito. Después fueron los preparativos para el bautismo, porque en esa época los bautismos de estrato 5, 4, 3 y 2 y 1 se hacían en las afueras de Bogotá, en un río, en un balneario. Por allá hacíamos los bautismos. Y entonces, ¿qué motivante fue eso? Porque preparamos el día del bautismo en un festivo día de la raza, que en esa época sí se celebraba el día que caía. Nos fuimos para Honda, Tolima. Y allá en un lugar que se llama La Picota, yo estuve allá en La Picota, ¿no? No preso, sino en ese balneario nos bautizamos. Qué lindo fue. Todos ahí en fila, señoras, jóvenes, muchos ahí con el calor. Lo único que no me gustaban eran los mosquitos ahí, pero el resto todo muy bonito. Cantaron. Me acuerdo de ese himno que cantábamos en esa época. En las aguas del bautismo. Y papá, muy gospel siglo XVIII, pero ya era chévere. Y ahí nos pusieron a dar un testimonio y pasamos a las aguas. Cuando me metieron a las aguas de La Picota, era el balneario, qué lindo fue ese momento. Lloramos. Otros fueron bautizados en el Espíritu Santo. Fuimos quebrantados. Y yo me sentí feliz, feliz. No hice el oso, de verdad. Yo, la noche anterior yo tenía nervio. Y qué pena estar ahí con tanta gente y que me metan al agua y que uno se coloque así. Yo sentía que iba a ser el oso, pero en ese momento me olvidó el oso. Se me vino la presencia del Señor y me marcó. Eso fue en octubre de 1979 y Jesús lo hizo. Y cuando yo estaba en esa época bautizándome, pensé: si el Señor Jesús, que es el gran jefe, mi admirado, el grande de los grandes, y Él lo hizo, pues ¿por qué yo no lo hago? Y si es una demostración de mi fe pública en Jesús, pues lo hago. Así que esa es la primera misión. Todos debemos bautizarnos. Pero lo segundo que relata Marcos en este capítulo es que Jesús fue lleno del Espíritu Santo. Esto suena como a raro, pero en el versículo número 10 dice así la palabra: luego, cuando subía del agua, ¿qué pasó? Vio abrirse los cielos y al Espíritu Santo como paloma que descendía sobre él. ¿Quién vino sobre él? El Espíritu Santo. Aquí hemos bautizado a tantas personas que cuando salen de las aguas salen hablando en nuevas lenguas. Viene el Espíritu Santo. Y mis amados, después de que yo me bauticé, recuerdo muy bien, como si fuera ayer, que nos fuimos a tomar chocolate con queso, almojábana, donde la hermana Bernarda. Ella era muy generosa. Entonces, pues, donde hay hermana generosa, eso allá le caen jóvenes. Pues imagínense una mujer de esas dando queso, pan a todos esos jóvenes, chocolate. Nos fuimos todos para allá. Era un grupo grande. Ahí veía en aquel entonces a la que fuera una pequeña jovencita adolescente, que era Esther. Era chiquita, canzoncita. No, mentira, no. Era una pequeña adolescente. Como todo adolescente, como todo adolescente. Todos los adolescentes son así. Y nos fuimos para allá. Muchos jóvenes. ¿Qué hicimos donde Bernarda? Orar. ¿Sabe qué le cuento? Que el chocolate se enfrió. ¿Y sabe por qué se enfrió? Porque éramos tan consagrados, así como los he visto a ustedes en estos días, que estos muchachos, para preparar Dipper, la semana pasada se fueron desde las 8 de la noche hasta las 3 de la mañana orando por los muchachos. Dios los bendiga, un aplauso para ellos. Súper, excelente, maravilloso. Así se hace. Me hacen recordar esos tiempos lindos. Entonces se enfrió el chocolate. ¿Por qué se enfrió? Porque nos pegamos una orada con todos esos muchachos. Cantamos, no cantamos ahora así todos finos, que son todos elegantes, así, ¿no? Eso cantábamos unos coros a la antigua: ardiendo en fuego, mi alma está. Y así cantábamos en esa época. Era en dos compases. Sí, son dos compases, ¿no? Creo que sí, uno, dos, uno, dos. Y cantábamos eso: oh Jerusalén, qué bonita eres. Cantábamos todo eso, era lindo. Para mí era muy bonito. El Espíritu Santo hizo tanto impacto en mi vida que, aunque en esa época, la verdad, a mí me caían gordos los cristianos. Y porque cerca de mi casa había una iglesia y yo los escuchaba cantar, y era con la pandereta. No me gustaba mucho, y yo venía de un contexto musical diferente: los Bee Gees, grupo ABBA, Rod Stewart. Imagínense, ¿crees que soy sexy? Porque así cantaba Rod Stewart. Era mono, largo, su guitarra eléctrica. Yo era de ese combo, de ABBA. Chiquitita, dime por qué. De esa época, de los Beatles, ¿no? Y llegar a oh Jerusalén, qué bonita eres. Pues no impactaba mucho, la verdad. Pero cuando el Espíritu Santo viene, rompe paradigmas, culturas, rompe prejuicios, rompe lo que sea. El Espíritu Santo nos llenó, se enfrió el chocolate. Porque oramos todos esos muchachos, y ahí, sentados en la mesa del comedor de la hermana Bernarda, recibí el Espíritu Santo. Y hablé en lenguas. Yo creo que esa hermana Bernarda estaba aburrida porque yo oré largo, pero no tenía control. Fue una llenura de Dios linda. Y ahí experimenté ese fuego, ese hablar en lenguas. Y luego, a quien yo veía, yo le ponía la mano: usted necesita recibir el Espíritu Santo, usted necesita recibir el Espíritu Santo, usted necesita recibir el Espíritu Santo. Y oré por tantos jóvenes para que recibieran el bautismo en el Espíritu Santo, que es lindo. Alguien dice: ¿y eso qué es? ¿Con qué se come? ¿De qué se trata? En el libro de los Hechos se habla que conocen ustedes del Espíritu Santo, y muchos dijeron: no sabemos de qué se trata. Pues el Espíritu Santo es Dios que viene y lo llena, como que usted es un vaso y lo llena de paz, lo llena de gozo, lo llena de amor, lo llena de poder, lo llena de dones, lo llena de unción, lo llena de una sabiduría extraordinaria. Yo tímido, hablaba mal, era miedoso para hablar. Pues todavía soy miedoso, pero en esa época más, me sudaban literalmente las manos. Yo usaba un papelito de escudo, de fuga nerviosa. Ese papelito quedaba chiquitico de lo arrugado y mojado. Pero después de eso, prediqué en las plazas, prediqué en los parques, prediqué en la radio, prediqué por toda parte. Porque cuando viene el Espíritu Santo nos da poder. Y es un poder extraordinario, es una alegría extraordinaria. Mire, yo me iba cuando en el año 1978, Millonarios quedó campeón, Juan José Irigoyen, ahí estaba Daniel Onega, Jaime Morón, Wilito Ortiz, Alejandro, ya hace años, pero yo era chiquito, hace muchos años, y vi ese campeonato y eso me llenaba y me pegaba unas tomadas de trago con mis amigos después de cada partido. Oh, recuerdos que hay en la calle 57, porque yo subía de ahí, de la 30 a la Caracas, con esos amigos midiendo las calles de lado a lado. Embriagado, tomando, porque tomaba mucho buscando que eso me llenara. Pero cuando vino Jesús y cuando vino el Espíritu Santo, le cuento que no necesité ni más trago, ni más marihuana. Suena raro que yo hubiera sido todo bien, ¿sí o no? Pero fui así. Se ve raro como es llorar ya, así, ya, pero fui así. La paz, viejo, sí, sí. Y ya no necesité eso. Obvio, después seguí viendo al muy poderoso embajador azul, el ballet azul, lo seguí viendo. Y los anoche, qué pérdida tan tenaz, 2-0. Jugó también, después de que salí aquí de la reunión de los jóvenes, me fui a ver el segundo tiempo y jugó muy bien. Pero ya no me duele, porque Cristo llenó mi vida y el Espíritu Santo me saturó y me ha dado poder para vivir. El año entrante cumplo 40 años de cristiano. Yo anoche estaba orando y no me gustó mucho esa oración, porque dije, Señor, ya 40 años. Se me vino la canción de José José, 40 y 20, 40 años en la vida cristiana y 20 que viví en el mundo perdido. Pero qué bonito que Dios me ha ayudado hasta aquí. Tú tienes que ser lleno del Espíritu Santo y tienes que orar y anhelarlo como yo lo anhelé. A mí me hablaban del Espíritu Santo y dije, no, no me importa donde sea, quiero ser lleno del Espíritu Santo. Y tienes que hacerlo también en el nombre del Señor. Que no pasen los años sin ser lleno del Espíritu Santo. Pero hay otra cosa. ¿Qué más pasó con el Señor Jesús? El Señor Jesús fue aprobado. Fue aprobado. Porque la palabra dice: y vino una voz de los cielos, la voz del Padre. ¿Y qué dijo el Padre? Tú eres mi Hijo amado, en ti tengo complacencia. Es bueno que la gente diga, qué lindo es usted, qué buena persona. Pero el mejor calificador de uno es el Padre Celestial. Y el Padre en esta mañana te dice a ti, por cuanto eres fiel, no has negado mi nombre, te has conducido y has bien, fielmente, y has enfrentado toda suerte de tentaciones, eres mi hijo y mi hija amado y amada. Se alegran por eso. Dios los ama desde los cielos. Pero hay que vivir una vida cristiana donde seamos no respaldados, sino aprobados. Porque la mayoría de la gente es respaldada por Dios. Porque aún hasta los impíos son respaldados por Dios, pero no aprobados. Hay diferencia. Acuérdense de Balaam, profeta malo, pero Dios lo respaldó. Porque no respalda a la persona, sino lo que dice la persona. Por eso mucha gente en aquel día dirá: Señor, Señor, yo iba a la iglesia, yo era tremendo, yo estaba allí. Pero si no está aprobado por Dios, el Padre dirá: nunca los conocí, apártense de mí, hacedores de. Y nosotros queremos ser hacedores de la bondad. Que seamos aprobados por el Padre. ¿Cuántos sienten que son aprobados por el Padre? Entonces mire cómo va la línea aquí. Jesús fue aprobado. Pero aquí viene otra. Jesús fue predicador. Dice la palabra en el versículo 14. Versículo 14. Después que Juan fue encarcelado, Jesús fue a Galilea. ¿Qué cosa? ¿Qué estaba haciendo? Predicando el evangelio. Gracias. Gracias por esa inspiración. Porque ¿cómo crecemos si usted no comparte el antídoto? Si usted sabe cuál es el antídoto. Cuando una serpiente muerde, del verbo morder, y usted sabe el antídoto, usted no se queda callado, sino usted dice: yo le tengo el remedio. Y de hecho los colombianos son buenos para eso. Nosotros tenemos un médico por dentro, un médico interno allá, un médico escondido. Nosotros todos somos médicos frustrados, porque a toda hora estamos dando el remedio. Me duele aquí, ya sé. Le tengo el remedio. Pues si sabemos que el remedio para este mundo perdido, inmoral, corrupto, un mundo que a lo bueno llaman malo, un mundo donde está siendo saturado por lo que hoy se denomina la reingeniería social, que es una modificación del pensamiento para que poco a poco vayamos haciendo una transferencia de los valores a los antivalores, donde hoy la laxitud se mueva aún en círculos cristianos frente a lo inmoral. Necesitamos anunciar un remedio frente a esa crisis social que hay en el mundo, y ese remedio tiene nombre, se llama Jesucristo, quien cambia las vidas. No cambia de religión, cambia las vidas. Y hay que darle esa palabra a la gente para que no se vaya al infierno, porque hoy la gente está indiferente. Creen que eso es cuento. La verdad, bendito sea Dios por el hermano Luis Rodríguez, que fue cansón y me habló. Porque de verdad fue cansoncito al principio, pero me habló. Porque hoy que comprendo el mundo espiritual, que comprendo la palabra, entiendo que yo iba directo al infierno. Así como estaba, yo iba para el infierno. Y me estremezco, señores, porque digo. Pero me encanta, me gusta, ¿no? Porque algunos dicen, no digo encanta, sí, no digo encanta. Me gusta esa canción de Jesús Adrián Romero. Esa es muy bonita. ¿Qué sería de mí si no me hubieras alcanzado? ¿Dónde estaría hoy si no me hubieras perdonado?

un día me pegué una llorada, ustedes no se imaginan. Porque si no hubiera sido por Cristo Jesús, ese señor, ese día en esa discoteca me dispara. Sacó el revólver niquelado y me apuntó. Y yo lo ofendí porque yo era de 17 años, borracho, con una pequeña dosis de marihuana, pues uno hace locura, se siente Superman. Y entonces el hombre me dijo, muy machito, le dije, pues sí, y sacó el revólver. Y yo así, uno borracho no sabe lo que hace. Y cuando pienso en esa escena, ¿qué tal? Devuelvo la película. ¿Y qué tal el Señor no me hubiera alcanzado? El hombre me dispare, yo me muero, me hubiera ido al infierno. O aquella vez que fui al estadio El Campín, borracho, habíamos tomado. Mire, ese día yo no sabía que era vodka. Yo quiero tomar vodka, le dije, pues bueno, hagámosle. No sabía que era vodka. Y con unos amigos tomamos vodka, vodka, vodka, y me enguatqué. Y llegué a las 30 mal. Y me caí. ¿Se acuerdan que usted usaba un zapato alto, de esos zapatos bombón de Oscar Golden? Un zapato alto, eso uno sentía grandote. ¿Sí o no, Alex? Que tú que eras de ese medio artístico, sabes cómo era ese mundo. Bota ancha, ancha, bota campana, zapato alto. Por ahí tengo una foto así. Y con esos zapatos altos me pegué, me caí. Segunda vez que casi me mato. Y la tercera, una vez en una fiesta de un amigo, con un santandereano, le dije al que le gane a tomarse una de néctar, aguardiente néctar. Y uno no sabe lo que hace, de verdad uno no sabe lo que hace. Pero cogí la botella de aguardiente néctar así como fuera Coca-Cola, como cuando yo terminé de jugar fútbol, y empecé así, gluc, gluc, gluc. Pues claro, quedé llevado, ¿no? Pero después viene el periódico que en Alemania hay esa costumbre ahora, ahorita, y se mueren por intoxicación etílica, ¿cierto? Que se llena el cerebro, ustedes que saben de eso, de medicina, se llena el cerebro de alcohol y como que se quema, como que se calienta el cerebro, algo así tiene que ser. Y dije, Dios, gracias. Entonces, amados, gracias por don Luis. Yo muchas veces he llorado dándole gracias por ese señor. Ese tipo me trajo buena suerte. La buena suerte no existe, la bendición. Me llevó el evangelio. Me gastaba todos los días yogur y roscón. Y luego se volvió mi suegro. Ahora yo no sé quién tuvo suerte, si él o yo. ¿Cuál de los dos, no? Si él o yo. Pero me habló del Señor. Tú tienes que hablarle de Jesús. Y háblalo en las instancias que sean necesarias. Porque este mundo está perdido. No te quedes callado. No vengas a la iglesia solamente a recibir una palabra y ya cumplir. Y se va. No. Ven a la iglesia a recibir una palabra que te empodere y que te desafíe a hablar de Jesús en esta semana. Asistir a un grupo familiar, a compartir el antídoto contra el pecado, a decir que este mundo tiene esperanza, amados. A que no cifremos nuestra esperanza en él, las cosas de la tierra, sino en el Dios de los cielos y en el principio establecido en la palabra, el cual es infalible. Ese es el que ha de predicarse en todo momento, y está llamado para que lo haga esta noche, mañana, todos los días, que no pasen los años sin hablar de Jesús, porque él fue predicador. Y cuando yo recibí este mensaje, lo que me hice fue predicador. ¿Y qué predicaba? A Jesús. Yo no sabía sino Juan 3:16, porque de tal manera amó Dios al mundo que ha dado a su Hijo unigénito, para que todo aquel que en él crea no se

0: Predicando en las plazas de mercado, predicando en los parques, predicando donde fuera el evangelio de Cristo Jesús. Luego me fui para los llanos orientales, luego me fui para las zonas rurales, luego me fui para los municipios, luego me fui a la radio, luego me fui a otros lugares, a la televisión. Luego predicaba en esos lugares de domingo a domingo. Con 20 años de edad yo tenía en esa época. El pastor Buitrago, que era el que me invitaba allá en los llanos orientales, en Villavicencio, le pregunté un día: ¿y usted por qué me invitaba tanto si yo era de apenas 20, 21 años? Yo no tenía mucha escuela teológica. Y me dijo: pero sí tenía pasión, tenía mucho amor, tenía algunos errores doctrinales, pero yo se los pasaba por alto porque yo veía pasión en usted. Y predicaba domingo a domingo. Y en esos 20 y 21 años yo tenía un impacto en mi corazón, que por eso ayunaba el domingo, el lunes, el martes, el miércoles, el jueves, el viernes, el sábado, el domingo, para ganar almas para Cristo Jesús. Y no me importaba donde me invitaran: Aguazul, Casanare, Monterralo, Casanare, Bucaramanga, Santander, a la costa atlántica, a donde fuera, Maracaibo, Venezuela. Allá yo me iba a predicar la palabra del Cristo resucitado, porque entiendo y sigo entendiendo hoy que el único mensaje de salvación y de esperanza que debemos dar nosotros es el Señor Jesucristo. Somos predicadores, porque la palabra dice: vayan pues por todo el mundo y prediquen el evangelio a toda criatura. El que cree y sea bautizado, este será salvo. Así que predicador no es solo el que se para en un púlpito, sino el que se sube a Uber, el que va a un taxi, el que está en la plaza, el que está en el banco, el que está en una cafetería. En todo lugar hay que predicar a Cristo Jesús, a tiempo y fuera de tiempo. Dejemos aquí, porque el tiempo se nos fue. Pero Jesús hizo muchas cosas: visitó enfermos, hizo actos de misericordia, fue generoso. Jesús fue amigo, Jesús fue consagrado. ¿Qué no hizo mi Señor Jesús? Somos cristianos no por ser de una religión o de una iglesia. Somos cristianos porque hacemos las cosas que Jesús hace y somos como Jesús es. Por eso somos cristianos. Levanta tu mano al cielo y di: gracias, Dios de los cielos. Ayúdame, Señor, a ser y a hacer como tú, Jesús. Ayúdame, oh Dios de los cielos. Te pedimos tu gracia en el nombre de Jesús. En el nombre de Jesús.
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2: Todos nos frustramos porque las cosas no salen como queremos o como creemos que deben ser. Pero muchas veces, ¿qué pasa? Dejamos que esa frustración infecte tanto nuestra vida que comienza a afectarnos. Quiero animarte que cuando te frustres, encuentre algo bueno en qué pensar o algo bueno que hacer. Porque ¿sabes qué? Así es la vida. Y van a pasar cosas, y lo que debes hacer es aprender a controlar tus pensamientos. ¿Cómo respondes? Recuerda lo que el apóstol Pablo dijo: pienso feliz. Él dijo eso en el peor momento de su vida. Y quiero animarte hoy a que, sin importar por lo que pases en la vida o lo que las personas dicen o hacen, no permitas que tu felicidad esté en la cabeza de alguien más. Mantén tu propia felicidad en tu cabeza, y eso evitará que te frustres en la vida. Dios te bendiga hoy. Así es. Y por eso es tan importante lo que oyes. Esta mujer se rehusó a adaptarse a las bajas expectativas de su condición. Ella estaba confinada a su condición, pero se rehusó. Y algunas cosas en la vida debes rehusarte. Debes decir: me rehúso a ser pobre. Me rehúso a estar enfermo. Me rehúso. Dilo hasta que estés cansado de estar enfermo.

0: y cansado, estarás enfermo y cansado de estar enfermo y cansado. ¿Cierto? ¿Cuántos sabemos que cuando las cosas comienzan a pasar es porque te pusiste en serio? Cuando estás en serio sobre tu vida y dices, ya es suficiente, esto se acabó, esto ya está aquí, se terminó, eso es, no más, no más, no más, no más. Y luego, ¿qué pasa? Las cosas se sacuden. ¿Verdad? Hasta que te pongas en serio, nada cambia. ¿Estás oyéndome? Así que ella se rehusó a adaptarse a las bajas expectativas de su condición. Nota lo que ella oyó sobre Jesús le dio entendimiento para determinar su respuesta. La información debe brindarte transformación. Si la información que recibes no transforma tu vida, es solo información. No quiero ser recolector de datos que colecciona toda la información que pueda. No, yo quiero la información que transforme mi vida. Así que no leo todo libro que veo. Leo libros que puedan ayudarme. Si hay un área en la que lucho, quiero leer libros sobre esa área de mi vida para continuar. El conocimiento brinda revelación. Y ella tuvo una revelación de lo que oyó sobre Jesús y estuvo determinada y ella tenía un plan. Dijo, si yo puedo acercarme y tocar su túnica. Ella quiso usar la túnica como punto de contacto. Debes tener algo en tu vida que puedas usar como punto de contacto en el que digas, al momento de llegar a ese punto, algo va a cambiar. Usamos el primero del año como un punto de contacto. ¿Ah? Adiós a este año, hola al siguiente, y decimos alabado Dios en este nuevo año, voy a hacer esto y aquello y lo otro y eso, pero las palabras solas no transforman tu vida, debes tomar acción. Ella no solo habló sobre lo que quería que pasara, ella hizo algo al respecto, ¿correcto? El verso 28 dice, ella pensaba. Así que, al retroceder, dice, ella oyó sobre Jesús y ella se deslizó por detrás y tocó su túnica. Pero antes de hacer eso, ella hizo lo del verso 28 antes del 27. Dice aquí que ella pensaba para sí misma. Ella pensaba para sí misma. Si puedo poner un dedo, me encanta esto, si puedo poner un dedo en su túnica, estaré bien. Todo lo que había que hacer era poner un dedo. ¿De acuerdo? Cosas que deseo, y a veces, bueno, vamos a la Convención Nacional de Televisoras, y las cámaras que ves ahora salieron de ir, y por muchos años yo les dije a los muchachos atrás, conseguiremos cámaras nuevas, claro que sí, tendremos lentes grandes, claro que sí, tendremos cosas HD, pero yo tuve que ir. ¿Eh? Fui a ese lugar y, bueno, es una locura, puse mis manos en ellas así. Y en el nombre de Jesús vendrás a mi iglesia, claro que sí. Vendrás a casa, bebé. Vendrás con nosotros. Es tocar esas cámaras, verlas trabajar y básicamente decir, me agrada esto. Es como comprar un vehículo. Solo vas a la concesionaria y te sientas en el auto. Vas a ver lo que a ti te gusta. ¿Eh? Me gusta. Quisiera conducir un auto así. ¿Has estado en la tienda donde venden ese auto y te sentaste? Entonces no te gusta en realidad. ¿Eh? La prueba de manejo es gratis. Sí, es gratis. Ve y siéntate en él. Claro que sí. Actúa como si fueras el dueño. Pon tus dedos en él. Ella dijo, si solo puedo tocar, solo necesito un toque de su túnica y estaré sana. Claro que sí. Ella profetizaba su futuro. Tú debes profetizar tu futuro. Mi futuro es tan brillante que necesito lentes oscuros para ver. ¿Verdad? ¿Ah? Y él dijo, prepárense, ¿para qué? El futuro. En vez de vivir en el pasado. Ella puso su pasado atrás. Puso la fe ante ella y se movió hacia lo que deseaba. ¿Correcto? Ella pensaba, ¿qué piensas sobre ti misma? Si puedo poner un dedo en su túnica, estaré bien. Así que el verso 29 dice, al momento que lo hizo, la hemorragia se detuvo. Ella pudo sentir en su cuerpo que había sanado de su terrible condición. al momento que lo hizo, al momento que hizo lo que pensaba. No solo se trata de pensarlo, es actuar con el pensamiento. ¿Ella hizo qué? Lo que ocupaba su mente y su ser. ¿Qué ocupaba su mente? Ella decidió actuar con ello. Ella pensó sobre eso, luego actuó. Es el problema con los creyentes hoy. Los creyentes le llaman la gran confesión. Eres salvado porque abres tu boca. Dije, Señor Jesús, te invito a entrar en mi vida y ser mi Señor y Salvador. Confieso con mi boca y creo en mi corazón. Y tú dices, gracias, creo que soy salvado. ¿Y haces qué? Actúas como salvado. Antes de ser salvado, en verdad. Porque en el momento que dices esa oración, tu vida no cambia instantáneamente. ¿O sí? Pero al continuar confesando, soy un creyente, soy un hijo de Dios, soy hijo del Rey, todo lo que te tenía esclavizado en el pasado comienza a desaparecer. No solo dejas de beber, dejas de pensar en beber. Al momento que dejas de pensar en ello, dejas de beber. La razón por la que alguien aún necesita eso hoy, la razón por la que sigues bebiendo es porque sigues pensando en eso. Son bebidas de adultos. Es asombroso. Lo que pasa está en tus pensamientos. Son tus pensamientos. Una vez que mueves tu mente de una cosa, esa cosa no tiene más poder sobre ti. Así es. Nota que esta mujer nunca dijo palabras de desesperación. Ella puso sus palabras en pensamientos significativos. Pensamientos significativos brindaron el deseo de sanar. ¿Qué quieres? Jesús siempre preguntó a las personas, ¿qué quieres? Un ciego se acercó a Jesús, él oyó que Jesús pasaba por ahí, y cuando él clamó a Jesús, Hijo de David, ten piedad de mí, Jesús se paró y le dijo al hombre, ven. El hombre fue, luego Jesús le preguntó, ¿qué quieres? ¿Puedes imaginar a un ciego acercarse a Jesús? Y luego Jesús diciendo, ¿qué quieres? Señor, ayúdame. De seguro el hombre dijo, ¿estás ciego? ¿No puedes ver? Pero hasta que él abriera su boca y dijera lo que quería, nunca obtendría lo que quería. ¿Qué es lo que quieres que haga por ti? Y la razón por la que no podemos pedir lo que queremos es porque no sabemos lo que queremos. Lo que el Señor... Nunca ores ese tipo de oraciones. Lo que el Señor quiere que tenga. Es como una pareja joven que va a contraer matrimonio. ¿Cuántos hijos quieren tener? Los que Dios quiera. ¡Ay, Señor! Luego 10 hijos después. Eso no era lo que quería. ¿Correcto? No, ¿qué quieres? ¿Qué quieres tener en la vida? ¿Qué quieres tener en tu vida? ¿Cómo quieres que sea tu vida el siguiente año y el año que sigue y un año después? ¿Cómo quieres que sea tu vida cuando tengas 60, 65? ¿Cómo quieres que sea tu vida? Tu vida será solo lo que tú quieras que sea. No depende de Dios. Porque Él ya te dijo lo que quiere. Jesús dijo, vine para que tengas vida y la tengas en abundancia hasta que esa vida se desborde. ¿Ya llegaste ahí? Vivimos por debajo de nuestro privilegio. ¿Por qué? Por los pensamientos. Dijiste mis pensamientos y no tus pensamientos. Dios no piensa en pobreza. Nosotros sí. ¿Entendieron? Dios no piensa en eso porque Dios no... ¿Cómo puede Dios pensar en pobreza? ¿Y cómo puede Dios querer que seas pobre cuando Él no es pobre? ¿Cuántos creen que Dios es pobre? Si Dios es pobre, yo no voy al cielo. Él no es pobre. Nunca creyó en la pobreza. Cuando Dios hizo al hombre, lo puso en el jardín. Ese jardín era rico con materiales primarios. Y Dios le dijo a Adán, puedes ser lo que tú quieras ser. Puedes hacer lo que tú quieras hacer. Tienes todo ese material. Y fue cuando Adán nombró a los animales. Dijo, eso es genial. La primera presentación que tenemos de Dios es de un Dios trabajador. Un Dios creativo, un Dios pensante. ¿Correcto? Y si Dios exhaló en mí, lo que Dios exhaló en mí, lo poseo. Poseo el Espíritu de Dios porque Dios exhaló sobre el hombre el aliento de vida y el hombre se volvió un ser vivo. Adán nunca fue a la Universidad de Minnesota a aprender algo de agricultura. La creatividad estaba en él por el aliento de Dios. Y si Cristo está en ti, tú también debes tener la fe de que Dios está en ti. Y vemos que esta mujer aquí, ella era en su plan. Nadie le dijo qué hacer. Ella usó su mente creativa. Ella dijo, debe haber forma de acercarme a Jesús. Sé que es riesgoso, pero estoy dispuesta a tomar el riesgo porque nadie sabe cuánto he sufrido con esta cosa. Suficiente es suficiente. Si puedo tocarlo, creo que seré sanada. ¿Correcto? Ella interiorizó lo que quería, que era transformar su atormentada existencia por 12 años. Se enfocó en un claro objetivo. ¿Cuál es tu objetivo? ¿Qué estás buscando? Ella tenía cierto objetivo para su pensamiento, cómo iba a pensar, y su pensamiento es lo que dio vida a su sanidad. Porque Jesús no la sanó. Jesús dijo, tu fe. Tu fe. ¿Ah? Cuando ella tocó su túnica, él dijo, alguien me tocó. Lo diré así, ella hizo una demanda en el poder de Dios. La iglesia no hace una demanda del poder de Dios. Y la única forma en que verás una manifestación de Dios es haciendo una demanda de su poder. Jesús dijo, alguien me tocó. Los discípulos vieron y dijeron, Señor, todos esos a tu alrededor, pero solo porque estés alrededor de Jesús no significa que lo toques. Solo porque levantas la mano y hablas en otras lenguas y corras alrededor de la iglesia, no significa nada. No significa si saltas en la iglesia, la música es fuerte y las luces brillan. No significa nada si no tienes fe. Sin fe es imposible complacer a Dios, ya que quien se acerque a Dios debe creer que Él es y que es un premiador. No solo creer que Dios existe. Debes creer que Dios te recompensará cuando ores. Debes creer que cuando dices amén, puedes levantar la cabeza y esperar que algo pase. La expectativa es donde nace lo sobrenatural. Las personas que esperan de Dios reciben de Dios. Así es. Tú puedes solo inspeccionar lo que esperas. Cuando ella inspeccionó esa palabra, ella esperó que la palabra hiciera algo en su vida. Ella creyó en lo que ella pensaba. Ella habló sobre lo que quería, de lo que ella creía. Y recibió la manifestación por actuar con su creencia. Ese es el problema. No actuamos con lo que decimos hacerlo, pero no actuamos con lo que decimos creer. Muchos dicen, bueno, no necesitas tener fe, no todo se trata de fe. Sí, se trata de fe. Sí, todo es sobre fe. Lo que creemos en la tierra, entendemos que esta tierra fue formada por la palabra, por fe. Entendemos que servimos no solo a un Dios de amor, también a uno de fe. No dice que sin amor es imposible complacer a Dios, dice que sin fe. Así que sin fe. Y hoy las personas tocan la fe. Y, bueno, tú ves a iglesias donde tienes que orar en fe y prosperidad. ¡Sí, lo hacemos! ¿Quieres orar pobreza para ti? 6 pasos para quebrar. Número 1, deja tu trabajo. Es asombroso encontrar personas que dicen ser creyentes y no creen en la prosperidad. Quiero decir a las personas, si no crees en la prosperidad, ¿por qué trabajas, hipócrita? Si no lo crees, deja tu trabajo. Porque hay personas ahora que duermen bajo los puentes y la razón por la que están ahí es porque no creen en la prosperidad. Porque si creyeran, no estarían bajo un puente. ¿De acuerdo? Dios quiere que prosperes y seas sano. Incluso tu alma prosperará. El dinero te da opciones, amigo.
1: Bueno, el dinero no brinda la felicidad.
0: Pero te acerca demasiado. Tal vez no soy feliz, pero estoy cerca de estar en Hawái, con mis pies enterrados en la arena y diciendo gracias, gracias, señor. Gracias. No estoy feliz, pero... Es la cosa más estúpida que las personas dicen. Puedes hacer más con más. Puedes esparcir la palabra. Haremos anuncios en espectaculares que van a costar más de $100,000. Algunos se quedan callados. Mejor cree, cuando un hombre diga, bueno, te costará unos... Gracias, señor, yo creo en la prosperidad. ¿Verdad? ¿Ah? Y la razón por la que siempre buscas un trato barato es porque no crees en la prosperidad. Voy para allá. ¿Mm? Tú, alguien dice, ¿y mi Dios cubrirá mis necesidades de acuerdo con qué? No, no, tú crees de acuerdo a tu chequera. Ahora, no creo que debamos desperdiciar. Jesús nunca desperdició nada. Pero no actuó como pobre. ¿Cuántas personas peleaban por su ropa? La túnica que Jesús usaba era una sólida pieza de tela. Que cuando lo estaban crucificando, la arrancaron de su cuerpo y la Biblia dice que apostaban por ella. ¿Cuántas personas apuestan por tu ropa al morir? Uy, ¿quién quiere esto? ¿Correcto? No permitas que nadie te diga en qué poner tu fe. Y seguro ella tenía amigos. Bueno, hermana, pues es lo que es, así es como es Dios, y Dios trata de darte una lección. ¿Por qué no aprendes y sanas? Si Dios usa la enfermedad para darte una lección, entonces aprende la lección y sana para que puedas seguir con tu vida. ¿Ah? Si Dios trata de darte una lección con una enfermedad, ¿por qué vas al doctor para sanarte tú, pequeño rebelde? Lo haces porque no tienes fe. Vaya, ella sí tenía esa cosa, pero la Biblia dice que ella pensaba, así que ella pasó tiempo cambiando la forma en que pensaba sobre su condición. Todo lo que Dios hace en tu vida es a través de un proceso donde tú cambias cómo te ves a ti misma. Porque Dios no te dará cosas instantáneas. ¿Por qué? Porque no aprendes nada con eso. Es a través del proceso, de paciencia y tiempo, y el ver. Cuando Jesús dice en la Biblia que dijo que mejoraron y mejoraron al ir, comenzaron a ver la manifestación de lo que ellos creían. Ella sintió en su cuerpo después, porque esto se fue, pero ¿qué la curó? No fue la túnica de Jesús. Si fuera la túnica de Jesús lo que sanó a la mujer, lo primero que él señalaría sería su túnica. Habría levantado el lado de su túnica y dicho, oye, oye, lo tengo. Hay algo sobre mi túnica. Lo tengo. No era la túnica. Ella solo la usó como punto de contacto. Solo leer la Biblia no te dará fe. Debes leer las Escrituras como Jesús dijo cuando entró en el templo después de la tentación y él leyó las Escrituras y él dijo, este día la Escritura se cumplió en tu era. ¿Mm? Cuando lees las Escrituras sobre lo que te enferma y encuentras la promesa en ello, debes decir, este día esta Escritura se manifestará en mi vida. Debes reclamarlo. Ella reclamó lo que... quería. Ella recibió la manifestación al actuar con lo que ella creía. Te compartí esto antes. Creer no solo es el reconocimiento de algo. Debemos ir más allá del conocimiento. Debemos aprender a recibir lo que creemos. Compartí antes que si una persona se tropezara por este pasillo, se cayera en este altar y al verlo notamos que, por Dios, que este hombre está muy delgado, pediríamos un doctor, el doctor vendría y el diagnóstico sería que muere de hambre. Así que Pues pides rápido. Pastor Paul, ¿hay algo de comer? El pastor Paul pide comida rápida para ese hombre y el doctor toma la comida y entonces la pone frente a él y le hace una simple pregunta. ¿Crees que si comes esto vivirás y no morirás? ¿Lo crees firmemente? Te garantizo que el hombre dirá seguro. Seguro. Si como esto viviré y no moriré. Recuerda, en la última etapa del hambre, lo que reconoció es verdad, ¿correcto? Si como esto, viviré y no moriré. Pero hace poco, el hombre confesó que si come eso, él vivirá y no morirá. Él murió en el proceso de su confesión. ¿Por qué murió? ¿Porque el doctor quería que muriera? ¿Por qué murió? Murió porque no comió. ¿Ah? Él no actuó con lo que él creía. Si él creía que al comer viviría y él, tú puedes morir de algo más, pero no por lo que crees. Bien dicho, Randy Morrison. ¿Cuántos reconocemos y decimos cosas, pero no lo actuamos? ¿Ah? Tú puedes hacerlo. Tú, ella estuvo dispuesta a actuar, estaba dispuesta, dijo, si puedo tocarlo, sí puedo. Y no solo lo dijo, sino que ella lo hizo. Ella se acercó y lo tocó. Ahora nota esto, no tenía un grupo de apoyo. Tú no puedes apoyarte en otras personas cuando se trata de ti y Dios. Esto es entre tú y Dios. Mi fe es mi fe. Él lo dijo, hermana, la fe de tus amigos te sanó. Él dijo, tu fe. La fe es personal. Es un andar personal con Dios. Así que no hay diferencia a lo que una persona haga o no haga. Ve al infierno si quieres, pero no iré contigo. No. No, amigo, no iré contigo. Yo voy al cielo. Eso es fe. Nada hará que retrocedas. No las circunstancias, no la presión. ¿Verdad? Tú ves a Jesús que él enseñó a sus discípulos sobre el principio de la fe. La fe es un principio, una eterna verdad. No es temporal. ¿Entendieron? No es moda. Las personas viven por moda. La iglesia es una moda. Llevo haciendo esto mucho tiempo y los veo venir y los veo irse. Porque está de moda. No se trata de una relación con Dios o saber cómo caminar por fe. Llevo caminando por fe mucho tiempo. ¿De acuerdo? El justo por la fe vivirá y por ella caminará. Así que Jesús enseñó a sus discípulos a creer, hablar y recibir. Jesús, tu Señor y tu Salvador. Jesucristo, el Hijo de Dios. Tengo que decirte todo esto, así que no creas que predico un error. Él es el Hijo de Dios. Él es el que murió por nuestros pecados. ¿Entendieron? Es el que murió para que podamos ir al cielo. Pero verás, no solo se trata del cielo. No. Él dijo, he venido para que tengas vida y la tengas en abundancia. Quiero algo de la vida abundante ahora. Pues descubrimos en esta serie que nuestros pensamientos muchas veces vienen de la exposición al ambiente. Si quieres saber cómo se desarrollan tus pensamientos, cómo se forman tus pensamientos, piensa en tu ambiente. Y tú estás donde estás y el lenguaje que tú hablas vino ¿de qué? Del ambiente. En Europa tienen diferentes lenguajes. ¿Por qué? Basados en su ambiente. En África, las personas hablan diferentes lenguajes. ¿Por qué? Debido a su ambiente. En China, hablan mandarín debido a su ambiente. En Estados Unidos hablan inglés debido al ambiente. En Latinoamérica hablan español. ¿Debido a qué? El ambiente. Todos somos producto del ambiente. Pero a pesar de todo eso, en medio de eso, tus pensamientos pueden regir tu vida. Yo creo que muchas veces las personas solo se rehúsan a hacer algo diferente. Diciendo, bueno, así es la vida. No, la vida es con la que tú y yo nos conformamos. Porque si Dios dice que mis pensamientos rigen mi vida, voy a tener buenos pensamientos. Voy a pensar que puedo hacer todas las cosas en Cristo que me fortalece. Te lo digo, amigo. Este mensaje puede transformar tu vida, puede darte una nueva forma de pensar, una nueva forma de creer, si tú aplicas estos principios en tu vida. Por eso debes seguir diciéndote todos los días y continuamente, oye, mis pensamientos rigen mi vida. Hay una historia de una mujer en la Biblia, ella dice que escuchó a Jesús, pero ella hizo algo al actuar lo que ella creía. Recuerda, creer es una palabra de acción. Y tus pensamientos se convierten en palabras, ¿y tus palabras en qué? En acciones. Así que deja que tus pensamientos rijan tu vida y deja que tus pensamientos te hagan estar donde quieres estar en la vida. Bueno, una vez más el tiempo se termina. Me divierto tanto compartiendo contigo. Confío en Dios que fuiste bendecido por este mensaje y que lo apliques en tu vida. Y si nunca has hecho a Jesús el Señor de tu vida, oye, es muy simple. Lo que tienes que hacer es decir una simple oración e invitar a Jesús a tu vida. La Biblia dice que Él se para en la puerta y toca. Si alguien oye mi voz y abre la puerta, Él dice, entraré a Él. Y es lo que Dios quiere hacer. Él quiere entrar en tu vida, quiere empoderarte para que vivas una vida exitosa. Así que hazlo hoy. Di, Señor Jesús, entra en mi corazón. Sé mi Señor y sé mi Salvador. Así de simple será. Jesús hizo todo el trabajo. Tu trabajo ahora es recibir lo que Jesucristo hizo. Pero no olvides escribirnos, compartirnos tu testimonio o entra en la página de Facebook. Nos gusta saber de ti, el que nos está viendo. Hasta la próxima, mantén la frente en alto y recuerda, tus pensamientos rigen tu vida. Dios te bendiga hoy.
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4: Y Padre, te damos gracias por la palabra hoy. Yo amo tu palabra, ha cambiado mi vida dramáticamente y yo sé que continuará cambiándola. Y yo oro que eso suceda a personas aquí hoy, que sus vidas sean cambiadas al ellos recibir tu palabra. Todos digan, yo recibo la palabra. Bueno, y yo siempre le digo a la gente que no me escuchen solo por oírme hablar a mí, sino que oigan con una actitud así. Lo que sea que oiga hoy, yo voy a ser obediente a ello y voy a ir a casa y aplicarlo a mi vida. Y mire, el que uno sepa algo no le hace ningún bien si usted no lo hace. Hay que hacerlo. Y yo creo que muchas veces pensamos, bueno, voy a marcar que ya fui a la iglesia esta semana, pero todos van a oír algo hoy que debería y podría efectuar al menos un poquito de cambio en sus vidas, incluso la mía. Y quiero hablarles hoy acerca de la jornada a la madurez espiritual. Y saben, ser espiritualmente maduros es la voluntad de Dios para nosotros, no permanecer bebés, sino ser espiritualmente maduros, porque los bebitos solo se preocupan por sí mismos. Pero Dios realmente quiere que nos quitemos de nuestra mente, que no seamos egoístas y que alcancemos a otras personas, les ayudemos y que estemos dispuestos a hacer lo que sea que Dios quiera que hagamos para ayudar a que crezca el reino. Y realmente no hay nada que haga uno más feliz que ayudar a otros. Y de hecho, yo sé personalmente que uno no puede ser egoísta y feliz al mismo tiempo. Es que eso no funciona. Y si algunos de ustedes son infelices y no saben por qué, quizás puede ser porque se interesan más por lo que Dios puede hacer por ustedes que por lo que pueden hacer para Dios. Los bebés llegan a sí mismo. Y usualmente tenemos grandes problemas. Y sí, recibimos a Cristo porque queremos que los resuelva. Y Él sigue esa corriente por un tiempo, pero después de un rato Él quiere una transición donde usted diga, mira bien, Señor, yo realmente aprecio lo que has hecho en mi vida y quiero servirte a ti ahora. Pablo le dijo a la iglesia en Corinto, y tenga en mente que los corintios tenían todos los dones del Espíritu. Ellos hablaban en otras lenguas, profetizaban, pero Él les dijo que eran bebés. Así que uno puede tener dones, pero no tener fruto. ¿No es eso interesante? Y sabe, personas que tienen u operan en los dones del Espíritu, uno pensaría, ¿no? Y ellos piensan, somos los maduros. Pero no necesariamente. Un don es dado a uno. Pero el fruto, hay que invertirle buen esfuerzo a eso. Uno tiene que trabajar con el Espíritu Santo y todo lo que necesita está en uno como semilla. Pero uno tiene que crecer en esas áreas, como la paciencia. Si uno quiere paciencia, tiene que estar dispuesto a tener un problema primero. Amén. Si uno quiere humildad, pues usted sabe cómo funciona. Tiene que estar dispuesto a hacer algo que no quiere hacer o disculparse con alguien con quien no quiere disculparse. Dice 1 Corintios 3:1-3. Sin embargo, hermanos, yo no pude hablarles como personas espirituales, sino como a no espirituales, hombres de la carne, hombres y mujeres, en quienes la carnalidad por naturaleza predomina. Y tuve que hablarles como a meros infantes en su nueva vida en Cristo. Y les leo de la versión amplificada, y dice amplificada en paréntesis, incapaces de hablar aún. Y creo que es interesante, es la única traducción que dice eso, pero Pablo dice eso dos veces en estos tres versos. Dice, yo sé que son bebés. Yo puedo oírlo por la forma en que hablan. Y saben, es verdad. Si uno quiere evaluar cuán espiritual o maduro alguien es, todo lo que realmente tiene que hacer es oírles hablar por un ratito. Amén. Porque la gente inmadura se queja, aun cuando son bendecidos. Ellos hablan de otras personas tras sus espaldas. Chismosean, critican y juzgan. Y ellos muy a menudo no perdonan a los que les han herido. Se sienten justificados reteniendo su enojo. Ellos se enojan por cosas bobas por las que no tienen por qué enojarse. Así que yo creo que es interesante el que uno puede oírse hablar y evaluarse a sí mismo en cuanto a cuán espiritualmente maduro uno es. Primeramente hay que preguntarse, porque no tiene caso que lo predique, si no piensa que lo necesita. ¿Cuántos creen que es muy importante que todos crezcamos en Cristo y seamos espiritualmente maduros? Bueno. Les alimenté con leche, no comida sólida. Y cuando Él habla de eso, se refiere a la palabra de Dios como nuestro alimento. Y algunas traducciones, en vez de decir comida sólida, dicen carne. Y la leche de la palabra sería como Pablo diciendo, siempre he tenido que darles mensajes acerca de lo que Dios hará por ustedes. Mensajes de cuánto Dios les ama a ustedes y cuán bendecidos van a estar y cuán gran futuro tiene Dios planificado para ustedes. Amamos esos mensajes y claro, los necesitamos, pero no subsistiremos por ellos. Tenemos que recibir de la carne de la palabra, la cual casi siempre trae alguna clase de corrección a nuestra vida. Amén. Es que estoy comprometida. Yo no enseño a la gente lo que quieren oír, sino que enseño lo que necesitan oír. Y hay una diferencia ahí. Y la, miren, la Biblia dice que en los últimos días la gente tendrá oídos con comezón, se sentirán inseguros y correrán de aquí para allá hasta hallar a alguien que esté diciendo lo que quieren oír. Y eso no es bueno. Solo porque su pastor diga algo que le haga a usted retorcerse en la silla un poco, no quiere decir que no deba escucharlo. Personalmente amo mensajes profundos que me confrontan a mí y me hacen detenerme y pensar. Y como dije, todos necesitamos lo que llamo mensajes de postre, pero necesitamos poder tener un balance. Se necesita balance. Si alguien le está dando duro todo el tiempo con la palabra, eso cansa. Pero si todo lo que oye es de todo lo que Dios va a hacer por usted y cuán bendecido está, esos realmente son mensajes que animan a uno, pero no creceremos espiritualmente por ellos. Les alimenté con leche, no comida sólida, porque no eran suficientemente fuertes, ni estaban listos. Y aún ahora mismo no son suficientemente fuertes y no están listos. Pues aún son no espirituales, teniendo la naturaleza de la carne, porque están bajo el control de impulsos ordinarios. Y lo voy a decir rápido, ¿usted deja que sus emociones le controlen o usted está en control de ellas? ¿Hace usted lo que piensa, lo que quiere o lo que siente? ¿O es capaz de ir más allá de eso? He escrito un par de libros acerca de las emociones. Uno se llama Manejando las Emociones. Creo que está fuera de circulación. Y hay otro libro titulado Vive por encima de tus sentimientos. Todos los tenemos, no se van a ir. Y vea, si alguien me insulta, todavía voy a sentir ganas de decirle dos o tres o dejarle saber que no me van a tratar a mí así. Pero un cristiano espiritualmente maduro puede tener esas emociones y no reaccionar por ellas si sabe que no es algo que Dios no querría que hiciera. Así que les voy a dejar que piensen en eso. Hagan lo que quieran con eso. Pues mientras haya envidia, celos, riñas y facciones entre ustedes, y las riñas y facciones son contienda, y la contienda es argumentar, discusiones acaloradas, vivir en desacuerdo. Y la parte que me interesa de la contienda, que pienso que muchos no entienden, es que dice que es una iracunda subcorriente. En otras palabras, es ese momento donde estamos sonriéndonos unos con otros, pero por debajo hay un montón de cosas. Uno puede tener una iglesia que se vea bien por fuera, pero por debajo tener toda clase de chismes y cosas raras. Y lo que pasa es que eso previene la unción. Así que todo el mundo puede decir lo correcto, pero en realidad no le hace bien a nadie. Cuando comenzamos el ministerio, que hacen ya 40 años, yo llevo enseñando 45, pero no llevo en el ministerio de tiempo completo, sino 40. Y Dios habló a mi corazón y dijo, hay tres cosas que quiero que hagas y si las haces, bendeciré tu ministerio. Haz lo que haces con excelencia. No significa perfección, solo significa que tomes lo que tienes y haz lo mejor que puedas. Debemos ser excelentes personas que siempre van la milla adicional. No barremos la basura por debajo de la alfombra. Limpiamos todo y hacemos las cosas como se supone. Sé una persona de integridad, sé honesta. Significa que uno guarda su palabra. Y vaya, si hay un enorme problema hoy día con personas que no guardan su palabra. ¿Cuántos han tenido una cita con un trabajador para venir y reparar algo en su casa y simplemente no llegan y ni siquiera se molestan en llamar a uno? Bueno, pues allá cuando era adolescente, en los años 50, uno jamás oía algo que pasara así. La gente, mire, aún la gente que no era salva no hacían cosas así. Y es que se está convirtiendo en un problema en el mundo de hoy día, que realmente es ridículo. Y el asunto es que todos tenemos que ser cuidadosos con esto para no seguir con la corriente del mundo. Es que no es como que uno siga la corriente, sino hagamos el esfuerzo de subir por contraria y siempre hacer lo que sabemos es correcto. Guarde su palabra. Si le dice a alguien, te llamo mañana, llámelos de vuelta mañana. Y Dios me dijo, mantén la contienda fuera de tu vida, tu matrimonio y tu ministerio. Y esos son tres valores fundamentales del ministerio Joyce Meyer. Y los enseñamos hoy día. Los enseñamos a todos nuestros empleados nuevos. Y es que no toleramos nada de contienda. Y significa que si hay alguien ahí que está causando problemas y no logramos que desista, entonces no los vamos a retener a ellos, porque la contienda es un cáncer. Si no lo detiene, empieza a carcomerlo todo hasta que lo mata. Y uno, si uno va a la iglesia y va a confiar en Dios por todo, tiene que guardar la contienda fuera de la familia. Porque el Salmo 133 dice que donde hay unidad, hay una bendición y la unción de Dios. Y yo no sé de usted, pero yo quiero ambas cosas. Dios dice, se están comportando como personas sin cambio. Una vez que alguien nace de nuevo, debe de cambiar. Pero la madurez espiritual es una jornada y no se trata de una vez y ya. Si uno aún tiene áreas donde tiene que crecer, no se sienta mal en lo más mínimo por ello. Yo tengo áreas donde tengo que crecer. Dios no se preocupa si uno no lo ha logrado, pero Él sí se preocupa si no estamos progresando. Deberíamos crecer. Uno no debería ser igual a como era hace un año. Y de aquí a 5 años no debería ser como es ahora. Y todos debemos preocuparnos de este hecho si no vemos crecimiento, nada de crecimiento espiritual en uno. Y la Biblia dice que cuando Él regrese, todos seremos cambiados en un abrir y cerrar de ojos. Así que lo que sea que no esté bien con nosotros al venir Jesús, Él lo va a suplir. Y eso es maravilloso. Pero no significa que se espere entonces. Ah, bueno, entonces puedo dejar todo para entonces. No. No debería de haber nadie aquí hoy que ande enojado con otro. El perdón es el corazón del Evangelio. Dios perdona a uno completamente, rápidamente, olvida nuestros pecados, removiéndolos tan lejos como está el este del oeste. Cuando alguien hiere sus sentimientos y le enojan el lunes, para el miércoles o jueves no debería ser capaz de recordar lo que fue que lo enojó. Hay que soltarlo todo. Uno dice, bueno, no lo merecen. Bueno, tal vez no, pero usted merece paz. Amén. Y yo encontré una escritura interesante. Es que la he visto cientos de veces. No es como que es la primera vez, pero es increíble cómo podemos ver las escrituras y aún ver cosas nuevas en ellas. ¿Le ha pasado que solo ve cosas nuevas? Es Isaías 43:25. Y Dios dice que Él perdona nuestros pecados y los olvida por causa de su nombre. Y yo pensé que eso era interesante. Él nos perdona por causa de su nombre. Y tenemos que perdonar a otros por nuestro propio bien. Así que es un consejo. No voy a predicarlo. Pero sabe, si está aquí hoy y anda enojado con alguien, yo realmente oro que usted rinda eso y se deshaga de ello antes de irse. No va a cambiar a la persona que lo enojó. Ellos están pasándola bien sin importarles que ande enojado. Así que está atormentándose. Pero aquí está la parte del mensaje que es muy importante. Ahora, Pablo les dice por qué aún son espiritualmente inmaduros. Yo quiero que oigan esto. Hebreos 5:13. Porque todo aquel que continúa tomando leche, bebés cristianos, es obviamente inexperto, no diestro e inhábil en la doctrina de la justicia, de conformarse a la voluntad divina en propósito, pensamiento y acción, pues un mero infante que no puede hablar aún. Ahora, ¿por qué es la justicia tan importante para la madurez espiritual? Pues en primer lugar, somos hechos justos con Dios por su gracia y misericordia cuando Jesús murió por nosotros. La Biblia dice en 2 Corintios 5:21, el que no conoció pecado se hizo pecado para que fuésemos hechos la justicia de Dios en él. Una cosa que debe conocer acerca de Dios es que Él nunca espera que hagamos algo sin darnos la capacidad de hacerlo. Así que Él no le va a decir, haz esto bien, aquello bien y lo otro bien, sin darle la habilidad para hacerlo. Él nos hace justos delante de Él desde el mismo principio. Desde el mismo principio de su andar con Dios. Usted es hecho justo con Dios. Es enorme. Vaya, me tomó a mí tanto tiempo finalmente creer que Dios no andaba enojado conmigo. Y le digo por qué es tan importante. Porque no puede, a no ser que crea que está bien con Dios, no puede hacer nada bien. Pero si cree que usted es justo, entonces producirá buen comportamiento. Un árbol de duraznos tiene duraznos porque es árbol de duraznos. Es muy sencillo. Producimos lo que realmente creemos que somos. Así que uno no puede realmente y consistentemente producir comportamientos rectos si se siente culpable y condenado todo el tiempo. Y siempre está pensando que Dios anda enojado con uno. Incluso cuando hace algo mal, aún ahí es la justicia de Dios en Cristo. Hay una diferencia en qué y por qué. Quien uno es que está bien con Dios. Lo que hace es otra historia. Y Dios va a trabajar en eso. Esta es la razón por la que la justicia es tan importante. No podemos madurar espiritualmente sin corrección. ¡Ay, no les gustó esa parte! ¡Qué aplauso tan débil! No podemos madurar sin la corrección de Dios. Y Dios intentará corregirnos primero Él mismo. Pero si no lo escuchamos, Él entonces tratará de corregirnos por alguien más. Que nos confronte personalmente o en una prédica. Tal vez hay algo que Dios está tratando en su vida y usted ha sido muy terco con eso. Y entonces tal vez Dios traerá un orador o su pastor, le dirá la misma cosa que Dios le ha dicho a usted. Y uno espera que sea suficiente para enderezar a uno. ¿Cuántos me entienden? Sigue lo que digo, ¿verdad? Ok. La corrección es muy difícil para la mayoría. Recibirla. Es un poco más fácil recibirla de Dios que de una persona. Pero si llega al punto que tiene que tratar con uno, con gente, es muy duro porque solo una persona humilde puede verdaderamente recibir corrección y decir, tienes razón. No haga excusas por eso. Al minuto que ponemos excusas, deshacemos todo el asunto. Porque una excusa es una razón rellenada de mentira. Y tenemos que hacer y decir, tienes razón, no hay excusa por lo que hice. Quiero que Dios obre en mí y me ayude. Cuando Jesús ascendió a lo alto, nos envió un Consolador. Al Espíritu Santo. Y el Espíritu Santo es el agente. La definición dice en el griego, es el agente de la santificación. En otras palabras, somos ya hechos santos en el nuevo nacimiento. Porque Dios no puede estar en un lugar que no sea santo. Cuando la zarza estaba ardiendo, Dios le dijo a Moisés, quítate los zapatos, estás parado en tierra santa. Bueno, ¿cómo es un arbusto y un montón de tierra algo santo? Porque Dios estaba ahí. Así que donde Dios está, tiene que ser santificado y Él vive en nosotros. Así que Él tiene que obrar en nosotros antes de venir a vivir en nosotros. ¿Me están entendiendo? Así que lo que usted tiene por dentro puede ser muy diferente de la manera en que se comporta. Así que el trabajo del Espíritu Santo es ayudarle. Es nuestro maestro, nuestro guía. Es ayudarle a usted y a mí a llevar lo que hay en uno hacia afuera de uno. Mire, Pablo dijo, trabaja en tu propia salvación con temor y temblor. Pues no lo hacemos. No somos salvos por obras, así que no significa eso. Porque claramente enseñó que uno no es salvo por obras, sino por gracia. Así que, ¿qué quiso decir Pablo? Trabaja en tu propia salvación. Él dice, con temor y temblor. No por nosotros mismos, sino con la ayuda de Dios. No podemos cambiar solo porque queremos. Necesitamos la ayuda de Dios. Y nosotros, desde el momento en que nacemos de nuevo, Dios pone todo esto tan bueno en nosotros. Pero tenemos que, y una palabra que no nos gusta es trabajar. Miren, yo aún me rasco la cabeza al ver tantos trabajos disponibles y no consiguen gente que trabaje. Yo no sé cómo la gente no está trabajando y viviendo. No soporto. Yo me rasco la cabeza. Nos quedamos en hoteles todo el tiempo y ahora la mayoría ni tienen servicio de limpieza. Porque no consiguen a nadie. No hay botones, no hay limpieza. Hay demasiada basura en la habitación, la pone uno en el pasillo y la recogen, pero... Nada. Y se está poniendo así donde quiera. En restaurantes, la mitad están cerrados porque no tienen trabajadores. Bueno, si uno quiere, o yo quiero hacer lo que Dios quiere que sea, voy a tener que ponerle esfuerzo. Solo orar no es suficiente para que se haga el trabajo. Tengo que estudiar la palabra. Yo debo cooperar con Dios. Debo prestar atención a mi vida espiritual. Si peco, tengo que arrepentirme. Si le hago daño a alguien, debo volver y disculparme. ¿Están conmigo? Bueno, así que después de nacer de nuevo, una de las primeras cosas que tiene que hacer es realmente entender que Dios le ama y Él le ha hecho justo con Él, le ha hecho santo, Él le ha santificado. Pero el Espíritu Santo es el agente de la santificación. Así que es interesante porque si lee esta gran larga definición en el diccionario Vine, dice que somos santificados, pero siendo santificados al mismo tiempo. Así que hay un montón de cosas perfectas en nosotros, pero están siendo perfeccionadas en nuestras vidas al crecer. Y tenemos un cuerpo, tenemos un alma, tenemos un espíritu. Ahora, todas estas cosas buenas nos han sido dadas como regalo a nuestro espíritu. Mire, si la gente viviera por su vida interior, todos seríamos grandiosos. Pero Dios tiene que obrar en nosotros para primero limpiar nuestra alma. Y eso es todo lo interno que la gente no ve, pero ven el resultado. Porque usted puede enojarse conmigo y aún decir, bueno, Joyce, te amo con el amor del Señor. Lo que sea eso, yo no sé. Porque yo quiero que la gente me ame en serio, no solo de una forma falsa, así. Amén. Así que Dios usa la verdad para cambiarnos. Él no es áspero con nosotros. La corrección es una bendición. Me tomó años aprenderlo, pero se lo digo ahora. Me emociono cuando Dios me corrige. Y dirá, ¿pero por qué le gusta tanto? Porque es una de las formas en que Él muestra su amor.
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Dios le bendiga. Es siempre un gozo llegar hasta su hogar. Si se halla en nuestra área, por favor venga y participe en uno de nuestros servicios. Le prometo que lo haremos sentir en casa. Gracias por vernos hoy. De nuevo, gracias por estar aquí. Me gusta empezar con algo gracioso. Un día Jesús y Satanás tenían un concurso para ver quién era mejor con la computadora. Tras 6 horas de hacer hojas de cálculo y diseñar páginas web, una tormenta cortó la electricidad. Al reiniciar sus computadoras, Satanás empezó a gritar, ¡perdí todo! ¡Todo mi material desapareció! Mientras Jesús imprimió tranquilamente el suyo y lo entregó, Satanás reclamó, ¡no es justo! ¡Debió hacer trampa! ¿Cómo es que no perdió su trabajo? Dios sonrió y dijo, ¡Jesús, guarda! Dígalo con convicción. Esta es mi Biblia. Soy lo que dice que soy. Tengo lo que dice que tengo. Puedo hacer lo que dice que puedo hacer. Hoy recibiré la palabra de Dios. Confieso que mi mente está alerta. Mi corazón está receptivo. Nunca más seré igual. En el nombre de Jesús, Dios le bendiga. Quiero hablarle hoy de separarse para lo mejor. En la Escritura hay un sitio llamado campo de trillar. Allí era separado el trigo de la paja. Y en esos días no tenían maquinaria, así que ponían capas de trigo sobre el suelo y hacían que los bueyes y el ganado les caminaran repetidamente. Separaban la cascarilla y la paja. La parte valiosa de la planta, el grano usado para el pan y alimento, salía suelto de la paja. El granjero podía tener una gran cosecha, pero si no separaba la parte disfuncional

tiempo y con razón no funcionó. Oraba en contra de lo que Dios ordenó. Me amaba demasiado para contestar mi oración. Yo quería que Dios cambiara la situación y Dios quería que la situación me cambiara a mí. Quizás está en el campo de trillar hoy, peleando contra algo incómodo. ¿Por qué no tiene una perspectiva nueva? Dios no lo tendría allí si no fuera necesario. Quizá no fue bueno, pero Dios sabe cómo usarlo para su bien. En vez de vivir frustrado, resentido, amargado, tenga la actitud. Quizá no me guste, pero sé que estoy en el campo de trillar. Estoy siendo refinado, estoy mejorando y estoy subiendo alto. Un domingo en la mañana, cuando nuestros servicios eran aún en la ubicación del noroeste, me dirigí a la iglesia. Me gusta llegar al menos 30 minutos temprano para poder repasar y prepararme, pero cuando llegué a la intersección principal para dejar mi vecindario, estaba bloqueado debido al maratón que realizan aquí cada enero. Así que me di la vuelta para irme por atrás del vecindario, pero también estaba bloqueado. Intenté por otro lugar y otro y otro. No había manera de salir. Estaba muy frustrado. Regresé a la intersección principal y le dije al policía que estaba parado allí, pastoreo una iglesia de la ciudad e intento subirme a la autopista, pero parece que no puedo salir del vecindario. Todo lo que tenía que hacer era mover un cono y dejarme cruzar la calle. Era domingo temprano. Ningún otro carro o persona a la vista. Me iba a ayudar. Y dijo, muy bien, déjeme ver qué puedo hacer. Luego volteó y vio a su supervisor cruzando la intersección. Antes que pudiera decir algo, el supervisor movía su cabeza diciendo no. Increíble, ni sabía lo que queríamos. Quería decirle, dile que le iba a comprar un auto nuevo y acaba de decir no. Me di la vuelta tan frustrado. Manejé por el vecindario otros 10, 15 minutos y logré encontrar una calle por donde salir. Lo gracioso es que cuando llegué a la iglesia, Victoria ya estaba allí. Ella salió 30 minutos después que yo. Dije, ¿cómo llegaste aquí tan rápido? Y dijo, vine por el camino de siempre. La intersección estaba abierta. Amigos, Dios sabe cómo ponerlos donde deberíamos estar. Si lo tiene allí, no pelee. Abrácelo, mantenga la paz. Mire, Victoria es muy relajada, despreocupada, no lucha con ser impaciente, tiene otro montón de cosas con las que lucha. No soy el único pecador en la familia. ¿Qué estoy diciendo? Si cooperamos con Dios, dejando que la situación nos cambie, en vez de intentar cambiar todo lo que no nos gusta, no tendríamos que estar tomando el mismo examen. Tuve que regresar a ese campo de trillar vez tras vez, atorado en el tráfico. Algunas cosas no se dan fácilmente. Dios nos pone deliberadamente en situaciones para que podamos subir alto. El enfoque correcto es, si Dios me tiene aquí, debo necesitarlo. Voy a mantener una buena actitud sabiendo que voy a salir refinado y salgo con más valor. En la Escritura, cuando los tres adolescentes hebreos no se inclinaron ante el ídolo del rey, ese se enojó mucho. Iba a hacer que los lanzaran al horno ardiendo. Hizo que ataran sus manos y pies con cuerdas. Lo lanzó dentro del horno. Pero la única cosa que se quemó en el horno fueron las cuerdas que los mantenían amarrados. El fuego no los detuvo. El fuego los separó a ellos de sus limitaciones. Se esperaba que los destruyera, pero de hecho los hizo mejores. Salieron con una nueva seguridad, con una mayor confianza en Dios, no con fuego, sino en fuego. Y así como ellos, cuando usted se halla en el fuego, se puede mantener en paz, sabiendo que Dios no va a dañar nada de lo que necesite. Esa dificultad no va a dejarlo quebrantado, asustado, derrotado. Todo lo que va a hacer es quemar cualquier limitación que está reteniéndolo. Lo separará de lo que no sea lo mejor de Dios. Y usted va a salir preparado, listo para el siguiente nivel. En la Escritura vemos este principio. Todos los grandes héroes de la fe atravesaron sus experiencias en el campo de trillar. ¿Recuerda a Pedro? Tenía un temperamento terrible, usando malas palabras. Dijo a Jesús, jamás te dejaré. Soy tu discípulo principal. Están las buenas y las malas. Pero cuando fue puesto en el campo de trillar, en el calor del momento, negó que conocía a Cristo. Cuando está bajo presión, usted descubre que hay realmente en su interior. Y las impurezas

cosas en nuestro carácter salen a luz. Si coopera con Dios y le permite que lo refine, usted saldrá mejor. Eso le sucedió a Pedro. No se quedó allí. Un día ministró y 3,000 personas conocieron al Señor. Primera vez en la Escritura. Era tan poderoso que su sombra hacía que la gente se sanara. Moisés, siendo joven, supo que debería liberar al pueblo de Dios. El sueño estaba en su corazón, pero se salió del tiempo de Dios. Intentó hacerlo en sus propias fuerzas. Terminó matando a un hombre y huyendo para salvar su vida. Pasó 40 años en lo último del desierto. Parecía que ese único error arruinó su destino. Dios nunca nos desecha. Estaba en el campo de trillar, siendo refinado. Cuando tenía 80 años, la Escritura dice, Moisés era el hombre más humilde y amable con vida. Dios decía, Moisés, no me he olvidado de ti. Esa experiencia en el campo de trillar quizá no te ha gustado, quizá ha sido incómoda, pero ¿sabes qué? Te ha preparado para la plenitud de tu destino. Moisés terminó sacando a los israelitas de la esclavitud y dirigiéndolos hacia la tierra prometida. Jamás habría sucedido sin el campo de trillar. Jueces capítulo 6 nos cuenta de una ocasión cuando los israelitas salían a sembrar sus cultivos. Los regaban, los cultivaban. Pero cuando era tiempo de segar, un enemigo venía y se llevaba su cosecha. Dios se levantó a un hombre que se llamaba Gedeón para hacer algo al respecto. El problema era, Gedeón era inseguro. No creía que podía hacer algo grande. Mientras él se sintiera inferior, nunca alcanzaría su destino. Dios no dijo, Gedeón, qué mal. Tenía algo asombroso en tu futuro, pero tienes todas esas cosas que te detienen. No puedo usarte. No, Dios nunca nos deja donde estamos. De eso se trata justo el campo de trillar. Dios nos pone en situaciones para separarnos de lo que nos limita. Dios dijo a Gedeón, quiero que dirijas al pueblo y derrotes este ejército. Gedeón dijo, Dios, ¿cómo puedo hacer eso? Soy el menor en la casa de mi padre. Es importante dónde estaba Gedeón cuando dijo esto. Estaba escondido en un campo de trillar. Se sentía débil, inferior y menos. Dios le contestó y dijo, Gedeón, eres un hombre poderoso de valor. Eres muy capaz de lograr esta tarea. ¿Puedo imaginarlo? Escondido allí, algo lo invadió por completo. Pensó para sí, ¿sabes qué? No soy débil, no estoy derrotado, soy un hijo de Dios Altísimo. De pronto, el miedo lo dejó, la intimidación se fue. El campo de trillar separará lo que lo limite. En el campo de trillar, Dios avivará sus dones. Lo oirá hablando fe y victoria para su vida. Gedeón había estado satisfecho quedándose escondido. Tenía solo lo suficiente. Dios dijo, Gedeón, este no es tu destino. No vas a dejar que el enemigo robe tu cosecha el resto de tu vida. Levántate y haz algo al respecto. Mire, no se esperaba que el campo de trillar fuera permanente. Dios nos está diciendo lo que le dijo a Gedeón. Has estado en ese campo de trillar mucho tiempo. Es hora de ir por lo que te pertenece a ti. Eso significa sacudirse las desilusiones, sacudir las expectativas bajas, sacudir lo que le dijeron que no podía hacer. Otros no determinan su destino, Dios sí. Hay una gran cosecha enfrente de usted. Tiene su nombre escrito. No deje al enemigo seguir quitándole lo que le pertenece. Usted es un hombre poderoso de valor. Es una mujer poderosa de valor. Como Gedeón, ha sido preparado, facultado, ungido. Usted es capaz de lograr su tarea. Pero todos nosotros atravesaremos estas experiencias de campos de trillar. No es porque Dios lo haya olvidado, castigado, desechado. Es justo lo opuesto. La razón de que enfrente la dificultad es porque Dios lo está preparando. Sabe de qué es capaz. Así que lo separa de lo que lo retiene. Está por ver crecimiento nuevo, oportunidades nuevas, amistades nuevas. Va a salir refinado, pulido, más fuerte, maduro. Va a tener una mayor confianza, una mayor seguridad en Dios. No se queje de lo grande que son los obstáculos, lo que alguien le hizo,
ese campo de trillar no lo derrota, lo promueve. Primera de Crónicas 13, el arca del pacto, este baúl grande donde la presencia de Dios habitaba en esos días, había estado lejos por largo tiempo. David tenía el deseo de regresarla a Jerusalén e hizo que sus hombres construyeran un carro especial. Con mucho cuidado, colocaron el arca del pacto en ese carro. Se dirigieron hacia su destino, muy emocionados. El arca por fin regresaba a casa. Todo iba muy bien, hasta que los bueyes se tropezaron con algo en el camino. El arca empezó a caer. Un hombre trató de sostenerla. Cuando la tocó, murió instantáneamente. David estaba tan molesto, tan consternado, que no avanzó más. No podía entender cómo él podía estar haciendo lo correcto y Dios tomó la vida de uno de sus amigos. Él renunció a su misión, dejó que el arca del pacto fuera una casa cercana. Lo que David no sabía es que ese revés fue orquestado divinamente. La Escritura dice que el tropiezo ocurrió en un campo de trillar. David solo lo vio como una adversidad, pero Dios dirigía sus pasos. En el campo de trillar, igual que el trigo es separado de la paja, Dios usaría esa situación para refinar a David. Y a veces pasamos por allí, todo está bien, la vida es buena, pero topamos con un tropiezo. Perdemos un ser amado, una relación no funciona, el negocio disminuye. No entendemos lo que pasó, pero así como con David, esos tropiezos en el camino no fueron al azar. Sucede en el campo de trillar. Cuando usted salga, no va a ser el mismo, va a estar refinado, con menos paja, con más trigo. Y si ve en retrospectiva, las veces que realmente creció, que subió más alto, que desarrolló más seguridad, no fue en tiempos buenos, cuando todo era a su manera, fueron las veces que dio con un tropiezo. No podía verlo en ese tiempo, pero estaba en el campo de trillar. Dios usó eso para refinarlo y usted salió mejor. Por 3 meses, David estuvo deprimido, sentado al lado del camino. Dios, esto no funcionó. Dios, nunca pensé que perdería a alguien en el camino. Pero el campo de trillar es un sitio donde algo muere para que algo nuevo nazca. Esa dificultad no es el final. El divorcio, la pérdida, el hijo que rompió su corazón, no es como su historia termina. Quizá algo murió en su vida, una amistad, una meta, un sueño. La única razón que murió era para que nacieran las cosas nuevas que Dios quiere hacer. A veces, debe perder algo para ganar algo mejor. Dios tiene que cerrar una puerta antes de que abra otra más grande. El campo de trillar no es solo un lugar de separación. Es lugar de preparación. Si David hubiera llevado el arca del pacto a Jerusalén la primera vez, antes de tropezar, no habría tenido lugar para ella y más gente lastimada. El capítulo 15 dice, fue y preparó un lugar para el arca. Cuando tropieza en el camino, Dios no solo lo separa de lo que estaba reteniéndolo, sino lo prepara para lo que está en su futuro. Algunas de las cosas que Dios le reservó, si lo llevara allí ahora, no podría manejarlo. Lo está desarrollando, lo está madurando, está enseñándole a confiar para que cuando sea tiempo de dar el paso, esté listo para avanzar. David pensó que había acabado. Por 3 meses había estado llorando, molesto. Pensó que nunca lograría su tarea. Un día miró afuera y vio la casa donde el arca se había estado quedando. Estas personas estaban bendecidas, prosperadas, llenas del favor de Dios. Algo se levantó en él, un fuego nuevo, una pasión nueva. Dijo, Dios, ya cambié de opinión. Voy a regresar al juego para hacer lo que me llamaste a hacer. Quizás se tropezó en el camino y esto lo desinfló. Y piensa como David que no logrará sus sueños, su tarea. Ese campo de trillar no lo va a derrotar, lo va a preparar. Quizá ha perdido algo, pero prepárese. Está a punto de ganar algo mucho mejor. Dios lo está preparando para algo asombroso. Recupere su fuego. Recupere su pasión.
porque siete veces cae el justo, pero el Señor lo levanta. Quizás se cayó, pero es hora que se levante. Está preparado, calificado, está refinado. Lo que Dios empezó en su vida, lo va a terminar. Eso hizo David. La Escritura dice que obtuvo el arca del pacto y se dirigió hacia Jerusalén con mucho gozo. Pocas semanas antes, no creía que volvería a sonreír. Ahora estaba lleno de gozo, cantando, danzando, viendo un sueño realizarse. Cuando nos tropezamos en el camino, el enemigo siempre susurra: has visto tus mejores días, vas de mal en peor, has pasado por demasiadas cosas. No creas esas mentiras. Lo que perdió era para que naciera algo nuevo que Dios quería hacer. Aunque haya perdido un ser amado, no se quede desanimado el resto de su vida. Esa pérdida no es sorpresa para Dios. La forma como honra su memoria es haciendo algo grande. Si su ser amado estuviera aquí, él o ella diría: vuelve al juego. Tengo un sueño nuevo. Avanza con tu vida. Cuando mi papá partió con el Señor, yo no veía jamás cómo algo bueno podía salir de esto. Perdí algo muy valioso. Mi papá, quien amaba y extrañaba. Pero en ese proceso, gané algo muy valioso. Descubrí dones y talentos que no sabía que tenía. No sabía que me podía subir y ministrar. Hay veces cuando tiene que perder algo para ganar algo e ir al siguiente nivel. Lógico, yo habría dicho: no quiero perder a mi padre. No queremos vivir esa desilusión por ese revés, pero tiene que confiar en que Dios sabe lo que hace. Y yo sé que mi papá cumplió su propósito, terminó su recorrido. Dios nunca le quitará nada sin darle algo mucho mejor a cambio. En ese momento, quizá no sea capaz de verlo, pero si mantiene la fe y no permite que la desilusión, la pérdida, amarguen su vida, y como David, como yo, saldrá preparado, calificado, listo para el siguiente nivel. Cuando estaba en ese campo de trillar, durante la pérdida de mi papá, Dios me separó de cosas que me estaban reteniendo: intimidación, inseguridad, miedo. Tenía miedo de pararme enfrente de la gente. Pero en ese fuego, esas limitaciones fueron quemadas. No sucedió en los tiempos buenos. Eso sucedió durante los tropiezos en el camino. Mi papá y yo éramos buenos amigos. Durante 17 años, estuve trabajando con él tras bambalinas en el ministerio, viajando por todo el mundo. De repente, se había ido. Descubrí que a veces Dios lo pasará por una estación de estar solo. En este tiempo puede acercarse más a Dios, porque la energía y afecto que normalmente le da a otra persona, se lo da a Dios. Sin ese aislamiento, jamás tendría la profundidad, la consagración, el carácter. No pelee contra una estación de aislamiento. Si la acepta, descubrirá algo que de otra forma no podría tener. Jesús lo puso de esta manera: mi Padre es el jardinero. Toda rama que no da fruto, Él la cortará. Dios quitará cosas de nuestras vidas que no son buenas, porque no estamos avanzando. Y por esto, Él quitará una rama de impaciencia, una rama de inseguridad. Moverá una persona que nos está reteniendo. Eso tiene sentido. Pero además dijo: toda rama que dé fruto, Él la podará de manera que pueda dar más fruto. Eso implica que a veces todos vamos a experimentar el ser podados. Y a veces esto no tiene sentido. Dios, yo iba muy bien. ¿Por qué perdí el cliente principal? ¿Por qué se marchó mi amigo? ¿Por qué me rompió el corazón mi hijo? Estamos haciendo lo correcto, pero sucede lo equivocado. Tendemos a enfocarnos en el recorte, la pérdida, la desilusión, pero la única razón de que Dios nos pode es para que podamos dar más fruto y podamos subir alto. En casa, junto a nuestra acera, tenemos unas plantas verdes de 60 centímetros. Se ven como pasto alto que delinea nuestra acera. Hace un par de meses, salí y esas plantas habían sido recortadas a 8 centímetros. Se veían horribles. Parecía que mi jardinero había tenido un mal día. Había trasquilado mis plantas. Pocos días después, Victoria y yo estábamos afuera. Esas plantas estaban altas, llenas, grandes, más sanas que nunca. Yo estaba muy sorprendido. En solo semanas había brotado a nuevas alturas.
Y esta es la clave. Ese hombre es un jardinero experimentado. Sabe cuando cada planta necesita ser podada. Sabe cuando necesita ser recortada. No es igual con todas las plantas. Y estudia cuidadosamente cada una. Tengo algunos árboles, otras plantas, que él poda en tiempos diferentes. De igual manera, Dios es el jardinero maestro. Él nunca podará algo. Lo quitará, se lo llevará, a menos que sea el tiempo perfecto. A veces pensamos, Dios, me trasquilaste, me arruinaste. Dios, ¿por qué te llevaste a mi papá? ¿Por qué podaste mi negocio? Dios sabe lo que hace. La única razón para que lo podara es que pudiera dar más fruto. Si no lo hubiera podado, usted habría estado satisfecho de quedarse donde estaba. Dios no quiere que usted se detenga. Él tiene nuevos niveles. De forma regular, vamos a ver estas podas. En los tiempos incómodos, en esos tiempos difíciles, tiene que recordarse usted mismo. Estoy podado para florecer, para que pueda producir, para que pueda haber nuevo crecimiento. Amigos, todos vamos a tener tropiezos en el camino, experiencias en el campo de trillar. La separación quizás sea incómoda, pero lo hace a usted mejor. Lo está preparando. Quizá ha perdido algo, pero esté listo. Está por ganar algo mucho mejor. Creo y declaro, va a salir de cada adversidad con menos paja y más trigo, refinado, purificado, listo para la plenitud de su destino. En el nombre de Jesús. Si lo recibe hoy, puede decir amén. No nos gusta terminar nuestro programa sin antes darle la oportunidad de ser a Jesús el Señor de su vida. Puede orar conmigo. Se lo diga, Señor Jesús. Me arrepiento de mis pecados. Entra en mi corazón. Te hago mi Señor y Salvador. Si hizo esta sencilla oración, creemos que nació de nuevo. Es una iglesia donde enseña la Biblia. Mantenga a Dios en primer lugar y le llevará a lugares que nunca ha soñado.

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1: ¿Cómo impactó la experiencia de ver que tus papás se divorcian a tus 8 años?
2: Yo no paso la Navidad o el Día de Acción de Gracias con mis dos papás.
1: Wow.
2: Y yo tenía esa etiqueta, que su papá fue infiel, su tío fue infiel. Y ahí Dios me decía, yo soy tu papá.
1: Wow.
2: Yo me encargo de ti. Tu nombre no tiene, no está manchado aquí. La mejor cosa que puedes hacer para tu familia es trabajar en ti mismo. Sí, sería genial lograr esas cosas, pero si lo hago y pierdo la cosa más importante que Dios me ha dado en la vida, ¿soy un fracaso o soy un éxito? Yo lo considero un fracaso. Tienes que darte cuenta de la realidad de la esposa también, de que tú no eres la única persona que necesita un descanso.
1: ¿Cómo reacciona usted cuando alguien le falla? Y principalmente cuando quien nos falla es nuestro padre o nuestra madre o las personas más allegadas, un cónyuge. Hablaremos de este tema, cómo superar esos momentos difíciles con mi buen amigo Evan Kraft. Quien es cantante, autor, escritor del libro La Milla Extra, que lo hemos abordado en otros programas. Ahora esposo y padre de dos preciosas niñas. Evan, bienvenido a Enfoque a la Familia.
2: Muchas gracias.
1: ¿Qué tal la experiencia de casado?
2: Es lo máximo. Es como es un rango enorme porque es difícil, pero también hemos vivido las mejores cosas de nuestras vidas.
1: Es difícil, muy difícil. Y entre más difícil, más se ama. Porque todo lo que cuesta, se llega a amar muchísimo. Evan, en algunos momentos hemos hablado de tu experiencia de niño. Tu papá estaba en el ministerio, en el pastorado. Tu tío estaba en el ministerio y ambos se divorciaron. ¿Cómo impactó la experiencia de ver que tus papás se divorcian a tus 8 años?
2: Pues mi tío y mi tía no divorciaron.
1: No divorciaron.
2: Ellos pudieron reconciliar.
1: Wow.
2: Y los procesos eran bien diferentes. Las épocas, las herramientas para pastores y creo que el ambiente en cuanto a cómo la iglesia veía a los líderes y cómo trataban a ellos. Pero mi papá era pastor de una iglesia que creció rápidamente y fue infiel por 2 años. Y a los 7 años, yo recuerdo que nos sentaron en el salón y nos contaron lo que había pasado. Y obviamente yo no entendía lo que había pasado, pero eso fue el principio de un gran cambio en nuestra familia, que nos mudamos de una ciudad donde yo nací a media hora, donde yo no conocía a nadie, cambié de escuela, mi papá se fue de la casa, de como antes vivíamos juntos y ahora visitaban a mi papá, y el costo era muy alto. Y desafortunadamente mis papás no pudieron reconciliar. Y todo eso como parece muy mal, porque fue muy mal. Pero como the silver lining, la parte buena es que Dios restauró a mi papá, redimió a nuestra familia. Hay consecuencias que hemos tenido que atravesar y seguimos atravesando y vivimos. Yo no paso la Navidad o el Día de Acción de Gracias con mis dos papás. Y ha causado más complicaciones en mi matrimonio porque ahora estamos pensando en 3 lugares en vez de 2. Y así que ha sido una cosa que me ha enseñado mucho sobre la gracia, sobre la reconciliación, sobre el perdón, también de una cosa que yo quiero evitar con cada fibra de mi ser.
1: Claro. ¿Cuáles son las primeras emociones que vive un niño? Y hago la pregunta, Evan, porque tristemente es una realidad en todo el mundo. Esposos que no saben cómo enfrentar las diferencias, que no buscan ayuda, terminan en un divorcio. Y muchas veces pensamos en los adultos, pero no en los niños. Tú eras un niño. ¿Qué emociones siente un niño?
2: Pues obviamente yo no entendía realmente qué había pasado y, uh-huh. y no me parecía tan grave porque no, yo tenía 7 años. Pero hay confusión, hay traición, porque desafortunadamente yo creo que mis hermanos y yo culpábamos más a nuestra mamá que a nuestro papá. Uh-huh. Y es como, ok, pidió perdón, pues perdónale y ya está. Pero no entendíamos las consecuencias y la traición que había ocurrido. Y también mi papá siendo pastor y uno muy conocido en nuestra ciudad, eso hirió a mucha gente. Y mucha gente decían cosas. Así que teníamos que lidiar con eso, de que nuestra familia estaba expuesta al público. Y yo creo que eso, como en mis hermanos, como yo estoy muy agradecido de que de alguna forma me acerqué más a Dios en los siguientes años. Uh-huh. Mis hermanos no tanto. Y esas consecuencias han sido difíciles.
1: Claro. ¿Cómo impactó tu vida cuando comenzaste a crecer y mirabas el tema de casarte, de construir una familia? ¿Cómo lidiar con esos temores para que no alcanzaran tu cosmovisión, tu deseo de proyectarte en la vida?
2: Yo creo que soy muy afortunado que Dios me rodeó de gente muy sana y estables que me podían ayudar en esos momentos cuando veían que algo me estaba afectando. Primero, mi mejor amigo en el colegio, sus papás son una pareja increíble, pastores, que como mi historia no es que como hubo un divorcio. Mi papá se ha divorciado 3 veces y a través de como 2 en el colegio, básicamente, y pues ellos estaban ahí. Estaban ahí conmigo en wow. cuando yo estaba llorando, frustrado, enojado, cuando me iba de casa y necesitaba a alguien. Y lo único que yo puedo decir a Dios es gracias por haber puesto esa familia en mi camino. Uh-huh. Sí, seguimos siendo muy amigos. Él es un consejero para matrimonios uh-huh. ahora. Y creo que yo le di mucha práctica. pero es eso de que como había momentos muy difíciles y la gente correcta estaba a mi alrededor y también que yo los buscaba. Un pastor, cuando salió todo mi tío era, como mi papá era conocido, mi tío aún más, y yo trabajaba por él, y él estaba viviendo en un pecado y tomó un trabajo en Hawái, se mudó ahí con toda su familia y luego salió que cuando yo estaba trabajando por él y él me trataba muy mal, que él estaba viviendo en pecado. Y yo estaba muy enojado y por un momento yo dije, Dios, ya, no quiero más con tu gente. Wow. Porque mira cómo me tratan, mira que dicen que tienes que hacer esto y no lo hacen. Y me trataron mal cuando ellos estaban mintiendo, siendo infieles, etcétera, etcétera. Y gracias a Dios, el pastor de mi iglesia tenía su maestría en consejería. Uh-huh. Y él me llamó inmediatamente. Me dijo, Evan, quiero tomar un cafecito contigo. Y fuimos juntos. Y me escuchó. Y me escuchó, y me escuchó, y me escuchó. Y yo me dejaba hablar. Y él me guiaba, me involucraba en la iglesia, me dejaba cantar, me apoyaba. Y si no fuera por él, yo no sé si con varias personas en esa iglesia, ¿dónde estaría yo? Y además, como mi historia de eso, eso para mí es muy curioso. yo tenía 20, como cuando todo salió con mi tío, porque yo estaba mucho más consciente. Yo tenía 20 años, 21 años, y yo tenía sueños de cantar, etc. Y él me decía, no, tienes que servir aquí. Yo dije, yo sirvo en la iglesia, pero también, como no me pagan, tengo que ir a trabajar. Y yo cantaba enfrente de heladerías, etc. Y estaba creando mi carrera, mi ministerio. Y había una disquera en nuestra iglesia y me trataban muy mal. Y yo estaba muy, como yo dije, la música no es mía, el ministerio no es mío. ¿Qué tengo? Y mi papá me dio un libro de Reinhard Bonnke. Y yo lo leí y yo dije, eso es lo que quiero. Y quiero una vida, el libro se llama Living a Life of Fire, viviendo una vida de fuego, algo así. Y él es alemán, fue a África. Y yo dije, Dios, voy a África, pero tengo $300. ¿Cómo llego? Y yo dije, voy a ir a Tijuana. Vivía 3 horas. Yo fui con $50 de gasolina, llegué a la frontera. Unos misioneros me llevaron ahí y yo no esperaba nada. Yo decía, Dios, si aquí me has llamado a servir, pues hazme feliz acá. Quiero estar contento con lo que tú me has dado. Uh-huh. Y ahí Dios empezó a usar mi música y jamás imaginé que estaría cantando en español. Pero lo más curioso es que como en mi pueblo, en mi área donde yo crecí, todos conocían a mi papá y todos conocían a mi tío. Y yo era el sobrino de, el hijo de.
1: Wow.
2: Y yo tenía esa etiqueta que su papá fue infiel, su tío fue infiel. Y en México nadie me conocía. Era como un blank slate. Una página en blanco que yo podía escribir mi historia, que Dios podía escribir de nuevo la historia. Quiero llorar porque la verdad fue tan impactante de que hasta era, yo pienso en como Abraham se convirtió en Abraham, como es el otro nombre de Pedro.
1: Simón.
2: Simón a Pedro. Uh-huh. Y yo era Evan. Y me convirtió en Evans. y era como un nuevo capítulo, un nuevo comienzo en mi vida, que yo había aprendido muchas cosas, pero Dios y vivido muchas cosas, y Dios empezó a sanar y decir, mira, como yo tenía muchas expectativas de que mi tío tenía influencia, y todo se cayó abajo. Uh-huh. Y ahí Dios me decía, yo soy tu papá.
1: Wow.
2: Yo me encargo de ti. Y aquí tienes como tu nombre. Like, tu nombre no tiene, no está manchado aquí. Uh-huh. Y me dio la oportunidad de compartir mi historia, de ayudar a otros y ser el Evan Craft que Dios quería que yo fuera.
1: Wow. Puede que alguien cuando te mira y te escucha ahora esté llorando y diciendo, yo estoy en ese momento. Mis papás se han separado, no comprendo lo que ocurre, el dolor no termina de parar. ¿Qué le dirías?
2: Rodéate de gente, busca una iglesia y busca amigos. Primero, encuentra una iglesia que lo que necesitas es gente sana. Uh-huh. Porque no todas las iglesias o las personas son sanas y saben atravesar o navegar esas cosas. Uh-huh. Y hasta yo tuve un pastor que básicamente me dijo, Evan, tu papá fue infiel, tu tío, y ya te toca. Y yo dije, ¿cómo que me toca? Como la Biblia no dice eso.
1: No.
2: Que Dios es el Dios que rompe maldiciones generacionales. Uh-huh. Y yo tuve, no sé, la suerte, la bendición de prender el televisor una noche y escuchar una prédica de Joel Osteen que decía, que Dios rompe esas maldiciones generacionales. Y yo dije, no me va a pasar.
1: Amén.
2: No me va a pasar. Y eso fue como, yo confiadamente yo dije, yo no me voy a meter con mujeres. Me voy a, como yo voy a esperar hasta que me case.
1: Wow.
2: Yo voy a ser disciplinado. Me voy a cuidar. Mi ministerio. Y veo, mira, como no tengo miedo de una mujer, pero voy a hacer las cosas según como Dios quiere que lo haga.
1: Muy bien.
2: Y he visto lo que pasa con el ser humano, con el hombre, cuando busca esas cosas y no vive según como Dios quiere que vivamos. Y, pero mi consejo para alguien que esté pasando por eso es buscar una iglesia, buscar amigos, porque lo que tú necesitas es un amigo. Es un hombro donde puedes llorar. Y David tuvo a Jonathan. Yo tuve a un chico que se llama Spencer y seguimos siendo mejores amigos. Pero yo pude llorar, gritar, romper algo. Y estaba ahí, me escuchaba y me veía mis momentos más bajos. Y ¿sabes qué? Yo sigo llamando a él cuando mi esposa y yo tenemos problemas y yo le cuento y él me escucha y él me hace preguntas como, ¿y qué es que tú quieres? Y ¿quieres que vaya por ese camino o quieres restaurar cosas? ¿Quieres pedir perdón a tu esposa? ¿Quieres perdonar? Y esas son las personas más valiosas en la vida.
1: ¡Wow! Abra su corazón con alguien que le escuche, con alguien que tenga valores firmes en Cristo y que pueda orientarte por el camino correcto. No te aísles. Si estás pasando un momento difícil de frustración, de odio, de rencor, de emociones que no logras entender, tranquilo. Date la oportunidad de abrir tu corazón a personas de confianza, pero por favor busca ayuda o llámanos a Enfoque a la Familia, escríbenos. Vamos a dejarte la información para que podamos acompañarte en tu proceso. Déjame llevarte a otra escena. Puede que nos esté escuchando un papá que ha sido infiel, que ha lastimado a su familia, que despierta en sí y dice... No puedo seguir acá. Yo necesito resolver esto. ¿Qué le dirías a ese papá para evitar más dolor en casa? ¿Cómo hacerlo bien?
2: Yo creo que es nuestra responsabilidad como papás empezar y dar seguimiento a resolver traumas y cosas y entender por qué hacemos las cosas. Y eso nos permite evitar repetirlos. Y la mejor cosa que puedes hacer para tu familia es trabajar en ti mismo. Yo siempre digo eso a mi esposa, de que como tengo mis prioridades, que es Dios, mi matrimonio y mi familia, y luego mi ministerio. Pero si yo no estoy bien... Mi matrimonio no va a estar bien.
1: Así es.
2: Y yo no voy a ser un buen papá. Yo necesito encontrar amigos, amistades, mentores que me pueden decir, Evan, aquí esos son tus puntos débiles. Mira, si eres un papá y has sido fiel, quizás no deberías de tener redes sociales. Quizás deberías... dejar de tomar alcohol, sí, totalmente, si eres débil en esa área. Si trabajas con una persona que te está dando consejos malos, de que mereces mucho más. Y lo que pasó con mi papá, su secretaria, decía cosas. Mira, tú eres un héroe, mira lo que haces por la iglesia. Y yo lo entiendo. Muchos pastores... Todo el mundo les aplaude todo el día. Llegan a casa y la realidad es que la esposa está ahí cuidando a los niños, que necesita ayuda, Yo llegué de un viaje, la primera cosa, o no sé, de trabajar un día, y mi esposa me da a mi hija inmediatamente y necesita relieve. Uh-huh. Y tienes que darte cuenta de la realidad de la esposa también, de que tú no eres la única persona que necesita un descanso. Y tiene que trabajar en equipo y tener buena comunicación entre los dos. Porque tu esposa necesita descanso, tú necesitas descanso para uh-huh. tener una mente sana. Pero si no, si vives con el mismo trauma, heridas, y no sanas esas cosas, no trabajas en esas cosas, esa es la definición de la locura, de hacer la misma cosa y esperar resultados diferentes. Uh-huh. Y mi esposa y yo hablamos de eso porque los dos tenemos trauma, tenemos cosas que nos han dañado en la vida y hablamos de que tenemos que, como yo tengo 35 años, mi esposa 33, tenemos que sanar esas cosas por el bien de nuestra familia.
1: Así es.
2: Y tenemos que pensar en como la unidad de la familia. Y no solamente, es más fácil evitar eso, olvidarlo o negarlo, pero ya no lo podemos hacer porque somos una pareja. Y ya no lo podemos hacer porque somos una familia. Y las heridas que yo llevo a mi matrimonio y llevo al puesto de ser papá, van a salir y van a dañar mi matrimonio y mi relación con mis hijas.
1: Es fundamental que todos trabajemos estos traumas que Evan está diciendo, porque no podemos repetir una historia, porque tenemos que entender que podemos construir algo diferente. Y yo debo descubrir la raíz de dónde viene esto, cómo lo legitimé, en qué momento lo vi. Y yo debo tomar decisiones radicales, apartarme totalmente de ambientes que contaminan, alejarme de personas que me inducen al mal, salir de ambientes como redes sociales o cosas de este tipo que están lastimando mis convicciones o están acallando mi conciencia. Si hoy comienzo a tolerar cosas que antes lo veía mal, algo debo de estar haciendo para cambiar esto, porque si no, yo voy a abrir unas puertas que son peligrosas. Y si estás lejos, si te has equivocado, ármate de humildad. Pide ayuda a alguien que te oriente, restaura tu familia, da la oportunidad a que tu familia te diga las cosas desde su dolor y con humildad pide perdón. Evan, una de las cosas que todos tenemos que trabajar son nuestros miedos. Recuerdo en una conferencia una mamá con lágrimas decía, mi esposo se fue, nos dejó, nos abandonó. Yo tengo miedo de que mi hija quiera casarse en algún momento y yo no quiero que ella crezca con este miedo. ¿Tuviste que enfrentar estos sentimientos en algún momento?
2: Sí, yo puedo acreditar a un cambio en mi vida, porque yo tuve muchas novias. Como yo hablaba con una chica unos meses y luego otra, y todos decían que yo tenía los estándares demasiado alto. Y fue el consejero que decía, mira, nadie es perfecto. Uh-huh. Nadie. Y fue un momento que él empezó a explicarme unas cosas de cómo sanar mi corazón, de que yo dije, mira, yo no quiero fallar, así que yo necesito la perfección. Yo necesito que la mujer sea siempre bondadosa, siempre generosa, siempre eso, siempre fiel, siempre. Y tenía una lista de tantas cosas. Pero él me dijo, mira, tú tienes que amar a tu pareja como Jesús ama a ti. En tu imperfección, a través de tus fallas, a pesar de tus fracasos. Y obviamente elegir bien. Pero eso fue como el miedo que yo nunca he tenido miedo de ser infiel, porque yo he visto la devastación de lo que sucede. Y yo amo a mis hijas y a mi esposa demasiado, y a mí mismo uh-huh. demasiado para hacer eso, porque no vale la pena. No vale la pena para nada. Y mi papá me lo ha dicho, mi tío me lo ha dicho. Y lo que yo veo como alguien que ha vivido y ha visto un papá abandonar el hogar, eso me rompe el corazón porque mi papá tuvo la oportunidad de irse y se quedó cerca a nosotros. Hubiera sido mucho más fácil de que se fuera, porque vivía con vergüenza, con dolor, pero se quedó ahí firme y no pudo reconciliarse con mi mamá. Uh-huh. Ellos no pudieron. Y no culpo a mi mamá, ya sabiendo todo lo que pasó. Pero lo que yo veo es que yo tengo la oportunidad de crear un ambiente y un futuro para mi familia. Y es mi decisión. Yo soy el único que tiene como el poder de tomar las decisiones para mí mismo. El mundo me va a tirar un montón de cosas, buenas, malas, y yo puedo decidir si yo quiero reaccionar así o así. Y mi esposa y yo hemos tenido problemas, pero con equipados con el conocimiento que tenemos. Como yo he compartido con mis suegros están casados y mi esposa no sabe qué es tener divorcio en la familia. Y cuando yo lo describo, yo veo esa cara de temor. Mi mamá tuvo que estudiar y luego trabajar. Tuvimos que estar en como otros nos tenían que cuidar. Y yo digo, ¿qué quieres para nuestra familia? Uh-huh. ¿Vale la pena solucionar esos problemas que tenemos hoy que dejar que fomenten por años y años y, claro, y destruir nuestra familia? ¿Vale la pena humillarnos hoy y decir, me equivoqué? ¿O sabes qué? No estoy de acuerdo con esto, pero te amo tanto que eso no es tan importante. No, mm-hmm. Como, no vale la pena arruinar una relación sobre X.
1: Wow.
2: Y eso ha sido nuestra forma, nuestra cosmovisión de cómo queremos enseñar a nuestras hijas de vivir y de ser humildes, de perdonar, de amar la una al otro. Y no es fácil. Así que, pero tú tienes la decisión. Y no tenemos siempre, sabemos que nuestros padres terrenales no son perfectos. Ni Sixto Porras.
1: Nadie es perfecto.
2: Nadie. Pero tenemos un Padre Celestial perfecto.
1: Amén.
2: Que nunca nos ha fallado, nunca te fallará. Y si estás buscando el bosquejo perfecto de cómo amar a alguien, Jesús lo ha hecho.
1: Wow. Jesús lo ha hecho. La fuente de felicidad es Dios, no tu cónyuge, no tus hijos. La fuente de felicidad, de plenitud es Dios. Y lo que transmitimos a nuestra familia es lo que hemos recibido de él. Evan, he encontrado en el camino a muchos hijos dolidos, resentidos, amargados, con actitudes rebeldes por una expresión traumática en la familia, un divorcio, una madre que tenía la ilusión de que el papá se quedara, se fue, y estos hijos crecen con amargura y toman caminos de rebeldía que producen dolores profundos. ¿Qué hizo la diferencia en tu vida de que no te rebelaras contra todo el sistema habiendo experimentado el dolor de la infidelidad de tu papá y luego la infidelidad de tu tío?
2: Yo puedo ser una persona bastante analítico en cuanto a riesgo.
1: Uh-huh.
2: Y yo vi que es muy, muy arriesgoso ser infiel. Uh-huh. Que mi papá me decía... hay un versículo que dice que estés seguro, quizás me puedes corregir, que tus pecados te encontrarán.
1: Uh-huh.
2: De que tú crees que vas a pasar por la vida desapercibido, haciendo lo que a ti te da la gana y nunca vas a pagar el precio. Yo vi que mi papá pagó el precio más alto.
1: Uh-huh.
2: Y yo como niño, yo quería nada más que mis papás estuvieran juntos en mi cumpleaños, en las fiestas, en las vacaciones, en mis partidos, como los partidos de básquetbol, en todo. Y hasta hoy estoy viviendo la consecuencia de esto. Así que yo no voy a arriesgarme, primero, en meterme con otra mujer. Uh-huh. ¿Y cuál es la cosa más? Como, y mucha gente piensa, ah, el pasto es más verde ahí, uh-huh, en el patio de alguien más. Uh-huh. Y hasta yo tengo una canción que escribí sobre eso, porque no es más verde allá, es más verde donde tú le das agua. Uh-huh. Y si tú crees que vas a simplemente cambiar de una persona a otra persona y ya eso va a solucionar todo, lo siento, pero tú vas a estar ahí. Y tienes que dar agua, tienes que alimentar tu matrimonio, tus relaciones con tus hijos, con tus papás. Y tú eres el único, la única persona que tiene poder, el poder de hacer esto. Obviamente hay parejas y problemas de maltrato, uh-huh, que yo, sí, yo diría que no deberías sujetarte a ese, como someterte a ese
1: trato.
2: Sí, uh-huh, pero si estás en un matrimonio y las cosas van mal y tú no has intentado cambiar a ti mismo primero, uh-huh, eso es el primer paso.
1: Wow. Uh-huh. ¿Cómo ha cambiado la relación con tu papá en el tiempo?
2: Yo, gracias a Dios, siempre he tenido una buena relación con mi papá.
1: Muy bien.
2: Porque mi papá nunca... Como él tomó la responsabilidad de sus acciones. Uh-huh. Y él me dijo, Evan, yo pequé, me equivoqué, no hagas lo que yo hice. Y eso me... Como viendo a tu superhéroe, escuchando a tu superhéroe decir eso a los 10 años. Y mira, como leíamos la Biblia, eso fue muy impactante también. Mi papá leía la Biblia conmigo todos los días antes del colegio y hablábamos de Rey David. Que Rey David hizo un montón de cosas muy malas, uh-huh, pero se arrepentía después de cada cosa. Uh-huh. Y Dios lo llamó un hombre que buscaba su corazón. Uh-huh. Y mira, tú puedes cometer un error y Dios te va a perdonar y te puede restaurar, pero yo creo que es mucho mejor. Y mira, el crecimiento, si simplemente quieres crecer en la vida, si no tienes que caer, tú puedes crecer mucho más. Y si puedes evitar las cosas que otros han hecho alrededor tuyo, eso es como un cheat code. Eso es el secreto del éxito. Es decir, mira, ser infiel no funciona, no te trae felicidad. Uh-huh. ¿Qué te va a traer felicidad, Evan? Es ser constante, es ser fiel, es amar a mi esposa, es amar a Dios sobre todo, con toda mi alma, corazón, mi mente. Es ser un buen papá. Ganar un Grammy no me va a traer felicidad. Uh-huh. Yo escucho a podcast de inversores y... Ahí estaba Tony Robbins una vez y él preguntaba a ellos porque habían invertido en Uber, en Facebook, cuando como nadie había invertido y ganaron miles de millones de dólares. Y él decía, ¿por cuánto tiempo estaban felices? 6 semanas, 6 días, 60 minutos, 6 segundos. Y todos decían, sí, es que hay un golpe de dopamina y luego es como... ¿Y ahora qué?
1: Es normal, claro.
2: Y el ser humano, si tú puedes dominar esas emociones, esas ganas de satisfacción inmediata, y puedes pensar en el largo plazo, esas son las cosas que van a... son el secreto de abrir una vida de plenitud, de pensar, ok, yo no... Muchos hombres de negocios trabajan y trabajan y trabajan. Y alguien me dijo esa semana, la única cosa que yo arrepiento en mi vida es que yo no pasé mucho tiempo con mi familia.
1: Wow.
2: Yo gané mucho dinero, pero no estuve ahí. Mm. Y yo digo, y alguien me dijo, Evan, la cosa más valiosa que tú tienes en la vida es tu tiempo. Uh-huh. Fin y al cabo, y hoy leí, solo tienes... como 2 o 3 veranos con tus hijos cuando sean infantes. Luego, como tantos cuando sean niños. Y luego, algunos cuando sean adolescentes. Y luego, se van.
1: Sí.
2: Y yo digo, wow, sí sería genial lograr esas cosas. Pero si lo hago y pierdo la cosa más importante que Dios me ha dado en la vida,
1: wow,
2: ¿soy un fracaso o soy un éxito? Yo lo considero un fracaso. Y mi papá, a pesar de sus errores, él se arrepintió. Es un papá increíble. Tiene un ministerio enorme hoy. Ayuda a la gente sin hogar.
1: Wow.
2: Y está ayudando a, como es el refugio más grande de los Estados Unidos hoy.
1: Wow,
2: que Dios, yo he visto que Dios puede restaurar desde las cenizas a una persona, pero vive con las consecuencias.
1: Uh-huh.
2: Y yo digo, si Dios puede hacer eso con las cenizas, ¿cuánto más puede hacer en mi vida si evito esas cosas? Y yo invierto desde ahora.
1: Uh-huh.
2: Desde ahora, y yo no tengo que caerme para arrepentirme. Yo digo, Dios, yo me doy cuenta de que yo no soy nadie sin ti. Y eso me va a permitir evitar los dolores más fuertes de la vida, traumas para mi familia, problemas generacionales, porque mis hijas sufren de las consecuencias del divorcio de mis papás.
1: Claro. Wow.
2: Y eso solo llamo sabiduría.
1: Sí. Esa capacidad de análisis no podemos perderla. Date la oportunidad de analizar qué pierdes, qué ganas con tus decisiones, cómo reponer el tiempo perdido si has estado ausente. Déjame llevarte a una escena. Puede que alguien nos mire y nos escuche ahora y nos dice, yo no puedo perdonar a mi papá, lo odio. ¿Qué le dirías?
2: Mi hermano ha estado ahí y yo hablé con él y yo dije, ¿qué quieres al final de tu vida, al final de la vida de nuestro papá? ¿Quieres pasar los, no sé, cuántos años más tenemos con él? Y hay unas cosas que tú sí tienes que exigir en una relación.

0: Tienes, y no te pueden maltratar, pero hay cosas que yo sé que mi papá siempre va a ser así y lo amo a pesar de sus fallas. Y yo decía a mi hermano, mira, está dañando a ti mucho más. Como es grave para nuestro papá, pero dicen que la amargura es como tomar veneno esperando que dañe a alguien más. Y yo dije, ¿qué es lo que tú quieres? ¿Quieres tener una relación con nuestro papá, pero te ha hecho daño? Tomar un paso. Y obviamente, si la persona no corresponde, no responde bien, no hay mucho que tú puedes hacer. Pero yo sabía que mi papá tiene el corazón de perdonar y de restaurar. Y por sus acciones se ha puesto en un lugar muy difícil. Y mira, como siendo muy honesto, como después de tres divorcios, cuatro matrimonios, es muy difícil unir dos familias. No es imposible y yo sé que hay gente que lo hace muy bien, pero es difícil. Y hay muchos daños que pasan intentando hacer esto. Y yo he tenido que navegar eso, yo, con mi papá y su esposa. Mi hermano ha tenido que hacer lo mismo. Y también los hijos de mi madrastra. Porque no es el diseño original que Dios tiene para la familia. No significa que está mal casarse de nuevo, pero digo de que el plan original es que un hombre y una mujer se casan, que tienen hijos y que se aman. Y cosas pasan en la vida, pero vamos a vivir esas consecuencias. Y así que tenemos que tener otra dosis de gracia, misericordia, de perdón, mientras estamos fusionando dos familias. Y eso es, no sé cómo decirlo de otra manera, pero no es fácil. Y yo pido, si alguien está pasando por eso, que Dios les dé más misericordia, más gracia, porque al fin y al cabo, Dios quiere que amemos como Él ama.
1: Así es.
0: Y no podemos controlar lo que hacen nuestros papás, lo que hacen nuestros hermanos, solo lo que hacemos nosotros. Y yo he tenido que adaptarme y decir, mira, no estoy de acuerdo y hay unas cosas, yo no me voy a someter a esto y yo soy adulto, yo me puedo alejar, pero en otras cosas yo tengo que simplemente entender que esa persona es así y es mi decisión al fin y al cabo amar o no amar.
1: Wow. Es nuestra decisión perdonar o no perdonar. Si yo no perdono, me lleno de amargura y estorbo mi propia vida. Es mi decisión hacerlo diferente, como lo ha contado Evan. Tomó una decisión radical, perdonar, estar cerca de los suyos y construir una nueva historia. Quiero terminar pidiéndote perdón. Quiero pedirte perdón como esposo, como padre. Si en algún momento, y lo que viene a mi mente es cuando esta persona te dijo tu tío, tu papá, y ahora te toca a ti, eso es cruel y estuvo muy mal, porque no es cierto, no estamos marcados por el pasado. Cristo en la cruz, con su derramamiento de sangre, hizo la diferencia. Y al pedirte perdón, pido perdón a los hijos que han sufrido por las decisiones de nosotros los adultos. Perdón, perdón porque no lo hemos hecho bien, porque no fuimos, porque no cumplimos la promesa, porque violentamos la integridad de la familia. Perdón, perdón, no tienes que cargar con esto. Cristo lo llevó en la cruz y nos dio una oportunidad maravillosa

0: y hermosa. Iván, y lo otro que quiero hacer es darte gracias porque muestras un camino. Ha sido radical. Entre más te escucho, más te admiro. Admiro tu radicalidad. No dejaste que tu corazón se enfermara. Bien, la experiencia traumática de tu tío, ya estando en los 20, podía haber sido devastadora, pero decidiste aferrarte y Dios te dio un nombre nuevo, ¿no? Uh-huh. Una experiencia nueva, una historia nueva. Y veo la profundidad, la claridad con la que estás encarando el reto de ser esposo y de ser padre, trayendo seguridad a tu esposa y a la familia de tu esposa. Doy gracias a Dios por tu vida, amigo. Gracias por mantenerte fiel, por ser ese compositor que trae luz al corazón de muchos. Inspiras a mi nieta, canta tu canción, inspiras a tantas personas. Mil gracias y gracias por estar acá en Enfoque a la Familia.
1: Gracias. Y yo puedo atribuir todo a Dios. Uh-huh. Y que ha puesto a las personas correctas en mi camino, que Él me ha enseñado que eso es como cuando alguien me dice, te toca a ti hacer eso. No, es una mentira.
0: Es una mentira.
1: Y su palabra es la verdad. Y Jesús es el camino, la verdad y la vida. Y voy a seguir sus consejos sobre el consejo de alguien más. Y yo ruego a Dios que cualquier persona que escuche este podcast, esta charla, que también pueda internalizar esas verdades de que somos una nueva creación en Cristo, que lo viejo ha pasado y que no importa si, como en qué estado está tu matrimonio ahora, la acción correcta es humillarnos, pedir perdón, es amar como Jesús ama a su iglesia, a su novia, y empezar ahí. Y eso no es fácil, no pretendo que va a ser fácil. Pero hay un libro que se llama Do Hard Things. Uh-huh. Y eso me ha motivado muchísimo, porque cualquier cosa en la vida que vale la pena es difícil. Ser papá es difícil. Ser un esposo puede ser fácil. Ser un buen esposo es muy difícil. Ser un compositor es difícil. Pero vale la pena ser un buen esposo y te va a traer mucho más felicidad en la vida. Ser un buen papá vale la pena porque yo puedo levantarme y ver niñas que confían en mí y saben que tienen seguridad en los brazos de su papá. Y eso es lo que Dios me ha dado a mí.
0: Wow, así es. Qué hermoso es que nuestros hijos se sientan seguros en nuestro brazo, porque tus brazos revelan el abrazo del Padre Celestial. Eres la imagen visible de Dios aquí en la tierra, principalmente para los más cercanos. Bendigo tu vida, tu familia, tus sueños, tus anhelos. Pido a Dios que podamos ser radicales como Evan ha decidido ser radical, en amar a su familia, en cuidar a su esposa y a sus hijas, en cortar con toda herencia de dolor para escribir una nueva historia. Gracias por haber estado con nosotros acá en Enfoque a la Familia. Y si necesitas ayuda, no dudes en escribirnos. consejo@enfoquealafamilia.com. Un abrazo.
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4: Personaje es maravilloso del Antiguo Testamento. Hace tiempo que no hacía narraciones simplemente de historias de personajes de la Biblia, y me gusta y lo disfruto hacer. Es algo muy lindo enseñar sobre eso. Este personaje es maravilloso, Gedeón. Es tan grande que no estudia uno casi ningún personaje antes ni después de él, porque es demasiado grande, da mucha sombra, es un personaje muy grande. Sin embargo, es bueno conocer estas historias. La Escritura dice en Oseas, Dios mismo dijo: mi pueblo se perdió porque le faltó conocimiento. Y Jesús dijo: erráis porque ignoráis las Escrituras. Estas historias en la Escritura nos cuentan algo que pasó, pero atención, como Jesucristo el mismo ayer, hoy, por los siglos, como Dios es el yo soy, estas historias nos están hablando de lo que pasó, pero ahí también nos está hablando de lo que está pasando, e incluso nos están hablando de lo que va a pasar. Lo que pasó, lo que está pasando y lo que va a pasar está ahí en la sabiduría de Dios. Voy a narrar una historia alrededor de este personaje llamado Gedeón. Gedeón es un héroe maravilloso. En un tiempo muy difícil que estaba viviendo Israel, dice la Escritura que Israel empobrecía cada día más. Estaba en ruinas. Voy a contar por qué estaba en ruinas. Porque venían los madianitas y amalecitas y los hijos de Oriente, o sea, los del otro lado del río, venían y los saqueaban. Escuche esto tan tremendo. No los saqueaban cuando estaban sembrando, no los saqueaban cuando estaban cuidando. Esperaban que cosecharan, que empacaran el producto de la cebada, el trigo en los sacos y lo tuvieran todo listo. Y cuando estaba todo lista la cosecha, venían los madianitas y amalecitas y se llevaban toda la cosecha. O sea, les dejaban a ustedes el trabajo, pero nosotros queremos vivir sin trabajar. Queremos recibir sin esforzarnos. Y venían y le quitaban a Israel lo que Israel tenía. Estaba tan empobrecido Israel, que clamaron a Dios. Y Dios en su misericordia levantó un varón. Ese varón se llamó Gedeón. Lo levantó para liberar a Israel. Lo primero que él hizo fue, perdón la expresión, darle bote, o sea, tumbar un altar que el mismo papá tenía a Baal. Y como él tumbó el altar de Baal, entonces el mismo papá le puso un apodo: Jerobaal, como el dañabaales, como el que pelea contra Baal. Dejémoslo así, el dañabaales. Y sí, era un dañabaales, estaba destruyendo eso que Israel estaba en desobediencia adorando. Se levantó y enfrentó con solo 300 soldados, con 300 hombres, escucha esto, enfrentó un ejército madianita de 135,000. Ponga eso en balanza, 135,000 contra 300, o sea, no hay forma de que eso salga bien si no fuera por la intervención de Dios. Venció Gedeón con 300, a los madianitas con 135,000 soldados. Fue una cosa realmente maravillosa. Y él, como liberó a Israel, la gente de Israel lo pusieron como juez, no eran reyes, eran jueces. Lo puso como un juez para guiarlos en las cosas. Juzgó a Israel durante 40 años. Y si no admiras suficiente a Gedeón todavía, déjame contarte esto que narra la Escritura en Jueces capítulo 8. Y los israelitas dijeron a Gedeón: sé nuestro señor tú y tu hijo y tu nieto, pues que nos has librado de la mano de Madián. Ellos le propusieron a él ser rey sobre ellos. Y la respuesta de él es interesante. Mas Gedeón respondió: no seré señor sobre vosotros, ni mi hijo os señoreará. Jehová señoreará sobre vosotros. Maravilloso, ¿cierto? ¿No les parece interesante esa respuesta? Yo admiro más a Gedeón por esa respuesta. Bueno, hay algo aquí en sinceridad. No sé si él lo estaba diciendo de labios para afuera y por dentro sí tenía ambición de poder. Y vamos a hablar de la ambición de poder. No sé si la tenía, o no sé si en ese momento era sincero y no tenía realmente ambición de poder, pero como ocurre con frecuencia, se fue escurriendo con el tiempo. Y al cabo de los 40 años, cuando él termina, ya le había crecido la ansiedad de poder. ¿Por qué digo eso? Fácil, voy a explicarte por qué te lo digo. Porque mirando otro ángulo de lo que pasó con Gedeón, dice Jueces 8:30, y tuvo Gedeón 70 hijos que constituyeron su descendencia, porque tuvo muchas mujeres, muchas novias, tuvo muchas mujeres, muchas, muchas. 70 hijos. Le voy a decir el apellido de Gedeón. Gedeón Lenguerque. Y el que entendió, entendió, porque aquí en Santander hay una leyenda de un alemán nacionalizado, Lenguerque, que tuvo por allá por el sector allá de Zapatoca, 500 hijos, ¿no? Entonces este es Gedeón von Lengerke, ¿no? Eso. 70 hijos. Y finalmente sus hijos fueron siendo como el Consejo de Estado, fueron siendo como el Senado, como los que tomaban decisiones, sus 70 hijos, porque tuvo muchas mujeres. Y luego dice, también su concubina que estaba en Siquem. Pausa, Siquem, Siquem. Varios siglos antes, bajo Josué, habían entrado a Canaán con la orden de eliminar a todos los cananeos. Pero Israel no eliminó a los cananeos. Entonces los cananeos siguieron viviendo en asentamientos. Uno de esos conocidos asentamientos de cananeos era Siquem. Hace parte de lo que más tarde llegó a ser Samaria, el reino del norte. ¿Correcto? Siquem. Quiere decir que cuando dice que tuvo una concubina que estaba en Siquem, posiblemente una empleada suya, pero ella, su origen era cananeo. Muy posiblemente era adoradora de ídolos, no tenía los principios ni las leyes de Israel, sino eran los que debían haber eliminado, que ahora no los eliminaron, los embarazaron. En vez de desaparecerlos, tuvieron con ellos prole. Y nos habla de que de esa concubina que él tenía en Siquem, le dio un hijo y le puso por nombre Abimelec. ¿Por qué digo que tal vez Gedeón se descuidó, se decayó o se escurrió en lo que inicialmente era su deseo de que Jehová solamente los gobierne? ¿Por qué digo eso? Porque primero que todo tuvo un harem. ¿Y quiénes tenían harem? Los reyes. Todos esos hijos los puso como una especie de un gobierno, como un rey. Y al hijo que les estoy contando le puso por nombre Abimelec. Abimelec. ¿Quién sabe lo que significa Abba en la Biblia? Abba, hebreo. Padre. Abi significa mi padre. Melech significa rey. Le puso al hijo el nombre, mi papá es el rey. Entonces él dice, no, yo no quiero ser rey, pero al hijo le puso el nombre, mi papá es el rey. Mi papi es rey. Bueno, si el papá es rey, ¿qué es él? Él es un príncipe, un princeso más bien. O sea, él tuvo un hijo. Gedeón vino de lo más humilde, él vino de la pobreza. Cuando Dios lo llamó a que liberara a Israel, dijo, ¿y yo de dónde? Mi familia es pobre en Manasés y yo soy el menor en la casa de mi padre. Pero su hijo, que fue criado en palacio, o por lo menos con comodidades y riquezas, su hijo, su nombre, entonces el hijo del rey o el príncipe, pero por su actitud, como el princeso más bien, como muy acostumbrado a las cosas buenas, se llamó Abimelec su hijo. Tuvo Gedeón un harem. ¿A dónde lleva ese escurrirse de valores? ¿A dónde terminó? El versículo 33 de Jueces 8 nos cuenta. Pero aconteció que cuando murió Gedeón, o sea, al final, después de 40 años de estar juzgando a Israel, 40 años, los hijos de Israel volvieron a prostituirse yendo tras los Baales y escogieron por Dios a Baal-Berit, que era de los dioses cananeos. Ahora, ¿por qué Dios les dijo no se mezclen con los cananeos? Porque iban a terminar cayendo en idolatría. Efectivamente, decayó Israel al punto que eligieron un dios para ellos, a Baal-Berit, lo escogieron como rey de ellos. Y luego dice, y no se acordaron los hijos de Israel de Jehová su Dios, que los había librado de todos sus enemigos en derredor. Se olvidaron de Dios. Y no solo de Dios, ni se mostraron agradecidos con la casa de Jerobaal, el cual es Gedeón, conforme a todo el bien que él había hecho a Israel. Decadencia. A mí me hizo pensar tanto y recordar ese cuadro que revisamos del autor Michael Hoff en su novela El Fin, que lo llamamos El Ciclo de la Historia. ¿Recuerda que estudiamos? Decía, los tiempos difíciles crean personas fuertes. Tiempos difíciles. El saqueo de los madianitas y amalecitas levantaron una persona fuerte. ¿Quién? Gedeón o Jerobaal. Luego dice, las personas fuertes crean tiempos fáciles. Gedeón fue usado por Dios para liberar al pueblo de Israel y entonces hubo prosperidad y tranquilidad. ¿Pero qué pasó 40 años después? Los tiempos fáciles crean personas débiles. Surgió un pueblo que no le agradecía a él ni temía a Dios y un hijo que ahora sí tenía ambición de poder. Las personas débiles, como Abimelec, crean tiempos difíciles. Abimelec va a traer a Israel a un desenfreno tremendo. Y vuelve el ciclo, que hemos estudiado tremendo. ¿Por qué? Mira, este Abimelec, este princeso, este tipo con ansias de poder, criado en una cuna distinta, que no viene de la necesidad, que viene de la opulencia, que viene de la tranquilidad, que desde niño toma decisiones, son 70 que gobiernan, tuvo una idea maravillosa. La Escritura nos cuenta esto, que Abimelec que no era su origen totalmente hebreo. ¿Recuerdan que Abimelec era hijo de una concubina? ¿Que era de dónde? Que era de Siquem. Entonces él tuvo una idea maravillosa. La idea maravillosa es que yo gobierne. ¿Sí? ¡Ay, qué buena idea tuvo! Yo creo que alguien debería mandar, por ejemplo, yo. Yo creo que no debía haber más caos, no debía haber tanta gente mandando. Debía mandar uno solo, por ejemplo, yo. Ese es Abimelec. Dice la Escritura, en Jueces 9, del 1 al 4, que Abimelec, hijo de Jerobal, que es Gedeón, fue a Siquén. Usted ya sabe por qué fue a Siquén. Dice, a los hermanos de su madre, y habló con ellos y con toda la familia de la casa de su padre, diciendo, yo ruego que digáis en oídos de todos los de Siquén. O sea, necesito que me colaboren difundiendo esta información o esta desinformación. Difundan esta información. ¿Qué os parece mejor? ¿Que os gobiernen 70 hombres, todos los hijos de Jerobal? ¿70? ¿Que haya un Senado, que haya un Congreso? ¿O eliminar eso y que gobierne yo solo? ¿O que os gobierne un solo hombre? Y luego les dice, acordaos que yo soy hueso vuestro y carne vuestra. ¿Somos de los mismos? ¿Qué le parece si quitamos todos esos que gobiernan y gobierna uno solo? ¿Y quién más que yo? Y ustedes me ayudan a llegar al poder porque ustedes y yo somos de los mismos, dijo. Somos de los mismos. Y hablaron por él los hermanos de su madre en oídos de todos los de Siquén todas estas palabras. Difundieron esa información o desinformación. Y el corazón de ellos se inclinó a favor de Abimelec porque decían, nuestro hermano es. O sea, él es uno como nosotros. Digámosle eso a la gente. Pues para eso, cada uno va a ir a su bodega, a su casa, y va a ir desde ahí a difundir esta información para que todo el mundo reciba esa información, dijo. Mire lo que pasó. Y le dieron 70 siclos de plata del templo de Baal-Berit. ¿Ese dinero es limpio? ¿Por qué no es limpio? Viene del templo idólatra y pagano de Baal-Berit, del dios Baal. Ese es un dinero oscuro, un dinero sucio, pero no importa. Me sirve para poder avanzar en mi ansia de poder, ¿sí? Dijo Abimelec, ¿no? Abimelec, me sirve para esto que yo quiero. ¿Qué hizo con ese dinero? Con los cuales Abimelec alquiló hombres ociosos y vagabundos que le siguieron. Me llama la atención eso de la última línea, o de la línea abajo, digo yo, ¿no? Me llama la atención esa que usó el dinero para contratar gente de Siquén que lo acompañaran en su proceso y en su deseo de tener poder. Y consiguió gente de Siquén porque eran de Siquén, no temían a Dios. Dios no estaba en sus mentes, creían era en Baal-Berit. A ver, son datos y hay que darlos. Busquen en el diccionario, porque de los Baales que uno ha ido a nombrar, ese Baal-Berit, ¿qué es? ¿Baal-Berit quién es? Y resulta que Berit, en hebreo Berit, también escrito como Berit o Brit, y ahí está en hebreo por si lo quiere escribir y buscar usted mismo, ojalá lo haga, es un término fundamental en la cultura y teología hebrea, dice el diccionario, que se traduce al español como pacto, alianza o compromiso. Para explicar el término, se traduce así, dice el diccionario, ¿cierto? Bueno, la historia. Con esos tipos, él se organizó y mira lo que decidió. Voy a usar el dinero para contratar personas que me ayuden, voy a traicionar a mi papá y voy a hacer que maten a mis hermanos. Y contrató gente como él, de su misma calaña, que no atacaban a gente de otras naciones, no peleaban guerras internacionales, no peleaban contra otros países. ¿Sabes a quiénes mataban, atentaban y mataron? A sus mismos hermanos. Abimelec contrató a estos hombres para que mataran a los 70 hermanos. Bueno, ahí dice 70, pero finalmente no mataron 70, porque Abimelec era uno. Entonces mataron 69. Pero se escapó el último, el menor, que se llamaba Jotam. Entonces, 68. Pero la Biblia, cuando habla de ellos, para no ponerse con datos menores, dice los 70. Entonces mandó matar a los 70. Jotam, el menor que se escapó, vio cómo vinieron hasta una pradera, imagen que no vale la pena ver, y dice la Escritura esto, y vinieron a la casa de su padre en Ofra, a la misma casa del papá, él mismo, Abimelec, mató a sus hermanos, los hijos de Jerobal, 70 varones, sobre una misma piedra. El hecho de que los traía y los mataba sobre una misma piedra, hay quienes dicen que los sacrificó. Por eso era sobre una piedra, porque lo que hizo fue un sacrificio. ¿A Dios se le sacrifican personas? No. ¿A quién? A Baal Berit. A Baal Berit lo sacrificó. Dice, pero quedó Jotán, el hijo menor de Jerobal, que se escondió. Heredó del papá la habilidad para esconderse. Cuando Dios llama al papá, estaba escondido por ahí en un tanque, como el Chavo del Ocho, metido por ahí en un tonel. Entonces se juntaron todos los de Siquén con toda la casa de Milo y fueron y eligieron a Abimelec por rey. Atención a esto, fueron y eligieron a Abimelec por rey cerca de la llanura del Pilar que estaba en Siquén. Los de Siquén eligieron a Abimelec por rey. Le voy a informar algo que es importante, que entiendas que ellos posesionan a Abimelec y posiblemente Abimelec figure en la historia como el primer rey de Israel. Ah, nosotros sabemos que formalmente el rey que fue elegido fue Saúl. Más adelante, un par de siglos después, fue elegido Saúl y Saúl fue reemplazado por David. ¿Correcto? Pero si llegan a preguntar en un concurso de televisión, ¿quién quiere ser millonario? ¿Cuál fue el primer rey de Israel? Y usted ve que no aparece Saúl en ninguno, ¿cierto? Y aparece Abimelec. Entonces usted dice, Abimelec, y nadie sabe eso. Muchos consideran a Abimelec el primer rey, que fue un rey parcial elegido por los de Siquén, pero fue el primer rey en Israel. Entonces Saúl sería el segundo. Entonces usted dice, Abimelec, y usted gana ahí el concurso y le dan el premio y viene y comparte conmigo alguna cosita, que fue el que le expliqué eso, ¿cierto? Posiblemente el primer rey. Bueno, ¿qué pasó? ¿Qué hizo Jotán, el hermano menor? Cuando se lo dijeron a Jotán, fue y se puso en la cumbre del monte de Gerizim, un monte alto de donde vio la masacre de sus hermanos y vio a todos los que habían contratado con esa plata sucia, a esos delincuentes que habían hecho esas masacres. Y alzando su voz clamó y les dijo, mire, les habló, oídme, varones de Siquén, y así os oiga Dios. Y les va a decir algo que yo creo que la mayoría de los de Siquén no entendieron, porque los de Siquén no son famosos por su inteligencia, sino por su terquedad y por su violencia. Y él les habló algo que en la Escritura está considerado la primer parábola que aparece en la Biblia. Jesús usaba las parábolas como método pedagógico, pero apareció, esta parábola es anterior y es la que está ahí en Jueces 9, 8 al 15. Mire lo que les gritó Jotán a los que mataron a sus hermanos. Les dijo, fueron una vez los árboles a elegir rey sobre sí. Unas elecciones, digo, unas elecciones un día. Y dijeron al olivo, olivo, reina sobre nosotros. Mas el olivo respondió, he de dejar mi aceite con el cual en mí se honra a Dios y a los hombres para ir a ser grande sobre los árboles. No, gracias. Entonces dijeron los árboles a la higuera, anda tú entonces, reina sobre nosotros. Respondió la higuera, he de dejar mi dulzura y mi buen fruto para ir a ser grande sobre los árboles. Olvídese. Entonces dijeron luego los árboles a la vid, al uvo, pues ven tú entonces, reina sobre nosotros. Y el uvo, la vid, le respondió, he de dejar mi mosto que alegra a Dios y a los hombres para ir a ser grande sobre los árboles. Ellos ya desesperados. Entonces dijeron entonces todos los árboles a la zarza, el chamizo, una mata, un espino, un matorral, a la zarza, anda tu reina sobre nosotros. Y la zarza respondió a los árboles, si en verdad me elegís por rey sobre vosotros. La zarza les dijo, venid, abrigaos bajo mi sombra. Yo le pregunto, ¿la zarza tiene hojas grandes, ramas grandes, estatura, tronco grande? ¿Qué es lo único que tiene grande la zarza? El ego. Ajá, tiene un gran ego. Y parece que tiene buena intención. Yo diría que tiene buena intención, porque les dijo, elíjanme a mí y yo les voy a dar sombra a todos los árboles. La zarza, a los árboles. Tal vez buena intención sí tenía, lo que pasa es que no tenía era la dimensión para poder hacerlo. Y yo les daré sombra a todos, dijo él. Ahora mire lo que dice, y si no, o sea, donde no me elijan, salga fuego de la zarza y devore a los cedros del Líbano. O sea, donde no me elijan, incendio todo esto. Dijo, la zarza, ¿no? Escúcheme, ¿por qué la zarza dice que saldrá fuego y los incendiará? ¿Por qué? Cuando le dicen zarza, ¿usted en qué piensa en la Biblia? Zarza. En la zarza que Dios usó para llamar a Moisés. Porque es normal que las zarzas prendan candela solo. Son tan secos, son tan frágiles, son tan inútiles que lo único que hacen es prender candela y quemar lo que esté por ahí cerca. Eso es lo que sale fuego de ellas. Cuando Moisés vio esas zarzas, seguramente había visto un montón de zarzas prender candela en su camino. ¿Qué fue lo especial de esta? Que la zarza ardía y no se apagaba, que tenía como gas ahí porque seguía prendida. Eso fue lo especial. Que una zarza prenda candela es lo natural de una zarza. Y por eso él les dijo: vengan a mí y yo les voy a cubrir, les voy a dar sombra. Dijo la zarza que tenía ese gran ego. Y donde no me elijan, voy a hacer lo que yo hago: prender candela. Esa es la parábola que Jotán le dijo a sus enemigos. Ahora, lograron poner como rey a Abimelec. Lo pusieron como rey. Y los de Siquem, felices, y es feliz todo el mundo, ellos organizaron y están gobernando. Y creyeron que eso iba a ser para bien. Ay, ahora sí, está bien, cogimos al rey que es uno como nosotros. Eso decían ellos. Pero más literal, 3 añitos después, pasaron 3 años del gobierno de Abimelec. Pasaron 3 años. Y miren lo que empezó a ocurrir, según la escritura, Jueces 9:25. Y los de Siquén pusieron en las cumbres de los montes acechadores que robaban a todos los que pasaban junto a ellos por el camino, de lo cual fue dado aviso a Abimelec. ¿Qué pasó con el país? ¿Qué empezó a aumentar? La delincuencia, la inseguridad. Y a él le llegaban los informes, no es que no supiera, a él le llegaban los reportes y le decían: mire, está creciendo esto, está creciendo la extorsión, está creciendo el secuestro, está creciendo. A él le llegaban los informes a Abimelec. ¿Podía hacer algo contra ellos? ¿Por qué no hacía nada contra ellos? Porque claramente dice que quiénes eran los que estaban haciendo eso. Los de Siquem. Y a los de Siquem les debía. Ellos fueron esos delincuentes los que dieron la plata para que él pudiera contratar a los otros para matar a los hermanos y quedar él como único rey. Y entonces no podía hacer nada contra los de Siquem. Tremendo la situación de esa nación. ¿Te acuerdas el ciclo de la historia? Ese hombre frágil, ese hombre imperfecto, ese hombre corrupto está trayendo malos tiempos. Y estos son los malos tiempos que está viviendo esa nación. Tiempos terriblemente malos. Ahora, los de Siquem sí estaban pasándola bueno. Era su cuarto de hora. Dice: y saliendo al campo, vendimiaron sus viñedos y pisaron la uva e hicieron fiesta. Y entrando en el templo de sus dioses, comieron y bebieron. Escuche, y maldijeron a Abimelec. Hasta los de Siquén se dieron cuenta que eso estaba mal. ¿Ah? Con el tiempo se arrepintieron. Esto no funciona. Ahora, él dijo: voy a traicionar a mi padre y a mis hermanos. Necesito gente que sea traicionera y que me ayuden en este proyecto de traicionar. ¿Qué pasa si usted contrata gente que es hábil en traicionar? Adivine qué va a pasar con el tiempo. Lo van a traicionar. Ya lo están maldiciendo. En esa fiesta que estaban, había un tipo ahí entre ellos que se llamaba Gaal. El hombre era como malas copas, porque cuando ya estaba ahí prendido, se envalentonó y empezó a decir cosas. Empezó a decir: ojalá estuviera este pueblo bajo mi mano. O sea, el que debe gobernar soy yo, no él. Yo y mi grupo somos los que debemos gobernar. Pues yo arrojaría luego a Abimelec y diría a Abimelec: aumenta tus ejércitos y sal. O sea, yo sí lo enfrento. Le digo: bueno, ¿cuántos son? Vengan a ver. Nosotros los atendemos aquí. El tipo lo que estaba era borracho, así, todo alterado. Pero el que gobernaba en esa ciudad, el gobernador de esa ciudad, que se llamaba Zebul, había sido puesto por Abimelec. Y entonces Zebul tenía que respaldar a Abimelec. Entonces Zebul le dijo: mire, aquí se está armando como una sublevación. Hay un tipo Gaal que está armando la gente y están borrachos y todo. Le voy a dar un consejo, le dijo Abimelec: cáigales. Organizo esto y cáigales, porque aquí se va a formar algo maluco. Cáigales antes que ellos reaccionen. Y le aconsejó, dijo: déjelos que sigan bebiendo, pero cáigales en la madrugada, después de que ya están en el guayao, están en la resaca, cáigales en la resaca y arráselos. Si usted no hace algo contra ellos, ellos van a terminar destruyendo todo. Y entonces Zebul le avisó a Abimelech lo que debía hacer y Abimelech le hizo caso. Fue y enfrentó esa ciudad hasta que la destruyó. Dice, y Abimelech peleó contra la ciudad todo aquel día y tomó la ciudad. Atención lo que hizo. Y mató al pueblo que en ella estaba. Y asoló la ciudad. Y la sembró de sal. Cuando se llenaba de sal unos campos, era para que se dañaran. O sea, si no es para mí, no es para nadie. Yo tal vez me vaya, pero que lo daño, lo daño. O sea, antes de irme lleno esto de sal. Cuando oyeron esto, todos los que estaban en la torre de Siquén se metieron en la fortaleza del templo del dios Berit. Tenían una iglesia ahí, tenían un templo. Y cuando vieron que venía una masacre, fueron y se escondieron en el templo, en la iglesia del pueblo. Y fue dado aviso a Abimelech de que estaban reunidos todos los hombres de la torre de Siquén. Entonces subió Abimelech al monte de Salmón, él y toda la gente que con él estaba, y tomó Abimelech un hacha en su mano y cortó una rama de los árboles y levantándola se la puso sobre sus hombros, diciendo al pueblo que estaba con él, lo que me habéis visto hacer, apresuraos a hacerlo como yo. Y todo el pueblo cortó también cada uno su rama. Él terminó haciendo que la gente fuera como él. Y cada uno cortó su rama. Y siguieron a Abimelech. Y las pusieron junto a la fortaleza, a la iglesia donde el pueblo se había escondido. Todo el pueblo asustado fue y se refugió en la iglesia. Y prendieron fuego con ellas a la fortaleza, a la construcción, al templo. De modo que todos los de la torre de Siquén murieron como unos 1,000 hombres y mujeres. La gente fue y se refugió en la iglesia del pueblo y la incendiaron y murieron todos los que estaban ahí adentro. Tiempos terribles, gracias a Dios no vivimos esas épocas del Antiguo Testamento, ¿no? Qué crueldad tan grande. No respetaban ni los dioses en que ellos mismos creían. Ni siquiera eso. ¿Sabes qué hizo Abimelech? Siguió tomando la siguiente ciudad. Y en la siguiente ciudad ocurrió algo tremendo. La gente se escondió en una torre y vino por ellos. Y cuando se acercó a la torre, ocurrió algo, pues con lo que se cierra la historia, es que una señora cogió una piedra de molino y la arrojó. Y le cayó en la cabeza a Abimelech. Una señora cogió una máquina de coser y la tiró. Pues. Oye, y le cayó en la cabeza a Abimelech. ¡Brájalo! Por ahí quedó Abimelech en el piso. No lo mató, pero quedó agonizando ya con semejante una piedra de molino. Mire, el tamaño es realmente como está en la gráfica, muy proporcional. Y lo tiró y le partió la cabeza. Y Abimelech quedó ahí tirado. Y ahí tirado Abimelech. Mire el ego de Abimelech. Abimelech lo único que dijo fue al escudero, le dijo, máteme usted con una espada para que no vayan a decir en la historia que una mujer me mató. ¡Qué ego! Que no haya saberse. Máteme usted para que no se sepa. Entonces el escudero lo mató, pero se supo. Y si no, ya lo estamos sabiendo ahorita, o sea, como si fuera poco. Miles de años después, todo el mundo... Es más, le voy a contar una cosa. La muerte de Abimelech con la piedra que tiró la señora se volvió un refrán. Un par de siglos después, David, para ocultar que había embarazado a la esposa de un general de él, le pidió a otro general, a Joab, que lo pusiera en un sitio donde muriera. Y cuando lo hace y matan a Urías Heteo, el esposo de la mujer que había embarazado a David, mandaron el informe y le dijo él al que mandó la razón, le dijo, yo sé qué le va a decir David. David le va a decir, ¿cómo así que se arrimaron a la torre? ¿No saben lo que le pasó a Jerobal, que por arrimarse a una torre una mujer le tiró una piedra de molino y lo mató? Estoy hablando de varios siglos después y ya era un refrán entre ellos, se sabía. Y este otro diciendo, no, por favor, Abimelech, diciendo, máteme usted para que no se sepa que una mujer me mató con una piedra de molino. Y esta es la hora, 2026, y ya sabemos hasta nosotros que no sabemos ni dónde queda eso. Pero... Y usted dice, Abimelech, ¿cómo murió Abimelech? Una señora le tiró una piedra de molino y lo partió la cabeza. Se supo. Hay algo de ironía allí porque termina la historia en Jueces 9 diciendo, así pagó Dios a Abimelech el mal que hizo contra su padre matando a sus 70 hermanos. Y todo el mal de los hombres de Siquén lo hizo Dios volver sobre sus cabezas, literal. O sea, más literal imposible, sobre sus cabezas. Y luego termina la historia de Abimelech diciendo: y vino sobre ellos la maldición de Jotam, hijo de Jerobal. ¿Cuál maldición de Jotam? ¿Usted vio en algún lado una maldición de Jotam? Yo no he visto una maldición, pero vi ¿qué? La parábola de Jotam. Más que maldición, Jotam nos refiere, es la parábola. Quiere decir que la parábola de alguna manera es una maldición contra Abimelech. Vamos a ver lo que está diciendo él. Esa historia que nosotros ya sabemos, la repetimos rápidamente para concluir, que vinieron los árboles a unas elecciones. Vinieron los árboles. Y le dijeron al olivo: olivo, oiga olivo, gobiérnenos usted. ¿Qué le dijo el olivo? No, gracias. Yo produzco el aceite que se usa para ungir, para agradar a Dios y para sanar a los hombres y para alimentar. Yo produzco eso. Estoy tan fascinado con producir eso. Soy tan productivo. No me interesa eso. No tengo sed de poder. Y entonces fueron a un árbol un poco más pequeño, a la higuera. Y le dijeron a la higuera: entonces, higuera, entonces gobiérnenos usted, porque vamos a ir de pavo, gobiérnenos usted. Y la higuera, ¿qué les dijo? Le dijo: ah, sí, voy a dejar de producir la dulzura de mis higos. ¿Saben lo que es un higo? Bueno, los puedo orientar un poquito, porque hay un tipo de higo que nosotros conocemos aquí en nuestra región que se llama breva. Es un higo, una breva. Ya, ahora sí, una breva, enmelado ahí. La abren y le ponen arequipe. Oye, ahí ponen un cuadrito de cuajá, así un centímetro cuadrito, y usted coge la breva y le... No, perdón. ¿En el qué? En el... Él dijo: no, ¿yo cómo voy a dejar de endulzarle la vida a la gente con mis higos? No, gracias. Y entonces dijeron: bueno, sigamos para abajo. Sí, ni el olivo, ni la higuera. Digámosle al uvo, a la vid. Vid, gobiérnenos. ¿Qué dijo la vid? La vid dijo: no, gracias. Yo produzco el mosto que alegra a Dios y a los hombres, el vino delicioso, las uvas, yo produzco. No quiero. Muchas gracias. Y en su decadencia y en su desespero vinieron y le dijeron a la zarza: zarza, gobiérnanos. Y la zarza dijo: no, porque yo produzco. Ah, yo no produzco, ¿no? En nuestros lados del mundo hay una zarza que se llama zarzamora. Produce unas pepitas moraditas chiquitas. Es más lo que manchan que lo que saben. Realmente sí, producen un fruto que es insignificante. Y la zarza del desierto no produce ningún fruto. Ninguno. Bueno, no produce ningún fruto. Pero sí produce algo. ¿Qué produce la zarza? Ah, candela. ¿Y esa candela qué hace? Quema su entorno y destruye todo lo que tiene alrededor. Pero tiene un gran ego y una inmensa sed de poder. ¡Qué interesante esto! ¿Por qué? Porque usted y yo somos siervos de Jesucristo, nuestro Rey, Señor y Salvador. Y lo que Él dice para nosotros es ley y es norma. Y por eso Jesús, cuando nos enseñó cómo elegir, nos dijo: por sus frutos los conoceréis. ¿Acaso se recogen uvas de los espinos o higos de los abrojos? Así, todo buen árbol da buenos frutos, pero el árbol malo da frutos malos. No puede el buen árbol dar malos frutos, ni el árbol malo dar frutos buenos. Todo árbol que no da buen fruto es cortado y echado en el fuego. Así que por sus frutos los conoceréis. Déjeme tener un par de minutos pastorales, ¿vale? Y hablarles como un papá, un pastor. Mujeres que son solteras, que están buscando o pidiéndole a Dios, o las dos cosas, una compañía, quieren tener a alguien a su lado. No se fijen en su apariencia. Musculoso porque va al gimnasio, pasa medio día en el gimnasio, eso ya es una mala señal. ¿A qué dedica su tiempo? Es muy musculoso, ¿cierto? Deje que pase el tiempo y va a pasar una de varias cosas, ¿cierto? La primera es que si se mantiene así de guapo, va a dedicar mucho tiempo a sí mismo y va a ser atractivo para otra, ¿cierto? La segunda es que si se mantiene así a pesar de que pase el tiempo, sospechoso. Dejémoslo así, pero eso no es lo más normal. Y la tercera es que en poco tiempo se va a volver como uno es realmente, como su papá y como su tío y como la naturaleza lo vuelve y va a ser un gordo barrigón igual que el otro que usted predijo, que era buena gente, pero usted lo quiere como un hermano. Igual. Entonces no se guíe porque sea guapo, no se guíe porque las amigas le gustan, no se guíe porque está de moda, no se guíe por tendencia, sobre todo no se guíe por lo que hable. Porque él puede tener un ego grande y decirle, yo le voy a dar sombra. Y así tenga buena intención de dar buena sombra, ¿qué pasa? No tiene la dimensión real para dar sombra. Y lo que hace es explotar y botar chispas a toda hora. Cuidado, no se deje guiar por lo que le digan. No se deje guiar por lo que le digan. Si le dice, no, yo sí, con usted sí voy a ser responsable. Los otros cuatro hijos que tengo por ahí regados y por los que no respondo, no, con usted sí. No, a usted sí le voy, a usted sí la quiero. Es que no había encontrado el verdadero amor. Eso le he dicho a todas. Guíese por los frutos. Mírelo en su casa. Mire cómo es con su mamá, con sus hermanos. Mire cómo ha sido en las relaciones que ha tenido, cómo es en su trabajo, si busca a Dios, si no ama a Dios. Por favor, no escoja a ese muchacho, a esa persona. No lo escoja por nada diferente a lo que Jesús nos enseñó a escoger. Elegimos por los frutos. Jóvenes y solteros, así no están tan jóvenes. Usted quiere y va a elegir una persona que le acompañe en su vida. No se fije solo en lo estético. Pero quiero enseñarle una verdad. Voy a explicarle esto primero. Lo primero es que lo físico no dura tanto tiempo. En algún tiempo ella va a estar como la otra que usted despreció, que era una buena mujer, y usted la cambió por esta y ahora esta está peor que la que usted despreció. Y lo segundo es que hoy todas las mujeres son lindas. No, en serio. No hay mujeres feas, hay esposos pobres. Debajo de esa hay una mujer preciosa. Falta es con un bisturí abrir el paquete y por dentro está. Linda. Entonces no se pegue de eso. ¿Qué debe mirar? Sus frutos. Alguien viene y me dice, no, es que mi mujer se fue con otro. Yo digo, bueno, ¿y cómo la conoció? Y entonces, no, estábamos en una fiesta. Ella llegó ahí con su pareja. Me hizo risita, me hizo cambio de luces. Y ahí estuvimos durante toda la fiesta y yo escribí mi teléfono en una servilleta, pasé y lo dejé ahí cerquita. Ella una hora después me estaba llamando. Y así empezamos. Y ahora se fue con otro. No es algo que ella hace. Es algo que ella es. Lo que pasa es que antes el otro era usted. Y ahora el otro es otro. Mire cómo es su comportamiento, cómo es en su casa, cómo es con su papá. Le falta el respeto a su papá. Cuando tenía un papá, la autoridad masculina sobre ella era el papá. Y se le volaba y deshonró el nombre del papá. Con usted, usted le ayudó a deshonrar el nombre del papá. Solo que ahora la autoridad masculina sobre ella es usted. Y ella se le va a volar y va a deshonrar su nombre. Porque no es algo que ella hace. Es algo que ella es. Por eso el Señor dice, no se fije de eso. Por los frutos, no por lo bruto, sino por los frutos los conoceréis. ¿Vamos bien? Si vas a escoger un socio para un negocio, mire que yo me robé esto de la empresa, o que me robé esta información, o que le voy a quitar el mercado a mi empresa, asociémonos. Y usted puede decir, pastor, ¿acuerda al socio del emprendimiento? Mano, me robó. Y uno dice, pues, es que usted lo buscó porque se robó algo de otro lado. Eso no es algo que él hizo, es algo que él es. Coja los frutos. Coja los frutos. Guíese por eso. Escúcheme. Va a otra ciudad, tiene que cambiarse de iglesia, se cansó de esta y quiere cambiar de iglesia. Está bien. Va a elegir una iglesia, va a elegir un pastor. ¿Por lo que hable? No. Los pastores hablamos de la palabra de Dios. La palabra de Dios es linda y deliciosa. La predique quien la predique. Hasta la burra de Balán deja descrestado a todo el mundo. Hasta el diablo usó un versículo para convencer a Jesús. ¿Qué tiene que revisar? Los frutos. Conozca cómo trata a sus colaboradores. Conozca, ojalá, el hogar, cómo trata a la esposa. En singular, ¿no? La esposa. La mamá, los hermanos, cómo es con los hijos. Por eso de los requisitos decía que gobierne bien su casa, que tenga a sus hijos en sujeción, en buena mansedumbre. Vaya a la tienda. Usted le fía al pastor, sí, y le paga. Pues no, me tocó no fiarle más, casi no paga. Yo quiero hacerle un escándalo allá. ¿Cómo es con sus compromisos? ¿Qué valor le da su palabra? ¿Qué valor le da la puntualidad? Piense en él, en su conducta, en su fruto, porque ese va a ser el modelo que usted le va a poner a su familia. Entonces no es por lo que habla, porque puede tener buenas intenciones. El prospecto de esposo, la prospecta de esposa, el prospecto de pastor o de socio, puede que tenga buenas intenciones. Escúchame, yo puedo pensar que la zarza no necesariamente estaba mintiendo, que la zarza sí quería darle sombras. ¿Cierto que sí? Y cuando se esforzó por darle sombra a los cedros, hizo tanta fuerza por darle sombra que le salió fue candela y los quemó. Tal vez sí tenía la intención, solo que no es su naturaleza. ¿Y cómo es su naturaleza? Por los frutos. Tal vez algún día quiso dar higos, olivas, o quiso dar uvas. Algún día se esforzó y dijo, de verdad voy a darles uvas. Tengan por seguro que conmigo le van a sobrar las uvas. Tiene toda la intención y viene y dale su ganón. ¿Y qué le salió? Sale candela. Y quema lo que está alrededor y sufre la traición de los que son como él y termina incendiando todo. Entonces, si va a escoger una esposa, un esposo, un socio, un pastor, un amigo, no le escoja por lo que dice. Mira, ahora piense un momento. Si va a elegir un gobernante, algún día, le toca elegir un gobernante, no le escoja por lo que dice. A ver, hay gente muy sabia que dice, yo antes votaba por partidos, ahora no voto por partidos, ahora voto por propuestas. Bravo. Solo que son las propuestas que son, carreta. Le voy a dar sombra. Una persona sabia dice, Jesús, los creyentes que nos dejamos guiar por Cristo, dice, no voto por partidos. Tampoco voto por propuestas, porque pueden tranquilamente de frente incumplirlas. Pueden poner cuando dijo que lo iba a hacer y poner ahora que ha hecho lo contrario. Yo voto por personas. Elijo personas. ¿Por qué? Porque no puede el árbol malo dar buenos frutos. Así quiera. Así el árbol malo tenga buenas intenciones, cuando intente cumplir, no va a cumplir porque lo que le sale a él es lo malo que está en su naturaleza. En cambio, el árbol bueno no puede dar malos frutos. Tal vez no cumpla eso que prometió, pero cumplirá otras cosas que pueden ser buenas, porque es de lo que es uno de donde salen sus obras. Entonces, ¿cómo se elige? Se miran los frutos, se mira la vida. Se mira qué ha producido esta persona a lo largo del tiempo. Se mira qué ha creado. Nunca recibo una opinión constructiva de alguien que no ha construido nada. Miren cómo le va a él. Cómo es con su mamá, con su papá. Cómo es con sus hermanos. Cómo es con los hijos. Si los crió o no los crió. Cómo es con los que le colaboran. Cómo, qué su estilo de vida. ¿Ese es el estilo de vida que usted quiere que inunde su nación? ¿Ese estilo de vida lo quiere? No, pero es que me dijo que nos iba a dar sombra. Y yo le digo, pues tal vez lo cumpla cuando los queme a todos y todo quede sombrío y tiznado. Porque aunque quiera, si una persona ha hecho mal, aún contra sus propias intenciones, el mal árbol dará mal fruto y el buen árbol dará buen fruto. Entonces ya sabemos, según Jesús, que es nuestro Señor, cómo elegir una esposa, un esposo, un socio, un amigo, un pastor y un gobernante. Ya sabemos. Porque yo lo único que he hecho esta mañana, así otros piensen distinto, es contarles, señoras y señores, esa es la historia de Abimelec. ¿Quiere estar de pie un momento, por favor? Siento de Dios hablarle esto en su corazón. ¿Usted ha tenido temor e incertidumbre de lo que va a pasar? No, yo no he estado. He estado mirando por ahí cómo se puede uno conseguir residencia en Panamá. Las familiares de Miami, está difícil, ¿verdad? Por el norte. Pero España, vamos a ver. No, yo no estoy preocupado. Ha estado preocupado. Se ha trasnochado, le da afán. ¿Y qué va a pasar? ¿Y con las iglesias? ¿Y con lo que, y aquello? ¿Y con la plata? ¿Y con las empresas? ¿Y con las pensiones? ¿Ha estado preocupado? Mira, hoy vamos a pedirle al Señor que nos reciba como sacrificio nuestra preocupación, echando toda vuestra ansiedad sobre Él, porque Él tiene cuidado de vosotros. ¿Estoy diciendo que las cosas van a salir perfectas? No, estoy diciendo que no dependemos de las cosas, que dependemos del amor de Dios. La única manera de que no pases como la estás pasando, porque yo lo veo mucho ya, y yo también he estado a veces asustado, se lo confieso, ¿qué hago cuando me coge como el nerviosismo, como la situación? Como mirar qué otra cosa podemos hacer. Cuando coges afán, recuerdo que el perfecto amor echa fuera el temor. Y recuerdo que yo no dependo, sino del amor del Señor. No le estoy diciendo que las cosas van a salir perfectas para el país, estoy diciendo que van a salir bien para usted, cuyo destino está en Dios. ¿Sabes a qué le tengo miedo? A que yo sea hallado haciendo algo que contradiga a Dios. Eso sí me da miedo. Y voy a pedirle al Señor que no me permita hacer algo que contradiga al Señor. Y voy a orar y lo que el Señor me muestre y el Espíritu me guiará, eso voy a hacer. Punto. Y le invito a que usted haga eso. Venga delante de Dios, ore y lo que Dios le muestre, eso hace. Dependemos del Señor. ¿Sabes qué es lo que te sostiene a ti? El amor de Cristo Jesús. Para ti, Dios está al control. Ah, de lo que pase, no, si los de Siquem quieren ese rey, pues lo van a nombrar de rey. Pero en nuestras vidas Él tiene el control. Y lo que ocurre es lo que sobre nosotros, lo que Él quiera, y eso a mí me da paz, no sé a usted.
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6: Para contemplar la hermosura de Jehová y para inquirir en su santo templo. Dile a alguien: una cosa he demandado a Jehová y esta buscaré. Quiero hablar con el tema: el deseo no lo es todo. Dile a alguien: no basta con desearlo. ¿Sabe? Cuando tú lees sobre el tabernáculo, cuando meditamos, en verdad es como una forma de Dios expresar algo eterno en cosas entendibles para el ser humano. ¿Cuánto han oído hablar del tabernáculo hecho por Moisés? Vamos, ¿quién ha oído hablar del tabernáculo hecho por Moisés? ¿Tabernáculo hecho por quién? Por Moisés. Es interesante, antes de entrar en la palabra, el tabernáculo literalmente es un mapa. Un mapa, y los salmos dicen que ese mapa es un camino a la gloria de Dios. El tabernáculo es un mapa revelado por el Espíritu Santo de cuáles son los pasos que se debe de dar para llegar a la gloria. En los salmos dice: tus caminos son santos, tus caminos hacia tu gloria son santos. Entonces el tabernáculo es un mapa que Dios le reveló a Moisés para revelar cosas eternas. De hecho, el tabernáculo, ese tabernáculo hecho por Moisés, es exactamente el mismo modelo del eterno. Porque hay un tabernáculo así mismo en el cielo. Y Dios reveló un tabernáculo similar en la tierra. Y pronto vamos a estar hablando sobre el tabernáculo, una serie que camino hacia la gloria de Dios, el camino hacia la presencia de Dios. Es interesante estudiar porque revela muchas cosas. Amén. Por ejemplo, en el tabernáculo habían siete muebles, siete piezas que Dios mandó hacer, siete muebles, y cada una tiene un significado impresionante. Había siete muebles en el tabernáculo de Moisés. Estaba el atrio exterior, estaba el altar de bronce y la fuente de bronce. En el

también donde había que lavarse. Eso era en el exterior, el altar del sacrificio, la fuente para lavarse las manos y los pies. En el lugar santo estaba el candelero, la mesa del pan de la proposición y el altar del incienso. Dentro del lugar santísimo, ese era más profundo, estaba el arca del pacto, estaba el propiciatorio o asiento de misericordia, le llaman, el cual reposaba en el propiciatorio, que era una tapa en oro fundida con los mismos querubines en posición de oración y adoración. En ese propiciatorio, en esa tabla, allí era que se manifestaba la gloria tangible de Dios, que era en el lugar santísimo. Entonces, el tabernáculo tenía tres puntos: el atrio, el exterior, el lugar santo y el lugar santísimo. Entonces, en el exterior estaba el altar del sacrificio y la fuente de bronce para lavarse las manos. Los sacerdotes, sea Moisés quien sea, tenía que entrar a, para entrar al lugar santo, había que pasar por la fuente de agua, donde ellos se lavaban los pies y se lavaban las manos. ¿Quién subirá al monte de Jehová? El limpio de mano. Entonces, tenían que lavarse las manos y tenían que lavarse los pies para entrar al lugar santo. Pero antes de entrar a lavarse la mano, tenía que haber un sacrificio. Todo comienza con sacrificio. Luego sigue con limpieza. Luego entra al lugar santo, donde estaba la mesa de los panes, el incensario y el candelabro de oro encendido. Entonces, cuando hacen sacrificio, se lavan las manos, entran al lugar santo, que representa tres cosas. Los panes representan la palabra. La palabra es la que te limpia. Amén. El candelabro representa el fuego del Espíritu Santo encendido. Y el incensario representa oración y adoración continua. Entonces, cuando tú pasabas por el lugar del sacrificio, te sacrifica para Dios, te limpia. Ahora entra a la palabra. Luego entra al fuego del Espíritu Santo y al incensario, la adoración continua. Y luego había un velo que dividía todo esto. Entonces entraba al lugar de donde estaba la gloria. Ve, no puede entrar a donde está la gloria sin palabra de Dios, sin adoración y oración continua y sin el fuego ardiendo, el aceite del Espíritu Santo. Fuego, aceite, aceite, fuego. Luego ahí entonces entraba al lugar santísimo. A todo esto añádele que no había ventana. Dios no permitió ventana en el lugar santo. ¿Por qué Dios no permitió ventana? Para que no hubiera distracción y no hubiera acceso de afuera adentro. Di conmigo, el lugar santo, el lugar santísimo. Di conmigo, el patio, el atrio, el lugar santo y el lugar santísimo. En el lugar santísimo Jehová hablaba audible. No era un pensamiento, era audible. La gloria se podía visualizar, porque la gloria se puede ver. La presencia de Dios se puede materializar. Bien, hoy quiero hablar sobre el Salmo capítulo 27, verso 4, escrito por el rey David. Y mi tema hoy, en busca de su santa presencia. ¿Cuántos quieren encontrar la presencia de Dios manifestada en su vida? Hay tres niveles en que la presencia de Dios existe o subsiste. La omnipresencia, Él está en todo lugar. La omnipresencia, la manifestación soberana de la presencia, es cuando Él interviene a sí mismo para intervenirnos a nosotros. Y está la presencia que viene por causa de la provocación. Esta es la que surge por la adoración, por la alabanza, por el hambre, por el respeto, por tener expectativa correcta. Esa es la que provoca, es la que provocamos para que se manifieste. Y es la que yo quiero que hoy surja en el nombre poderoso de Jesús. ¿Cuánto bendicen a Dios? Bien, Salmos 27, versículo 4, en busca de la presencia de Dios.

¿Cuál es la importancia de tener la presencia de Dios? Va a aprender algunas cosas. Cuando tienes manifestada la presencia de Dios en tu vida nunca está en depresión. Nunca está en angustia. Siempre hay un reposo y una paz que sobrepasa todo entendimiento. Siempre hay un ánimo, hay un fuego ardiente, hay una motivación, una inspiración para trabajar para Dios. Y nada te atormenta cuando está bajo esa presencia tangible. La presencia de Dios construye tu vida espiritual y te lleva a vivir temporadas extraordinarias. Fíjate lo siguiente, por favor. Hay tres niveles en que el Espíritu de Dios está contigo. Los tres niveles que el Señor Jesús. Primero, está contigo. Segundo, está en ti. Y tercero, está sobre ti. Cuando el Espíritu de Dios está sobre ti, era algo que meditaba en el Espíritu de madrugada, era enseñado por esto. Cuando está sobre ti, es que Él se posiciona, Él se empodera y comienzan a ocurrir obras extraordinarias que lo humano no pueden ocurrir. Él puede venir sobre ti para dar un mensaje, que es profetizar. Puede venir sobre ti para dar una profecía. Puede venir sobre ti para correr más que un caballo, con los caballos de acá. Puede venir, porque eso era la mano de Dios, vino sobre Elías. Puede venir sobre ti para levantar muertos. Cuando Él viene sobre ti, es su poder haciendo la obra. Es su poder haciendo la obra. Ahora bien, en busca de su santa presencia, todos sabemos que David era un siervo de Dios, que había conocido a Dios en tiempos difíciles y que había sido escogido por Dios a la edad casi de 16 años, 17 años. Cuando Dios lo ungió, David recibió tres unción, y de eso hablaremos en el tres unción. Fue el único rey que recibió tres unción, el único, no hay otro, el único que recibió tres unción. Sigo paro. Diga conmigo, tres unción. Tres unción, dígalo otra vez. Tres unción, Jesús recibió tres unción. También en Hechos 10 recibió la unción del Espíritu Santo. Luego lo ungieron en la casa de Lázaro. Y luego el cuerpo, tres unción. David es el único que recibe tres niveles de unción. Y cada una tiene una explicación extraordinaria. Eso hablaremos otro día. Entonces este rey después de estar en el trono y todo, tenía una hambre por Dios que superaba los éxitos que había tenido. Tenía oro, tenía fama, tenía reyes sometidos, gobierno pagando impuestos, corona de oro en su cabeza, tenía muchas coronas que se podía poner, diferente corona de los reyes a quien él vencía y le quitaba la corona. Sin embargo, a pesar de estar sentado como un rey, con éxito, con trono, con fama, con dinero, David habla de una hambre interna que tenía continua por la presencia de Dios. Y esa es realmente la clave del éxito o de la prosperidad de Dios. Mantener continuamente hambre por Él, por la presencia de Él, por su toque fresco. No importa lo rico que uno llegue a ser, lo famoso, hay que mantener la sensibilidad siempre con Dios, el hambre, la sed, porque si perdemos eso, dejaremos de estar protegidos de Dios. Dejaremos de estar protegidos por su presencia y seremos invadidos por el orgullo, por la vanidad, por la lujuria, por la avaricia, y seremos controlados por lo que tenemos, no por el que nos dio lo que tenemos. Hay que tener hambre continua del Espíritu Santo o de la presencia de Dios, porque esa hambre y esa sed por Dios te protege de todo lo que te quiera hacer daño. Cuando mantiene una hambre por Dios y el orgullo te visita, te puede afectar en 2 o 3 horas, pero como tú siempre vas a Dios, en Dios se desaparece. La presencia de Dios la mueve. Entonces David hace una declaración muy comprometedora. Él dice: una cosa he demandado a Jehová y esta buscaré, que yo esté en la casa de Jehová todos los días de mi vida. Hay algo importante: la casa de Dios representa su presencia, donde Él se manifiesta, donde Él habla, donde Él da visiones. Pero David hace una declaración y dice: todos los días de mi vida. Era algo continuo. La única forma de que la presencia se manifieste continuamente es si alguien le está buscando continuamente.
Cuando nos paramos de buscar a Dios, Él se para de hacer cosas. Así es Dios. Seré hallado de lo que me buscan. Abriré la puerta del que me la toca. Haré que hallen lo que están buscando. Claman a mí y yo les responderé. Dios va a accionar, a reaccionar a nuestras acciones de búsqueda de hambre y de sed. Vivimos en una generación que busca muchas cosas. Busca el éxito, la prosperidad, la fama, el reconocimiento, seguridad económica, satisfacción personal. Sin embargo, David, a pesar de tenerlo todo, descubrió que existía una búsqueda superior a todas las cosas que él podía tener. Y esa búsqueda era la búsqueda de la presencia de Dios. Lo impresionante de este salmo es que David no lo escribe desde un palacio tranquilo, sino en medio de un conflicto que estaba experimentando o persecuciones. Él lo escribe recordando las batallas que había librado, la persecución. Y ahora que él es un rey, entiende que tiene que buscar a Dios en toda temporada, en medio de toda la preocupación y la amenaza. Aún así, su mayor deseo no era escapar de los problemas, sino acercarse a la presencia de Dios. Eso es un punto importante. A veces estamos enfocados en escapar del problema de la vergüenza, pero David estaba centrado en acercarse a Dios. La presencia de Dios, hermano, no es un sentimiento emocional. Alabado sea Dios. Es la manifestación de una persona, y esa persona es el Espíritu Santo de Dios. Cuando la presencia de Dios llega, los temores desaparecen. Las caras.

su corazón y con todo su deseo. Debemos de entender un punto importante: el deseo sin búsqueda produce estancamiento. Él tenía un deseo, una cosa he deseado y esta buscaré. El detalle es que ustedes han creído que con solo deseo las cosas vienen. Hay gente que desean ser rico y siguen siendo pobre. Hay gente que desean ser libre y siguen siendo atados. El deseo no te lleva al cumplimiento. El deseo es un punto, pero no es toda la herramienta. Deseo sin acción es estancamiento. Deseo sin búsqueda es estancamiento. Deseo sin búsqueda produce aflicción y estancamiento espiritual, porque lo que tú buscas revela lo que realmente amas. Lo que tú buscas revela lo que realmente amas. O sea, el hecho de que tú desees y no busques, Dios no le está diciendo nada. Tú puedes decir te deseo, puedes cantar deseo tu presencia, pero lo que tú buscas revela lo que realmente tú deseas. Alguien tiene que alabar a Dios. No puedes engañar a Dios, no te engañes a ti mismo. El hecho de que diga con tu boca yo deseo a Dios, pero con tus actitudes busca otra cosa, eso que está buscando es lo que realmente revela lo que está deseando. Debemos de ser honestos y hacernos sinceros con nosotros y decir perdóname Dios, porque con mi boca digo que te deseo, pero con mi búsqueda es contrario, porque mi búsqueda revela lo que realmente yo estoy amando. Lo que realmente tú valoras es lo que tú vas a comenzar a perseguir. Lo que realmente tú valoras es lo que tú vas a comenzar a perseguir. Y David dijo: yo voy a perseguir a Dios. Una cosa he demandado y esa yo buscaré. Yo voy a poner, aleluya, acción en lo que estoy deseando. Así que la búsqueda de David revelaba lo que realmente tenía valor en su vida. Ve, puede decir que deseas a Dios, pero pasar el tiempo todo el día en tu trabajo. Puede decir que desea a Dios, pero busca mucho dinero. Entonces tu deseo es el dinero realmente, porque tú le das valor a lo que tú estás persiguiendo. Pero hoy yo quiero captar la atención de alguien, porque yo sé que si estás vivo y viva es porque hay una oportunidad, un cambio. Y ese cambio tiene que comenzar no mañana, ahora. Una decisión que tiene que tomar hoy mismo, de que vas a salir de la rutina religiosa, de que vas a salir de calmar tu mente prometiendo cosas que no busca. Hoy tiene que haber un arrepentimiento, un cambio de mente, un metanoio. Alguien tiene que hacer un cambio de pensamiento y decir: a través de mi búsqueda le voy a mostrar a Dios que lo deseo. A través de apartarme le voy a mostrar a Dios que yo quiero encontrarlo. Diga aleluya. Yo necesito hablarle a alguien que quiera escuchar. A alguien que se cansó de la rutina religiosa. A alguien que se cansó de los predicadores superhéroes. A alguien que se cansó de solo tratar de escuchar a Dios a través de un profeta lejano. A alguien que quiere conocer a Dios por sí mismo. A alguien que quiere oír a Dios de cerca. Hoy Dios tiene que interrumpir cualquier letargo espiritual. Hoy Dios tiene que interrumpir en tu vida el letargo espiritual, la emoción sin cambio. Hoy el Espíritu Santo está aquí para quebrar esa sequía. Esa sequía que ha estado en tu corazón. Hay hermanos que me escuchan que no están aquí, desearían estar aquí, que están en una sequía espiritual. Hoy esa sequía se tiene que romper. Pero quien la va a romper es Dios. Pero Dios la va a romper en respuesta a una acción, a una búsqueda, a una cercanía, a una inclinación, a alguien que dice: no quiero sequía, quiero Dios que derrame tu espíritu sobre mi vida. La presencia de Dios para ser encontrada por ti debe de convertirse en tu prioridad principal. Si ella no es tu prioridad principal, no la vas a encontrar. David dijo: una cosa he demandado
y esta buscaré. David tenía muchas necesidades, pero una sola era prioridad. La palabra hebrea para demanda implica pedir con insistencia y determinación. David insistía en Dios, insistía en su presencia, insistía en estar en el templo, insistía en contemplar su hermosura, insistía

cualquier cosa en este mundo. Por eso dice, mi prioridad cada mañana no es dirigir el reino, es conocer más de Dios. Mi prioridad es estar cada mañana buscando su hermosura, contemplando su santidad, inquiriendo en su santo templo. Aleluya. Debe de ser mi prioridad. Lo demás es secundario. El dinero, el éxito, es secundario. La familia es secundaria. Los hijos son secundarios. Porque ¿qué puede hacer una mamá por un hijo si no tiene a Dios ella misma? Una cosa he demandado y esta buscaré. ¿Sabe? Éxito es una cosa, prosperidad es otra. Éxito puede tener en una cosa, pero está perdiendo en otra. Prosperidad, éxito es, bueno, me fue bien este mes, gané mucho dinero. Tuviste éxito en el negocio, pero está perdiendo en tu relación con Dios, o tiene una enfermedad, no puede comer lo que quiera. ¿Ve? Eso es éxito, es éxito en una área, pero no en toda. La prosperidad es integral. La prosperidad es todo. Amado, deseo que sea prosperado en todo. La prosperidad es, me fue bien en el negocio, pero tengo sueño para dormir. Tengo estómago para comer lo que debo de comer. La prosperidad tiene que ver con todo. Y David entendió que había muchas cosas importantes en su reino, en su vida, sus hijos, su esposa, lo que sea. Era importante, pero prioridad era levantarse cada mañana, encontrarse con Dios. Y hay tanto ejemplo, por eso Moisés, cuando cuando Dios le promete la tierra prometida a Moisés, Moisés le responde y le dice, esto es importante, pero la prioridad es que tú vayas con nosotros. No nos saques de aquí si tu presencia no está conmigo. Porque Moisés entendió que una tierra sin la presencia de Dios sería un desierto espiritual. Una tierra prometida sin Dios es un desierto espiritual. Tengo

éxito es bueno, pero la presencia de Dios trae todo el paquete completo. Que alguien diga, la presencia de Dios está aquí. So, la gente busca muchas veces la mano de Dios, pero poco están buscando el rostro de Dios. Buscan la bendición de Dios, pero no buscan tener comunión. Buscan tener milagros, pero no buscan encontrarse con intimidad, en intimidad con Dios. Quiero milagros, pero no quiero conocer al que me va a sanar. Dios no nos diseñó para vivir de lejos. Dios nos diseñó para vivir en Él, con Él, movernos en Él, caminar con Él. Aleluya. Tiene que crecer. Una cosa he demandado y esta yo la voy a buscar. Hay alguien que se va a levantar a buscar a Dios con todo su corazón y con toda su alma. Siéntate, siéntate allí. Sabes, a veces no crecen. Tienen 20 años, 10 años, 10, 15 años. Saben de todo menos de Dios. Son unos perezosos. Se levantan bien temprano para trabajar, pero no buscan a Dios temprano. Son unos perezosos. Lo único que tienen en la vida es éxito. Lo único que han tenido en la vida es éxito. Pero no tienen presencia, no tienen voz de Dios, no son sensibles al Espíritu Santo, no ven milagros, no tienen espiritualidad. Cánsese de eso. Hártese de ese estilo de vida. Y comience a hollar su pozo hasta que encuentre agua del Espíritu para usted. Cuando la presencia de Dios se convierte en nuestra prioridad, todo lo demás encuentra un lugar correcto. La distorsión de mucha gente es que Dios no es prioridad. Buscar a Dios debe de ser prioridad. Por eso es que David vencía todas las batallas, porque Dios era la prioridad. Y cuando tú vas a la presencia de Dios, tu prioridad, toda la demás cosa encuentra su lugar. El hijo que tú le diste a prioridad, cuando tú le das prioridad a Dios, se ajusta a Dios. La mujer comienza a alinearse, el esposo comienza a alinearse, el negocio prospera sin ti. Y tú dices, ¿qué es lo que está pasando? Ah, es que tú estás poniendo a Dios de primero. Tú estás levantando la bandera del cielo en tu corazón. Él debe de ser prioridad. Sigo paro. La presencia de Dios no debe ser una parte de mi vida. Debe de ser el centro de mi vida. Sigo paro. Conocer y encontrar la presencia de Dios tiene que ver con intención, no con accidente. Ve, encontrar la presencia de Dios no es algo accidental, es algo intencional. Sigo paro. Cuando Samuel ungió a David, no fue un accidente, fue muy elegido por Dios. David era un guerrero, un cantor que cantaba y adoraba. Entonces tiene que entender, la presencia de Dios exige una búsqueda intencional. Es intencional, no es algo accidental. No es que te levanta por la mañana y dice, wow, su presencia está conmigo, cuando nunca la buscaste. No es así, porque la presencia es una persona con sentimientos. Y donde Él no ha buscado, Él no quiere ser manifestado. Sigo paro. Debe de ser intencional. La búsqueda de Dios debe de ser intencional. Tú intencionalmente separa una hora, intencionalmente te acuestas temprano para levantarte, intencionalmente a tal hora, intencionalmente abre la Biblia, intencionalmente lee un libro, intencionalmente adora. Sabemos ser intencional para muchas cosas, pero para buscar a Dios a veces nos hacemos los tontos. Somos intencional para tener hijos, muy intencional. Somos intencional para trabajar, pero para buscar a Dios de mañana, ay, cuando yo me acuerde. Por eso la vida del cristiano que busca a Dios cuando se acuerde es una vida mediocre, que da lástima, da pena. Usted ha visto la gente cuando está realmente mal, que las mocas le vuelan por el lado. Así es el cristiano que quiere buscar a Dios cuando se acuerda. Hay una mortandad continua en su corazón.
No confunda éxito con prosperidad. La prosperidad viene de Dios. No confunda éxito con prosperidad. La presencia de Dios te hace más próspero que cualquier persona en la tierra que no tenga la presencia de Dios. La vida cristiana no se trata de venir al templo, de tener un compromiso con los sugieres. La vida cristiana se trata de una relación continua, intencional. Porque tú puedes estar sirviendo en la casa y así mismo secarte. De hecho, puedes estar en este coro cantando y secarte. Porque si los integrantes de este coro o de los sugieres no tienen una vida intencional de búsqueda, se secan aún sirviéndole a Dios. Debemos de entender que Dios nos llamó a buscarle continuamente, pero por el amor de Dios, tenemos a David, un rey que intencionalmente dice una cosa de mando y esta yo busco. Tú debes de proponerte a partir de terminando, es más, antes que termine de predicar, cuando termine, tú debes de poner la cabeza como la avestruz en el tierra y comenzar a decir: yo voy a buscarte intencionalmente. Yo voy a buscarte intencionalmente. Entonces, la presencia de Dios exige una búsqueda intencional, que tú te propones: ve, voy a ir al monte y voy a estar 3 horas adorando, orando, leyendo la Biblia. Eso es intencional. La presencia responde a gente que lo busca intencionalmente, no accidental. Sigo, paro. ¿Sabe lo que dice en Éxodo? Y cualquiera que quería buscar a Jehová se levantaba y iba al tabernáculo. Ve, cualquiera que quería. La presencia de Dios para cualquiera. Porque ese cualquiera se va a transformar en Dios. La gloria de Dios para cualquiera que la busque con intensidad. Déjame seguir predicándote. Yo necesito encenderte. Yo quiero que tú te apasiones. Porque tanto te ahoga vivir pobre como vivir rico. Sin ninguna de las dos la presencia está. Tienes que tener amor por su presencia y prioridad. No basta con deseo. Hay gente que jugaron fútbol y desearon ser profesional. ¿Y dónde están? Pintando en una casa. Porque el deseo no lo llevó. Hay otros que fueron peloteros como en nuestro país. Tenían deseo de ser jonronero, de estar en Grandes Ligas, en el Salón de la Fama. ¿Dónde están? Vendiendo china y naranja en la calle. Porque el deseo sin prioridad estanca, sin disciplina, detiene. Cuando tienes deseo y lo mezcla con disciplina, eres como un tren indetenible. Yo necesito que le diga a alguien: tiene que tener prioridad. La presencia de Dios exige una búsqueda intencional. Esta buscaré. David no solo oró por ella, decidió buscarla. Hay una diferencia entre desear algo y perseguirlo. Muchos desean avivamiento, pero pocos lo están buscando. Muchos desean conocer a Dios, pero pocos separan tiempo para estar con Él. ¿Tú sabes lo que dice la Biblia de Jacob? En Génesis 32, Jacob luchó toda la noche con un ángel. Imagínate esa gente que a veces de cualquier cosa se agüitan, se desaniman, no quieren venir a la iglesia. Si el ángel le había dado el tablazo que le dio a Jacob, se lo da a ellos, se van. Tú eres un abusador, a mí no me bendiga, bendice a otro, me rompiste la pierna, yo no quiero ninguna bendición. Así me han reaccionado algunos cristianos que yo conozco. Ay, ¿por qué me golpea? Estamos en un país de libertad. ¿Qué hace el ángel golpeando? Te voy a demandar, ángel. Jacob dijo: rómpeme el muslo, pero tú me transformas hoy y me bendices. ¿Hay algún Jacob que está dispuesto a aguantar golpes para capturar la gloria? ¿Tú te imaginas alguna de esa gente que solo lo ofenden y quieren demandar y que luchando con un ángel? A los 5 minutos dice: mira, yo voy a dejar esto porque tú no me quieres bendecir, ya va una hora. ¿Me va a bendecir sí o no? Se habían ido. Demandan al ángel. Me rompió la pierna, pastor. ¿Qué Dios es este?
Yo no quiero, qué bendición y bendición con un pie roto. Así Dios, Dios no bendice a quien primero no rompe. Porque Dios no quiere que lo que Él te va a dar te corrompa. Por eso Él te rompe. Él te rompe para que no te corrompa. Alguien tiene que gritar: rómpeme, Jehová, para que yo no me corrompa. Alguien diga aleluya. Sigo paro. Jacob luchó toda una noche y no estaba buscando una bendición material porque él era rico. Dije que Jacob era rico. Dije que Jacob pasó la noche orando y era rico. Dije que Jacob tenía mucho camello. Era rico. No estaba buscando algo material. Le hacía falta algo espiritual. Se dio cuenta que la prosperidad o el éxito no lo había cambiado. Lo que tiene no te cambia. El que te lo da es el que te cambia. Diga aleluya. Estaba buscando un encuentro que cambiara su vida. No te dejaré si tú no me bendices. Los encuentros transformadores ocurren cuando la búsqueda supera la comodidad. Cuando sales de la cama a esa hora que quieres seguir durmiendo, pero el deseo de ser cambiado es mayor que tu comodidad. Los encuentros no ocurren en la comodidad, sino en cuando aprendemos a priorizar a Dios más que a nuestra comodidad. Buscar a Dios requiere tiempo, hambre espiritual, perseverancia, renunciar a distracciones. Dios nunca ignora a quien lo busca de todo corazón. Jeremías 29:3 dice: y me buscaré y seré hallado, porque me buscarán con todo vuestro corazón. La profundidad de mi búsqueda determina la profundidad de mi encuentro. Oh, alguien va a tener prioridad de Dios en su vida. ¿Dónde está el David? ¿Dónde está la David que está aquí, que va a decir: una cosa he demandado? ¿Quién va a buscar al Todopoderoso? ¿Quién va a buscar al Todopoderoso? El que busca al Todopoderoso encuentra. Diga aleluya. Yo quiero que le diga a alguien: se tiene que acabar toda temporada seca. La profundidad de tu búsqueda determina la profundidad de tu encuentro con Dios. Guarda eso, escríbelo. Te voy a dar tiempo para que lo escriba. La profundidad de mi búsqueda. Voy a esperar. ¿Dónde está el sonido del celular que hace cuic, cuic? El brillo ese, el grillo. La profundidad de mi búsqueda determina la profundidad de mi encuentro. Llama a alguien, diga aleluya. La profundidad de tu búsqueda determina la profundidad de tu encuentro. ¿Alguien está listo a buscar con profundidad? ¿Alguien está listo a buscar con profundidad? ¿Alguien está listo a buscar con profundidad? Sigo paro. Y termino. La presencia de Dios transforma al que la encuentra. Por eso cuando Moisés subió al monte, bajó brillando. Nadie brillaba más que él. ¿Por qué será que el único rostro que brillaba era el de él? Porque fue el único que subió a estar con Dios. La presencia de Dios transforma a quien la busca. ¿Sabe lo que dice David? Para contemplar la hermosura de Jehová. David entendió que la presencia de Dios no solo cambia circunstancias, cambia la persona. Cuando tú estás, escucha, Luis, esa palabra. Cuando tú encuentras a Dios, Él no se enfoca solo en cambiar tus circunstancias, Él te cambia a ti primero. Porque si Dios cambia las circunstancias y no te cambia a ti, te deja con el mismo problema. Por eso Dios se enfoca en transformarte a ti antes de cambiar tu atmósfera o tu circunstancia. Alguien diga aleluya. Alguien diga aleluya. Por eso es que lo que predicamos esta mañana era
Busqué a Jehová y él me oyó y me libró de todos mis temores. David no dice que Dios lo libró de Saúl, dice que lo libró del miedo que le producía a Saúl. Entonces a veces Dios no te libra al instante del problema, pero te libra del miedo que el problema provoca. Dios te está demandando. Tú estás demandando, ahora Dios te está demandando. Dios está demandando que le dé prioridad para que te encuentres con Él. Dios te está demandando que no sigas jugando al evangélico, al cristianismo normal, que comienza a profundizar hasta que encuentre agua. Hay que cavar en el desierto hasta encontrar agua. ¿Sabe dónde fue quizá encontró agua? Fue en el desierto. No fue en un paraíso. No fue donde había palma, fue en el desierto. Todos quieren encontrar agua en 7 horas. Todos quieren encontrar agua en casa de Dios. Vámonos a donde no hay agua, donde lo que hay es sol. Vamos a sudar hasta que encontremos el agua que Dios quiere que encontremos. Aleluya. Cuando alguien contempla la gloria de Dios, ya no puede seguir siendo la misma persona. Cuando tú encuentras la presencia de Dios, por eso es tan importante darle prioridad y buscarla, porque cuando la encuentras manifestada, te transforma. Tú sales de esa habitación diferente. Ya no eres iracundo, ya no eres avaricioso, ya no eres malicioso, ya no eres... No, algo cambia porque Dios te transforma. Moisés bajó con el rostro transformado y resplandeciente. Alguien tiene que alabar a Jesucristo que está aquí. La presencia te cambia del estado donde tú estás al estado original donde debe de estar. Te transforma en la mujer espiritual de autoridad. Te transforma en el hombre de Dios que debe de ser. Alguien diga aleluya si todavía está aquí. Cuando Isaías entró al templo de Dios en Isaías 6, fue cambiado. Él entró como un profeta. Como nosotros entramos como cristianos aquí. Pero la presencia lo desnudó. Dios no le dijo nada. Dios no le dijo, hey, inmundo, ven aquí. Su presencia le hizo ver que tenía labios incorrectos. Dice la Biblia que Isaías dijo, cuando vi al Señor alto y sublime, mi vida cambió. Salió transformado cuando fue expuesto a la presencia de Dios. Cuando tú te expones intencionalmente y voluntariamente a la presencia de Dios, ella te va a limpiar. La carne perderá autoridad sobre ti. ¿Sabe que cuando un pastor ve una oveja, lo primero que hace es buscarle la garrapata que tiene, lo que tiene? Los piojos. Nosotros miramos los buchis, la correa. Cuando Dios viene, lo que está mirando a ver, ¿qué piojo te pegó Pepe para quitártelo? La presencia de Dios nos purifica. Yo he estado estudiando de Gálatas 5 y eso es demasiado profundo. Jesús, Dios le revela al apóstol. Manifiestas son las carnes, la obra de la carne, perdón. Y dice, cuando tú andes en el espíritu, no satisfagáis los deseos de la carne. Porque los deseos de la carne contra el espíritu, los del espíritu contra la carne. Escúchame bien, los dos tienen deseo. Lo único que uno es malo y otro es bueno. La carne tiene deseo malo, el espíritu tiene deseo bueno, pero son deseos. Hay dos naturalezas dentro de ti, tienes que entenderla. Pero no me voy por ahí, demasiado cosas que hablar ahí. Pero ¿sabe lo que dice? Los que viven bajo el control del gobierno del Espíritu Santo ya no están bajo el control de la carne. Y le voy a explicar el miércoles cómo entrar en ese control del Espíritu. Ahora, cuando habla manifiestas son las obras de la carne, las primeras 4 cosas que menciona de la carne Pablo tiene que ver con sexualidad. Adulterio, fornicación, inmundicia y lascivia. Lo que más ataca al ser humano es la sexualidad. Oh no, pastor, a mí no. Se equivocó Pablo. Dios nos dio las herramientas para vivir en el Espíritu. ¿Quién quiere buscar la presencia de Dios aquí? Cuando
cuando vi al Señor alto y sublime, mi vida se transformó. Cambié totalmente. Primero vio a Dios, luego se vio a sí mismo. Cuando tú entras en la presencia de Dios, no es para Dios mostrarte reinos, dinero, fama. Lo primero que hace la presencia de Dios cuando entra ella, ella se exhibe a sí misma. Yo soy el santo. Y luego te exhibe a ti. Isaías vio a Dios y después se vio a él. Porque tú nunca vas a lograr verte como eres si primero no ves a Dios. Dios es quien revela cosas que ni tú mismo conoces de ti. Tú entras a la presencia de Dios con miedo y sales como si fuera un guerrero de años. Porque Dios te muestra lo valiente que te ha hecho. Alguien diga aleluya. Sigo paro. La presencia de Dios siempre produce cambio. Vamos. Dios nunca te dejará igual. La presencia de Dios revela. La presencia de Dios purifica, Dios limpia. La presencia de Dios transforma. Comisionamiento te da misión para enviarte. Dios nos envía con una nueva unción fresca. Nadie entra verdaderamente a la presencia de Dios y va a salir igual. David descubrió que el secreto de una vida de victoria estaba no en buscar respuesta, no en buscar primero los milagros, no en buscar beneficio,

0: propósito a tu vida. Y hoy el Espíritu Santo te pregunta: ¿qué es una cosa? ¿Qué es lo que tú estás buscando? ¿Está buscando mi mano? ¿Está buscando mi rostro? Hay alguien que le diga a David, que le diga a Dios como David: una cosa he demandado y esta buscaré, que esté yo en la casa de Jehová todos los días de mi vida. Dios está esperando a los buscadores.
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2: Cada semana, aquí en River, escuchamos a Dante decir: ¡estamos listos! Bueno, no intento tratar de hacer su acento. Estamos listos para lo que creo que Dios me habló. ¿Se han dado cuenta que cada semana Él nos pregunta: estamos listos para recibir lo que creo que Dios me ha hablado? Ahora, siempre aclara lo que creo que Dios me habló. Esto es importante, porque no hay que decir: Dios me dijo, al menos de que Dios me dijo. Muchas personas nos preguntamos: ¿cómo se escucha la voz de Dios? ¿Cómo se sabe cuando Dios ha hablado? En Hollywood, en las películas, nos han hecho la idea de que siempre es una voz profunda, con cajas de eco y reverberancia. Hijo mío, hijo, hijo, dice el Señor. Oh, oh. Bueno, aunque es cierto que Dios sí ha hablado en voz audible, hay muchas ocasiones en la Biblia donde vemos a Dios hablar en voz audible. ¿Se acuerdan de la historia cuando Moisés se acercó a un arbusto que se estaba quemando pero no se consumía, y de repente el arbusto le empieza a hablar y era la voz de Dios hablando con Moisés? Tenemos la ocasión cuando los cielos se abrieron sobre Jesús y se escuchó una voz audible del cielo que decía: este es mi hijo amado en quien tengo gran complacencia, escúchenlo a él. Dios habla audiblemente. Saulo de Tarso, que después lo conoceríamos como el gran apóstol Pablo, estaba rumbo a Damasco para matar creyentes de Jesucristo, cuando de repente Dios lo tumba de su, ahora sí que lo bajaron de su macho, lo tumba del caballo, se abre el cielo, una luz tremenda y se escucha una voz: Saulo, Saulo, ¿por qué me persigues? Hay otra historia muy interesante en el Antiguo Testamento del profeta Samuel, cuando todavía era muy niño y aún no reconocía la voz de Dios, y está tratando de dormir cuando escucha su nombre ser hablado. Y entonces corre con el sumo sacerdote, porque para estas alturas Samuel ya está viviendo en el templo consagrado a la obra del Señor, un niño todavía. Y va con el sumo sacerdote y le pregunta: ¿me llamaste? Y el sumo sacerdote: no, estoy tratando de dormir. Lo regresa a su recámara y Samuel vuelve a escuchar esa voz audible. Regresa con el sumo sacerdote y no, y lo regresa a su habitación. A la tercera Samuel vuelve a escuchar su nombre y para estas alturas el sumo sacerdote dice, a la otra que oigas esa voz, responde, heme aquí. Y eso fue lo que pasó y Samuel recibió instrucciones directas de parte de Dios en una voz audible. Ahora, en lo personal, a mí nunca me ha tocado escuchar una voz audible. No tengo por qué dudar de los que dicen que sí lo han escuchado, pero creo que voces audibles son la excepción, no la regla. Dios también ha hablado de muchas otras diferentes maneras. En ocasiones ha usado ángeles mensajeros. En el Antiguo Testamento, Abraham recibió un par de visitantes que después nos damos cuenta que eran ángeles. ¿Se acuerdan de la famosa María que recibió un ángel y él le dijo, tú vas a ser la mamá del Mesías? ¡Qué tremenda oportunidad para María recibir a un ángel! Yo nunca he recibido un ángel, varios demonios, pero nunca un ángel. Dios ha hablado a través de sueños y visiones. ¿Se acuerdan de uno de los patriarcas que es Jacob? Él recibió un sueño una vez que se abrió el cielo, había una escalera. Estaban bajando y subiendo ángeles y al final de la escalera él veía el trono mismo de Dios. Fue tan impactante este sueño de Jacob que cuando despierta él hace un altar y nombra el lugar Betel, que Betel significa en el hebreo casa de Dios. Tan impactante fue esa vez que Dios le habló a Jacob. Pedro el apóstol está en una azotea una tarde, está orando y de repente Dios lo visita con una visión espectacular que cambiaría la vida y el rumbo del trabajo de Pedro. Tremendo, Dios habla. En pocos días atrás escuchamos a Dante enseñarnos acerca del silbido suave que Dios usó para hablarle a su profeta Elías. Una vez Dios usó a un burro para hablarle a un profeta. Debería de ser al revés, el profeta hablándole a los burros, pero esta vez fue el burro hablándole al profeta. Le tengo noticias el día de hoy. Hoy Dios va a usar a otro burro para hablarle a usted. Muchas gracias. Porque Dios sigue hablando, seguirá hablando, siempre habló, está hablando y seguirá. Así va a aplaudir. Él siempre habla. Hay un versículo en Hebreos capítulo 1, dice, Dios que muchas veces y de varias maneras habló a nuestros antepasados en otras épocas por medio de los profetas, en estos días finales nos ha hablado por medio de su Hijo Jesucristo. Dios sigue hablando, Dios está hablando, Dios te va a hablar hoy, Dios ya te está hablando en este mismo instante. Pero ¿cómo podemos usted y yo escuchar la voz de Dios? Y eso es de lo que quiero hablar, porque la clave está en sintonizar su voz. Sintonizar es cuando usted encuentra la frecuencia correcta. Hay frecuencias, ¿no es cierto? Cuando usted quiere escuchar su estación de radio favorita de pura música buena, de Marcos Witt y de otros salmistas que Dios usa, usted tiene que sintonizar a esa frecuencia, la 88 punto no sé cuál, la 104 no sé qué, y usted sintoniza. Y si no está usted sintonizado, no puede usted escuchar esa frecuencia. O cuando quiere usted ver el partido, tiene usted que prenderle al canal correcto. Si está usted en el canal incorrecto, no va a poder ver el partido. Se trata de sintonizar. Dios usa canales para hablar, pero no siempre estamos sintonizados al canal que Dios está usando. Yo crecí en la ciudad de Durango, México. Muchas gracias. Cualquiera que gritó es de Durango, no tenemos otra razón por qué gritar. Y mi papá predicaba en diferentes pueblos alrededor de la ciudad. Y muchas veces nos invitaba a mis hermanos y a mí para que lo acompañáramos. Y regresando de esos pueblos donde él iba a predicar, ya era de noche, 11 de la noche, 11 y media de la noche. Y mi papá trataba de sintonizar un canal de música cristiana que salía de la frontera mexicana en una ciudad que se llama Laredo, Texas, Radio Manantial. Y de noche, no sé por qué de día no se lograba escuchar, pero de noche habían ocasiones donde podíamos, él encontraba y sintonizaba y escuchábamos a Manuel Bonilla. Jesús es mi rey soberano, mi gozo es cantar. Y de repente la radio hacía y entraba otra frecuencia a interrumpir que se llamaba La Tremenda. Entonces vendríamos escuchando a Manuel, mi rey soberano, y luego de repente, y sigo siendo el rey. Y al rato regresaba con Manuel Bonilla. Sintonización. Lo que pasa es que en las frecuencias hay mucha estática, mucho ruido que impide que escuchemos bien. Hay otros ruidos que nos distraen, hay ruidos de la presión de la vecina, de los familiares, de la economía, hay distracciones que están todo a nuestro alrededor. Estos días hay una tremenda distracción que se llama el mundial. Hay algunos de ustedes que ni siquiera aguantan estar aquí adentro para saber qué es lo que está pasando con Canadá. Ah, no, todavía ni empiezan a jugar. Pero estamos ahí muy pendientes, estamos viendo redes, estamos siendo interrumpidos por noticias. Y la clave en escuchar la voz de Dios, mi querido amigo, es sintonizarlo, prender la frecuencia. Y hoy le voy a hablar acerca de uno de los principales canales que Dios usa para hablarnos, y es la palabra de Dios. Gracias por su entusiasmo de los de este lado. La palabra de Dios. La Biblia, las sagradas escrituras. Hebreos capítulo 4 dice: porque la palabra de Dios es viva y eficaz, y más cortante que una espada de dos filos, penetra hasta partir el alma y las coyunturas y los tuétanos, y discierne los pensamientos y las intenciones del corazón. Hoy le voy a dar tres verdades, o como diría Dante, axiomas, tótem, para sintonizar la voz de Dios. Tótem número uno. Si quiere apuntar, la voz de Dios suena a la palabra de Dios. Segunda Timoteo capítulo 3 verso 16: toda la escritura es inspirada por Dios y es útil para enseñarnos lo que es verdad y para hacernos ver lo que está mal en nuestra vida. Nos corrige cuando estamos equivocados y nos enseña a hacer lo correcto. Cuando Dios nos habla, por ejemplo, a través de una predicación, porque Dios habla a través de predicaciones, esa predicación tiene que estar llena de la palabra de Dios. Es una de las cosas que amo aquí en River. Cada semana, cada mensaje está llena de la palabra de Dios. Me encanta eso, porque la voz de Dios suena a la palabra de Dios. Cuando Dios nos habla a través de personas sabias, porque Él habla a través de personas sabias, esos consejos tienen que alinearse a la palabra de Dios. Cuando Dios nos habla a través de canciones y cantantes, porque Dios usa canciones y cantantes para hablarnos, ¿verdad? Esas canciones tienen que alinearse a la palabra de Dios. Ese mismo papá del que les cuento, con el que viajé para que él predicara a todos los pueblitos alrededor de Durango, él tenía conmigo una... Cuando yo empecé a componer canciones y a grabar canciones, mi papá tenía una regla tremenda: que cada canción que yo cantara tuviera lo que él llamaba capítulo y versículo. Capítulo y versículo. Yo nunca olvido, una vez regresamos de una reunión y yo había cantado muy alegre una canción, y sentado en la mesa comiendo, mi papá me dice: esa canción no la vuelves a cantar en la congregación. Y yo: ¿por qué no? Cuando me traigas el capítulo y versículo que respalda esa canción, te permito volverla a cantar. Y yo fui, en aquellos años no había Google. Habían unos libros tremendos que se llaman Concordancia, y yo pasé una semana entera buscando capítulo y versículo, y ¿qué creen? No la encontré. Y entonces, como a las 2 semanas, llegué todo cabizbajo: papá, tenías razón, no encuentro el capítulo y versículo. Marcos, que te quede claro, todo lo que cantes que tenga capítulo y versículo, porque el cielo y la tierra pasarán, pero la palabra de Dios no va a pasar nunca. Óigame. Mi papá lleva más de una década en el cielo cantando con el apóstol Pablo, y yo todavía tengo en mi oído capítulo y versículo hasta la fecha de hoy. ¿Por qué? Porque cuando Dios habla, habla a través de su palabra. Cuando Dios habla, a través de los profetas tienen que hablar de acuerdo a la palabra de Dios. Yo le quiero aclarar, yo creo en el don de la profecía. Yo he visto a tremendos profetas hablar palabra de Dios, pero hay veces que los profetas no le dan al blanco, porque se emocionan, no sé qué pasa. Yo nunca olvido. Yo conozco de primera mano una historia real. Esto no es una anécdota, es una historia real. En cierto lugar había un grupo de jóvenes que están cantando y alabando, y en aquellos años se estilaba algo de que cuando al rato hacían unas pausas, de repente alguien hablaba una palabra de profecía, y entonces una persona, este era un joven nuevo, seguramente estaba molesto por algo, porque empezó a profetizar: hijos míos, así gritando, dice el Señor, son todos ustedes unos reprobatas, infieles, y voy a venir desde el cielo con fuego consumidor y los voy a consumir a todos. Yo, Jehová de los ejércitos, todos ustedes son inmundos, pecadores, y yo vendré con espada y los raeré de la faz de la tierra. Y todos se quedaron.

0: mayor, con más experiencia, allá en la parte de atrás, con una vocecita delgadita, dice: hijitos míos, dice el Señor, ese no fui yo.
1: Historia verídica. Ese no fui yo. Ahora, ¿cómo sabemos que eso no fue Dios? Bueno, porque la palabra dice que Jesús llevó todos nuestros castigos, todos los golpes los llevó Jesús en la cruz del Calvario, para que tú no tengas que llevar los golpes. Cualquiera que te dice que te tienes que golpear no conoce la palabra. Amigo, ya no hay manda, no hay golpes, no hay latigazos por mi culpa, no. Cristo llevó toda nuestra culpa en la cruz del Calvario y podemos vivir en paz con Dios. Isaías lo dice de esta manera: el castigo de nuestra paz fue sobre Jesús. Esa profecía, entre comillas, no se alineaba a la palabra de Dios. Entonces la podemos descartar tranquilos, nos podemos ir en paz. Así que número uno, tótem, número uno, la voz, perdón, la voz de Dios suena a la palabra de Dios. La voz de Dios suena a la palabra. Ahí le va la segunda. ¿Cuántos les voy a dar? Ya di una, ahí va la segunda. ¿Listos? Número dos. Cuanto más convivamos con alguien, más conocida nos hará su voz. Más conocida se nos hará su. Entre más convivamos con alguien, más conocida se nos hará su voz. Jesús dijo en el libro de Juan: mis ovejas escuchan mi voz, yo las conozco y ellas me siguen. Escuche la traducción que encontré en el lenguaje actual, una traducción más para burros como yo. Gracias. Y todos los que se rieron, que somos del mismo club. Dice la traducción lenguaje actual: mis seguidores me conocen y yo también los conozco a ellos. Son como las ovejas que reconocen la voz de su pastor y él las conoce a ellas. ¿Vieron la palabra conocer y la palabra reconocer? En el conocer viene el reconocer. Entre más usted conviva con la palabra de Dios, más reconocerá el vocabulario de la palabra de Dios. Miriam, que es mi esposa, y yo tenemos más de 40 años de casados. Muchas gracias. Eso es perseverancia. Yo llevo más de 40 años escuchando esta voz dulce. Fue muy rápida esa aclaración. Y preciosa, de mi mujer. Cuando ella me llama por teléfono, bueno, hoy día tenemos el identificador, pero habíamos muchos aquí que nos acordamos cuando recogíamos el teléfono y no teníamos idea quién nos estaba llamando. Cuando Miriam me llama y yo contesto, bueno, y ella dice: hola, Marcos. Yo no respondo: ¿quién habla? ¿Por qué? Porque sé quién habla, porque reconozco su voz. Si alguno de ustedes viniera a decirme: oye, Marcos, Miriam me encargó decirte que te odia y que nunca más va a volver a la casa contigo, yo te miraría a ti y decía: eso no suena a Miriam, porque llevo 40 años conviviendo con ella y sé que me ama increíblemente. Reconozco el vocabulario de alguien que me conoce y con quien yo he convivido. Le doy otro ejemplo. Si alguien me llamara por teléfono y me dice: ¡hey, Marquitos! ¿Cómo

0: Marquitos. La primera pregunta que me surgiría es, ¿cómo recibió, cómo consiguió mi número de teléfono este impostor? Porque todos los que conviven conmigo y me conocen bien saben cuánto odio que me digan Marquitos. Si tú me dices Marquitos, es porque no has convivido mucho conmigo. Y si quieres convivir conmigo, no me digas Marquitos, en el nombre de Jesús. Amén. Entre más convivamos con la palabra de Dios, más reconoceremos el vocabulario de la voz de Dios. Les voy a dar otro gran ejemplo. Entre más convivo con Dante, alguien de ustedes viene y dice: Marcos, Dante el otro día mencionó a tu abuela. De hecho, dijo que tu abuela es una gran mother. Yo diría, eso sí suena a Dante. Te creo. ¿Por qué? Porque en la convivencia me he dado cuenta que él menciona a la abuela de todos nosotros acá en River. Ahora, si uno de ustedes viniera a decirme: Marcos, Dante me encargó que a la próxima que tú vengas a River le traigas una docena de pupusas. Dígame usted, eso no suena a Dante. Si alguno de ustedes viniera a decirme: Marcos, ¿sabías que Dante está seguro de que Argentina va a ganar otro mundial? Dígame, ¿que suena o no? Eso también suena a Dante. La clave, ¿cuál es la clave? Convivencia. La palabra convivencia significa compartir un espacio y tiempo con la palabra convivencia. De la misma manera, entre más convivimos con la palabra de Dios, más reconoceremos la voz de Dios. Le doy otros ejemplos. Si escuchamos a alguien decir: Dios tiene un futuro lleno de esperanza para ti. Eso suena a Dios. ¿Qué tal esta? Las misericordias de Dios son nuevas cada mañana. Eso también suena a Dios. Dios nunca te dejará, nunca te abandonará. Eso suena a Dios. Dios promete que los hijos de los justos no mendigarán pan. ¿Eso suena a Dios, sí o no? Claro, es Dios dice que eches todas tus cargas sobre Él, porque Él tiene cuidado de ti. Eso también suena a Dios. Dice Dios que eres más que vencedor por medio de aquel que venció por ti en la cruz del Calvario. Eso suena a Dios. ¿Puedo vivir en paz? Eso suena a Dios. ¿Puedo vivir con su perdón? Eso es Dios. ¿Puedo vivir seguro? Suena a Dios. Suena a Dios. Suena a Dios. ¿Cómo lo sabemos? Porque hemos convivido con su palabra y reconocemos el vocabulario de Dios. Amigos, pase tiempo en la palabra de Dios. Pase tiempo en la palabra de Dios. Hace poco Dante muy gráficamente nos habló de rumiar. ¿Se acuerdan? Rumiar es masticar, es sacarle todo el provecho a lo que estamos mascando o masticando. Y es lo que hacen las vacas tienen cuatro estómagos. Qué bendecidas las vacas con cuatro estómagos. ¿Qué daría yo por otro estomaguito más, Dios mío? Digo, qué bendición. Y comen y lo mandan al estómago uno, y luego lo vuelven a sacar, lo mandan al estómago número dos. Y Dios, qué tremendo sería eso. Una pupusa acá, otra pupusa acá. Igual la palabra de Dios es pasar tiempo masticando, rumiando, escuchando, recordando. Dios ha sido bueno, Dios es bondadoso, Dios es misericordioso. Ese es el vocabulario de la palabra de Dios. ¿Alguien está emocionado esta mañana? Aparte de mí. Entre más tiempo pase usted con la palabra de Dios, más fácilmente reconocerá un vocabulario falso. Ahora, no se preocupe de andar estudiando vocabularios falsos. No, no, no, no. Tome su tiempo para estudiar el vocabulario verdadero, y lo falso, ¡prum!, pronto brotará. Yo nunca olvido, una vez uno de mis amigos era alguien que trabajaba en un banco y le enseñaban cómo distinguir entre billetes falsos y billetes verdaderos. Y nunca olvido que me dijo: nosotros no pasamos nada de tiempo estudiando billetes falsos. Nos dijo: nosotros estudiamos los billetes verdaderos, los revisamos, los vemos con lupa, los olemos, los tocamos, porque entonces, como tenemos tanto conocimiento del verdadero, cuando pasa un falso, ¡pum!, rápido. Ese es un falso. Eso es lo que usted tiene que hacer con la palabra de Dios. Pase tiempo estudiando la palabra de Dios. Cuando se le presenta lo falso, rápido lo va a poder descartar. Así que la convivencia con la palabra de Dios nos ayudará a sintonizar la voz de Dios. Número tres, y con esta me despido. Número tres, la voz de Dios no va en contra de la palabra de Dios. Lo voy a repetir. La voz de Dios no va en contra de la palabra de Dios. Por ejemplo, si alguien viene y le dice: a mí Dios me dijo que tengo que matar a mi suegra. Eso no suena a Dios. Dios a mí me dijo que me robe ese dinerito para poder sostener a mi familia. Ayúdenme. Eso no suena a Dios. A mí Dios me dijo que le dé una tremenda golpiza a mi vecino para que se le quite lo arrogante. River, ayúdenme a predicar esta mañana. ¿Eso suena a Dios? Dios me mostró que esta noche me voy a emborrachar para festejar el partido que ganó mi país. Eso no suena. Y acá alguien aplaude. Amén, amén. Me encantó. ¡No! Me echó a perder el mensaje. Acá. ¡Ay, amén! ¡Gloria a Dios! No, la Biblia es muy clara acerca de no emborracharse. Ay, ya no sé ni cómo seguir este mensaje después de esa interrupción. Dios me dijo que lleve este chisme a mi comadre para que oremos juntas. Eso no suena a Dios. Dios me dijo que Marcos Witt es un hereje, un charlatán. Ese no suena a Dios, pero yo te puedo dar el nombre y el apellido a quien sí suena que dice ese tipo de cosas. De hecho, la Biblia dice que si guardamos su palabra en nuestro corazón, no vamos a pecar. Dice: tu palabra he guardado en mi corazón para no pecar. Justo para no chismear, para no golpear, para no emborracharse, para justamente guarde la palabra y Dios te va a guardar de no pecar. Si pones la palabra en tu corazón, cuando el enemigo viene a tentarnos, porque a todos nos quiere tentar el enemigo, a todos, tenemos que aprender a responder como Jesús respondió: escrito está, escrito está. Todos somos tentados. Ni a Jesucristo mismo le hicieron exento de la tentación. Usted y yo vamos a ser tentados. El mejor aliado que podemos tener es la palabra de Dios. Viene el diablo y te dice, habla mal de tu vecina. No, escrito está. Y usted le responde: emborracha. No, no, porque escrito está. Le voy a dar unos versículos a la persona que me aplaudió muy fuerte acá. No te embriagues con el vino, dice la palabra de Dios. Dice: su palabra te va a guardar en los momentos más difíciles. Su palabra te va a mostrar el camino, dice el Salmo 119. Lámpara es a mis pies tu palabra y lumbrera a mi camino. Tu palabra, su palabra te va a mantener sin pecar, te va a mantener fuerte. Y cuando peques, porque también todos pecamos, su palabra te va a volver a levantar, su sangre te va a volver a lavar, su Espíritu Santo te va a mantener firme y fiel por su palabra. Apláudale a la palabra de Dios. Su palabra es eterna. El cielo y la tierra desaparecerán, pero mis palabras no desaparecerán jamás. En un mundo donde todo pasa de moda, ancle su vida en la palabra eterna de Dios. En un mundo con tanta inestabilidad, ancle su vida en la eterna palabra de Dios. En un mundo que constantemente cambia de opinión, ancle su vida en la palabra de Dios. Para que usted viva seguro, ancle su vida en la palabra de Dios. Ahí sí necesito escucharlo a usted. Sintonizar la voz de Dios comienza con sintonizar la palabra de Dios, porque su voz suena a su palabra. Y voy a terminar con el Salmo capítulo 1. Me encanta este salmo. Es uno de mis salmos favoritos. Y solo voy a leer del verso 1 al 3. Pero es un salmo que nos recuerda por qué debemos estar anclados en la palabra de Dios. Bienaventurado. Esa palabra bienaventurado significa miles de bendiciones va a recibir. Bienaventurado el varón o la varona. Ahí está hablando en términos generales. No se sientan excluidas, señoras y señoritas. Bienaventurado el hombre o mujer que no anduvo en consejo de malos, ni estuvo en camino de pecadores, ni en silla de escarnecedores se ha sentado. Esa palabra escarnecedor simplemente significa de burlones, de gente que se burla, gente que siempre se mofa de todo y de todos. No te sientes en ese asiento, dice la Biblia, sino que en la ley del Señor, en la palabra, está su delicia. Estómago uno. Y en su ley, en su palabra, medita de día y de noche. Esto es lo que quiero que ponga atención. Será como árbol plantado junto a corrientes de aguas. ¿Ha visto usted un árbol que está plantado al lado de un río o de un arroyo? Son enormes, frondosos. Será como árbol plantado junto a corrientes de aguas que da su fruto en su tiempo. Vas a ser muy, muy lleno de fruto, muy buenos frutos. Que da su fruto en su tiempo, su hoja no cae. Y esta frase, cada vez que la leo, no me cabe en la mente, porque dice, y todo lo que hace prosperará. No algo de lo que hace. Ayúdenme a predicar. Todo lo que hace. Todo lo que hace prosperará. Acompáñenme sobre sus pies. Me acompañan de pie. Sintonizamos la voz de Dios, sintonizando la palabra de Dios. Le invito a que tome una decisión de pasar tiempo diariamente con la palabra de Dios. Si usted es de mi club de burros cristianos, hay un app increíble que se llama YouVersion, donde usted puede recibir, incluso si se le olvidó leer ese día, te aparece una notificación, dice, hey, todavía no te metes a la palabra. Y me encanta eso, porque hay días que me despierto y pasan cosas y me recuerda, y regreso, abro y leo mi porción del día. Y todos los días me gusta pasar tiempo leyendo, comiendo, rumiando la palabra de Dios. Para los que son nuevos, para los que somos nuevos y no tenemos mucho tiempo estudiando la Biblia, no te vayas al Apocalipsis. Digo, conozco de miles de teólogos que llevan cientos de años y todavía no se ponen de acuerdo de lo que dice el Apocalipsis. Empieza con las enseñanzas de Jesús: Mateo, Marcos, Lucas, Juan. Lee los proverbios. ¿Sabías que hay un proverbio por cada día del mes? Son 31 proverbios. Uno por cada día del mes. Y un día, cuando nos tocan 30 días en el mes, pues te lees dos, el 30 y el 31. Uno para cada día del mes. Bien fácil. O lee también los salmos. Hay tanto contenido tan increíble en la palabra de Dios que te va a mantener firme en el día de la tentación, te va a mantener libre de la borrachera, te va a mantener libre del chisme, te va a mantener libre del pecado, te va a mantener firme en una vida victoriosa que Jesucristo compró para ti en la cruz del Calvario. Dale ese aplauso a Jesús. Gracias, Señor. Gracias, Señor. Señor, te encargo a cada una de estas personas que estamos aquí. Yo sé lo que tú pusiste en mi corazón y lo he entregado de la mejor manera que yo sé cómo. Pero ahora, Espíritu Santo, yo te pido que tú soples vida a esta palabra que yo hoy he enseñado, para que nos vayamos de aquí transformados por tu palabra preciosa, en el nombre.
1: Una ocasión, Lucas 13 del 1 al 5, dice que vinieron a Jesús y le contaron de aquellos galileos cuya sangre Pilato había mezclado con los sacrificios de ellos. Había sido un suceso llamativo, algo que concitó la atención de la población. No había redes sociales, no había medios de comunicación, pero todo el mundo se dio cuenta que Pilato había masacrado a algunos rebeldes galileos y la sangre de los humanos se mezcló con la sangre de los animales, de los sacrificios. Y eso fue muy terrible a los ojos de los judíos. Jesús le responde entonces: ¿piensan que aquellos galileos eran más pecadores porque les ocurrió esto? Les digo que no. Antes, si no se arrepienten, todos perecerán igualmente. Y añade Jesús: ¿y piensan ustedes que aquellos 18 sobre los cuales cayó la torre de Siloé, porque les ocurrió ese accidente fatal, eran más pecadores que todos los hombres? Les digo que no. Antes, si no se arrepienten, todos perecerán igualmente. ¿Qué me quiere decir, pastor? Le quiero decir que no esté sentado tanto tiempo. No, no es eso lo que le quiero decir. Lo que le quiero decir es que sucesos actuales de aquel momento que concitaron la atención, que impactaron a la gente, fueron tomados por Jesús como punto de referencia para una lección espiritual. Lo que nos indica que Dios no es ausente, ni ajeno, ni indiferente a lo que ocurre en el mundo que impacta a la humanidad. Y sin duda alguna, si vivimos en este mundo globalizado e informado al instante de todo lo que ocurre, no sé usted, pero yo estoy impactado por lo que está ocurriendo en el Medio Oriente y por lo que pueda ocurrir. Y recuerdo las palabras del Señor que dijo: cuando veáis que estas cosas ocurren, erguíos y levantad la cabeza, porque vuestra redención está cerca. Amén. Irán es gran parte de lo que en la Biblia, claro, es más pequeño ahora, pero era el centro de lo que en la Biblia era conocido como el Imperio Medo-Persa. Y fue Persia, el reino donde se decretó el exterminio de los judíos, la muerte de todos los judíos en el día 13 del mes 12, que es el mes de Adar. Pues sucede que el mes de Adar es este mes. Al finalizar el libro de Esther, capítulo 9, hay una gran celebración, una fiesta bíblica no establecida por Dios, como la fiesta de Levítico. Está la fiesta de Purim, que conmemora la victoria de Israel sobre Amán y el decreto de muerte, de exterminio de todos los judíos. Pues quiero que sepa que Purim es mañana. 2 de marzo 2026 a las 6 de la tarde más o menos comienza Purim. 3 de marzo. Porque los judíos comienzan el día cuando el sol se oculta. Y para mí es llamativo que esta fiesta de este año, que las fiestas judías son variables, no son como nosotros 9 de enero, que siempre es 9 de enero, o 3 de noviembre, que siempre es 3 de noviembre. Ellos, por su sistema de calendario, es movible. A veces Purim cae en febrero, a veces cae en marzo. Este año corresponde a marzo. Coincida Purim con el ataque de Israel al régimen de los ayatolá y lo que está ocurriendo ahora mismo. Si a Jesús le llamó la atención los galileos muertos y los trabajadores de Siloé que perdieron la vida en el accidente, a mí me llama la atención lo que está ocurriendo en el Medio Oriente y lo que Dios quiera decirnos en este día. Así de pie, les pido que lean conmigo en el libro de Esther, el capítulo 9. ¿Jóvenes tienen Biblia? Santo, oh, gloria al Señor. Amén. Hay que decirle a los jóvenes que traigan Biblia a la casa de Dios, porque son costumbres que se pierden. Y si uno no las renueva, desaparecerá la Biblia de la casa de Dios. Y traerán celulares, y traerán adornos, y traerán pelo rojo, y traerán todo, pero menos Biblia. Que se le quede la chapa si quiere, pero no la Biblia para venir a la casa de Dios. Esther 9, 27. Los judíos establecieron y tomaron sobre sí, sobre su descendencia y sobre todos los allegados a ellos, que que no dejarían de celebrar estos dos días, según está escrito tocante a ellos, conforme a su tiempo cada año. Y que estos días serían recordados y celebrados por todas las generaciones, familias, provincias y ciudades, que estos días de Purim no dejarían de ser guardados por los judíos y que su descendencia jamás dejaría de recordarlos. Y la reina Esther, hija de Abijail, y Mardoqueo el judío suscribieron con plena autoridad esta segunda carta referente a Purim. Y fueron enviadas cartas a todos los judíos, a los 127 provincias del rey Asuero, con palabras de paz y de verdad, para confirmar estos días de Purim en sus tiempos señalados, según les había ordenado Mardoqueo el judío y la reina Esther, y según ellos habían tomado sobre sí y sobre su descendencia, para conmemorar el fin de los ayunos y de su clamor. Y el mandamiento de Esther confirmó estas celebraciones acerca de Purim, y esto fue registrado en un libro. Y hasta hoy, 2400 años o más después de aquel primer día, se sigue celebrando. Y en el mundo entero, donde haya un judío, mañana a las 6 de la tarde, en el horario de su país, se conmemorará la fiesta de Purim por dos días. Pues yo quiero llamar a esta celebración y a la palabra que hoy quiero compartir, el triunfo de la gracia. La gracia victoriosa. La gracia siempre triunfa. Amén. Antes de que se siente, ¿por qué llamo el triunfo de la gracia? Porque todo dependió de la gracia. Esther 5:2 dice que cuando Esther decidió entrar a la presencia del rey, ella halló gracia ante los ojos del rey. Luego, cuando está en el banquete del rey, el rey le dice a Esther: ¿qué pides? Y Esther le dice: si yo halle gracia ante tus ojos, que vengas mañana a otro banquete. Cuando están en el banquete el día siguiente, ¿qué pides, Esther? Hasta la mitad del reino. Si he hallado gracia ante tus ojos. Y le explica lo que está aconteciendo y la amenaza sobre el pueblo. Y al final, cuando el rey entiende todo y ve cómo Amán ha planeado la muerte, le dice: Esther, ¿qué pides? Y Esther dice: si he hallado gracia, concédeme la vida de mi pueblo por mi botín, por mi rescate. Cuatro veces Esther se somete a la gracia de Dios, y la gracia de Dios los lleva a Esther y a los judíos de una sentencia de muerte a una victoria completa en el nombre del Señor. Y de eso quiero comentar, meditar en esta hora. No importa qué sentencia haya sobre tu vida, tu familia, tu salud, tus finanzas, tus condiciones, la gracia de Dios transformará esa sentencia en una gran victoria. Este es el triunfo de la gracia. Tome su asiento ahora sí, gloria al Señor. Así que de una sentencia de muerte, concluimos a Mardoqueo convirtiéndose en el segundo hombre más poderoso del reino, únicamente superado por el rey Asuero. Y Esther aparece en la historia de la Biblia por una situación comprometida. De no haber habido sentencia de muerte para los judíos, Esther hubiera sido un personaje que se pierde en el tiempo. Pero hay una condición que los obliga. Santo Dios, allí está Esther. Aleluya. Amén. Amén. Y Mardoqueo se parece a Ricky cuando tenía pelo. Santo Dios. Así que Esther es la figura clave para preservar, uno, el conocimiento de Dios; dos, las sagradas escrituras; tres, la descendencia de Abraham; y cuatro, la simiente del Mesías. Y en esta historia de Esther hay un detalle que pudiera parecer como muy pequeño y para otros casi desapercibido, pero es clave en la historia. Lo dije, pero quiero que ahora lo leamos. Esther 5:2. Cuando vio a la reina Esther que estaba en el patio, ella obtuvo gracia ante sus ojos, y el rey extendió a Esther el cetro de oro que tenía en su mano. Entonces vino Esther y tocó el cetro de oro. Ahí está la clave de toda la historia de Esther. Si ella no haya gracia ante el rey, el libro de Esther no existiría. Cuando el rey vio a Esther, que estaba en el patio, comillas, ella obtuvo gracia ante sus ojos. Este pequeño, pues, pero determinante detalle, hace que de él dependa todo el libro de Esther, pero también la historia posterior de la nación de Israel. Pero ¿por qué va Esther ante el rey? ¿Por qué acude al rey? Esther acude al rey porque se había determinado un decreto ordenando el exterminio de todos los judíos el día 13 del mes 12, que corresponde al mes de Adar. Y Esther se presenta sin ser llamada por el rey, desde luego, lo que representaba para ella el riesgo de su vida, pero ella lo hace para interceder por su pueblo. Entonces, como celebramos Purim a partir de mañana en la tarde, y esto coincide con los acontecimientos que se están dando en el Medio Oriente, entre lo que fue Persia, Irán e Israel, en Dios no hay coincidencias, hermanos. Esto no es coincidencia, es que coincide, no, esto no es coincidencia. En Dios hay ordenanzas, en Dios hay planes, en Dios hay tiempos señalados. Amén. Y como les dije, que para Jesús, sucesos de su época fueron fuente para dar lecciones espirituales. El caso de los galileos y el caso de los constructores de la torre de Siloé que mueren, yo quiero tomar también esto para que veamos cómo opera la gracia de Dios para llevarnos de tragedia a victoria en el nombre de Jesús. Y para eso, nuestro enfoque se centra en cuatro personajes principales. Uno, sin duda alguna, la reina Esther. Dos, su padre adoptivo, el que la crió, su primo Mardoqueo. El rey Asuero, que es con quien se casa Esther. Y Amán, el malvado descendiente de Agag, a quien Saúl no quiso matar, lo dejó vivo. Por eso no deje vivo al diablo por ningún lado, porque te aparecerá más adelante. ¿Y qué me enseña entonces esta gracia? Hay muchas enseñanzas, pero el tiempo es breve y ustedes quieren ir a ver el juego de Panamá con Inglaterra, ya que es. Pero antes de que se vaya, celebre, porque la gracia celebra. Donde la gracia triunfa, hay celebración. El libro de Esther culmina con la fiesta de Purim. Purim es el plural de Pur. Pur significa en el idioma persa suerte, porque echaron suerte para ver qué día iban a exterminar al pueblo judío. Y Dios transformó la mala suerte porque los cristianos no tenemos mala suerte, tampoco tenemos buena suerte. Los discípulos de Jesucristo vivimos bajo la bendición de Dios. Para nosotros no hay suerte, nosotros vivimos bajo la bendición de Dios. Entonces Esther y Mardoqueo ordenan celebrar esta fiesta, la fiesta de Purim, con varios propósitos. Uno, glorificar a Dios, darle gracias a Dios, porque de no haber sido por la intervención divina, no habría un judío en el mundo hoy. Pero Dios intervino. Segundo, para recordar la victoria. No fue el ejército de Israel el que les dio la victoria, ni tenían ejército. Fue Dios el que les dio la victoria. Tres, para enseñar a las nuevas generaciones, para enseñar a los niños, para enseñar a los que no conocen la historia, para enseñar a los que no vivieron. Y mire, han pasado 2400 años y usted le pregunta a un niño judío de 9, 10 años qué es Purim y se lo va a explicar completamente, porque año tras año celebran esta fiesta y en la celebración está la explicación y la enseñanza de por qué la celebran y cómo intervino Dios. Así que yo quiero decirte que la prueba que estás atravesando, la dificultad que te amenaza, la barrera que te impide seguir adelante, o la sentencia de muerte, de exterminio, de incapacidad que venga sobre ti, no acabará contigo. Terminarás celebrando a Dios. Hermanos, nosotros no celebramos a lo loco. No es como en la fiesta de allá de Colón, que con la mano arriba, con la mano, con un pie, con el otro, con la lengua afuera. Y cuando ya no sabían con qué celebrar, a lo loco. Nosotros no celebramos a lo loco. Nosotros tenemos razón para celebrar. Amén. Y el pueblo tiene razón para celebrar el día de Purim, porque había sentencia de muerte y Dios los libró de la muerte. La gracia al final de tu, usando la palabra de moda hoy, proceso, que yo entendía que proceso es un proceso judicial, ¿no? Pero ahora es proceso. Bueno, al final de tu proceso no habrá lágrima, habrá celebración. Alabado sea Dios. La preservación de Israel, la preservación de la fe en Dios, la preservación de la descendencia de Abraham, la preservación de la línea mesiánica, se lo debemos a la intervención de la gracia divina por medio de Esther en la nación. Y amado, ante toda nueva amenaza de tu vida, sea cual sea, recuerda esto: esa es una campana que te dice que una victoria grande viene para tu vida. Y hay algo más por lo cual el pueblo de Israel celebra el día de Purim: el ayuno, la oración y la humillación ante Dios siempre te darán la victoria. Israel no tuvo que disparar un arma, Dios le dio la victoria. Y aún en el día de hoy, esta noche comienza un ayuno en Israel, porque antes de la gran celebración, que es mañana, el día anterior es día de ayuno, recordando el ayuno que hizo la nación bajo Esther y Mardoqueo cuando fueron llamados al ayuno. Y se continúa con la enseñanza de los niños. Hay un detalle que A mí me llama la atención cómo celebran los judíos el día de Purim. Van a la sinagoga y en la casa también se leen lo que ellos llaman la Megilá. Megilá para nosotros es el libro de Esther. Y cada vez que el libro de Esther menciona la palabra o el nombre Amán, cada vez que se menciona Amán, los niños agarran maracas y pitos y panderetas y hacen una gran bulla y ¡oh, oh! Para que el que está leyendo no se pueda oír el nombre Amán, recordándoles que el diablo no puede tener victoria sobre nosotros. Entonces yo le quiero, y por eso le digo, hay un judío de Alemania que no habla español y se encuentra con un judío de Panamá y conocen la misma historia, y un judío en Japón que no habla ni alemán ni español, y un judío en Portugal. En todas partes del mundo se ha preservado esto y no han podido ser exterminados, porque de generación a generación siguen enseñando lo que la palabra de Dios dice. Y yo le digo a los padres: no menosprecie enseñar la palabra de Dios a sus hijos. Valore enseñar los principios, las historias, las lecciones de la palabra de Dios. Instruye al niño en su camino y aun cuando fuere viejo no se apartará de él. Así que la primera lección es que la gracia de Dios siempre nos llevará a tener una gran celebración. La segunda lección es que la gracia de Dios siempre responde a principios. La gracia no anda sola, no es desbocada. La gracia tampoco es caprichosa. No, la gracia camina con principios. Y la vida humana, la vida suya, la mía, si se rige por principios bíblicos, atrae la gracia de Dios. La gracia de Dios no está en una cantina. La gracia de Dios está donde hay alguien que procura seguir los principios bíblicos. Quiero que leamos estos dos versículos. Esther 4, 16. Cuando se da el decreto del rey, firmado por el anillo del rey, para exterminar a los judíos, Mardoqueo, que siempre está a las puertas del palacio del rey, se entera. Se viste de cilicio, se humilla. Le dan la noticia a Esther, que Esther, mira, tu primo Mardoqueo, tu papá, está pero vestido de cilicio. Esther toma ropas buenas y se las envía y le dice: vístete bien. Y él dice: yo no me puedo vestir bien. Y le pide audiencia a Esther y va donde Esther y le dice: esto no es un asunto liviano. Se ha planificado la muerte de todos nosotros. Y tú tienes que hacer algo. Hasta esta hora el rey no sabe que tú eres judía. Pero no creas que porque tú estás aquí en el palacio vas a escapar. Tú también serás llevada como los judíos a la muerte, porque al final se darán cuenta que tú eres judía. Y te digo una cosa: si tú no haces nada, respiro y liberación vendrá de alguna parte. Dios nos librará. Pero tú no sabes si es para esta hora que has llegado al reino. Entonces Esther ve a Mardoqueo y le dice: ve y reúne a todos los judíos que se hallan en Susa y ayunad por mí, y no comáis ni bebáis en 3 días, noche y día. Yo también con mis doncellas ayunaré igualmente, y entonces entraré a ver al rey, aunque no sea conforme a la ley. Y si perezco, que perezca. Entonces Mardoqueo fue e hizo conforme a todo lo que le mandó Esther. ¿Qué trato de enfocar aquí? Que Esther actuó en base a principios. Ella actuó en base a lo que el mismo Mardoqueo le había enseñado. Y cuando actuamos tomando como base de nuestro actuar, como fundamento de nuestra actitud, de nuestra acción, si nuestro fundamento es la palabra de Dios, le garantizo que la gracia de Dios estará con usted. La gracia te dará valentía y te dará una decisión arriesgada, pero segura, comillas, y si perezco, que perezca. No importa lo que me acontezca, respiro y liberación vendrá de alguna parte, pero vamos a usar lo que sabemos. Ayunen 3 días y 3 noches. Mis doncellas y yo también ayunaremos. Entonces entraré a ver al rey y lo demás queda en las manos de Dios. ¿Cómo sabía Esther esto? ¿Cómo sabía Esther del poder del ayuno? Porque su papá adoptivo Mardoqueo se lo había enseñado. El día de mañana sus hijos van a acudir a los principios que usted les haya enseñado. Yo recuerdo aquella tarde, yo estaba en la construcción de uno de los campamentos, el campamento Belén, allá en el complejo de campamentos que tenemos en las cumbres. Y recibí una llamada, un llanto, casi no podía hablar. Papá, ora por mí. Estoy sangrando. Estoy en problemas. No quiero perder a mis bebés. Corro para el hospital, pero ora por mí, que la oración eficaz del justo puede mucho. Y desde allá oramos. Y yo también corrí para el hospital. Y ya sé un poquito de eso, pero ahí está Samuel y Daniel vivos. Porque una hija utilizó los principios que había aprendido en un momento de necesidad. Vuelvo al versículo Proverbios 22:6. Instruye al niño en su camino, y aun cuando fuere viejo no se apartará de él. Los principios aplicados a la vida atraen la gracia de Dios. Así que nunca menosprecies tus enseñanzas a los niños. Nunca veas como un tiempo perdido el venir a acompañar a tus hijos, o traerlos o enviarlos a las reuniones de Misión Kids y a todas las reuniones de este tipo. Porque nuestra formación, la formación que recibimos, o la formación que hemos recibido, se refleja en nuestras decisiones. En la vida vamos a decidir de acuerdo a lo que creemos, a lo que pensamos, a lo que está en lo profundo de nuestro corazón. Y la formación de Esther, lo que Mardoqueo le dio, se refleja en la decisión de la identidad de Esther con su pueblo. Ella entendió: estoy como esposa, la reina de este imperio, pero yo no soy persa, yo soy judía, yo me identifico con mi pueblo. La formación espiritual de Esther se refleja en el ayuno. Era tan poderosa la formación que Esther influyó en sus doncellas, y aunque eran persas, ella les influyó en la ley de Jehová. Y el día de ayunar, no ayunó solo ella, ayunaron las doncellas también. Las doncellas acá también están ayunando. Gloria al Señor. Amén. Francisco les dijo: ayunen. Gloria al Señor. La formación espiritual de Esther se refleja en su fe. Yo entraré a ver al rey. Si perezco, que perezca, pero yo tengo fe. Se refleja en su riesgo. Arriesgo mi vida, pero Dios está conmigo. Nuestros principios, mis amados hermanos, nuestros principios espirituales definen cómo enfrentamos la vida. Nuestros principios son los pilares de la sabiduría, y la sabiduría es personal. Esther actuó con sabiduría por los principios que tenían, y definitivamente los principios marcan nuestra relación con Dios. Si nuestros principios son arraigados, oraremos, no por necesidad, sino por disciplina. Ayunaremos, no por necesidad, sino porque reconocemos el poder y el principio aún preventivo del ayuno, y nuestra relación con Dios define nuestra manera de ver la vida. Esther no se amargó por su pasado, porque sus principios fueron superiores a las tragedias de su pasado. Yo voy muy rápido, pero hay cosas muy, muy profundas, muy serias, muy aplicables que estoy diciendo. Esther aprendió por la vida de Mardoqueo que ella no podía escoger a sus padres. Usted no escogió a sus padres. Entonces, ¿qué va a hacer con eso? No los escogió. Ella no escogió a su familia. Ella no escogió ser judía. Ella no escogió a su nación. Ella no escogió ser huérfano. No escogió que su padre y su madre murieran. Ella no escogió su exilio, no estar en Jerusalén, sino en tierra ajena, involuntariamente. Ella no escogió en el tiempo que nació. Usted tampoco. Pero Mardoqueo le recuerda a Esther: para esta hora Dios te ha colocado aquí. Y tú has nacido y has vivido para esta hora. Sobreviviste el COVID y estás aquí para esta hora. Y la gracia de Dios me dice: estoy aquí para ver algo maravilloso en este tiempo. Mis ojos no morirán, no se cerrarán si verán algo poderoso en este tiempo. Alguien que lo crea con el predicador. En este tiempo veré algo poderoso, aunque lo que mis ojos estén viendo sea el decreto de Amán. Dios me escogió para que en este tiempo vea algo maravilloso. Hermanos, frente a los momentos claves de la vida, demostramos lo que realmente somos. Frente a las ofertas o frente a la adversidad, se descubren los principios que nos rigen. Frente a las tentaciones o frente a las pruebas, sale lo que hay realmente dentro de nosotros. La manera como actuamos es el reflejo de lo que realmente somos por dentro. Y la fortaleza de tus principios te sostendrán en los montes o en los valles, en la alegría o en la tristeza, en la abundancia o en la escasez, en la risa o en la lágrima, en la prosperidad o en la adversidad. Y Esther reconoció algo: que fue Dios quien la llevó al lugar donde estaba. No fue su belleza, aunque era muy bella. A fin de cuentas, el que la hizo bella fue Dios. No fue los procesos de embellecimiento. Dice que tuvo 6 meses con aceites y ceras y perfumes, y otros 6 meses con el cabello, y le arreglaron los dientes y todo. No fui yo, no fue eso. Fue Dios el que me puso aquí. Alabado sea Dios. Amados hermanos, la gracia siempre nos sacará en victoria. Bueno, se me fue el tiempo, pero si me presta su atención, iré lo más rápido posible. La gracia de Dios nos mueve a la superación. La gracia no te deja donde estás. La gracia no se conforma y dice: esto es lo que me tocó en la vida. La gracia no es mediocre. La gracia no es conformista. La gracia siempre te va a llevar a superarte de donde estás. No, porque yo no tuve educación, pastor. Eso no es excusa. La gracia te lleva a superarte de donde estás. Mire, la gracia de Dios nos acompaña a enfrentar todas las barreras, adversidades, desafíos y luchas de la vida. Si la gracia de Dios no hubiera estado con Esther, ella se queda huérfana, lamentando su condición, cantando la canción del pastor Aurelio, la única que se sabe cantar bien. Pobrecita la huérfanita. Pero la gracia nos lleva

de Uganda, pero no importa. Gloria, es que se puso así serio. Pero gloria al Señor. Mire, la gracia de Dios trabajó con Esther para superar todos los traumas de su pasado. Hoy ya está muy de moda que para que tú superes, tienes que recordar, que el Espíritu Santo te recuerde qué pasó cuando estabas en el vientre de tu madre. ¿Qué sucedió a los 3 años cuando tu tío te violó? ¿Cuál fue el trauma cuando fuiste a la escuela y te decían gordo? Hermanos, yo le doy gracias a Dios por el bullying de la escuela. El bullying fue lo que me hizo a mí fuerte. Fue lo que me hizo a mí capaz de enfrentar las cosas. Yo no, mi generación no es una generación de cristal que con cualquier cosa, ay, uy, no le puedo decir esto. El que era cabezón y se lo decían. El que era gordo y se lo decían. El que era ñato. Y todavía fue miembro de la selección nacional, un glorioso miembro de la selección nacional. Y en la selección todavía le decían ñato Palma. Y no se acomplejó por eso. Ni el que era chombo, era bembón. Aquí hubo en Panamá un candidato presidencial que le llamaban Bemba. Así era conocido, Bemba Ramírez. Y eran gente exitosa, llegaron adelante, pero hoy y ahora en el mundo cristiano, que el Espíritu Santo te revele qué fue lo que te pasó cuando tenías 5 años. No, hermano. Esther nunca anduvo echando para atrás. Mi papá murió y yo quedé y lo lloré y eso fue un vacío. Y después cada vez que yo veía a una niña que tenía papá, yo tenía dolor. Y luego murió mi mamá. Mira, la gracia de Dios, concluyo, te hace superar todas las tragedias de la vida. No importa qué tragedia tuviste. Hoy lo digo con autoridad y por palabra de Dios, porque yo no encuentro nada en la palabra de Dios que me haga mirar mi pasado para ver el dolor que tuve en el pasado. Yo encuentro en la palabra de Dios que dice: no os acordéis de las cosas pasadas, ni tragáis a memoria las cosas antiguas. He aquí, yo hago cosa nueva, pronto saldrá a luz. Y si el Hijo os libertare, seréis verdaderamente libre. La gracia de Dios nos libra de todos los traumas del pasado. Mire, la gracia de Dios activa en nosotros la capacidad de superación con la que Dios nos bendijo. Si alguien tenía que tener un pasado que la amarrara, que la anclara, era Esther. No estaba en su tierra. No hablaba en el idioma que ella aprendió en casa. No tenía papá, no tenía mamá, no tenía nada. Así que nunca permita, óyeme esto, nunca permita que tu pasado defina tu futuro. Yo le voy a preguntar, no me tiene que contestar, si quiere me contesta. Dígame hoy un nombre fuera de Donald Trump, un nombre de los que más se menciona en el mundo entero en el día de hoy. Dígame un nombre. Bueno, se lo voy a decir, porque me están hablando de Jesús, de Pablo, de Timoteo. No, yo estoy hablando en el día de hoy, de gente que vive en el día de hoy. Le voy a dar 2 o 3. Uno, Marco Rubio. Después de Trump, el hombre más influyente en el mundo hoy. Su papá lavaba platos en un restaurante de Nueva York para poder mandarlo a la universidad. Él no se avergüenza de eso. Le doy otro nombre. El máximo goleador de la historia, Cristiano Ronaldo. Su papá, un alcohólico,
a tal grado de que le recomiendan

0: su mamá que lo aborte y ella va a abortarlo y el médico practica el aborto y él no se muere. Y en la segunda oportunidad el propio médico le dice: no será que Dios tiene algo con esa criatura que está en el vientre. Entonces no vivas atormentado ni anclado, porque tu pasado no puede definir tu futuro. La gracia de Dios te sacará de tu pasado y te hará superar cualquier trauma de la vida. Mis amados hermanos, la superación de los traumas es el producto de un profundo encuentro con Dios. Si tú de verdad te encuentras con Dios, lo que pasó el día de ayer no tendrá influencia en tu vida en el día de hoy. La superación de un pasado difícil es un milagro de la gracia divina. Porque hay gente que ha nacido en cuna de oro, con todo a su favor, y terminan en desgracia. Dígame un ejemplo en el día de hoy. Yo se lo voy a decir. Los papeles de Epstein, allí no hay ningún pobre, allí no hay ningún necesitado, todos multimillonarios, todos poderosos, todos presidentes, todos gerentes. ¿Y cómo termina? Porque si la gracia de Dios no está contigo, aún tu herencia se puede convertir en un factor negativo para tu vida. En cambio, cuando la gracia está contigo, te capacita para ver tu pasado. Ves tu pasado con paz. Reconoces tu origen. Ves tu historia. Y no tienes trauma. Me pasó esto, me pasó lo otro, me pasó lo otro, me pasó lo otro. Pero de todo eso me sacó Jehová. De todo eso me libró Dios. Aleluya.
1: Si alguien aquí es del club de los orgullosos, si sois lo suficientemente humildes para admitir que algo de orgullo todavía tenemos, entonces este sermón también va a ser útil para ti. ¿Está bien? Acompáñame a la escritura, al libro de Filipenses, capítulo 2, versículo 5 en adelante. Dice así: haya pues en vosotros este sentir que hubo también en Cristo Jesús, el cual, siendo en forma de Dios, no estimó el ser igual a Dios como cosa a que aferrarse, sino que se despojó a sí mismo, tomando forma de siervo, hecho semejante a los hombres, y estando en la condición de hombre, se humilló a sí mismo, haciéndose obediente hasta la muerte y muerte de cruz. Por lo cual Dios también le exaltó hasta lo sumo y le dio un nombre que es sobre todo nombre, para que en el nombre de Jesús se doble toda rodilla de los que están en los cielos, en la tierra y debajo de la tierra, y toda lengua confiese que Jesucristo es el Señor, para gloria de Dios Padre. Si estás tomando apuntes, he titulado este mensaje de la siguiente manera: cristianos con el síndrome de Lucifer. Y me he dado cuenta de que en los cuatro relatos de los evangelios donde se narra la historia de Jesús, Mateo, Marcos, Lucas, Juan, que comprenden en total todo el texto de los evangelios, 89 capítulos, 89. Solo hay un versículo en todo ese texto, en esos 89 capítulos de los cuatro evangelios, donde Jesús describió quién era él, o mejor dicho, describió la naturaleza de su corazón. Es cierto que él hizo diversas afirmaciones acerca de su identidad mesiánica. Es cierto que en sus actos, sus milagros y sus sermones podemos dibujar en nuestra mente con muchos colores todas las virtudes de Jesús y tener una imagen de su grandeza. Pero el único momento donde él corrió el velo y nos dijo cómo era su corazón, describiéndose a sí mismo, describiendo la naturaleza interna de su ser interno, de donde brota la esencia de nuestra identidad, que es el corazón, según la cultura hebrea, lo hizo de esta manera. Mateo capítulo 11, versículo 29. Yo soy manso y humilde de corazón. Ahora, en contraste a esto, en todos los textos bíblicos donde se nos habla del origen de Satanás y de su obra en este mundo, también en alguno de esos textos se corre el velo y se describe cómo es el corazón de Satanás. Y vamos a leerlo. Ezequiel 28, 12 al 18, y después vamos a saltar a Isaías 14, 12 al 15. Es mucho texto, pero es texto que describe la identidad de Satanás. Dice, tú eres el sello de la perfección, lleno de sabiduría y acabado de hermosura. En Edén, en el huerto de Dios estuviste, de toda piedra preciosa era tu vestidura, de cornerina, topacio, jaspe, crisólito, berilio y onice, de zafiro, carbunclo, esmeralda y oro. Los primores de tus tamboriles y flautas estuvieron preparados para ti en el día de tu creación. Tú, querubín grande, protector, yo te puse en el santo monte de Dios, allí estuviste, en medio de las piedras de fuego te paseabas. Perfecto eras en todos tus caminos, desde el día que fuiste creado hasta que se halló en ti maldad. Vamos a descubrir cuál fue la maldad que surgió en este querubín. A causa de la multitud de tus contrataciones, fuiste lleno de iniquidad y pecaste. Estamos hablando del primer pecado que existió en el cosmos, que surgió en el corazón de este querubín. Por lo que yo te eché del monte de Dios y te arrojé de entre las piedras del fuego, oh querubín protector. Aquí se describe su corazón. Se enalteció tú, ¿qué dice? Se enalteció tu corazón. Un sinónimo sería se enorgulleció, se llenó de soberbia tu corazón a causa de tu hermosura. Corrompiste tu sabiduría a causa de tu esplendor. Yo te arrojaré por tierra delante de los reyes, te pondré para que miren en ti. Con la multitud de tus maldades y con la iniquidad de tus contrataciones profanaste tu santuario. Yo pues saqué fuego de en medio de ti, el cual te consumió y te puse en ceniza sobre la tierra a los ojos de todos los que te miran. Isaías capítulo 14, versículo 12 al 15 también describe algo acerca de la naturaleza de Satanás. Dice, ¿cómo caíste del cielo, oh lucero, hijo de la mañana? Cortado fuiste por tierra, tú que debilitabas a las naciones. Tú que decías en tu corazón, subiré al cielo en lo alto junto a las estrellas de Dios, levantaré mi trono y en el monte del testimonio me sentaré a los lados del norte. Sobre las alturas de las nubes subiré y seré semejante al Altísimo. Mas tú derribado eres hasta el Seol, a los lados del abismo. Cuando Jesús describió su corazón, dijo que la naturaleza de su corazón era mansedumbre y humildad. Cuando el profeta Ezequiel y el profeta Isaías, inspirados por el Espíritu de Dios, describieron la naturaleza del corazón de Satanás, dijeron que estaba lleno de soberbia y orgullo. Hay bastantes misterios acerca del origen de Satanás. Aún los teólogos debaten acerca de cómo fue, pero hay cierto consenso. Se cree que Satanás, antes de ser conocido como Satanás, se conocía como Lucifer, que en esencia podría traducirse como luz hermosa. Al parecer, él era uno de los tres seres celestiales de alto rango en el cielo, juntamente con Gabriel y Miguel. No eran los únicos, pero probablemente eran los de mayor alto grado en el mundo celestial. Debido a la descripción que los profetas hacen, se le llama querubín protector de la gloria de Dios en el santuario celestial. Y se describe que este querubín fue creado lleno de engastes, de piedras preciosas, de todo tipo de elementos de alto valor, diamantes, perlas, metales preciosos, que recuerdan mucho al pectoral que los sacerdotes israelitas llevaban para ministrar en el templo. Muchos teólogos consideran que este querubín, Lucifer, era una especie de sacerdote en el santuario celestial, porque la Biblia dice que allá arriba hay un santuario celestial y el que se hizo aquí abajo era solo una réplica, una sombra de lo que hay allá arriba. Algunos dicen que esa labor sacerdotal que hacía Lucifer tenía que ver con la adoración en el salón del trono. Es decir, que Lucifer de alguna manera era el encargado de dirigir a los seres celestiales en adoración a aquel que estaba sentado en el trono desde la eternidad, a Jesucristo. De alguna manera, Lucifer atraía la atención hacia Jesús, hacia aquel que estaba sentado en el trono, y hacía que los seres celestiales cantasen alabanzas y adorasen al único digno de adoración, como una especie de director de adoración. Parece que en un momento, y no sin razón, este querubín se dio cuenta de que no solamente el que estaba sentado en el trono era hermoso. La Biblia lo describe como el querubín, el sello de la perfección. Probablemente era el ser, después de Dios mismo, más hermoso de todo el mundo celeste. Y él se dio cuenta, al mirarse a sí mismo, que él también podría ser digno de recibir adoración. Y empezó a pensar dentro de su corazón: ¿por qué estoy apuntando a Jesús sentado en el trono si yo también sería merecedor de cierta atención? Quizá yo también, miradme, podría ser digno de estar sentado en ese trono y recibir adoración. Y en el momento en el que este querubín, Lucifer, apartó su mirada de Jesús y se fijó en él, y empezó a creer que él era digno de ser adorado, es donde se halló la maldad en él, lo que la Biblia llama el origen de todo pecado, el origen de todo pecado en el universo, el orgullo, el orgullo. Y parece ser que este querubín tenía tantas razones para ser adorado que el tercio de todos los ángeles del mundo celeste creyeron que efectivamente él se merecía cierta adoración. La Biblia dice que él hizo una conspiración, hizo contrataciones. No sabemos exactamente qué significa esto, pero probablemente él negoció con la tercera parte de los ángeles, que quizá estaban bajo su mandato. Hemos hablado de tres seres celestiales, y convenció a esos seres de que les siguiesen. Y fue expulsado del santuario celestial y se convirtió en ese ser despreciable que nosotros conocemos como Satanás, la serpiente antigua y el gran dragón de Apocalipsis. Ahora, la obsesión de Satanás siempre ha sido y siempre será, hasta su destrucción, tomar el trono. Es su maléfica obsesión. De hecho, cuando se presenta delante de Jesús, allí en el desierto, y empieza a intentar negociar con Jesús, él era experto en negociaciones, convenció a la tercera parte de los ángeles que le siguiesen. Pretendió hacer con Jesús lo que había conseguido con Adán. Y en un momento le dice: mira, Jesús, yo sé a lo que has venido aquí. Tú quieres tomar el dominio del planeta Tierra que me ha sido otorgado por pleno derecho por Adán. Porque Adán decidió someterse a mí en vez de a ti. Y yo tomé la autoridad que tú le diste a Adán sobre la Tierra. Ahora es mía porque Adán me la dio. ¿Tú quieres los reinos de la Tierra? Son míos. ¡Hagámoslo fácil! ¡Hagámoslo sencillo! Yo te doy todos los reinos de la Tierra. Abandono este mundo y te lo entrego totalmente a ti. Si tan solo me das un momento de adoración. Jesús, si tú te inclinas un poquito frente a mí y me adoras un instante, te doy todos los reinos de la tierra. Jesús lo confrontó nuevamente y le dijo: querido, recuerda que en este universo solo hay uno digno de adoración. Pero la obsesión de Satanás está creciendo tanto que cuando la Biblia nos habla de su advenimiento en forma del anticristo o la bestia, se dice que su obsesión final va a ser poner su trono en el templo terrenal de Dios, que está en Jerusalén, concretamente en el monte del templo, donde está el gran conflicto mundial. Esa siempre ha sido y siempre será, hasta la destrucción de Satanás, su obsesión: tomar el trono. Ahora, cuando Pablo nos describió a Jesús con ese poema precioso de Filipenses capítulo 2, nos muestra un corazón totalmente diferente. No nos muestra un corazón obsesionado con el trono. Dice que Jesús, que realmente era el único digno de estar sentado en este trono, no consideró ese trono como algo a lo que aferrarse, sino que, siendo el único digno, el único merecedor, decidió despojarse del trono. Decidió renunciar al trono y, siendo un ser divino, hacerse humano como uno de nosotros. Ahora, no sé si entiendes la implicación. Estamos hablando de que Dios, un ser divino, se hizo humano. Ese es el mayor acto de humillación que un Dios puede hacer: hacerse parte de su creación. Pero cuando se hizo parte de su creación, ni siquiera eligió ser un rey, un gobernante, sino que nació como un niñito judío en un pequeño pueblito llamado Belén, en un establo insignificante. Y durante las 3 décadas de vida de este Jesús, él nos mostró que no solo fue humano, sino que se humilló tanto a sí mismo, que siendo humano se convirtió en un humano servidor. La palabra literal es esclavo de todos. Él se humilló tanto a sí mismo, tanto a sí mismo, que terminó lavando los pies de aquellos que le iban a abandonar. Y en su acto de mayor humillación, se dejó voluntariamente vencer en aquella cruz, asumiendo un pecado que él no provocó y recibiendo toda la justicia divina en tu lugar y en tu lugar. y en mi lugar. Dos imágenes totalmente diferentes. Satanás y Jesús. Dos corazones, el corazón de Satanás y el corazón de Jesús. Y me resulta revelador que Satanás estuviese obsesionado por poseer un trono que no merecía y que Jesús decidiese renunciar a un trono que merecía por mérito propio. Satanás obsesionado por poseer el trono, Jesús renunciando voluntariamente al trono. La obsesión de Satanás le llevó a provocar una rebelión cósmica. El orgullo en su corazón por poseer el trono destruyó el mundo. Porque el orgullo es el destructor de mundos. No hay nada, escúchame, que nos haga más parecidos a Satanás que el orgullo. Cuando nos alineamos con Satanás en el orgullo, estamos alineándonos con el poder destructor de mundos. El orgullo es lo que destruye parejas, destruye familias, destruye comunidades, destruye países. ¿Quieres que te lo pruebe? Te puedo probar cómo todos los problemas en esta sala y en mi nación y en el mundo son producto de algún tipo de orgullo. Y sin embargo, cuando Jesús vino a, como ha dicho Tim, restaurar lo que el orgullo rompió, lo hizo con el poder contrario, el poder de la humildad. Él no vino a restaurar las cosas con la violencia y la fuerza, sino que vino a hacerlo con mansedumbre y humildad, demostrándonos que la mansedumbre y la humildad construyen lo que el orgullo destruye, restauran lo que el orgullo rompe. Y la cuestión esta mañana es: ¿con quién nos vamos a poner de acuerdo? Tú puedes decir, no, Itiel, estamos en la iglesia, aquí no hay gente orgullosa. Ya os he dicho que este mensaje es sobre mí. Pero me parece muy interesante y terrible, aterrador, que el ser que contemplaba cara a cara a Jesús, que lo adoraba, que componía canciones, Aitor, para Jesús, que lo veía, que podía contemplar la belleza más grande que existe en el universo, Cristo, aún estando en la presencia de Cristo, rodeado de divinidad, en un mundo perfecto, pudo desarrollar orgullo en su corazón. Esa historia y la historia de Adán y Eva nos demuestra que en los mundos perfectos el orgullo también puede aflorar. Y que justamente aflora para destruir. Y Jesús sabía que el asunto del orgullo iba a ser uno de los principales problemas en sus discípulos. En Mateo capítulo 20 se nos describe un momento trágico. Diría cómico, entonces voy a decir tragicómico. Porque en Mateo capítulo 20 se nos muestra a Jesús hablando a sus discípulos de que ya llegaba su hora, de que iba a ser sacrificado, de que lo iban a abrir con látigos, le iban a poner una corona de espinas, iban a clavarle clavos en las muñecas y en los pies, que iba a ser crucificado. Estaba hablando de su dolor. Y esos discípulos, en vez de prestar atención a lo que su maestro estaba diciendo, que les estaba hablando de su sufrimiento, dice que dos de ellos, Juan y Santiago, fueron donde su mamá, que hay que ser cobarde para ir donde su mamá y enviarla como mensajera. Y le dijeron, mamá, habla con Jesús. Y Juan y Santiago envían a su madre para hablar con Jesús, que estaba roto pensando en el sufrimiento que iba a padecer. Y la mamá le dice, mira, Jesús, te pido poquita cosa, para mis niñitos, para mis niñitos Juan y Santiago. Solo te pido que cuando tú estés sentado en tu trono gobernando las naciones, mi hijo Juan y mi hijo Santiago se sienten a la izquierda y a la derecha de tu trono. Y Jesús los mira, mira a la madre y dice, muchachos, venid aquí. Venid aquí. ¿Realmente queréis el trono? ¿Queréis el trono? ¿De verdad queréis el trono? ¿Estaréis dispuestos a beber de la misma copa de sufrimiento que yo voy a beber para poder obtenerlo de vuelta? ¿Estaréis dispuestos a asumir la cruz que yo voy a asumir para volver a recuperar aquello que dejé por vosotros? Jesús hablándoles de la cruz y ellos obsesionados con el trono. Y Jesús los mira y les dice, es que habéis aprendido muy mal, porque en este mundo los poderosos gobiernan sentados en sus tronos y subyugan a los débiles, imponen sus leyes, saquean, violan y roban, y es la manera de ejercer poder. Pero en mi reino no se gobierna desde un trono, se gobierna abrazando una cruz. Y hasta que no aprendáis cómo funciona mi reino, puede ser que os estéis equivocando de reinos y creyendo que estáis en mi movimiento, estéis en el movimiento de Lucifer. Y es fácil creer que representamos al reino de Dios y operar en el sistema de Lucifer. Porque el reino de Dios abraza la cruz y el sistema de Lucifer se obsesiona por el trono. Satanás se obsesionó con el trono. Los discípulos se obsesionaron por el trono. Nosotros nos obsesionamos por el trono. Queremos destacar, ser importantes, tener la razón, que nos validen. Sin embargo, Jesús se despojó de su trono y abrazó una cruz de sufrimiento para salvarnos a nosotros. Esta parte es la más difícil, la que más tiempo me ha llevado, es donde voy a intentar definir lo que es el orgullo y la humildad. He buscado en Wikipedia, he buscado en blogs, he buscado dentro de mí, y al final, no sé si es la definición definitiva, pero creo que funciona. ¿Qué es el orgullo? El orgullo es el deseo de poseer el trono y convertirnos en el centro de atención. ¿Qué es la humildad? La humildad es renunciar al trono para convertirnos en personas útiles para los demás y para los propósitos de Dios. El orgullo es obsesión por uno mismo. La humildad es autoolvido. Lo voy a volver a decir. ¿Estamos aquí? El orgullo es obsesión con uno mismo. La humildad es autoolvido. Es vaciarse de uno mismo. Es despojarte de tus derechos. El orgullo no es pensar mucho de ti mismo, es pensar mucho en ti mismo. Lo voy a volver a decir porque parece un juego de palabras, pero está aquí, El orgullo no es pensar mucho de ti mismo, es pensar mucho en ti mismo. Porque el orgullo es obsesión con uno mismo. Es decir, hay personas que dicen, es que yo soy una basura. Es que no valgo para nada. Es que a mí nadie me quiere. Es que claro, mírame. Esa gente que parece que con esas palabras está siendo humilde por despreciarse a sí mismo, no es humilde porque el orgullo es obsesión con uno mismo. Ya sea que tengas una estima demasiado alta de ti mismo o demasiado baja de ti mismo. Orgullo es estar centrado en ti. Centrado en ti. No te engañes. Aquellos predicadores están muy de moda. No te voy a decir de qué movimientos, pero que pasan los primeros 10 minutos diciendo: no soy digno de ser predicador. ¡Soy un gusano! ¡Debería estar en el infierno! Ya lo sabemos, muchachos. Ven humillado de casa. No pases 10 minutos humillándote en público. Ven humilladito ya. Esa gente que habla tanto de sí mismo, aunque sea para insultarse, es orgullosa. Porque está centrada en sí mismo. Ahora, entonces, ¿la humildad qué es? La humildad no es pensar menos de ti mismo, es pensar menos en ti mismo. Lo voy a volver a decir, parece un juego de palabras, pero aquí está. La humildad no es pensar menos de ti mismo, es pensar menos en ti mismo. Porque la humildad es autoolvido, es vaciarse del ego. Jesús en ningún momento, siendo el ser más humilde, se insultó a sí mismo ni se degradó. Él muchas veces dijo que deberíamos vivir y morir por él. Y aún así dijo que él es manso y humilde. Jesús hizo ciertas afirmaciones que si las hago yo serían todo menos humildes. ¿Está claro? ¿Sí o no? Dijo cositas acerca de él mismo, pero eran verdad. Todo lo que Jesús dijo de sí mismo era verdad. Pero ¿en qué se ve la humildad de Jesús? Aunque él sabía quién era y aunque él declaraba la verdad de su naturaleza, cuando la gente estaba con Jesús, la gente notaba que a Jesús le importaban. Si tú tuvieses, escucha, ahí va, he pasado una hora para esto. Una hora me ha costado, ¿vale? Una hora entenderlo. Si tú estuvieses con una persona realmente humilde, tan humilde como Jesús, o tan humilde como John, más o menos ahí, después de haber estado con esa persona humilde, tú dirías a tu mamá, a tu papá, a tu esposo, a tu esposa, dirías algo así: ¡qué humilde! Siendo una persona tan dotada, parecía que estaba agradecida de hablar conmigo. Se le veía seguro de sí mismo, consciente de su valor. Pero en ese momento me hacía sentir como si yo fuese el más importante para él. En nuestro encuentro, él me hacía sentir que estaba totalmente interesado en mí. Así es como se ve la humildad. ¿Por qué? Porque el orgullo es tener tan lleno el corazón de ti mismo que no tienes espacio en tu corazón para nadie más. Sin embargo, la humildad, como se vacía de sí mismo, puede abarcar a los otros. Una persona orgullosa nunca conecta. Una persona humilde conecta. Una señal de que alguien es realmente humilde es cuando hace sentir a los otros que son importantes. Que le interesa realmente la otra persona. En ese momento, en la conversación, presta atención, está presente, porque la humildad abarca, abraza. Y eso fue lo que hizo Jesús. Jesús nunca se menospreció a sí mismo. No dijo que él era menos de lo que realmente era. Él era el ser más alto, digno de adoración. Y lo dijo: adoradme a mí, yo soy la salvación, soy la perla de gran precio, el tesoro escondido, yo soy lo más importante del universo. Pero dime, cuando la gente estaba con Jesús, se sentían amados. Quizá Jesús, seguro Jesús es el centro del universo, pero cuando Jesús está con un pecador, ese pecador está en el centro del corazón de Jesús. Eso es lo que hace la humildad. Deja espacio en el corazón para otros. No sé si me estoy explicando. Santiago 4:6 nos dice algo hermoso y algo terrible a la misma vez. Dice, Dios resiste a los soberbios y da gracia a los humildes. Mira, hay pocas veces que Dios dice que resiste a un tipo de persona. Dios es el que abraza. Dios es el que integra. No hay pecado que escandalice a Dios que Él no pueda abrazar junto con el pecador para extirparlo de él. Pero hay un tipo de pecado que por alguna razón Dios resiste. Y es nuestra soberbia. Es el orgullo. Probablemente porque la soberbia, el orgullo, es el olor de Satanás en nosotros. Es una posesión demoníaca en nuestro corazón. Es el síndrome de Lucifer en nosotros. Nos alinea con Satanás. Y es una cosa terrible porque todos los demás pecados en nuestra vida, todos se van a conectar con el pecado original, que es el orgullo. Siempre. Absolutamente siempre. Y luchar contra nuestro propio orgullo es la verdadera guerra espiritual. Nosotros podemos poner aceite en todas las esquinas de Santander. Echar agua, sal, hacer todos los rituales mágicos que quieras hacer. Gritar a los demonios. Pero mientras seamos orgullosos, Satanás tiene territorio en la iglesia. Es su territorio. El orgullo es el territorio de Satanás en nuestro corazón. Pablo fue muy severo, muy, muy severo con el orgullo en la iglesia. De hecho, había una iglesia que era la iglesia top en la época de Pablo. Era como la esencia de la época de Pablo, ¿eh? La gente top. Se llamaba la iglesia de Corinto. ¿Tú querías sanidades y milagros? En Corinto. ¿Tú querías el despliegue de todos los dones espirituales? ¿Dónde? ¿En? ¿Dónde iban los mejores predicadores? A Corinto, era la mega iglesia. ¿Y sabes lo que estaba haciendo la gente más dotada de la época, la iglesia top de la época? Se estaban mordiendo los unos a los otros. De hecho, habían hecho una competición entre ellos para ver quién era más importante. Y habían hecho bandos. Algunos decían, yo soy de Pablo. Yo soy de Cefas, decían otros. Otros decían, yo soy de Apolos. Y siempre estaban los más espirituales que decían, yo soy de Cristo. Y andaban compitiendo entre ellos, escúchame, alardeando de quién lo había traído a Cristo, de quién tenía una unción más especial, de quién era más importante. Y entonces Pablo los confronta en la carta, 1 Corintios 4:6, y les dice, no os enorgullezcáis los unos contra los otros. El orgullo siempre hace esto, es los unos contra los otros, porque el orgullo es el poder de la división. El orgullo siempre se compara y siempre alardea. ¿Por qué? Porque el orgullo no encuentra satisfacción en tener dinero, belleza o éxito. El orgullo encuentra satisfacción en tener más dinero que ese, ser más guapo que esa, tener más éxito que esa otra persona. El orgullo compara y alardea. Por esa razón no podemos decir que los ricos son los más orgullosos, porque puede ser pobre y estar comparando y alardeando. Y seamos claros, muchas veces pensamos que solo los ricos son orgullosos, pero tú puedes ser un pobre y ser bien orgulloso, porque siempre te comparas, siempre alardeas. Y eso es lo que hace el orgullo. El orgullo no se trata de que poseas mucho, de que seas muy guapo, de que tengas éxito. Ay, mira, hay cosas con las que naces. Hay gente como Bernat, nace guapa, exitosa, con dinero. Es la cruz que tiene que llevar. Escúchame, eso no lo hace orgulloso. El orgulloso es el que mira la belleza, el éxito, el dinero de Bernat y se compara. Y encuentra razones para decir que él no lo merece tanto como lo merecería yo. No sé si me estoy explicando. Ahora, ¿alguien me puede ayudar al piano, por favor? Eso es para daros como la falsa esperanza de que voy a terminar, ¿vale? ¿Alguien está aprendiendo algo? Yo he dormido hoy 4 horitas para preparar el sermón, entonces espero que sepas que lo estoy haciendo de corazón. Mira, lo interesante de la palabra que utiliza Pablo, esto realmente ha sido revelador para mí. Y vamos a hablar del globo, ¿está bien? Lo interesante de la palabra que usa Pablo para hablar del orgullo, cuando les dice a los corintios, no os enorgullezcáis los unos contra los otros, es que usa una palabra en griego que no era común para el orgullo. De hecho, es como una palabra que Pablo utiliza y que es extraño que alguien lo utilice, porque es casi casi como si fuese una especie de mofa. Literalmente, la palabra que utiliza Pablo para el orgullo es esta. Pónmela en la pantalla. Pisio. Esa palabra, pisio, significa literalmente estar inflado, sobredimensionado o dilatado más allá del tamaño saludable. La palabra pisio, que no era la palabra común para el orgullo, era realmente una palabra médica. Era la palabra que los médicos usaban para describir a un órgano en el cuerpo que se había infectado y que estaba inflamado a causa de la infección. Literalmente, cuando Pablo habla de orgullo, habla de un órgano en el cuerpo que está infectado y está inflamado por la infección. ¿Y sabes que Pablo describió a la iglesia como si fuese un cuerpo? Y dijo que cada uno de nosotros somos órganos, miembros en ese cuerpo. Y cuando habla del orgullo, habla de que una parte del cuerpo, tú y yo, estamos infectados y nos hemos inflamado a causa de una infección. Cuando tú tienes un órgano que está infectado, levanta el globito un momento. Aitor se lo sabía y lo ha inflado poco, ¿eh? Cuando uno tiene un órgano en el cuerpo que está infectado, se inflama. Eso es lo que hace nuestro orgullo en nosotros. Nos inflama, nos hincha, nos dilata más allá de lo natural. ¿Y qué hace eso? Hace que el cuerpo esté más débil, sea más lento y que no cumpla su función. Ahora, es interesante porque hay 4 cosas acerca de un órgano que está inflamado. Lo primero es que está vacío, en realidad. Sí, sí, está hinchado, pero ¿qué tiene dentro? Aire, gases, nada más. Y eso es lo que el orgullo hace, nos infla, nos dilata, nos ensancha, pero por dentro nos deja vacíos. Porque ¿sabéis de qué está lleno el orgullo? De uno mismo. Y no hay nada más vacío que uno mismo. Entonces, cuando tú miras hacia ti mismo y dentro de ti solo estás tú, estás vacío. Si dentro de ti no hay lugar para otros y para los propósitos de Dios, estás muy hinchado, pero en realidad estás vacío. Mira, otra señal de un órgano inflado es que atrae la atención hacia sí mismo. Si un órgano en tu cuerpo funciona bien, tú notas ese órgano. ¿Cuántos aquí notan su hígado? ¿Sus riñones? ¿Sus intestinos? ¿Tú los notas? Dime, ¿los notas? Solo cuando hay gases. ¿Sí o no? Cuando algo se infecta dentro de ti, empiezas a notarlo. Porque un órgano que funciona bien no atrae atención. Simplemente hace lo que tiene que hacer, lo hace bien, hace que el cuerpo funcione, pero no está atrayendo la atención hacia sí mismo. Cuando tú estás infectado, como un órgano infectado en el cuerpo, atraes la atención, te haces notar. Y eso es exactamente lo que nos pasa con el orgullo, nos hacemos notar. Y no siempre es notar porque te hablo de mis éxitos, a veces es porque hablamos de lo mal que nos va la vida. Y parece que siempre toda la conversación, ya sea para tus éxitos o para tus dolores, siempre se trata de ti. Y no me entiendas mal, tenemos que hablar de nosotros con otros, pero no puede ser que todo en nuestra vida seamos nosotros. No, es que no puede ser. Entonces, atraer siempre la atención hacia uno mismo, como lo hace un órgano inflamado, es también una señal de nuestro orgullo. Otra señal es que está dolorido. Si tú tienes un órgano que está infectado y lo tocas así un poquito, ¡ah! ¿Sabéis de lo que hablo? ¿A alguien alguna vez le ha dado un pinzamiento en la espalda? ¿Alguna vez se te ha inflamado algo ahí dentro y te hacen así un poquito, ¡ah! Un músculo que no está donde debe estar, te toca, ¡ah! Es decir, el órgano que está infectado es muy sensible. Lo rozas y se duele. Así pasa con el orgullo. Alguien nos toca, alguien nos dice algo, ¡ay! Y me duele. No, es que han herido mis sentimientos. No, los sentimientos no se hieren, porque los sentimientos son solo reflejos. Lo que se hiere, ¿sabes lo que es? Tu ego. No son tus sentimientos lo que se hieren, porque los sentimientos no se pueden herir, son reflejos. Lo que se hiere es tu ego. Y cuando pasamos nuestra vida siempre dolidos porque ese no me ha mirado, porque le dije esto y me contestó aquello, y siempre pensamos como que la gente tiene una conspiración en nuestra contra. Mira, te voy a decir una cosa. La gente está tan ocupada consigo mismo que no piensa tanto en ti como tú piensas que piensan. De verdad, es que vamos a la cama pensando que la gente ha planeado algo para hacernos daño. Y en realidad no. De verdad que no. Pero es que nos duele todo. Pero todito nos duele. Es que ya hay que andar así. Ahí va, ya lo está haciendo el Señor. Ya lo está haciendo el Señor. Así hay que andar. Mira, alguien realmente humilde es inofendible. A Jesús en la cruz, clavándolo, no lo pudieron ofender. Es más, Jesús en la cruz era tan humilde que estaba perdonando a los que le estaban crucificando. La verdadera humildad es inofendible. Realmente somos humildes cuando ya nadie nos puede ofender, porque nos hemos autoolvidado de nosotros. El ofendernos tanto es una señal de nuestro orgullo. No sé si me estoy explicando, ¿tiene sentido? Y finalmente, el órgano que está infectado está a punto de colapsar. Tarde o temprano eso va a explotar, y si explota dentro va a crear toda una especie de colapso interno que puede matar al cuerpo. Hay veces que cuando colapsa el orgullo en una iglesia, esa iglesia se divide. Cuando colapsa el orgullo en un matrimonio, ese matrimonio se divorcia. Cuando colapsa el orgullo en una familia, esa familia no se hablan entre los hermanos. Porque el orgullo siempre está al borde de colapsar. A ver, levántame tu orgullo, a ver un momentito cómo está. El mío más, ¿eh? ¿Qué creéis? Entonces, en resumen, el orgullo está inflado de uno mismo, pero vacío realmente. Al mirar tu corazón, ¿de qué está lleno? ¿Hay lugar para propósitos de Dios, para otras personas, o solo está lleno de ti? El orgullo siempre está llamando la atención. ¿Haces lo que haces para que la gente te mire? Porque necesitas estar siempre en el centro de atención. El orgullo siempre está dolido. Terminas tu día siempre ofendido con alguien, sintiendo que alguien te debe algo, que te han decepcionado. Y finalmente el orgullo está a punto de colapsar y crear un desastre en tu vida. ¿Sientes que estás a punto de explotar? Pues fíjate, Dios ama tanto a los orgullosos que a veces nos da un aguijón para bajar la inflamación. Porque Pablo, cuando confrontaba el orgullo, no lo hacía como un hombre que se creía muy humilde, lo hacía como un hombre que sabía que era muy orgulloso. Y en 2 Corintios 12, en la segunda carta que escribió a los Corintios, versículo 7 dice, empieza diciendo, conozco a un hombre, pero le dice, ese hombre soy yo, que subió al tercer cielo y tuvo visiones del mundo celeste y escuchó cosas que oído no ha escuchado y vio cosas que ojos no han visto. Y ese hombre que ha visto el mundo celestial, soy yo. Dios me arrebató. ¿A cuántos aquí? Dios lo ha arrebatado y se lo ha llevado al cielo. A Pablo, Dios lo arrebató, se lo llevó al cielo. No había un apóstol más dotado que Pablo. Escucha, Pedro, un pescador, buena gente. Pero Pablo, fariseo, docto, ciudadano romano y judío, contactos, inteligente, hábil, controlaba de idiomas y encima tiene un encuentro con Jesús y Jesús se lo lleva a pasear al cielo varias veces. Y dice, y para que la grandeza de las revelaciones no me exaltase desmedidamente, me fue dado un aguijón en mi carne, un mensajero de Satanás que me abofetee para que no me enaltezca, no me enorgullezca, no tenga soberbia en sobremanera. Respecto a lo cual, tres veces le he rogado al Señor. ¿Cuántas veces le rogó al Señor? Tres veces, quítame el aguijón. Y Dios le dijo las tres veces, ya vale, no lo vamos a discutir más. Bástate mi gracia, porque mi poder se perfecciona en tu debilidad. Por tanto, de buena gana me gloriaré más bien en mis debilidades para que repose sobre mí el poder de Cristo. Mira, Dios nos ama tanto y sabe que estamos así. ¿Cómo estamos? Inflamados por el orgullo. Que nos regala aguijones en nuestra vida. Nosotros le pedimos a Dios, quítamelo. Y Dios dice, no. Ese aguijón a veces es una persona que nos tensa, es una situación complicada en nuestra economía, es un dolor en el cuerpo. Mira, de hecho creo que el Espíritu Santo no dejó a Pablo decir cuál era su aguijón y que quedase escrito en esa carta para que todos aquí pensemos en un aguijón y podamos pensar en el nuestro sin estar condicionado por el de Pablo. Yo noto que el amor de Dios por mí es tan grande que cuando me estoy inflando me pasa algo para recordarme que soy polvo. Viene un aguijón. ¿Cuántos aquí ¿Saben que Dios a veces nos regala un aguijón, que es una oración no contestada de algo que nos humilla, pero que no está ahí para destruirnos, está ahí para hacernos más parecidos a Jesús? Si tú dices, yo creo que tengo aguijones en mi vida, puedes darle un pellizquito a ese globo.

Enmárcalo, hijo. Al final ese aguijón está ahí no para destruirnos, está ahí para hacernos más parecidos a Jesús. Y quiero terminar con el texto que comencé, donde Jesús se describió a sí mismo y dijo, Mateo capítulo 11, 28 en adelante, venid a mí todos los que estáis trabajados y cargados, y yo os haré descansar. Fíjate qué interesante. Llevad mi yugo sobre vosotros y aprended de mí, que soy manso y humilde de corazón, y hallaréis descanso para vuestras almas, porque mi yugo es fácil y ligera mi carga. Ven aquí, John, por favor. Nuestra generación no está muy familiarizada con el concepto yugo, pero nuestros padres, abuelos, bisabuelos, sabían que esta era una herramienta de trabajo, era una herramienta muy útil para el campo. El yugo era un travesaño de madera que unía la fuerza de dos animales. Generalmente eran dos bueyes que con su fuerza empujaban un arado para arar la tierra, para después sembrarla y tener una cosecha. Lo interesante es que esos bueyes eran entrenados. Generalmente se ponía un buey viejo y un buey joven. Un buey que sabía hacer el trabajo, un buey entrenado y un buey que tenía que aprender. Y Jesús dice algo muy interesante, dice, ¿quién está cansado y agotado? ¿Hay alguien aquí que esté un poquito cansado y agotado? Levanta la mano si estás cansado y agotado. Yo la verdad, ¿sí? ¿Por qué nos cansamos y nos agotamos? Jesús en este texto asocia el estar cansado y agotado con no ser humilde. Fíjate, qué interesante. Y lo he estado pensando porque, John, realmente el orgullo es agotador. Cuando tú eres orgulloso y estás siempre defendiéndote, siempre intentando destacar, siempre llamando la atención, siempre manteniendo el tipo, estás agotado. Una vida agotada y cansada es una vida atada al orgullo. Y Jesús dice, si estás agotado, ven a mi yugo. Y uno diría, a ver, estoy cansado y me vas a poner un yugo, ponme un colchón. Pero no, es interesante que Jesús te pone una herramienta de trabajos. Porque el verdadero descanso para el alma no es estar tumbado en un colchón. Hay gente que se tumba en un colchón y no duerme toda la noche porque el orgullo no le deja dormir. Porque todo es pensar en él, pensar en ella constantemente. Y sin embargo Jesús dice, ponte mi yugo y aprende de mí que soy manso y humilde. Él te está diciendo, yo soy Jesús, el buey viejo, el buey experto, el que sabe qué significa ser manso y humilde. Tú eres el buey joven, inexperto, que todavía no sabe. Déjate guiar. Y ahí vas a encontrar descanso para tu alma. Y claro, muchas veces yo como buey joven quiero ir hacia aquí, pero el buey viejo quiere ir hacia allí. Y el buey viejo me obliga. Y a veces me obliga a hacer cosas contrarias a mi orgullo, pero él me está obligando porque eso es humildad. Y si yo me dejo, primero, si me resisto voy a sufrir, porque los bueyes que son salvajes terminan hiriéndose a sí mismos porque empiezan a luchar con el yugo. Pero si tú te relajas y dejas que Jesús te guíe, entonces se aligera la carga, descansas. Normalmente Jesús nos guía donde el orgullo no quiere ir, nos guía a perdonar, nos guía a servir, nos guía a prestar atención. Y alguno dice, no, no, es que en esta sociedad me enseñan que la verdadera felicidad es el desarrollo personal. No sé si a vosotros en TikTok...

0: En YouTube siempre sale un tipo diciendo: estoy aquí, te doy una masterclass gratuita para convertirte en la persona que quieres ser. No trabajarás nunca más, estarás como yo en las Maldivas, sin trabajar. Soy rico. ¿Cómo? Vendiéndote cursos a ti, que eres tonto y se los compras. Y entonces todo el discurso es desarrollo personal. Y Jesús dice: no. La verdadera alegría, el verdadero descanso no es desarrollo personal, es servir a los demás. Es morir al ego, perdonar. Y nos lleva a donde no queremos ir, pero cuando vamos, descansamos. Este buey viejo, Jesús, digo, siendo el poseedor de todo el cosmos, se hizo esclavo de todos. Siendo el más sabio, conocedor de todos los misterios, le encantaba pasar tiempo con niños. Los abrazaba y les contaba historias. Siendo el comandante de las huestes celestiales y pudiendo vencer a todos sus enemigos con una sola orden de su boca, se dejó vencer.
1: El poder del evangelio en la cultura actual, en la cultura moderna. Esta sensación, este concepto que muchas personas tienen, que la iglesia primitiva era una iglesia perfecta, era la iglesia ideal, es a lo que tenemos que regresar. En muchas cosas, evidentemente, sí debemos regresar, pero lo que vamos a ver el día de hoy es que era una iglesia que tiene básicamente las características que tienen nuestras congregaciones en días como estos, ciudades muy similares a las que tenemos hoy día. Quizás la única diferencia, como se los he hablado en diferentes oportunidades, es que en un tiempo como este tenemos aparatos similares a estos que nos hacen accesar a la información, conocer de manera más rápida lo que está sucediendo en muchos lugares. Pero adicional a eso, ustedes van a ver con la enseñanza que podemos hacer un paralelo casi perfecto, casi exacto, respecto a las cosas que cargaban al apóstol Pablo, respecto a las cosas que él encomendaba, respecto a las cosas que él corregía, y una iglesia como la nuestra en la ciudad de Miami. Corinto bien pudiera compararse con una ciudad moderna, con un Nueva York, con un Londres, con una ciudad de estas donde confluyen personas de diferentes países, de diferentes pensamientos, de diferentes religiones, y donde él estableció una iglesia que estaba integrada por miembros que tenían diferentes conclusiones en su mente, tradiciones, religiones, ídolos, y estaba entonces levantando una iglesia basada en un evangelio verdadero. Esta era una ciudad vibrante, rica, cosmopolita, pero también marcada, y escúchame desde ahora, marcada profundamente por una degradación moral y por una gran idolatría. ¿Se parece a las ciudades actuales? Sí. Fue allí donde el apóstol Pablo, alrededor del año 55 después de Cristo, fundó esta iglesia. Entonces, al escribir esta carta, posiblemente desde Éfeso o Macedonia, Pablo no solo buscaba corregir casos de las divisiones que se estaban presentando en la iglesia debido a este tipo de corrientes, sino que también recordamos algo que desde ahora yo quisiera pedirle, si usted es de aquellos que toma nota, esta posiblemente es una de las frases más importantes que nos debemos llevar en este día. Pablo nos recuerda que el mayor desafío del cristiano no es vivir en una cultura difícil, sino evitar que esa cultura se filtre en nuestro corazón. Repito, Jesús, no sé si alguien recuerda, Jesús dijo: yo no te pido que los, ayúdeme a alguien, yo no te pido que los saques del mundo, sino que los guardes del mal. Entonces el punto no es vivir en una burbuja, el punto no es que simplemente nos apartemos, sino el punto es cómo nosotros nos preparamos, nos capacitamos y estamos fuertes para ser sal y luz en medio de una sociedad que está decaída y es degradante en muchos casos. Podemos ver entonces que la situación no era difícil. Algo que es interesante también y que lamentablemente lo encontramos en tiempos como estos es que esta era una iglesia que abundaba en dones. Era una iglesia del Espíritu, era una iglesia donde la gente hablaba en lenguas, hacía milagros, hacían tantas cosas, pero carecía de amor. Tomaban la cena del Señor, pero despreciaban a los pobres. deseaban vivir a Cristo, pero a la vez toleraban el pecado y no existía arrepentimiento. Yo no sé si alguien me puede decir si no se parece a muchas congregaciones en la actualidad. Por esa razón le pedimos a Dios que este sea un lugar, no perfecto, pero que sea un lugar consagrado, diferente. Por esa razón pido a Dios que cada enseñanza, por supuesto, confronte, por supuesto, te lleve a reflexionar. ¿Para qué? Para tomar decisiones y que te asemejes cada día más a Cristo Jesús. Este no es un lugar en el cual queremos simplemente pasarte la mano. Queremos hablarte de los diseños de Dios para que puedas establecer una vida que sea fundamentada en la palabra de Dios. Si estás llegando recientemente a este lugar, el propósito ministerial de Presencia Viva es responder bíblicamente a la vida. ¿Qué significa esto? Que puedas establecer una cosmovisión que esté fundamentada en esta palabra que es eterna. Que entiendas que ya Dios determinó muchas de nuestras posiciones y no simplemente tenemos que empezar a indagar, sino obedecer los planes y propósitos que Él tiene para nosotros. El apóstol Pablo en esta carta aborda una constante tensión entre la fe cristiana y la cultura de Corinto. En ese entonces, recuerde, entonces había diferentes países. Por un lado se encontraba usted a griegos que, si usted ha visto las películas o ha estudiado, ellos pasaban casi que el día entero, en algunos casos disertando, hablando, filosofando, tratando de encontrar la razón de las cosas, la razón de la existencia por medio del pensamiento y el razonamiento. Yo no sé si alguien puede estar pensando que eso es lo que está sucediendo en días como estos. Personas que quieren tratar de encontrar a Dios por medio de la razón, no lo vas a encontrar. Hoy veremos cómo tenemos que encontrar a Dios. Por otro lado, religiosidad, legalismo, idolatría, esa era la mezcla que se encontraba. Así que algo que quiero resaltar y que será parte importante del punto que hablaremos el día de hoy, era el nivel de inmoralidad. La cultura de inmoralidad era tan fuerte que, en tanto estudiaba, encontré uno de los preceptos que gobernaban esa cultura. Las cosas que usted repite, las cosas que usted acepta, lo que usted torela, se convierte en cultura. Y mire lo que ellos decían, escúcheme con atención: las amantes para el placer, las concubinas para el cuidado diario y las esposas para tener hijos legítimos. Y esta cultura llega a la iglesia de igual manera. Llega en uno de los capítulos que el apóstol Pablo dice: las cosas que tengo que condenar de ustedes son terribles, a tal punto que hay alguno de ustedes que se está acostando con la esposa de su papá. Entonces, esto es lo que encontramos en la iglesia y lamentablemente lo que encontramos en la iglesia en la actualidad. Yo quiero hablarle por un momento que, al responder bíblicamente a la vida, lo que nosotros deseamos establecer en este lugar es una cultura del reino de los cielos. Con mucho respeto te tengo que decir, no la cultura venezolana, no la cultura colombiana, no la cultura cubana, ni la dominicana, ni el país que tú vengas. Por ejemplo, en la cultura del reino uno llega a tiempo. ¿Por qué se quedan callados algunos? Ese aplauso fue de ópera. ¿Sabes? Así de... Porque vamos a ser claros: en Colombia, en Dominicana, en Venezuela, póngale el país que usted quiera, a usted lo invitaban a una boda y le decían a las 5, y uno decía: a las 6 van empezando. No, acá empezamos a tiempo. Porque no es la cultura colombiana, es la cultura del reino. Y así entonces, esto, estoy hablando de algo sencillo, estoy hablando de algo común. Y hay algo que nosotros necesitamos comprender, es que las cosas que queremos traer a la iglesia, necesitamos filtrarlas por la palabra de Dios, a ver si sí tienen vigencia o no tienen vigencia. Y yo quiero decirte algo: muchas de las cosas que nosotros tratamos como normales no eran normales. Alguien dígame algo, por favor, digan ouch, digan calle, alguna cosa. Y esta precisamente es la situación entonces que encuentra el apóstol Pablo. Vamos el día de hoy a hablar de tres puntos específicos con los cuales él lidia, él confronta en determinado momento. Punto número uno: la sabiduría del mundo versus la sabiduría de Dios. Recuerde la filosofía, el conocimiento. Los primeros capítulos de la carta, Pablo establece una separación radical entre la lógica cultural de su tiempo y el mensaje del Evangelio. Algo que me encantó, me gustó muchísimo de esta enseñanza es que me voy a dedicar simplemente a leer la Biblia y la Biblia se va a predicar sola. Porque de eso se trata. No se trata de las ideas mías, sino del poder de la palabra. Mire lo que dice 1 Corintios 1, 20 al 25. Así que, ¿dónde deja eso a los filósofos, a los estudiosos y a los especialistas en debates de este mundo? ¿Usted se imagina a Pablo hablando en ese contorno, en ese entorno donde se pasaban tiempo allí disertando, hablando, filosofando? Dios ha hecho que la sabiduría de este mundo parezca una ridiculez, ya que Dios, en su sabiduría, se aseguró de que el mundo nunca lo conociera por medio de la sabiduría humana. ¿Qué hacemos con esta declaración? ¿Qué podemos hacer ante esto? Por favor, entiéndame, yo no le estoy diciendo que usted no se capacite, yo no le estoy diciendo que usted no estudie, yo no le estoy diciendo que usted no crezca. Lo que le estoy diciendo es que en determinado momento tanto conocimiento no le impida la revelación de Dios. Porque quiero anunciarle a alguien, hay cosas en el reino de los cielos que no se entienden con la lógica. Esta semana pensaba que el escritor de los capítulos, y algunos me van a entender y otros no, pero bueno, tengan compasión conmigo. Pero pensaba que el escritor de los capítulos de Chespirito se basaba en muchas de las enseñanzas de Jesús. ¿Por qué? Porque tú y yo estamos locos, Lucas. ¿A qué se refiere eso? ¿Quieres llegar a ser el mayor? Sé el menor. ¿Quieres perder tu vida? ¿Quieres ganar tu vida? Tienes que perderla. ¿Quieres llegar a ser el más importante? Sirve. Es al revés. Pareciera loco, pero no es loco. Es espiritual. Y por esa razón, en este día, muchos quizás podrán traer delante de Dios las coronas de su filosofía, de su pensamiento, de su razonamiento. Dios no te quiere un tonto y alguien que no conoce. Dios te quiere espiritual. Imagínate si tú al conocimiento le pones el poder de Dios, ¿hasta dónde llegarías? Pero la realidad es que muchos limitamos la obra de Dios porque no lo entiendo. ¿Cómo vas a meter a un Dios infinito en tu mente finita? Ya que Dios, en su sabiduría, se aseguró de que el mundo no lo conociera por medio de la sabiduría humana, usó nuestra predicación como ridícula para salvar a los que creen. Es ridícula para los judíos que piden señales del cielo. Es ridícula para los griegos que buscan sabiduría humana. Esa era la tensión. Muéstramelo con poder. Haz las cosas que hizo Moisés. Muéstramelo con sabiduría. Esto no tiene lógica. Es lo mismo que estamos enfrentando en tiempos como estos. Una vez más, entonces predicamos que Cristo fue crucificado. Los judíos se ofenden, los gentiles dicen que son puras tonterías. Sin embargo, para los que Dios llamó a salvación, tanto judíos como gentiles, Cristo es el poder de Dios y la sabiduría de Dios. Ese plan ridículo de Dios es más sabio que el sabio de los planes humanos. Y la debilidad de Dios es más fuerte que la fuerza humana. Como vemos, esa situación no es diferente a nuestra realidad. El hombre, la ciencia, el conocimiento ha sacado a Dios de todo ámbito, de la educación, del gobierno, de la cultura. Y este es el gran pecado. Por favor, visite la enseñanza de la semana pasada, donde el apóstol Pablo habla de cómo Dios entregó, soltó a la degradación al ser humano. ¿Por qué? Por hacerse Dios él mismo. No es conveniente que Dios te diga, haga lo que se le dé la gana. No sé si alguien me sigue, sobre todo los colombianos de pronto se acordarán de eso. Ya cuando su papá le insistía que no, y usted estaba terco, y su papá ya sabía para dónde iban las cosas y sabía que el final no era bueno, entonces ahí era cuando ellos decían, hágalo. Suéltalo, dicen allí. Suéltalo. Ok, muy bien, ese es un nuevo término. En Colombia eran más agresivos. Haga lo que se le dé la gana. Y después de eso usualmente venía un algo. Mis papás no eran así, eran los suyos. Esa situación no es diferente. Esa es la realidad de nuestro mundo. Primera de Corintios 2, 12 al 14 dice: y nosotros hemos recibido el Espíritu de Dios, no el Espíritu del mundo. De manera que podemos conocer las cosas maravillosas que Dios ha regalado. Les decimos estas cosas sin emplear palabras que provienen de sabiduría humana. En cambio, hablamos con palabras que el Espíritu nos da, usando las palabras del Espíritu para explicar las verdades espirituales. Pero los que no son espirituales no pueden recibir estas verdades de parte del Espíritu. Todo les suena ridículo y no pueden entenderlo, porque solo los espirituales pueden entender lo que el Espíritu dice. Si estás atendiendo una congregación como esta y tú dices, yo todavía no le entiendo, es que no comprendo qué es lo que dice, hoy nos dijeron, si alguien carece de sabiduría, pídala. Es más, Jesús dijo, si ustedes siendo malos padres dan buenas cosas a sus hijos, ¿cuánto más el Padre de los cielos dará el Espíritu Santo a aquellos que se lo pidan? Señor, lléname con tu Espíritu, necesito comprender. Pero el punto es el siguiente: estas cosas que estás entrenándote, estas cosas que estás recibiendo, estas cosas que estás aprendiendo, aquellos que están en el proceso de la escalera de crecimiento, aquellos que vienen domingo tras domingo y se están discipulando, por supuesto que para mucha gente de la calle van a ser una tontería. ¿Por qué? Porque las están analizando mentalmente. Las están tratando de procesar en la lógica humana. Y es en el Espíritu donde se tienen que procesar. Vienes a un lugar como este y te dice, debes perdonar. Y en la calle te dice, olvídese, métale una demanda. Yo voy contigo, yo conozco un buen abogado. El tipo hasta se inventa las cosas. Y tú dices, sí, ¿sabe que sí? Sí, porque es que tan, tan, tan, tan, tan, tan, tan, tan. Y entonces después vienes a la iglesia y sale un predicador tonto que te dice, más bienaventurado es dar que recibir. No, pues lo que yo le quiero es que yo quiero reaccionar. Y nos llenamos de todos los versículos, ¿verdad? Y más vale pájaro en mano que 100 volando. Y hay que... todos. Eso no está en la Biblia. Porque tú sabes, la Biblia dice que al que madruga Dios le ayuda. Es eso, no, ayúdate que yo te ayudaré, es lo que dice, es el versículo. Ese versículo, sí, primera de Pati 4:6. Rosana 9:4. Jesús resucitado se encuentra con Pedro. Le dice algo tan impresionante. Porque una pregunta, y hoy hablo a la cultura de este país. Hablo a las potestades de este país donde se ha generado un afán de parte de los jóvenes de terminar el high school para irse lo más lejos que puedan de su familia a la universidad. Pedro se encuentra con Jesús resucitado y el Señor le dice, Pedro, cuando eras joven hacías lo que querías. Ibas donde no querías y te vestías como se te daba la gana. ¿Cuándo eras qué?
2: Joven.
1: Diga conmigo, inmaduro.
2: Inmaduro.
1: Pero cuando seas viejo, diga conmigo, maduro.
2: Maduro.
1: Maduro bueno, ¿ok? No maduro. Maduro bueno. No nos metamos allá. Eso hay que discernirlo espiritualmente. Volvamos. Pero cuando seas viejo, maduro, otros te llevarán donde no quieres ir, otros te vestirán. Es decir, que en el Evangelio la madurez es sumisión, en la calle la madurez es la independencia. Si yo mido el nivel de revelación por la respuesta de los aplausos, el punto no es el aplauso, el punto es que tú tomes una decisión en este día. Para la gente de la calle son ridículas las cosas que te predica esta palabra que es poderosa y preciosa. Ya con el paso del tiempo, cuando vas creciendo, llegan esos momentos en los que tú dices, ah, ya entendí. Sí, profeta Kenny lo llaman momentos ajá, cuando dice, ajá, eso era lo que quería decir, pero a veces son años. Pero te tengo una buena noticia, entre más te metas y comas esta preciosa palabra, más rápido va a ser. Pablo nos presenta el antídoto perfecto para la iglesia y está a nuestra disposición el día de hoy. Este es un versículo, yo me lo sé en otra versión, pero se lo voy a leer en la Nueva Traducción Viviente. Dice, amados hermanos, la primera vez que los visité no me valí de palabras elevadas ni de una sabiduría impresionante para contarles acerca del plan secreto de Dios, pues decidí que mientras estuviera con ustedes olvidaría todo excepto a Jesucristo y a Él que fue crucificado. Me acerqué a ustedes en debilidad y con timidez y temblor, y mi mensaje y predicación fueron sencillos en lugar de usar discursos ingeniosos y persuasivos. Confié solamente en el poder del Espíritu Santo. Así lo hice para que ustedes no confiaran en la sabiduría humana, sino en el poder de Dios. Escúchame algo. Hoy día muchas personas catalogan las enseñanzas porque tanta revelación hubo. ¡Wow! Me llevó a Daniel, me mostró los monstruos de Ezequiel. Y yo no sé si en Ezequiel hay monstruos, pero todo este tipo de cosas. Y no, hoy sí me habló de revelación, hoy sí me voló la cabeza el pastor. ¿De qué te sirve que te vuele la cabeza con un concepto si sales igual con rencor en tu corazón? Diga alguien conmigo, una decisión. Eso es lo que importa en ambientes como estos. No que tú salgas diciendo, wow, ese tipo como sabe griego. No, es que nos mostró el original en hebreo. Usha, kata, raka, samba, saca la bazooka, todo ese tipo de cosas. Y sales impresionado, pero igual. Yo quiero hablarle a alguien que está esperando mucho de las prédicas y que en algún momento cierra su corazón porque el predicador trae en determinado momento la parábola de la oveja perdida. La parábola del hijo pródigo, la parábola de X o Y cosas, y dice, ay, pero eso es muy shallow para mí. No fue muy profundo. Entonces tú estás buscando la revelación de los profetas y todas estas cosas. Y Jesús dice, los profetas quisieron escuchar estas palabras mías y no se les concedió. Entonces ahora nosotros estamos al revés, queriendo escuchar a los profetas y diminishing las palabras de Jesús. Y Jesús dice, ellos los profetas, Daniel, Ezequiel, Oseas, Joel, Amós, Abdías, Jonás, Miqueas, Naún, Habacuc, Ageo, Zacarías, Malaquías, todos ellos quisieran haberme visto y escuchado estas palabras de esta boca. Y si algo hizo Jesús fue hacer conceptos muy grandes, súper sencillos. El reino de los cielos es como un pescador que tira una red barrendera y trae la red a la orilla. Coge los peces malos y los bota y se queda con los buenos. El reino de los cielos es como un sembrador que salió. El reino de los cielos es como un hombre que era un mercader de perlas, el cual después de encontrar una perla de gran valor fue y vendió todas las otras perlas con tal de tener esa perla. Sencillo. Sencillo. No andes buscando el predicador más espectacular que traiga todos los conceptos. Está bien, no te preocupes, está bien. Pero más que eso, una disposición en el corazón de cambiar. ¿Qué me quieres hablar, Señor? ¿Qué es lo que deseas de mí? La sabiduría humana, la sabiduría de Dios. Punto número 2. Aquí viene la parte romántica. El apóstol Pablo habla del peligro de las malas influencias. Pablo advierte que la cultura y las malas compañías pueden erosionar el carácter cuando no se tiene cuidado con quien uno se junta. Primera de Corintios 15, 33 y 34 dice, no se dejen engañar por los que dicen semejantes cosas, porque, ayúdeme a leer por favor, porque... Wow, ya están predicando. Iglesia, mira, Iglesia Presencia Viva, si solo te llevas ese pedacito de ese versículo y tomas decisiones, voy a estar contento yo. Pero más que yo, estará contento Dios. Porque ya te vienen diciendo y diciendo y diciendo y diciendo, no te juntes más con esta persona, y tú sigues haciéndote el loco. Piensen bien sobre lo que es correcto y dejen de pecar. Pues para su vergüenza les digo que algunos de ustedes no conocen a Dios en absoluto. Ojo, ¿le está escribiendo a quién? A una iglesia. Este es un principio directo sobre cómo la presión social y cultural puede desviar la conducta ética y moral de un individuo. Amados, muchas veces las personas me dicen, pero es que ¿quién los va a evangelizar? Ellos son mis amigos. Los va a evangelizar un cristiano firme, no tú que estás ahí con las piernas así como cuando yo voy al gimnasio. Salgo de hacer piernas y llego a la casa. Y así hay algunos en la fe, todo lo pueden en Cristo que me... No puedes nada aún. Aún estás como uno de esos que dice la Biblia, que son como niños desviados por todo viento de doctrina. Ay, me gustó para acá, voy para allá. No, hasta que tú no estés enraizado, fortalecido, y entonces puedas salir a confrontar ciertas cosas, no vayas, que ese bus no es para ti. Me acordaba esta mañana con mi esposa de un ventríloco que... Coco se llamaba, ¿verdad? Coco se llama. Y tenía uno de los muñequitos, se llamaba Doña Yaya. Y Doña Yaya era una cristiana carnal. Sí, de esas aquí no hay. Las iglesias en Hialeah, en Kendall, aquí en Doral. Y entonces había una conversación muy interesante. Y entonces el hombre Coco le decía a Doña Yaya, ¿y esta noche qué va a hacer? Hoy es sábado. Voy a ir a Miami Beach. Le dice, Doña Yaya, ¿ya qué? Voy a ir a buscar tentaciones para vencerlas. Ayúdala, padre. Hay algunos de ustedes que no pueden salir con gente que antes salían. ¿Van a terminar mal? Mujeres, una noche incorrecta. De necia te pones una vez más. Ni siquiera una noche se necesita. Todas las que estuvieron embarazadas en algún momento levanten su mano, por favor. ¿Se necesitó de una noche? Ya entendieron, ¿verdad? Entonces, estamos claros, ustedes saben que acá yo no predico con mantequillita, ¿verdad? Entonces, te lleva de fornicaria, porque si no te has casado y estás teniendo relaciones sexuales, hombre o mujer, son fornicarios, eso dice la Biblia, fornicación. Pero ¿qué es lo que pasa? Que el mundo que dice, ay amiga, y no has probado, porque qué tal si te sale malo. Amiga, y tú todavía eres virgen. Y te miran como un bicho raro cuando debería ser tu premio, tu mayor tesoro. Entonces, de ser un fornicario, una fornicaria, desobedeces. Y el siguiente paso entonces ya te lleva a convertirte en asesino. ¿Por qué? Porque quedaste embarazada y ¿qué dices? Vamos a terminar esto. Y esa es una culpa que la carga una persona que no tiene un encuentro con Jesús por toda la vida. Y todo empezó con, ¿qué haces? No, bloquea ese chat. Mucho silencio. Segunda de Corintios 6, 14 al 18. Qué hermoso que está predicando la Biblia hoy, ¿verdad? Amén. Aleluya. Estoy disfrutando la predica mucho, va a estar. No se asocien íntimamente con los incrédulos. Íntimamente. ¿Me vas a decir que tu mejor amigo es el borracho drogadicto? No, ¿sabes qué? Cambia de mejor amigo. Yo sé que esto no es popular, pero me importa muy poquito. Me importa muy poco si te parece popular, cool, o it's not a trend. I don't care. What I care is what the Bible says. Y la Biblia dice, no se junten íntimamente con los incrédulos. Mire lo que empieza, lo que continúa diciendo el apóstol. ¿Cómo puede la justicia asociarse con la maldad? ¿Cómo puede la luz vivir con las tinieblas? ¿Qué armonía puede haber entre Cristo y el diablo? Esa iglesia es como legalista, no, bíblica. ¿Cómo puede un creyente asociarse con un incrédulo? ¿Qué clase de unión puede haber entre el templo de Dios y los ídolos? Pues nosotros somos el templo del Dios viviente. Como Dios dijo, viviré en ustedes y caminaré entre ustedes. Yo seré su Dios y ellos serán mi pueblo. Por lo tanto, salgan de entre los incrédulos y apártense de ellos, dice el Señor. No toquen cosas inmundas y yo los recibiré a ustedes. Y yo seré su padre y ustedes serán mis hijos y mis hijas, dice el Señor Todopoderoso. ¿Me estás invitando a que me aparte totalmente del mundo? ¿Me estás invitando a que vaya y compre por allá en Milwaukee una finca y no me relacione con nadie? No. Lo que te estoy invitando es a que crezcas hacia adentro, de adentro para afuera, que te fortalezcas, que tú seas luz y no que las tinieblas te desaparezcan. Alguien diga conmigo, termómetro. Alguien diga conmigo, termostato. ¿Cuál eres tú? Algunos necesitan explicación. Esta es la parábola del día de hoy. El termómetro lo único que hace es identificar la temperatura. El termostato establece la temperatura. ¿Eres termostato o eres termómetro? Porque si tú eres termómetro, entonces tú simplemente entras a esa fiesta donde no debiste ir a decir, uy, esta gente sigue bebiendo full, uy, allí está la mesita de la coca. Pero estás ahí. ¿Y acá? No te mueves, pero en la calle. No me marca. Eso pasa. Esta es predica para que comparta con otras personas, ¿está bien? Tú eres de los que establece la temperatura de esos ambientes. Que ya la gente se incomoda de seguir diciendo vulgaridades porque tú llegas. Uy, no, no, no, no, no, no, porque así sea por vergüenza, pero dicen, ¿sabes qué? En esa persona hay algo diferente. Parábolas de la vida. Pablo nos enseña, 2 Corintios 10, 3 y 4, somos humanos, pero no luchamos como los humanos. Usamos las armas poderosas de Dios, no las del mundo, para derribar las fortalezas del razonamiento humano y para destruir los argumentos falsos. No hay otra vía, es la vida en el Espíritu. Esta es una invitación precisamente a la vida del Espíritu. Entendamos, a esta iglesia no le faltaban dones, le faltaba fruto. Dos semanas voy a estar predicando a la iglesia de Gálatas, de Galacia, donde hablaba precisamente del fruto de la carne y el fruto del Espíritu. Lo que te quiero decir con que no le faltaban dones es que este servidor no hizo absolutamente nada para imponer las manos sobre su cuñada paralítica y que se levantara después de 9 meses de una silla de ruedas. Eso fue algo dado por Dios. Pero este servidor sí ha tenido que decir no a muchas cosas y sí a muchas cosas para tener la misma mujer por 31 años. Esa es la diferencia entre el fruto del Espíritu y los dones o las capacidades que el Espíritu Santo nos da. Por esas no trabajamos. El Dios, el Padre, nos las da. El Espíritu viene a nosotros y nos capacita. Pastor Gio, pero no hay tal cosa como que el Pastor Gio viniera acá a decirme, ven, por favor. Por favor, imponme las manos para que reciba una doble porción de paciencia. Eso no existe. Imagínate la plata que uno haría. Vengan, impongo mis manos y tendrán paciencia. Impondré mis manos y tendrán gozo. No, eso se llama fruto, no frutos. Fruto del Espíritu. Imagínense un blackberry, una morita que tiene muchas cositas. El fruto del Espíritu tiene amor, gozo, paz, paciencia, benignidad, bondad, fe, mansedumbre y templanza. Ay, imponme las manos para que yo no vuelva a meterme al internet a ver lo que no... Ah, eso no existe. Sí, me dice la Biblia que cuando impongo manos, el don de Dios puede venir sobre las personas. La bendición de Dios puede venir sobre las personas. Lo otro, lo trabajas tú. Esta iglesia estaba repleta de la sanidad, de los prodigios, los milagros. La parte sobrenatural, pero carnales. Gracias. Y ahora viene la parte más romántica. Punto número 3. ¿Alguien me pudiera ayudar a decir, yo soy templo del Espíritu Santo? Yo no sé si entiendes eso. Otro aspecto que coincide entre Corinto y nuestra sociedad es la inmoralidad. Les voy a dar el secreto de manera particular a los jóvenes y también a los viejos que son inmorales. Porque la Biblia no lo da. Primera de Corintios 6, 18 al 20. Voy a leer según los signos de ortografía que hay allí. ¡Huyan del pecado sexual! Punto. Para aquellos que han estado 20 años en pornografía, 30 años de masturbación, allí con problemas de cremallera, Dios te dice hoy, ¡huye! Pastor Gio, ¿cómo explico eso? Del original, en el griego, corra. O como dirían en República Dominicana, huye. Es que toca poner un poquito de relief. Huyan del pecado sexual. Ningún otro pecado afecta tanto el cuerpo como este, porque la inmoralidad sexual es un pecado contra el propio cuerpo. ¿No se dan cuenta que su cuerpo es el templo del Espíritu Santo, quien vive en ustedes y les fue dado por Dios? Ustedes no se pertenecen a sí mismos, porque Dios los compró con un alto precio. Por lo tanto, honren a Dios con su cuerpo. Ese es el clamor de un padre hablándole a una iglesia diciendo, sé santa, conságrate, no te promiscuyas. Escuchaba la entrevista, no recuerdo a quién estaban entrevistando, pero me causó tanta impresión la respuesta. Ya me acordé a quién estaban entrevistando. La mejor manera que encuentro para describir este predicador es Edwin Castro, negro. Anthony Philip, ¿cómo se llama? Mitchell. Entonces le hacen la pregunta, ¿cuál? Déjame que estoy pensando, es que me acuerdo en inglés, ¿te acuerdas en español? ¿Cuál es la mayor amenaza que tiene la iglesia? Alex, le hacen la pregunta a este predicador. ¿Cuál es la mayor amenaza que tiene la iglesia en los Estados Unidos? ¿Sabes cuál fue su respuesta? Los púlpitos. Ay, ay, ay. Porque es que yo creo que si a algunos pastores le viéramos los calzoncillos son rosados. No me avergüenzo del Evangelio porque es poder de Dios para salvación. Para el judío primeramente y también para el griego. ¿A qué me refiero? Que en estos tiempos parece que son extrañas las personas como yo que hablan verdades del púlpito, que confrontan el pecado. Pareciera que eso ya es como, bueno, se me van a ir de la iglesia. A mí no me importa que se van de la iglesia, lo que me importa es que no vayan al infierno. That's the point. ¿Usted iría donde un médico que lo diagnosticaron, Dios ni lo quiera, lo diagnosticaron con un cáncer en estado 4 para que el médico le diga, tómate un Tylenol y ahí a ver si te sirve de algo? ¿Qué harías tú con ese médico? ¿Volverías? ¿Uno no vuelve? Que tu casa se esté incendiando, llamas a los bomberos y el tipo viene con una pistolita. Vamos a ver si apago algo, pero ya se está quemando. Pues tú no deberías ir a una iglesia donde hay un pastor que no te está advirtiendo que si sigues viviendo como sigues viviendo, vas a estar en la eternidad, en el infierno. Yo sé que el nivel baja, pero no importa. Amados, mi lealtad acá en la tierra, mi fidelidad está con ella, pero en nivel espiritual está con el Dios de los cielos. En algún instante Él me va a decir, ¿qué hiciste con la gente que te puse al frente? ¿Por qué fuiste un cobarde? ¿Por qué no los confrontaste con mi palabra? No con rabia. Este hombre que está acá, yo no tengo rabia, yo tengo un gozo. La libertad que Dios me da, que Dios me haya escogido desde el vientre de mi madre para predicar su palabra. ¿Cómo no lo voy a hacer con valentía? Y la palabra nos dice en 1 Corintios 6, 9 al 11, para aquellos que piensan que simplemente yo estoy siendo muy radical o anticuado. Anticuado porque eres muy dadivosa. Anticuado porque eres un machista que piensas que más hombre te hace con más mujeres te acuestes. No, más hombre es el que tiene a una y la tiene contenta. ¿No se dan cuenta que los que hacen lo malo no heredarán el reino de los cielos? No se engañen a sí mismos. Los que se entregan al pecado sexual, o rinden culto a los ídolos, o cometen adulterio, o son prostitutos, practican la homosexualidad, o son ladrones, o avaros, o borrachos, o insultan, o estafan a la gente, ninguno de ellos heredará el reino de Dios. Y esto se lo habla a presencia viva. Algunos de ustedes antes eran así, pero fueron limpiados, fueron hechos santos, fueron hechos justos ante Dios al invocar el nombre de Jesucristo y por el Espíritu Santo de nuestro Dios. Por eso el apóstol dice, no reine pues más en vosotros el pecado. Amo esta escritura porque él nos deja saber, antes ustedes eran eso, pero ahora han sido lavados por la sangre de Cristo Jesús, por la obra del Espíritu Santo. Pablo termina esta carta con un llamado que resuena con urgencia en nuestra modernidad, en esta cultura. Tras haber confrontado la sabiduría humana, la presión social y la inmoralidad, Él no nos deja con una carga de culpa, sino con una estrategia de victoria, y es lo que quiero en este día. Sí, te confronto respecto a las cosas que no deben estar en tu vida. Sí, te hablo respecto a hacer cambios de vida, respecto a tomar decisiones, por supuesto que sí, pero a la vez te estoy presentando el plan más hermoso de Dios, el que se arrepiente, el que toma una decisión verdadera por Jesús. Es imposible que sea el mismo. Él verá a Dios el día en el que muera. ¿A quién verás tú cuando tú mueras? Mi asignación tiene unas paradojas, unas cosas que son tan extremas. El viernes estoy predicando en un lugar donde están celebrando 2 años. Hay gozo, hay alegría, la presencia de Dios. Cantan de la fidelidad de Dios, cantan de la bondad de Dios, cantan de la grandeza de Dios. El sábado en la mañana estoy oficiando un funeral. Un funeral de alguien que murió en Dios. ¿Y sabes qué pasó? Cantaron de la fidelidad de Dios, cantaron de la bondad de Dios, cantaron de la grandeza de Dios. La vida de ese hombre le dio honra, gloria y adoración a Dios. ¿Sabes qué me impactó, mi amor? No pudimos hablar de esto. Don Gustavo le dice a su hija, he escuchado la voz que me ha llamado 2 veces. El día siguiente dice, me dijo que me voy a casa el viernes. Y yo decía, padre, solo te pido que me dejes saber cuando mi tiempo se acabó, que me hables, porque tus ovejas oyen mi voz y me siguen. Yo no tengo cero miedo de a dónde voy a ir. Yo ya sé para dónde voy. Yo ya sé que mi galardón es grande. Yo ya sé que estoy derramando mi vida por Él y para Él. No porque sea un pastor, porque soy un hijo como tú. Hijos e hijas que establecen el reino de los cielos. Hijos e hijas que no hay nada más grande ni nada mejor que robarle sonrisas al Padre por tus comportamientos, por tus decisiones, por amor. No porque hay un Dios que juzga, un Dios que maltrata, no, por amor. Porque de tal manera Dios el Padre amó al mundo que envió a su único Hijo para que todo aquel que en Él crea no se pierda, no esté separado de Él por la eternidad, sino que tengan vida eterna. Y Juan 17:3, Jesús dice: esta es la vida eterna, papá, que te conozcan a ti, el único Dios verdadero, y a mí, a Jesucristo, a quien tú has enviado. Eso es lo que Jesús dice. Yo no los dejaré huérfanos, les dice a sus discípulos. ¿Dónde están los de Abba? ¿Entienden ahora de mejor manera? No los dejaré huérfanos. Voy a enviar al Espíritu Santo, el Consolador. Hasta ahora yo he estado con ustedes, pero entonces cuando Él venga, estaré en ustedes. Vayan y hagan discípulos de las naciones de la tierra, bautícelos, enséñenles a guardar todas estas cosas que les he mandado. Y he aquí, yo estoy con ustedes hasta el fin del mundo. Ese es el Padre. Ese es el Padre que puso un sello de posesión. Mío eres tú. Aunque eras el más insignificante, aunque eras el más pequeño, aunque no hubieses hecho absolutamente nada, con amor eterno te he amado y por eso te extendí mi misericordia. El apóstol nos dice en Corintios, 1 Corintios 16:14, estén alerta. Permanezcan firmes en la fe, sean valientes, sean fuertes, hagan todo con amor. Eso es lo que este predicador trata de hacer: ser valiente, ser firme, hacer las cosas con fortaleza, pero con amor. Si tú no me importaras, iglesia, yo te venía y te preguntaba: ¿cómo puedes tener tu mejor vida? ¿Cómo puedes lograr 5 puntos para aquello, 4 puntos para lo otro, 3 estrategias para... Lo puedo hacer. Dios puso amor en este predicador por su iglesia, o si no, mire, yo estaría dictando conferencias y ganando un montón de plata, que tengo bastante conocimiento, Dios me ha dado muchas habilidades, siendo un ejecutivo, cualquier cosa. Estoy hablando de mí, ¿por qué razón? Si hay alguien en este lugar que dice: ese tipo me regañó todo el tiempo, un padre verdadero te va a llamar y te va a decir: no hagas esto. Hay una responsabilidad que es eterna, iglesia. Y uno de los versos más hermosos de toda la Biblia. ¿Cómo no leerla? ¿Cómo no llorar? Y todo esto es un regalo de Dios, quien nos trajo de vuelta a sí mismo por medio de Cristo. Y Dios nos ha dado la tarea de reconciliar a la gente con Él. Escucha, por favor. Pues Dios estaba en Cristo reconciliando al mundo consigo mismo, no tomando más en cuenta el pecado de la gente. Y nos dio a nosotros este maravilloso mensaje de la reconciliación. Así que somos embajadores de Cristo. Dios hace su llamado por medio de nosotros. Hablamos en nombre de Cristo cuando le rogamos: ¡vuelvan a Dios!
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4: Mi hijo me acaba de decir que es gay. Ese es el tema de hoy. Queremos hablar de eso. Gracias, Sixto, por estar aquí en el podcast de Pastor a Pastor.
5: Un honor, un tema fuerte,
4: muy
5: difícil,
4: fuerte,
5: muy difícil.
4: Y tengo que confesar que estoy escuchando cada vez más en la iglesia Pastor, ¿qué hago? No sé cómo enfrentar esta situación. Mi matrimonio ha entrado en caos. Uh-huh. He lastimado a mi hijo por lo que le he dicho, porque me cayó como una bomba. Uh-huh. Jamás me esperaba que mi hijo... Yo quería que me dé nietos. Uh-huh. Me dijo el otro día una persona. Es más, ya se está hormonizando, me dijo. Y yo sé qué hacer. Tengo un dolor acá. He perdido control de mis emociones, me dijo esta persona. Otro me dijo, mi matrimonio estalló.
5: Wow.
4: Y siento que estoy perdiendo a mis otros hijos porque todo lo que hablamos ahora en la casa tiene que ver en relación a esta circunstancia que no puedo manejar. Wow. Ahora, ¿qué tal si este hijo que se ha declarado gay es encima el hijo del pastor? Uh-huh. Mayor conflicto todavía, porque muchas veces lo que queremos hacer es esconderlo y más vergüenza, pensamos que estamos llevando, que somos culpables muchas veces. Uh-huh. ¿Cómo me adapto? ¿Tengo que adaptarme? Tengo 400.000 preguntas para hacerte hoy.
5: ¿Por dónde comenzamos?
4: ¿Por dónde comenzamos, verdad? Bueno, empecemos con el shock.
5: Dale.
4: Te fuiste de repente, no sé, a tu casa, llegaste al trabajo y tu hijo se te para y dice, mami, papi, tengo una noticia. Uh-huh. Tu hijo varón, que vos pensabas que iba a ser no sé qué, el sucesor de tu empresa, te dije, tengo un novio y quiero presentarles. Uh-huh. Te enteraste ahí. El shock te cayó ayer a las 5 de la tarde. Uh-huh. ¿Qué hago?
5: En primer lugar, no reaccione ante el primer impacto, hiriendo, humillando, uh-huh, maldiciendo.
4: Bueno, en este caso ya lo hizo.
5: Sí, ya lo hizo. El padre pida, sí, perdón. Tiene que pedir perdón. A ver... ¿Cómo se debe tratar a un hijo que se aparta de los valores cristianos, sea que se declara gay o cualquier otro valor fundamental de la casa? En primer lugar, yo tengo que entender que mi hijo ha crecido y está tomando sus propias decisiones.
4: Y eso duele.
5: Eso duele.
4: Cuando va contra, sí, lo que yo creo.
5: En segundo lugar, el matrimonio tiene que estar más unido que nunca. No culpe a su cónyuge. Mm. Usted es el culpable porque estuvo trabajando mucho y no le dio tiempo. O usted es el culpable porque fue una persona dominante y nunca... No podemos caer ahí. Ahora hay que resolverlo. Y la mejor forma de resolverlo es haciéndolo juntos. Mm. Toda realidad tiene algo que debe guiarnos a mejorar. Mm. Es decir... Cuando algo ocurre en el hogar, uno tiene que aprovecharlo para preguntarnos qué debemos cambiar, cómo debemos mejorar, por qué ocurrió esto.
4: Hacer una autopsia,
5: claro,
4: porque tengo más hijos.
5: Claro, esta es una pregunta válida para nosotros mejorar.
4: Para evaluación, no para condenación.
5: No, tiene que evitar la culpa y la vergüenza. Mm. Esos dos elementos hay que evitarlos. Una tercera recomendación: investigue, vaya a enfoquealafamilia.com, comience a ir o a ver otros programas donde hemos hablado de estos temas. Edúquese sobre el tema. Un papá nos llamó un día, Enfoque a la Familia, y dijo, yo le expulsé de mi casa.
4: Ay, ay, ay.
5: Porque yo le dije, eso no es lo que hemos enseñado en esta casa. Dijo, mi hija tiene 19 años, y yo le dije, si usted quiere ser así, tiene que irse. Mm. Quien mantiene comunicación con ella es la mamá. Mm. Pero yo le dije, eso está en contra de nuestros valores. Mm. 6 meses después ellos volvieron llorando porque la hija se fue literalmente, cortó comunicación diciendo, no sabemos dónde está, qué hay de ella, estamos heridos. La pregunta que uno tiene que hacerse siempre es, ¿qué hizo Jesús? Mm. Cuando alguien se rebeló.
4: Ay, tienen que entrar el amor incondicional. Yo
5: claro.
4: Creo.
5: Gracia y perdón.
4: Gracia y verdad.
5: Gracia y verdad.
4: Sí.
5: Gracia, verdad, perdón. Gracia para poder entender que Jesús a la pecadora la invitó a sentarse a sus pies.
4: Claro.
5: Ella vio la mirada de Jesús, que era tan perdonadora.
4: Claro.
5: Que le permitió besar sus pies,
4: claro,
5: acariciar sus pies, uh-huh, y mojarlos con sus lágrimas.
4: Claro.
5: Jesús fue a comer a la casa de los pecadores. Zaqueo, baja de ahí, delante de todo el mundo.
4: No quiso esconderlo en ningún momento. No. Creo que ese es un problema.
5: Ese es el otro punto. O sea, yo no puedo cortar, yo no puedo castigar quitándole el amor. Yo tengo...
4: Qué difícil, siento esto.
5: Es muy difícil.
4: Porque tengo que salir a caminar en la calle con mi hijo que se declaró de esta manera.
5: Ajá.
4: Y bueno, yo soy una persona conocida. Te cuento un caso. Tuve un amigo cuando vivía en Argentina que era

0: medio y todos lados. Y me solía venir a la iglesia con toda su situación. Y un día me invitó a un café, en un café central de la ciudad que era público. Era la plaza central y el café enfrente.
1: Wow.
0: Y yo dije, ¿qué hago? Yo y él sentados en la vereda, todos me van a ver. Dije, yo voy. Me senté con él, nos sentamos en la cafetería y cuando nos sentamos, después de un rato, me dije, ¿sabes qué, pastor? Yo te invité aquí porque yo quería saber nomás si vos eras capaz
1: Wow.
0: de venir a sentarte conmigo a donde todos te están mirando, sabiendo quién yo soy. Me impactó lo que hiciste, porque en mi casa me rechazaron, me dijo. Y vos viniste, sentaste acá sabiendo quién yo soy. Y yo quedé, yo lo hice sin saberlo, ¿verdad? No, jamás pensé que iba a tener tal magnitud. Pero muchas veces nuestros hijos también se rebelan y toman estas posturas porque tienen un problema con nosotros. Yo dije el otro día, creo que hablando aquí, que nuestros hijos, antes de rebelarse contra Dios y rechazar a Dios, nos rechazan a nosotros. Entonces, cuando tú amas a esto, yo voy a odiar lo que tú amas para darte con la guerra fría.
1: Claro, tenemos que ir a la historia del hijo pródigo, que es una parábola que revela cómo amar a un pródigo. Y es con perdón,
0: Uy, una vez predicaste eso, te escuché.
1: mucho perdón.
0: Sí.
1: Es decir, si el padre no perdona mientras el hijo estaba lejos,
0: Sí.
1: el reencuentro no se da.
0: Sí.
1: El reencuentro únicamente se da cuando hay gracia, cuando hay perdón, pero también firmeza. Hay que preparar el corazón. Yo no puedo negarlo, yo tengo que amarlo. Tengo que ser firme en mis convicciones. Por ejemplo, este papá dijo, mi hija se declaró gay, quiere traer la novia a dormir a la casa. No, las reglas de la casa se respetan.
0: Claro.
1: Esa firmeza se respeta,
0: Claro.
1: sea heterosexual o lo que
0: Lo
1: sea,
0: que sea.
1: no, el novio o la novia no puede venir a la casa.
0: Sí.
1: Es decir, eso se llama pecado, está mal. Y yo tengo que sentarme a explicarlo a mis hijos.
0: Sí.
1: Tiene consecuencias, tienes que recordar que estás construyendo tu futuro, pero mirándole a los ojos, tomándole del brazo y decirle, no importa lo que tú hagas, el amor que tengo por ti no cambia.
0: Wow, eso está muy bueno.
1: Y tienes que afirmárselo. ¿Por qué? Porque él ahora tiene la pregunta de esta persona que venía a la iglesia, ¿vendría a tomar café conmigo?
0: Exactamente.
1: El otro elemento que es fundamental acá es decir, las reglas de la casa se respetan, las normas de la casa se respetan, pero el amor
0: No se
1: no
0: negocia.
1: se negocia, no se manipula para
0: Sí.
1: castigar. El amor es incondicional a
0: Claro.
1: nuestro hijo. Quien hace un milagro es Dios, no yo.
0: Exactamente. Quiero volver a lo que dijiste hoy. Juan dice, Jesús vino, Juan capítulo 1, lleno de gracia y de verdad. Esas dos palabras son clave. Pensando en la mujer adúltera, la encuentra el Señor allí, semidesnuda, le dice, ninguno te condenó. Y él dice, no, ella dice, ¿verdad? Tampoco yo te condeno. La mujer levanta sus trapos quizás y se va. Y ya, no peques más, le dice. O
1: Claro.
0: sea, primero le dio gracia y después le dio la verdad.
1: Claro.
0: Muchas veces nosotros queremos confrontar a las personas primero con la verdad. Y la verdad muchas veces ofende.
1: Wow.
0: Después transforma. La verdad te hace libre, pero muchas veces primero me ofende.
1: Sí.
0: Entonces, ¿qué tengo que hacer? Te voy a declarar mi amor incondicional. Eso es gracia. Yo te amo. Nada va a cambiar eso. Pero no estoy de acuerdo con tu conducta y tienes que saberlo. En mi fe y en lo que yo he abrazado, la Biblia dice, y no solamente con respecto al homosexual, sino que a
1: Cualquier
0: otras cosas,
1: pecado,
0: cualquier
1: claro.
0: pecado. ¿Por qué hablamos? Fíjate, Sixto, ¿por qué hablamos de este tema? ¿Qué tengo? O sea, ¿qué hago con un hijo que se declaró homosexual? Ahora, pocos programas hicimos, ¿qué hago con mi hijo que se fue a vivir con la novia? Porque socialmente es más aceptado. Es casi normal que los chicos tengan relaciones sexuales. Pero, uy, pero Dios es lo mismo. El homosexual

0: el fornicario, o que el mentiroso, o que el envidioso. Entonces, es algo que tenemos que aprender. Y ese amor, lo que dijiste, incondicional. Yo te amo. Tú te vas porque quieres. A un hijo homosexual no se le echa.
1: No, jamás.
0: Tú te vas porque quieres. Estas son las reglas de mi casa, como dijiste. Con tu novia acá en casa, no. Pero si tú te vas, no porque yo te echo. Porque tú no quieres amoldarte dentro de los principios y valores que nosotros hemos adoptado como estilo de vida,
1: amor. Exactamente. Hay una pregunta que siempre hacen los papás cuando tienen un pródigo.
0: Sí.
1: ¿Es debo buscarlo o no debo buscarlo?
0: El padre del hijo pródigo no fue a buscarlo, lo esperó.
1: Ajá. Pero hay dos parábolas antes. La moneda perdida.
0: La oveja.
1: Y la oveja. ¿Qué hizo ahí el padre?
0: Bueno, muy interesante.
1: La mujer buscó
0: sí.
1: hasta encontrarlo. Y el pastor la buscó hasta encontrarlo.
0: Sí.
1: Entonces es un equilibrio en qué es lo que necesita el pródigo. Hay momentos donde necesita que papá permanezca en casa para que él viva su experiencia y vuelva en sí. Pero hay momentos donde yo necesito dar el paso y buscar a mi pródigo, encontrarme con él. ¡Ey, Zaqueo, baja! Vamos a cenar. En el libro, en el audiolibro de Traigamos a los pródigos de regreso al hogar, Rob Parson cuenta una historia y dice, papá, voy a estar en la ciudad, estoy hospedado en tal hotel. Y el papá le dice, no, hijo, si vienes a la ciudad, ven a la casa. Y el hijo se sorprendió porque sabía la vida que llevaba. Y dijo el hijo, y encontré la cama y el cuarto tal y como lo dejé. Cenamos aquella noche, oramos. Cuando me fui a la habitación, mi papá tocó la puerta. ¿Puedo, hijo? Sí, papá. Se arrodilló a la orilla de la cama como lo hacía siempre. Me acomodó el pelo y oró por mí.
0: Qué tremendo.
1: Entonces me di cuenta que nada había cambiado en su corazón.
0: Wow.
1: Ese perdón, esa gracia, esa misericordia, transforma y derrite el corazón de cualquiera. Me toca a mí cambiarlo, como dijiste, la verdad muchas veces golpea.
0: No se puede negociar.
1: Es fuerte. Pero si yo doy gracia primero, amor primero. Nosotros teníamos una compañera acá en Enfoque a la Familia, que habiendo vivido esta vida, se vuelve a Cristo y daba su testimonio y dijo, mi pareja, dice, un día me dijo que fuéramos a la iglesia. Y dice, sí, yo conozco eso, yo crecí en iglesia de niña. Dice, yo vestía como hombre.
0: Uy.
1: Y fuimos a la iglesia. Y había una pareja de ancianos que siempre nos invitaba a almorzar luego de la iglesia. Dice, y un día, dice, sentada frente a en mi cama, comencé a llorar, quebrantada, pidiendo a Dios perdón. Y yo le dije a mi pareja que ya no, que le acababa de entregar mi vida a Cristo. Dijo, lo primero que hice fue ir a buscar a esta pareja de ancianos.
0: Mira, qué lindo.
1: Para contarles que yo no era un hombre, sino una mujer. Y dice, para mi sorpresa, ellos me dijeron, hija, desde el primer día lo sabemos. Dijo, ahí yo me di cuenta que Dios usó el amor de ellos para ir quebrando mis heridas y la dureza de mi alma.
0: Qué tremendo.
1: Uno como padre tiene que entenderlo. Nuestros hijos van a equivocarse.
0: Claro.
1: Yo recuerdo algunas noches oscuras donde iba a buscar a mis hijos a las fiestas del colegio. Siempre era una discusión entre Helen y yo si debemos de dar permiso a que fueran o no. No es fácil llegar a un acuerdo.
0: No.
1: Pero no importa la hora que fuera, yo fui a buscar a mis hijos para traerlos de vuelta a casa. Y eso no se negocia, son mis hijos. Recuerdo una vez, Esteban me dijo, papá, ¿podemos llevarla a ella? Claro, llevemos. Y los papás no vienen por ellas. Dijo Esteban, no, papá, no vienen, no van a venir. Y eso yo sé que eso llegaba al corazón de mis hijos, que yo iba por ellos.
0: Qué maravilla.
1: Entonces, uno tiene que entender, hay momentos donde uno tiene que ir con ellos, comer con ellos, estar con ellos. Y hay otros momentos donde debes esperarlos en casa con un corazón perdonador y misericordia. Hay un detalle en la parábola. dijo, mirando el padre al hijo de lejos, el padre corre hacia él, lo abraza, su hijo cae a tierra, le pide perdón. El padre no le deja terminar la oración.
2: Lo interrumpe, sí.
1: Lo interrumpe, lo pone de pie, le grita a los empleados, esta es imaginación, en la parábola no lo permite, traigan el vestido de mi hijo, traigan el anillo, traigan el calzado. Y allá antes de entrar a la casa, lo viste y entra con el honor de hijo a la casa. Eso es misericordia.
0: Claro. Es más, estaba esperándolo.
1: Estaba esperando.
0: El vestido está preparado.
1: Claro.
0: Traigan el anillo. No digo traigan un anillo.
1: No, el anillo de él, el que le pertenece, el que tiene el nombre de la familia, el que lo identifica como mi hijo.
0: Nunca cerrar la puerta. Eso está muy bueno.
1: Claro.
0: Tener esos ojos de misericordia y vencer esa, lo que dijiste recién, quizás vergüenza, más si soy líder en la iglesia. Uh-huh. Y a veces no queremos ni salir en fotos con el hijo, porque van a decir. Entonces, yo creo que ¿querrá Jesús una foto contigo?
1: Wow.
0: Entonces, como que quiero esconderlo porque es lo que salió mal. Esta parte de mi vida no quiero que la conozcan. Y ellos lo sienten.
1: Claro que lo sienten.
0: Ellos lo sienten.
1: Por eso es importante hacer una evaluación de la familia que sí. Debe cambiar. Yo que debo cambiar. Estuve ausente. Grité, humillé, comparé. Hay otro elemento fundamental, Donald, es usted tiene otros hijos. Y no puede centrar toda la vida en función de esta situación.
0: Claro. Es que se acabó la vida familiar.
1: Claro, ahora hay que seguir con la vida familiar. Hay que pedir perdón, hay que explicar, hay que hablar. Papá, pero ¿qué pasó aquí? Bueno, ha crecido, tu hermano ha crecido y está tomando sus propias decisiones. Vamos a orar, vamos a bendecirlo. Pero eso está bien. No, no está bien. La Biblia habla de esto. Hable, dialogue, explique. Es importante. Pero vamos a orar y vamos a bendecir a tu hermana y vamos a proclamar a Dios sobre su vida. Vamos a cubrir la familia. Pero tu hija necesita, o tu hijo, los otros hijos necesitan que juegues, que corras, que paseen, que vayan a la iglesia, que persevere la dinámica familiar normal.
0: Claro, es que nos toma por sorpresa. Nadie está esperando esto. Entonces, quizás hoy tengas que volver y decir, hijo, perdón.
1: Sí.
0: Me tomaste desprevenido y dije cosas que no tendría que haberte dicho. Te pido perdón por eso. Porque nadie está preparado. Nadie jamás está. Entonces pasa la misma etapa que pasa por el duelo o la infidelidad del cónyuge, lo que siempre dijimos. Primero el shock, después el llanto, el enojo. Después la resignación, y ahí empezamos a elaborar, pero para eso ya pasaron 6 meses, que hemos gritado y hemos dicho de todo, y ahora tengo que volver a traer el corazón, que ya se había ido hace rato. Tengo que volver a traer el corazón de regreso, y es momento de hacer la autopsia.
1: Sí. Algunos de estos hijos, y yo diría todos, requieren acompañamiento de un consejero. Porque si ustedes han requerido ir a un consejero para interpretar la situación, para vivir la situación, ustedes, los hijos también necesitan un consejero. Es como cuando ha habido un divorcio o una separación, los padres van a un consejero cristiano. ¿Y los hijos? Los hijos tienen que ir. Porque papá. Los hijos están viviendo un duelo, una pérdida.
0: Sí.
1: Están viviendo una experiencia traumática y es importante que les demos acompañamiento, que alguien fuera de la familia también los pueda escuchar, porque esa escucha puede enriquecernos a nosotros luego. Puede que ese consejero descubra algo en la dinámica familiar que está lastimando, ¿no? Puede ser un padre ausente, una madre dominante, o un padre débil y una madre fuerte. Puede ser una expresión de abuso que la normalizamos porque la vivimos en nuestra familia paterna y no nos hemos dado cuenta que es un abuso.
0: Claro.
1: Entonces, la dinámica familiar tiene que aprovechar, pero por favor, no ignore las necesidades de sus otros hijos.
0: Por otro lado, está la falta de preparación que tenemos en la misma iglesia con esto. La iglesia no está preparada, no sabemos cómo manejarlo. No sabemos si condenar, abrazar. No nos entrenaron para esto. Es un tema muy difícil que mucha gente, en lugar de acercarlo, los hemos empujado. Me pasó estos días, como iglesia salimos los domingos a la tarde a la plaza a orar por las personas. Y nos ponemos una playera que dice, puedo orar por ti.
1: Wow.
0: Y atajamos a la gente, cualquiera. Estamos orando por las personas y queremos orar por tu necesidad. ¿Cómo podemos pedirle a Dios por tu necesidad? Ese es el tema. Y me tocó, de repente, venían dos muchachos. Yo no sabía que tenían esta situación. Y empecé a hablar con ellos. Sí, porque mi esposo, dijo él. Y yo dije, oh, ah, ok. Y empezamos, me desayuné ahí. Y empezamos a hablar, y empecé a hablar del Señor. ¿Y tú qué opinas? ¿Qué Dios dice de mí? En realidad, te voy a decir, más que nada, quiero decirte, hablé de, porque él me contaba que fue a una iglesia. Y que cuando el pastor que los había invitado los vio entrar, dice que del púlpito los condenó. Y él empezó a llorar.
1: Wow.
0: Dijo, nunca más decidimos pisar una iglesia. Y yo le dije, mira, yo te quiero pedir perdón por lo que este pastor, quizá en su ignorancia, hizo, porque te lastimó. Y vos me estás diciendo que yo pudiera ir con mi esposo a tu iglesia. Uy, en primera fila te siento, le dije.
1: Wow.
0: ¿Entendés? Él quedó sorprendido, claro. No podía creer, empezó a llorar, porque yo dije, yo te quiero pedir perdón por lo que hicieron.
1: Claro.
0: Entonces, la iglesia no está equipada, ni estamos preparados para que gente de afuera, ni nuestros hijos de repente manifiesten esta conducta. Entonces, muy importante lo que estás diciendo, gracia. Eso no implica que yo tenga que callar la verdad, porque muchas veces tenemos tanta gracia que hasta algunos han llenado la iglesia de banderas.
1: Sí.
0: Porque no, porque hicieron parte del evangelio, no pasaron al segundo.
1: No se negocian los valores.
0: No se cambia.
1: No se cambia.
0: La verdad tiene que ser predicada. Ahora, la manera, pues yo puedo usar la Biblia como un instrumento para golpearte. Yo te puedo golpear con la verdad o te puedo restaurar con la verdad.
1: Wow.
0: Y muchos hemos sido golpeados desde el púlpito con la verdad. Pero Jesús predicó gracia y luego verdad. Lo metió en un paquete así que nos permitió. Yo creo que más de uno quizás hoy tenga que llamar por teléfono y decir, hijito, ¿podemos reunirnos?
1: Claro. Eso pasó con un caso que nos llegó a Enfoque a la Familia. Esta mamá, enojada, dijo, le dije a mi hijo que no quería que volviera a ver a esa muchacha porque no es cristiana. Y que si él insistía, el papá y yo lo íbamos a dejar sin herencia.
0: Uy, uy, uy. Lo empujaste.
1: Y entonces ella viene a contarnos que si hizo bien, porque ella quiere saber que si está bien eso. Entonces yo le pregunté, le dije, ¿alguna vez has pecado contra Dios? Claro, muchas veces. ¿Alguna vez te ha desconocido como hija? Me dice, no. Digo, bueno. No está bien lo que tu hijo está haciendo, pero tu misión es entender que tu hijo está creciendo, está tomando sus propias decisiones. Tienes el derecho de hacerle saber lo que piensas. Ve y si tu hijo ha elegido a esta chica que no es cristiana, tu obligación es amarla. Ve y pídele perdón. Prepara una cena para ella. Hazte amiga de ella. Gánala para Cristo. Dijo, fue, sus ojos cambiaron. Primero era un corazón religioso duro.
0: Claro.
1: Pero cuando le ayudamos a ver cuál era su misión, abrió los ojos. Y ella con el tiempo dijo, hice eso. La chica se quebró, comenzó a ir a la iglesia con nosotros, aceptó a Cristo con nosotros.
0: Wow.
1: Y ella ha hecho que mi hijo vuelva en sí.
0: Wow, qué bueno. Pregunta final. Ya debo sacar.
1: Vale.
0: En el caso de que el hijo sea ahora el hijo del pastor principal, ¿algún tratamiento especial que tenemos que tener en cuenta? ¿Qué podemos hacer? Porque ahora es, algo más, vamos a decirle, socialmente visible. Claro. ¿Qué se hace en esos casos?
1: En primer lugar, si el tema ya es público, es decir, si el hijo tiene una vida pública contraria a los valores, usted debe de aplicar la misma regla que hemos hablado con su hijo. Tiene que amarlo, tiene que hablar la verdad, tiene que tratarlo con gracia, tiene que orar para que este pródigo vuelva en sí. Con la iglesia, usted tiene que informarlo a sus ancianos, a sus colegas, y hablarlo pidiendo oración, no con culpa ni con vergüenza. Aún exponiéndose a ellos como amigos y diciéndoles, miren, si ustedes ven en mí algo que yo debo de cambiar, díganmelo.
0: Muy bueno.
1: Eso es clave porque nos va a ayudar. Y pida a sus amigos que oren, que clamen. ¿Qué tiene que evitar? El chisme. Tiene que parar el chisme. Tiene que parar toda actitud humillante. Puede que en algún momento tu hijo llegue a casa, si se ha ido, y tú le invites a la iglesia y él quiera ir a la iglesia. Y será una prueba de fuego.
0: Sí.
1: Tú tienes que sentirte orgulloso de que tu hijo te acompañe. Tienes que amarlo. Tienes que recordar que es alguien que está en un estado de inconsciencia. Y el único que puede hacerlo volver en sí es el Espíritu Santo, convenciéndolo de pecado. Yo te animaría a que entres al app de Enfoque a la Familia y escuches el audiolibro de Traigamos a los Pródigos de Regreso al Hogar. Hay uno de esos ejemplos impactantes. El hijo se había perdido, se había ido lejos, se había rebelado. Era una iglesia muy tradicional donde todo comenzaba con el piano. Los pastores, la familia pastoral entraba por la alfombra roja y el papá le dijo al hijo, ¿quieres ir a la iglesia? Y le dice, sí, dice, pero el hijo le dijo, pero sabes que yo siempre ando gorra, ¿puedo ir con una gorra?
0: Ah, con la gorra, sí.
1: ¿Se entiende el término? Sí, ¿Una gorra?
0: Una gorra, eso.
1: Y el padre dijo, tuve una lucha interna muy fuerte porque yo sabía que iba a ser juzgado y criticado. Pero ese fin de semana elegí a mi hijo. Y le dije, hijo, no solo puedes ir con la gorra, me encantaría que camines conmigo y te sientes en las sillas especiales a mi lado.
0: Wow.
1: Ese gesto de amor comenzó a quebrar el corazón de sus hijos.
0: Qué lindo.
1: No, deje de hablar lo malo de sus hijos, lo que es evidente, y comience a hablar el futuro de sus hijos, lo bueno que ellos tienen. Remarque el depósito que Dios ha hecho en sus corazones. Recuérdeselos. Recuérdelo en un acto de bendición. Has nacido para. Dios tiene planes contigo. Quiero decirte que Él te ama, que yo te amo, que ocupas un lugar especial en mi corazón. Que sus hijos lo escuchen hablar del amor que ustedes le tienen.
0: Creo que es muy importante lo que dijiste recién, de no tener temor de abrir el corazón. Quizás no a toda la iglesia, no es sabio, pero a tu círculo íntimo de líderes, es decir, estoy pasando por esta situación, necesito sus oraciones. Creo que muchos de nosotros no nos dimos cuenta. Gálatas dice que llevemos las cargas los unos de los otros y cumplamos así con la ley de Cristo.
1: Wow.
0: Y a veces no nos damos cuenta, pero por vergüenza, por temor, por el qué dirán, no abrimos el corazón y nos consumimos por dentro. Nuestros hijos sufren, nuestro matrimonio sufre, nosotros sufrimos porque estamos llevando una carga más pesada de lo que podamos soportar solos. Y en realidad, mucha gente me ha preguntado, yo soy cristiano, ¿por qué necesito la iglesia? Bueno, porque en realidad hay mucha gente que necesita que tú le ayudes a llevar la carga.
1: Claro.
0: Y también que me ayuden a llevar mi propia carga. Para eso está la iglesia. Por eso somos cuerpo. Y lastimosamente no hemos vivido en su totalidad la bendición que implica ser cuerpo. Wow. Pablo dice, ríanse con los que se rían y lloren con los que lloran. Hay gente que hoy está llorando y no tienen con quién llorar por vergüenza, por temor, por miedo, porque estoy en una iglesia hiperreligiosa que van a decir, me van a sacar del ministerio. Yo escuché el otro día a una señora que me comentó que cuando su hija se declaró lesbiana, le sacaron el ministerio a ella. ¿Y por qué? ¿Y por tu hija? Porque es lesbiana. Pero un poquito, perdón. ¿Qué tiene que ver eso conmigo? Pero, como te digo, no estamos preparados. No, es que daña el testimonio de la iglesia. Espere, cada uno es independiente en su obrar y en sus decisiones. Obviamente, se fue la hija de la iglesia, se fue ella de la iglesia.
1: Claro.
0: Porque no supieron manejar. Y muchas veces como pastores, vuelvo a repetir esto, lo que dije muchas veces, muchos de nosotros, y me incluyo, por ahí diste un estudio bíblico y te salió bien. Porque tuviste buena dicción, te preparaste y hablaste bien. Tú eres pastor. Y nos tiraron al ministerio porque quizás diste un buen estudio. Y no nos prepararon, no nos capacitaron, no tuvimos entrenamiento, no nos enseñaron cómo lidiar con estas cosas y cometimos errores atroces. Un gran llamado, una gran pasión, pero sin la preparación de vida. Por eso volvemos a insistir lo que dijiste. Enfoque tiene toneladas de herramientas, enciclopedias enteras que nosotros como pastores debiéramos prepararnos. Y una de las áreas que menos... Yo estuve 5 años en el seminario. 5 años. En uno de los mejores en Argentina. Participé en 2. De mi iglesia y después fui a un teológico bautista increíble. Braida era mi profesor. Deiros era mi profesor.
1: Wow.
0: Tamatea era mi profesor. Era la mejor época del seminario. Y de consejería casi no dimos nada.
1: Claro.
0: Teología, antiguo, nuevo, homilética, eclesiología, todo. Y me tiraron al ministerio sin saber cómo lidiar con los problemas de la gente, que es lo que más tenemos que lidiar.
1: Así
0: entonces,
1: es
0: muy importante seguir capacitándonos, leyendo. Así que gracias, Sixto, por...
1: Un honor.
0: Esto es una escuela. Yo estoy aprendiendo todo el tiempo cuando hablamos aquí. Estoy equipándome y recibiendo todo lo que compartí siempre. Gracias, gracias por tu tiempo.
1: Amén, y gracias por tu sabiduría. Aquí abrimos el corazón. Todos hemos sufrido.
0: Sí.
1: Lo más bello es que podemos invitar a otros padres a que nos amen. Y quiero pedirte perdón si te juzgaron, si te criticaron. ¿Qué hubieran hecho con Dios en el huerto si era el Padre perfecto? ¿Qué hubieran hecho con Jesús, con Judas? Perdiste a Judas, ya no calificas para el ministerio, Jesús. Perdón. Nunca juzgue a los demás por las decisiones de sus hijos. Cuando ellos han crecido, hay que unirnos para orar, clamar, porque juntos debemos de llevar las cargas los unos de los otros. Y si nos apoyamos, intercedemos, si clamamos, si tenemos misericordia con esos padres que sufren, vamos a ver el milagro juntos.
0: Amén. Gracias, Sixto.
1: Un gusto.
0: Gracias, gracias.
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4: El tema es, volverás a recuperarte. ¿Cuántos lo creen? Amados, tanto la Biblia como la sabiduría de la vida misma nos revela claramente, sin ningún tipo de opacidad. Lo podemos ver claramente a través de la Biblia, a través de la vivencia, a través de las experiencias, que, señores, es absolutamente posible estar arriba y descender abajo. Sentir que todo está bien y ser sacudidos por algo que literalmente nos haga sentir como que todo se terminó. Es posible que personas que tú pensaste que iban a estar contigo toda tu vida, en un momento que tú menos esperas, se vayan de tu vida. Es posible que lo que más seguridad te proveía, en un momento que tú no esperabas perderlo, sencillamente lo pierdas. Es triste ver cómo a veces la gente se aferra más a lo que hace que a lo que es. Y precisamente cuando esto pasa, estos golpes de la vida suelen ser más difíciles de superar. Por ejemplo, si una persona se aferra a un cargo importante que tiene, generalmente se siente orgulloso por el cargo que ocupa. Si un día le quitan el cargo, siente que su mundo se derriba porque se apoyaba mucho en el cargo. Si una persona solamente dice todo el tiempo que es el esposo o la esposa de tal fulana o tal fulano, o la madre o el padre de tal fulano porque haya alcanzado ciertos logros, el día que eso cambia, entonces la persona siente que ya no es nada. ¿Por qué? Porque cree que lo que valía y lo que tenía, lo que era, era porque lo que tal persona le ofrecía le daba el valor para poder enfrentar la vida. Por eso en Dios, más importante que lo que usted tiene es lo que usted es. Y cuando usted entiende que su importancia no radica en un cargo, no radica en el éxito que un familiar suyo pueda tener, porque eso puede variar. Así que está bien que celebremos las bendiciones que puedan tener nuestras familias, pero que eso no sea lo que te haga sentir a ti que tu vida tiene valor. Tu vida tiene valor cuando la persona con la que tú vives o la persona que es tu cónyuge es exitoso, o cuando no lo es, tu vida tiene valor. Tu vida tiene valor cuando tú tienes un cargo importante o cuando no lo tienes, tu vida tiene valor. Tu vida tiene valor cuando tienes el trabajo que te da todas esas reputaciones, privilegios. Tu vida tiene valor, pero también cuando no lo tienes, tu vida tiene valor. Entonces, en esa dirección yo quiero que usted sepa algo y dígalo conmigo. La vida puede cambiar en cualquier momento. Entonces hay que ver de dónde que tú te estás agarrando. Si de lo que tú tienes ahora, si de lo que tú ocupas ahora. Porque si eso se te quita y esa es tu base, tu fundamento, vas a sentir que todo se te viene abajo. Pero sí, señores, es posible perder cosas, es posible perder personas, es posible perder posiciones, es posible perder tiempo en la vida. Es posible, es posible. Y de acuerdo a cómo usted esté listo para enfrentar esas situaciones, usted o se levanta o esas situaciones lo arrastran. Déjeme decirle lo que Dios es capaz de hacer con todo lo que a nosotros nos pasa. Dios es capaz de reciclar todo lo que nos pasa y convertir de lo que nos pasa grandes testimonios que sirvan de fortaleza a la vida de otros. Pero diga conmigo, la vida cambia. Así que no te aferres a lo que tú tienes, conoce el valor que tú tienes en el Señor, para que si las cosas cambian, tú te mantengas inamovible. La Biblia revela muchos ejemplos de personas que le cambió la vida. Uno de esos ejemplos es el rey Saúl. Dice la Biblia que él era el primer rey de Israel, fue el primer rey hermoso, lindo, de la tribu de Benjamín, alto, tremendo, guerrero. Sin embargo, desobedeció a Dios y dice la palabra que el Señor quitó a Saúl y lo reemplazó por David. Y el Señor dijo, hablando de esto, yo encontré a David, mi siervo, el cual hará todo lo que yo quiero. Y Dios quitó a Saúl y puso a David. Es decir, que cuando usted quiere permanecer en lo que Dios le ha dado, la mejor forma de hacerlo es usted asegurándose de que usted haga las cosas como el Señor quiere que usted la haga. Porque lo que Dios le entregó no es suyo, es de Él. Y en la medida que usted quiere retener eso, usted va a tener que obedecer a quien lo puso ahí. Saúl tomó el cargo, pero él no quería obedecer a quien le dio el cargo. Entonces el Señor dijo, un momento, Saúl, fui yo que te puse ahí, fui yo que te di lo que tú tienes, todos esos privilegios yo te lo di, entonces ahora que te lo di y estás donde estás, ¿tú no me quieres oír a mí? Dice la Biblia que por Saúl no escuchar a Dios, el Señor lo reemplazó por David. Y es mi oración que mientras tú vivas, nadie tenga que reemplazarte. Es mi oración que mientras tú vivas, Dios no tenga que buscarte a ti un sustituto porque tú no le quieras obedecer en lo que Él te entregó a ti. ¿Alguien dice gloria a Dios aquí? Oiga lo que dice la Biblia, que el Señor sacó a Saúl de donde estaba y lo sustituyó por David. Luego me dice la palabra que hay otro cuadro de una mujer que estaba muy bien, tenía sus hijos, tenía su marido, pero una mala decisión le descompuso la vida. Esa mujer se llama Noemí. Dice la Biblia que Noemí vivía muy bien en Belén. El término Belén se traduce como la casa del pan, pero estando en la casa del pan, faltó pan. Y es interesante ver cómo en la misma casa del pan puede a veces faltar el pan. En la casa del pan no había pan. Y cuando no había pan en Belén, dice la Biblia que Noemí, su esposo Elimelech y sus dos hijos, Malón y Kelión, se fueron a vivir a los campos de Moab. El nombre de Belén o el término Belén se traduce como la casa del pan, pero Moab se traduce como la tina de basura. En la casa del pan se termina el pan y en la tina de basura había pan. Y hay momentos que Dios nos va a probar haciendo que cese el pan en el lugar correcto. Y el enemigo, sabiendo que tú quieres pan, va a tratar de sacarte del lugar correcto, ofreciéndote lo que a ti te falta en ese lugar. Y hoy el Señor te dice, cuidado, si tú no entiendes que en Belén, aunque no hay pan, aleluya, esté el panadero. Porque el pan se acabó, pero el panadero seguía ahí. Dígale al que quede cerca, dígale, el pan se acabó, pero el panadero seguía ahí. Y el Señor hoy viene a decirte, ¿qué es lo que a ti te mueve? ¿Te muevo yo o te mueve lo que te doy? Porque hay momentos que para probarte Dios va a poner en pausa lo que te da. Para que se revele realmente qué es lo que a ti te mueve. ¿Qué es lo que te mueve? Y te voy a decir algo, bienaventurados son aquellos que aun cuando se termina el pan en Belén permanecen ahí. Diciendo, el Señor conoce mi hambre. El Señor sabe lo que a mí me hace falta. Él sabe lo que yo necesito. A alguien que llegó hoy aquí, el Señor le dice, yo sé lo que te hace falta, yo sé lo que tú necesitas, yo tengo lo que a ti te hace falta, pero estoy probándote. A ver si tú amas más el pan que al panadero. Belén representa la casa del Señor. Y hay momentos que tú estando en la casa del Señor, hay cosas que tú quieres tener, necesitas tener y no las tienes. Y es ahí donde el enemigo va a comenzar a tratar de llamar tu atención por otras vías, diciéndote, pero tú estás ahí, no consigues trabajo, tú estás ahí, nadie te llama para un negocio bueno, tú estás ahí, no consigues un novio, tú estás ahí, no consigues una novia, no hay pan en Belén, no hay pan en Belén, y el Señor conoce tu hambre, y vengo a decirte, el Señor sabe lo que a ti te hace falta, y cuando tu hambre te quiera desesperar y llevarte a Moab, dile, yo no salgo de Belén. Yo no salgo de Belén porque el panadero sabe lo que yo necesito. Yo no salgo de aquí, Dios mío. Cuidado, aleluya, porque no se sabe tanto como cuando falta pan, quién realmente ama al que lo hace. No se sabe tanto que cuando falta pan, quién realmente está en Belén por quien hace ese pan. Dice la Biblia que Noemí sale de Belén y se va a los campos de Moab con su esposo y sus dos hijos. Y oiga lo que pasa. Dice que primero muere Elimelec. Elimelec se traduce como Jehová es Dios. Así se traduce Elimelec. Luego mueren Malón y Kelión. Malón se traduce como enfermo. Kelión se traduce como lánguido. ¿Qué pasa? Que cuando ellos salen del lugar correcto, porque tú sabes lo que pasa, mientras tú estás en el lugar correcto, el diablo no te puede tocar. Pero cuando tú sales del cerco, sales de la cobertura, es como que él dice, lo logré. Qué bueno que tu hambre te sacó de Belén. Porque ahora yo cambio tu estabilidad por un pancito para que te quite el hambre. Pero Satanás no da panes si primero no los envenena. Y el Señor hoy te dice, cuidado, espera en mí. Porque yo sé que cuando, aleluya, tú me pases la prueba. Yo sé lo que te hace falta. Y va a venir no solo lo que tú esperabas. Va a venir más de lo que tú esperabas. Por haber confiado en mí. Dígale al que le quede cerca. Dile, Dios te va a sorprender. Dile, prepárate que va a venir más de lo que tú esperabas. ¿Alguien lo cree? ¿Alguien lo cree? Ahora escuche lo que pasa. Esta gente sale del lugar correcto. Y dice la Biblia que primero muere el marido y luego mueren los dos hijos. Y ella se queda sola. Porque por una mala decisión, una mujer que estaba estable, ay Dios mío, la falta de algo que quería tener en el momento la desestabilizó, la movió y le quitó lo que ella no perdía en Belén. No lo podía perder porque Dios tenía cuidado de ella. Pero cuando salió de la protección, es mejor arrastrarse en Belén y no celebrar fiesta en Moab. Es mejor llorar en Belén y no reír en Moab. Es mejor tener hambre en Belén y no estar saciado de pan envenenado en Moab. Es mejor tener los hijos y el marido en Belén. Están lánguidos y están enfermos, pero están en Belén. Lo que pasa es que si salgo de Belén, se mueren. Habrá alguien que le pueda decir a su vecino, no salgas de Belén. Dile, no te desestabilices. Sigue esperando en Dios. Él sabe lo que te hace falta. Saúl perdió la corona. Noemí perdió la familia. Moisés perdió el propósito, señores. El gran líder del Antiguo Testamento llamado Moisés perdió el propósito. ¿Por qué? Por un impulso. Donde dice la palabra que él no obedeció a Dios, sino que hizo las cosas impulsivamente. Cuídate de tus impulsos. Cuídate de tus decisiones. Cuídate de tu querer hacer las cosas a tu manera. No te parezcas a Saúl. No hagas las cosas a tu manera. No te parezcas a Noemí. Cuida tus decisiones. Y no actúes por impulso, no te parezcas a Moisés para que la vida no se te descomponga. Porque una cosa es que usted se busque el problema y otra cosa es que Dios lo pruebe. La Biblia habla claramente que la vida nos trae tragedias. Esas tragedias pueden alterar nuestro destino y nuestro propósito en Dios. Pero Dios puede restaurarnos si nos humillamos. Y yo lo voy a volver a decir. Dios puede restaurarnos si nosotros le buscamos a Él de todo corazón. Yo vengo a decirte que no importa los errores que tú has cometido hasta hoy, Dios puede restaurarte de eso. Si tú decides salir de ese error, no importa las malas decisiones que tú hayas tomado hasta hoy. Si tú dices, Dios, reconozco que no voy bien y necesito tu ayuda, Dios puede levantarte a partir del día de hoy. No importa con qué tú te hayas equivocado, de la forma como hayas fracasado. Si tú vienes donde Dios y le dices, Dios, yo reconozco que este problema me lo busqué yo. Porque actué por impulso, no te obedecí, tomé decisiones a cuenta mía y no por dirección tuya. Dice el Señor, si tú vienes a mí con tu corazón abierto, listo, sincero, diciéndome, Dios, yo no vine a justificarme. Yo vine a decirte que la vida me enseñó que no puedo sin ti. Que la vida me enseñó que te necesito en el timón. Yo no te puedo poner a ti en el baúl, por favor. Hay gente que quieren llevar a Dios en su vehículo, en el vehículo de su vida, pero no en el timón, sino en el baúl. Y le voy a decir lo que le pasó a una joven en Brasil en el año 1979. Dice que su madre estaba de compras ese día, comprando la comida de la casa. Llega a la casa y se encuentra con su hija de 16 años, que le dice, mami, préstame el vehículo para salir con mis amigos. La madre le dice, está bien, mi amor, pero vete con Dios. Y ella dice, si Dios quiere ir, que se vaya en el baúl, porque el carro está lleno. Oiga esto, a las 3 de la mañana, llaman a la madre y le dicen, tenemos una noticia terrible que darle. Ella dice, díganme. La policía le dice, su hija tuvo un accidente terrible y todos los que iban con ella fallecieron. Ella llega al lugar destrozada, pero algo le llama la atención y es que el carro está hecho pedazos, más el baúl está intacto. Cuando ella dice, ábranme el baúl, dentro del baúl se le habían quedado dos huacales de huevos y ni uno solo estaba cuarteado. Y se acordó de que su hija le dijo, si Dios quiere ir, que se vaya en el baúl. Saca a Dios del baúl de tu vida y ponlo en el timón para que te vaya bien. Para que te vaya bien. Para que te vaya bien. Dele la gloria a Dios. Désela fuerte. Y diga conmigo, Dios, te necesito. Y quiero que me vaya bien. ¿Alguien lo dice? No hay forma de que nos vaya bien teniendo a Dios atrás. A Dios hay que ponerlo adelante. Él no llegó como pasajero. Él llegó como el piloto. Y yo quiero que tú sepas hoy que no importa de dónde tú vengas, las cosas que hayan pasado en tu vida, dice Dios, vamos a comenzar juntos otra vez. Vamos a hacer borrón y cuenta nueva. Lo único que yo ando buscando es un corazón que se humille, que reconozca que me necesita. Porque es que eso es lo que le abre paso al obrar de Dios. El reconocimiento de decir: Dios, yo a ti te necesito. Yo te necesito. Pero hay gente que tiene un orgullo, señores, que ellos creen que es que ellos se creen como que son dioses de la vida de ellos. Y te voy a decir algo. El Señor dice: es que, óyeme, sin mí ustedes nada pueden hacer. A veces Dios te suelta soga. Él te suelta soga. Pero entonces cuando la vida te enreda, oh Dios mío, si tú no clamas a Él, te hundes con los golpes a los que tú no le sabes responder. Pero cuando es el Señor el que te ayuda, tú vas a poder decir lo que dijo el salmista: me empujaron con violencia, pero me ayudó el Señor. Yo quiero saber a cuántos Dios ayuda en esta mañana. ¿A cuántos? Dele la gloria al Señor en esta hora. Dios puede restaurarnos si se lo pedimos de todo corazón. ¿Alguien lo cree? Segunda de Crónicas 7:14 dice: si mi pueblo, luego de haber fallado, se humilla y ora y me busca, y si al mismo tiempo abandona su mala conducta. Oiga esto, yo estoy leyendo la TLA de Segunda de Crónicas 7:14. Si mi pueblo, luego de haber fallado, se humilla y ora y me busca. Se humilla, número uno. Se humilla, si ora, si me busca. Hay gente que ora, pero no se humilla. Aún en la oración tiene un orgullo en su forma de orar. No, Señor, que yo te sirvo. No, Señor, que tú sabes. No, señores, hay momentos donde hay que venir a Dios roto, diciendo: yo no tengo ni siquiera cómo orar. Hoy ni siquiera tengo fuerza. Hoy solamente vine a decirte que si tú no me socorres, me muero, Dios. Hoy no tengo fuerza, Señor. Hoy yo no vine a presentar razones. Hoy no tengo derechos. Hoy yo solamente vine a decirte: Dios, por favor, reconoce mi aire, reconoce mi aliento, reconoce mi alma quebrada, reconoce que sin ti no puedo. Dios, yo no sé cómo orar en medio de esto, pero vengo a ti, ayúdame y socórreme. Pablo dice: nosotros no sabemos pedir como conviene, pero el Espíritu nos ayuda porque intercede por nosotros con gemidos indecibles. Dice la Biblia que intercede por nosotros con gemidos indecibles. Y quiero que usted oiga algo. Hay momentos de la vida que usted no va a saber ni siquiera cómo orar. Dígame si alguien ha estado ahí. Dice el Señor: cuando tú no sabes cómo orar así, el Espíritu ora por ti. Hay momentos donde yo he llegado al lugar de la oración y yo solamente digo: Señor, estoy aquí. Aquí estoy. Y sinceramente lo único que hago es que me pongo a llorar. Porque hay momentos donde tu alma no sabe qué decirle a Dios. Pero escucha, aunque tú no oigas palabras, tu alma es muy bien interpretada por el Espíritu. Y el Espíritu, lo que tú no dices con la boca, Dios mío, lo interpreta de espíritu a espíritu. Y sube al trono de Dios y le dice a Dios: esto es lo que Él te quiere decir. Esto es lo que su alma te está diciendo ahora. Y por eso es que hay momentos donde tú dices: wow, yo nunca pronuncié eso. Y cosas que tú no pronunciaste, tú comienzas a ver que Dios la comienza a realizar a tu favor. Pero no fue tu boca que lo pidió, no fue tu boca. Fue tu corazón que clamó desde la angustia. ¿Por qué? Porque en el momento que te conectaste con Dios, ay, yo siento la presencia del Señor. Es que en ese mismo momento el Espíritu Santo comenzó a interpretarte. Y hay gente aquí que es que no han tenido fuerza para orar en estos días. Pero el Señor le dice: mi Espíritu te ha estado interpretando. Yo sé lo que te está pasando en la casa, en el trabajo. Yo sé lo que te está presionando. Mi Espíritu te ha estado interpretando. Y hoy Dios te dice: te quiero quebrantado. Te quiero reconociendo que tú necesitas de mí. ¿Qué tú haces buscando tanta gente humana que te ayude? ¿Por qué tú no vienes a hablar conmigo? Te dice Dios. ¿Por qué tú estás buscando como que tú no tienes padre, quien tenga lástima de ti? Tú no eres huérfano, te dice Dios. Clama a mí, yo te responderé y te mostraré cosas grandes y ocultas que tú no conoces. Hay gente aquí que está buscando todos los métodos, menos al que tiene que buscar. Todas las vías, todos los canales, todas las llamadas, todas las cuñas, las posibles conexiones. Hay momentos donde el cielo dice: te voy a enseñar que tu respuesta esté en mí. Y tú puedes llamar a todo el que tú conoces y nadie se hace parte de tu problema. Y no es que la gente sea mala, es que Dios dijo: esta vez será mi manera. Esta vez quien se va a llevar la gloria soy yo. Si ese es el aplauso, déselo mejor al Señor. ¿Alguien dice amén? Entonces escúcheme, si mi pueblo, esto está tremendo, a mí, yo de verdad mire esto, si mi pueblo ora, si mi pueblo me busca, si mi pueblo se humilla, si al mismo tiempo de hacer esto abandona su mala conducta, si la abandona, entonces yo escucharé en el cielo su oración, perdonaré sus pecados y los haré prosperar de nuevo. ¿Qué es lo que Dios va a hacer? Él va a oír desde el cielo, va a perdonar los pecados y nos va a hacer prosperar de nuevo. Entonces hoy el Señor viene a decirte, te voy a restaurar otra vez. Vas a volver a levantarte otra vez. Pero ¿cómo? Si tú oras, si tú abandonas tu mala conducta, si me buscas de todo corazón, si reconoces que me necesitas, yo te voy a oír desde el cielo, voy a perdonar tus pecados y voy a hacer que tú prosperes de nuevo. Olvídate de lo que pasó y lo que quedó atrás. No traigas a memoria las cosas pasadas, porque aquí el Señor hace cosas nuevas si tú te humillas, si tú oras y si tú abandonas tu mala conducta. No estés justificando, yo soy así porque me hicieron ser así. Yo soy así porque en el trabajo todo el mundo es así. Yo soy así porque mi familia es así. No, nada de eso. La Biblia dice, de modo que si alguno está en Cristo, nueva criatura es. Las cosas viejas pasaron y aquí todas son hechas nuevas. Escucha ahora lo que dice el Salmo 113, verso 7. Dios mío. Él levanta del polvo al pobre y saca del basurero al necesitado para hacerlo sentar entre príncipes, entre los príncipes de su pueblo. A la mujer estéril le da un hogar y le concede la dicha de ser madre de hijos. En la medida que nosotros clamamos a Dios por socorro, esa es la medida que Él nos socorre. Ay Dios, dice el Señor, tú me hiciste parte a mí, tú me hablaste ya de lo que te está pasando. Ay, es que yo no encuentro cómo voy a resolver esto. Y el Señor te dice, hazme parte. Señores, le voy a profetizar algo aquí, escúchelo bien. Hay gente que cree que la salida está afuera y que está por allá y que la tiene aquel. Cuando usted ora, el Señor va a hacer que a usted se le abran los ojos espirituales. Y lo que parecía lejos, usted lo va a ver cerca. Déjame decirte que hay situaciones que tú crees que se van a resolver con respuestas que vienen de afuera, cuando la respuesta ya tú la tienes dentro, pero no la estás viendo porque hace falta que Dios te ruede el velo y te haga ver lo que solamente por medio del ojo espiritual se puede ver. Recordemos que cuando la viuda endeudada va donde Eliseo, Eliseo lo que le dice es, declárame qué tú tienes en tu casa. En tu casa, ella dice, tu sierva ninguna cosa tiene en casa, solo una vasija de aceite con un poquito. Eliseo le dice, busca vasijas prestadas, no pocas, porque lo que tú estás viendo como poquito es algo grande, aleluya, cuando tú lo pones en las manos de Dios. Vengo a decirle algo importante a la gente que llegó aquí y a los que están conectados ahí. Cada vez que Dios te va a bendecir, usa lo poquito que ya te dio. Ah, ya sea para alimentar a una multitud de más de 5,000. Él dice, ¿qué hay aquí? ¿Qué hay aquí? Un muchacho con 5 panes y 2 peces, tráiganmelo, tráiganmelo. Ya sea para sacar a una viuda de la deuda. ¿Qué tienes en tu casa? ¿Qué tienes en tu casa? Y te voy a decir cómo todo eso se da. Es cuando tú lo llevas a Jesús. Es llevándolo a Jesús. Porque en la mano de nosotros sigue siendo nada. Pero cuando tú te acercas a Dios con lo poco, Él te va a hacer ver que de eso poco puede salir algo grande. Le voy a profetizar a todos los que dicen, tengo poca fuerza. La Biblia dice, pero tú aumentarás mis fuerzas como las del búfalo. Yo no tengo mucha, pero si la llevo a ti, tú la vas a aumentar. Tú la vas a aumentar. Yo no tengo mucha sabiduría, pero si clamo a ti. Dice Santiago, el que esté falto de sabiduría, pídala a Dios, el cual la da a todos abundantemente y sin reproche. El salmista dice, tú me hiciste más sabio que mis profesores. Y el Señor te dice, ¿por qué tú te quejas por lo poco? Si me agradeces por lo poco. Ay, ay, ay, ay. Tú vas a ver que, wow, Dios mío, Padre. Que dándome gracias por lo poco, señores, ustedes saben algo. Miren bien el milagro de Juan 6. Dice la Biblia que Jesús tomó los 5 panes y los 2 peces y dio gracias. Señores, ni siquiera dice que los multiplicó, dice que dio gracias y que luego los repartió. La multiplicación se dio mientras daba gracias. El problema es que hay gente que no sabe dar gracias por lo poco que tiene. Pero te voy a decir cuál es la fórmula de la multiplicación aquí. Si por eso poco que tú tienes, tú das gracias. Vamos. Iglesia, aleluya. Pastores, que mis hijos no están como yo lo quiero ver. Pero si tú das gracias, que por lo menos Dios te dio hijos. Porque hay mujeres que están esperando ser madre desde hace décadas. Y tú tienes hijos. Quizás no son los que tú quieres tener. Pero si tú te atreves desde hoy, decir, Señor, estos muchachos no se portan todo el tiempo bien. Pero Señor, por esos, gracias. Señor, esta mujer a veces me da dolor de cabeza, pero la verdad es que tu palabra dice que el que haya esposa, haya el bien. Gracias por el bien que me hiciste hallar con ella. Padre, este hombre no siempre me comprende, pero Padre, hay mujeres que tienen años esperando que tú les mande el compañero y ya tú me diste uno a mi Padre. Por eso, mira, gracias. Se nos hace difícil dar gracias. Porque es que nosotros queremos ver lo que queremos ver para entonces dar gracias. Y la Biblia lo que te dice, si tú comienzas a agradecer con lo que tú tienes ahora, entonces lo que tú tienes se va a convertir en lo que tú quieres ver. Si ese es el aplauso, dáselo mejor a tu Padre. Y dígale al que le quede cerca, dígale, hasta por ti yo doy gracias, dile. Hasta por ti le doy gracias a Dios en el día de hoy. ¿Cuánto dan gracias? Es que en la medida que yo involucro a Dios, involúcralo. Te voy a decir algo, hay un nivel de intimidad entre tú y Dios que Dios comienza a decirte hasta la ropa que Él quiere que tú uses. Y comienza el consejo de Dios a decirte, sácame eso que no me gusta cómo te queda. Eso recógelo y se lo lleva fulano de tal. Te voy a profetizar que en estos días, cuando tú te acerques al Señor, vas a comenzar a sentir una intimidad con Él como nunca antes. Y Él te va a aconsejar y Él te va a decir lo que tienes que hacer, dónde ir, con quién hablar, con quién no hablar, cuándo hablar y cuándo callar, cuándo meterte en un negocio y cuándo no meterte, cuándo defenderte y cuándo no defenderte. El Señor dice, hazme parte. Pero en la medida que tú lo invitas, porque es un caballero, si yo toco la puerta, dice Apocalipsis, he aquí Él está a la puerta y llama, Apocalipsis 3:20. Ah, he aquí Él está a la puerta y llama, si alguno abre, Él entra y cena con Él. Es un caballero, no rompe puerta, Él está a la puerta y llama, Él no está a la puerta y rompe. Él está a la puerta y llama, Él puede abrirla, pero tampoco la abre porque llama. Entonces le está llamando su gente hoy. ¿Quiénes quieren que yo me haga parte de su asunto? Hazme parte, te dice Dios. Entonces no siga tomando decisiones así. Si sabes que te equivocaste, ven donde tu amigo que quiere restaurarte. Dios quiere restaurarte. La medida del socorro de Dios viene en la medida que reconocemos que lo necesitamos. ¿Cómo así, pastora? Sí, porque mire lo que pasa. Es que Dios no se supone que se tiene que integrar en todo lo que Él sabe que me hace falta. No, Él es un caballero. Mira, mira esto. Mateo 8:2, el Señor se le acerca a un leproso y le dice, ¿quieres ser sano? Y alguien dirá, pero no se supone que si está leproso quiere ser sano. Y yo vengo a decirte, no todos los leprosos quieren ser sanos. Ah. Dice la palabra en Marcos 10:51 que el Señor oye que Bartimeo lo llama y le dice, ¿qué tú quieres que yo te haga? ¿Qué tú quieres que yo te haga a un ciego? ¿No se supone que si es ciego quiere ver? No, no todos los ciegos quieren ver. My God. ¿No se supone que si el Señor sabe que mi papá es un borracho lo tiene que liberar? Hay que ver si él quiere ser libre. ¿No se supone que si Dios sabe que mi hijo consume droga lo tiene que liberar? Hay que ver si tu hijo quiere ser libre. ¿No se supone que si Dios vio el lío que hay en mi casa, Él tiene que entrar y organizarlo todo? Hay que ver si tú lo invitaste. Porque cuando usted tiene un invitado, usted dispone la entrada para el invitado. Entonces el Señor dice, ábreme paso que voy para allá. Y si me estás invitando, yo no llego a ocupar asiento de copiloto. Yo llego a tomar el control. Entonces si ese es el aplauso, ay, siento a mi Padre. Dígale al que le quede cerca, Jesús va para tu casa. No te creyó. Dile, Jesús va para tu casa. Zaqueo, bájate de ahí. Que hoy es necesario que yo pose en tu casa. Zaqueo, hoy es necesario que yo pose en tu casa. Y dice la Biblia que por Jesús llegar a la casa de Zaqueo, Zaqueo dice: yo me arrepiento, le voy a devolver al que le robé 4 veces lo que le quité. 4 veces, porque es imposible que él llegue a un lugar y las cosas se queden igual. Entonces, ¿qué tanto tú quieres a Jesús? Involúcralo en tu vida. Dile: Dios, mira, te voy a involucrar tanto a partir de ahora que quiero que tú encuentres hasta lo que yo no me acuerdo que escondí. ¿Usted sabía que hay cosas que comienzan a aparecer a veces que tú ni siquiera te acordabas dónde fue que la escondiste? Entonces yo le pido a Dios que pase por tu vida a sacar lo que tú no te acordabas que estaba ahí. El odio que tú no te acordabas que tenías, el resentimiento, el orgullo, la envidia, los celos, que te saque lo que tú no te acordabas que estaba ahí. Si ese es el aplauso, dáselo mejor a tu padre, dáselo mejor a tu padre, y que Dios saque lo que tú no te acordabas que estaba ahí. Ahora escucha.

Señor y lo libró de todas sus angustias. Salmo 51, verso 17 dice: los sacrificios del Señor son el espíritu quebrantado. Y en la versión RBC, en la parte B dice: Dios nunca desprecia a quien con sinceridad se humilla y se arrepiente. Ay, Dios mío, pero qué difícil le resulta a una persona inconversa entender cómo es que el que era sicario antes, ahora Dios lo perdonó. Ay, pastora, ¿qué fue lo que usted dijo? Eso mismo, que la consecuencia le van a seguir, claro, le toca cárcel, pero que el perdón de Dios llegó a su vida, claro que llegó. Pero es que él se cansó de robar allá afuera y si se arrepintió de corazón. ¿Tú sabes lo que dice la palabra? Nadie puede llamar inmundo lo que yo limpié. Porque aunque tus pecados fueran rojos como el carmesí, ay, yo siento a mi padre. Ese es el conflicto que tiene la gente. Es que cómo es que ese hombre que era tan violento, esa mujer que era tan malcriada, ese hombre que era tan lioso, ahora di que qué predicador. Es que precisamente el Señor toma lo que nosotros éramos para quebrantarlo, Dios mío, y para hacer cosa nueva de nosotros. Ya usted no es el mismo. No acepte que nadie lo inculpe a usted por cosas de su pasado. Ay, Dios mío, siento a Dios. Escucha lo que dice el Señor. Hay gente que no es que están recibiendo ataques de culpa de gente. Es que ellos mismos se martillan y se culpan a ellos mismos. Que tú hiciste, que tú dijiste, que tú maltrataste, que tú hiciste, que tú... Señores, miren. Si ya usted fue perdonado por el Señor, no ofenda el perdón de Dios en su vida, creyendo que la sangre de Cristo no es suficiente para limpiar tus pecados. Si tú confiesas tu pecado, te apartas, dice la Biblia, alcanzas misericordia. La sangre de Cristo es más que suficiente para limpiarnos de todos nuestros pecados. Ya tú no eres el que eras antes. Ahora tú eres nuevo en la presencia del Señor. Si cuando estabas en el fango lo llamaste y dejaste que Él se involucrara haciendo algo nuevo de ti. ¿Alguien dice gloria a Dios? Pero en la Biblia hay muchos ejemplos y con esto voy aterrizando para que usted vea lo que le pasó a Jonás. Ahora yo quiero que usted le diga al que le quede cerca, agárrate que Dios te va a hablar. En la Biblia hay muchos ejemplos de personas que se le descompuso la vida o el cuadro, y cuando se le descompuso lo que ellos tenían como un plan personal, ellos clamaron a Dios y Dios los ayudó. En la Biblia hay muchos ejemplos de hombres y mujeres que cuando se equivocaron, se humillaron delante del Señor y Dios los levantó. Y le voy a decir algo, Dios es el mismo de ayer, hoy, por los siglos. Su brazo no se ha cortado, Él sigue siendo el Dios de misericordia, el Dios que perdona, liberta, levanta. Yo creo que a alguien Dios le vino a hablar aquí y me dice el Espíritu Santo que fue por ti que trajo este mensaje aquí. Óyeme, yo no sé los años que tú llevas cometiendo los mismos errores, pero Dios te ama tanto que te dice, escúchame, es que yo hago borrón y cuenta nueva contigo. Es que desde el vientre de tu madre yo te escogí. Conozco todas tus fallas y por encima de todas te sigo amando. Te sigo amando, te dice el Señor. Tengo cosa grande para ti. Tengo una agenda contigo. Pero depende de ti. Ay, que Dios, señores, miren, hay una parte que depende de Dios y hay otra parte que depende de nosotros. ¿Quiénes lo saben aquí? Hay un tema y es que Dios a veces nos suelta soga. Por ejemplo, dice la Biblia, entonces el Señor le habló a Jonás y le dijo, ven acá, Jonás, quiero que tú sepas que te di vida. Tú no tienes vida porque tú te diste vida, fui yo que te di vida. Porque te di vida, tengo derecho sobre ti. Salmo 100, verso 3, reconozcan que el Señor es Dios. Él nos hizo y no nosotros a nosotros mismos. Si Él me hizo, Él puede disponer de lo que hizo por derecho de autor. Por derecho de autor, el Señor le habla a Jonás y le dice, tú vas para Nínive, pero... La hechura le dice al hacedor, no voy para Nínive, voy para Tarsis. ¿Cuántas veces no nos hemos parecido a Jonás? Dios te quiere completo sirviéndole a Él. Yo voy a visitarlo domingo cuando tenga tiempo. Eso es Jonás en otra versión. No voy para Nínive, voy para Tarsis.

0: Dios te dice, quiero que te enfoques en hacer las cosas correctas. Yo vivo mi vida a mi manera. Eso es, no voy para Nínive. Y el Señor deja que tú vayas a Tarsis. Eso sí que prepárate. Prepárate. Que el dueño del mar está ahí. Entonces Jonás pagó su pasaje para él ir a Tarsis. Porque cuando usted se va por la vía de Dios, Dios le paga el pasaje. Pero cuando usted hace la cosa a su manera, quien paga el pasaje es usted. Y hay gente que está pagando un precio por su desobediencia. Si usted quiere, yo le predico, y si no, no. Ay, pero ¿por qué será que yo tengo que pagar este precio? Porque tú te montaste donde no te tenías que montar y cogiste un rumbo que no tenías que coger. Dice el Señor, yo sé el rumbo que cogiste, y como yo invertí lo mío en ti, te voy a caer atrás. Le voy a decir porque aquí hay gente que el diablo no se la ha comido vivo. Fue porque Dios le cayó atrás. A más de 10 de los que llegaron a este servicio, Dios le cayó atrás. Por eso el COVID no acabó contigo. Por eso el accidente no te mató. Por eso el atraco, aleluya, no terminó contigo, porque Dios te cayó atrás. Otros no llegaron hasta aquí, pero tú sí. Y a ti lo que te ha traído hasta aquí no es la suerte, es el propósito de Dios. Escucha, dice la Biblia que Jonás paga su propio pasaje para ir a Tarsis cuando Dios lo mandó a Nínive. Perfecto, dice la Biblia que cuando él iba rumbo a Tarsis, se desata una tempestad, que se desata una tempestad en el mar. Terrible, a tal punto que todos los que iban ahí se iban a ahogar. Por un desobediente, todos los que iban ahí se iban a ahogar. ¿Usted sabía que sus decisiones afectan a su gente? ¿Usted sabía que hay gente en casa pagando consecuencias que no son de ellos, sino del Jonás que se puso a comprar pasajes para ir a Tarsis? Por eso dice la Biblia, ay, si tú eligieras el camino de la bendición para que te vaya bien a ti y a tus hijos. Le voy a decir algo, mi alma adora a Dios. Cuando usted elige bien en Dios, sus hijos se benefician de sus buenas decisiones. Por eso es que tú tienes que saber que tú no estás solamente pagando un precio por ti. No, ese precio de obediencia va a beneficiar también a tus hijos. Es que tus buenas decisiones, aunque no son cómodas, por favor, van a traer bendición a favor de tu casa. Y dice el Señor, por eso es que no es solamente por lo que te beneficia a ti, es que esas decisiones van a bendecir también a los que vienen detrás de ti. Pero cuando tú andas viviendo la vida loca, como que no hay mañana, entonces lo que le vas a dejar a tus hijos es vergüenza, es vergüenza. Pero el Señor hoy te dice, ¿qué es lo que tú quieres hacer con tu vida? Te quiero redireccionar. Vine a decirte, desmóntate de la nave que te lleva a Tarsis. Y comienza a caminar en el sendero que yo te di. Siento a mi Padre, siento a Dios, siento a Dios. Yo siento al Señor aquí. Dice la Biblia que la nave estaba a punto de hundirse. Y ellos dicen, ¿pero qué es lo que está pasando aquí? ¿A causa de quién viene esto? Y Jonás dice, el culpable de eso soy yo. La única manera de que este problema se resuelva es que ustedes me tiren a mí al mar. Él sabe que lo único, porque él sabe con quién es que se está metiendo. Él dijo, el Dios que yo le sirvo me ama. Pero cuando dice que hay que hacerle caso, hay que hacerle caso. Y te voy a decir algo, aquí esto no se va a calmar. Nos vamos a hundir todos si ustedes no me tiran. ¿Ustedes quieren que tú se salve? Tírenme. Esto es fuerte. Tú sabes que a veces lo mejor que te puede pasar a ti es que te tiren. A veces lo mejor que te puede pasar a ti es que te saquen del trabajo para que tú entiendas cuál es la dirección que Dios te quiere dar. Por eso es que a veces Dios no impide que te quiten el trabajo. Quítenselo, tírenlo, tírenlo. A veces tiene el novio que dejarte, que te tiren. Para que luego de que tú te veas sin novia, sin novio, tú entiendas quién es el primero en tu vida. A veces Dios no te evita que te tiren. Parece que hay dos o tres que han sido tirados en estos días por aquí. Y se sentaron de este lado, ya yo lo ubiqué. Dice el Señor, yo estoy en eso. Yo estoy en eso. Fui yo el que dispuse que te tiren. Te digo porque por el bien de los que van ahí, que no tienen nada que ver. Ay, esa gente iba ahí y no tenían ruta. Ellos no tenían ruta. Ellos podían ir a Tarsis, con ellos no había problema. De hecho, cuando se desmontó Jonás, ellos seguían a Tarsis y con ellos no hubo ningún problema. Todo se calmó y ellos iban para Tarsis. O sea que hay gente que puede irse para donde le da la gana, pero tú no. Hay gente que puede irse para donde quiera. Óyeme, hay gente que puede hacer lo junte que quiera. puede hacer la parranda o ¿verdad? La pachanga, ¿verdad? Que quieran, como dicen en el campo. Ellos pueden hacer los amigos que quieran, los grupos que quieran, los viajes que quieran, pero a ti no. Señor, pero yo veo que incluso aquel es evangélico también y vive su vida a su manera, pero contigo yo tengo un trato distinto. Ni siquiera busque evangélico para ver cuál de los evangélicos. No, no, no. Dígale a su vecino, suelta eso, dile. Que te tienen un pasaje y no es para atarse. Dile, dile, dile. Te tienen tu pasaje y no es para que tú vivas como a ti te dé la gana. El Señor te llamó a hacer su voluntad. Alguien tiene que adorar a Dios aquí. Ay, siento a mi Padre. Siento a mi Padre. Aleluya. Aleluya. Escúchame, Jonás, pagaste tu pasaje de barde. Tú ni vas para Tarsi y a esta gente te va a tirar al mar. Pero a mí lo que me impacta es, Señor, ustedes tienen que ver esto conmigo. Y el Señor tenía un pez preparado. Otra versión dice esperándolo. O sea que Jonás no había llegado al agua y ya el pez estaba haciendo la tanda. Yo me imagino a nosotros, pensé, ¿qué tú buscas ahí? Y él, no, tengo que esperar a alguien que en poco ya está a punto de tirarlo. Tan. El pez. Escuche, es que esto no es, escúchelo, esto pasó realmente. Esto es historia, esto no es anécdota, esto no es parábola. En la Biblia hay parábolas, pero esto no es parábola. ¿Y cuál es la diferencia de una parábola y esto? Las parábolas no tienen nombre propio. Donde quiera que usted ve nombre propio, es historia, no es parábola. Esto es historia de un profeta que quiso hacer las cosas a su manera. Dice el Señor que tú puedes aprender de él. No siga comprando pasaje para Tarsis. Ya yo te dije lo que yo quiero que tú hagas en este año. Te quiero metido conmigo. Quiero que ordene tu vida. Quiero que te desprenda de todo lo que tú sabes que no es mío. Quiero que no busques excusas ya. Te quiero enfocado en lo que yo quiero hacer contigo. O voy a ver si quieres que yo hable con un par de peces que te van a esperar ahí afuera. Y el pez estaba esperando a Jonás. Hay una versión que dice. Y el pez lo estaba esperando. Jonás, aquí estoy esperando. Señores. Y le voy a decir lo que yo sé por la palabra. Dios a todo lo que ordena le da instrucciones. Yo sé que el Señor le dijo al pez, lo esperas y cuidado si lo mastica. Que lo espera y te lo traga entero. Cuidado. Aleluya. ¿Tú sabes algo? Tú has pasado por situaciones a las que Dios le dijo a esa situación tuya. Tú has pasado por problemas. Tú has pasado por situaciones. Te voy a decir algo. Es más, te lo voy a decir. La cosa que mucha gente de la que está aquí ha pasado, a cualquiera lo hubieran masticado. Y a ti no. A ti no te masticó. Y todo el que te ve te dice, ¿cómo fue que tú sobreviviste a ese cáncer? Me tragó, pero no me masticó. ¿Y cómo fue que tú pudiste salir vivo de ese divorcio? Me tragó, pero no me masticó. ¿Pero cómo fue que tú te levantaste de la quiebra de ese negocio? ¡Ay! Porque me tragó, pero. ¡Uf! ¿Habrá alguien que pueda aplaudir al Señor por eso? Dígale a tres ahora mismo, dile, me tragó, pero no me masticó. Me tragó, pero no me masticó. ¿Y cuál es la diferencia? ¡Ay! ¿Cuál es la diferencia? Señores, que Jonás llegó enterito, vivo. Y desde el vientre del pez allá adentro. No, pero usted tiene que oírlo. Dios también le preparó un espacio. Mira, mi hijo, es difícil. Tú vas en un lugar así, porque ya que tú no quisiste hacer mi voluntad allá afuera con toda la libertad y todo el aire, vamos a ver si tú me entiendes lo que te quiero decir. Desde el vientre de un pez. Entonces, desde el vientre del pez, Jonás oró. Oye, ¿por qué que Dios me dijo que te predique esto? Porque la vida te va a desestabilizar, porque van a llegar situaciones que te van a probar. Pero cuando lo que te tiene a ti metido entre el vientre de un pez es tu falta de obediencia. Entonces la única forma de salir de ahí es haciendo lo que hizo Jonás. ¿Y qué fue lo que hizo Jonás, pastor? Escuche lo que dice la Biblia. Dice la Biblia que Jonás oró. Jonás 2:1 dice, entonces Jonás oró al Señor desde el vientre del pez. ¿Desde dónde? Y le dijo al Señor, Señor, en mi angustia te invoqué y tú me oíste. Desde el fondo del abismo clamé a ti y tú me escuchaste. Me echaste a las profundidades del mar y las corrientes me rodearon. Todas tus ondas y tus olas pasaron sobre mí. Entonces dije, me has desechado delante de tus ojos, pero todavía he de ver tu santo templo. Las aguas me rodearon hasta el cuello y el abismo me envolvió. Las algas se enredaron en mi cabeza, bajé hasta los cimientos de los montes. La tierra echó para siempre sus carrojos sobre mí, pero tú, mi Señor y Dios, rescataste mi vida. Tú me rescataste del sepulcro. Cuando dentro de mí desfallecía mi alma, desfallecía y yo me acordé de ti, Señor. Y mi corazón llegó hasta ti, hasta tu santo templo. Escuchen lo que dice esto. Los que siguen vanidades ilusorias abandonan tu misericordia, pero yo con voz de alabanza te ofreceré sacrificios y cumpliré mis promesas. Cumpliré mis promesas. La salvación es tuya, Señor. Y el verso 10 dice, entonces luego de Jonás haber orado, el Señor le ordenó al pez escupir a Jonás sobre la playa. Jonás, ¿cuántos días tú vas a durar en ese pez? Tú lo decides. 3, él pudo salir al día 1. Ayúdeme. Y pudo no salir. Depende de ti. Pastor, ¿y cuánto tiempo yo voy a durar en este problema? Hasta que tú le digas a Dios, ya no va a ser a mi manera. Señor, mira, reconozco que la razón por la que yo estoy en este enredo es porque yo tenía un pasaje y no era para Nínive, era para Tarsis. Yo reconozco que yo me he metido en todo este lío porque yo creo que soy muy sabio, muy sabia. Pero desde hoy yo te invito, como invitó Jonás al Señor desde el vientre del pez y le dijo, desde aquí tú eres mi Dios. Y cuando yo salga afuera y vea la luz otra vez en tu templo, es a cumplir con lo que tú me digas. Dijo el Señor, ya tú te preparaste para eso, pez. Vete a la orilla. Ay, no. Alguien tiene que adorar aquí. Oye, pez. Ahora ve a la orilla y oiga lo que dice la palabra. Entonces el Señor ordenó al pez. Tú sabes que el Señor le puede dar orden a tu situación. Y se la puede dar hoy. Ay, Dios. Ay, esto se ve difícil. Es que ordenó al pez. Y dice la Biblia que el Señor, estando con los discípulos, en medio de una tempestad, los discípulos dijeron del Señor, ¿y quién es este que aún el viento y los mares le obedecen? Pedro, ve a pescar y el primer pez que tú encuentres, ábrele la boca porque ahí va a estar el dinero de nosotros pagar los impuestos. Señor, eso nada más no era Pedro, ve a pescar. Eso también era pez, ve a encontrarte con Pedro. Eso no era de que Jonás oró. Eso es que pez, ve a la orilla y escúpelo. Yo no sé, pero yo quiero profetizar y cerrar con esto. Yo no sé si usted cree lo que yo le voy a decir. Pero le voy a decir algo. Hay cosas que ya debieron de ser tuyas hace rato. Que debieron de llegar a ti hace rato. Que tú debiste de haberlas abrazado hace rato. Pero el Señor está esperando que tú cambies la actitud hacia Él. Dice el Señor, es que quiero tu corazón. Escúchame, es que yo tengo más que darte que tú que pedirme. Pero a mí quien más me importa eres tú. Quien más me importa eres tú. Yo quiero una relación de hijos contigo. Quiero una relación. Dice el Señor, obedéceme.
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4: Libertad. Es una palabra alentadora, muy motivadora y también preciosa. Es una palabra que todos quisieran sentir en lo más profundo de su ser, sin importar quiénes sean. Una palabra que causa revolución. Una palabra que une a los cónyuges. Cuando se dan cuenta de cómo es el amor genuino, el cual les permite entregarse mutuamente. ¿Dónde encaja en su ser la libertad? ¿Quiere ser libre en sus finanzas? ¿Quiere ser libre políticamente? ¿Qué significa la libertad para usted? Hay mucha gente que es muy rica, pero no tienen libertad. Tienen puestos altos, aunque sin libertad. Mire, la libertad no está en las cosas que hemos podido conseguir y lograr en la vida. La libertad está en una idea, la cual dice algo de lo que somos, lo que creemos y cuán lejos iremos para poner esa libertad al alcance de alguien más. No sé lo que pasa en su vida que le esté causando ese sentimiento de que no es libre, pero quizás en este mensaje, si presta mucha atención, descubra de qué se trata, porque mi oración por usted es que pueda ser libre, que Dios lo libere para que sea la persona que él planeó que fuera y para que logre en la vida las cosas que él desea que logre. Y quisiera entonces que vaya al capítulo 8 de Juan, un capítulo muy conocido en la Biblia, en su conversación con sus oyentes, no les decía así se logra la salvación, sino que al ser salvos por gracia veamos lo que hay que ser. Es decir, escuchen lo que dijo. En el capítulo 8 de Juan, versículo 28, Jesús dijo, cuando hayáis levantado al Hijo del Hombre, entonces conoceréis que yo soy y que nada hago por mí mismo, sino que según me enseñó al Padre, así hablo. Porque el que me envió conmigo está, no me ha dejado solo el Padre, porque yo hago siempre lo que le agrada. ¿No le gustaría poder decir eso? Yo hago siempre lo que le agrada. Y hablando él estas cosas, muchos creyeron en él. Dijo entonces Jesús a los judíos que habían creído en él, si vosotros permaneciereis en mi palabra, seréis verdaderamente mis discípulos y conoceréis la verdad, y la verdad os hará libres. Note lo que dijo. Dijo así, si vosotros permaneciereis en mi palabra, la palabra de Dios, si vosotros permaneciereis en mi palabra, seréis verdaderamente mis discípulos y conoceréis la verdad, y la verdad os hará libres. ¿Cuál verdad? ¿Cuál verdad es la que nos libera? Pues de eso quisiera hablar en este mensaje. Está muy claro en la Biblia por qué vino Jesús. Él dice que hay tres razones principales por las que vino. Número uno, vino a buscar y a salvar lo que se había perdido. Vino al mundo, entregó su vida en la cruz y pagó nuestra deuda de pecado para que pudiéramos ser salvos y ser hijos de Dios. Otra razón por la que vino, la Biblia dice, para que usted y yo tengamos vida y vida en abundancia. Mire, no basta con ser salvos. Hay gente que me dice a menudo, ya soy salvo como si ahí acabara la vida cristiana, y no es así. Pero él vino a darnos vida en abundancia, que es una vida plena, gozosa, donde descubrimos la voluntad de Dios, descubrimos los caminos de Dios, descubrimos a Dios de una forma muy personal y estrecha y que también se involucra profundamente en cada aspecto de nuestra vida. Y ahora otra razón por la que él vino, a liberar a los cautivos. Y esta es la parte del mensaje que quisiera tratar, la idea de liberar a los cautivos. Y si yo le preguntara hoy, ¿cuántos de ustedes se sienten como cautivos? Quizás la mayoría diría, yo no lo estoy. Estoy libre de deudas, tengo libertad de laboral y mi familia. Así podría citar muchas cosas en las que se siente libre. Pero es espiritualmente libre, pues no será de veras libre hasta que sea espiritualmente libre. Bien, ¿qué cosas son las que nos cautivan? ¿Cuáles son las cosas que hacen vivir en cautividad toda nuestra vida? Pues una de ellas es el error que nos han enseñado. Hay mucha gente, por ejemplo, que no cree que Jesús es el único camino a la salvación, por lo que siempre andan buscando esto y lo otro, tratando de descifrar cuál es el mejor camino en el cual andar. ¿Sabe de qué son cautivos? De la confusión, del error que alguien les enseñó o les sugirió. Asimismo, Hay quienes creen que son salvos por sus buenas obras. Pues es una forma de cautividad y le diré por qué. ¿Cuántas buenas obras? No hay respuesta. ¿Cuáles buenas? No hay respuesta. ¿Las buenas obras de quién? No hay respuesta. Y si usted lucha continuamente con esas preguntas y no hay respuesta, no será libre. Por ejemplo, aquellos que creen que Dios los acepta gracias a su esfuerzo. ¿Qué clase de esfuerzo es? ¿Hasta dónde debo esforzarme? ¿Y con quién debo compararme? De modo que ahí siguen ellos en su vida tratando de esforzarse bastante para agradar a Dios o para lograr que los ame. Eso no es libertad. Y si yo trato de convencer a Dios de que me ame por mi esfuerzo, estoy cautivo. Otro aspecto, aquí son los vicios que cautivan a la gente. Hay alguna gente, por ejemplo, que podría sorprenderlo diciendo, «Oh, no creo que eso sea importante». Claro que lo es. Hay gente que es cautiva de la mentira y del engaño. Hay algo en ellos que no pueden ser honestos. Y la razón de eso es su temor al rechazo. No pueden ser sinceros, por lo que viven una vida llena de engaño. Es una forma de cautiverio, ya que mucha gente ha crecido con eso. Y uno no puede afirmar realmente si alguna vez dicen la verdad o no. Luego tenemos la inmoralidad sexual. Vaya donde vaya hoy, tal parece que la inmoralidad sexual va a la vanguardia. Así que la gente dice, yo quiero ser libre sexualmente. Escuche bien. Lo que la mayoría quiere decir con eso es quiero ser libre para ejercer mi sexualidad de la forma que yo quiera. Eso no es libertad, es cautividad. Y muchísima gente, si fuera sincera, diría, realmente, no tengo libertad. Estoy empujado y cautivado por ideas y pasiones que acabarían conmigo si yo lo permitiera. Eso no es libertad. Es cautividad. Y ahora tenemos la embriaguez. Y por supuesto, la gente que bebe dirá, mire, yo soy libre de hacer lo que quiera. ¿Y por qué no para? Bueno, podría parar si quisiera. ¿Y por qué no lo hace? La razón por la que no quieren es porque no pueden. ¿Saben por qué? Mire, piense en esto un momento. La gente toma algo que es líquido y este líquido puede causarle toda clase de angustias, conflictos, dolor y pesar a ellos mismos, a sus familias y a los demás. ¿Va a dejar usted que lo capture y lo esclavice y que amargue su vida y la de su familia? Y luego usted dirá, bueno, puedo dejarlo cuando quiera. Pues no es extraño que nunca quiera. Aun cuando ha llorado, aun cuando ha gastado el dinero de Dios, aun cuando ha despojado a los de su propia casa, aun cuando ha causado toda clase de confusión, de pesar, de dolor, de sufrimiento en su familia, aún así no quiere dejarlo. Eso no es libertad. Es una forma de cautividad insensata. No será libre hasta que sea liberado mediante una relación personal con Jesucristo. Usted no es libre hasta que Jesús lo libere para adorarlo, alabarlo, amarlo, seguirlo y andar en sus caminos. Cualquier otro estilo de vida no ofrece libertad, sino esclavitud. Y bien, ¿por casualidad ha tenido que lidiar con alguna de estas cosas en su vida? Pues ninguno de estos es el más evasivo de todos. El más evasivo de todos es este. Los sentimientos cautivantes que tenemos. Esas emociones nuestras que suelen destruir a la gente. Considere esto un momento. ¿Cuáles formas de esclavitud emocional que alguno de nosotros puede tener en su vida que pueden destrozarnos u oprimirnos? Hay mucha gente que tiene muchas facultades, talentos y destrezas, y la razón por la que no avanzan en la vida es porque han sido apresados, encarcelados por un espíritu de temor. Tengo miedo al fracaso. Tengo miedo de no hacer las cosas bien. Tengo miedo a lo que diga la gente. De modo que el miedo domina sus vidas. Le dirán que son totalmente libres, pero no lo son. Luego está la falsa culpabilidad. Una vez que usted cree en Cristo como su Salvador, es libre. Ya no es culpable. Y alguien dirá, bueno, yo me arrepentí de ese pecado, ocurrió hace mucho tiempo, sin embargo, cuando me dispongo a orar, vuelve a aparecer. Por alguna razón, surge otra vez. Sé que me he arrepentido, que le he pedido perdón a Dios, pero de algún modo vuelve a aparecer. Esto suele ser una falsa sensación de culpa. ¿Y qué le hace? Lo mantiene encarcelado. No importa lo que haga, esa sensación de culpa reprime su gozo, su paz, su felicidad. Y usted dice, si solo pudiera librarme de eso. Así que hay gente que vive con falsa culpabilidad y gente que vive con celos. Los celos los han capturado. Están como atados. Son celosos. ¿No saben por qué son celosos? Tal vez ocurrió algo hace tiempo en su vida o quizás algo pasó recientemente. Ni siquiera piensan con claridad, pero deben admitirlo diciendo, no pienso con claridad en estos días. No admitirán cuál es el problema, aunque a veces lo hacen. Pero hay que tratar la cuestión y hay una verdad que puede liberarlo del temor, de los celos y de todo lo demás. También hay gente, por ejemplo, que vive continuamente en inquietud y ansiedad. Suponga que le ocurre esto a mis hijos, que me sucede a mí, que pierdo mi empleo, suponga. Y entonces se meten en un calabozo, por decirlo así, ¿de qué? De inquietud, inseguridad y temor. Y se preguntan qué ocurriría en su vida. Hasta que usted pueda tratar eso, seguirá atado. Y mucha gente está llena de ansiedad y llena de temor, quizás por la forma en que creció y fue tratada. Y entonces dicen, ¿sabe una cosa? Siempre me he sentido así toda mi vida. Eso no significa que sea la voluntad de Dios. Y luego, la sensación de que nunca podemos complacer a Dios. Hay gente que dice, ¿sabe una cosa? Sencillamente no puedo complacer a Dios. Me he arrepentido, he hecho esto y lo otro. Me he bautizado 2 veces, he ido a varias iglesias, he tratado de diezmar, pero no sé cómo complacer a Dios. ¿Eso es porque no sabe quién es Él? Usted no tiene que afanarse por complacerlo. Él quiere que le permita hacer en usted lo que desea hacer en usted. No se trata de exagerar. ¡Oh, debo complacer a Dios! Recuerdo en mi propia vida, por ejemplo, que debía sobreponerme y liberarme de una doctrina que yo sabía que no estaba bien. Que decía que si pecaba después de ser salvo podría irme al infierno. Yo crecí con eso. Recuerdo que me arrodillaba junto a la cama y decía, oh Dios, de lo que haya hecho hoy te pido en el nombre de Jesús que me salves de nuevo. No puedo prometerte nada, pero aquí estoy, Señor. Y era sincero porque creía que cada vez que pecaba, me iría al infierno. Eso me enseñaron. Y el día que me liberé de eso, hermano, en serio que me liberé, porque eso no es cierto. Y luego hay gente que está llena de amargura. Mire, hay gente que se volvió amargada por el maltrato de su familia. Y hay gente con amargura por lo que pasó en su vida y no pueden liberarse. Y esta es la tragedia. Si usted vivió una situación donde literalmente hay razones en su mente para estar amargado y resentido y ser hostil hacia alguien por la forma en que lo trató, recuerda lo que dijimos, será parte de usted. Es parte de su pensamiento, de sus sentimientos, lo ha sentido desde pequeño. Pero escuche, vivirá en cautividad hasta que esté dispuesto a soltarlo. Y Dios lo libera de eso. Luego, uno de los peores es la falta de perdón. Es una cautividad absoluta. Si usted no puede perdonar a alguien lo que le ha hecho, esa es una forma de cautividad que lo empujará. Escuche, lo empujará y lo impactará en cada área de su vida. Usted no puede tener una actitud de falta de perdón y guardarla ahí. Usted dirá, mire, tengo esa actitud de falta de perdón. No, esa actitud lo tiene a usted. Debe estar dispuesto a resolver eso y puede resolverlo y ser libre. No importa quién sea. Como ve, estas son cosas que no vemos a menudo en la gente. Cada una de estas emociones de las que hemos hablado, como ve, ninguna de estas cosas armoniza con lo que somos. Cuando usted creyó en Jesucristo como su Salvador, se lo mostraré en un momento. ¿Qué hizo por usted? Pues bien, no armoniza. Y si no armoniza, a mí me toca encargarme de eso. Así que pensemos un momento. Sencillamente es esto. Si todo esto es cierto, ¿cuál es la verdad que nos libera? Pues si no responde esta pregunta, solo perdemos el tiempo. ¿Cuál es la verdad que nos hace libres? Preste mucha atención. Para empezar, la verdad sobre nuestra salvación. Usted y yo creímos en Cristo como nuestro Salvador para perdón de nuestros pecados, con base en esto, su muerte en el Calvario, la cual expió todos nuestros pecados, pasados, presentes y futuros. Por tanto, no puedo perderme después de ser salvo. Es decir, toda mi libertad se basa en una relación personal con Él. Fíjese, Y Él es el creador de la libertad. Él es quien libera a los esclavos. Y la segunda verdad es esta, la verdad acerca de nuestra posición. Porque usted ha oído lo que digo siempre. ¿Cuál es su posición ahora que ha creído en Cristo como su Salvador? Hablamos de nuestra posición, según la Escritura. En otro tiempo éramos enemigos de Dios, pero ahora la Escritura dice que somos hijos de Dios. Antes estábamos alejados, y no solo alejados, sino distanciados de Dios por allá. Ahora la Biblia dice que usted es coheredero con Cristo de todo lo que Dios tiene. Una vez era culpable, pero ahora es perdonado, un hijo de Dios perdonado. Una vez andaba en tinieblas, sin saber lo que pasaba. Ahora anda en la luz viviente de hijo de Dios. Una vez estuvo muerto en delitos y pecados, ahora está espiritualmente vivo. Todas esas cosas las ha hecho Dios en su vida y las hace en nuestra vida cuando venimos a Él como nuestro Salvador. Y comienza a actuar en nuestra vida librándonos de todas las cosas. Mire, la voluntad de Dios es librarlo de todas las cosas que entorpecen su voluntad, su propósito y su plan para la vida suya. Está dispuesto a escarbar en su vida y arreglar las cosas del pasado que han estado ahí desde niños. Él quiere que salga de nuestra vida todo lo que entorpece su voluntad, su propósito y su plan maravilloso para nosotros. Como ve, esa es nuestra posición. Somos hijos de Dios. Para quienes Él tiene una voluntad, un propósito y un plan. Así es Él. Y si he de ser libre, tengo que comprender que no soy solo salvo, sino que esta es mi verdadera posición divina y espiritual. Lo que acabamos de mencionar. ¿Y cuáles son nuestras posesiones espirituales? Ahora que soy hijo de Dios, poseo algunas cosas al igual que usted. Por ejemplo, quisiera que vayamos a este pasaje, a lo mejor no lo conoce, pero es sencillo. En 2 de Pedro, vea lo que dice. A veces la gente lee este versículo por encima. Dice así, por ejemplo, en el versículo 3, capítulo 1, como todas las cosas que pertenecen, fíjese en eso, como todas las cosas que pertenecen a la vida y es un hecho, nos han sido dadas. No es que lo hará. Cuando somos salvos, no son dadas por su divino poder mediante el conocimiento de aquel que nos llamó por su gloria y excelencia. Ahora vea, por medio de las cuales nos ha dado preciosas y grandísimas promesas, a fin de que por ellas lleguéis a ser partícipes de la naturaleza divina, habiendo escapado de la corrupción que hay en el mundo por causa de la concupiscencia. ¿Qué le parece? Veamos qué pasa. Esta es la razón por la que usted y yo podemos ser libres. Hemos confiado en Jesucristo como nuestro Salvador personal. Tenemos una posición distinta y posesiones distintas en la vida. Y Él dice que una de las cosas que nos ha dado su naturaleza. Mire, tenemos el privilegio y el poder para vivir piadosamente en Cristo porque tenemos la naturaleza de Dios en nosotros. Y fíjese, también dice que nos ha dado lo necesario para vivir una vida piadosa. Si quiero ser libre, eso empieza con Jesús. Si quiero ser una persona libre, debo empezar a aceptar lo que es mío, aceptar quiénes somos en Cristo, aceptar lo que tenemos en Él y andar en los caminos que Él andaría. Y usted tiene acceso a la libertad en cada una de las áreas de su vida si decide aceptar eso. Así que, al mirar eso, pienso, bien, Señor, ¿cómo puedo ser libre? Primero, debo decidirlo. Debo decidir que seré libre de todo lo que haya en mi vida que no debe estar ahí. Segundo, escuche, debo decidir creer que puedo ser libre. Y alguien dirá, mire, he sido así toda mi vida, por años. Entonces, ha claudicado ante la cautividad. Entonces, debo decidir ser libre. Debo decidir creer que puedo ser libre. Y aquí está la clave. Siendo este el caso de que sé quién soy en Cristo y cuáles son mis posesiones y cuál mi identidad y mis privilegios, ¿qué sigue? ¿Cómo hago para ejercer esa libertad? ¿Cómo me libero diariamente? Sencillamente haciendo esto. Fíjese bien. Respondiendo a las circunstancias de mi vida día tras día. La situación, mis circunstancias, situaciones y situaciones, como quiera que sea, respondo ante ellas, ¿basado en qué? Basado en mi salvación, soy hijo de Dios. basado en mi posición, lo que tengo, escuche, lo que soy en Cristo, Hijo de Dios. Basado en mis posesiones, Él dice que tengo todo lo que necesito. Tengo la naturaleza de Dios en mí, a Dios en mí y las promesas de Dios. Y mire, tengo la identidad de un seguidor de Cristo. Pues bien, se presenta usted y es tentado de alguna forma. ¿Cómo responde? ¿Quién soy en Cristo Jesús? ¿Cuáles son mis posiciones en Cristo? En otras palabras, usted responde basado en la verdad. Cuando Jesús dijo la verdad os hará libre, ¿a qué se refería? No hablaba de algo que haría en aquel momento. Él dijo la verdad os hará libres. Fíjese en esto. Usted escuchó la verdad, ya hablamos de lo que es la verdad. De lo que usted es, de sus posesiones, de su posición como hijo de Dios. Esa es la verdad. Ahora, ¿cuál es la verdad que me hace libre? Pues la verdad de quién es Él en nosotros. Llego a ser libre cuando me enfrento a alguna circunstancia de la vida basado en ¿qué? ¿Quién soy en Jesús? Lo que tengo y mi posesión según Jesús. En otras palabras, ¿qué ocurre entonces? ¿Seré libre? Señor, eso no encaja en lo que soy, pero dijiste esto, dijiste que tu poder divino está en mí y que el Espíritu de Dios me haría libre. Y reclamo eso por fe en el nombre de Jesús. Dios nos hará libres. Pero la tragedia es que si usted no sabe que hay cautividad en su vida, si no sabe que hay cosas en su vida o no ha estado dispuesto a reconocerlo, escuche, vivirá en cautividad, fíjese, a un nivel que está por aquí abajo, cuando Dios quiere que viva hasta allá arriba. Y como dijimos, es su propia decisión. Y es una decisión que tomamos basada en la verdad. Y todo lo que he dicho es sencillamente la verdad. Se trata de quién es Él, lo que ha hecho en su vida y lo que ha hecho en la mía, lo que hará y lo que ha prometido hacer. Él dijo, créanme. Y dice, la verdad os hará libres. Pero es necesario que usted lo desee. Tiene que saber que necesita ser libre, quiere ser libre, que está dispuesto a creer que puede ser libre y creerle a Él. Y quien quiera que sea usted, donde quiera que esté y sea lo que sea que esté pasando, sé que algunos dirán, eso es lo que yo quiero, quiero libertad. Usted puede tenerla. Comienza con Jesús y la tarea del Espíritu Santo en su vida. Usted desea la libertad, aceptar su promesa de libertad, acepta esa libertad y tener confianza en que será en usted todo lo que necesita que sea y hará por usted todo lo que necesita que haga. Solo déjeme decirle algo. Cuando usted está cautivo, esto es lo que siente. Cuando es libre, hay una sensación que no puede describir. No puede describirla con claridad porque, ¿qué sucede? El peso se fue. La culpa se fue. Y todas esas tonterías que creyó que eran importantes en su vida, todas se fueron. Y ahora lo importante es esto, tan solo agradarle a Él y amarlo. No es complacerlo debido a lo que pasará, sino agradarle por lo que deseo, y usted lo desea. Es una libertad que solo viene con la persona de Jesucristo. Así que piense en toda la gente que nunca ha creído en Cristo como su Salvador, están viviendo en cautividad. Y no es mi responsabilidad o la suya acercarnos a alguien y decirle, «¡Eres un esclavo!». ¿Sabe por qué no debe hacer eso? Muchos de ellos ya son conscientes de eso, pero no saben por qué. Y mi mensaje es sencillamente este. Usted no tiene que seguir viviendo como vive. Es una decisión que toma. Y Dios lo ha hecho tan sencillo que usted tropieza con todo. Recibirlo como su salvador personal. Tener confianza en que es todo lo que usted necesita porque lo prometió. Y confiar que Él hará que esto resulte en su vida porque solo Él puede hacerlo. Y véalo trabajar. Confíe en el Señor y véalo trabajar. Él lo hará libre. Y veamos lo que usted hará. Dirá, gracias a Dios que dejé atrás ese camino. Porque no necesita eso en su vida. Padre, cuánto te agradecemos. Porque lo hiciste sencillo y claro. Para que cualquiera que de nosotros pudiera entender, Señor, lo que quieres hacer en nuestras vidas y lo que estás dispuesto a hacer y todo lo que has provisto para convertirnos en tus hijos liberados. Pido que este mensaje permanezca, oh Dios, y que alguna porción de él se aferre a la vida de cada persona que vea o escuche. Tú quieres que seamos libres porque moriste para que fuéramos libres. Y oro que, mientras la gente escucha y se examina a sí misma, puedan ser sinceros y decir, oh Dios, yo no he sido libre. Oh Dios, estoy cautivo. Quiero ser libre. Confiaré en que me harás libre. Gracias, Padre, por tu libertad en el nombre de Jesús. Amén.

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2: Son las 7 de la noche y es el tiempo para escuchar una palabra, una prédica. Esta semana hemos tenido, o vamos a tener, desde el día de ayer hemos estado escuchando a Tales Roberto. El tema para hoy es: encuentra el ritmo de tu vida y no lo pierdas. Tales es pastor asociado de la iglesia Lakewood en los Estados Unidos, en Houston, al lado del pastor Danilo Montero. Y además lo conocemos por la amplia trayectoria en el tema musical y lo hemos escuchado en algunos momentos en nuestra programación y hoy es el turno para escucharlo nuevamente aquí en Vida de Reino. Les pedimos que pongan su corazón en sintonía con el cielo y escuchemos la voz de Dios a través de este mensaje que nos comparte hoy Tales Roberto. Encuentra el ritmo de tu vida y no lo pierdas. Bienvenidos.
3: Ese mensaje de hoy no es un mensaje para que tú tengas una reacción emocional, no es un mensaje para motivarte, sino que es un mensaje que el Señor puso en mi corazón para ayudarnos a contestar algunas preguntas que quizás están en nuestras mentes en esta temporada. Y voy a hablar un poco de la historia de Noemí, la historia de Ruth. Es una historia difícil. Es un momento en donde había hambre en Belén, rápidamente resumiendo. Y entonces, Belén significa casa del pan. Había hambre en la casa del pan. Entonces, Ruth, Elimelec, su esposo, deciden salir de la casa del pan e ir para Moab, que era una tierra idólatra, vecina de Israel. Y se quedaron allí. Noemí se quedó por 10 años. En esos 10 años, perdió su esposo y sus dos hijos en esa tierra. El tiempo pasó y 10 años después, ella escucha decir que el Señor había bendecido la tierra de Belén otra vez y que ahora no había más hambre. Y entonces regresó con sus dos nueras. En el camino, las nueras empezaron, la nuera Orfa empezó a decir: mira, es que Noemí dijo: mira, tú regresa porque no tengo nada más para ti, no tengo más, nada más para ustedes. Y entonces Orfa dijo: ok, voy a regresar. Pero Ruth insistió en estar con ella y siguió a esa señora Noemí, a su suegra, y de eso vamos a hablar en esa tarde. Yo quiero que ustedes acompañen conmigo en la Biblia, en Ruth, en el capítulo 1. Voy a empezar a leer el versículo 18 y quiero apuntar algunas cosas en cada versículo que voy a leer. Dice el versículo 18: cuando Noemí vio que Ruth estaba decidida a irse con ella, no insistió más. Si usted mira ese texto, usted percibe que hubo una insistencia de Noemí para que Ruth no estuviera con ella. Esa mujer, después de tanto tiempo, estaba amargurada, triste, frustrada, después de perder 10 años de su vida, perder toda su familia. Ella venía como que triste, frustrada, amargurada. Dice: yo no tengo más nada para ustedes, ustedes regresen, vivo la vida de ustedes. Pero dice que a pesar de Noemí insistir, Ruth estaba decidida a irse con él. El versículo 19: de modo que las dos siguieron el viaje. Y me encanta cuando la Biblia dice: las dos siguieron el viaje. Hay una fuerza poderosa en la unidad. Hay una fuerza poderosa cuando estamos juntos. La palabra dice: donde están tres, dos o tres delante del Señor, donde están dos o tres reunidos en el nombre del Señor, Él está presente. Hay un poder en esa unidad. Quiero decirte, Dios nunca te va a dejar solo en una temporada difícil. Dios siempre va a enviar una persona que piensa como tú piensas, que ve como tú ves y que camina como tú caminas. Tú no estás solo en esa jornada, Dios está contigo. Dios nunca te va a abandonar, siempre habrá alguien para apoyarte en su caminada. ¿Cuántos pueden decir amén a eso? Juntas, caminaron juntas y llegaron a Belén. Si usted sigue el texto en el versículo 19, de modo que las dos lo siguieron el viaje. Cuando entraron a Belén, todo el pueblo se conmocionó por causa de su llegada. ¿De verdad es Noemí?, preguntaban las mujeres. No me llame Noemí, contestó ella. Más bien llámeme Mara, porque el Todopoderoso me ha hecho la vida muy amarga. La gente que la conocía, cuando llega Noemí, Noemí significa mi alegría. Cuando la gente llega y ve mi alegría, la gente se espanta y dice: ¡mi alegría! ¡Mi alegría! Y Noemí, como, no me llamen así. Es decir, no terminé como comencé. Yo comencé con mucha alegría, pero ahora estoy destrozada. No me llamen así. Llámeme Mara, porque mi vida ahora está amarga, difícil. Mi vida ahora no tiene más sentido. Ese nombre no es más mío, yo tengo otro nombre. No me llamen Noemí, contestó ella. Yo fui llena, pero el Señor me ha traído vacía a la casa. Estaba indignada con el Señor, estaba brava con Dios. La culpa es de Dios. Siempre nosotros vemos la culpa en Dios, ¿verdad? Tomamos las decisiones que queremos tomar. Después Dios tiene culpa. Y dice: salí llena, pero regreso en humillación. ¿Y por qué salió si estaba llena? ¿Por qué salió si estaba mal? Lo que me llama la atención es que, a pesar de que Noemí estaba frustrada y hablando mal de Dios y murmurando, Ruth decidió seguirla. Es impresionante cómo Dios nos utiliza en los peores momentos de nuestras vidas, ¿verdad? Porque la verdad, cuando Ruth miraba a Noemí amargurada y triste, quizás Ruth pensaba: esa mujer no es así. No fue así que yo conocí a esa mujer. Pero el proceso de la vida cambió el corazón de ella. Dios nos utiliza en la vida de personas cuando estamos en el peor momento de nuestras vidas, porque el poder del Señor se aperfecciona en nosotros, en nuestras debilidades. Porque cuando estamos débiles, ahí somos fuertes. Así que Noemí regresó de Moab acompañada de su nuera Ruth, la joven moabita. Ahora, hablando un poco de Ruth, mira, la escritura quiere decir aquí que Ruth es moabita. No quiere simplemente decir su nombre, pero quiero saber, quiere decir de dónde vino ella. Porque quizás era lo que la gente decía cuando alguien preguntaba: ¿y quién es esa joven que está con Noemí? Es Ruth la moabita. La moabita significa, es Ruth de la tierra idólatra. Es Ruth de la tierra de los paganos. Es Ruth la gentía. Cuando habla que Ruth está siguiendo a Noemí, habla mucho de que Ruth está haciendo el camino que tiene que hacer. Ruth está buscando, Ruth está siendo transformada en la jornada. Ruth tuvo que dejar sus dioses, Ruth tuvo que dejar su idolatría, Ruth tuvo que dejar su vida allá, tuvo que dejar las memorias de su esposo allá, todo lo que había vivido en su matrimonio. Ruth estaba en un proceso de transformación, pero la gente no ve el proceso, la gente ve el estigma. Ruth estaba logrando salir de su idolatría, de su rollo, pero no estaba logrando salir del estigma. Hay una diferencia muy grande de mancha y estigma. Una mancha, hoy cuando iba a salir para acá, yo fui a pasar mi camisa, planchar mi camisa, y el hierro estaba endemoniado, el planchador, y soltó una cosa endemoniada que manchó mi camisa. Yo hablé con mi esposa: mi camisa que yo compré para predicar hoy. Mi esposa dijo: ya, otra. Es una mancha. Ella me dijo: hay que llevar el tinturero para lavar. Ok, eso se puede quitar, pero un estigma no se puede quitar. A diferencia de cuando la plancha estaba ahí y que manchó, se puede lavar y quitar. El estigma es como que, un ejemplo, como si el planchador se hubiera quedado mucho tiempo ahí y se quema. No hay cómo sacar. Un estigma es una marca que no se puede sacar. Un estigma es cuando un señor esclavizaba a una persona y ponía un estigma, una marca: tú eres mío. Como se hace con el buey, ese buey es mío, y pones las iniciales ahí. Eso es un estigma. A Hablando un poco de Ruth, Ruth estaba en proceso diferente de Noemí. Noemí estaba regresando a la tierra de donde no tenía que haber salido. Ruth estaba caminando en la dirección de su propósito ya directo, pero el estigma la quería atrapar y no dejar que ella fluyera en lo que Dios tenía para ella. Noemí estaba, no me llamen Noemí, no soy más alegre, yo soy frustrada, yo soy amargurada, yo soy mara, yo estoy indignada. Un proceso difícil, pero lo de Ruth también. No permita que nadie te diga nada diferente de lo que tú eres. No permita que nadie haga algo contigo que te haga olvidar de quién tú eres. No permita que una persona voltee los ojos para ti cuando llegas, como diciendo, llegó el fulanito. Tú tienes que confrontar y decir qué pasa. Tienes que tener una postura. No absorba lo que las personas dicen, lo que las personas hablan sobre ti, porque eso te va a costar caro. Hay que tener una postura. Hay que tener una posición. Porque si tú escuchas lo que la gente dice respecto de ti, tarde que temprano vas a tomar la forma de lo que la gente está diciendo. Pronto un tipo está con el pelo así en el ojo. ¿Por qué tú estás con el pelo en el ojo? El ojo es para ver. No, es que alguna persona habló que el ojo de él y todo. Y empieza a tomar la forma de que las personas hablan. Ah, que ese ojo está para un lado, el otro para el otro. Y tú no ves bien. Entonces, mejor me quedo con uno, nada más. Es mejor quedarme con uno que ser rechazado por las personas. Cuidado. Sea quien tú eres. Dios te llamó con un propósito. Dios te llamó para seguir firme. Dios te llamó para llevarte al destino que Él tiene para ti. Dios te llamó y llamó a su familia porque ustedes son bendecidos del Señor. No importa lo que la gente dice, lo que la gente piensa de ti. Lo que importa es lo que Dios tiene. Tú no eres esclavo de nada y ni de nadie.

Yo soy hijo de Dios. Yo soy lo que soy. La última vez que encontré a Julio Melgar, estábamos en El Salvador. Y él no podía más ir en avión porque estaba muy enfermo, entonces fue manejando. Y yo le dije, Julio, necesito hablar contigo. Y él, ¿qué? Yo digo, es que yo estoy diferente. Siento que Dios me está llevando a una nueva madurez, una nueva realidad. Siento que los aplausos ya no hacen tanto sentido. Siento que no tengo que escribir canciones para que la gente me aplaude y cante mis canciones. Yo viví mucho tiempo pensando en esas cosas. Y él me abrazó y dice, estamos en la misma temporada. A mí no me importa si usted, yo me recuso a tomar la forma de lo que tú piensas que yo soy. Yo no soy lo que tú piensas que yo soy. Y no voy a hacer las cosas como tú piensas que yo voy a hacer. Usted puede estar bravo conmigo, pero yo voy a seguir la asignación que Dios tiene para mí. Si a ti te gusta, come. Si a ti no te gusta, deja ahí que alguien va a comer. La palabra aquí hoy es directa. Voy a hablar en inglés. Don't forget who you are. Oh. Yo estoy hablando en inglés porque cuando yo fui a hablar con mi hijo, yo hablé en inglés. Don't forget who you are. Esa es una tarde de avance. Una tarde de bendición. Esa es una tarde de posicionamiento. Esa es una tarde de florecer. Esa es una tarde de entender. Esa es una tarde de crecimiento. Esa es una tarde de salir del lugar donde tú estás y seguir el camino que Dios tiene para ti. O sí, o sí. Entonces, dile conmigo, don't forget who you are. Mi hijo llegó un día, Miguel, chiquito, así, papá, todos los días un amigo mío me golpea en la escuela. Y mi corazón, ¿quién es papá? Aquí sabe. Yo pensé, yo voy a tirar ese niño en una cama de algodón. Y todos los días. ¿Y qué tú haces? No, es que ya hace tanto tiempo que le está haciendo eso, es que yo estoy cansado. Yo dije, Miguel, don't forget who you are. Yo no estoy enviándote a la escuela para que tú aprendas quién tú eres. Tú tienes que saber quién tú eres. No estoy enviándote a la escuela para que tú, oh, estoy aprendiendo cosas. No. Tú tienes que tener una posición y saber quién tú eres. Yo estoy todos los días aquí en la casa diciendo quién tú eres. Tú tienes que saber quién tú eres. Tú no estás graduándose, tú no estás corriendo atrás de ese diploma, tú no estás en los Estados Unidos, tú no estás en ese trabajo, tú no estás buscando oportunidades para saber quién tú eres. Es quién tú eres que te va a llevar a las puertas.

para ti aquí, y mientras tú tengas esa mente de derrotado, esa mente de que yo estoy aquí en esa tierra donde yo soy chiquito, no, tú eres grande, tú eres fuerte, tú eres poderoso, tú eres ungido, tú eres fortalecido, tú eres bendecido por el Señor. Dile gloria a Dios, tú tienes que saber quién tú eres. Don't forget who you are. Tú tienes que descubrir quién tú eres, y no se olvide, porque la vida tiene estrategias fuertes para que tú te olvides quién tú eres. A cada dificultad, a cada lucha, a cada aprobación, a cada, la gente dice: Miguel juega fútbol, y él estaba en un viaje esos días atrás, y él dice: papá, a mí me gusta conversar con mis hijos porque yo soy hablón, y ellos también, y a mí me gusta hacer fogatas con ellos y estar ahí afuera con leña. A mi esposa no le gusta, porque imagina el humo cuando entra aquí en ese pelo. Tengo que lavar con el champú poderoso, el más poderoso que existe. Es el champú poderoso, y después orar. El enemigo del humo entra con un poder tan grande. Y yo, cuando estoy así cerca de Daniela: amor, hueles a fuego. Porque ahí en esos cantitos ellos sueltan las bombas. Pasó eso, pasó eso, pasó eso. Papá, yo estaba en el bus con mis amigos, y yo empecé a abrir mi corazón con ellos. ¿Cuál es su sueño? Yo quiero jugar profesionalmente. Yo quiero jugar en el Real Madrid. Yo quiero jugar en no es prohibido soñar. No espere que las personas que estén a su lado, que no tienen la misma visión que tú tienes, te aplaudan ni te lleven al lugar correcto. Porque ellas no saben lo que tú sabes, no entienden lo que tú entiendes, no tienen el Dios que tú tienes y no ven lo que tú ves. Si Dios habló contigo, no es para ellos, es para ti. Entonces deja de estar buscando la aprobación de la gente. Yo fui a comentar con mi amigo sobre la tienda que quiero abrir, y mi amigo empezó a hablar de sus impuestos y de lo que pasa, que tengo que tener los documentos. Eso Dios va a abrir. Si Dios me dio la idea, yo voy a orar y voy a trabajar y voy a avanzar, y Dios va a hacer lo que Él tiene que hacer. No espere aprobación de la gente, espere la aprobación de Dios. Romeo, mi hijo, yo veo que Romeo está callado. Y Romeo es como yo, él es artista, él le gusta cantar, él le gusta tocar. Él toca guitarra, él toca piano, él toca batería, él toca instrumentos sin estudiar. Él crea canciones impresionantes. Y un amigo de él estaba jugando videojuego. Y ahí, él dijo al amigo: ah, tú no puedes pasar esa fase. Y el amigo le tiró así: mira, y tú nunca vas a ser cantante como su papá ni pastor, porque tu papá tiene un talento diferente del tuyo. Tú siempre vas a ser una persona común, y si tú logras llegar, es porque tu papá te abrió la puerta. ¿Y cómo te sientes? ¿Cómo me siento, papá? Me siento destrozado. Entonces yo lo miré así en los ojos: Romeo, don't forget who you are. Tú eres ungido, tú eres bendecido, tú eres poderoso. Cuando naciste, yo levanté, cuando Romeo nació, yo levanté las mantas con la secreción de la mamá, y levanté las mantas en mi casa y puse un fuego, siempre fuego, yo soy del fuego. Y levanté la manta mientras Daniel estaba en recuperación en el hospital. Y yo dije: Señor, ese niño es tuyo. Ese niño te pertenece. Yo quiero que sea mucho mejor que yo, mucho más talentoso que yo, mucho más lleno del Espíritu Santo que yo, mucho más fuerte que yo, mucho más seguro que yo. Y entonces el diablo sabe lo que es la consagración. Él sabe lo que está sobre ti. Él sabe la palabra que está sobre ti. Él sabe que si tú te posicionas, hermano, no hay demonio, no hay infierno, no hay principado, no hay potestad, no hay trono, no hay gallina, no hay cerdo, no hay nada. Cuando la tentación viene, don't forget who you are. Mira la tentación desde la perspectiva de quién tú eres. El diablo va a decir: mira, aquí está el plato. Yo no puedo hacer eso. ¿Por qué? Porque yo soy. Porque mi Dios es. Y yo soy con Él. Porque mi Cristo está sentado a la derecha de Dios, y yo estoy sentado ahí con Él. ¿Cómo yo voy a salir de esa silla de autoridad para bajarme al nivel de una propuesta maligna? Don't forget who you are. Nunca se olvide quién tú eres. Tú eres ungido de Dios. Cuando el temor viene, don't forget who you are. Cuando la lucha viene, cuando el miedo viene, con inseguridad viene, mira todo eso desde la perspectiva de quién tú eres en Dios, porque tú eres poderoso en Dios. Necesitamos dejar de enviar nuestros hijos a la escuela para que un extraño enseñe a nuestros hijos quién son ellos. Ellos tienen que llegar a la escuela ya listos. No, que el amigo,
el amigo de mi hijo y

0: Llevó a mi hijo para el mal camino.
1: Disculpe, hermano. No voy a decirte quién la culpa, porque no estoy aquí para juzgar.
0: Nuestros hijos no serán la copia falsa de un gran original. Tú no vas a ser una copia falsa de algo original. Tú vas a ser grande como Dios te llamó para ser, adentro de la jurisdicción que Dios te dio. Eso elimina la envidia, elimina el miedo, elimina, ¿quién soy yo? Yo soy yo. Yo me llamó para ser así. Mi pelo es así. Si a usted no le gusta, ese es problema tuyo. Yo voy a seguir lo que Dios tiene para mí. Yo voy a caminar en lo que Dios tiene para mí. Un extraño va a enseñar los valores de la vida. Tú tienes que enseñar. Cuénteles las historias. Las historias del abuelo, la historia del bisabuelo. No, pastor, es que la historia de mi bisabuelo no es tan buena. Mi abuelo viene de las drogas, de no sé qué. Yo también vengo de las drogas. Yo también vengo de la basura, la prostitución, del crimen, del robo. Hasta iglesia robaba. Cuente las historias. Mira, su abuelo no fue bien porque hizo eso. Mira, su abuelo no fue bueno porque fue mujeresco. No puede ser así. Pero tú tienes un otro camino. Pero tú empiezas a enseñar. Cuenta.
1: Ellos no van a leer, hermano. Nadie les gusta leer ahora. En esa temporada de history, ¿cómo se llama? Ya sé que pasa el dedito. ¿Cómo llama eso?
0: Shorts. Nadie quiere leerlo. La gente quiere escuchar. Entonces habla con su hijo. Cuenta las historias. Háblale de los pactos que tú tienes con el Espíritu Santo. Habla de las veces que tú fallaste. Habla de las veces que tú dijiste cosas que no tenías que decir y pagaste un precio alto por eso. Habla de sus arrepentimientos. Cuando tú bajaste, clamaste al Señor y el Señor te escuchó. Porque eso va a formar el carácter de sus hijos y ellos van a aprender quién son ellos. Ellos van a aprender de un Dios que no es un Dios que juzga, sino que es un Dios que ofrece oportunidad. A veces mi hijo pregunta: papá, pero tú viviste todas esas basuras. Cuando yo te miro, yo ni puedo imaginar las cosas que están en su testimonio.
1: Yo digo, porque mi Dios es un Dios que hace lo que Él tiene que hacer. Por eso tú miras y dices, yo no entiendo. Yo no entiendo.
0: Yo no quiero que tú seas una copia mía. Dale, yo quiero ser como tú. Misericordia, hermano.
1: Aparte que usted va a tener que quedarse un año en el horno a ver. Para quemar.
0: Yo no quiero que tú seas. Tú vas a ser mucho mejor porque somos únicos. Tú eres mucho mejor que yo. Yo soy mucho mejor que tú. En lo que Dios me llamó. Yo quiero levantar su corazón. Hoy usted va a salir de aquí, hermano.
1: Así caminando como la pastora Gloria. La pastora Gloria cuando camina, el enemigo dice, ay, me voy. En autoridad.
0: Pastor, pero mi vida está una desgracia. ¿Cómo va a pasar?
1: Como el jarrón en la mano del alfarero. Como en portugués, como un vaso en la mano del oleiro.
0: Es como Dios agarra esa argilla y empieza una rotación. Una maquinita empieza a dar vueltas. Y entonces empieza con sus manos en esa rotación. Dios es un Dios de movimiento. Dios es un Dios desde el principio en Génesis hasta el último capítulo de la Biblia. Dios se mueve.
1: Un día llegué en el aeropuerto y había un judío así. ¿Cuántos ya vieron? Orando. Y yo pregunté, wow, ese tipo está. La gente está mirando como que vergüenza en el aeropuerto. Imagínense en el aeropuerto así.
0: ¿Y por qué estás así?
1: Porque tengo un compromiso de oración con Dios. Y estoy así porque entendemos que Dios es un Dios de movimiento. Entonces estoy haciendo eso para intentar encontrar el ritmo de Dios.
0: Y dice, wow,
1: yo no estoy pidiendo que tú hagas eso. Pero estoy diciendo, usando el ejemplo para decir, encuentre el ritmo de Dios para su vida.
0: Para encontrar el propósito de Dios, tú tienes que encontrar el ritmo de Dios. Y los ritmos son diferentes. Por eso no hay que haber comparación. El jazz, el blues, el samba, todo es diferente.
1: Yo no sé.
0: Todo es diferente. Dios es un Dios. Dios es un Dios de ritmos. Dios es un Dios exagerado en ritmos. No podemos romper el ritmo de Dios. Cuando se rompe el ritmo, el fluir de la canción es comprometido. Tú tienes que seguir el ritmo que Dios te ha dado. No mire a la izquierda, no mire a la derecha. Mira el ritmo que Dios te ha dado. Se ve la grandeza de Dios, la creación. La tierra da la vuelta alrededor de ella misma. Y a la misma vez da la vuelta alrededor del sol. Y la luna da la vuelta alrededor de la tierra. Y las galaxias se movimientan. Y las galaxias, el universo, el multiverso es como un gran reloj. Es todo un gran ritmo.
1: Es un ciclo y todo lo que tú haces regresa para ti. Por eso cuando tú siembras, vas a cosechar. Cuando tú eres malo, la maldad va a venir en contra de ti. Cuando tú hablas palabras de bendición, la bendición ven y personas hablan bendición sobre ti. ¿Cuántos están aquí conmigo? ¿Cuántos entienden lo que el Espíritu Santo está queriendo decir aquí? Dios es un Dios de orden rítmica. Primero Dios cría el hombre. Después Dios espera un poquito para que el hombre sufra sin una mujer. Después, él ni sabía que era mujer, pero amén. Después Dios le da una mujer. Y después que Dios le da una mujer, Dios le da una semilla que viene del vientre de la mujer. Y después la semilla empieza a generar otra vez. Es un ciclo. Es como un árbol sembrado ahí en el jardín. El árbol crece y da un fruto, y el fruto cae en el piso, y el fruto tiene semilla, y la semilla entra en la tierra, y nace otro árbol que da fruto, que cae en el piso otra vez, y da fruto otra vez, y así se forma una floresta. Dios es un Dios cíclico. Hay un ritmo en la vida de Noemí y Ruth, un ciclo diferente. Somos diferentes, y tenemos que saber leer a nosotros mismos. No tome todas sus decisiones importantes en la mañana. No tome sus decisiones importantes si tú estás enojado. No llame a alguien y no grabe un audio cuando tú estás bravo con fulano. Pues se percibe en el tono, genera ira en el corazón. Espera. Es una locura. Lo que tú piensas a los 20 años no hace sentido a los 40. Y a los 60, usted mira a un muchacho de 40 y dice, es un muchacho. Yo estoy aquí, mi papá, don Alfonso Ortiz. Un aplauso a don Alfonso Ortiz, por favor. Estamos llegando de Uruguay, yo y mi papito. Imagina, a veces quiero hacer cosas y don Alfonso me dice, 70 ahí, 78 años. Yo dice, ¿y por qué? Y él me dice, yo sé cómo se matan las pulgas. Tú eres un joven, tú no sabes nada, yo sé. Experiencia, ritmos diferentes. No tome decisiones a los 20 que van a comprometer sus 60. Observa el ritmo de Dios. Quizás tomaste una decisión cuando uno está manejando, ¿sabe? El punto ciego. Tomaste una decisión en el punto ciego. Cuando viste, hacía sentido. Cuando tomaste la decisión, vino el choque. ¿Por qué? Tomaste la decisión en un punto ciego. No tomes decisiones en puntos ciegos. Sigue el propósito de Dios. Noemí sale de la casa del pan y vas a la casa de la idolatría. Y 10 años después tiene que volver al mismo lugar. Y lo que la necesidad que la hizo salir a 10 años atrás no era realidad ahora. Ella salió en una época de hambre y estaba volviendo en un tiempo de cosecha. Y la pregunta es, ¿por qué no quedó ahí esperando? Usted mira su vida, el ciclo de Dios es una cosa impresionante. Nosotros tenemos sueños, ideas. Yo quiero casarme con un muchacho de 1.90 m, ojos azules, el pelo hasta aquí, que toca guitarra y hace así cuando canta y todo. No sé si Daniela me sabe, Dios me dio a mí, a ella, mire. Negrito, el pelito así, es así. No hace sentido lo que Dios tiene. Tú tuviste sueños, ideas, planificaste. Yo voy a vivir aquí, yo voy a hacer así. Pero el ritmo de Dios es diferente al ritmo de nosotros. El corazón del hombre hace planes, pero la respuesta correcta viene del Señor. Seguir los propósitos de Dios, el ritmo de Dios. Si usted percibe lo que tú estás haciendo ahora, no fue nada lo que tú planeaste. Yo estaba en Brasil, haciendo cosas en Brasil, con mi carrera en Brasil. Yo pensaba que mi vida iba a ser a Brasil. Y yo decía, ¿quién va para los Estados Unidos? ¿Por qué no funcionó en su país? Porque Dios me sembró en Brasil, porque tengo que estar en Brasil. Si Dios quisiera que yo estuviera en Estados Unidos, aleluya, Dios me habría hecho nacer en los Estados Unidos. Dios me dice, vas a los Estados Unidos. La vida de Dios tiene un ritmo. Y los ritmos de Dios pueden cambiar. Su ritmo de vida puede cambiar. La única cosa que tú no puedes hacer es perder el ritmo. Noemí perdió el ritmo de la vida. Salió del lugar donde tenía que estar, haciendo lo que tenía que hacer, porque tuvo una idea para salir del lugar de la escasez y buscar algo que estaba en la cabeza de ella y no encontró. Perdió el ritmo de la vida. Y ahora tuvo que volver a su origen. Perder el ritmo de la vida es estar caminando con personas que no tienen el mismo ritmo que tú? ¿Por qué tú sigues insistiendo en caminar con esas personas que no tienen el mismo ritmo que tú? Parece que tú estás independiente emocional de ella. Porque cuando hace 30 años atrás pagó una parcela, una cuota de mi auto y me ayudó. ¡Y ayudó! Dios tocó el corazón y hizo lo que tiene que hacer. Tú no tienes que estar toda la vida. Hay gente que es para una temporada. Y hay gente que es para tener alianza. Empezó a dar prejuicio, empezó a caminar diferente, empezó a tener una visión diferente, empezó a estorbar. Fuera, querido, yo te amo, pero camina, su ritmo es diferente del mío. ¿Quieres saber? El ritmo que yo soy en mi vida ahora es ese. El ritmo de mi vida, que voy a abrir mi corazón. Yo quiero ser lo que Dios quiere que yo sea. Yo quiero vivir lo que Dios quiere que yo viva. Y yo no quiero saber lo que la gente piensa. Yo voy a vivir lo que Dios quiere. Ese es mi ritmo. ¿Cuál es su ritmo? ¿Cuál es el ritmo de Dios para ti ahora? Llegó un momento de posicionarnos con esos relacionamientos. Querido, venga, déjame decirte algo. ¿Sabes esos amigos que quieren enseñar fotos de pornografía? Esos bandidos del infierno que a veces acercan con conversaciones que no tienen que ser. Y tú estás ahí. Él dice, no, que yo soy de la iglesia. No es porque tú eres de la iglesia, hermano. Es porque tienes un ritmo del Espíritu Santo en ti. Tú no tienes tiempo de estar perdiendo con esa persona que te está enseñando. Y empiezas con, y termina perdiendo todo. Busque personas, levanta sus manos ahí. Señor, yo quiero personas que tienen que ver con lo que tú tienes para mí. Quizás tú ya percibiste muchas veces que hay personas en su vida que no están en su ritmo. ¿Y por qué tú estás ahí metido? Esas personas que no tienen el mismo ritmo que tú no te van a ayudar a encontrar el propósito. Te van a quitar del propósito de Dios. ¿Sabes cuál es el ritmo que Dios tiene para ti? Yo voy a enseñarte. No te muevas cuando Dios está parado. No esté parado cuando Dios se mueve. Cuando la nube para, usted para. Cuando la nube sigue, usted sigue. Ese es el ritmo de Dios para ti. ¿Qué tengo que hacer ahora? Vino hambre en mi tierra. Señor, ¿qué tengo que hacer ahora? Señor, voy para Moab. Señor, es hora de llorar. Señor, es hora de reír. Señor, esa puerta, ¿qué estás haciendo? ¿Eres tú quien está haciendo eso? Hay tiempo, hay un tiempo. La escritura dice determinado para todo el propósito de bajo del cielo. Hay tiempo de llorar, tiempo de reír, tiempo de abrazar y tiempo de alejarse de abrazar. Mira a su hermano un poquito y dice, no abrace cuando es tiempo de alejarse de abrazar. Todo lo que tú tienes que orar es decir, Señor, ayúdame a encontrar su ritmo. ¿Para dónde voy? ¿Qué tengo que hacer? No lo sé hacer, Señor, yo estoy perdido. ¿Qué hago? ¿Qué hago? El pastor Hernández es baterista. Y pastor, en mi iglesia había un señor que él, nosotros estábamos cantando la canción. Como había un flow, la gente, yo miraba a la gente estaba así como que, y él, en el medio de la canción, entraba algo en él, y él perdía el ritmo, y yo empezaba a sudar. Y yo decía, es tan fácil mantener el ritmo, ¿por qué no mantiene? La canción está. Y el muchacho está. Señor, ¿qué tengo? Espíritu de falta de ritmo, sale en el lomo de Jesús. ¿Sabes lo que yo hacía, pastor? Yo me acercaba a él. Yo creo que es por eso que tengo un dolor en ese pie. Yo me acercaba a él. Yo tenía unos 10 a 11 años. Estaba así con él. Mira. La iglesia escuchaba más fuerte en mi pie que la batería de él, porque el muchacho no sabía el ritmo. Pero ahí, cuando yo batía así el pie, él empezaba a seguir el ritmo y terminaba una canción. Pero la alabanza tenía 7 canciones. Imagina el pie del muchacho, cómo se queda. Terminaba el servicio y así. Quiero decirte, Dios te va a enviar personas que te van a ayudar a encontrar su ritmo. Aunque tú estés perdido en la canción, Dios va a enviar a alguien que esté comprometido en sangrar los pies para que tú encuentres el ritmo. Eso fue el caso de Ruth. Por eso Dios la bendijo. Cuando ella vio que Noemí estaba fuera del ritmo, él empezó a bater los pies. Donde tú vas, yo voy contigo. Su Dios va a ser mi Dios. Yo dejo la basura. Yo dejo el mundo. Yo dejo la idolatría. Porque yo sé quién tú eres en tu espíritu. Yo te conocí antes. Yo sé que el Espíritu está contigo. Yo sé que ese Dios está contigo. Yo quiero el Dios de Noemí de antes. Yo estoy contigo. Vamos, Noemí. Ese ritmo. Vamos, vamos, vamos. Orfa está para allá. Yo estoy contigo. Usted va a vivir en un lugar, yo voy a vivir contigo. Y si usted muere, yo voy a morir ahí contigo. ¡Wow! Dios está enviando personas que están comprometidas en sacrificarse. Don't forget who you are. Dios tiene un ritmo. Jesús muere en la cesta.
2: Viernes.
1: Los discípulos estaban frustrados. ¿Qué vamos a hacer ahora? Y Jesús no vino. Mira, yo envié una carta para ustedes, solo para decir que voy a resucitar en el domingo. Él espera el tiempo de Él, porque Él tiene el ritmo de Él. Dios no explica, Él hace. Dios es Dios. Él cumple lo que dice. Solo tú no puedes perder el ritmo. Noemí, en la tierra de Moab, perdió su esposo y perdió sus dos hijos. Estaba destrozada, estaba desanimada, estaba frustrada, estaba angustiada, tenía mucho dolor. Y ese dolor hizo con que ella empezara a hablar mucho de ella para ella misma. Tú eres eso, tú eres eso, tú eres eso, tú no vales nada, tú te equivocaste, hiciste mal y por eso perdiste tu familia. Mira lo que hiciste con tu vida, a punto de que esas voces destruyeran la única cosa que ella no podía perder. Usted puede perder muchas cosas, hermano, pero si tú pierdes su identidad, se acabó. Las voces hablaban tan fuerte con ella que ella perdió su identidad, a punto de decir: no llame más de Tales, llámame de Charco de Lodo. Porque yo me equivoqué y ahora estoy con esa muleta de que yo me equivoqué y no puedo más salir adelante. Usted va a salir adelante más poderoso que antes en el nombre de Jesús. No pierda su identidad. Su fuerza está en su identidad. Su identidad es lo que te conecta con Dios. Y su identidad es lo que Dios ha puesto en ti para que Él pueda hacer lo que Él quiere hacer a través de ti. Entonces no cambie su identidad. Cuando yo vi al pastor Danilo predicando y él me dijo que tenía que predicar aquí, yo miré el video del pastor predicando y empecé a llorar. Porque el pastor es elegante. Y parece que el cuello de la camisa obedece al pastor. El sudor no viene. Porque él, no sé, el trato que él tiene con Dios. Y cuando él termina la predica, él está mejor que cuando comenzó. Yo estaba mirando la predica y yo hablé: yo quería ser como el pastor. Y Dios me dijo: si yo necesitara dos Danilos, no te había traído. Esos días Pastor Randy me invitó para hacer el pre-show. Y Pastor Randy llegó y pasó la cámara. Y Pastor, ya sabe, hola queridos. Y yo estaba así, mira. Después miré el pre-show para ver cómo yo estaba. Y no tuvo coraje de terminar de ver. Parece que yo no nací. Parece que el pastor vino. Él: hola queridos, ¿cómo está? La cara así. Y yo así. Tú no te pareces con nadie. Yo no estoy diciendo aquí para decir quién es mejor. Estoy diciendo que tú tienes una identidad en Dios. Y entonces Dios te ha llamado para cumplir el propósito de su existencia y su identidad. Mira, Noemí, no desistas de ser Noemí porque estás en una estación de Mara. No desistas de ser vencedor porque tú estás en un momento difícil. Una estación, una temporada, no puede cambiar su nombre. Si Noemí hubiera quedado ahí con la familia, mira, la escritura dice, cuando leemos aquí, que ellas llegaron, ella con Ruth, en un tiempo de cosecha. Se fue 10 años, perdió su esposo, perdió sus hijos, escuchó que la bendición llegó y tuvo que regresar al lugar en donde ella estaba y donde la bendición ya estaba lista para ella. Regresó al mismo lugar. O sea, dejó el ritmo de Dios, salió de la presencia de Dios, fue a la tierra de la idolatría, huyó de una estación y de una temporada de hambre. Y perdió la temporada de sembrar con la familia y de cosechar con la familia. No, porque mis hijos no van a pasar necesidad. Mi esposo, nosotros vamos allá. Yo hablé con fulanita y fulanita dijo que allá tenía mucho pan. Vamos, no se mueva por necesidad. No te muevas por promoción. No te muevas por dinero. No te muevas por propuestas. No te muevas por escasez. No te muevas por falta de milagros. Tú estás orando para un milagro esta semana. No pasó. Permanece en el lugar. Porque Dios te va a visitar en el lugar donde tú estás. Donde Él te ha puesto. No salga del lugar donde Dios te ha puesto. Hasta que se cumpla el mensaje. Quizás ahí 10 años pasando necesidad, mis hijos no. ¿Qué oportunidad perdió de sembrar en ellos? Mira, hijos, no tenemos pan, pero voy a contar unas historias para ustedes del Dios Todopoderoso, las cosas que Él ya hizo. Él ya hizo tantas cosas increíbles que hacer pan para Él no es nada.
0: vamos a quedarnos aquí. Y ellos iban a vivir una experiencia con Dios. La familia iba a crecer como familia de Dios. La familia iba a crecer en fe. La familia iba a crecer en unción. La familia iba a crecer en dirección. Pero huyó del propósito, perdió el propósito. Pero gracias a Dios, no perdió por completo. Porque el Dios misericordioso la hizo volver justo en el tiempo de la cosecha. ¡Ja! No importa si tú perdiste, Dios te va a hacer volver a la cosecha. El diablo es una mentira. Digo no a toda la voz del infierno que me dice que lo que yo hice en el pasado destruyó mi futuro. Lo que está delante de mí es mucho mejor que mi pasado. Dios es poderoso, no hay mancha, no hay estigma que la sangre de Cristo no pueda limpiar. Así que levante sus manos y recibe ese poder de Dios. Recibe esa unción. Don't forget who you are. Dios va a preparar una mesa delante de ti en la presencia de sus enemigos. Ellos van a ver la misericordia y el favor de Dios delante de ti. Aleluya. Estoy de camino a un lugar de cosecha. Pero pastor, yo no puedo más correr. Camina. Yo no puedo más caminar. Los pies están cansados, rodilla. Mis rodillas se rompieron, arrastra. Pero no para. Sigue el propósito de Dios. Sigue el propósito de Dios. Si tienes que regresar allá, regresa. Si tienes que escuchar cosas, escucha. Si tienes que humillarte, humíllate. Pero regresa al lugar donde tú no tendrías que haber salido. Ese mensaje es sobre eso hoy. Vuelve. Dios está a punto de hacer algo nuevo en su vida. Temporadas cambian, estaciones cambian. Dios no cambia. Su nombre no puede cambiar. Si tú eres hijo de Dios y recibiste el poder de ser hecho hijo de Dios, su nombre no puede cambiar cuando viene una estación diferente. Yo soy el dueño de mi casa. Puede venir el calor de Texas, de no sé cuánto grado. Viene el frío, viene la nieve. Quizás viene un huracán. Mucha gente ya perdió muchas cosas aquí por huracán. Pero no, eso no cambia quién es el dueño de la casa. No depende de la estación. Yo sigo siendo dueño de mi casa. Porque lo que determina quién es el dueño es la escritura. ¿Qué está en la escritura? ¿Quién es el dueño? Tal de Roberto, no importa la estación, sigue siendo tal. Esa es la escritura, es lo que está sobre ti. Su nombre está aquí, escrito en la mano de Dios. Esa es la palabra de Dios que va a cumplir sobre ti. Y lo que es tuyo, es tuyo. No importa la estación, tuyo. Dios te va a dar lo que es tuyo.
2: Encuentra el ritmo de tu vida y no lo pierdas. Un interesante tema que Tales Roberto nos está compartiendo en la noche de hoy y que hemos escuchado. Y gracias a usted por prestarnos su atención durante estos minutos donde escuchamos la voz de Dios a través de este tema y del predicador invitado en Vida de Reino durante esta semana. El día de ayer, el día de hoy, el día de mañana y toda esta semana vamos a estar escuchando a Tales Roberto predicando diferentes mensajes. Y gracias por sintonizarnos en este día, en la ciudad donde usted se encuentre o en el país donde usted se encuentre o si se encuentra aquí en la ciudad de Bogotá. Gracias por prestarnos sus oídos y su atención durante unos minutos y escuchar la voz de Dios a través de cada predicador que durante una semana los escuchamos aquí en este espacio de Vida de Reino. Desde diferentes partes de Colombia o del mundo tenemos como invitados a estos diferentes predicadores. Gracias por sintonizar Vida de Reino aquí en CRB Radio y crbradio.com.com. Continuamos con la programación de Vida.
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4: ¿Se han hecho ustedes esta pregunta? ¿Por qué en muchas ocasiones Dios se tarda tanto en cumplir sus promesas? Y es increíble que no nos ponemos de acuerdo con los de alabanza, pero dos canciones de hoy hablaban precisamente de Dios como el que cumple promesas. Una de esas canciones dice precisamente ese cumplidor, o en inglés, promise keepers, habla de que Dios es cumplidor de sus promesas. Sin embargo, para muchos no vemos algunas promesas cumplidas. Pues la razón es porque Él está esperando algo de parte nuestra. En primer lugar, y quiero que escriban ahí, Dios se tarda en cumplir sus promesas porque no quiere que nadie se vaya al infierno. Eso es lo que dice 2 Pedro 3:9. Dice, no es que el Señor sea lento para cumplir su promesa como algunos piensan. Al contrario, Él es paciente por amor a ustedes, porque no quiere que nadie sea destruido en el infierno. Él quiere que todos lo conozcan, que todos se arrepientan. ¿Sabían ustedes que en el centro del universo hay un Dios de amor que llora por toda persona que se va al infierno? Y ese Dios de amor no quiere que nadie se pierda. Por eso, esa promesa que Él nos dio de que volverá a su segunda venida todavía no se ha cumplido. Cuando Él ascendió al cielo, la Biblia nos cuenta que sus seguidores se quedaron observando, imagínenselos allá. Y en Hechos capítulo 1, versículo 10 dice que mientras se esforzaban por verlo ascender al cielo, dos hombres vestidos con túnicas blancas, dos ángeles, de repente se pusieron en medio de ellos y les dijeron, hombres de Galilea, ¿por qué están aquí parados mirando al cielo? Jesús fue tomado de entre ustedes y llevado al cielo, pero un día volverá del cielo de la misma manera en que lo vieron irse. También antes de ser crucificado estaba siendo interrogado, recuerdan, por el sumo sacerdote, y él le preguntó en Marcos 14:6-2, hey, ¿eres tú el Mesías? Y Jesús le respondió, yo soy, con mayúscula. Él estaba reconociendo que Él es Dios, el gran yo soy. Yo soy, y no solo eso. Ustedes verán al Hijo del Hombre sentado en el lugar de poder a la derecha de Dios Padre, y también viniendo en las nubes del cielo. En Juan 14:3 Jesús dijo, volveré para llevarlos para que siempre estén conmigo. Y en Mateo 24, versículo 27, Jesús dijo, así como el relámpago destella en el oriente y brilla en el occidente, así será cuando venga el Hijo del Hombre. Así será la segunda venida. Luego en el versículo 29 dice, el sol se oscurecerá, la luna no dará luz, las estrellas caerán del cielo y los poderes de los cielos serán sacudidos. Y entonces, por fin, aparecerá en los cielos la señal de que Jesús, el Hijo del Hombre, viene. Y finalmente, el versículo 34, Jesús dice, les digo la verdad, no pasará esta generación hasta que todas estas cosas sucedan. Sin embargo, pasaron los años y nada. 5, 10, 15, 20 años y nada que volvía a Jesús. Por eso algunos empezaron a pensar que Él no cumplía su palabra. Y por esa razón, 38 años después de su ascensión, Pedro dijo lo que leí al comienzo, y lo vuelvo a leer, 2 Pedro 3:9. No es que el Señor sea lento para cumplir su promesa, como ahora algunos están pensando. Al contrario, es que Él es paciente por amor a ustedes, porque no quiere que nadie se vaya al infierno. Él quiere que todos se arrepientan. Ahora, en el caso nuestro ya han pasado, ¿cuánto? Casi 2,000 años y nada que vuelve. ¿Pero por qué? Porque para Dios es más importante liberarnos del infierno que darnos lo que nos ha prometido. Por eso quiero que piensen, ¿qué promesas te ha dado Dios a ti que no se han cumplido? ¿Pero saben por qué? Para liberarlos del infierno. Quizás la fama. Porque si te da esa fama, ¿qué tal te vayas al infierno? O quizás riqueza. O amistades. Pues a Israel Dios le dijo en Deuteronomio 8:11, en tu abundancia, cuando tengas riqueza, cuando tengas fama, cuando tengas poder, ten cuidado de no olvidar al Señor tu Dios. En primer lugar, Dios se tarda a veces en cumplir sus promesas para liberarnos del infierno. Por eso quiero que pensemos, ¿qué promesas nos ha dado Dios que todavía no se han cumplido? Estoy seguro que algunos dirán, pues, sanidad, otros dirán prosperidad, o libertad financiera, o un sueño, o quizás para otros salir de la cárcel o de los años de cautividad. Otros pensarán, pues, un trabajo nuevo. Otros dirán, vida para un sueño. O un viaje, o una propiedad, o casarme para todas las solteronas y solterones, que el desgraciado ese por fin se digne en proponerme el matrimonio. En el caso nuestro, desde que llegamos aquí hace más de 30 años, estamos esperando que Dios nos dé el laboratorio y las dos casas de lado, pero nada. Pero otra promesa es que Colombia por fin gane el Mundial de Fútbol. Pero bueno, dejemos eso ahí. En segundo lugar, Dios se tarda en cumplir sus promesas. ¿Saben para qué? Para que dejemos de pecar. ¿Sabían ustedes que Dios le prometió a Israel protección de sus enemigos? Todas las naciones que rodeaban a Israel en ese entonces y aún hoy todavía eran sus enemigos. Sin embargo, la Biblia nos muestra que estuvieron 70 años en cautiverio en Babilonia porque Dios lo permitió. Pero ¿saben para qué lo hizo? Para que dejaran su gran pecado, adorar los dioses. Y mientras estaban ahí, les dio esta gran promesa que todos usan fuera de contexto, Jeremías 29:11. Yo sé los planes que tengo para ustedes. ¿Son planes qué? Para lo bueno. ¿Qué tiene de bueno 70 años en cautiverio? Pues que Dios ve más allá de lo que vemos nosotros. Planes para lo bueno y no para lo malo, para darles un futuro y una esperanza. Dios dijo que sus planes eran buenos. ¿Saben por qué? Porque los iba a liberar con esa cautividad de su culto a los dioses falsos. Como les prediqué hace un tiempo, el pecado que Dios más odia, el adulterio espiritual. Y en todo el Antiguo Testamento vemos como una y otra vez los de Israel pecaban adorando a los dioses falsos de otras naciones. Y cada vez que ellos pecaban, Dios los castigaba. ¿Y cómo los castigaba? Dejando que sus enemigos los atacaran y los vencieran. Y cada vez que esto pasaba, Israel volvía a Dios, se arrepentía y pedía que el Señor tuviese misericordia, y Él, porque es grande en misericordia, los perdonaba y luego los defendía de sus enemigos, sanaba la tierra. Y cuando estaban viviendo tiempos buenos, otra vez se olvidaban de Dios y volvían a sus dioses falsos y repetían una y otra vez el mismo ciclo. Pecaban, Dios los castigaba, se arrepentían, Dios los perdonaba, sanaba la tierra y volvían a pecar. Y así vemos todo el Antiguo Testamento. hasta que por fin Dios dijo, no más. Y a veces Dios tiene que decir eso con respecto a nosotros, no más. Y por eso permitió 70 años en el cautiverio en Babilonia. Y como resultado de ese cautiverio, dejaron, este fue el punto determinante en su vida. En inglés dicen the turning point, el punto en el cual totalmente giraron y dejaron para siempre el pecado de idolatría, de adorar a los ídolos falsos. Pero entonces, en tu caso, ¿cuál ha sido ese pecado que no has podido dejar? Y también, ¿cuál ha sido tu cautividad? Porque lo que Dios está buscando con esa cautividad, con esa aflicción, con esa enfermedad, con esa cárcel o lo que sea, es arrepentimiento. Dice Mateo 3:8, demuestren con su forma de vivir que se han arrepentido de sus pecados y que han vuelto a Dios. Por esa razón, siento mucho tener que decirles a algunos que no van a salir de su cautividad. Que Dios no les va a quitar esa aflicción. Porque Él sabe que si lo hace, volverán a su pecado. Y por eso, como dijo el salmista en el Salmo 119:71, el sufrimiento me hizo bien, porque me enseñó a prestar atención a tus decretos. Entonces, por eso muchos hoy Dios les tiene que decir, más bien, aprendan a vivir en cautiverio. No es fácil. Y eso mismo fue lo que el Señor le tuvo que decir a Israel en cautiverio. En Jeremías 29:5-7 les dijo, edifiquen casas y hagan planes para quedarse, porque esto va para largo. Cásense y tengan hijos. Jeremías 29:5-7. Y trabajen por la paz y prosperidad de la ciudad donde los envié al destierro. Trabajen por la paz de Babilonia, una ciudad pagana. Y pidan al Señor, clamen por esa ciudad, porque del bienestar de la ciudad dependerá el bienestar de ustedes. Y a veces así nos toca clamar. A veces el lugar de trabajo, la aflicción o la prueba por la cual estamos pasando, por más fea que sea, es el lugar en donde, para que no pequemos, Dios nos va a tener que dejar. Y más bien clamemos por ese lugar. Acostúmbrense al cautiverio. ¿Saben por qué? Porque Dios ya les hizo el milagro, pero esperaba que reconocieran que pecaron, que la embarraron o que se equivocaron. Pero como no lo hicieron, les va a tocar vivir mucho tiempo en cautividad. Número 3, a veces Dios se tarda en cumplir sus promesas para protegernos de algo peor. ¿Recuerdan que Pablo mencionó su famoso aguijón en la carne? Y él dice que era un enviado del diablo que Dios permitió. Y dice, 2 Corintios 12:7, lo permitió para impedir que me volviera orgulloso. Por eso se me dio una espina en mi carne, un mensajero de Satanás para atormentarme. La Biblia no nos dice cuál era ese aguijón en la carne. Entonces nos toca suponer, supongamos que el aguijón era una enfermedad. Y quiero que cada uno piense en su mayor enfermedad. En mi caso, dolor de espalda, este pellizco que a veces tengo en mi ciática. O cojera para otros. Ceguera, también lo tengo, miren. Yo tengo todo, tengo la hipermetropía, astigmatismo, todo. Sordera, tampoco oigo a veces. A veces me hago el loco, pero bueno. Diabetes, cáncer. Pues saben que en muchos versículos Dios nos promete sanidad. Y acabamos de cantar que Él es cumplidor de sus promesas. Y quiero leer algunos versículos. Éxodo 15, 26 dice: no les enviaré ninguna de las enfermedades que envié a los egipcios, porque yo soy el Señor tu sanador. En Isaías 53, 5 dice: gracias a sus heridas, sus llagas, fuimos ya sanados. Entonces Pablo conocía todos esos versículos, sin embargo, Dios no los sanó. Pablo mismo dice en 2 Corintios 12:8, en tres ocasiones distintas le supliqué al Señor que me lo quitara el aguijón en la carne. Y cada vez Él me dijo: mi gracia es todo lo que necesitas. Mi poder actúa mejor en la debilidad. Me gusta verte así, Pablo, enfermito, porque no friegas tanto. Lo está librando de algo peor, aunque no lo entendamos. Pero digamos, si su aguijón en la carne era una calumnia, mentiras que estaban inventando en contra suya, pues en la Biblia también encontramos muchos versículos en donde Dios nos promete liberar de las calumnias, de las mentiras que la gente está levantando en contra nuestra. Por ejemplo, Romanos 12, 19, Dios dice: mía es la venganza, yo pagaré. Y nada que se desquita. Proverbios 19, 9, el testigo falso no quedará sin castigo, y el mentiroso será destruido. ¿Cuántas veces no hemos orado ese versículo y nada? U otro: ningún arma forjada contra ti prosperará. Isaías 54, 17. Entonces, si ese era el aguijón en la vida de Pablo, las calumnias que levantaban en contra de él, Dios no hizo nada. Pero supongamos que su aguijón en la carne era una deuda. Dios también nos promete sanidad financiera. Filipenses 4:19 dice: mi Dios le suplirá todo lo que necesitan. Y Proverbios 10:22 dice: la bendición de Dios trae riquezas. Pero si ese era el caso de Pablo, ¿Dios qué le dijo? Que se lo aguantara. Bástate en mi gracia, le dijo. Mi poder se perfecciona en tu debilidad. Si era enfermedad, mi poder se perfecciona en tu enfermedad. Si era calumnias, mi poder se perfecciona cuando te calumnian. Si era una deuda o pobreza, mi poder se perfecciona en tu pobreza. Por eso te pregunto a ti, ¿cuál es tu aguijón en la carne? Y quiero que lo escriban ahí. Que algunos dirán: pues esta enfermedad que me atormenta y he clamado tres veces y Dios no me la quita. O una calumnia, o una deuda. O quizás un trabajo aburrido. Un esposo mal geniado y nada que se lo lleva al cielo. O un vecino fastidioso. O nuestra aflicción es que no fuimos capaces de meter el bendito gol. ¿Cuál es tu aguijón? Pero la siguiente pregunta es más importante: ¿de qué nos está protegiendo Dios con esa enfermedad, con esa aflicción? Pablo dijo: para que no me volviera orgulloso, me puso esa aflicción, para que no me comience a creer que soy mejor que otros, para que no me vuelva sexualmente inmoral, para que no abuse de mi poder, para que no tenga malas amistades. ¿Sabe que cuando yo veía esos partidos y Y esos estadios de 70 mil personas llenos de colombianos, yo me sentía orgulloso. Pero luego comencé a pensar, ¿cuántos de esos que están allí no se endeudaron para ir? Y no vamos ni en la mitad del mundial, o nos faltaron, pues para ir a la final, que era nuestro sueño, contra Francia o contra España, yo ya me veía allá. Pregunto, ¿de cuántas deudas no libró Dios al colombiano? Porque nos enteramos de muchos de la iglesia que se endeudaron para ir. Sí, a veces Dios no cumple sus promesas para librarnos de algo malo. En cuarto lugar, Dios no se tarda en cumplir sus promesas porque en medio de la prueba le echamos la culpa a Él o a otros. ¿Sabían ustedes que cuando alguien se va de la iglesia, lo hace para sentar un precedente? Es que yo quiero que se den cuenta que lo que me hicieron, eso no se le hace a nadie. Pero lo que en realidad están haciendo es echándole la culpa a Dios. Ahora otros simplemente dejan de congregarse y dicen, no, es que a mí me desilusionaron los cristianos. O yo amo a Dios, uy, pero esos cristianos, yo creo en Dios, pero no en la iglesia. Pues eso mismo hicieron los israelitas en el desierto. Números 14 del 1 al 3 dice, aquella noche toda la comunidad israelita se puso a gritar y a llorar, y en sus murmuraciones contra Moisés y Aarón, es decir, contra Pelufo, contra Juan Pablo, contra Orlando, contra Cristi, contra Tomás, en sus murmuraciones contra ellos, porque contra mí no, que no, contra ellos la comunidad decía, ¡ay! ¿Cómo quisiéramos haber muerto en Egipto? Más nos valdría morir en este desierto. Y luego dijeron, ¿para qué nos ha traído el Señor a esta tierra? Ahí está la queja en contra de Dios. Ahora yo sé que en la iglesia cometemos muchos errores, pero en la Biblia yo veo que excepto en casos de pecado, Dios siempre toma el lado de la iglesia. Por ejemplo, cuando Coré se unió con otros para oponerse a sus líderes, a Moisés y a Aarón, les dijeron, Números 16:3, ustedes han ido demasiado lejos. Si toda la comunidad aquí es santa, lo mismo que sus miembros, y si el Señor está en medio de todos ellos, ¿por qué se creen ustedes los dueños de la comunidad del Señor? ¿Y Moisés qué le respondió? Versículo 5. Mañana el Señor dirá quién es quién. Será Él quien declare quién es su escogido. Y así fue. Al día siguiente Dios tomó el lado de quién, de Moisés y de Aarón. Dios tomó el lado de su iglesia. Por eso les pregunto, cuando alguien habla mal de esta iglesia o de cualquier otra iglesia, ¿qué lado toman ustedes? Asegúrense de tomar el lado que Dios ha tomado. Porque, y vuelvo a repetirlo, excepto en casos de pecado, Dios casi siempre toma el lado de la iglesia. Por eso, todos los que se fueron amargados y resentidos de la iglesia están hoy viviendo como Israel en cautividad. Y algunos Dios ya les hizo el milagro, pero a medias. ¿Saben por qué? Porque Él está esperando restitución. Y la restitución se muestra por medio de nuestras acciones. La Biblia nos habla de mostrar verdadero arrepentimiento. Entonces, el simple hecho de volver a la iglesia es una forma de restituir. Porque estamos reconociendo públicamente que nos equivocamos. Ahora, si la iglesia se equivocó, el simple hecho de volver está mostrando que están perdonando a la iglesia. Pero tristemente son muy pocos los que son capaces de hacer esto. Por eso Dios los ha mantenido en cautividad. Después de la conversión de Zaqueo, él dijo lo siguiente, Lucas 19:8: si en algo he defraudado a alguien, le devolveré 4 veces la cantidad que sea. Aquí vemos un principio espiritual impresionante. Se llama restitución. Y cuando yo aprendí este principio, desde ese día hasta hoy lo aplico a mi vida. Yo recuerdo que cuando nuestra iglesia todavía era chiquita, en 1996 por ahí, 97, Dios me dijo que tenía que restituir con un misionero que tenía un loro que yo accidentalmente maté. Como decía el chavo, sin querer queriendo. Lo hice cuando tenía 10 años. Ahora, ¿por qué lo hice? Porque este loro, todos le decían, ¿quiere cacao? Y él siempre respondía, ¡córrale caramelo! Pero cuando yo le decía, no me respondía. Iba, ¿quiere cacao? ¿Quiere cacao? Y nada. Entonces un día lo bajé ese palo y me fui a una alberca y lo amenacé. Porque como hablaba, yo creía que entendía. Entonces le dije, ¿quiere cacao? Le dije, si no me responde, lo meto a la alberca. No me respondió, lo metí un segundo nomás. Cuando salió estaba muerto. Yo era un niño de 10 años, no sabía qué hacer. Entonces lo escondí y no le conté a nadie. Ese fue mi pecado oculto durante muchos años. Pero un día, cuando yo tenía 35 años, me invitaron a predicar a Villavicencio. Recuerdo que estaba en un evento y los que me invitaron me dijeron después de predicar que me querían llevar a un río espectacular cerca a Casillas Meta. Un río transparente. Y luego me dijeron, y después vamos a visitar al misionero Ken Chapman. Cuando dijeron eso, yo comencé a sudar porque Dios ya me había dicho que tenía que restituir. Yo tenía esperanza que el tipo estaba muerto, ¿no? Estaba viviendo en Acacias Meta. Entonces, después de nadar, fuimos allá donde Mr. Ken. Y entramos y yo esperaba que todos estos pastores se largaran para poder pedirle perdón y se quedaron ahí. Entonces le dije, Uncle Ken, porque así le hablamos a los misioneros. Y empecé a llorar, este tipo de 35 años. Y le dije, perdóname, yo maté tu loro. Y él me miró con agrado y se rió con su esposa. Y nosotros siempre supimos que había sido tú. Pero yo quiero que sepan que ese día se abrieron los cielos sobre mi vida. ¿Por qué? Porque hay que restituir. Por eso pregunto, ¿con quién tienes tú que restituir? Porque Dios no va a cumplir muchas promesas hasta que tú restituyas. Si has hablado mal de Dios, o de un hombre de Dios, o una mujer de Dios, o de alguna iglesia, tienes que restituir. Si has dañado la imagen o la reputación de otra persona, tienes que restituir. Si has mentido, si has robado, tienes que restituir. Yo recuerdo que un día fui a almorzar con una persona que había salido mal de la iglesia. Mi propósito era restituir. Ahora, la verdad, yo no le tenía que pedir perdón. Pero lo hice Recuerdo que le dije, perdónanos por el daño que la iglesia le ocasionó. Y lo hice porque me habían enseñado que uno siempre tiene que pedir perdón desde la perspectiva de la otra persona. Y estoy de acuerdo con eso, pero uno no tiene que pedir perdón por algo que no hizo, que uno no hizo. Y yo estaba pidiendo perdón por algo que no habíamos hecho. Y ya sé que uno pide perdón exactamente por lo que hemos hecho mal. Sin embargo, yo esperaba que después de pedirle perdón, él me dijera, no, todo lo contrario. El que tiene que pedir perdón soy yo. Y que hubiese restitución.

Sí, ya voy a terminar, ya dígale. Pero saben que por eso todo lo que Dios quiso para él, todas las promesas que Dios le dio, no se han cumplido. Recuerdo que otra persona que también salió mal de la iglesia, un día me llamó que quería hablar conmigo y yo estaba feliz, lo invité a mi casa. Y todavía recuerdo él sentado ahí al frente y yo esperaba que pidiera perdón. Pero fue solo para venderle seguros a la iglesia. Y esta persona tenía el potencial para llegar a un lugar muy alto en la iglesia. Pero hoy es un fracasado. ¿Por qué? Porque Dios siempre toma el lado de la iglesia. Está dando vueltas en el desierto. Y sé de otros que se fueron de la iglesia porque creyeron muchas mentiras y calumnias que han levantado en contra nuestra y que seguirán levantando en contra de nosotros. Pero esas personas no verán el cumplimiento de las promesas de Dios hasta que nos pidan perdón y restituyan. Porque yo veo otro principio en la Biblia y es este, que solo la oración del acusado podrá liberar al acusador. Y este principio lo veo en el libro de Job. A Elifaz y a sus amigos, recuerdan que fueron a consolar a Job en medio de su prueba, pero en vez de eso lo acusaron, le dijeron que todo lo que había sucedido se lo merecía, pero Dios tomó el lado de Job. Y Dios les dijo, en Job 42:7-8, Y le habló a Elifaz: estoy muy irritado contigo y con tus dos amigos, porque a diferencia de mi siervo Job, lo que ustedes han dicho de mí no es verdad. Ahora, todo el tiempo hablaron, fue en contra de Job, pero Dios dijo: lo que dijeron en contra de mí, que yo lo castigué, que él se lo merecía, no es verdad. Y luego añadió: mi siervo Job orará por ustedes y yo atenderé a su oración y no los haré quedar en vergüenza. Solo la oración del acusado liberará al acusador. Por eso lo mejor es no hablar mal de nadie. Finalmente, número 5, Dios se tarda en cumplir muchas promesas porque no hemos cumplido sus condiciones. ¿Sabían ustedes que todas las promesas de Dios tienen condiciones? Por eso leemos cosas como Dios nos dice: si haces esto, y ahí hay el milagro, o perdón, ahí está la condición: si haces esto, entonces yo haré este milagro. Yo te sanaré, yo bendeciré tu familia, yo estaré contigo, yo abriré las ventanas de los cielos. Por ejemplo, 2 Crónicas 7:14, Dios dice: si mi pueblo, es decir, si todos nosotros que creemos en Dios, se humilla y ora y me busca y abandona su pecado. Cuatro cosas. Si nosotros nos humillamos, si nosotros oramos, si nosotros buscamos a Dios, pero también abandonamos nuestro pecado, Dios promete oír, escuchar desde el cielo, perdonar nuestro pecado y restaurar o sanar nuestra tierra. Si tú dices que mi Dios no oye mis oraciones, Él promete oírlas. Pero quizás no has cumplido con las condiciones. Otro versículo, Juan 15:7, Jesús dijo: si permanecen en mí y mis palabras permanecen en ustedes, pidan, dice, lo que quieran. Ustedes no se imaginan cómo clamé por Colombia. Pero ahí dice: pidan lo que quieran y se les concederá. Pero ¿cuál es la condición? Si permanecen en mí y si mis palabras permanecen en ustedes. Mateo 6:14. Sí.

perdonan a otros sus ofensas. Si perdonas a tu esposa, a tus hijos o a tus papás, o al jefe es injusto, si perdonas, también los perdonará a ustedes su Padre. Y finalmente Deuteronomio 29:1. Si escuchas al Señor tu Dios y cumples fielmente todos estos mandamientos, el Señor tu Dios te pondrá por encima de todas las naciones de la tierra. Y ahí en Deuteronomio 29 encontramos muchas más promesas. Pero ¿cuál es la condición? Si escuchas al Señor tu Dios y cumples fielmente sus mandamientos. Quiero que nos pongamos en pie y quiero que le digas al Señor cuáles son las promesas que Él te ha dado que no se han cumplido. Dile: Señor, tú me prometiste esto, también me prometiste esto. Pero la siguiente pregunta es: ¿por qué no lo ha cumplido? Y una razón es porque tus promesas tienen condiciones. ¿Será que estás cumpliendo con las condiciones? ¿O será que en tu aflicción le echaste la culpa a la iglesia? La más fácil: a Dios, a los cristianos. ¿O será que Dios te está librando de algo peor? ¿O será que no lo ha cumplido porque es más importante tu arrepentimiento o el arrepentimiento de tu familia? Quizás si te lleva a otra nación, tu familia no conozca a Dios. Por eso Dios dice: mis caminos no son tus caminos, mis caminos, mis pensamientos son mejores, son mucho más altos. Y quiero que le digas: Señor, yo confío en ti, perdóname, porque en medio de mi prueba me quejé. O perdóname, Señor, porque hay un pecadito que no he podido dejar, que no he querido dejar, y por eso estoy dando vueltas en Babilonia, 70 años de cautiverio. Señor, yo te pido, Espíritu Santo, que hoy traigas convicción de pecado, pero también que tú nos muestres que nos amas. Nada me separará del amor de Dios. Dios tiene grandes planes para ti, aunque no parezca. Él tiene algo bueno para ti.

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2: Hola a todos, bienvenidos a un nuevo episodio de Conversando con este su servidor, Cash Luna. Hoy tengo aquí a Juan Diego, mi hijo, con nosotros, gracias. Y a Dani Alves desde Brasil. Dios te bendiga, Dani, bienvenido. Esta gracias. Es tu casa. ¿Cómo has estado?
3: Un placer. He estado en... nadando en ríos de agua viva.
2: ¿Cómo la has pasado en Guatemala estos días?
3: Wow. Os voy a confesar una cosa. Yo estoy viviendo una profecía. Y cuando se vive la profecía, se la vive con la intensidad con que la recibiste. Ajá. Y yo estoy viviendo la profecía con la intensidad. Me profetizaron este varón. Me profetizaron todos los momentos que yo estoy viviendo aquí. Y al final, cuando la promesa se cumple, wow. Wow, es un refrigerio.
2: Okay.
3: Te dice,
2: bueno, pero no fue este varón el que te profetizó, sino te profetizaron que ibas a estar acá.
3: Sí,
2: ah, mira.
3: Sí, sí, señor. Por eso se hace más especial, porque cuando uno encuentra con la profecía, ¿no? Porque al final usted no ha sido profeta, usted ha sido la profecía.
2: Ah, mira.
3: Y okay. Entonces, conecta con eso. Es como, wow, señor, tú sigue hablando. Tú sigue hablándome. Que quiero que mis oídos se hagan sensibles a lo que tú me quieres hablar, a lo que tú me quieres contar, a con quién tú me quieres conectar. Porque sé que cuando tú conectas, es porque tú tienes algo más.
2: Claro, hay un propósito en la conexión.
3: Hoy yo creo que en esa conexión hay
2: qué
3: algo
2: lindo.
3: Más.
2: Qué lindo. No solo es que obviamente amamos al Espíritu Santo, ¿no? Hacemos todo lo posible por seguirlo a Él. Pero también lo admiramos porque tiene una manera de hacer las cosas sorprendente y sorpresivas, ¿verdad? Aquí tengo a Juan. Juan, quiero contarles algo acá, ¿verdad? Yo jamás, y se lo dije a Dani hace un rato, yo no fui fanático del fútbol casi nunca. Y te abro mi corazón, tal vez lo sanás. No, es que yo miraba y me pasaba 90 minutos para ver 0-0, 1-1. Digo, ¡oh! No pasó nada, 90 minutos aquí sentado. Claro, después vienen las sorpresas, ¿no?
3: Voy a dar un tiempo, ¿por qué tú no veías al Barça?
2: Sí. Bueno, Juan Diego me introdujo al fútbol a mí. Juan Diego me introdujo y me gustó mucho en la época de Pep Guardiola. Me interesó, a ver, nosotros como Casa de Dios o Ministerio, digamos que hemos hecho una propuesta un tanto diferente a lo normal de ir y discipular personas, como Jesús lo hacía, ¿no? Uh-huh. Tenía sus 12, tenía sus 70 y así fue en cascada, haciendo que el evangelio llegue hasta hoy. Entonces, siempre nos ha gustado ser como que personas que sigamos lo más apegado posible a la manera en que Jesús hacía las cosas, no solo lo que Jesús decía. Uh-huh. Entonces, yo encontré como que en ese momento en el Barcelona como una propuesta diferente de jugar el mismo deporte. Cuando yo dije eso, tú dijiste algo, que cuando tú llegaste ahí y que iban a hacer menos para hacer más. El sistema que la gente no ve cómo es.
3: Nunca, por eso digo, era aburrido lo que tú veías, porque tú no veías el Barça.
2: Pero contame.
3: Sí, porque en el Barça tú... Cuando tú veías el vaso, tú siempre ibas a ver algo que te sacudía. Como sí. A mí me sacudió, porque imagínate, tú vienes de Sevilla, ok, yo soy...
2: Tú venías de Sevilla al
3: Barça. De Sevilla al Barça. Y en Sevilla yo ya era un jugador considerado, por eso yo fui al Barça. y había acabado de ganarle una final 3-0 al Barcelona. Fíjate, habíamos acabado de ganar 3-0 al Barcelona.
2: ¿El Sevilla al Barcelona?
3: Sí, en la final
2: sería
3: de
2: la Copa
3: de Ronaldinho. Y nosotros habíamos ganado, o sea, al super base de Ronaldinho le habíamos ganado 3-0. Entonces, claro, el Barça dijo, hey, eso tiene que estar aquí.
2: Sí, al enemigo lo queremos traer.
3: Exactamente. Y me llevó al Barcelona. Y cuando yo llegué ahí en Barcelona, como Dios te platicaba, imagínate, en ese video yo hacía muchas cosas. Yo miro en el Barcelona y yo digo, madre mía, ¿yo qué hago aquí? Es como, ¿qué hago aquí con esa constelación? ¿Qué es lo que yo voy a hacer? Y ahí fue cuando me enseñaron que tienes tu lugar, tienes que defender tu lugar, pero no salga de ahí, porque los demás están defendiendo sus lugares. Entonces, todo lo que yo hacía mucho en Sevilla, en el Barcelona, yo tenía que hacer mucho menos.
4: Sí.
3: Entonces, cuando yo hacía mucho menos en el Barcelona, yo era, mi resultado era mucho más que en el Sevilla.
2: Ni sudabas, decís.
3: Ni sudaba, estaba comentando. Yo digo, yo salía del campo diciendo, hemos jugado un partido de fútbol y habíamos ganado 5-0. Yo digo, madre mía, yo digo, no hay que poner un otro partido para que yo jugara. Te cuento un detalle. Dale. Normalmente los jugadores, cuando juegan el domingo, el lunes no entrenan, descansan, hacen masajes y hacen un proceso regenerativo. Y yo entrenaba con ellos. O sea, yo entrenaba porque estaba descansado. Y Pep me aceptaba eso. Pep dice, este mes está maluco. Pero me aceptaba eso porque yo decía, yo no he hecho prácticamente nada el domingo. El lunes yo tengo que hacer algo.
4: Sí.
3: Y entrenaba con los que no habían
2: jugado. Por el sistema.
3: Sí, que no habían jugado por el sistema. Exactamente. Entonces, Pep nos enseñaba a que tu parcela es suficiente.
4: Sí.
3: Tu ministerio es suficiente.
2: Solo eso.
3: No quieras ser el ministerio del otro.
2: Claro.
3: Si te llamó para sanar, sana. Si te llamó para profetizar, profetiza. Si te llamó para servir, sirve. Simples. No necesita mirar a nadie más. Mira lo que tú tienes que hacer. Y entonces yo digo, wow, ya sé lo que tengo que hacer. Yo digo, voy a hacer lo que ellos no hacen. Yo digo, ellos no tienen mi intensidad. Ah, yo digo, ya sé dónde yo voy a destacar.
2: Claro.
3: En mi intensidad. Entonces, Messi no corría. Alguien tenía que correr.
2: Tienes que ser vos.
3: Eso era yo. Yo digo, yo corro para ti. Yo siempre, mira, es increíble que yo siempre fui protegiéndole.
4: Sí.
3: A veces él fallaba en los entrenamientos y decía, no, yo entro por ti. Yo entro por ti, descansa. Porque hay que proteger al que arregla
2: el problema.
3: Y nosotros lo hacíamos.
4: Está increíble. Ahorita estamos grabando entre servicios, ¿verdad? Y durante el primer servicio, tu testimonio fue utilizado de una forma hermosa para que, no sé si te diste cuenta cuánta gente pasó.
2: Muchísimo recibieron a Jesús.
4: Yo calculo que
2: lindo.
4: O este domingo, el domingo de resurrección, ha sido el domingo con más conversiones que hemos tenido.
2: Lindo.
4: ¿Verdad? Pero a lo que voy es, hay ciertos principios que aprendiste que ahora me imagino los aplicás para el reino de los cielos.
3: Sí.
4: ¿Verdad? Como esto de hacer mi parte. A mí se me viene mucho a la mente el cuerpo de Cristo. Sí. O la intensidad. Sí. que estás metido. Entonces, ¿cómo lo ves tú ahora en la vida a la que Dios te llamó ahorita a desempeñar como predicador? Porque está increíble.
2: Que a propósito, predicas muy bien.
4: Sí,
2: sí,
4: sí, sí,
2: sí, muy bien.
3: Veniendo de ti, yo lo recibo, lo atesoro. Porque usted es una referencia.
2: Impresionante.
3: Entonces, como te decía, el fútbol es una plataforma increíble de disciplina, de discipulado.
2: Ok, ahí vamos.
3: Es una plataforma perfecta de discipulado. Porque hay unas reglas que, mira, el fútbol fue hecho por un cristiano.
2: ¿En serio?
3: Sí. El que crió el fútbol. Mira cómo es el mundo en distorsión de lo que es la verdad. El cristiano que crió el fútbol, que crió la Copa del Mundo, crió para unir las personas. Crió con conceptos bíblicos, ¿ve? Crió para unir las personas, para que hubiese una armonía, para evitar guerras.
2: Sí.
3: El fútbol se hacía para evitar guerras. Pelé salió de Brasil y fue a África y se paró la guerra.
2: Claro.
3: Entonces, fue distorsionando y fue creando una plataforma porque el enemigo, mira, el enemigo, ¿dónde no está la luz? Él
2: Claro, él entra.
3: Entra. Y él tomó un poco el fútbol.
2: Claro.
3: Entonces, todo el mundo del fútbol, o 99% del fútbol, vive en la oscuridad que hay en el fútbol.
2: Mm.
3: Entonces, ellos fueron distorsionando aquello que el cristiano creó, que era para unir, para que las personas...
2: Igual las Olimpiadas.
3: Exactamente, que era mágico, era algo, el fútbol antes, como diseño, era mágico, era inclusivo.
2: Claro.
3: Pero se fue distorsionando, se fue entrando los intereses, el mamón se fue metiendo y al final se fue generando una guerra. Sí. Y entonces, ahora, el caos que hay en el fútbol es porque dejaron de aplicar las reglas cristianas. Y todos aquellos que aplican su discipulado fueron buenos equipos.
2: Claro.
3: Guardiola formó buenos equipos. Sí. No sé si él conoce los principios cristianos, pero tenía muchas cosas de...
2: Lo que ocurre es que creo que no. La palabra discípulo viene de la palabra disciplina.
3: Sí.
2: Y a veces nosotros queremos ser discípulos de Jesús siendo, viviendo una vida indisciplinada.
3: Sí, señor. Sí, señor.
2: ¿Verdad?
3: Sí.
2: Incluso hemos hablado de que Jesús, cuando era niño, se le puso la manteca y la miel y tenía que comer las dos cosas hasta desechar la mala y tomar la buena. Ahí había una disciplina incluso alimenticia que creo Jesús siguió y cuidó su cuerpo porque había de entregarlo para perdón de los pecados. A ver, siguiendo la línea de Juan Diego, ¿alguna cosa que tú dices? Es que hoy mientras te veíamos predicar, ¿verdad? Cuando te veía predicar, dije, le digo a Juan Diego, mira lo que es, que viene de una vida disciplinada, de entrenos, de hacerle caso al director, de jugar para quien deben jugar si quieren ganar, ¿verdad? Cuando explicaste que alguien dijo, bueno, aquí, este hombre es el único que no se va de aquí.
3: ¿Se va de aquí? ¿El resto?
2: Porque es el que me resuelve los problemas.
3: Sí, señor.
2: O sea, bien pensado como director, increíble.
3: Sí.
2: Entonces, yo le decía, mira, observemos cómo cuando una persona viene a una vida disciplinada, le es mucho más fácil ser discípulo de Jesús.
3: Sí, señor.
2: Pero uno dice ser discípulo de Jesús y no tiene horario de levantarse, no tiene una dieta que comer, no tiene... Cuesta mucho.
4: Sí. Y a mí me gustaría agregar lo siguiente, ¿verdad? Y es la capacidad que tuviste de renovar mentalidad. Porque, como dijiste, venía del Sevilla a correr mucho, de esforzarme mucho, y ahora vengo a este sistema donde tengo que renovar mi entendimiento. Y,
2: bueno, pensabas que estaban locos, ¿no?
4: Ajá. Y creo yo que eso es mucho el trabajo del Espíritu Santo en nosotros, el que nosotros permitamos renovar nuestro entendimiento para poder ver los frutos del Espíritu Santo.
3: Para poder ser utilizado para performar.
2: Uh-huh.
3: No, si nosotros no renovamos nuestra mente, traemos consigo los viejos y malos hábitos. Entonces, cuando nosotros renovamos nuestra mente, el entendimiento, nosotros vamos a performar mejor y hacer menos.
2: Sí.
3: Porque cuando Dios en el séptimo día descansó, no descansó porque estaba cansado, descansó porque tenía que contemplar lo que había hecho.
2: Ah, qué belleza.
3: Es lo mismo nosotros. Queremos trabajar, trabajar, trabajar y no contemplamos lo que nosotros estamos haciendo.
2: Sí.
3: Cuando nosotros tomamos un tiempo para decir, yo estaba aquí y ahora estoy aquí con esta gente haciendo eso, ganando aquello. ¡Wow! Gracias, Señor.
2: Claro.
3: Porque hay que parar para contemplar las cosas que hacemos.
2: Bien.
3: Si no, no vamos a valorar aquello que estamos haciendo.
2: Uh-huh.
3: Creamos robots. ¿Por qué nos están sustituyendo por robots? Porque lo mismo que tú haces, el robot hace. El robot no va a parar para contemplar nada y usted está haciendo lo mismo.
2: Sí.
3: Entonces no es el robot que está haciendo tu trabajo, es tú que estás haciendo el trabajo del robot.
2: Ok, eso es una buena manera.
3: Entonces tú dices, escúchame, pare para contemplar lo que ustedes están haciendo, pare para contemplar su familia, pare para contemplar los resultados, pare para contemplar cómo va tu empresa, pare para contemplar las cosas que Dios te capacitó para hacer.
2: Uh-huh.
3: Y al final, cuando tú comprendes, es muy fácil, muy fácil, muy fácil. Y fue una de las cosas que más nosotros entendimos en el Barcelona, era que tú no necesitas hacer más. Tú solo necesitas hacer lo tuyo, lo mejor que tú puedas, para que los resultados colectivos...
2: Menor esfuerzo.
3: Mayores resultados.
2: Sí.
3: Porque dice, work Ah, sí, work hard. Yo digo, no, déjete de historia. Smart work.
2: Sí.
3: Porque si tú trabajas mucho, te va a cansar.
2: Sí.
3: Desde que nos fatigaremos.
2: Entonces, sí, hay una, ¿qué? ¿Cómo le dijera yo? Hay una ironía en el trabajo duro.
3: Sí,
2: hay una ironía escondida ahí, ¿no? Sí. A veces el trabajo, por más duro que sea, no da el resultado que a un trabajo inteligente, obviamente. A ver, se me nació algo. Esto no lo hemos platicado durante los otros cafés que hemos tomado, pero como atleta, Juan Diego y yo compartimos mucho las escrituras de los atletas.
4: Sí, sí.
2: Creemos firmemente que Pablo, el apóstol, usó mucho el ejemplo de los atletas físicos,
3: sí,
2: para crear ejemplos de disciplinas espirituales. Es decir, decía que yo mismo someto mi cuerpo, dice. Sí. No vaya a ser que, habiendo predicado, venga a ser reprobado. Sí. Y habla del cuerpo. Sí, sí. Pero la pregunta que me surge aquí, a ver, es... primera pregunta. ¿Cuál es la diferencia entre un deportista que me gusta? Porque la mayoría, mucha gente dice... ¿Cómo me hubiera gustado a mí ser un deportista profesional y ganarme la vida haciendo lo que me gusta? Y yo les contesto, bueno, pero ¿por qué no haces lo que te gusta que no sea el deporte si no vas para allá? Pues, o sea, tengo que hacer lo que me gusta.
4: Uh-huh.
2: O que me guste lo que hago. Pero, ¿cuál sería la diferencia entre ese jugador que sí y el profesional? ¿Cuál es la diferencia entre jugar en una liga, por bueno que seas, y pasar a otra liga a jugar, o de un equipo que puede tener obviamente buenos resultados, pero no quizás los mejores? ¿Cuál es la diferencia entre una y la otra? ¿Es disciplina? ¿Qué es? ¿Más ejercicio? ¿Mejor entrenar? ¿Qué es la? ¿Cuál es la onda?
4: No
2: sé qué es, pero la gente asume muchas cosas, ¿no? Y no todo el tiempo tenemos la oportunidad de alguien que estuvo allá adentro viviéndolo. Por ejemplo, y te dejo el tiempo. Por ejemplo, a ver qué tal está. ¿Qué les prohibían hacer? ¿Y qué les permitían hacer?
4: Sí. Que de hecho de eso habla la Biblia. Mira al atleta que se abstiene de todo por una corona corruptible. ¿Cuánto más nosotros por una incorruptible? Y abstenencia es lo que está haciendo énfasis el apóstol.
2: Sí, el verbo es abstenerme. Entonces, ¿de qué se tenían que abstener?
3: La Biblia no miente.
2: No, claro que no.
3: Por eso. Entonces, cuando ella habla de eso, tienes que abstener de hacer aquello que perjudica a tu equipo.
2: Ok.
3: Tienes que dejar de hacer.
2: Ok. ¿Y qué te... ¿Y habían algunas en el reglamento que te decían, esto usted no lo puede hacer?
3: No,
2: no
3: hay.
2: ¿O tiene una multa o qué sé yo?
3: Llega tarde.
2: Ok.
3: Llegaba un minuto tarde, estaba sancionado.
2: ¿Te sancionaban por un minuto tarde?
3: Un minuto.
2: Ok.
3: Porque él dice que si el partido empezó un minuto y no estamos, el equipo contrario ya va ganando. Entonces,
2: okay,
3: un minuto tú no puedes llegar tarde. Entonces yo siempre digo, es mejor llegar antes que llegar tarde.
2: Sí.
3: Llega antes. Una hora antes, media hora antes, pero no llegue tarde.
2: Perfecto.
3: Porque si tú llegas una hora antes, media hora antes, te vas a preparar para lo que tú vas a trabajar. Pero si tú llegas una hora después, tú tienes que salir corriendo. Entonces, ni te preparaste. Entonces, tú no estás preparado para lo que tú vas a vivir.
2: Ni para jugar ahí.
3: No, vas a dar resultados si tú has llegado tarde.
2: Ok.
3: Y entonces yo digo, la línea del muy bueno al bueno es aquellos que resistieron a no ser solo bueno. Entonces, donde el bueno se pone nervioso, el muy bueno está...
2: Relajado. Oh.
3: Relajado.
2: Eso está hermoso.
3: Entonces, esa es la diferencia. Nosotros dijimos, vamos a poner en cuestión, te hago una pregunta, ¿de qué futbolero? Mira, yo preguntando, pero te hago. ¿Qué es más fácil, driblar a un delantero o driblar a un defensa?
4: A un delantero.
3: Es más fácil driblar a un delantero, ¿verdad? Sí. Entonces yo digo, ¿por qué ustedes se ponen nerviosos cuando ustedes juegan de defensa si ustedes tienen que driblar a delanteros? Delanteros, sí, no tapan nada. O sea, van a la presión a medio. Yo digo, difícil es driblar a un defensor.
4: Sí.
2: Si toda la presión está en la defensa.
3: Yo digo, driblar a Cristiano Ronaldo no es difícil. Difícil es driblar a Pepe.
4: Sí, sí.
3: ¿Ves?
2: Ah, sí. No sea Pepe.
3: Dos cosas. Bueno, no, imagínate. No, Pepe.
2: Ahí pasa uno.
4: Ahí hay historia.
2: Los dos.
4: Ahí hay historia.
3: Mira, voy, claro. Voy, ya que entrené, voy a contar una cosa. Dale. Pepe era mi amigo antes.
4: ¿Ah, sí? Okay.
3: Sí. Mi amigo. Viajábamos antes y compartimos cosas, mi amigo. Hasta que él fue para el Real Madrid.
2: Sí, ahí tenía que...
3: Se convirtió en mi enemigo. Ajá. Mi enemigo íntimo.
2: Claro. Aquí no pasa.
3: Pero sí. Hay una cosa hermosa. Mírate, hay una cosa hermosa. Lo que sucede ahí, sucede ahí.
4: Sucede ahí, claro. Sí. Se queda en la cancha.
3: Después que vamos fuera... que te pegué, que no pegué. Mira, el...
2: Total, es fútbol.
3: Que me pegó en la vida fue Felipe Luis, que es un hermano mío. Me pegó un codazo en la boca, que después él pasó todo... Él fue, lo echaron y él pasó toda la espera esperándome para abrazarme, para pedirme perdón y mandándome mensajes. Yo digo, hermano, descansa tu corazón. Yo digo, sí. lo de ahí es de ahí. Es la misma cosa que se sucede. La gente cría monstruos que no existen. Piensa que nosotros somos rivales de los del Real Madrid. No. Nosotros somos rivales cuando vestimos las camisetas, pero cuando no,
2: son
3: amigos. Somos paisanos.
2: Sí, son paisanos.
3: Somos de...
2: Sí.
3: No pasa nada. Es el fútbol, es un trabajo.
2: Sí. Sí.
3: No es la vida.
2: Sí,
3: ¿no?
2: Marcelo jugaba ahí igual, de Brasil, igual que vos.
3: Exactamente.
2: Sí,
3: cuando claro. Llegaba en ahí yo, ven aquí, perdóname.
2: Y viceversa.
3: Sí, viceversa, exactamente. Entonces, claro, no hay ese mal rollo que las personas piensan. Nosotros nos vemos y saludamos y tal.
2: Claro, claro. Igual era Rafael Nadal y Roger Federer. Sí. ¿Verdad? Eran que rivales a morir en la cancha y viajaban el mismo avión de regreso. Ah, tenis en avión, si vamos, no, si platican. Y bueno, Rafael Nadal, cuando se retira a Federer, no paró de llorar y lloraba y lloraba y lloraba cuando decía que bueno que este se fue. No, son dos cosas tan... Ojalá los cristianos lo comprendieran, ¿no? También.
3: Ojalá.
2: Que es, pertenemos a un mismo cuerpo y hacemos eso. Ahora, notemos esto. Nosotros miramos en la cancha a la gente jugando, ¿verdad? Pero ignoramos esas abstinencias que tienen para jugar así.
3: Sí.
2: Ignoramos que si llega un minuto tarde al entreno, chao, ya sancionado. No sé, me imagino que tenían alguna dieta sugerida que tenían que guardar o cosas así.
3: Había una cosa hermosa en eso, fíjate, mira. Dos puntos, y me detengo en el primero un ratico, que a veces no era tú que llegaba tarde, a veces era él que llegaba tarde, pero pagábamos todos.
2: Ah, ¿cómo no? A ver.
3: Sí.
2: Sí, claro.
3: O sea, no pagaba el que llegó tarde, pagábamos todos.
2: Sí.
3: Y entonces, después de eso, transformamos en algo bueno. Cogíamos las multas y donaba para instituiones de caridades.
2: Claro.
3: Entonces, todas las multas se juntaban un tiempo y hacía una donación para una fundación o para otro tipo de cosas.
2: Es, o sea, las siempre, cosas que la gente no sabe, ¿verdad?
3: Sí, daba mucho énfasis a eso, ¿no? Se montaba porque había mucho. No lo voy a delatar, amados míos, tranquilos. Había muchos compañeros que llegaban tarde. A veces, yo digo, vamos a hablar del pecado, pero no vamos a hablar del pecador.
2: Sí, claro.
3: A veces me llamaba un amigo y dice... Pésate por mí, que yo voy a llegar tarde. Y yo iba a la balanza. Y yo digo, dame algo aquí, porque mi peso no es su peso. Dame algo aquí. Y me ponía alguna cosa para ir a la balanza. Yo iba firmado por él. Amigo, no llegue tarde. Tú estás encubriendo un pecado. Sí.
2: Ah, bueno, pero mira, sí. Eso, te pesaban.
3: Sí,
2: sí. Te pesan. Sí, no, no es nomás así de decir, ay, qué lindo, yo quiero jugar. Claro, querés jugar, pero ya cuando te ponen las reglas para jugar en ese equipo, ya la cosa te puede cambiar. Dice, ay, yo pensé que no era así. Pues no, no era así. Si la gente cree que también que ser discípulo es así de cantar coritos y de saberte versos. No, la cosa se pone un poco cueste arriba, ¿no?
3: Sí. Pero es bello, porque cuando tú comprendes eso, eso, tú empiezas a incluirte o eliminarte.
2: Sí.
3: No somos nosotros que eliminamos a los que hacen las cosas mal. Son ellos mismos. Entonces yo digo, si tú quieres generar un impacto en los que hacen las cosas mal, hacen las cosas bien. Para que él sienta que él se está apartando. Entonces tú lo estás desafiando para que le haga las cosas bien también, porque si no, él se va a excluir. No es tú que lo va a echar. Y entonces... Nosotros siempre decíamos, hey, no haga eso porque te van a apartar. Hey, no haga eso porque si no, te va a apartar solito, porque aquí hay reglas. Si tú no encajas en las reglas, hey, ¿a quién se va a cambiar por adaptarse a ti? es la misma cosa que el reino. No se va a adaptar por ti. No, no, no, no, no, no, no. Aquí hay unas reglas y hay que cumplir las reglas para que tú vivas lo sobrenatural. Es la misma cosa. Nosotros hablábamos, mira, cuando tú te preparas, eso es algo hermoso que nosotros vivimos en el Barcelona. Cuando tú te preparas, tú no vas a jugar. Nosotros no íbamos a jugar. Nosotros íbamos a ganar. Son dos cosas diferentes. Nosotros no íbamos a robar balones. Nosotros íbamos a coger lo que era nuestro. Porque tú robas cuando no es tuyo, pero cuando es tuyo, tú no robas, tú lo recuperas. Entonces nosotros recuperábamos balones, porque Pep, desde el primer momento, decía, el balón es nuestro. Si perdemos, tenemos que recuperar. Nosotros no robamos a nadie. Dice, nosotros tenemos que hacer más, porque nosotros somos catalanes. Y catalán en España no está bien visto.
2: Sí, claro.
3: Entonces, si nosotros queremos que no haya una influencia negativa de los árbitros o de cualquier otra cosa, tenemos que hacer mucho más para que ni ellos intentando, ellos consigan. Entonces nosotros cuando íbamos a jugar una final de Champions, no, el rival iba a jugar la final de Champions, nosotros íbamos a recoger lo que habíamos sembrado durante todo un año.
2: Muy bueno.
3: Entonces nosotros no íbamos a jugar, vas a jugar, no, para nosotros
2: teníamos conceptos
3: por lo que es nuestro.
2: Sí.
3: Es hermoso poder comprender eso y ponerlo como disciplina. Es hermoso. Nosotros a veces íbamos a jugar un partido y teníamos la sensación de que el partido iba a ser 5-0. Y el partido iba 5-0. Iba a ser 5-0. Con el Madrid, por ejemplo.
2: No, le están vacilando acá.
3: Porque aquí hay mucho madridista. Entonces,
2: no, hay pocos. Hay
3: tú
2: pocos.
3: Sabes que hay una parte humana también.
2: Sí.
3: Dijo, Jesús lloró. Los madridistas también pueden llorar, no pasa nada. Jesús lloró, tranquilo.
2: Está vacilando. No, toda la afición del Madrid. No, están conectados acá, que están vacilando. Pero la verdad es que, como dice Dani, eso se deja en la cancha. Y de ahí todos amigos, conocidos, pidiéndose disculpas por alguna acción que se tomó. Y creo que así debe ser todo, ¿no? En el trabajo, en todo. Incluso la gente, las empresas compiten. Claro que compiten, pero al final deberíamos de ser todos amigos los unos de los otros, ¿verdad? Eso es... Y yo igual, pues, cuando jugué deporte aquí competitivo en Guatemala, en la cancha era de gritarnos y de sacudir las cosas, pero terminaba y los mismos... De los dos equipos nos íbamos a comer juntos. Mi entrenador era severo mi entrenador. O sea, en la cancha era terrible. Pero terminaba eso y decía, bueno, los invito a comer. Y pum, se quedaba el partido afuera. Nos íbamos a comer, platicar, ¿verdad? Y lo decía, va, yo pago. Lo menos que puedes hacer por habernos regañado tanto es que nosotros comamos juntos, ¿verdad?
3: Hay un detalle, Amado, que la gente no sabe. Pero sabe el quien nos desafiaba a ser mejores.
2: Claro.
3: El Madrid.
2: ¿Quién más?
3: El Madrid.
2: Y viceversa.
4: Sí, un buen rival te hace mejor.
2: Buen rival.
3: Yo digo.
2: De hecho, el diablo colabora.
3: ¿Ha visto?
2: A veces para que seamos mejores. Tenemos que ser mejores.
3: ¿Ha visto?
2: O nos come.
3: En mi caso, por ejemplo.
2: En tu caso, a ver, conta esa.
3: Él, si no sucede lo que sucedió, yo no iba a los pies de Cristo. Claro. Entonces, el diablo colaboró.
2: Sí.
3: Entonces, aprendemos que todas las cosas contribuyen para bien de aquellos que aman a Cristo.
2: A Cristo.
3: Entonces, claro, cuando sucede ese tipo de cosas y tú vas a los pies de Cristo, tú dices, gracias por empujarme, porque si tú no me empujas, yo no voy.
2: Uh-huh.
3: Si tú me empujaste para ir.
2: Lo que no hacemos nosotros es hacer al diablo mejor.
3: Ahí está, eso no.
2: Pero el diablo, con sus ataques, nos termina haciendo mejores, porque decimos hay que resistir al diablo.
3: Hay que resistir a él, y él huirá de nosotros. Pero son cosas que a veces la gente cría unos fantasmas en su mente. Y no es así. No es así.
2: Uh-huh.
3: Nosotros decimos, sí. Cristiano Ronaldo es uno de los que más me ha desafiado a ser mejor.
2: Ah, por supuesto.
3: Claro, porque yo tenía que enfrentarlo a él. No, imagínate, no, sí. Yo digo, hermano, si yo no hago mi mejor versión aquí,
2: nos va a meter
3: me la atropella. N-goles. Sí. Exactamente, me atropella. Entonces, yo digo, cuando ustedes quieran estar en cualquier que sea el medio, esté junto con los mejores porque ellos te van a hacer mejor.
2: Claro.
3: Yo jugué en el Barcelona y después jugué en otros equipos. Y el grave error nuestro es creer que todos los lugares son los mismos.
2: No.
3: No. No, quería llevar Barcelona a todo lugar hasta que caí en sí y dijo,
2: despertaste a la realidad.
3: Y he dicho, hey, no, aquí tienes que hacer lo que toca hacer.
2: Ahora cuéntanos, ¿cómo conociste a Jesús?
3: Yo conocí a Jesús en el peor momento de mi vida y descubierto que en el peor momento de nuestra vida, cuando todo el mundo desaparece, están simplemente montando el escenario para que Jesús aparezca.
2: Mm.
3: Porque Jesús no comparte gloria con nadie.
2: Claro.
3: Entonces, cuando todo el mundo desapareció, cuando todo quedó en silencio, Él vino a rescatarme. Y entonces, cuando sucedió ese problema, yo vine a declarar y me detuvieron y me turbé.
2: Por supuesto.
3: Y lo hablé una vez de eso. Fue la primera vez que yo sentí que yo tenía alma.
2: Sí.
3: Porque salió de mi cuerpo. Yo me quedé congelado. O sea, congelado. Y en el tercer día, sin comer, sin beber, yo bromeo con mis amados hermanos, que yo estaba de un ayuno obligatorio. Y él apareció en una ventana por detrás de la reja y me dio una palabra. Porque Jesús es íntimo nuestro.
2: Claro. Sí.
3: La pregunta es, ¿tú eres íntimo de él?
2: Uh-huh. Ajá.
3: Y entonces, cuando apareció ahí, me llamó por mi apellido. Uh-huh. Para que yo no me asustara, fíjate.
4: ¿Y lo escuchaste audible?
3: Sí, no. Sí. Apareció ahí un
2: empleado. ¿Pero tu apellido o tu apodo?
3: No, fue mi apodo.
2: Ah, tu apodo, sí. Ok.
3: Dijo, hey, Dani, sí. Tranquilo, todo va a estar bien. Y desapareció.
2: ¿Solo eso hizo?
3: Sí, solo eso. Y
4: impresionante.
2: Se apareció Jesús.
3: Apareció un ángel.
2: A un sí, pudo haber, sí, pudo haber sido, sí. Ajá.
3: Y me dijo, hey, Dani, tranquilo, todo va a estar bien. Y desapareció.
2: Sí, suele.
3: Y recibí en este momento una paz que a mí ya me daba igual. Cualquier cosa. Yo no conseguía dormir. En ese día noté que como si me hubiese puesto el alma de vuelta en mi cuerpo. Y ¡pah! Apagué. Y en el otro día desperté y él decía, no, me da igual. He encontrado la perla preciosa. Ahora ya me da igual cualquier cosa. Aquí va a ser hermoso. Porque yo conocí el Salvador. Entonces al final, ya quise tomar, bañarme, porque yo no estaba ni bañaba, no quería hacer nada, tenía ganas de nada. ¿No?
2: Sí, estabas una depresión horrible.
3: Una depresión horrible, uh-huh. horrible. Y una palabra, una frase cambió el sentido y el percurso de mi vida.
2: Uh-huh.
3: Porque a veces no hace falta mucho.
2: Uh-huh.
3: A veces solo hace falta la justa palabra.
2: Solo,
3: no, una. Solo. Esta. Y esa palabra fue lo que me sostuvo ahí dentro. Porque cuando venía la tribulación, cuando venía las guerras, él me hacía recordar, todo va a estar bien. Y entonces yo empecé a vivir.
2: Una palabra que te sostuvo, que te sostiene
3: hoy,
2: hasta hoy.
3: Cuando las cosas salen, porque
2: todo va a estar bien, todo va a estar bien.
3: Sí, el enemigo se llama hasta ahora. Y estando ahí dentro, yo sabía que habían hecho brujería conmigo. Me había sido revelado que habían hecho brujería para que yo cayera. Y fíjate cómo el enemigo es sucio, que una cosa es que te hagan brujería en a ti, puede que estos ataques te vengan a ti, pero otra cosa es que tú hagas un pacto con él.
2: Sí, no, terrible.
3: Y yo recibí la propuesta de hacer un pacto con él.
2: ¿Con el diablo?
3: Sí, porque él me quería sacar de este, que ajá, era más pequeño, y me metelo en un grande.
2: Uh-huh.
3: Pero yo digo, lo siento, llegaste tarde.
2: Sí. Ya habías hecho el pacto
3: ya
2: con Jesús.
3: El pacto eterno. Entonces yo digo, gracias, pero como siempre tú llegas tarde. Empecé a vivir cosas ahí. Yo trabajaba en la limpieza, como comenté, y el Señor me dio un papel.
2: ¿Tú limpiabas la prisión?
3: Sí, la prisión, sí, con un pana. Y el Señor me habló por un papel. Me soltó un papel y yo trabajaba en la limpieza. Y yo digo, fui a ver a mi abogada, tal, todo limpio. Quien trabaja en la limpieza tiene que estar controlando que todo esté limpio. Ah, no, todo está limpio. Fui a hablar con mi abogada. Cuando regresé, había un papelito en el suelo. Y yo la coge el papel para tirar en la basura. De la limpieza tiene que
2: matar. Sí, claro. Ok.
3: Y el espíritu dice,
2: No lo tires.
4: Léelo.
3: Léelo.
2: Ajá. ¿Y? Es un suspenso. Una guía.
3: Una guía bíblica.
2: ¿En serio?
3: Sí. Una guía bíblica. Una guía bíblica.
4: ¿Qué? Pero cuando decís guía bíblica, ¿es una porción de la Biblia? O
3: tenía,
4: es,
3: tenía.
4: ¿O es un verso bíblico?
3: Versículos
4: ajá.
3: rotos por el medio, pero yo digo, wow, ¿qué es eso? Voy y escribo, y era una guía.
2: Ah, una guía un que llevaba a
3: Jesús.
2: A otro.
3: Un versículo que conectaba con otro, con otro, con otro, con otro.
4: Hasta llegar a Jesús.
3: Camino que hasta que me llevaba a Jesús.
2: No.
3: No tengo el papel en mi casa.
2: ¿En serio?
4: ¿En serio?
3: Tengo la foto.
2: Eso hay que poner un marco.
3: Sí. Yo tengo la foto para cuando las personas digan, no, eso está. Yo digo, tengo la foto, tranquilo. Tengo la foto.
2: Me la tienes que enseñar.
3: Yo te voy a enviar.
2: Sí.
3: Sí.
2: Sí.
3: Era una guía que me llevaba Jesús.
2: ¿No es Jesús maravilloso?
3: Sí. Sí. Hace lo que quiere.
4: Sí. Sí, pues normalmente eso es lo que tengo en mi mente, y es que cuando Jesús se aparece, se encuentra con uno, lo lleva la palabra de Dios, y o sea, siempre. Lo estamos viendo, ¿verdad? Entonces yo estaba esperando ese momento de cómo paraste en la palabra de Dios. Entonces normalmente me he dado cuenta que cuando uno se encuentra con Jesús, lo primero que hace es llevarlo a la palabra de Dios. Entonces me parece increíble que te hayas topado con esa guía bíblica, pero también me he dado cuenta que lo involucra a uno con su iglesia o su comunidad, ¿verdad? Entonces mi pregunta es, si hubo quien te ayudara a entender qué era lo que estaba pasando en tu vida con Jesús, si hubo alguien que te ayudara a entender un poquito más las escrituras, o a quién le compartiste lo que estaba sucediendo, tu fe en ese momento.
3: Sí, es hermoso, porque ahí dentro de la prisión habían un apóstol y un pastor y un evangelista que había formado una iglesia ahí dentro, que se llamaba El Camino.
2: Mm.
3: Y entonces, cuando yo fui a sentar en la mesa para disfrutar del culto, el apóstol me cogió y dijo, tú no vas a salir más de aquí. Y empezó a discipularme por la mañana, por la tarde, por la noche. Dame ejercicio. Yo hice una inmersión en la palabra. Se ha hecho una inmersión todos los días. Me dijo, hey, yo te voy a dedicar todas las tardes, después te voy a dedicar todas las tardes para enseñar las maravillas del Señor. Y entonces me empezó a discipular. Yo fui discipulado ahí durante esa dimensión de 11, 12 meses de pura palabra. Yo, mira, tenía una sed por la palabra, que yo no podía hacer otra cosa cuando entraba en mi celda que ir para la Biblia, escondría aquello que él me había dado ahí abajo. Él me daba la palabra, estudiar la Biblia de Génesis y Apocalipsis. Con su concepto teológico, pues es un maestro, yo lo llamo mi maestro, ¿no? Porque, wow, Dios es hermoso con él. Y al final él me dedicó todo su tiempo y me fue enseñando cómo hacer las cosas. Dije, hijo, medita en la palabra que el Espíritu Santo se va a revelar en ti. Y un día yo estaba ahí estudiando la Biblia y fui tomada por el Espíritu Santo. Yo no paraba de llorar. No paraba de llorar, porque hacía años que yo no lloraba. Años que yo no lloraba.
2: Sí.
3: Pero había una cosa, que cuando yo he llegado en la prisión, la puerta siempre hacía ¡pah! Y yo soy un niño con el Espíritu Santo. Yo soy preguntón. Yo preguntaba, yo decía, Espíritu Santo, ¿qué es eso? Y él decía, cada vez que esa puerta se cerraba así, era una piedra menos que salía de tu corazón, que yo la rompía.
2: Y el corazón duro se estaba ablandando.
3: La fama endureció el corazón. Los recursos se endureció el corazón. El poder se endureció el corazón. Pero el Señor es especialista en romper
2: claro.
3: el corazón.
2: Cambiar el corazón de piedra y darte un corazón de carne.
3: Y fue lo que me sucedió dentro de la prisión. Cambió mi corazón de piedra, me dio un corazón de carne. Y cuando me dio ese corazón de carne, me dio la sensibilidad de poder comprenderle lo que él quiere, hablarme, lo que él quiere que yo haga, lo que él quiere que yo no haga.
2: Claro.
3: Entonces al final te empieza a crear esa intimidad con él.
2: Pero ahí entonces hubo dos personas claves dentro de la prisión
3: dentro, sí.
2: que te ayudaron a a ir siendo discipulado para Jesús. Sí. Y luego de eso, al salir de la prisión, que tenés que contarnos cómo es que tuviste, ¿cuántos meses estuviste?
3: 14.
2: 14 meses. Y luego sales. Eso fue milagroso, eso fue la gracia de Dios, eso fue veredicto de los jueces. Eso después me lo contás. Pero ahora es, al salir de ahí, ¿a qué comunidad te conectaron? ¿Te conectaron a alguna iglesia, más hermanos en Cristo, pastores? Fuera de la prisión, ¿qué ocurrió? Porque sabemos que estás testificando por todo el mundo. Acabas de estar en el estadio también de Atlético de Madrid con Marcos Brunet, un gran amigo mutuo nuestro.
3: Sí, sí.
2: Pero, ¿qué es lo que... ¿qué es esa conexión también que tenés? ¿Con quiénes?
3: Mira, cuando yo salí de ahí, un profeta, hermano mío, me llevó a una congregación del pastor Leandro Lemos.
2: Ok.
3: En fuego. Y empezamos a vivir cosas hermosas ahí. Tanto es que yo fui bautizado por el Espíritu ahí, esa iglesia. Ajá. Y yo escuché la voz audible de Dios ahí dentro de la iglesia. Ajá. De él. Y empezamos a congregarnos ahí con él hasta que mi maestro saliera de ahí.
2: Okay.
3: Entonces, cuando mi maestro salió de ahí, yo regresé con mi maestro.
2: Okay.
3: Y hoy yo soy... sigo siendo discipulado por mi maestro.
2: Ah, sí, pero el mismo maestro
4: que estaba en la prisión.
2: Ah, sí. Cuando salió él de la prisión, entonces te reconectaste con tu maestro. Ah, perfecto.
3: Sí,
2: okay, muy bien.
3: Yo lo dije, tú vas a ser mi maestro.
2: Pero hubo otros que te cuidaron de lo que él aparecía de nuevo.
3: Claro, entonces después nosotros fuimos en esa iglesia, nos congregamos ahí hasta que el Espíritu nos quitó para la obra.
2: Ajá.
3: Yo no necesito a ustedes de aquí.
4: Sí, qué bonito.
3: La iglesia, yo quiero que ustedes se muevan porque el evangelio se tiene que mover. Y yo te saqué de la cárcel para que tú te quedes sentado.
2: ¿Y vivís actualmente en dónde? En Barcelona.
3: En Barcelona, sí.
2: Todo esto ocurrió en Barcelona.
3: Todo eso ocurrió en Barcelona.
2: La prisión. El apóstol que te habló, la conexión. Sí,
3: todo ahí en Barcelona.
2: Uh-huh.
3: Porque yo lo viví prácticamente todo como deportista en el Barcelona, en las cosas más hermosas, yo lo viví en Barcelona. Cuando yo llegué en Barcelona, yo hice como mi morada en Barcelona. Pero el Señor tenía mejores planes para Barcelona con mi vida.
2: Sí.
3: Entonces, empezó el enemigo a decir que yo me iba a fugar, que yo tenía mucho dinero, que yo me iba a huir de Barcelona, y el Señor dice, no. Yo te establezco en Barcelona porque yo tengo muchas cosas que hacer en Barcelona. Y de aquí tú vas a moverte por todo el lugar. Pero aquí es donde yo voy a hacer tu obra, porque yo no pierdo. Si tú jugabas por Barcelona, que no perdía casi nunca, yo no pierdo ningún partido.
2: No, Dios.
3: No. Entonces yo te voy a establecer aquí, y de aquí tú vas a jugar los partidos, y las personas van a saber que Dani Alves murió y que ahora vive Daniel.
2: Porque, sí, tú me dijiste, sí, por eso te anunciamos como Daniel.
3: Sí, porque mira, hay una cosa que el mundo...
2: Aunque la gente te sigue diciendo Dani de cariño.
3: Sí, de cariño, pero yo me llamo Daniel.
2: Sí, Daniel.
3: Porque durante todo el tiempo la vida me fue quitando a él. Y si quita a él, te hace vulnerable. Entonces yo no me llamo Dani, yo me llamo Daniel. Yo ya no me adapto al mundo. Yo ya no soy amigo del mundo. Yo soy amigo de él.
2: Ok.
3: Entonces yo me llamo Daniel. Yo no me llamo Dani. Dani fue el mundo que me fue llevando, pero Dani murió en la casa de Brians 2. Porque para vivir Daniel, Dani tienes que morir.
2: Claro.
3: Y lo más hermoso es que ahora yo ya no lucho contra el pecado. El pecado ya fue vencido por mi padre. Yo lucho ahora para que Daniel no vuelva a ser Dani Alves.
2: Ok.
3: Porque si tú quitas a él, no hay vida.
2: Si la asociación es otra con el nombre, ¿no?
3: Sí, si quitas a él, te quitas la vida, porque él es la vida.
2: Tus papás tienen 50 años de casados,
3: sí.
2: Y tu sueño no era ser futbolista, era ser músico.
3: Músico, sí.
2: ¿Y por qué terminaste de futbolista?
3: Porque amaba mucho a mi papá. Él quería ser como él. Y él no puse jugador, yo digo, papá, voy a comprar ese sueño. Y realicé, y ahí es cuando yo digo, antes realizaba el sueño de mi papá terrenal, ahora realizo el sueño de mi papá celestial.
2: Qué bonito.
3: Claro. Eso todo es agradar al Padre. todo pasa por agradar al Padre. Si quiere que te vaya bien tu vida, tienes que agradar a tu padre y a tu madre.
2: Sí.
3: Si no, no te va a ir bien. Yo digo, hey, escúchame.
2: Honra a padre y madre, y te irá bien.
3: Yo digo, hey, ya no hace falta ser espiritual para comprender eso.
2: No.
3: Es en un canal mismo. Quiere que te vaya bien. Honra a tu padre y tu madre. Aunque no estén, honralos.
2: Claro.
3: Aunque te haya abandonado, honralos. Porque te va a ir bien. Porque si tú guardes y rencor de ellos, te va a ir mal.
2: Sí.
3: Porque hay una promesa detrás de honrar a padre y madre.
2: Sí.
3: Porque Dios estableció aquí. Hay una cosa que me vuela la cabeza, que Abraham era amigo de Dios, pero Dios lo estableció Melquisedec como padre de él.
2: Claro.
3: Tienes que tener una referencia de padre en la tierra. Es una autoridad sobre alguien.
2: Le puso a Melquisedec.
3: Melquisedec. No,
2: sí, el sumo sacerdote.
3: Y fui a darle el diezmo para Abraham. Sí, Abraham.
2: Hey, necesito uno.
3: Necesita uno. Entonces no va a ser tú quien no lo necesita. Entonces yo digo, escúchame una cosa, hay una referencia, Dios trabaja en orden.
4: Dios trabaja en orden.
2: De repetirlo.
3: Dios trabaja en orden. Y Dios puso a usted, amado, para ser padre. ¿Cómo es que tu hijo no te va a respetar y quiere que le vaya bien?
2: Oílo bien. sí lo hace.
3: ¿Entiendes o no?
2: Lo hace
3: y
2: muy bien.
3: Es una regla para todo el mundo.
2: Sí.
3: Y hay una cosa hermosa que yo veo aquí. Es una cosa hermosa que yo veo aquí. Y es, cuando tú estás en los negocios de tu padre, todo funciona.
2: Sí. Detona Cristo, algo, sí. Cuando sí lo Cristo, detona.
3: Exacto. Cuando Cristo está en los negocios de su padre, todo funciona. El plan.
2: Sí, siempre. Pero se hizo responsable
3: ahí
2: de
3: está,
2: eso, ¿no?
3: Claro. Ahí está. Claro. Es eso. O sea, los hijos tienes que hacerse obediente a los padres. Para que le vaya bien, no necesita, como iba, no necesita ser tan espiritual para comprender eso.
2: Sí.
3: Es simplemente una regla. Quiere que te vaya bien, honra a tu padre y tu madre.
2: Sí.
3: Quiere que el negocio te salga bien, honra a tu padre y tu madre.
2: Claro.
3: Porque detrás de eso hay una promesa.
2: Sí, la gente a veces se confunde que hay que honrar al buen padre, hay que honrar a la buena madre. Sí. Pero es que donde toma fuerza es que hay que honrarlos porque son padres. Punto, y se acabó. O sea, aquí no hay forma de tratar de evadir esto. Y el que logra vencer eso y honrarlos, a pesar de algunas cosas, diferencias que pudieron tener, detonan una bendición de parte de Dios. Siempre he dicho que a Dios se le puede pedir algo o se le puede provocar a que haga algo.
3: Sí, señor.
2: Y ni siquiera orás, simplemente lo provocas, ¿verdad? Porque yo no puedo orar, Señor, he honrado a mi padre. Señor, voy a honrar a mi padre. No, anda y honrarlo.
3: Sí.
2: Es un hecho que provoca que Dios bendiga. Y si es el mandamiento, el primer mandamiento con promesa, de hecho, de los 10 mandamientos es el único que tiene promesa, entonces Dios está dando un bonus al que lo cumple.
3: Sí.
2: Si da un bonus a ese mandamiento, es que porque para Dios debe ser demasiado importante el mandamiento. Sí. Si no, no daría una promesa a cambio de cumplirlo. Él no dijo, no matarás, y prometió algo. No prometió nada. No dijo, no lo hagas. Pero aquí dice, si lo haces, te cumplo una promesa y te bendigo. Impresionante. Juan, ¿tenés alguna otra cosa o pregunta o algo?
4: Sí, para cerrar, creo que hay un mensaje que tenés muy fuerte, y es el hecho de, lo dijiste acá en la iglesia, y es, si no has perdonado, es porque no has terminado de conocer a Cristo, ¿verdad? Entonces, creo yo que algo que está muy fuerte en ti es eso que me llevas a perdonar a aquel que me falló.
3: Sí.
4: Yo esperaba algo de alguien, me fallaron, con o sin intención, pero yo puedo tener mi corazón sano, saludable, liviano, en perdonar a los demás, y me gustaría que por ahí fuera el cierre.
2: Sí, ¿sabe? Está bien,
3: mira,
2: ese.
3: Mira, sabe, y ahora lo voy a confesar, ¿sabe por qué me ha ido bien?
2: Ajá.
3: En la vida.
2: Sí.
3: Porque yo honré a mi papá, a mi mamá.
2: Claro.
3: Mira, yo cuando entré preso, yo firmé una orden a una persona de mi confianza y lo entregué. Yo dije, el resto me da igual, pero a mi padre y a mi madre no les va a faltar de nada mientras yo vivo. Coge todo lo que queda y cuida de ellos. Ese es el orden. Yo no quiero ver a nadie que está ahí fuera. No quiero que venga a verme. No quiero nada, nada. No, yo quiero que tú cumplas eso. Si tú cumples eso, tú has cumplido conmigo. Porque a mi papá y a mi mamá no le va a faltar de nada mientras yo exista. Entonces, ahí está la clave de tanto éxito.
4: Sí.
3: Nunca he dejado de honrar a mi padre y a mi madre.
4: Muy bueno, muy bueno.
3: Y cuando eso sucede, cuando tú...
2: Y lo venís haciendo desde antes de convertirte a Jesús.
3: Exactamente. Claro. Exactamente, porque la gente va siempre al final. No, vaya al proceso. Todo en el proceso.
4: Sí.
3: Todo en el proceso fue así.
2: Eso está bueno.
3: Pueden testificar sobre eso. Y es hermoso poder cumplir el orden que ha sido establecido en la tierra.
4: Mm-hmm.
3: Cuando tú cumples eso, hey, las cosas te van a suceder.
4: Perfecto.
3: Te van a suceder. Y me ha ido sucediendo, a mí sigue sucediendo hasta el día de hoy. Nunca me ha faltado de nada. Ni cuando yo no tenía, o sea, un peso. Ni cuando yo entré en la cárcel, yo no tenía un peso. Nunca me faltó de nada. Mi padre siempre me cuidó. Siempre, desde... Siempre.
2: Bendito Dios. Hay algo que no puedo dejar de mencionar. Y ese libro en honor al Espíritu Santo. ¿Cómo es que ese libro llegó hasta la prisión y te lo entregaron? O sea, eso me también a mí me hizo el día decir, Señor, gracias porque permitiste que escribamos este libro.
4: Muy bueno.
2: Sin saber hasta dónde podía llegar.
3: ¿Ha visto el poder de Dios? No depende del hombre. No depende de lo que el hombre haga, depende de lo que el hombre obedezca.
4: Sí.
3: Tú obedeces al Espíritu Santo, el libro llega en la cárcel me transforma y yo estoy aquí sentado contigo. Si tienes alguna pregunta, ve a preguntar a Dios porque yo no sé explicarte. Yo no sé explicarte todo eso que Dios ha movido.
4: Sí.
3: Pero ha sido profetizado.
4: Claro.
3: Nosotros, el profeta lo ha leído el libro, mi hermano, ha leído el libro y dijo, te tengo que presentar una cosa, te tengo que presentar una cosa.

0: Entonces yo tomé el libro e empecé, oh, no, no, no, no. Y él dice, y así te digo, el Espíritu Santo me está ministrando, así te digo, vas a conocer a este hombre, vamos a tener un tiempo con este hombre, vas a hacer, a recibir una dimensión diferente cuando conozca a este hombre. Y yo estoy aquí cumpliendo la profecía y no tengo cómo explicar eso.
1: No, nadie,
0: No
1: ni
0: tengo
1: yo.
0: cómo explicar, no tengo cómo explicar cómo el Espíritu Santo obra, no tengo cómo explicar. Sé que estoy aquí. Entonces sé que él cumple lo que le promete.
1: Sí.
0: Entonces, si yo estoy aquí, es pura obra del Espíritu Santo. Y sé que mi vida después de aquí, amado, no va a ser la misma.
1: Ah, bendito
0: No va a ser
1: Dios.
0: la misma. Amén.
1: Yo no
0: No va a ser la
1: quisiera
0: misma.
1: cerrar esta conversación, sino orando.
0: Sí, Señor.
1: Orando por tu vida. Y si no tienes a Jesús en tu corazón o no te has reconciliado con Dios por medio de Él,
0: Sí.
1: este es el momento de hacerlo. Tal vez no es lo usual en el podcast, pero es lo necesario. Así que yo quisiera que repitas esta oración conmigo, tú, donde quiera que estés oyendo o viendo esta conversación. Repite conmigo, Señor Jesús, te doy gracias por la vida, te abro mi corazón, te entrego mi vida completa a cambio de la tuya. Hoy viviré tu vida, Señor, de aquí en adelante. Soy una nueva persona. Voy al cielo por ti, por tu gracia, no por mis obras, sino por la tuya. Y el día que muera, viviré eternamente contigo, porque hoy declaro y confieso, eres mi Señor y mi Salvador. Amén.
0: Amén.
1: Amén. Dios los bendiga muchísimo. Nos vemos en el próximo episodio conversando con su servidor. Hasta pronto.
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3: Génesis capítulo 1, el verso 28 en la nueva traducción viviente, dice así la palabra del Señor. Luego Dios los, diga esa palabrita que sigue conmigo, luego Dios los ¿qué? Luego Dios los bendijo. Mire cómo empieza todo en la tierra. La tierra empieza con la bendición de Dios. El ser humano comienza con la bendición de Dios. Todo está marcado por la bendición de Dios. Pero vamos a ver qué fue pasando. Luego Dios los bendijo con las siguientes palabras. Sean fructíferos y multiplíquense. Llenen la tierra, gobiernen sobre ella. Reinen sobre los peces del mar, las aves del cielo, todos los animales que corren por el suelo. Yo no sé si exista en la Biblia una bendición más grande que esta que estamos leyendo. Una bendición más grande que esta que Adán y Eva participaban. Lo tenían todo. Tenían el Edén, tenían la presencia de Dios, tenían abundancia. Pero tristemente pareciera que no fue suficiente para Adán y Eva. Parece que no los tenía tranquilos todo lo que Dios ya les había dado. Y es muy triste ver como hay gente que Dios la bendice y en lugar de ser más fieles, orar más, acercarse más al propósito, servir más, usarlo como razón de adoración, comienzan a dañarse o comienza a dañar los suyos. Hay gente que hoy tiene una bendición y están haciendo unas locuras que no las hacía cuando no estaba la bendición. Lo voy a explicar. Digamos una persona que hoy tiene recursos y tiene dinero y ahora con ese dinero anda emborrachándose, anda con amiguetes para arriba y para abajo, anda despilfarrando. ¿Por qué esa bendición te está haciendo portar así? Si cuando no la tenías no hacías eso. En la bendición es cuando más tengo que buscar a Dios. En la bendición es cuando más me tengo que humillar. Enséñale a tus hijos que lo que tienen no es un derecho, es una. El carro que tienes parqueado no es porque yo lo trabajé, es porque el Señor ha sido tan lindo y nos dio una. La salud que tenemos es una. La ropa que tenemos es una. Estamos bendecidos, aló. Pero ¿por qué la bendición a veces nos hace daño? ¿Por qué a veces la bendición termina pasándonos facturas tan altas como le pasó a Adán y a Eva? Es que la bendición sin fidelidad termina en juicio. Iglesia, cuando la bendición no está acompañada de la fidelidad, luego viene el castigo. Yo he visto gente que Dios la ha bendecido. Escúcheme bien, la misma empresa que Dios te dio, que es una bendición.

0: bendición. Y esa misma empresa te dio para tu casa, para tus hijos, para tu estudio. Yo he visto gente que esa bendición empiezan a hacer cosas chuecas, cosas indebidas, a robar, a sobornar. Y la misma empresa que fue la bendición es la misma empresa que te lleva a prisión. Llega el fisco, llega Hacienda, observa las malas prácticas que estás haciendo y esa bendición te llevó al fracaso. El hogar, ¿cuántos saben que el hogar es una bendición? Hasta que llega el adulterio. ¿Me estoy haciendo entender? La bendición del hogar, llega el adulterio y esa bendición se tornó en dolor. ¿Hasta dónde nosotros estamos permitiendo que esa bendición que el Señor nos entregó se vaya alterando? Y vamos a ver que la bendición, uno sin darse cuenta, se le va yendo. Yo he conocido gente que mientras fue pobre, le fue mal, buscaron a Dios, oraron y ayunaron, prosperaron, Dios les dio, los llevó, victoria, y usted no los volvió a ver. Y uno dice, ¿qué pasó? La bendición se volvió maldición. Y vengo a retar la iglesia en el nombre de Jesús en este mes de la fe, a que no solamente tengas fe que Dios responda y te dé algo, porque el ser bendecido, en un momentico se lo voy a explicar, va más allá de tener cosas. La bendición no es lo que yo tengo, es lo que yo puedo disfrutar de lo que tengo. La bendición no es solamente el carro, es que tengo los pies para montarme en el carro. La bendición no es la comida solamente, es tener la salud para disfrutar esa comida. Aquí hay mucha gente bendecida que no se ha dado cuenta y anda buscando cosas. Las cosas se consiguen, pero la bendición viene del cielo. Tú eres bendecido, has sido bendecido, y en el nombre de Jesús tu bendición no se va a dañar. Tu bendición irá de crecimiento en crecimiento. Ahora, usted vio conmigo que esta tierra fue creada desde la palabra bendición. Usted ve que el Señor dijo, los bendeciré. De hecho, al hombre lo llenó de bendición, la creación la llenó de bendición. Pastor, ¿qué es bendición? Entonces yo me fui a esa palabra original donde el Señor pronuncia, los bendeciré. Mire lo que significa. Bendición viene del hebreo barak. Y lo que el Señor les dijo, los barak, los barakearé. Me inventé esa palabra. Los barak. ¿Qué es esa palabra bendición? Favor, capacidad y habilidad. Mire, no tiene nada que ver con plata. No tiene nada que ver con cosas. No tiene nada que ver con bienes. Tiene que ver con algo espiritual de Dios. Cuando el Señor dice, te he bendecido, te he dado favor. Te he bendecido, te he dado capacidad. Te he bendecido, te he dado habilidad. Hay gente que es muy buena hablando. Hay gente que es muy buena expresándose. Hay gente que es muy buena con los números. Eso es una habilidad. Es decir, usted fue, dígalo conmigo, ¿fue qué? Bendecido. Entonces cuando el Señor le está diciendo a Adán, a Eva y a la creación, los bendigo, lo que el Señor está diciendo es, les doy favor, les doy capacidad, les doy habilidad. Pero qué triste es cuando la bendición nos cambia y nos daña. Usted no ha visto gente que entre más bendecida, más orgullosa. Usted no ha visto gente que en lugar de ser más nobles, ahora se soplan, no hablan con cualquier persona, no se juntan con cualquiera. Y uno dice, ¿qué le pasó? ¿Por qué la bendición lo dañó? No, es que nos vamos a ir del país a nuevos horizontes. Está bien. Y nos vamos a ir para España. Y nos vamos a ir para Portugal. Y nos vamos a ir para Suiza. No, Suiza no. Y nos vamos a ir... Ay, cómo me dolió ese de Suiza. Y nos vamos a ir para Estados Unidos. Pero qué triste es que yo veo gente que llega sin nada y llega a un país de estos y empieza a trabajar. Dios le da su... ¿Qué es bendición? Habilidad, favor, destreza, y se destaca y avanza. Cuando al poco tiempo que fulano se divorció de la señora. Y uno dice, mira qué triste. Estuvieron 10, 15 años en su país, tranquilos, remando para adelante. Llegaron a un país y abrieron las puertas, las posibilidades, terminaron divorciados. La bendición se les volvió maldición. Yo no puedo empezar a mirar distinto a los demás porque he sido bendecido. Yo no me puedo creer más que el otro porque he sido bendecido. Yo no puedo empezar a mirar al otro de forma diferente, a pensar distinto de quien antes yo amaba, antes apreciaba. Saludabas a fulano, a perano, síguelo haciendo, aunque Dios te ha bendecido, porque escúchame bien, Dios te va a bendecir más. Cuando tú sabes administrar bien la bendición, lo que te viene es más bendición. Cuando la bendición no la tratamos como una bendición, comenzamos a verla como un derecho. Atención a esto. Me siento a comer en el restaurante o en la mesa de mi casa. ¿Cuántas veces hacemos una oración vaga en lugar de sentir la oración y decir, esta comida es una? En lugar de entrar a renegar en el ropero, Eso lleno y uno, ay, yo no tengo nada que... yo aquí tengo bendición. Pero cuando usted no le enseña a sus hijos que esa cama no es un derecho, que esa comida no es un derecho, que esa ropa no es un derecho que tenemos, que esa casa no es un derecho, que todo eso es una bendición de Dios, su generación crecerá dependiendo de la bendición de Dios y no de las cosas que esta tierra le pueda dar. Es mejor tener la bendición de Dios que el dinero que el hombre nos pueda dar en esta tierra. Yo no sé usted, pero yo quiero bendición para mi casa, para mi familia, para mi generación, para la iglesia, para ustedes, que nos acompañe la bendición. Cuando está la bendición, todo lo demás será añadidura. Si usted permite que la bendición llegue, lo demás viene. Cuando entendemos que todo es por su bendición, nos va mejor. Cuando creemos que es por nuestra capacidad, nuestro trabajo, entonces comienza el caos. Yo le pregunto, ¿cómo está administrando la bendición? ¿Qué estoy haciendo? Ah, pastor, ¿con quién me voy a casar? Usted se puede casar con una gran mujer, con un gran hombre, pero si no administra esa bendición bien, eso se vuelve su peor pesadilla. ¿Cómo estoy administrando la bendición? Porque la bendición sin administración se vuelve maldición. Una persona que no administra bien la bendición, esa bendición se le retorna. Y se lo voy a mostrar en la Biblia, cómo esa bendición, en lugar de mantenerse, se dañó. Voy a sacar un voluntario. He sacado dos en los cultos anteriores. Uno que no haya comido. Necesito uno que tenga hambre, que sea sincero y diga: yo tengo hambre. ¿Usted tiene hambre? Venga pues, y está flaco, así me gustan, bien hambre, bien estéticos. ¿Pero es caleño? ¿Es caleño? ¿Más o menos? ¿Cómo así que más o menos? ¿Usted no es caleño? Venga, eso pega también. ¿Cuánto lleva aquí? 10 años, sí, caleño adoptado como yo. Resulta que hay unos platillos aquí en Cali, de pronto usted los conoce, pero esta gente le aseguro que sí los conoce. Al mundo entero que nos está viendo, le voy a mostrar unos platillos bellísimos. Le voy a traer la primera bendición. Tráeme la bendición que tengo preparada. Este platillo es un plátano maduro que tiene un queso por dentro. A esta bendición los caleños le llaman, para la gente que está en transmisión, no es que están hablando en lenguas, se llama aborrajado. Yo quiero que tú le mandes un mordisco a eso de adolescente hambriento. ¿Listo? Yo sé cómo muerde un adolescente hambriento. A ver. Mire, la gente dijo que así no. Que quieren una gaita, como decía mi mamá. Tráemele agüita al muchacho, que él va a necesitar agüita para disfrutar esa bendición. Estás en deuda con el mordisco de un tipo... flaco como yo, abrimos esas bocas tremendas, los huesos son más elásticos. A ver, vamos a intentarlo otra vez. Una cosa galáctica, un mordisco. Ese es usted comiendo, ese es usted. Agüita. Pero le tengo otra bendición, hay más bendición para usted. El caleño no solamente tiene un plátano maduro, tiene uno verde y le echa chicharrón por dentro. Oye, pero ustedes tienen hambre, calma. Da pena, ¿verdad? Da pena con la transmisión. La gente escucha ese alboroto. Pero dime si esto no sabe espectáculo. Sí. Yo saqué al que era, ¿vio? Esta es una bendición para usted. Tome agüita, prepárese, coma tranquilo. Como dice una de mis hijas a mi hija mayor: ¡ey, respira! ¡Respira! Tranquilo. Venga, yo le tengo el agüita. Tiene un chicharrón, pero espectacular. Eso, coma tranquilo, tenga su agua. ¿Qué tal está esa marranita? ¿A cuánto les gusta la marranita? ¿Cómo se llama esto? No, bendición. Otra vez, ¿cómo se llama esto? ¿Qué fue lo que le traje ahora? No, un aborrajado. Bendición. Pero coma con más. Usted come en la casa más rápido. Yo sé, ustedes tragan. Los pelados, ¿cuántos años tiene usted? 14, esos son unas máquinas, unos demonios de Tasmania. Coman, te tengo otra bendición. De esto hay hasta canciones. Esto es cuestión de bendición. Ay, Dios mío. Esto es cuestión de bendición. Van a buscar esa canción en las redes sociales. Otro mordisco a ese, mándale otro mordisco sin pena. Venga, yo le tengo el agua, tranquilo, tranquilo. Eso. Bueno, ya, váyase con esto para allá. Este pan de bono y esta almojábana es una cosa aterradora. ¿Cierto? Increíble. Y está calientico, mira. La cámara, ¿dónde está? A ver. Que todo el mundo lo vea, que todo el mundo lo sepa, que todo el mundo lo baile. Ay, yo me estoy como bañando la cabeza aquí. Disfrútalo. Con mucho gusto, mijo. Que esto es una ¿qué? Una bendición. Pero tengo más bendición. Tráeme otra bendición. Esto que van a ver a continuación solo está en Cali. Nadie más tiene esto. En la tierra no existe. Solo para conocedores caleños. Esto es mi Cali bello. Si usted está en Cali, aquí le aplicamos. ¿Tú sabes qué es esto? Coma tranquilo, que yo lo espero. ¿Esto es una qué? Bendición. Esto es una fruta increíble. Dale pues. ¿Y qué tal si lo acompañamos con café? Toma, toma el café del pastor. ¿No le gusta el café? Yo me lo tomo por usted entonces. ¿Qué tal vas hecho antaduro? Pero le tengo otra bendición. El caleño le encanta el chicharrón con arepa, papá. Del barril. Solo un pedacito para que no le dé problema. Mira, mira, mira esta delicia. Esto está, y está caliente. Yo no sé dónde sacaron estos muchachos esto. Disfrútalo para que comas. No, todo de una vez, no se haga el educado. Va, eso, metieron en la casa. Pero le tengo otra bendición. ¿Cuál? Ya le digo cuál. Con este no he podido yo. Mi esposa sí le gusta. Yo no he podido con él. Se llama, y está helado, está frío. ¿Cómo se llama esto? Bendición. ¿Cómo se llama eso? Disfruta esa bendición. Tráeme algo para sacar la mano. ¿A usted le gusta ese? ¿O más o menos? No, pero déle un viajado para que esta gente quede feliz con usted, porque usted es un caleño adoptado. Lo adoptamos, caleñidad. ¿Qué tal eso? ¿Quiere otro poquito de pan de bono o algo así? ¿Para acompañarlo o así está bien? Así está bien. Ah, ¿quiere agua? Tráigale agua, que el muchacho está indigestado ya. Esto. Gracias, mijo. Esto. Tome agüita, tranquilo. Una marranita, un aborrajado, un pan de bono, un ¿eso es una? Pero se le estaba volviendo una indigestión. ¿Sí ven? Así funciona, como le acabo de mostrar, la bendición. Dios te da, pero si no la sé administrar, se me vuelve un problema. Si no sé hacer lo correcto con esa bendición, me lleno y compro y consumo y tengo y hago, y cada vez te sientes peor y te sientes peor porque ya te sales de la bendición, y en lugar de Adán y Eva saber administrar la bendición, se les volvió un problema. Hoy vengo a decirte, nuestra bendición no será como lo que acabas de ver. La bendición tuya irá, como dijo la palabra, de victoria en victoria y de triunfo en triunfo, en el nombre de Jesús. Vaya, Blanco. Pastor, entonces, ¿qué hago? ¿Qué hago para que la bendición que el Señor nos ha dado no se me vuelva una maldición? Número uno, lo primero que te quiero aconsejar esta mañana es que la bendición no nos domine. A otra vez. ¿Que la bendición qué? No me domine. La Biblia dice, en el versículo número 4 y 5 de Génesis 3, observa el relato de la serpiente. No morirán, respondió la serpiente a la mujer. Dios sabe que en cuanto coman del fruto, se les abrirán los ojos y serán como Dios, con el conocimiento del bien y del mal. Estamos ante un daño mayúsculo. Si usted me lo permite, vamos a volver a observar el versículo con el que comenzamos la predicación, para que podamos entender el contexto. Va el verso. El verso dice: luego Dios los bendijo con las siguientes palabras: sean fructíferos, multiplíquense, llenen la tierra. Ahí empieza el problema. Gobiernen sobre ella. Y ahora dice: reinen. No pierdan de vista esa palabra. Reinen sobre ¿quiénes? Los peces del mar, las aves del cielo y todos los animales que corren por el suelo. Observe que allí dice que ellos reinarán sobre los animales. Eso incluían las serpientes. Pero ahora la serpiente, que era su bendición, porque yo voy a reinar. El Señor me regaló la bendición de reinar sobre los animales, incluyendo la serpiente. A esa serpiente, Adán le había puesto el nombre porque él gobernaba sobre ella. La bendición, la serpiente y los animales y el Edén, ahora esa bendición se va a volver una maldición porque es la serpiente la que está a punto de gobernar a Eva y en este caso a Adán. Lo que era yo, reinar y gobernar, dice la Biblia, ahora eso me está gobernando a mí. Cuidado que a ti no te esté gobernando la bendición. Te preocupa este dinero. ¿Y qué hago con esto? ¿Y cómo hago? ¿Será que la bendición te empezó a gobernar y no te has dado cuenta? Te está dominando la bendición. Cuidado que eso fue lo que pasó en el Edén. En lugar de Adán y Eva gobernar a la serpiente, que era la bendición, ellos ser los que gobiernan y reinan sobre la serpiente, empezó la serpiente a gobernar sobre ellos. Iglesia, cuando la bendición nos gobierna, perdemos. Cuando la bendición toma el control sobre nuestra vida, sufrimos. Por eso tenemos que vivir en nuestra casa y en nuestra familia todos los días de nuestra vida agradecidos por la bendición, no viéndola como un derecho. Vamos a ver la bendición como un regalo divino que ha llegado sobre nosotros. El título que tienes, el dinero que tienes, la influencia que tienes, el reconocimiento que tienes, todo lo que hoy tienes es por bendición de Dios. Si Dios te quita su bendición, vas a ver cómo el caos llega a la vida. Yo no sé qué estás haciendo hoy en tu vida o en tu casa, donde tal vez estás jugando con la bendición. Y hoy vengo como atalaya, hoy vengo como alerta, hoy vengo como indicador de tu vida, decirte alerta, estás convirtiendo tu bendición en dolor y en maldición. ¿Qué ofreció la serpiente? Poder. La serpiente ofreció eternidad. La serpiente ofreció igualar a Dios. Y es allí donde lastimosamente nos desviamos. Y el trabajo que debía ser bendición ahora se vuelve tu idolatría. El dinero, que debía ser tu bendición, ahora se vuelve ambición. Mire cómo la bendición la pasaste a maldición. ¿Será que así estamos caminando nosotros? Porque toda bendición que quita el lugar a Dios no es bendición. Toda bendición que usted dice, es que Dios me ha bendecido, pero le quitaste el lugar a Dios. Le está quitando el lugar que le corresponde al Señor. Eso no es una bendición, eso puede ser una maldición disfrazada de bendición. Y Satanás es especialista en eso. Si usted nota que hay algo en su vida que le está quitando el lugar a Dios, alerta, tenga cuidado. Pastor, pero es que yo, cuidado, que a veces en nombre de la bendición nos volvemos orgullosos, arrogantes. ¿Sabe qué he notado yo? Que cuando hay mucha bendición, comienza la autoproclamación. Cuando hay mucha bendición, en nombre de la bendición, empezamos a actuar en la autopromoción, en la autoexaltación. Y eso no es bendición. En lugar de mostrar la bendición, disfrute la bendición. ¿Me estoy haciendo entender? Quise tomar una notica y dije que me la colocaran ahí. Guárdela en su corazón. Si eres bueno en algo, no necesitas decirlo. Con el tiempo lo sabremos. Deje de estar mostrando que usted es bueno en esto, que usted tiene esto, que usted hizo esto, que usted alcanzó esto, que usted llegó a esto. Lo sabremos con el tiempo, porque lo bueno se deja ver. Pero no estés desgastándote en la autopromoción. No estés desgastándote en tratar de mostrar la bendición. Yo soy un bendecido. Preocúpese en disfrutar la bendición que Dios le ha dado. Alguien que me diga algo en esta mañana. Cuando Dios lo ha bendecido, disfrútelo usted. Va a vivir mejor. ¿Cuál es el peligro de todo esto? Que todo eso comienza a dañarse sin que nos demos cuenta. Y no hay nada mejor que la bendición de Dios. Puede que usted no tenga plata o amigos en ese momento, pero si tiene la bendición de Dios, usted se dará cuenta que es lo mejor que uno puede tener. Le cuento algo. Yo les conté que me habían regalado la boleta del partido este de Portugal y Colombia. Allá fui y me metí. 3 horas para poder entrar allá. Por fin entramos. Eso fue gol y nos robaron, ¿cierto? ¿Se acuerda? El de la uña, o yo no sé cómo fue esa cosa. Bueno. Pero lo grité y desahogué el gol. Listo. Salimos de ahí. Estaba con alguien, salimos buscando cómo irnos de regreso a donde estábamos. Entonces empezamos a buscar los taxis, un alboroto, ¿no? Cuando preguntamos, dicen, hay unos buses que van hasta tal centro comercial, ahí en la ciudad. Y de ahí dijimos, ah, de ahí podemos tomar ya un servicio, un taxi, uno de esas plataformas para llegar hasta el lugar donde estamos. Ah, listo, empezamos a buscar los buses estos. Que es tal bus, tal bus, tal bus, tal bus. Cuando un policía nos dijo, sí, es ese bus de allá. Ah, un bus hermoso, grande, imponente, polarizado. Y uy, wow, qué bus. Yo dije, wow, la FIFA sí es organizada, me encanta. Un país, qué lindo este país. Y gratis, qué maravilla. Nos dice el señor, le dijimos, este va para allá. Sí, sí, este va para allá. Nos montamos, el bus está lleno y solo hay 2 puestos privilegiados ahí adelante en cuanto uno se sube al bus. Yo dije, mira qué belleza, 2 puestecitos ahí. Iba con la persona y dije, sentémonos. Nos sentamos. Uy, una chulada de bus. Para conectar cargador con wifi, cómodo. La persona, no, hasta se durmió. Yo sacando la mano así, yo decía, wow, gracias por la FIFA, señor. Qué orden, qué nivel, qué generosidad, qué espectáculo. 45 minutos, porque nos montamos, nos sentamos, el chofer miró, cerró las puertas y nos fuimos. Y dije, mira qué prontitud. Llega el bus, 45 minutos de distancia, nos bajamos. Cuando estábamos bajando yo dije, pero será que esto es gratis, todo el mundo thank you, yo también thank you, ya está de puro thank you. Nos fuimos. Cuando nos bajamos, los colombianos somos conversadores, ese bus venía lleno de colombianos. Un colombiano nos dice, ¿y dónde parquearon ustedes? Dijimos, no, parquear no, no tenemos carro. Dije, ¿cómo así que no tienen carro? Entonces, ¿por qué vienen aquí? Dije, nos montamos. Y era un antioqueño, empezó a reírse y dijo, ¡ay, oí! ¿Cómo así que nos montamos? Le dije, sí. Dijo, no, esto es un servicio pago. Este es un servicio VIP para los que fueron y dejaron su carro aquí en este parqueadero de este centro comercial y pagamos para ir allá. Muéstrame la manilla. ¿Cuál manilla? Dice, ¡ay! Dejaron a esos 2 manes allá atrás. Dios mío. No, manilla, yo no tengo manilla. El hermano con que estaba al lado mío me miraba de pastor. El policía nos dijo, y yo, sí, el policía nos dijo que no. Y no, yo, ay. Y entonces él empezó a reírse, el colombiano, que, ay, estos se montaron sin pagar. Y yo decía, ¿a quién le pago? No, aquí ya no se paga, hágale, hermano. Y yo dije, ay, bueno, Dios mío. Si me está viendo los 2 señores que se quedaron en el estadio, no quería dejarlo. Claro, con razón. Y aparte nos cogimos los puestos más caros, los VIP, porque nos montamos y ah, aquí es. Y nos fue un raque. Yo no tengo la culpa. Yo no tenía carro, no tenía taxi, pero estoy. Cuando usted está bendecido, le va mejor que teniendo plata, carro, casa y ven. Es mejor estar bendecido que estar platudo. Número 2, ¿qué más hago para que la bendición no me dañe? Número 2, que la bendición no se torne, no se voltee, no se convierta, ¿en qué? En maldición. 2 versos muy tristes que vamos a leer. Capítulo 3, versículo 14 de Génesis dice, entonces el Señor Dios le dijo a la serpiente, por lo que has hecho, ¿Eres qué? Maldita más que todos los animales. Esa palabra salir del Señor. Cuando solo había dicho, los bendeciré, fructifiquen, reinen, gobiernen. Ahora está el Señor lanzando maldición. Eres maldita más que todos los animales, tanto domésticos como salvajes. Andarás sobre tu vientre arrastrándote por el polvo durante toda tu vida. Ahora dice el verso 17. Y al hombre le dijo, dado que hiciste caso a tu esposa y comiste del fruto del árbol que te ordené que no comieras, la tierra es maldita por tu culpa. Toda tu vida lucharás para poder vivir de ella. Observe cómo la bendición se convirtió en dolor. Como el Edén, que era un lugar de abundancia, de presencia de Dios, de alegría, de beneficio, ahora estaba convertido en un lugar de castigo, vergüenza, culpa y dolor. En eso se convirtió la bendición llamada Edén. Si usted está jugando con la bendición, hoy le genero una alerta. Por favor, no es derecho adquirido, vuelvo a repetirlo, es bendición. No es que usted trabajó muy duro, es bendición. No es que su papá tenía mucha plata, es No es de que usted está en un país próspero, eso se llama bendición. Cuando yo entiendo que todo lo que tengo es por la bendición, entonces soy más humilde, entonces soy más obediente, entonces soy más santo, entonces oro más, entonces busco más a Dios, entonces sirvo más, entonces soy más maduro, entonces soy menos criticón, soy menos señalante, porque entiendo de que todo es una total bendición. La bendición, dije, no es tener algo, es poder disfrutar ese algo. ¿Cuántos de nosotros estamos tan interesados en tener más, conseguir más cosas y nunca disfruta lo que tienes? Aprende a disfrutar lo que tienes hoy para que Dios te siga bendiciendo y te dé más mañana. La bendición no es tener muchas cosas, es disfrutar de las cosas que ya tengo. La bendición no es lo mucho que yo pueda tener, es lo mucho que yo puedo disfrutar bajo esa bendición de Dios. Y si usted mira en la Biblia, a Sansón le pasó, a Salomón le pasó, a Judas le pasó, gente que estaba bendecida, pero esa bendición los llevó a la catástrofe. Lastimosamente, usted ve hombres que terminaron bajo destrucción porque la bendición terminó pasando factura. Como pastor, yo quiero decirle a la iglesia en este segundo semestre del año, en la bendición que Dios te tiene, ora más, busca más. Yo conozco gente que antes oraba, ahora no, como todo está bien, no hay por qué orar. Quiero decirle algo, cuando no hay por qué orar, son los momentos más lindos para orar. Piense en esto, usted llega a la presencia del Señor y dice, mi rey, ¿qué te dijese? Todo está bien, todo está bien. Mi esposa está sana, mis hijos, mis hijas sanos, mi suegra murió el año pasado, todo está bien. Señor, hay comida, hay ropa, hay casa, hay un techo, hay estudio, hay trabajo, hay salud. Señor, todo está bien. ¿No le parece qué cosa tan bella para orar? No tiene que pedir nada, solo sentarse, solo arrodillarse, como quiera, a deleitarse en el Señor. A decir, Señor, tú eres tan grande, tú eres tan lindo, tú eres tan maravilloso. Gracias por todo lo que me has dado. Gracias por tu grandeza, por tu hermosura. ¿Sabe qué está haciendo? No está permitiendo que la bendición lo domine. Usted está reconociendo sobre la bendición que Dios es el autor de la bendición. El autor de tu bendición no es un hombre. El autor de tu bendición no es un político. Ahorita pasamos las elecciones. Que el doctor Cepeda, que el doctor Abelar. Ay, hombre, oremos por los dos. Bendigámoslos a los dos. Que Uribe, que Petro, yo quiero verlos a los dos en el cielo tomando tinto conmigo. Ay, usted se imagina qué chévere, yo abrazado con Petro, con Uribe, un pico de cada. Eso sería bellísimo. A mí me encantaría. Eso sería maravilloso. Pero como usted vive pensando en qué me va a dar Dios, qué me va a dar, que dame esto, no logra disfrutar de la presencia de Dios. Hoy hago un llamado a la iglesia. No te preocupes por tener más cosas, preocúpate por disfrutar lo que Dios ya te ha dado. No dañe la bendición. Señora, usted está muy bonita. Y ese pobre hombre parece una flecha despelucada. Mire cómo la tiene de linda, no dañe la bendición. Siga queriendo a ese despelucado, que vea cómo la tiene de bella. Sonido, probando, se fueron las mujeres de la iglesia. Pero cuando usted no sabe valorar la bendición, entonces usted dice, ay no, este ya está muy viejo, yo mejor me consigo otro. ¿Será que la bendición que Dios te ha dado, estar bonita, arregladita, chévere, la vas a convertir en un problema? Jovencita que está soltera, bonita, estética, lúcida, pero anda de lugar en lugar, de boca en boca, de pico en pico, está volviendo la bendición en una maldición. Que la bendición no se nos torne en un problema. Pastor, ¿y qué es maldición, pues? Ok, vamos a ver qué es maldición. Nosotros a veces pensamos que maldición es un hechizo y que me lanzaron una brujería y me lanzaron algo que, eso no es maldición. O que el brujo de Senegal nos tiró harina, eso no es una maldición. Mira que ese brujo terminó tomando aguardiente para con los colombianos y abrazado y tirándole más polvo y la gente feliz. Eso no es una maldición. Mire lo que significa maldición. Cuando el Señor lanzó la palabra maldición, lanzó una palabra que en el hebreo es arur. Y ahí está. Maldición es pérdida del favor original, obstáculos, frustración, límites. Lo que el Señor le está diciendo es: había un favor original sobre la mujer a la hora de tener sus hijos, y es que iba a ser fácil, iba a ser tranquilo, iba a ser bonito. Ahora va a ser con dolor. Va a haber obstáculos en la tierra para producir. Vamos a sentirnos frustrados, no avanzamos, vamos a sentir que hay límites. Esto es cuando una vida entra en maldición. Esto pasa. Las puertas que antes se te abrían, ahora te toca a ti abrirlas o forzarlas. Antes el favor te buscaba, ahora tú lo estás buscando. Ahora necesitas mucho esfuerzo para hacer algo que antes el Señor hacía de forma sencilla, porque estabas bajo la bendición. Cuidado, no sea que la maldición toque nuestra vida. Y cuando la maldición llega, el Edén terminará. Cuando usted y yo permitimos que el pecado toque nuestra bendición, todo lo que el pecado toca lo daña. Y eso de la maldición me explica por qué hay gente con dinero pero sin paz, con matrimonios pero sin felicidad, con hijos pero frustrados. Es que lo que empieza como bendición lo podríamos convertir en maldición. Le puse un ejemplo. Un matrimonio es una bendición, y le decía, hasta que llega la infidelidad. Los hijos son una bendición hasta que no los formas correctamente. El dinero es una bendición hasta que te vuelves un avaro. La empresa es una bendición hasta que empiezas a hacer cosas chuecas y vas hasta a prisión por hacerlo indebido. Lo que fue una bendición se convirtió en una maldición. Pastor, ¿cuál es el peligro? El peligro no es la bendición. El peligro es cuando esa bendición le roba el lugar a Dios. Es que ahora no voy a la iglesia porque mi casa que Dios me regaló queda muy lejos. Es que ahora no voy los domingos porque es el día en que lavo el carro. Mire, la bendición se le convirtió a usted en un problema. Voy a entrar en la recta final del mensaje, pero quiero que ponga mucha atención. Dios es tan lindo que aun cuando Adán y Eva fallaron, Él se aseguró de que su plan de bendecirnos se mantuviera. Mucha atención a esto. Él es tan hermoso con nosotros que Él se aseguró en medio de esa catástrofe de Adán y Eva que fuéramos bendecidos. Le muestro por qué. Los hijos, dijo Él, los vas a tener con dolor, pero los hijos siguen siendo una. ¿Vio? Sí, con dolor, sí, con lucha. El trabajo, sudamos, avanzamos, pero cuando Dios nos permite ver los frutos de nuestro trabajo, el alimento, eso es una ¿qué? Entonces lo que el Señor dijo fue: les va a tocar más duro, pero no les voy a quitar mi bendición. La embarraron, la regaron, lo hicieron mal, pero es que yo soy especialista es en bendecir. Lo que el Señor dijo fue: yo creé esta tierra bajo bendición. Y aunque ellos permitieron que entrara la maldición, yo voy a hacer que ellos puedan experimentar la alegría de la bendición. Cuando algunos no tratan bien la bendición, yo les llamo bendición alterada. Esos que Dios los bendijo, pero están haciendo lo incorrecto con la bendición y parece que todavía están en bendición. No, eso es una bendición alterada, porque lo que estás haciendo o viviendo no fue lo que Dios planeó. Eso lo planeaste, fuiste tú. Eso lo diseñaste, fuiste tú. ¿Qué estás haciendo con la bendición que Dios te ha dado? Y tengo una buena noticia. Me da la impresión de que en esa maldición Dios se inventó algo para empujar al hombre a que volviese a Dios. Vuélveme a colocar la palabra maldición, por favor. Mire que la palabra maldición, esto que aparece aquí, estas cuatro cositas, sí o sí empujan al hombre a Dios. Cuando ves que no hay favor, cuando ves que nada te sale, cuando ves que nada funciona, cuando ves que las cosas no están bien, cuando ves los obstáculos en la vida, cuando te sientes acabado y frustrado, cuando ves que todo es limitado, no hay para mercar, no hay para estudiar, no hay para avanzar, no hay vida, estrés, dolor, ansiedad. Esto que se llama maldición, dime si esto no es lo que nos hace correr a Dios. Entonces lo que el Señor hizo fue decir, ellos la regaron, ellos la embarraron, ellos lo hicieron mal. A ver, me voy a inventar algo, voy a hacer algo para que en medio de esa maldición ellos no dejen de buscar mi rostro. Y lo que hizo el Señor fue no aplastarte, no acabarte, no decir se acabó. Por eso es que el Señor vuelve y te perdona, por eso es que el Señor vuelve y te abraza, por eso es que el Señor tuvo paciencia con Nínive, por eso es que el Señor le perdonó a David, porque en medio de esa maldición siempre aparece la esencia de mi Dios, que es bendición. Tú has pecado, tú has fallado, pero hoy está aquí la bendición de Dios para sanarte el alma, el corazón, la vida y la familia. No importa si hoy siento que la vida se me fue, el Dios que bendice está, alguien está vivo aquí esta tarde. El Señor usa de esa maldición para que nos acercamos a Él nuevamente. ¿Y qué me hace pensar en esto? Que Dios también está en el fracaso. En esos momentos donde arruiné el Edén, esos momentos donde arruiné la voz de Dios, esos momentos donde eché a perder mi hogar, donde eché a perder mi familia, donde eché a perder mis hijos, donde eché a perder una empresa, donde eché a perder un negocio, donde eché a perder mi salud, donde me autodestruí, Dios también está en el fracaso. Dios apareció cuando Adán y Eva pecaron. ¿Y sabe qué hizo el Señor? Fue a reconstruirlos, fue a rehacerlos. Y sí, hubo consecuencias que trajo la maldición, pero el Señor hizo que siguieran disfrutando de su bendición. En medio de la maldición, seguían teniendo hijos. De la maldición, seguían trabajando y viendo cosecha. El Señor se aseguró que la bendición permaneciera. Yo quiero que esta pregunta que voy a lanzar en la pantalla, la mediten en casa hoy y la meditemos algunos días de esta semana. Preguntémonos esto. Como familia, como empresa, como personas, ¿qué bendición se me está convirtiendo en maldición? ¿El dinero, empresa, noviazgo, matrimonio, los hijos? En lugar de ser una alegría, los hijos viven peleando por los hijos y que no, que usted le dio permiso, que y se forma el problema. Ese carro que Dios les dio es un problema. Lo que Dios te dio se te está volviendo una maldición. Hay algo que se esté convirtiendo en algo que no es. Hagamos un balance hoy. Señor, tú me has bendecido. ¿Me está haciendo daño la bendición? ¿Estoy dilapidando la bendición? Yo quiero concluir el mensaje de esta hora con lo siguiente. Hay gente que cree que el problema es que no son bendecidos. Y ese no es el problema. El problema a veces es que no es que falta bendición, sino que falta obediencia en la bendición que ya tienes. Ya hay una bendición que Dios te ha dado. Ya hay una bendición que Dios te entregó. Ya hay una bendición que Dios te regaló, pero no obedeces. No caminas en obediencia a esa bendición que el Señor trazó sobre nuestra vida, sobre nuestra casa y sobre nuestra familia. ¿Por qué hoy no hacer un alto y decirle al Señor, Señor, por favor, ayúdame a obedecer? En medio de tanta bendición, amarte más, buscarte más, orar más, clamar más, con más ganas servirte, con más ganas venir a la iglesia, con más ganas caminar contigo.
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3: Redención, propiciación, justificación, adopción, santificación y glorificación. Aquí en este lado están los símbolos que usamos. Redención, pagar. Hay que pagar un precio para liberar a un esclavo, romper esas cadenas y liberar a un esclavo. Eso es la redención. Cristo, cuando murió en la cruz, estaba pagando un precio, estaba pagando un alto precio para que la esclavitud del pecado se rompiera sobre nuestras vidas. También vimos lo que era la propiciación, era cubrir. Los videos usted ve, pusimos a mi hijo y lo cubrimos con sangre. Es lo que Cristo hace, nos cubre con su sangre. Propiciar es cubrir para hacer agradable algo a alguien. Un ejemplo de los más sencillos. Hay una olla para cocinar, quizás está rota, oxidada, fea, sucia. Es una olla que cuando uno la ve le da hasta asco y la quieren botar. Y alguien viene a esa olla y quita esa olla de acá, olla vieja. Y alguien toma esa olla y la cubre y le hace un baño en oro. La misma olla, ni siquiera la cambia. No es que la solda, no, la misma olla, así con sus grietas, con sus orificios, le hace un baño en oro. Y vuelve y le presenta a usted la olla. Ahora usted dice, uy, esa olla es como precolombina, esa olla, qué belleza de olla, esa olla ahora vale mucha plata. Porque fue propiciada. Propiciar es cubrir. Diga conmigo, propiciar es cubrir. La obra de la cruz hace que la sangre del cordero, no, somos cubiertos. Por eso poníamos a mi hijo, usted lo veía así cubierto, miren, sangre. Propiciar es cubrir. Y cuando Dios ahora nos ve con la sangre de lo que Él más ama, que es su Hijo. Dice la Biblia que la vida está en la sangre. Cuando usted y yo somos cubiertos por la sangre del Cordero de Cristo, cuando Dios nos ve cubiertos con la sangre de su propio Hijo, y ahora nos hace agradables delante de Dios. Ahora ya no nos mira como es su, con el pecado y con nuestras fallas, sino que ahora no somos agradables delante de su presencia. Propiciar. Después hablamos de justificar. Justificar lo representábamos con una bata blanca, y es poner a nuestra cuenta a favor toda la justicia de Cristo Jesús. Cuando Cristo murió, puso en nuestra cuenta su justicia. ¿Qué significa eso? No solamente eres perdonado, no solamente eres cubierto, sino que las obras que Jesús hizo cuando estuvo en la tierra, la justicia, la bondad, la limpieza, la santidad, el amor, ahora tú eres vestido con las obras justas de Cristo Jesús. La justicia te cubre, es como un manto. Por eso poníamos esa bata, es como un manto, te cubre. Ahora tienes justicia, te representas con justicia, caminas en justicia a causa de lo que Cristo hizo en la cruz. Número 4, te adopta. Poníamos unos símbolos, el anillo y el calzado. El anillo habla de autoridad, el calzado habla de un nuevo caminar. Cristo en la cruz pagó, hizo un decreto para que fueras adoptado. ¿Has escuchado eso del libro de la vida? Es donde se firmó un decreto, es un documento legal. Y es una representación que somos hijos, somos adoptados como hijos de Dios. Número 6, el Espíritu ahora viene a morar dentro de ti. Como mora dentro de ti, el Espíritu te santifica. Santificar es cada vez hacerte más y más a la imagen de Cristo Jesús. Ya no estás solo, ya no peleas solo, ya no batallas solo. Y número 6, ahora tienes una promesa que un día, literalmente vendrá un día donde serás igual a Cristo Jesús. Tu imagen y semejanza será la de Cristo. Tus pensamientos, tu palabra, todo tu cuerpo físico, tu cuerpo físico será un cuerpo glorificado, transformado a la imagen y semejanza literal de Cristo Jesús. Todo eso se pagó ¿dónde? En la cruz. Y yo lo pongo acá, pero hay una puerta para acceder a eso. Todo esto son tesoros, todo esto son riquezas. Y hoy en esta ilustración lo pongo acá. Hay una puerta para poder entrar, para poder disfrutar. Tiene una llave. Hay una llave que me da acceso, porque esa puerta está cerrada. Hay una llave que me da acceso para yo entrar y disfrutar de todos esos tesoros que componen la salvación en Cristo Jesús. Y de eso te quiero hablar hoy. Pensando acerca de las llaves, encontré una historia que me llamó mucho la atención. Es una historia de la vida real. En el 2010, un hombre, un millonario, él había sido aviador, piloto, se enteró que iba a morir, y cuando se enteró de morir, tomó su riqueza y la escondió, parte de ella, en un cofre, y la escondió en una montaña en los Estados Unidos. Escribió un libro, y en el libro escribió un poema, y el poema contenía 9 claves que eran las llaves para abrir el cofre. Esto que le estoy contando es de la vida real. Él lo publicó, él fue a los medios de comunicación, lo aseguró ante la justicia. Dijo: tomé parte de mi riqueza, varios millones de dólares, y los escondí, tesoros, lingotes de oro, piedras preciosas. Como le gustaba el arte, él era un famoso coleccionista de arte. Puso incluso obras de arte y elementos de arte en aquel cofre, y dijo: y eso está disponible para el que se lo gane. Y dijo en dónde lo iba a enterrar el cofre. Dijo: voy a enterrar el cofre en esta montaña. Y las pistas para descubrir en qué lugar está el cofre y cómo abrir el cofre las voy a escribir en este poema. Y eran 9 pistas. Dice la historia, como fue real, dice la historia que más de 350 mil personas se dedicaron a buscar aquel cofre. Durante 10 años, una persona lo encontró en el año 2020. Fue noticia mundial, porque se ganó una cantidad de dinero. Descubrió cómo eran las pistas, que eran una llave, y abrió ese cofre. Lo que me llama la atención es cuánta gente se enfocó. Dice la historia, incluso de eso hay una película. Dice la historia que en el intento personas perdieron sus matrimonios. Hombres dijeron: yo me voy por ese tesoro. Mujeres, y abandonaron a sus familias por buscar el tesoro. Gente perdió sus empresas, renunciaron a sus trabajos. Más de 4 personas murieron intentando encontrar el cofre, porque era algo muy, muy valioso, valía la pena. Un médico, un estudiante de medicina, un joven de 32 años lo encontró después de 10 años. Y ahí está la noticia, ahí están los registros. Y me hace a mí pensar si quizás muchas personas vienen a la iglesia pero no tienen la llave que abre la puerta. Porque cuando se descubrió el tesoro y se dijo dónde había sido escondido, muchas personas, imagínense, más de 350 mil personas durante 10 años pasaron por aquel lugar, y aparte se sabía en qué montaña era. Muchas personas dijeron: oiga, yo estuve ahí al lado, yo lo pisé, no es que yo excavé por ahí, no, yo sí estaba cerquita y no lo encontré. Mucha gente tuvo acceso, estuvo en el mismo lugar donde apareció finalmente aquel tesoro, pero solamente uno lo encontró porque entendió cuál era la llave. Muchas personas pueden venir a la iglesia cada 8 días, pueden incluso servir al Señor y no encontrar la llave, y estar acá y sentarse en el mismo lugar y decir: ay, yo estoy cerquita de un tesoro, y este es un tesoro mucho más grande, porque este es un tesoro que cambia la vida en el presente, pero te asegura una vida en la eternidad. Es el tesoro que lo transforma todo, la verdad de Cristo. Pero si no tienes la llave, nunca podrás tener acceso a él. Le voy a dar algunos versículos, así como hizo este hombre, este millonario, con este tesoro, Forrest Finn. Le voy a dar versículos, a ver si usted encuentra cuál es la palabra, cuál es el código que abre esta puerta de la salvación. En la Biblia hay más de 1200 referencias a esta llave. Más de 1200 referencias. Y es más, la Biblia dice: solo hay una llave, y lo menciona desde el Génesis hasta el Apocalipsis. Le voy a narrar algunos textos. Por ejemplo, Proverbios 28:13. El que encubre su pecado, sus pecados no prosperará, mas el que los confiesa y se aparta alcanzará misericordia. Segunda de Crónicas, segundo libro de Crónicas 7:14. Si se humillare mi pueblo sobre el cual mi nombre es invocado, y oraren y buscaren mi rostro, y se convirtieren de sus malos caminos, entonces yo oiré desde los cielos y perdonaré sus pecados y sanaré su tierra, su nación. Isaías 55, del 6 al 7. Buscad a Jehová mientras pueda ser hallado. Llamadle en tanto que está cercano. Deje el impío su camino, y el hombre pecador, el hombre inicuo, el hombre necio, sus pensamientos, y vuélvase a Jehová, el cual tendrá de él misericordia, y al Dios nuestro, el cual será amplio, generoso, amplio en perdonar. Salmos 32:5. Dijo el salmista cuando pecó: mi pecado te declaré y no encubrí mi iniquidad. Dije: confesaré mis transgresiones a Jehová, y tú perdonaste la maldad de mi pecado. Cuando Jesús comenzó a predicar, habló de esta llave, dice que su ministerio, y dice en Mateo 4:17: desde entonces comenzó Jesús a predicar. De esto se trató, de enseñar la llave que abre el tesoro de la salvación, y a decir: arrepentíos, porque el reino de los cielos se ha acercado. Hechos, libro de los Hechos, capítulo 3, verso 19. Así que arrepentíos y convertidos, para que sean borrados vuestros pecados, para que venga de la presencia del Señor tiempos de refrigerio. Primera carta del apóstol Juan, capítulo 1, verso 9. Si confesamos nuestros pecados, Él es fiel y justo para perdonar nuestros pecados y limpiarnos de toda maldad. Le mencioné solo unos 7 versos, pero le repito, hay más de 1200 referencias, versos de esta verdad bíblica, que es solo una, es la misma, es transversal desde el principio hasta el final. ¿Cuál es la llave que abre la puerta de la salvación para que usted tenga acceso a los tesoros de lo que Cristo hizo por nosotros en la cruz? ¿Cuál es? Muy bien, arrepentimiento. Es el arrepentimiento. El arrepentimiento es la llave. Déjeme definirlo de esta manera: la llave es la fe en Cristo. La fe en Cristo que produce arrepentimiento. La fe en Cristo Jesús que produce arrepentimiento. Hay gente que se puede arrepentir por muchas maneras. Mire, si hablamos de la palabra como tal, arrepentimiento, en hebreo es la palabra teshuvah. La raíz de esta palabra es shuv. Esta palabra significa restaurar, convertirse, volver, regresar. Una persona que va por un camino, hace un alto, hace un pare y se convierte de sus caminos. Vuelve del camino que se desvió al camino original. Eso significa la palabra teshuva. En griego, la palabra es metanoia. Esa palabra significa cambio de mente que cambia la dirección. Cambio de mente que cambia la dirección. Cambio de mente que cambia la dirección. Usted puede tener un teshuva, usted puede tener un metanoia, un cambio, sin necesidad de Cristo. Piénselo. Su mente cambia. Conozco personas, por ejemplo, que tienen un cambio, lo comentábamos, gente que está sufriendo con el azúcar. Le entran al azúcar como desesperados, ¿no? Y el azúcar es un veneno. Es un veneno. Bebidas azucaradas, comidas azucaradas, te sube, genera diferentes daños en diferentes órganos del cuerpo, te mata. Es un veneno blanco, le llama. Es el peor veneno. Y cuando ya una persona ha excedido el consumo del azúcar, comienza a perder incluso la visión, problemas profundos de cabeza, desmayos, hasta epilepsia, los órganos comienzan a fallar. Un día se sienta al médico, ¿qué pasa? Y le explican que es por el exceso de azúcar. Esta persona entonces entiende la gravedad de lo que le está produciendo el azúcar y toma un cambio. Toma una transformación, decide no volver a consumir porque ahora es consciente de lo que significa el azúcar. Le pregunto, él tuvo un cambio, él vivió un arrepentimiento, un teshuva, la palabra es sí, pero ¿lo vivió a causa de Cristo? No, no. La sociedad busca, nos motiva. Hoy hay una ley donde los productos alimenticios, los que tienen exceso de azúcar, ahí lo menciona, para que uno sea consciente, los exceso de sodio, exceso de grasas saturadas, porque dañan la salud. A ver si uno es consciente y cambia. Las cajetillas de los cigarrillos tienen fotos de lo que produce el tabaco, la nicotina, los daños, el cáncer, la muerte. Y lo

convicción, un arrepentimiento y deje de hacer lo que está mal. Por eso no es solamente arrepentimiento. Yo le podría decir, ¿qué es lo que abre la puerta a la salvación? El arrepentimiento. Sí, pero es incompleto. Por eso es importante el título. Es la fe en Cristo que produce arrepentimiento. Esa llave se llama fe en Cristo Jesús. Tú experimentas a Cristo, y experimentarlo a Él te confronta. Experimentarlo a Él te hace ser consciente de tu pecado. Experimentarlo a Él te hace ser consciente de lo que está mal. Le crees a Cristo, lo experimentas a Él, y en consecuencia decides tener un arrepentimiento, un cambio de dirección. A consecuencia decides ser transformado. Arrepentimiento es eso. Cuando hablamos en términos cristianos, la palabra arrepentimiento significa conciencia de pecado que cambia el corazón y produce transformación. Una vez más, en la escritura, cuando usted va a encontrar la palabra arrepentimiento, en el griego metanoia, es una conciencia de pecado, teshuva. Usted es consciente de la gravedad, de la magnitud de su pecado, pero también es consciente de la magnitud del amor de Dios en Cristo Jesús. Eres tan consciente que cambia tu corazón, y ese cambio de corazón produce transformación. Arrepentimiento es un proceso, el arrepentimiento. Eso me gusta enfatizarlo. El arrepentimiento no es un instante, no es un evento solamente, o sencillamente un evento. Un día me arrepentí y nunca más. No. Cuando usted lee, por ejemplo, Martín Lutero, el reformador, la tesis número uno de las 95 tesis de la Reforma era sobre el arrepentimiento, y decía: el arrepentimiento no es un evento, el arrepentimiento es diario y permanente en un cristiano. El arrepentimiento es un proceso continuo, día tras día, donde descubres a Cristo a través de la escritura, donde te dejas sorprender, donde te dejas asombrar por la verdad de Cristo. Y ese reconocer a Cristo te hace ver la gravedad de tu pecado, pero también te hace ver la necesidad que tú tienes de Dios. El arrepentimiento involucra intelecto, emoción y voluntad. O sea, la mente, el corazón y la voluntad. El ejemplo del libro dice que un hombre tomó un bus, digamos que está en Bogotá, y dice: me voy para Cartagena. Va contento, va convencido, tiene la mejor actitud, va directo a Cartagena. De un momento se asoma por la ventana, y cuando ve un cartel grande que dice: a 10 kilómetros, bienvenido a Popayán. Se sorprende, dice: pero venga, si yo iba para el norte, ahora como que voy para Popayán. Los que nos ven y Cartagena en Bogotá sería ir hacia el norte del país, y Popayán es ir al sentido contrario. Entonces este hombre intelectualmente dice: eso no coincide. Si yo voy para allá y esto va para allá, se ubica. El arrepentimiento, por eso hablamos que involucra el intelecto, pero también involucra la emoción. Este hombre en el bus, ¿qué cree usted que hace cuando se da cuenta que va vía Popayán? Seguramente grita: ¡pare, pare, pare! Y ahí le dice al conductor: ¿usted para dónde me trajo? No, usted fue el que se confundió, esto siempre fue para Popayán. Entonces la emoción, y viene la preocupación: ¿y ahora yo qué hago? Y es consciente de la gravedad y del destino y el errado que está, y se angustia y dice: déjeme aquí, o lléveme a la terminal, ¿dónde me puede dejar? Yo me tengo que bajar, yo voy es para Cartagena, voy para el otro lado. Entonces involucra la emoción, y también involucra la voluntad, porque definitivamente se baja del bus, no importa perder lo que había pagado, toma su maleta y espera para corregir su camino e ir al camino original. Por eso hablamos que cuando el arrepentimiento involucra el intelecto, la emoción y la voluntad, el arrepentimiento produce transformación. Un verdadero arrepentimiento no pasa por alto. ¿Y por qué hago énfasis en el arrepentimiento? Porque hay una palabra similar al arrepentimiento que algunos confunden, que se llama remordimiento.

0: Y para poder encontrar una diferencia sencilla, porque son muy parecidas, tienen síntomas parecidos, una persona con remordimiento o una persona con arrepentimiento. ¿Cómo usted sabe la diferencia? El remordimiento, hay dolor, te sientes mal, pero ese remordimiento no produce transformación. Simplemente es un remordimiento donde te sientes mal porque sabes que hay consecuencias, y ante las consecuencias de tus malas decisiones sabes que la vas a pasar mal y te sientes mal. La palabra que lo encierra, el remordimiento, sería la culpa. Siento culpa. Ay, yo no me debería comer ese postrecito de azúcar, pero tengo tantas ganas. Ay, yo me lo como. Le da mareo ahí mismo. Comienza a perder la visión. Queda medio turuleco, temblando. Y siente culpa. Ay, yo la embarré, no de haberme comido ese postre, hombre. Yo sé que, ay, pues estaba más rico. Y al otro día, si le da papaya, se mete otro. Porque es puro remordimiento. Uno siente culpa. Ah, el arrepentimiento, también uno siente dolor, pero no es un dolor de culpa. Es un dolor que produce conciencia de pecado y me lleva a la responsabilidad. Y aquí le digo esta verdad: usted no va a encontrar, cuando el Espíritu Santo te confronta sobre algo, nunca es para que sientas culpa. La culpa no viene de Dios. Cuando usted siente culpa por algo que usted hizo que no estaba bien, y usted siente culpa y vergüenza, déjeme decirle, eso no viene de Dios. El Espíritu Santo siempre te va a hacer consciente, pero para hacerte responsable. Usted como papá no le enseña a sus hijos, no pregunte quién tuvo la culpa, porque de esa manera no habla Dios. Dios no está buscando culpables. Dios lo que quiere es que haya una persona que acepte su error y que se haga responsable del error. Cuando usted trabaje en el liderazgo, cuando esté con otras personas, cuando usted como jefe, alguien se equivocó, intente borrar de su lenguaje la palabra culpa. ¿Quién tuvo la culpa? No, aquel que tuvo la culpa, y que aquí me dicen quién tuvo la culpa, y a buscar culpables y a acusar culpables. La culpa produce vergüenza. Un maestro dice: ¿quién fue el que hizo eso? Algún daño, alguna maldad en el salón, y todos quedan en silencio. Y el maestro, imprudentemente, dígame, ¿de quién tuvo la culpa? Va a aparecer uno, lo van a echar al agua, que va a levantar la mano, y eso va a producir vergüenza, dolor, juicio, señalamiento, vergüenza en lo profundo de su ser. Va a afectar su identidad. Dios, en los asuntos de Dios, Dios no está buscando culpas. Dios está buscando responsables. Es diferente. La pregunta sería correcta: ¿quién es responsable de esto que pasó? Y en consecuencia, solucionelo, resuélvalo, arréglelo, corríjalo, hágase responsable del daño. Mi enfoque no es buscar culpables, mi enfoque es buscar responsables. Debería de ser un padre, debería de ser un alumno, debería de ser un maestro, un jefe. Busque responsables. Porque la responsabilidad habla de arrepentimiento, la culpa habla de remordimiento. Y para entender los momentos del arrepentimiento, todas estas verdades acerca de los tesoros, las verdades de la salvación, lo hicimos con base a la carta a los Romanos que escribió el apóstol Pablo. Y creo que sería muy pertinente, muy, muy sabio, estudiar la conversión de Pablo para poder entender los momentos que Pablo vivió en ese proceso de arrepentimiento. No sé si usted sabía, pero Pablo, o Saulo, era un hombre perseguidor de la iglesia. Él era un fariseo. Usted va a leer los evangelios y va a encontrar unos hombres que se la tenían montada a Jesús. Lo perseguían, lo acusaban, lo insultaban, lo despreciaban. Estaban dispuestos incluso a mentir para que Jesús fuera enjuiciado, fuera condenado, fuera hallado culpable. Los fariseos son protagonistas de la historia del ministerio de Jesús. Pues bien, hay uno de esos fariseos que él mismo se llama a sí mismo, él se cataloga: yo era el fariseo más fariseo de todos. Saulo. Esa palabra fariseo ya a nosotros nos ha llegado y es una palabra con una connotación de rechazo, ¿no? Es una mala palabra. Hoy que uno le digan: usted es mucho fariseo, ¿no? Ya es una palabra despectiva, ¿cierto? Pues de allá viene, de estas historias, de estos fariseos. Y Saulo, según la historia, era un hombre de una condición social alta, nació en un lugar, en Tarso, pero desde muy joven se fue a vivir a Jerusalén para ser enseñado como fariseo. Tenía una obsesión. Estudió con uno de los mejores maestros fariseos de la época, Gamaliel. Muy prestigioso él. Y Saulo era uno de sus alumnos aventajados. Dicen la mayoría de eruditos que Saulo estaba en camino a ser parte del Sanedrín. ¿Qué es eso del Sanedrín? Había un órgano religioso que tenía autoridad, que coordinaba los asuntos de Israel. Eran 71 personas. Allá se llegaba por recomendación. Cuando uno de los del Sanedrín morían, entre ellos mismos eligían. No eran unas votaciones. Usted no se podía postular para ser escogido, sino que lo elegían por recomendación. Y Saulo estaba en camino porque todas sus obras denotan que quería siempre llamar la atención ante todos y ganar los puntos necesarios para que cuando hubiese una oportunidad él fuese escogido dentro de ese Sanedrín, dentro de esos hombres de excelencia. Los fariseos no eran malos, no comenzaron siendo malos. Dice la historia que unos 150 años antes de la muerte de Jesús, la cultura griega, que es una cultura humanista, era muy fuerte en Jerusalén, en Israel, y comenzó a transformar, a distorsionar el comportamiento de los judíos, de los hebreos. Y entonces nació este grupo que eran unos extremistas y dijeron: todo el mundo tiene que comportarse y guardar la palabra de Dios. Nosotros nos vamos a encargar de que todo el mundo se comporte. Antes, el comportamiento elevado, lo que se llama un comportamiento santo o elevado, era principalmente para los sacerdotes. Pero ellos dijeron: no, todo el pueblo tiene que vivir de esta manera. Con una buena intención, porque la gente estaba adoptando culturas, prácticas humanistas que eran contrarias a la palabra de Dios. Y ahí entonces nacen los fariseos, nace esta corriente, y comenzaron a enseñar. Pero en el camino ellos se desviaron, porque ya lo más importante no era el corazón, sino la conducta. Lo más importante no era ser, sino parecer. Usted tiene que hacer esto, estas obras. No importa si usted tiene que pedir perdón. No importa si usted pide perdón de mala gana, pero pida perdón. Así usted no lo sienta. Lo importante es pedir perdón, por ejemplo, decían ellos. Lo importante es que usted sea fiel. Mire, usted puede tener malos pensamientos, usted puede hacer locuras, pero mientras que usted no sea adúltero en la carne, no pasa nada. Y unas y otras lecciones, y comenzaron a imponer prácticas y prácticas y prácticas, donde sin darse cuenta el corazón, el genuino corazón delante de Dios, fue perdiendo valor. Y ahí vienen entonces los fariseos. En la época de Jesús ya eran personas con una profunda dureza en el corazón. Condenaban a las personas, hacían juicios, no les importaba que la gente se alejara de Dios. Y el mayor fariseo, él mismo se llama así, es este hombre que vamos a leer. Cuando Cristo murió y resucitó, los fariseos dijeron: eso es una mentira, Cristo es una mentira. Él en verdad no era un profeta, él estaba como endemoniado, dijeron. Y su cuerpo, mínimo los discípulos lo escondieron, mínimo los para decir que resucitó, pero él está muerto, él no existe, él no resucitó. Y los cristianos, los discípulos de Jesús, comenzaron a ser perseguidos por los fariseos. Comenzaron a ser perseguidos, capturados y literalmente llevados a muerte, a sentencia de muerte. Y Hechos 9 nos narra la historia de este fariseo, Saulo. Dice Saulo, verso 1, respirando aún amenazas y muerte contra los discípulos del Señor, vino al sumo sacerdote, tenía acceso al sumo sacerdote, y le pidió cartas para ir a las sinagogas, a los templos, a los lugares de reunión, mejor, en Damasco. Allí se reunían quizás cristianos, y él dijo: voy a ir ahí a fin de que si hallase algunos hombres o mujeres que siguieran a Jesús, los trajese presos. Cartas de extradición para traer presos a extranjeros y llevarlos a la muerte. Versículo 3: mas yendo por el camino, es un camino que se hacía aproximadamente de 8 a 10 días, 220 kilómetros. Y yendo por ese camino, ya estando muy cerca de Damasco, dice que repentinamente le rodeó un resplandor de luz del cielo. Eso que le rodeó es como un rayo. En el original, en el griego, resplandor de luz es un rayo. El escritor Lucas es bien preciso en describir que fue a mediodía. Es decir, no había lluvia. Cuando el sol está radiante en estos lugares, en estos caminos polvorientos, llenos de desiertos, a esa hora dice que cayó un rayo, se escuchó un sonido y hubo una luz como de un rayo. No sé si a usted le ha pasado, pero cuando está lloviendo, uno escucha un rayo y lo siente muy cerca, que uno no está atento, uno no se lo espera, lo toma uno de imprevisto. ¿Cómo reacciona uno? Uno hace uno así, ¿no? Uno se mete su susto, ¿no? Uno queda. Bueno, esto fue lo que le pasó a él. Dice que yendo al camino, llegar cerca de Damasco, repentinamente le rodeó un resplandor de luz. Y cayendo en tierra, oyó una voz que le decía: Saulo, Saulo, ¿por qué me persigues? Él dijo: ¿quién eres, Señor? Él está en el piso todavía, sorprendido por aquel destello, aquel rayo, aquel sonido, y pregunta: ¿quién eres, Señor? Reconoce que el que habló, reconoce es una autoridad, y pregunta: ¿quién eres, Señor? Y la voz le dice: yo soy Jesús, a quien tú persigues. Yo soy Jesús, a quien tú persigues. Dura cosa te es dar coces contra el aguijón. Esta frase, el aguijón, se usaba un palo en la ganadería y se le ponía una puntilla, un objeto filudo para arriar a los animales. Dar cosas contra el aguijón es usted golpear el animal, el caballo, que golpea ese filo, ese elemento, y se hace daño a sí mismo. Lo que Jesús le está diciendo: te estás haciendo daño a ti mismo. Como si estuvieras dando golpes contra un aguijón. A esta parte yo lo llamo la revelación que confronta. Hay tres momentos que usted lo va a ver acá en la escritura. El primero de ellos es revelación que confronta. Hay otro que se llama rendición que confiesa, y una gracia que transforma. Pero le voy a hablar del primero: revelación que confronta. Diga conmigo: revelación que confronta. Quiero que se imagine, piense. Este hombre va camino a Damasco, es un fariseo de fariseos, un perseguidor de Cristo, y de pronto tiene un encuentro con Cristo. Saulo, Saulo, ¿por qué me persigues? ¿Quién eres? Yo soy Jesús, a quien tú persigues. Oiga, tuvo que haber sido muy confrontante. Tuvo una revelación. Jesús, Jesús, pero Jesús no estaba muerto. ¿Acaso no era un falso profeta? ¿No estaba endemoniado? ¿No era un loco? Ahí en ese momento tuvo una revelación de que Cristo estaba vivo, que Cristo sí había muerto, pero había resucitado, que Cristo incluso reinaba en gloria y que Cristo era Dios. En ese instante tuvo un encuentro con la persona de Cristo. Cristo estaba vivo, Cristo era real, Cristo no era una idea, no era un concepto, no era una energía, no era un sentimiento. Cristo, el Hijo de Dios, se le presentó, un destello de gloria, un sonido que lo derribó. Tuvo una revelación, pero esa revelación no vino para entretenerlo, no vino para sobarlo. La revelación de Cristo vino para confrontarlo. Y era una confrontación personal. Sabemos por Saulo, por la Escritura, que él era un hombre bajito, un poco calvo. No, note que Cristo no le dijo: usted el calvo, el bajito este, ¿qué es lo que usted está haciendo? No, lo llamó por su nombre. ¿Cómo le dijo? Saulo. Pablo y Saulo es el mismo nombre, uno en hebreo, uno en griego, o en arameo y en griego. Y le dice: Saulo, Saulo, ¿por qué me persigues? Lo llamó y lo confrontó de manera personal. Note que tampoco le dijo: ¿por qué está persiguiendo a mis discípulos? ¿Por qué está persiguiendo a los que creen en mí? No, no, no, era un tema entre Pablo, entre Saulo y Cristo. ¿Por qué tú me estás persiguiendo a mí, que soy Cristo Jesús? Una revelación que lo confrontó. Una revelación que vino y lo sacudió. Saulo hoy tuvo que ser confrontado con su pecado. Tuvo que ser confrontado con sus obras. Tuvo que ser confrontado con su orgullo. Tuvo que ser confrontado con su arrogancia. Tuvo que ser confrontado con su pasión para perseguir. Primer momento, una revelación de Cristo que confronta. Ahora automáticamente note la respuesta. Versículo 6. Él, temblando. Claro, estaba asustado. Hasta ahí le llegó la fuerza, ¿no? Dice: él temblando. Quiero que se imagine, está tirado en el piso, ¿no? El rayo cayó, es confrontado, escucha una voz. Todo lo que tenía de su estructura mental acerca de Cristo en un instante es destruido. Y ahí en el piso comenzó a temblar y, lleno de temor, responde y dice: Señor, ¿qué quieres que yo haga? Esa frase, Señor, ¿qué quieres que yo haga?, es un reconocimiento. Él se rinde, está postrado, literalmente está caído en el piso y confiesa. Él podría haber dicho ahí: Señor, pero no fue mi culpa. Yo solamente estoy haciendo caso a lo que me dijeron mis maestros fariseos. Él pudo haber dicho: Señor, pero yo intento es agradarte a ti. Él pudo excusarse. Él pudo buscar maneras para echarle incluso la culpa a otros. Pero no, él no se excusa, él no se justifica, él no se defiende, sino que reconoce automáticamente. Dice: Cristo, ¿qué quieres que yo haga? Es una rendición. Esa palabra incluye una confesión. Reconozco, sí soy yo, yo te he perseguido, yo he hecho lo malo, yo he matado gente cristiana, yo he endurecido mi corazón, yo estoy equivocado. ¿Qué quieres que yo haga? Esa frase incluye reconocimiento y también incluye una verdad profunda. Como fariseo, a él se le había enseñado y él había enseñado que el perdón es por obras. Tú eres perdonado si te lo mereces. Tienes que ganarte el perdón. Tienes que hacer lo suficiente delante de Dios para que Dios te perdone. Por eso le dice: Señor, ¿qué tengo que hacer? Lo reconozco, sí, soy un pecador, me equivoqué. Asumo mi responsabilidad. ¿Qué tengo que hacer? ¿Qué tengo que hacer? ¿Qué quieres que yo haga? El Señor le contestó: levántate y entra en la ciudad, y se te dirá lo que debes hacer. Los hombres que iban con él, con Saulo, se pararon atónitos, oyendo a la verdad la voz, pero nadie entendió. Otra versión dice: ellos no comprendieron lo que se estaba hablando. Sin ver, no comprendieron. Ahora mire que Saulo se levantó de tierra y, abriendo los ojos, se dio cuenta que era ciego, no veía a nadie. Así que, llevándolo por la mano, le metieron en Damasco, donde estuvo 3 días sin ver, y no comió ni bebió. Ahí está el nivel de la aflicción que Pablo tuvo que atravesar. Hay una verdad: generalmente el nivel de la aflicción es proporcional a la dureza de tu corazón. Entre más duro seas para reconocer, el golpe es más fuerte, la confrontación es más fuerte. Yo te sugiero a ti en esta mañana que cuando Dios te confronte, ríndete, no busques excusas. Si hay pecado en tu corazón, si hay hábitos que no están bien delante de Dios, no busques excusas. Señor, yo le pego a esa mujer, pero es que usted la viera lo cansona que ella es. Hasta usted también le pegaría si usted viviera con esa vieja loca. Uy, es que usted era como me desespera esa vieja. Sí, yo a veces me le doy la mano con los niños, yo le pego durísimo a ese niño, pero es que usted viera que es un casposo. Eso es una agonía. Uy, pastor, sí, yo sé que trato mal a mi jefe. Y sí, yo sé que le echo la madre por detrás. Uy, yo sé que le hago maldades. Pero es que usted viera la porquería de jefe que tengo. Uy, es que usted, si usted lo viera, pastor. No. Entre más tú te justifiques, más fuerte será la aflicción para que puedas tener rendición y confesión. Por eso usted encuentra a este hombre, tuvo que caer al piso. Eso de quedar ciego para Saulo era una cosa dolorosísima. Los fariseos consideraban que cualquier defecto físico automáticamente lo excluía del ministerio. Los fariseos, ellos consideraban que nadie con mutilaciones, nadie sin un pie, sin un brazo, sin un ojo, sin poder hablar, podía servir. Eran defectos físicos que los sacaban de su labor ministerial. Y ahora este hombre queda ciego. Imagínense este hombre ciego. Mi vida se acabó y ahora yo qué voy a hacer. Fue una confrontación fuerte y Pablo mismo lo reconoce. En él había mucha dureza de corazón, había mucho orgullo, había mucha soberbia, había mucha altivez. Pero hubo un momento donde viene una rendición que confiesa. Nadie le pidió que ayunara, pero en esa rendición decidió tomarse 3 días sin tomar agua, nada de líquido, sin comer nada, en una profunda rendición delante de Dios. Y estaba esperando, recuerde que le preguntó al Señor: ¿qué quieres que yo? ¿Qué yo haga? ¿Qué tengo que hacer? Vete y allá se te dirá lo que tienes que hacer, le dijo Cristo Jesús. Y llegó a esa casa y estaba esperando lo que Dios tenía que ponerle, lo que él pensaba que era una condición para ser salvo. Y me llama la atención que finalmente la historia nos cuenta, el escritor nos cuenta que Dios se le apareció a un hombre llamado Ananías y lo envió a orar por Saulo. Este hombre le dijo: Señor, pero Saulo es una caspa, ¿para qué vas a salvar a ese hombre? Mejor llévatelo. Y Dios le dijo: no, es un instrumento mío, pero no se lo diga todavía a Pablo, Cayetano, déjelo, que yo después lo voy a tratar a él, pero es un instrumento mío para llevar mi palabra a los reyes, a los judíos y a los gentiles. Pero usted y yo, coma callado, simplemente vaya y ore por él. Y allá por el otro lado está Saulo, que no sabe nada, 3 días esperando una instrucción para ser perdonado por obras. ¿Qué tengo que hacer para ser salvo? Versículo 17. Ananías finalmente va y ora por Pablo. Y dice: y entró en la casa y poniendo sobre él las manos, dijo: hermano Saulo. Mire ese título tan bonito. Antes era un perseguidor, un viejo loco, un asesino, un extremista religioso. Y Ananías, un hombre anciano, con amor le dice: hermano Saulo, el Señor Jesús, que se te apareció en el camino por donde venías, me ha enviado para que recibas la vista y seas lleno del Espíritu Santo. Pablo estaba asombrado. ¿Y qué tengo que hacer? Versículo 18: y al momento le cayeron de los ojos como escamas. Se les cayeron unas escamas de los ojos y recibió al instante la vista y levantándose fue bautizado. ¿Qué fue lo que Saulo experimentó ese día? Una gracia que transforma. Número 3, tercer momento en este del proceso del arrepentimiento. Número 3, gracia que transforma. Una gracia que lo transformó. Recuerden, él estaba esperando una instrucción para merecer ser salvo. Y de un instante, en un momento a otro, viene este hombre. Y yo creo que Saulo dijo: bueno, él me va a poner a hacer algo, una penitencia. Tengo que subir descalzo a Monserrate, tengo que unos latigazos. ¿Qué es lo que tengo que hacer para ganarme el perdón? He matado mucha gente, he perseguido a los discípulos de Cristo. Cristo es real. Tuve una revelación de él que me confrontó. Tengo una rendición y confieso mi pecado. ¿Ahora qué tengo que hacer? Y en un instante, este hombre le dice: tú no tienes que hacer nada. ¿Cómo que no? No. En un instante, sin que Pablo hiciera nada, las escamas se cayeron de sus ojos, volvió a la vista, fue perdonado, fue salvo. Dice que se levantó, comió y fue lleno del Espíritu de Dios. ¿Qué fue lo que Pablo experimentó? ¿Qué fue lo que Pablo conoció? La llave. Tú no tienes que hacer nada. Esto no se gana por obras, no se gana por méritos, no se gana por excelencia. Simplemente se gana por un corazón que se arrepiente y le confiesa al Señor. No hay nada que tú puedas hacer. Precisamente esa es la locura y la maravilla del Evangelio, que Cristo lo hace todo por ti. Cristo paga el precio por ti. Cristo asume el castigo por ti. Cristo asume la paga por ti. Cristo borra, Cristo justifica, Cristo cubre, Cristo propicia, Cristo te redime, Cristo te bendice, Cristo te salva. ¿Cómo no amar a Cristo? Y dice que este hombre, cuando le dijeron y entendió que el Evangelio era por gracia, preguntó y dijo: ¿y no tengo nada que hacer? No, no tienes nada que hacer. Su gracia te ha transformado. Ya no eres más un asesino, ya no eres más un perseguidor, ya no eres más un acusador, un hombre violento. A partir de hoy eres un hijo de Dios, tienes un decreto, eres adoptado, el Espíritu de Dios mora dentro de ti, estás en un proceso de santificación, y un día lo verás a Cristo a tal como Él es, cara a cara, y serás transformado en la misma imagen de Cristo. Cuando Pablo entendió esto, maravillado, asombrado, dice en el versículo 20, enseguida, Hechos 9:20, enseguida comenzó a predicar a Cristo en las sinagogas, diciendo que Cristo realmente era el Hijo de Dios. Las obras que Pablo hizo no fue para merecer la salvación, las obras que Pablo hizo fue consecuencia de sentirse salvo. Cuando se sintió perdonado, cuando se sintió salvo, él decidió ahora predicar, no para ganar, no, comenzó a predicar para agradecer el amor inmerecido de Dios, el favor inmerecido de Dios, la gracia inmerecida de Dios. Ese es el Evangelio. Hay una llave, y yo te animo para que día a día la vivas. Permítete esta semana conocer un poco más de Cristo. Sufro cuando gente me dice: pastor, es que Dios me conoce, Él sabe cómo soy yo. No, no, Él sabe cómo soy yo. Y nosotros acomodamos el Evangelio a nuestra forma de ser. No, es al revés. Déjate confrontar por la palabra. Conoce a Cristo, al Cristo de la palabra, y que Él te transforme, que Él, que puedas vivir una revelación que te confronte. Que el que adultera no adultere más, que el que robe no robe más, que el que manipula una factura, que el que hace un contrabando, que el que hace un negocio ilícito, que el que es infiel, que el que es boquisucio, que viene a la iglesia, que le gusta la parranda, el trago, que echa chistes vulgares, chistes de doble sentido, que es morboso, que es lujurioso, que es chismoso, que el que lo haga a causa de ver la presencia, la gloria, la majestad, la santidad de Cristo, se ha confrontado y no lo haga más. De eso se trata, para eso venimos. Es la única manera que puedas disfrutar. No pienses que con una vida doble, falsa, podrás disfrutar de los tesoros de la salvación. Esa puerta estará cerrada, aunque tú creas que Dios te salvó, no es cierto. Dijo Jesús: en aquel tiempo muchos, no pocos, muchos me dirán: pero Señor, si en tu nombre hicimos, e hicimos, e hicimos. Jesús les contestará: nunca os conocí. Usted nunca entró a la puerta, nunca estuvo en intimidad conmigo. Yo no sé quién es usted. Pero si yo iba a la iglesia, pero si yo me sentaba, pero si yo aplaudía, pero si yo diezmaba, yo ofrendaba, yo batía, hasta yo lloraba, hasta yo le predicaba a otros y tú me usabas. Y Él te dirá: nunca os conocí, apartados de mí, hacedores de maldad. Y no dice que en aquel día serán pocos, dice que serán muchos. Muchos es muchos. Permite que la fe en Cristo produzca un genuino arrepentimiento.
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3: Y vamos a compartir la palabra de Dios. Yo quiero que este año me vaya bien. Usted también quiere que este año le vaya bien, para que te vaya bien. Hemos dicho algunas cosas y están en los mensajes que he predicado, están allí en las plataformas, en YouTube. Para que te vaya bien, he dicho, número uno, que debo aceptar los límites que yo tengo. Y he dicho que tengo cuatro límites, bueno, muchos, pero he dicho cuatro, es que nada voy a hacer sin Dios. Tengo ese límite. Ese es un límite. Nada puedo hacer sin Dios. Segundo, nada puedo hacer sin fe. No puedo hacer nada sin fe. Otro límite. Tercero, nada puedo hacer sin obediencia a la palabra de Dios. Y cuarto, nada puedo hacer sin oración. No puedo hacer nada. Ese es un límite. Pero yo lo vuelvo positivo. Con Dios puedo todo. Con fe puedo todo. Con obediencia puedo todo. Y con oración puedo todo. Acepto mis límites no para quedarme en no aceptarlos, sino para volverlos positivos. De eso hablé. Segundo, les hablé de hacer cambios en nuestra edad física, comer mejor, hacer deporte, tomar agua. Les hablé de todo eso. En mi edad biológica, el pecado hay que dejarlo. En mi edad mental, leer. Abrir la mente para las cosas que Dios quiere que hagamos. Tercero, debo aprovechar el tiempo cronos y el tiempo kairos. Cuarto, debo recordar que solo tengo una vida y no tiene respuesta. Quinto, debo recordar que Dios nunca hará lo que yo tengo que hacer. Sexto, debo trabajar todos los días el proyecto de vida que Dios me ha entregado. Hasta ahí hemos llegado. Ahora vamos a continuar, porque hay victoria, hay victoria, hay victoria. Vamos a continuar hoy. Y les voy a hablar sobre el día perfecto. ¿El día qué? Perfecto. Diga, el día perfecto. Y el reto es que caminemos en el día perfecto. Mira, en Job capítulo 1, en la Reina Valera, versículo 13, dice: y un día aconteció que sus hijos e hijas comían y bebían en la casa del primogénito, y vino un mensajero a Job y le dijo: estaban arando los bueyes, las asnas paciendo cerca de ellos, y acometieron los sabeos y tomaron y mataron a los criados a filo de espada. Mire este día que tuvo Job. Le mataron los camellos, las ovejas, las asnas, los criados, sus hijos murieron y apareció la sarna. Eso se llama un día de aflicción. El Salmo 20, en la Reina Valera, versículo 1: Jehová te oiga en el día de conflicto. Entonces, hay días de conflicto, donde como que las cosas se dañan en la casa. Todo se dañó, la estufa se dañó, la escoba se partió, el perro se enfermó, llegó visita que usted no esperaba y no tiene a dónde atenderla, el COVID apareció, días así. En Mateo 24, en la Reina Valera, versículo 17, dice: Mas como en los días de Noé, así será la venida del Hijo del Hombre. Porque como en los días de Noé, antes del diluvio, comían, bebían, se casaban, y nadie creía. Entonces, vienen días donde la gente, su interés es lo material, nada más. Pero en Proverbios 4, Proverbios 4:19, está el día que viven los que no conocen a Dios. Dice: el camino de los impíos es como la oscuridad, no saben en qué tropiezan. Pero el versículo 18 habla del día perfecto, y de eso quiero hablar. Mas la senda de los justos, ¿cuántos son justos? El justo es aquel que tiene sus pecados perdonados. El justo es aquel que quiere agradar a Dios todos los días. ¿Cuántos quieren hacer eso? Dice: mas la senda de los justos es como la luz de la aurora, que va en aumento hasta que el día es, ¿qué? Perfecto. Entonces viene la pregunta: ¿qué es un día perfecto? Porque la Biblia dice que seamos perfectos. Dice que seamos perfectos la Biblia. Mira, segunda de Timoteo 3, versículos 16 y 17, habla de ser perfecto. Mira cómo dice: toda la escritura es inspirada por Dios y útil para enseñar, para redarguir, para corregir y para instruir en justicia, a fin de que el hombre de Dios sea, ¿cómo? Perfecto. Que nosotros seamos perfectos. Y Jesús dijo en Mateo 5:48, cuando está terminando el discurso, dijo: sed pues vosotros perfectos. Entonces, necesito tener un día, ¿cómo? Perfecto. Perfecto no es como la gente nos dice. Perfecto es que camino con Dios, que vivo para Dios, que hoy seré mejor que ayer, que este año seré mejor que el año que terminó, que seré mejor papá, mejor mamá, mejor empleado, mejor esposo. Ese es el día perfecto. O sea, ese es el concepto de perfecto. No es que no falle, no es que no tenga errores. Es que si le pegaba a mi esposa todos los días, le pego una vez a la semana. Ella bajó. Si me ponía pero rabioso casi todos los días, me pongo por ahí dos veces al día. Va bajando, va bajando, va bajando. Hasta que ya no, ya usted ya se volvió ya tranquilo, tranquilo. Y ahí baja el estrés. Cuando uno tiene un día perfecto, uno reduce el estrés. Cuando tiene un día perfecto, uno vive un día sabiendo que Dios está con uno. Este año va a pasar así contigo, contigo, contigo, conmigo. Algunas cosas del día perfecto, anótelas. Cuando me acuesto, cuando termina el día, terminó el día, terminó todo el día, 6 de la tarde, 7 de la noche, 9 de la noche, cuando me acuesto con mi conciencia tranquila, quiere decir que tuve un día, ¿qué? Perfecto. Cuando me acuesto con mi conciencia tranquila, nada me acusa. Dice Proverbios, Salmo 4:8, dice allí la palabra de Dios: en paz me acostaré. Oiga, en paz, tranquilo, me acostaré, tranquilo. Y voy a dormir así, tranquilo, en paz. Porque solo tú, Jehová, me haces vivir confiado, tranquilo. Entonces, el día perfecto es cuando llega el momento de dormir y tu conciencia la tienes tranquila, tranquilo. Entonces, duermes tranquilo. No tienes que despertarte pensando, me pasó aquello, peleé con el señor Argemiro, perdí con la señora Catalina, Dios mío, ese no es un día perfecto. Mira el reto tan tremendo. Qué impresionante, no es fácil, pero es posible. Es posible. Número dos, el día perfecto es cuando yo amanezco con fe y camino el día con fe. Segunda de Corintios 5:7, en la nueva versión internacional, dice la palabra de Dios que vivimos por fe, no por vista. El día perfecto es cuando tú te levantas con fe y durante el día caminas con fe. Y si viene algo que no encaja, tú sigues creyendo que detrás de todo eso habrá una salida, una enseñanza, un propósito que en lugar de alejarme de Dios, me acercará más a Él. Mira, el tercer lugar, el día perfecto es cuando terminé el día y todo lo hice bien, lo hice con excelencia, todo lo hice con excelencia. Llegué temprano a la casa, llegué temprano a la iglesia, la cita, todo lo hice correcto. Tuve un día excelente, tuve un día perfecto. Número cuatro, el día en que todo lo hice para la gloria de Dios. Todo lo hice para la gloria de Dios. Número cinco, el día en que capto que todo lo que me pase, malo o bueno, me ayudará para bien. Dice Romanos 8:28 en la nueva versión internacional lo siguiente: ahora bien, sabemos que Dios dispone todas las cosas para el bien de quienes lo aman, los que han sido llamados de acuerdo con su propósito. Cuando vienen esos días turbios, difíciles, nosotros debemos hacernos siete preguntas. ¿Qué? ¿Qué es esto? ¿Qué? ¿Para qué? ¿Cómo? ¿Dónde? ¿Cuándo? ¿Por qué? Combinas las preguntas. No te quedes en por qué, por qué, por qué no. Haz la pregunta ¿por qué? ¿Me falta más orar? ¿Me está pasando esto porque me descuidé? ¿Por qué? Entonces ahora vienen los cambios que uno hace. Entendiendo eso. Número 6. El día perfecto es cuando yo ese día terminé una etapa que alegró mi corazón porque logré el objetivo. Cuando una persona se casa, ese día es perfecto porque se casa. Cuando se gradúa de bachiller, ese día es perfecto. Cuando se gradúa en la universidad, es perfecto. Cuando lo llaman para una beca, es perfecto. Cuando quería viajar a un país y viajó y llegó allá, ese día es perfecto porque logró. Cuando comienza el estudio, cuando comienza un negocio, se puede llamar un día perfecto porque estás logrando algo. Número 7. El día perfecto también cuando no le fallé a Dios. No le fallé a Dios. Y si llegué a fallarle, me arrepentí. Y cuando llegó la noche, se me fueron los pecados. Se fueron como las palomas que se van de los árboles, vuelan y se van. Tuve un día de errores, tuve un día de alguna mentira, se me atravesó un carro, me dio ira, dije groserías, pero reconocí que estuvo mal. Y entonces digo, Padre, perdóname, perdóname, Señor. Y arreglé. Y cuando llega la noche, duermo tranquilo, porque las cosas se arreglaron todos los días. La persona que arregla los problemas todos los días tiene mejor salud física, biológica y mental, porque no lo acosa nada. Ahora, si usted no puede arreglar los problemas todos los días, diga, me falta crecer más, me falta crecer más. Van a haber algunos problemas que, siendo realista, no se arreglan el mismo día. Sin embargo, aunque no lo arregles allá con la persona, en tu corazón lo arreglas con Dios. Y a los 2, 3, 5, 6, 7 días lo arreglas con el otro. Pero en tu corazón ya lo arreglaste. No tienes odio, no tienes rencor. Y si no pudo sacar eso, entonces dígale al Señor, mañana sacaré esto. De tal manera que si hay 7 días de la semana, lo ideal es que usted cada día lo viva perfecto. Pero si no pudo, así sean 3 días. O si ya, mejor dicho, ya usted 2 días. O de pronto dice, es que no puedo, un día. Si ya usted no puede ni un día, ya usted no tiene arreglo ya. Ya no lo cambia usted ni Dios. Sí. Comience con un día. Después, crea que al siguiente mes podrá 2 días. Al siguiente mes podrá 3 días. Al siguiente mes podrá 3 días. A los 6 meses podrá 4 días. A los 7 meses podrá los 5 días. Y si de pronto por allá volvió otra vez para atrás, vuelva a levantarse. Porque el reino de los cielos sufre violencia y los valientes lo arrebatan, dice la Biblia. Levántese a creer, porque la vida cristiana no es fácil. Es un continuo batallar. Número 8. El día perfecto será el día cuando tú mueras y que tengas la satisfacción que todo lo hiciste. Todo lo hiciste. Todo. Pablo está próximo a morir. Y él escribe a Timoteo y le dice a Timoteo, en segunda de Timoteo, vamos a mirar ese texto. Pablo dice a Timoteo desde la cárcel, capítulo 4, versículo 9. Pablo dice a Timoteo: haz todo lo posible por venir a verme cuanto antes. Él sabe que dentro de 5, 8, 10, 15 días lo van a matar. Y entonces tiene un amigo llamado Timoteo, que es como su sucesor, y le escribe desde la cárcel: Timoteo, haz todo lo posible para venir a verme cuanto antes. Y luego el versículo 21 del capítulo 4 le vuelve a decir: haz todo lo posible por venir antes del invierno. Ven pronto, te necesito. En el versículo 10 le dice a Timoteo: pues Demas, el hermano Demas, por amor a este mundo me ha abandonado, se ha descarriado y se ha ido a Tesalónica. Crescense, ese era el nombre de ese tiempo, se ha ido a Galacia, y Tito a Dalmacia. Y luego le dice en el siguiente versículo 11, le dice: solo Lucas está conmigo. Solo recoge a Marcos y tráelo contigo, porque me es de ayuda en el ministerio. Entonces, cuando tú lees eso, hay un hombre en crisis, ¿cierto? Hay un hombre en angustia. Hay un hombre, dice la Biblia, en el libro de Efesios 19, versículo 11 y 12, dice la Biblia que tenía una gloria, que la ropa de Pablo, la gente se sanaba. Dice en Hechos 19, versículo 11 y 12, la ropa de Pablo, dice: Dios hacía milagros extraordinarios por medio de Pablo, a tal grado que a los enfermos les llevaban pañuelos y delantales que habían tocado el cuerpo de Pablo, y quedaban sanos de sus enfermedades, y los espíritus malignos salían de ellos. Pero ese hombre que tiene esa gloria ahora está abandonado en una cárcel. Sin embargo, escuche, Pablo dice, porque estoy enfatizando esto: el día perfecto es que cuando yo muera, no es cómo yo voy a morir, no, de cáncer, de un accidente, no es eso, es el día en que yo muera, no importa cómo muera, sea el día en que todo lo que tenía que hacer lo hice, todo lo hice. Entonces Pablo dice en el capítulo 4, le dice en el 6 y en versículos 6 y 7, póngale cuidado a esa cita. Pablo dice así: Segunda de Timoteo 4, 6 y 7. Dice así: yo por mi parte, hablándole a Timoteo, ya estoy a punto de ser ofrecido como un sacrificio. Ya estoy a punto. El tiempo de mi partida ha llegado. Puede ser hoy mismo, Timoteo. Puede ser mañana. Por eso quiero que vengas pronto. Quiero verte. Quiero fortalecerme con tu visita. Estoy a punto ya. Pero el siguiente versículo le da un cambio de fe, de grandeza. Y dice: Timoteo, he peleado la buena batalla, he terminado la carrera. O sea, lo que tenía que hacer, todo lo hice. Me he mantenido en la fe. Y el siguiente versículo dice: me está esperando la corona de justicia que el Señor, juez justo, me va a otorgar en aquel día. Estoy preparado. No importa que me corten la cabeza, no importa. Dice la tradición que Timoteo se fue, pero el invierno lo detuvo. Sin embargo, apenas el invierno terminó, se fue y llegó a la cárcel en Italia. Y preguntó: vengo a visitar al preso Pablo. Entonces el carcelero le dijo: Pablo, ¿y usted quién es? Yo soy Timoteo. Entonces dice la tradición que el carcelero le dijo, lo preguntó mucho, lo esperó. Ya se fue, dijo. Ya terminó su etapa. Y en medio del dolor de Timoteo, se acordó: he peleado, he acabado. Y dice esa tradición, Timoteo se arrodilló, levantó sus manos y dijo:

Ese es el día. También será perfecto. Sí. El día perfecto. Amén. Número 9. El día perfecto es aquel día cuando tú vas a resucitar. Porque Cristo te resucitará de los muertos. Y número 10. El día perfecto es cuando miro para atrás y descubro que hoy soy mejor que ayer. Y por último, el día perfecto es cuando he podido perdonar lo imperdonable. Hay cosas que son fáciles de perdonar. Hay cosas que son fáciles, pero hay otras que son imperdonables. Y esas se demoran. Esas que son imperdonables se demoran hasta 5 años o hasta 2 para perdonar. La infidelidad conyugal es difícil perdonar. Cuando la esposa ha sido infiel, es difícil. Cuando el hombre ha sido infiel, es difícil. Cuando niega y niega y niega y niega, es muy difícil. Es difícil cuando un hijo mata a su mamá, como pasó en estos días. Es difícil que el otro hermano lo perdone. Pasa mucho tiempo. Es difícil. Es difícil cuando has visto a una persona matar a tu papá, a tu mamá, como pasó con los paramilitares y la FARC y el ELN y los grupos subversivos y delincuenciales organizados, y después te encuentras cara a cara. Es difícil perdonar lo imperdonable. Es difícil perdonar cuando te han violado y quedaste embarazada y tienes un hijo que nunca tendrá un papá porque fue una violación. Es difícil. Pero el día perfecto es cuando ese día arrancas del corazón el dolor, se lo entregas a Dios y dices: Señor, hoy decido perdonar, sana mi corazón. Una joven vino un día, hablaba con ella yo mucho, hablaba porque su mamá era muy fiel, y vino la joven y un día me dijo, llorando, me dijo: no sé, estoy confundida. Salí del culto, era de noche, y perdí el sentido. Y cuando desperté, como a las 9 de la noche, estaba en un potrero desnuda y violada. Después, al tiempo, me dijo: estoy embarazada. Después me dijo: lo voy a abortar. ¿Para qué tener un hijo en estas condiciones? Después me dijo: Dios sanó mi corazón y pienso que de este hijo saldrá un predicador de la palabra de Dios. Ese día fue el día para ella. ¿El día qué? Perfecto. Perfecto. Y lo tuvo. Y entonces me dijo: la gente me conoce que soy una joven consagrada a Dios. No tengo novio ni nada. Presénteme a la iglesia. Porque si me ven con un hijo, el uno le comenta al otro: y mire, pasó. Y ese día, cuando yo la presenté, para ella ese día fue el día ¿qué? Perfecto. Estaba yendo la vergüenza. Y luego se cerró todo el día cuando tomé ese bebé en mis brazos, lo levanté a Dios y lo presenté al Señor. Y le pedí a Dios que de ese hombre sacara 10 hombres que avergonzaran a Satanás.

0: El día perfecto es posible vivirlo con Cristo, con su ayuda. No sé cómo está este día, no sé cómo has vivido este día, no sé cómo estuvo enero, no sé cómo estuvo en los primeros días, no sé cómo estás tú, tu estado de ánimo, pero es posible con Cristo ser cada día mejor. Cada día mejor, cada día mejor, cada día mejor. De tal manera que vivamos el día, no el mañana, el día perfecto. Ese es el reto que Dios te lanza y me lanza. Amén. Cuando yo, en mi caso, cuando yo termino la semana, descubro que no todos los días, pero sí la mayoría, para mí son días perfectos. Y ese manto lo desato sobre ustedes. Lo desato sobre ustedes. Amén. Amén. Para que tengas un día perfecto, anota, número uno, enamórate de la palabra de Dios. Escríbelo. Enamórate de la palabra. De la palabra de Dios. Número dos, para que tengas un día perfecto, ora todos los días. Todos los días ora. Número tres, para que tengas un día perfecto, expresa amor todos los días. Amor. Número cuatro, para que tengas un día perfecto, sonríe todos los días. Número cinco, para que tengas un día perfecto, perdona todos los días. Número seis, para que tengas un día perfecto, dile a un niño o a un anciano algo que alegre su corazón. Y número siete, para que tengas un día perfecto, haz algo que bendiga a tu prójimo. Haz algo. Entonces te abrirás y los cielos vendrán sobre ti. Y lo que no has podido hacer, lo podrás y lo lograrás. Y la gente va a decir: ¿cuántos años tiene usted? Y usted dice: tengo 40. Ahora, si es señora, mira para todos los lados y que no la escuche nadie. Y le dice: póngale, póngale. Entonces, la persona dice: tienes por ahí 35. Usted va al oído y dice: me voy a quedar ahí en ese número, pero tengo 40. No, no le dé pena. Sí, le dicen que es más joven, no le dé pena decir la edad. ¿Qué significa? Que son más los días perfectos que has vivido. Porque los días perfectos te rejuvenecen. Te rejuvenecen. Póngase de pie. Los días perfectos te rejuvenecen. Los días perfectos te hacen vivir mejor. Los días perfectos te dan ánimo, fuerzas. los días perfectos, te sientes firme, avanzas, seguridad. Los días perfectos te comes el mundo. Los días perfectos no tienen límites en tu mente, porque por encima de las nubes está el sol que brilla en tu corazón, que se llama Jesús. Los días perfectos te llevan a ti a creer en milagros. ¿Dónde están los que creen en milagros? Amén. Yo estaba preparando esta palabra y dije: Señor, que me pase algo, que me pase hoy algo, que yo se lo cuente a los hermanos. Y ayer fui a hacer un mercado pequeño. Y entonces fui con mi hija e hicimos el mercado. Ta, ta, ta, ta. Te vino el momento para pagar y una fila larga. Y entonces estoy con mi hija. Habiendo filas, entonces yo le dije: vaya para allá y yo me quedo aquí a ver a quién llega primero. Y entonces, no, que sí, que no, que sí. Cuando de pronto, en una de esas filas me llama una persona y entonces me dice: venga. Y entonces yo me quedo así sorprendido. Y entonces me dice: siga. Y entonces saqué pecho así, musculatura, todo. Entonces, y respiré y me puse a caminar elegante. Gracias. Entonces. Y luego la señorita y la gente mirando. Estaba allá atrás, se vino acá. Es que esta persona parece que me conoce, entonces me metió ahí como que fuera de la familia. Así que los demás quedaron tranquilos. Entonces ahora estoy pagando así que la máquina no paga. Entonces yo le digo a la señorita: el valor total. Entonces dice: tanto. Entonces cuando de pronto me dice mi hija: papá, que allá el señor dice que le manda la plata para el mercado. Entonces yo: no, la plata para el mercado. Entonces pagamos el mercado. Entonces yo le dije: devuélvale porque me mandó mucha y ya no puedo regresarme a hacer más. Entonces dice, al rato dice: no, dice que no, que eso lo tome. Y al rato viene la señora y me abraza y me dice: usted me ha bendecido mucho, eso es nada lo que estoy haciendo. Y ya se fueron. Entonces entendí que Dios me dijo: el día perfecto es el día cuando yo hago milagros. Dile eso a mis hijos. Dile eso a mis hijos. Dios va a hacer milagros en esta semana. Dios va a hacer milagros en tu casa. Dios va a hacer milagros en tu negocio. Dios va a hacer milagros en tu empresa. Dios va a hacer milagros en tu economía. Dios va a hacer milagros en tu salud. El día perfecto es también cuando tú ves milagros. Levanta tus manos allá donde estás y dile: Señor, gracias. Tú eres el Dios que me has llamado. Hoy te pido que me ayudes a tener días perfectos, días donde yo vea tu gloria y yo pueda vivir para ti y amarte y servirte. Y a pesar de lo que me pase, después de terminar el día, yo pueda descansar en ti y pueda haber una salida, porque en ti no soy perdedor, en ti soy ganador. Amén.
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2: Leemos en Mateo capítulo 1, versículos 18 en adelante, dice: el nacimiento de Jesucristo fue así. Estando desposada María, su madre, con José, antes que se juntasen, se halló que había concebido del Espíritu Santo. José, su marido, como era justo y no quería infamarla, quiso dejarla secretamente. Y pensando él en esto, he aquí un ángel del Señor le apareció en sueños y le dijo: José, hijo de David, no temas recibir a María, tu mujer, porque lo que en ella es engendrado del Espíritu Santo es. Y dará a luz un hijo y llamarás su nombre Jesús, porque él salvará a su pueblo de sus pecados. Todo esto aconteció para que se cumpliese lo dicho por el Señor por medio del profeta cuando dijo, todos conmigo, el versículo 23, 1, 2 y 3. He aquí una virgen concebirá y dará a luz un hijo y llamarás su nombre Emmanuel. Amén. Siéntense, por favor. Amén. Basado en esta lectura de la palabra de Dios, viene esta pregunta: ¿Cómo hago para no fracasar en la vida? ¿Cómo hago para no fracasar en la vida? Tú encuentras mucha gente fracasada. Tú encuentras gente que se convierte al Señor y sigue igual. No se le ve fruto, no se le ve cambio. Sigue igual de desempleado. Sigue con los mismos problemas en la casa. El mismo problema con el esposo, con la esposa. El mismo problema económico. Y ahí es donde aparece este concepto que yo llamo mi proyecto de vida. Escuche, ¿cómo hago para no fracasar en la vida? Entonces tú tienes que entender, que Dios no te trajo al mundo para ser un fracasado. Dios no te trajo para ser una persona derrotada. Tú me dices de Judas, no. Judas iba a negar a Jesús, pero Judas no tenía que ahorcarse. Esa fue decisión de él. Tú me hablas de cualquier persona de la Biblia que no surgió, no estaba destinada para morir. No. Así que para ti Dios no tiene la fatalidad. Dios tiene un proyecto de vida contigo. Y si no lo conoces, ahí viene el problema. Y aquí en el texto que leímos, Jesús vino a la tierra con un proyecto, con un plan, con un propósito. Y lo primero que debes entender es que ese plan que Dios tiene contigo viene de Dios. Viene de Dios. El ángel dijo a María, el ángel dijo a José, perdón, no rechaces a María, porque ese bebé es propósito de Dios. Así que el proyecto viene de Dios. Número dos, viene por causa de otros. Jesús no vino solo por venir. Jesús vino por causa de otros. Y tú encuentras la Biblia que dice: a lo suyo vino. Vino a los suyos por causa de ellos. Y los suyos le rechazaron. Dice: mas a todos los que le recibieron, nosotros. El proyecto de vida que Dios tiene contigo, el propósito que Dios tiene contigo, incluye a Dios. Incluye a Dios. Ahora, ese plan que Dios tiene contigo es único. No se presentó otro Mesías. El único se llamó Jesús. Y el proyecto que Dios tiene contigo es único. Aunque hayan varios pastores, pero tú eres único entre los pastores. Aunque hayan varios arquitectos, pero tú eres único. Aunque hayan varios médicos, pero tú eres único. Levante sus manos, diga: Señor, gracias, porque soy único. Ahora, el proyecto que Dios tiene contigo no solamente es único, es grande. Alguien debe darle un aplauso al Señor. Es grande. Es grande. Es grande. El de Jesús fue muy grande. Tan grande es el proyecto que nosotros todavía somos el fruto de ese proyecto. Y el proyecto que Dios tiene contigo es grande. Y si es grande, significa que impactarás. Si es grande, significa que no lo puedes hacer pequeño. Porque uno lo puede hacer pequeño. Pero el proyecto que Dios tiene contigo es grande. Significa que serás brillante en lo que hagas. Alguien que lo reciba será brillante, serás brillante, serás brillante. Puedes creer que Dios te va a poner en gracia en esa empresa. Dios te va a poner en gracia en ese hospital. Dios te va a poner en gracia en ese gremio de educadores, en ese gremio de abogados, en ese gremio de estudiantes. Te va a poner en gracia porque es un proyecto grande. Lo otro es, ese proyecto Dios se lo va a revelar a tus padres. Tus padres se lo va a revelar el Señor. No siempre pasa eso. No siempre pasa. Pero aquí en la Biblia se lo está revelando a José. Y se lo está revelando a María. Dios se lo va a revelar a los padres. Y usted que ya conoce al Señor, usted que ya llegó a la iglesia, está bien que usted, cuando tuvo sus hijos, no conocía a Dios, pero ahora lo conoces. Y los que son solteros, que se van a casar, un día tendrán hijos. Y usted que ya conoce al Señor y tiene hijos pequeños, de 2 añitos, de 3 añitos, pídale al Señor que le revele qué es lo que Dios tiene con ese hijo, con esa hija. Porque el proyecto que Dios tiene con ese hijo, con esa hija, Dios se lo revelará al papá, a la mamá, para que el papá y la mamá lo impulsen al proyecto que Dios ha determinado para esa vida. Aquí fue revelado a José, aquí fue revelado a María, y ellos se unieron a trabajar por Jesús. Jesús no buscó una casa rica. Jesús no buscó una gente acomodada. Jesús buscó una pareja que estarían dispuestos a apoyar el proyecto que el Padre tenía con el Hijo. Ahora, todo proyecto va a ser perseguido por Satanás. Todo plan que Dios tiene contigo Todo plan que Dios tiene con tu hijo, el enemigo va a venir para detenerlo. Aquí se levantó Herodes. Nosotros leemos la Biblia, la conocemos. Y Herodes decidió matar a los niños porque quería matar a Jesús. Todo proyecto. El enemigo va a querer matar a la mamá. Va a querer matar al niño en el vientre. Va a querer matar al niño cuando nazca. Va a querer hacerle daño en su inocencia. Va a querer levantar a alguien que le haga daño moral, para marcarlo para mal. Porque un niño que es marcado desde pequeño en lo moral, queda marcado con lo sucio. Y Satanás se va a levantar. Él quiere destruir ese proyecto, porque ese proyecto, como viene de Dios, míreme, como viene de Dios, ese proyecto le dará en la cabeza a Satanás. Le dará en la cabeza a Satanás. Puede levantar sus manos, diga: todo proyecto, como viene de Dios, va a darle en la cabeza a Satanás. Y diga: y yo lo veré. Mis hijos le darán en la cabeza a Satanás. Tu hijo no estará en la droga, tu hijo no estará en el pecado, tu hijo no estará en el alcohol. En el proyecto que Dios tiene para tu hijo, no lo tiene para que viva en pandillas, no lo tiene para que viva en un puente, debajo de un puente, no lo tiene para que esté por allá destruido. El proyecto que Dios tiene, el propósito que Dios tiene contigo, con tu hijo, con tu hija, es para que le dé en la cabeza a Satanás. Amén. Pueden pasar muchas cosas, porque como yo tengo voluntad. Dios me dice: esto es lo que tengo para ti, pero yo tengo voluntad. Entonces, lo primero que puede pasar es que yo lo puedo abortar. ¿Qué es abortar? La mujer cuando aborta, ¿qué es? Se pierde esa criatura. Así hay proyectos que se pueden abortar. Tú lo encuentras. Sansón abortó el proyecto. Dios le dijo que iba a ser libertador, pero él terminó, fue ciego, y terminó, fue esclavo. Elí, el sumo sacerdote, Dios le dijo que su familia siempre estaría en el altar, pero todos murieron, fue abortado. Saúl, Dios lo llamó para ser rey eminente, pero terminó endemoniado y terminó consultando a la divina de Endor. Mical, la esposa de David, Dios la tenía para que de esa línea saliera, la línea saliera Jesús, pero por esa actitud que ella tuvo, quedó estéril para toda la vida y no pudo concebir ningún hijo. Así que uno decide abortarlo. Esa persona que tú ves en la calle caminando loca, abortó el proyecto. Lo abortó. Esa persona que tú ves en la calle con un saco en el hombro, sucio, está abortando el proyecto. Ese hijo tuyo rebelde está abortando el proyecto. Sí, pero Dios no te ha llamado para abortarlo. Dios te ha llamado para que tú lo hagas realidad. Lo segundo, ahora María no lo abortó, ni José lo abortó, ni Jesús lo abortó. Lo segundo que puede pasar con ese proyecto, decides tú es que tú lo puedes atrasar. Dígalo fuerte. Atrasar. ¿No los oigo? Atrasar. Por tu rebeldía, por tu actitud, incoherencia, tu falta de compromiso con Dios, de seriedad, ya no lo vas a abortar, pero lo vas a atrasar. Israel, Dios había dicho que estarían en Egipto 400 años. ¿Cuánto? 400 años. Eso dijo Dios, porque Él conoce nuestro mañana. Pero dice en Éxodo 12, versículo 40, el tiempo que los hijos de Israel habitaron en Egipto fue 430 años. ¿Cuántos años eran? 400. ¿Y cuántos años duraron? 430 años. ¿Salieron? Sí salieron, pero el proyecto se atrasó. ¿Se puede atrasar? Cuando Israel salió de Egipto a la tierra que fluye leche y miel, la distancia no daba sino para unos 6 meses. Desde que salieron de Egipto hasta la tierra que fluye leche y miel, el recorrido no daba sino para unos 6 meses, pero duraron 40 años. La culpa no fue de Dios, la culpa fue de la persona. Un proyecto de vida, un proyecto del cielo, por mi terquedad, por mi maldad, por mi engaño, yo lo puedo atrasar. Y aquello que Dios te quería dar a los 20 años no lo vas a lograr. Y lo que Dios te quería dar a los 40 no, tampoco. Y lo que Dios te quería dar a los 50 tampoco. Y lo que Dios te quería dar a los 60 tampoco. Por eso hay que tanta gente de 60 años, de 70, que ni la pata de una gallina tienen. Tienen nada. Ahora usted me dice, pastor, pero tantas cosas que pasan, claro. Pero la Biblia dice que el que está en Cristo, nueva criatura es. Y ese Dios que te puede cambiar, puede también hacer que cojas el rumbo del propósito que Dios tiene contigo. Levanta tus manos, dile: Señor, quiero conocer la razón por la que tú me tienes en la tierra. Diga: no quiero abortar, tampoco lo quiero atrasar. Y denle aplausos al Señor. Amén. Tercera cosa que puede pasar: lo puedo enterrar. O sea, lo entierro. ¿Qué hizo el que tenía un talento? El talento habla allí habla de barras de oro. Allí habla de una puerta que se abrió. Y el talento fue enterrado. Entonces la persona puede hacer, en tercer lugar, con lo que Dios quiere hacer con él, lo puede enterrar. Y lo dejó enterrado. Entonces no lo abortó. No lo abortó. No lo atrasó, pero lo enterró. Que es lo mismo. No hizo nada. No sirvió para nada. Y la culpa no es de Dios, porque te dio capacidades. Y ahora que vienes a la iglesia, es imposible Es imposible que conociendo a Dios andes enredado sin saber para dónde voy. Es imposible. Eso está bien que le pase a los que no conocen a Jesús. Allá, los que están en el pecado. Pero tú, que eres nueva criatura, que tu nombre está escrito en el libro de la vida. No, yo vengo hoy a decirte que tú no puedes ni abortar, ni atrasar, ni enterrar. No, no lo puedes, hermano. No lo puedes. Yo me resisto a creer que hay una iglesia que no valora lo que Dios ha determinado para ti. Y lo que Dios ha determinado, yo pido al Señor que te renueva la mente, que te remueva, que te sacuda y que entiendas que cuando llegues a los últimos días de tu vida tendrás paz, que todo lo que Dios te mandó a hacer lo habrás hecho. Dele mejor aplauso al Rey. Levante sus manos, diga: se va de mi vida, se va de mi vida toda actitud que detiene el desarrollo de lo que Dios ha determinado para mí. Pero vienen dos cosas muy buenas. ¿Cuántos son inteligentes acá? ¿Cuántos son pilas? Entonces, mira, tú lo puedes acelerar. Alguien debe creer esa palabra. Tú lo puedes acelerar. Acelerarlo. El centurión en Mateo 8, versículo 4, aceleró. Aceleró. Mateo 8, versículo 5. Entrando Jesús en Capernaum, vino a él un centurión. Centurión era un romano, era un militar. Tenía bajo sus órdenes aproximadamente 100 soldados. Pero Jesús, en su ministerio, su prioridad era su pueblo, no eran los romanos. Y dice que este hombre vino rogándole y diciendo: Señor, mi criado está postrado en casa, paralítico, gravemente atormentado. Vino a pedir por un criado que tenía en la casa. Y Jesús dijo: yo iré y le sanaré. Se aceleró. Jesús dijo: yo no he venido para los romanos, pero al verte a ti con esa hambre, con ese deseo, y al decirle Señor, lo estaba reconociendo superior a César, y lo estaba reconociendo el dueño de su vida. Y el Señor dijo: ni más faltaba, yo iré y le sanaré. Pero vino y se sorprendió más cuando el hombre dijo: no tienes que ir. Yo no soy digno de que entres bajo mi techo, solamente di la palabra y mi criado sanará. Porque también yo soy hombre bajo autoridad y tengo bajo mis órdenes soldados. Y digo a este: ve y va, y al otro: ven y viene. Y a mis siervos: haz esto, y lo hace. Y al oírlo Jesús se maravilló. Se maravilló. Esa palabra maravilló significa se quedó perplejo. Se quedó con los ojos más grandes. Abrió la boca más. Movió los brazos al oír a este hombre que no había venido para ellos. Al oírlo dice que se maravilló y le dijo a los que le seguían, y dijo esto: de cierto os digo que ni aún en Israel he hallado tanta fe. Aceleró, aceleró. Ni aún en Israel he hallado tanta fe. Levante las manos, diga: yo voy a ser conocido porque voy a acelerar lo que Dios tiene para mí. Puedo creer que lo que Dios tiene para ti en diciembre te lo puede dar en los próximos meses. Lo que Dios tiene para ti en junio te lo puede dar en el próximo mes. Amén. Se maravilló. De cierto digo que ni aún en Israel haya tanta fe. Y ahí viene el versículo 11. Y os digo que vendrán muchos del oriente. Míreme, aquí está Israel, esta es la nación. Aquí está el oriente y aquí está el occidente. Y dijo, y os digo que vendrán muchos del oriente y del occidente, y se sentarán con Abraham, Isaac y Jacob. O sea, esta gente vendrán porque lo que yo tengo para ellos en un tiempo determinado lo recibirán en menor tiempo, porque ellos tienen otra manera de verme. ¿Cuántos quieren acelerar lo que Dios tiene para usted? Puedes acelerar. Amén. Lo puedes acelerar. Y viene esta otra cosa tan poderosa. Depende de ti. Lo puedes multiplicar. Amén. ¿Qué quiere decir eso? Quiere decir que a la vez que Dios te está llevando a que hagas lo que te determinó, vas a hacer más, más. Hay personas, míreme, que Dios las llamó a hacer algo, pero son tan excelentes que hacen lo de cuatro personas. Multiplican. ¿Dónde están los que multiplican su propósito? Ahora, tú debes tener cuidado con algunas cosas que te detienen. Levante las manos, diga, Señor, tendré cuidado, porque nada me va a detener. Nada me va a detener. Número uno, tu propia naturaleza pecaminosa. Esa te va a querer detener. Número dos, te va a querer detener el pecado. Número tres, desórdenes sexuales. Número cuatro, la dureza de tu corazón. Número cinco, el mundo que te rodea sin Dios. Número seis, caminar en una actitud de andar murmurando. Número siete, caminar en deshonra. Sí. Número ocho, cuando tú no crees que Dios puede darte dinero, porque todo proyecto de vida incluye dinero, pero tú no crees. Número siguiente punto, amistades sin propósito se van a acercar a tu vida. Número seis, irresponsabilidad tuya. Dios te abrió una puerta, pero tú mismo la cerraste. Siguiente, tus indecisiones. Siguiente, tu indisciplina. Siguiente, cuando no valoras el hogar y se destruye el hogar. Siguiente, Satanás vendrá. Siguiente, pesimismo vendrá. Todas esas son cosas que tienes que tener cuidado. Y el que vive sin Dios está desprotegido. Pero los que vivimos con Dios podemos vencer esos enemigos. Podemos vencer esos enemigos. Levante sus manos, diga: Dios, quiero vencer mis enemigos que me quieren detener. Me quieren detener. Póngase de pie toda la iglesia. Sí, yo no sé cuál es tu enemigo. Sí, yo no sé. Gente que se ha levantado. Yo no sé cuál es tu enemigo. El pecado que te maneja. Yo no sé cuál es el enemigo. Tu forma de pensar. Aquí, arriba, aquí. Tu forma de pensar. La ciencia, míreme, la ciencia. La ciencia ha descubierto, los científicos, en cuanto a la mente se refiere, la ciencia ha descubierto que el cerebro está formado por capas, capas, de aquí arriba hacia abajo, capas, capas, y cada capa trabaja en una área del ser humano. Cada capa, o sea, esas no están ahí por estar. Cada capa trabaja en un área del ser humano. Y Dios puso eso ahí en la mente, en la cabeza. Y la ciencia dice que son millones de capas. Y cada capa, pegándose con la otra, ese pedazo que se pega también piensa. Y cada pedacito de la materia gris que se ve como arrugado también piensa. Y la ciencia dice que hay más de 300 mil millones de neuronas. Y cada neurona es más poderosa que todos los computadores del mundo. La culpa no es de Dios, es mía. Soy pesimista. Me levanto con una pereza brava y un negativismo impresionante. Me dejo llevar por la ira. No, pero yo tengo fe que yo voy a ir al cielo. Yo no sé usted, pero yo voy a ir al cielo. Y yo tengo fe, míreme, yo tengo fe que usted también va a ir al cielo. Pero tengo fe, escuche, que tú no llegarás al cielo como de barriga. Llegarás al cielo con la frente en alto. Porque lo que Dios tenía para ti se hizo realidad. ¿Dónde están esos que lo pueden creer? Amén. Oh, mi alma te alaba. Oh, mi alma te adora, Padre. Levante sus manos y diga: reprendo toda obra de maldad. Reprendo toda obra de tinieblas. Reprendo toda obra de iniquidad que me quiere detener. Mi mente se llena de Dios. Mis neuronas se llenan de Dios. Y si nadie, hermano, si tu papá no te ayudó, tu mamá no te ayudó, el Dios de los cielos te va a ayudar. Y si no hay una puerta que se abrirá, el Dios de los cielos abrirá una puerta para ti. En el nombre de Jesús. La clave en la vida de Jesús, además de sus padres, fue el Espíritu Santo de Dios. Allí en el vientre de María estaba protegido por el Espíritu. Nació protegido por el Espíritu. A los 30 años dice que fue al río Jordán y el Espíritu vino sobre él. Y cuando fue al desierto, el Espíritu estaba con él. Y cuando comenzó a predicar en la sinagoga, dijo: el Espíritu del Señor está sobre mí. Y si tú quieres Que ese proyecto se cumpla. Enamórate del Espíritu. Porque si te enamoras del Espíritu, no habrá demonio que te detenga. Levanta esas manos y dile al Señor, dile al Señor, dile, ayúdame Dios, ayúdame Dios, ayúdame a cumplir la tarea que me has encomendado. Ayúdame Dios, muéstrame lo que tienes para mí, muéstrame lo que tienes para mí, muéstrame lo que tienes para mí, muéstrame Padre, diga, se va toda obra de maldad, toda obra de mentira, toda obra de engaño, toda obra de muerte, toda obra de fracaso. En el nombre de Jesús, tú vas, hermano, tú vas a ver la mano de Dios, tú vas a sentir que Dios te ayudará. En cuanto a mí se refiere, yo seguiré sirviéndole al Rey de Reyes y al Señor de Señores. Yo seguiré predicando la palabra. Yo seguiré escribiendo libros. Yo seguiré levantándome cada mañana creyendo que no moriré, sino que viviré para contar las obras de Dios. Yo seguiré impactando el mundo a través de las redes sociales y de la televisión. En cuanto a mí se refiere, yo seguiré creyendo que mi casa y yo serviremos al Señor. Yo seguiré creyendo que de mi descendencia no habrá nadie en la cárcel, no habrá nadie en el prostíbulo. De mi descendencia no habrá nadie en la brujería ni en el espiritismo, porque el Dios a quien yo le sirvo me ayudará a ser testimonio para que familias de mi descendencia caminen con Dios. ¿Dónde están los padres que levantan sus manos y dicen, mi descendencia amará a Dios, mis hijos amarán a Dios? Y cuando Dios te los dé, alguien que diga, ellos amarán a Dios. Dios me mostrará el propósito que tiene para él, para ella. Dios me lo va a mostrar. Dios te lo va a mostrar. Dios te lo va a mostrar. Dios te lo va a mostrar. Padre celestial, obra, obra, obra, trae lo tuyo, trae lo tuyo, trae lo tuyo, dígale, trae lo tuyo, Padre, trae lo tuyo, Señor.

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1: Quiero ilustrar mi conferencia con el ejército japonés. Cuando ellos en la Segunda Guerra Mundial quisieron vencer a esos aliados norteamericanos, y lo hacían con extraordinarios hombres que, equivocados o no, tenían profundas convicciones, y hago referencia a los kamikaze. Ellos se subían a un avión, lo piloteaban, ¿y qué hacían? Se estrellaban contra los buques militares, contra bases militares, y morían. Y cuando yo veo esos documentales de Nat Geo, de cómo los kamikaze hacían ese esfuerzo por su patria, digo, solo algo los impulsaba, y era convicción, convicción por una causa. Pero también la naturaleza nos da un ejemplo extraordinario. Tal vez usted ha escuchado de la belleza de un animal, por su apariencia es muy hermoso, pero también porque es muy apreciado por su piel, y es el armiño. El armiño es muy blanco, lindísimo. Búsquelo en un video y usted quisiera tenerlo de mascota. Es bellísimo. El armiño sale, es muy rápido, es muy veloz, difícil de cazar, pero lo cazan justamente por su piel. Y como no lo pueden cazar tan rápido por su velocidad, hacen algo los cazadores, y es que colocan alrededor de la cueva del armiño barro, mucho barro. Cuando llega el armiño allí y ve que hay barro, el armiño, por instinto, no puedo decir que por convicción, pero por instinto de preservación, no entra a la cueva y tiene que salir. Y es fácil presa con unos aparatos para tomarlo, porque prefiere morir antes que ensuciar su piel. Increíble eso. Un animalito que dice, me muero antes que manchar con barro mi piel. Eso es el armiño. Y yo lo puedo tomar para aplicarlo en lo que quiero expresar, y es que puede tener una convicción de preservación, pero que a mí me ayuda a pensar en las convicciones que debemos tener. No podemos ser volubles, sino estar firmes en lo que creen. Cuando yo escucho a los hinchas de Millonarios, Santa Fe, América, Nacional, Cali, cualquiera de esos equipos, de los más buenos hasta los más malos, Millonarios y todos los que le siguen, digo, ¿qué convicción tiene la gente cuando le dicen, ¿usted de qué equipo es hincha? ¿Y qué dicen? De Millonarios hasta la muerte. Otros dicen de Santa Fe hasta la muerte, aunque no van al estadio a apoyar. O del Deportivo Cali. Eso se llama convicción. Yo quiero invitarlos en esta mañana a que todos tengamos convicción en una visión, la visión de la iglesia CEI. La visión que hemos propuesto desde años atrás es que sea, y usar el verbo en infinitivo, ser una iglesia contemporánea y con fundamento bíblico que le permita a las personas experimentar un estilo de vida diferente. Y lo abreviamos en una sola frase esta visión: Iglesia CEI, una iglesia que transforma vidas. ¿Cuántos han sido transformados aquí? Poquito. Si yo sigo a Jesús es porque soy transformado. Soy hecho nueva persona. Digan conmigo, los que están en Jesús. Otra vez con ánimo. Los que somos hechos nuevas personas. Digan conmigo, las cosas viejas pasado. He aquí que todas son hechas nuevas. Y nuestra visión es que quien entre aquí o a la futura sede que vamos a comprar se ha transformado en su vida, en su familia, en su manera de ser, se ha transformado en su economía, en su hogar, sea diferente, pero que esa diferencia tenga un rótulo, y es que sea para bien, porque Dios siempre nos trae para algo bueno, no para algo malo. ¿Cuántos se alegran por eso? Dios nos trae para cosas buenas. Entonces queremos que esta iglesia pueda desarrollar una visión que tiene una estructura, una visión que tiene unas estrategias y una visión que tiene un cronograma. Pero para ello es importante que usted conozca cómo se formuló la visión de la iglesia del primer siglo. Tal vez a usted le han preguntado, ¿cómo es que se formó la iglesia de ustedes? ¿De dónde viene? Pues proviene de Jesús, que sobre Pedro puso un fundamento. Cuando Pedro dijo, tú eres el Cristo, el Hijo del Dios viviente. ¿Y qué dijo el Señor Jesús? Sobre esta piedra, Pedro, que significaba roca, o sea, sobre este fundamento edificaré mi iglesia. Luego muere Jesús, resucita, y antes de resucitar llama a las personas que eran sus allegados y les dice, esperen en Jerusalén porque van a recibir poder del Espíritu Santo y me serán testigos en Jerusalén, en Judea, en Samaria y hasta lo último de la tierra. Y dando mandamientos por el Espíritu Santo, dice que Él ascendió al reino de los cielos y que está sentado a la derecha de nuestro Padre amoroso, y que en representación tanto del Padre como del Hijo está el Espíritu del Señor, a quien le damos la bienvenida a este lugar. ¿Cuánto le dan la bienvenida a esa persona hermosa, linda? Tiene ese nombre, Espíritu Santo, pero es una persona que piensa, que siente, que habla. Y entonces el Espíritu Santo vino. ¿Y cómo vino? Vino en lenguas de fuego. Y estaban

se ha ido por unos lados. Y entonces tiene diferentes identidades, pero en principio no había iglesia católica, ni protestante, ni ortodoxa, era la iglesia del Señor. Pero Constantino, el emperador romano, en el siglo III, básicamente en el 313, determina que el cristianismo sea la religión oficial de Roma. Y a partir de ese siglo, él financia, da plata para que se construyan templos. Y los cristianos empiezan a reunirse en los templos de las diferentes ciudades donde estaba Roma dominando como imperio. Pero antes la iglesia no se reunía en templos. La iglesia se reunía en casas. Digan conmigo, casas. Se reunía en casas. Y en las casas, ¿qué hacían? Pues es lo que quiero que ustedes miren en este breve mensaje que quiero compartir con ustedes. Entonces, quiero que usted tenga las convicciones sobre la visión de una iglesia en crecimiento. Ese es el tema. Digan conmigo, convicciones de la visión de crecimiento. Y digan conmigo, Señor, dame libertad para escuchar tu palabra. Señor, quita del ambiente todo lo que impida recibir esta palabra, porque esta palabra me da fe, me edifica. Entonces estudiamos el libro de los Hechos, capítulo número 2. Capítulo 2, en el versículo número 43. Y ustedes encuentran un título ahí en sus Biblias, si ustedes lo tienen, que dice la vida de los primeros cristianos. Si la tienen así, ¿cuántos tienen en sus Biblias? La vida de los primeros cristianos. En ese versículo 43 dice así: y sobrevino temor a toda persona, y muchas maravillas y señales eran hechas por los apóstoles. Todos los que habían creído, ¿cuántos creen en el Señor? Estaban como juntos y tenían en común todas las cosas. Una premisa: nadie en esta iglesia es más importante que nadie. ¿Cuántos están de acuerdo conmigo? No me creen. De verdad, solo levanten la mano si tiene perecita decir amén. Nadie en este lugar es más importante que nadie. El importante tiene nombre, se llama Jesús. ¿Cuántos están convencidos de eso? Los demás todos somos aquí absolutamente iguales. Porque aquí no hay estratos. Los estratos no están en el cielo. Es una invención necia aquí de planeación. Y en el cielo no hay estratos. Todos somos de primera clase. Todos somos de primera clase. Todos somos de primera clase. Todos somos de primera. Claro. Yo estaba con un amigo en restaurante. Lo invité a una comida. Y entró un senador. Y entró un personaje público conocido de la prensa, y entró una señora así súper elegante, esposa de un ministro, y se sentaron a manteles. Y entonces el amigo mío me dice: oiga, ¿sí vio quién llegó ahí? Sí, lo reconocí, tan pronto entró. Y me dijo: aquí hay gente importante. Y entonces yo le dije: aparte de usted y de mí, ¿quién más? Te digo que tú eres especial tesoro. Mira, es más, te digo, tú eres un príncipe y una princesa. Te voy a decir algo. ¿Cuántos creen que Dios es nuestro rey? Y que Dios nuestro rey tiene hijos. ¿Y quiénes son esos hijos? ¿Y cómo llaman los hijos de un rey? ¿Y en femenino? ¿Cuántos son entonces lo uno y lo otro? ¿Cuántos son lo uno y lo otro? Todos los que estamos aquí. Y entonces dice la palabra, versículo número 46: y perseverando unánimes cada día en el templo y partiendo el pan en las casas, comían juntos con alegría y sencillez de, porque aquí

0: Tiene el cristianismo, nadie debe ser altivo, sino sencillo de corazón. Diga conmigo: Dios mira de lejos al altivo, pero mira de cerca al humilde. Y yo te digo, el que se humilla será, y el que se exalta será. Los cristianos son sencillos. Y dice, alabando a Dios, como ustedes sí saben hacer eso, alaban a Dios. Gracias, muchachos, por inspirarnos. Lindísimo. Yo no quisiera que se acabaran esos espacios. Lindísimo. Alabando a Dios y teniendo favor con todo el pueblo. Y este es el texto que todos vamos a leer. Y el Señor, ¿qué dice la palabra? ¿Quién añade a los que han de ser salvos? El pastor, los líderes. ¿Quién añade en los que han de ser salvos? ¿Quién es el que nos toca, el que nos transforma? El Señor por su misericordia. Entonces, que queremos crecer, pero tenemos que mantener convicciones en una visión. Y esa visión tiene unos componentes. Y los componentes te los transmito así. Número uno, debemos tener convicción en la visión de crecimiento a través de la proclamación. ¿Qué dije? Proclamación. La palabra dice en el versículo número 40, y con otras muchas palabras testificaba y les exhortaba, diciendo: sed salvos de esta perversa generación. El primer elemento para que una iglesia crezca es proclamar la metodología de la salvación del ser humano, y es a través de la fe en el Señor Jesucristo. El que cree en el Señor Jesucristo será salvo. El que no cree en el Señor Jesucristo será condenado. Digan conmigo: Jesús, tú eres el camino, la verdad y la vida. Nadie va al Padre sino por ti. ¿Cuántos agradecen al Señor Jesús por ser ese camino, por ser ese Salvador, por ser el que nos lleva al reino de los cielos? No hay otro nombre dado a los hombres en quien podamos ser salvos, sino solamente Jesucristo hecho hombre. No hay más. ¿O quién más murió en la cruz del Calvario por nuestros pecados? Jesús. Entonces, mi abuelito Carlos, estos días lo he extrañado mucho, mami, es el papá de mi mami, y lo he extrañado bastante. Se me viene la imagen porque el abuelo siembra muchas semillas, muchos consejos, y mi abuelito, mi abuelo, le decíamos abuelito, me enseñaba muchas cosas, pero también me advertía. Él se fue de Bogotá porque compró una finca y pues allá no fuimos nosotros los nietos. Y al lado de la finca grande había un lugar muy, muy grande de muchas vacas. Y había muchos árboles. Y a mí me daban unas ganas de irme allá a ese lugar. Pero mi abuelito me decía: no entra allá. Y cuando él decía no entra allá, era de verdad. Esa era una mirada y tenía un bigote así serio. No, no, señor. Y pues yo me quedaba quieto. Pero yo le pregunté: ¿por qué, abuelito, no me dejas entrar allá? Me dice: porque allá hay un árbol que, en términos populares, yo no sé el nombre científico, se llama el borrachero. ¿Lo han conocido? Y entonces, cuando uno se acerca al borrachero y no tiene buenas defensas, hay una alergia muy fuerte, pero fuerte, que produce fiebres, sarpullido, le produce debilidad. Y yo pensé que era mentira, pero es verdad. No a todas las personas, sino a ciertas personas que no tienen defensa. ¿Sabe qué es eso? Él me proclamó una verdad. Me dijo: si te acercas al borrachero, te enfermas. Y por eso no te dejo ir. Yo creo que estamos en una necesidad rampante hoy, que a través de los métodos que tenemos en la iglesia para decirle a tu papá, a tu mamá, a tus hermanos, a tus hijos, a tu nuera, tu yerno, etcétera, cuñados, primos, Hay una fórmula para que uno no caiga, no en manos del borrachero, sino en manos del infierno. Yo no sé si sabes de la realidad del infierno. No creas en el cuento de que el infierno es acá. Jesús dijo que el infierno está preparado para el diablo y sus seguidores. Y a nosotros no nos gusta predicar mucho esto porque nos da terror. Pero el infierno es una verdad. Quien no acepta a Jesús aquí en su corazón y no vive para Él, y no lo confiesa y se avergüenza de Él, Él también se avergonzará de esas personas y no heredarán el reino de los cielos. Y cuando uno acepta a Cristo, uno es transformado y deja de hacer cosas. Pero el que no acepta a Cristo, por eso va en contravía. Y todos los que estamos aquí tenemos la convicción de anunciar a las personas la fórmula de salvación y decirle: cuidado, no te vayas a donde habrá un peligro, y donde ese peligro será irreversible, porque será para siempre, para siempre, para siempre, para siempre, para siempre, para siempre, siempre. No hay fin. Y yo me aterro de eso, que mis primos o mis tíos o mis familiares no conozcan a Jesús y se condenen. Por eso oro todos los días, no en forma grupal, nombro uno por uno en mi tiempo de oración que tengo todas las mañanas, todos los días. Lo nombro uno y luego los hijos de ese tío, y luego al otro tío y los hijos, y así sucesivamente. Y paso por mis familiares y paso por mis amigos, porque me aterra que ellos no tengan el antídoto que yo tengo, que es el amor del Señor Jesucristo, y quiero que ellos sean salvos. Y tú no puedes ser indiferente, y tienes que hablar de Jesús. La iglesia en el primer siglo se reunía en las casas. Una fórmula de hablar de Jesús muy buena, muy efectiva. Pero yo me cuestiono, ¿por qué anteponen su agenda personal a una agenda que es de Dios? Quizás hayan circunstancias inmanejables, como los que estudian todos los días de noche o trabajan en horas nocturnas. Pero creo que cuando se quiere, se puede, señores. Y si hay la intención de cumplir este principio de la palabra, de proclamar el evangelio, si hay esa buena intención, si se quiere, se puede. Y así vamos a crecer, porque Dios va a añadir los que han de ser salvos por medio de ese ejercicio de mostrar el amor de Dios. Por eso en este año no vayas a dejar que la agenda tuya te domine, sino deja que la agenda de Dios te impregne y empieza a hacer algo por el Señor Dios Todopoderoso. Invita aquí a la iglesia, amigos, a cada evento. Un evento no es para distraernos. ¿Para qué hacer todo ese esfuerzo si nosotros no traemos a personas a que escuchen ese mensaje? Dios bendiga a cada uno de los que trajeron un familiar y un amigo. Los bendigo. Dios está feliz con ustedes, porque no es solo porque vean el evento, es por lo que hay en el trasfondo del evento. El evento es una excusa, pero lo de fondo es llevar el mensaje de Jesús a esas personas. Como en la película hasta el último hombre. ¿Ya la vieron? ¿Ya la vieron? Me hace el favor y la ven. Búsquela hoy e inspírese, y me va a recordar en esta palabra. Hasta el último hombre, de Mel Gibson. Se trata de la historia de un cristiano, un hermano en la fe que fue al ejército, no quiso matar a nadie, pero salvó 76 personas en un confrontamiento con la fuerza enemiga. ¿Qué oraba él? Dame uno más. ¿Qué oraba él? Dame uno más. ¿Puedes tú decir en este año, dame uno? No le va a decir nada. No le va a decir, levante la mano, nada. Por convicción. Puedes orar para decir, Señor, dame uno más este año. Puedes llevar ese mensaje este año. Puedes ir a una clínica, a la casa, en Navidad, en la Nochebuena, en el día del cumpleaños, en lo que sea, en un velorio, y hablar del amor de Jesús. Está en ti mostrar el amor de Jesús. invita gente a la iglesia. Porque ¿cómo es posible que uno esté en la iglesia año tras año, tras año, tras año, recibiendo y no dando? Eso no está correcto. Porque los que están aquí se reproducen. De los que están aquí se reproducen. ¿Vas a mostrar el amor de Dios? Ahora sí es pregunta. ¿Vas a mostrar el amor de Dios? Dile, Señor, dame convicción de la visión a través de la práctica de esta fórmula que es la proclamación. Que no quede solo en Olga Borges y su equipo. Número dos. Debemos tener convicción de la visión de crecimiento practicando otra fórmula, y es la educación cristiana, la edificación. Mire lo que dice versículo número 42. El versículo 42 dice, lean conmigo en conjunto, y perseveraban. Ahí. ¿Y perseveraban en qué? A los 3,000 que Pedro le predicó, luego los educaron, los alfabetizaron. Nosotros nos hemos esforzado porque en la iglesia haya un método de formación, doctrina, quién es Dios, cómo es Dios, cómo estudiar la Biblia, cómo crecer en el cristianismo. Y aquí hay horarios increíbles en estos tiempos, ¿no? A los lindos hermanitos hay que ponerle horarios para que estudien la linda palabra de Dios. ¿Usted cree que los discípulos del primer siglo tenían horarios?
1: Pablo, yo no puedo ir a la clase de discipulado en la sinagoga en las horas de las 8. Apóstol Pablo, yo te voy a las 6 y allá le caigo, ¿no? Como que le hicieras un favor a Pablo. Amados, este pueblo se perdió porque le faltó conocimiento. Conocimiento de la palabra del Dios Todopoderoso. ¿Sabe lo que pasa con mucha gente? Que habla lo que no conoce, que habla lo que no ha experimentado, que se deja engañar por la multiplicidad de ofertas religiosas, porque no han conocido la verdad. Jesús dijo, el que oye mis palabras y hace, le compararé, digan conmigo, como aquel hombre, díganlo, que edificó su casa sobre la roca, que cuando vienen las lluvias, las tempestades, las pruebas, no se separa del amor de Dios, pero necesita tener conocimiento en la palabra de Dios. Y uno hace el esfuerzo aquí con Alex Gómez y todo el equipo de enseñar a las 8, a las 9 y media, a las 10 y media, los lunes, los martes. Oiga, yo digo, esta iglesia en el mundo moderno es muy mimada, es una iglesia consentida, porque cuando le colocan un horario en la embajada, no objetan al cónsul o al médico, no lo objetan, sino que dicen, allá iré porque les toca ir. Pero en la palabra, ¿por qué todo tiene que ser objetado? Dígame, ¿por qué? ¿Por qué yo le digo a otras cosas? Como el mundial, ya me están diciendo, y si los partidos de fútbol de la selección Colombia son a las 10 de la mañana, entonces ¿qué vamos a hacer? Ya están pensando en ese horario de ese entonces. Pero cómo me gustaría que me dijeran, oh, yo quiero estudiar la palabra. Y como cuando yo me convertí al Señor Jesús, año 79, iba a la iglesia sí o no, llueva o no llueva. Si me decían hay que ir al servicio el martes, el jueves, el viernes, el sábado, el domingo, en mi primer amor, allá estaba. Nos íbamos con Esther y un grupo de jóvenes el viernes por la noche, se llamaba viernes de oración. ¿Y qué había en el viernes de oración? Solo oración, no había música, no había videos, no había instrumentos, no había gente, no había un pastor que nos dijera, hay que orar así, no nos daba manivela para orar. Sí, yo veía a esa niña de 16 años, no era mi novia, era una niñita que yo veía allí en un rincón orando hora, hora y media. Y yo decía, ¿cómo un adolescente puede orar? Y yo estaba orando allí por mi mamá, por mi papá, por mis hermanos, orando por mi barrio, porque cuando uno conoce a Jesús, uno se apasiona por su visión y no lo objeta, no le coloca ningún tipo de barreras, sino que camina con el Señor como la primera iglesia que se edificó en la palabra de Dios. Oiga, mis amados, y para el que quiere seguir estudiando 10 materias para en el Instituto Bíblico, para que conozca más de teología,
0: de cómo interpretar la Biblia, de cómo administrar, de cómo manejar su casa, de cómo conocer la Trinidad, al Padre, al Hijo, al Espíritu Santo, una cantidad de cosas. Yo hubiera querido tener eso. Y dígame, si ante Dios no nos dará vergüenza un día cuando lleguemos allá y nos diga el Señor, puse a mis siervos en mi casa. Y los lunes había clase de licenciatura en teología. Y tú tenías tiempo. Pero pusiste tu primera agenda, la tuya, en lugar de la mía. Tú puedes estudiar a una distancia con esto. Para que recibas un título avalado inclusive por el Ministerio de Educación en Colombia. De la Universidad Global de Springfield, Missouri. Pero que tiene aquí la sede y la tiene en 180 países. Y que el director en Colombia nada más y nada menos que Alexander Gómez. Señores, ¿no cree insólito que a la gente le enseñen que para tener bendición abrace unos árboles? Coloque una rana en agua que no sobrepase la parte primaria donde dobla las zancas. O que use una piedra de cuarzo para traer buenas bendiciones. O que crea en Satanás para que los prospere. O que adoren, como un periodista en estos días me dijo, Dios, ese tipo está ocupado. Lo admiro mucho a ese periodista, pero me dolió lo que él dijo. El tipo está ocupado. Él habla así como un cachaco. Como para que yo lo vaya a interrumpir. Así que yo le pido al ayudante de él. ¿Y quién es el ayudante? Un santo por allá oriental. Para que le dé bendición. ¿Sabe por qué? Por no leer la palabra de Dios. Felices los que están aquí, que reciben la palabra de Dios, que la oyen y la hacen, porque serán sabios. Porque el principio de la sabiduría es el temor de Dios y el hacer su palabra. Tercero, y vamos terminando. Debemos estar convencidos en la visión de crecimiento a través de un tercer elemento, y es el servicio. Dice la escritura, versículo 42, perseveraban en la doctrina de los apóstoles, en la, digan conmigo, comunión unos con otros. La iglesia en el primer siglo sí se saludaba y se daban abrazos. Y la iglesia en el primer siglo, a lo mejor si hubieran tenido parqueadero, cuando iban a sacar el carro, también se saludaría. Y se darían la mano. Y dirían, usted es uno de los míos. Usted es de papá Dios, tú eres mi hermanito. Y no como en esta fría posmodernidad y tiempo de la posverdad que ni nos saludamos. A lo mejor no es para usted, pero por si acaso a usted se lo digo. Servir a los demás. ¿Cuánta gente está necesitada? Si usted trajera un mercado a la iglesia, si usted visitara a un enfermo, si usted pudiera ir donde hay una persona con dolor, no puede un cristiano ser indiferente. Cuando a alguien se le muere un pariente, hay que estar allí, consolarlo, abrazarlo, porque es un momento de dolor. Sirva aquí en la iglesia. Podemos servir enseñando, como podemos servir aquí en la logística. ¿Cómo es de bonito ver? Y perdone que coloque, si no está o ya se fue, creo que ya se fue, a Víctor Leonardo López, es catedrático en 3 semanas, va a su universidad, tiene sus estudiantes, enseña allí. Pero no tiene preocupación ni se inhibe en servir a Dios viniendo los domingos a pasar un trapero en el baño. Aunque están limpios, pero lo hace. A traer vasos, a limpiar el polvo. Como me encanta. Usted viera ese retrato en las mañanas a las 7:30 de la mañana. Usted los viera aquí. ¿Saben quiénes limpian las sillas? Colocan vasos, arreglan esto. Que si usted viera, lo hacen solo hombres que son profesionales y hombres de negocio que le sirven al Dios Todopoderoso. No son los humildes, allá los que de pronto son los de estrato 1 que vinieron a servir en la iglesia. Todos, porque no lo hacemos para este servicio. No lo hacemos para la iglesia. No lo hacemos para nadie demás, sino para el Señor Jesucristo. Y todo lo que hagamos, hagámoslo para la gloria de Dios. Sirve en este año, en esta visión. Parte el pan con los demás. Busca al necesitado. Dale de comer al hambriento. Haz algo bonito en este año. Y entonces agradarás a Dios. Y finalmente, debemos estar convencidos de esa visión de crecimiento, practicando una fórmula muy importante que se llama adoración. Búsqueda de la presencia del Señor. Si usted lee conmigo el pasaje, dice la Escritura que cada día, en el versículo 47, cada día alababan a Dios por el templo y por las casas. Yo voy a hablar duro aquí para terminar este mensaje. Voy a hablar un poquito duro. Algunos me dicen, pero hay que crecer. Pero ni siquiera tú oras por un alma, por la salvación de una persona. La iglesia en el primer siglo oraba, y pido que dulcemente el Espíritu Santo de Dios ahora mismo te redarguya. Tú crees en Jesús, busca la presencia de Jesús. Pero mucho me temo que hay muchos cristianos que no oran día a día, y que para vergüenza nuestra hay seguidores del diablo, de Satanás, de las sectas satánicas, que le oran al diablo todos los días. Para vergüenza nuestra, los musulmanes, a quienes les tememos, nos dan ejemplo de entrega y pasión, de convicción, porque a las diferentes horas, 4 horas en el día, se están arrodillando ante Alá y están orando. Quiero que el Espíritu Santo te redarguya, porque seguramente tú no estás orando todos los días en la mañana. Y como en los bancos, si este mensaje no es para ti, haz caso omiso. Pero para el que le sirva, recíbalo, recíbalo en el nombre del Señor. Porque necesitas urgentemente orar y leer la palabra. Porque el que ora está en victoria. El que ora es bendecido. El que ora tiene paz. El que ora tiene la presencia de Dios. El que ora tiene comunión con Dios. Dios le habla, Dios los bendice. Los cielos se abren y el Dios de los cielos te va a sorprender con respuestas, porque escrito está en la palabra: clama a mí y yo te responderé y te enseñaré cosas grandes y ocultas que tú no conoces. Porque esa jornada de oración, tú haces una agenda diferente, pudiendo tener un tiempo con Dios. Porque día a día no haces un devocional con el Señor, en la mañana o en la tarde. ¿Por qué? ¿Por qué si hay tiempo para ver producciones de televisión? ¿Por qué si podemos ir una hora a un gimnasio para bajar la grasa? ¿Por qué si podemos ir a ver un partido de fútbol, al sauna? ¿Por qué si podemos hacer esas cosas? Si creemos en un Dios tan bueno y tan amoroso, ¿por qué estamos como Pedro, lejos de Él, durmiendo? ¿Por qué nos dejamos distraer tanto por todos los sistemas que operan en el mundo? Televisión, las redes digitales o redes sociales, los centros comerciales, los cines, el sueño. Oh iglesia, en este tiempo donde la reingeniería social se está metiendo para hacer que lo que era malo antes, ahora institucionalmente y por medio del marketing y aún por medio de la penalización de la justicia, a eso que era malo le podamos decir hoy bueno. Porque en estos tiempos donde se matan a los policías, donde hay tantas niñas embarazadas en los 13 años, que es el promedio aquí en Colombia, ¿por qué no oramos por esas necesidades, por esa frialdad? Estamos en un tiempo de antropocentrismo, que es básicamente pensar en mí. Primero yo, segundo yo, tercero yo, y luego sigo yo. Porque hay una egolatría rampante en estos días. Y la iglesia del Señor, acuérdate, tú no eres miembro de una religión, no eres miembro de una organización eclesiástica, tú no eres ni siquiera miembro del CEI, tú eres parte del cuerpo de nuestro Señor Jesucristo. Tú eres un hijo de Dios, tú eres un seguidor de Jesús, y por eso tienes que predicar la palabra, tienes que ir a un grupo familiar, tienes que ir a orar a Dios, tienes que servir y no dejar que los años pasen y no hagan nada. Queremos crecer, pero tenemos que identificarnos con una visión y romper esos prejuicios. Porque la iglesia en el primer siglo no era así. La iglesia compartía, la iglesia se entregaba, la iglesia amaba. Hoy no estamos en el primer siglo, estamos en el siglo XXI. Pero cumpliremos esta misma visión con excelencia, haciendo que esta sea una iglesia contemporánea, pero con fundamento bíblico, que le permita a cada una de las personas experimentar una vida diferente, pero en Cristo Jesús. Yo defenderé esto, porque yo soy uno antes de entrar en esa relación con Jesús y otro después de conocer a Jesús. Bendita la hora, bendito ese lugar de 1979, cuando conocí a Jesús, y desde ahí tengo pasión por Él, y no me importa lo que me digan. No importa, porque primero es el Señor Dios Todopoderoso. ¿Cuántos se identifican con la visión? Por eso en la iglesia va a haber para todo esto estrategias con niños, con jóvenes, con matrimonios, con los de la tercera edad, con hombres, con profesionales. Los eventos que hagamos en este año, con todos los invitados que tenemos para este año, no es para que tú te distraigas y salgas diciendo: estuvo lindo, los felicito, gracias por eso, porque es un incentivo. Pero que podamos decir: gracias porque nos diste la oportunidad de que a través de ese evento mi papá, mi suegro, mi abuelo conociera al Señor Jesucristo. Eso es el fin de este año, es el cometido.
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3: Un amigo me decía: qué lindo sería la iglesia si no fuera por la gente. Y yo me tuve que reír. Bueno, bienvenido al podcast de Pastor a Pastor. Acá estamos compartiendo nuestras alegrías, desafíos. ¿Por qué te reís tanto? Estaba muy cómico eso, ¿no? Claro. Qué terrible, qué terrible. ¿Sabes qué, Sixto? Pones dos personas juntas y hay tres opiniones en la iglesia. Claro. Sí. Entonces, muchas veces ser pastor, tienes que tener una sabiduría increíble para administrar esos conflictos. Un día te cuento algo. Tuve un caso en la iglesia donde se empezaron a pelear entre todos. Increíble, los líderes, ¿sí? Y empezó a que se mordían como... Y yo los senté a todos y dije: yo los voy a hablar. Y bueno, y los puse ahí y quería hablarles. Sí, tú me largué a llorar delante de ellos.
4: Claro.
3: Y no pude contenerme y empecé a llorar. Y yo voy a contenerme, voy a hablar. Y no pude. Y lo que pude decir... ¿Sabes cómo me siento? Le dije a ellos. Como cuando mis hijos se pelean entre ellos. Y me duele de verdad lo que está pasando. Acto seguido empezaron todos a llorar. Y se empezaron a abrazar y pedir perdón. Pero cuando hay conflicto en la iglesia, ¿cómo duele el corazón del pastor?
4: Duele mucho.
3: Y yo veo gente que se lastima y que se hieren con palabras y... A veces nos damos cuenta de que en toda familia tenemos los raros, tenemos los medio, no sé, especiales, y en la iglesia también.
4: Claro.
3: Y Salomón dijo, hierro con hierro se afila. Y a veces Dios permite que haya ciertas personas ahí un poco con un carácter diferente para tratar y moldear nuestro carácter. Como alguien dijo por ahí, el matrimonio no se trata de la felicidad, sino que moldear el carácter. Cásate y verás. O sea que es como que, bueno, no te saludé todavía.
4: No, pero...
3: ¿Cómo estás? Sí, es que
4: entraste muy fuerte al tema.
3: No, lo que pasa es que me acordé de eso comentario de ese pastor diciendo la iglesia sería buena si no fuera por la gente. Sí,
4: sí. No, y todos hemos pasado ese momento. Bueno, estoy bien, feliz de hablar con ustedes, cómo resolver los conflictos de la iglesia.
3: Ese es el tema. Bueno, gracias por dar el título, por lo menos. Yo me olvidé.
4: No, pero va a ser interesante. Sí. Uno de los principios en enfoque a la familia, uno de los valores que nos ayuda a nuestra dinámica de trabajo, se llama conflicto saludable.
3: Oh, wow.
4: Y así se llama. La meta es que podamos hablar saludablemente. Mm. Por ejemplo, Pablo y Bernabé tuvieron un conflicto saludable respecto a Juan Marcos.
3: Claro.
4: Que en el primer viaje en medio...
3: Fue con Pablo, ¿verdad?
4: Se bajó.
3: Sí, sí.
4: Y Pablo lo vio como...
3: Tremendo carácter el de Pablo, sí. ¿No? El tipo se puso firme. Fuerte, ya y no.
4: Claro. Entonces, quiere decir que el conflicto siempre va a estar. El punto es que sea saludable.
3: ¿Cómo sería un conflicto saludable y un conflicto no saludable?
4: Un conflicto saludable es, podemos tener diferencias, podemos pensar diferente, podemos dividirnos, pero no nos vamos a herir.
3: Okay.
4: El conflicto poco saludable es cuando yo voy a ganar sí o sí, y para ganar voy a herirte como persona.
3: Oh, wow, eso está fuerte.
4: Entonces, si yo te hiero como persona, lo único que revela es que yo soy una persona herida. Si yo busco herir. El otro elemento es que en la iglesia hay visiones diferentes.
3: Normal, porque hay dos personas y dos visiones.
4: Entonces, cuando usted vea que formó a un líder, le ayudó, le dio plataforma, pero él tiene una visión diferente, déjelo ir. El problema muchas veces...
3: Lo decís muy rápido y muy fácil, como si fuera fácil.
4: No es fácil.
3: No, no.
4: No, muchas veces yo retuve personas más de la cuenta. Y lo que había era una diferencia
3: de visión. Una vez escuché, Marcos Witt dijo un comentario que yo tenía 25 años, hace unos poquitos años atrás. Y dijo, cuando el corazón se va, el cuerpo se pudre.
4: Claro.
3: Y es lo que estás diciendo.
4: Sí.
3: Si el corazón se fue, tenés que enviar el cuerpo detrás.
4: Hay que dejarlo, sí.
3: Sí.
4: Entonces, varias veces uno se da cuenta que el conflicto viene porque hay una diferencia de visión. Sí, yo recuerdo una vez en iglesia, uno de los líderes, cambiamos la dinámica de grupos pequeños, dijo, no estoy de acuerdo, no creo que lo estés decidiendo bien. Mi familia y yo hemos hablado, hemos decidido irnos. Él creyó que yo iba a reaccionar mal.
3: Claro.
4: Y yo tenía un principio. La iglesia no es un lugar donde se impone estar. Es una comunidad de personas libres que pueden estar.
3: Claro, lógico, obvio.
4: Entonces yo le dije, bueno, yo quiero bendecirte, que te vaya bien. Elegí un buen lugar. Te amo, te bendigo. Y terminó. Eso le abrió la puerta un año después a volver.
3: Mm.
4: ¿Me explico?
3: Claro.
4: Entonces si yo humillo.
3: Dejar la puerta abierta.
4: Claro.
3: Sería.
4: Si yo humillo, si yo denigro, yo te di, yo te apoyé, eso es sentir que estoy cobrando el amor. Mm. Y el amor no cobra.
3: Claro, es como que, claro, yo te di para que me dejes regreso. Claro. Eso es trueque.
4: Claro, pero el amor no cobra. El amor no cobra, nunca cobra. Por ejemplo, usted ama a sus hijos,
3: claro.
4: Usted gastó todo el dinero en sus hijos, gastó tiempo, les dio todo. Mañana... Ellos se casan, claro. Aman a alguien más,
3: sí.
4: Más que a ti.
3: Y probablemente.
4: No, probablemente no.
3: No, además, es verdad que mi hija recién se casó, pero, no, porque estoy digiriendo no. Eso y me estás saliendo con eso.
4: Pero, y espera que tengan hijos.
3: Ay, ay, ay.
4: El bueno, amor crece ahí.
3: Estás diciendo algo muy fuerte, porque muchas de los conflictos terminan así, donde agarramos caminos diferentes.
4: Sí, el punto es no haga conflicto cuando alguien tiene que irse o quiere irse.
3: Okay,
4: no haga conflicto.
3: Eso es un tema.
4: Sí.
3: Un día tenemos que hacer un podcast completo de eso.
4: Okay.
3: Ahora, el otro tema es el siguiente. Tenemos conflicto,
4: ajá,
3: pero no se van, ni quieren irse, sino no podemos conciliar la armonía en la iglesia.
4: Ajá.
3: Ese es otro tema.
4: Claro.
3: ¿Cómo enfrentar? Primero, no todos los conflictos merecen nuestra atención.
4: No todos.
3: No, porque hay cosas que, deja que va a pasar. Son rabietas, son cosas del carácter, caprichos, que a veces no requieren la atención. Pero hay cosas que si... Una vez leí una frase que decía, creo que la dijo Chris Hodge. Dijo, los conflictos tienen fecha de expiración. Y me impactó eso. ¿Por qué? Porque si hay un conflicto y yo lo postergo, la confrontación, eso se pudre.
4: Sí.
3: Entonces, hay que discernir. Muchas veces hay conflictos que nosotros tenemos que intervenir y tenemos que parar. Porque la confrontación, dijo así, la confrontación tiene fecha de expiración. Claro. Esa fue la frase que dijo. Si yo no confronto, yo me hago partícipe.
4: Claro.
3: Y pasa lo que pasó con Absalón, ¿se acuerda? Cuando su hermano, bueno, toda esa situación tuvo la violación, dice que David llamó y lo miró y lo dijo así, ¿por qué hiciste eso? Y no lo confrontó, no tomó carta en el asunto. Él vio un conflicto, hizo la vista gorda. Y eso fue lo que envenenó el corazón de su hermano para matarlo.
4: Por ejemplo, el chisme hay que pararlo inmediatamente. El chisme no debe seguir. Debe detenerse, porque el chisme tiene un proceso de contaminación de un elemento, sea real o inventado, va a contaminar. El chisme debe detenerse. La rebeldía debe pararse. El irrespeto debe pararse. En una ocasión tenía a alguien que en una reunión me irrespetó y yo lo llamé aparte y le dije, ¿sabes qué? No puedes irrespetarme así. Eso es una falta de cortesía, una falta de respeto. Lo hizo la segunda vez. La segunda vez le dije, la próxima vez que lo hagas, te voy a despedir. Y eso, que a mí me cuestaba estas cosas. Y él creyó que por ser muy inteligente, muy hábil, por ocupar un puesto muy importante, no lo iba a hacer. La tercera vez, él lo hizo. Pero lo hizo muy consciente de lo que habíamos hablado. Y yo lo llamé y le dije, ¿sabes qué? Le digo, yo creo que llegó el momento de dejarte ir. Y ahí reaccionó. Lloró y todo. Le dije, no, le digo, porque ya está en tu esencia. Tu carácter está lastimado. Y le digo, y si vos no me respetás a mí, me doy cuenta que yo no puedo influenciarte positivamente. Entonces estoy robándote la posibilidad de crecer en un lugar
3: fuerte
4: donde te sentís más cómodo. Y todavía recuerdo, él cuando ya bajó el primer choque, él me dijo, y puedo hacer esto y todo lo que querrás llevarte y hacer, puedes hacer. Luego él habló mal mío en una radio y alguien me llama y me dice, oye, fulano ya no está contigo y si está hablando mal de ustedes y esto, ¿qué vas a hacer? Nada.
3: ¿Y sí?
4: ¿Por qué? Porque es responsabilidad de él, no mío. Quien lo escucha quiere interpretarlo. Ese es el otro conflicto al que uno no tiene que darle importancia.
3: Ok, o sea que Salomón creo que incluso dijo, incluso cuando meterse en conflictos ajenos,
4: claro,
3: es como querer agarrar las orejas de un perro.
4: Sí.
3: Agarrar un perro por las orejas. A veces creo que déjalo que se peleen ahí. Yo no tengo por qué meterlo.
4: O que él hable mal otra persona fuera de nuestro equipo de trabajo. Fuera del equipo de trabajo. Murmura, habla mal, publica mal. No hay que defenderse.
3: Claro.
4: Punto.
3: Ya.
4: Va a caer por su propio peso.
3: Claro. Entonces dijiste, falta de respeto. ¿Qué más dijiste?
4: Chisme.
3: Muy bien.
4: Una visión diferente, la rebeldía. Por ejemplo, en algún momento yo tenía a alguien en mi equipo cuyos valores o su concepción de familia era diferente. Ella estudiaba sociología, tenía una historia de violencia familiar muy fuerte, un odio casi hacia los hombres por la vida. Y yo me di cuenta que la retuve más de la cuenta en el equipo.
3: Eso quiero hablar ahora.
4: ¿Por qué? Porque era buena. Y entonces tenía ciclos donde venía una actitud buena, luego una actitud mala. Y yo decía, yo creo que yo le retuve más de la cuenta. Hay personas que retuvimos más de la cuenta. Y una naranja podrida es lo que hemos escuchado siempre en un saco, va a podrir las otras naranjas. Claro. Hizo más daño que bien. Entonces, uno tiene también que discernir. En iglesia, por ejemplo, Pablo, en algún momento, en muy pocos casos, pero lo hizo, dijo, con esos ni te juntes.
3: Muy frontal.
4: Muy frontal. Sí. Y a una persona le dijo, tienes que irte de la iglesia. Cuando, por ejemplo, un abusador tiene que irse de la iglesia. Un agresor contra el resto, un agresor. Hay momentos donde uno, en casos muy extremos, por ejemplo, uno se dio cuenta de que alguien, un adulto andaba abusando de otras jóvenes.
3: Claro.
4: Usted lo confronta, llama la atención o trata de poner en orden. Como ya es un tema ético, moral y legal, usted tiene que proteger la iglesia. En esos casos, lógico. Hay que expulsar de la iglesia.
3: Wow, eso es fuerte.
4: Sí, claro.
3: Ahora, pregunta es, muchas veces los conflictos surgen porque no hemos discernido que hay gente que tiene quizás otra visión. Claro. Tiene un llamado. Creo que muchas veces nosotros como pastores, por el deseo de, no sé, retener a la gente, no hemos discernido que hay gente que tiene un llamado y yo le ha capacitado y los ha preparado para algo y yo no lo discierno y lo retengo y como que lo tengo aquí en lugar de ayudarle para surgir y eso genera conflicto y mañana se genera una división brutal en la iglesia. Claro. ¿Cómo actuamos en ese caso?
4: En una ocasión, mi hermana, que trabajó conmigo mucho tiempo, me dijo, Sixto, yo quiero dedicarme a la parte social de enfoque a la familia. Y ella hace un trabajo espectacular. Y le dije, no, le digo, eso no es parte de enfoque a la familia. Te voy a ayudar para crear tu propio ministerio.
3: Oh, wow.
4: Entonces le introduje con las autoridades de gobierno, con ministerios que podían apoyarle. Ahora ella brilla. Pero ella hubiese generado un conflicto si la retengo dentro del ministerio, claro, de enfoque a la familia, porque era algo fuera de nuestro llamado.
3: Claro.
4: Entonces uno tiene que tener claro eso. El otro elemento importante, Donald, es cómo hacerlo saludablemente. Por ejemplo, nunca utilice el púlpito para mandar indirectas.
3: Eso es muy bueno, eso es muy bueno.
4: Nunca.
3: A veces pegamos a la iglesia desde el púlpito.
4: Claro, y lo que usted quiere es hablar con una persona. Es mejor, vaya en privado. Nunca exponga a nadie en público. Nunca. Nunca exponga a nadie en público. Esto es crucial, es una regla crucial. Nunca hable en público, ni en un grupo regañe a alguien, humilla a alguien, porque le va a corregir en público. No, usted va en privado. Y
3: se
4: lo hace
3: en público, se corrige en privado.
4: Voy a decir algo muy, muy personal.
3: A ver.
4: Mis hijos trabajan conmigo.
3: Sí.
4: Sí. Trabajan en el ministerio.
3: Gracias nosotros, a Dios.
4: Gracias a Dios. Al principio, Daniel, muy impulsivo, en una ocasión dijo: papá, eso no se hace así en una reunión. Yo lo escuché, ¿no? Lo dijo en un tono incorrecto. Entonces yo lo llamo a la oficina y le dije a Daniel, le digo, tú miras a nuestros jefes, en algún momento te imaginas que el segundo de a bordo le habla así a Jim Daly en una reunión. Dice, no. Digo, bueno, es igual. Yo soy
3: muy
4: tu papá.
3: Muy bueno. Es...
4: pero aquí yo soy tu jefe.
3: Claro.
4: Y Daniel lo entendió. Y me pidió perdón. Y no, nos pasó dos veces nomás. Por la segunda vez, lo llamo. Aquí viene algo importante. Si usted no corrige la actitud incorrecta inmediatamente, se instala.
3: Eso está impresionante. Se establece una cultura.
4: Claro, se establece una cultura. Entonces, ¿cuál es el problema? Que si se establece la cultura... los demás lo hacen.
3: Wow.
4: Entonces, uno tiene lo que hay que corregir.
3: Está muy bueno.
4: Debe corregirse inmediatamente.
3: Claro. A mí me cuesta horrores.
4: A mí me cuesta mucho.
3: No, no, yo no soy de confrontar.
4: A mí, igual.
3: Yo la confrontación le huyo. Te digo que es dificilísimo para mí confrontar. Y tengo que reconocer que debido a eso, he tenido que pasar momentos muy duros porque la cosa se infectó y se engangrenó y llegó casi a la amputación por no saber confrontar en el momento. Me cuesta horrores confrontar, pero es algo que tenemos que aprender. Escuche, pastor, esto es muy importante lo que estás diciendo.
4: Es clave, es
3: crucial. Lo que yo permito, eso se establece. Lo que yo permito, eso ya después es como normal. Acá todos hacemos, todos nos hablamos así.
4: Lo triste de eso es que ya va a generalizarse. Por ejemplo, uno de los conflictos de Jesús con uno de sus discípulos cercanos, Pedro. Pedro escucha a Jesús decir que va a morir.
3: Sí.
4: Entonces Pedro lo llama aparte. Le dice, maestro, no puedes hacer eso. Y Jesús lo confronta con una frase única. Le dice, apártate de mí, Satanás. A mí me hubiese gustado que el Evangelio nos hubiese ayudado con cómo lo procesó Pedro. ¿Me explico?
3: Sí. Que habrá sentido él, ¿no?
4: Claro, pero mira el momento. Uno que no es discípulo se resiente y se va.
3: Sí.
4: Me humilló, me lastimó, me hirió, me llamó Satanás.
3: Sí.
4: No, Jesús no le llamó a él Satanás.
3: Sí.
4: Él estaba, Jesús discernió
3: quién era el que estaba,
4: detrás y corrigió. Y yo me imagino el diálogo entre Pedro y le dice, porque así está escrito, me imagino a Jesús diciéndole, yo vine aquí, Pedro, no para comer con ustedes, yo vine para morir en la cruz.
3: Tal cual.
4: Para salvar la humanidad. Y le explica el Evangelio, ¿no?
3: Sí. Siempre quise, ese texto cuando lo leo, siempre me...
4: Es duro.
3: Sí, incluso, no sé cuál de los Evangelios dice que volviéndose Jesús...
4: Ajá, a todos.
3: Sí, pero no se volvió a Pedro, aparentemente, sino que quizás los discípulos estaban acá y él se volvió y reprendió al diablo para allá. No le dije en la cara a Pedro.
4: Claro.
3: Muy bueno eso.
4: Es un detalle importante. El otro punto importante es que el conflicto depura el grupo. El conflicto...
3: Demuestra quién es quién.
4: Demuestra quién es quién. Y hay personas que tienen llamado... que tienen dones, que tienen oportunidad, que usted les va a ayudar, pero en medio de una situación, su carácter va a ser revelado y ahí los buenos quedan, los fieles quedan, los leales superan el conflicto. Claro. Pedro no se fue.
3: Claro.
4: Pedro permaneció. Pedro
3: confrontado directamente.
4: Confrontado, no solo eso, lo negó.
3: Exactamente.
4: Lucas 22.
3: Sí.
4: Pero fue a llorar.
3: Claro.
4: Y recordó a Jesús diciéndole, te he perdonado, no pasa nada.
3: Claro.
4: Y tú vuelve.
3: Claro.
4: Porque el resto te necesitan sensible. Yo me imagino Pedro, luego de llorar en el desierto, porque negó al maestro, él se convierte otra vez.
3: Claro.
4: Se convierte mil veces.
3: Sí, sí.
4: Como todos.
3: Claro.
4: Pero ahí él vuelve. Vuelve con vergüenza.
3: Sí.
4: Vuelve con preguntas.
3: Sí.
4: ¿Seré discípulo? Por eso, cuando Jesús resucita, el mensaje que trae el ángel es muy específico.
3: Impresionante.
4: Cuando las mujeres llegan, dice, vayan a sus discípulos y
3: a Pedro.
4: A Pedro. Vea el mensaje de amor.
3: Sí.
4: Tus ovejas muchas veces necesitan ese mensaje de amor particular. Aunque tuvimos una diferencia, aunque te corregí, yo te sigo amando.
3: La confrontación con amor.
4: Exacto.
3: También por otro lado está, no sé si llamarle así, pero el síndrome del abusado, que es, consiste en que muchas veces no ponemos límites. Nosotros, el abusado es abusado porque se deja. Hay un abusador porque hay un abusado que se deja abusar. Pero si cuando usted confronta, dice, espera un poquito, haz lo que hiciste. Así no. Yo te amo, pero si tú me vuelves a abusar, voy a llamar a la policía. Eso es confrontación con amor. No te estoy gritando, no te estoy insultando. Estoy confrontando lo que está mal, proponiéndote ayudarte. Pero creo que eso, por ahí en la iglesia, a mí me pasa, por miedo, por no sé qué, no nos gustan los conflictos, evitamos y hacemos un daño más grande que el conflicto en sí.
4: Exactamente.
3: Porque lo queremos pasar por abajo, no se puede.
4: Bueno, vos y yo nos parecemos. A mí no me gusta el conflicto. Yo le rehuyo al conflicto. Yo pienso demasiado, enfrío las emociones demasiado. No quisiera hablar del tema, no sé cómo entrarle al tema. Esto que yo he dicho tan fácilmente no me ha sido fácil. O sea, a mí me es muy difícil, sí. Pero he tenido que aprender. El conflicto saludable, mira, cuando Bernabé y Pablo se dividen, dice, y tuvieron un conflicto no pequeño.
3: Sí. Aparentemente hubo chispas ahí. Sí, ahí hubo... Sí.
4: Otro conflicto, cuando se da el concilio en Jerusalén.
3: También.
4: Y escuchan a Pablo que los gentiles se convierten.
3: Sí.
4: Fue intenso.
3: Sí.
4: Es decir, no necesariamente el conflicto va a desaparecer. El conflicto es parte de, de nuestra vivencia en el matrimonio, en la crianza de los hijos, en la relación. Pero hay algo fundamental que tú mencionaste, que todos debemos de hacer, es definir el marco ético, moral y de conducta que se espera.
3: Claro.
4: Y todos tienen que tenerlo claro. Si usted no define este marco, algunos van a cruzar la línea y el argumento es, no sabía.
3: Claro.
4: No sabía.
3: Y aparte empiezan, en lugar de hablar, ya empiezan los insultos.
4: Claro.
3: Tenemos diferencias, pero yo te respeto.
4: Claro.
3: No te entiendo. Uh-huh. Eso es lo que pasó muchas veces en el matrimonio. Uh-huh. Siempre enseñamos con Silvia esto. Los conflictos son inevitables, pero en el momento de que damos rienda suelta a nuestra boca para que diga lo que quiera, y ya empiezo a atacarte, no tu concepto, no la diferencia, sino a ti, y te destruyo a ti con las palabras. Y creo que eso hemos puesto como regla en nuestra casa. En casa está prohibido insultarse.
4: Wow. Bueno, esas reglas todos tenemos que tenerlo claro en iglesia. Prohibido insultarse, prohibido chismear, prohibido hablar por detrás.
3: Sí.
4: Tenemos que hablar de frente. Hay algunas preguntas que nosotros como pastores debemos de hacernos. ¿Me respetan o me tienen miedo?
3: Oh, parece lo mismo.
4: No, es diferente.
3: Es terrible eso.
4: Porque tiene que ver con personalidad.
3: Claro.
4: Es decir, el respeto es esa capacidad que tengo de hablarle en el tono correcto y decirlo correctamente en el momento indicado. Pero que me tengan miedo, tienen miedo a mi reacción.
3: Claro, el respeto nace desde mí. El miedo viene de ti.
4: Exacto.
3: Yo te tengo miedo porque tú.
4: Entonces, uno puede hacer la pregunta. Ustedes sienten la confianza de venir y decírmelo. El segundo elemento es cómo yo reacciono frente al conflicto, frente a una crítica. Pastor, el domingo usted mencionó esto. Yo muchas veces me he equivocado predicando y yo llegaba a la iglesia y me decían, Sixto, creo que eso no debía de haberse dicho o esto. Yo tengo que examinarme cómo yo recibo la crítica para poder madurar y crecer.
3: Claro.
4: Entonces, yo estoy a la defensiva, lo justifico todo. La tendencia de uno es justificarlo.
3: Claro.
4: Sí, pero ¿escucho yo la sugerencia? ¿Me permito escuchar a las otras personas? ¿Puedo escuchar sin reaccionar?
3: A mí me ha ayudado mucho cuando hay conflictos. En lugar de confrontar, he hecho preguntas.
4: Claro, eso es sabio.
3: Entonces le pregunto a la persona, ¿y cómo? Cuéntame, ¿cómo tú lo ves? ¿Y por qué lo ves así? Porque a veces es simplemente diferencias de opiniones por una perspectiva diferente.
4: Claro.
3: Tú lo estás viendo aquí, yo lo veo gris. No, yo aquí lo veo blanco.
4: Uh-huh.
3: Aquí, esto es blanco.
4: Es lo mismo.
3: Entonces vemos el mismo objeto, pero una perspectiva diferente.
4: Bueno, ahí viene algo clave. Nunca deje que sus emociones o su mente le lleve a un viaje de imaginar lo que el otro está pensando, la motivación que tuvo. Haga lo que tú estás diciendo. pregunte. Sí. Oye, cuando me dijiste esto, ¿qué querías decir?
5: Claro.
4: Explícame un poco más. Mm. No lo entiendo.
5: Sí.
4: Dímelo de otra manera.
5: Eso.
4: Porque eso nos ayuda. Ah, ya entendí. Sí. O sea, lo que estás diciendo, ¿es esto? Sí, es eso. Ok. Pero si usted deja que la imaginación le vuele la cabeza.
5: Interpreta las ideas del error.
4: La

0: entendernos. Tú de Costa Rica, yo de Paraguay, casado con una argentina, unas culturas diferentes, y creo que ese es el problema, que muchas veces no nos damos cuenta de que yo te miro a través de mi pasado, desde mis heridas y desde mi experiencia. Entonces, cuando yo trato de entenderte, por eso siempre digo que en el tema de matrimonio, cuanto mejor usted entienda el pasado de su cónyuge,
1: Claro.
0: mejor cónyuge será. Porque yo no sé lo que tú pasaste, las heridas que tienes, el divorcio de tus padres, el rechazo que viviste, la autoestima dañada que trajiste, el abuso que viviste, y ahora queremos congeniar, ¿no? Para un poquito, cuanto mejor te entienda, menos conflicto tendremos. Ya entiendo por qué estás pensando así. Entonces, la empatía, creo
1: Claro.
0: que eso nos ayudaría mucho a sanar en la iglesia, entender de que somos de un background diferente y que cada uno tiene su pasado que genera chispas, ¿verdad?
1: Claro.
0: Y ahí es cuando podemos
1: Wow.
0: poner al lado nuestras diferencias y, ¿sabes qué, Sixto? Te amo. No te entiendo ni jota, pero te amo. Ahí es cuando podemos empezar a vivir el amor cristiano y esa unidad en medio de la diformidad sería, o de
1: Sí.
0: los diferentes conceptos que tengamos.
1: Claro.
0: Pregunta para cerrar. Ya estoy en el conflicto. Veo que la iglesia está pasando por una situación. ¿Cómo pudiéramos nosotros enfrentar sanamente o sabiamente esos conflictos para evitar que se llegue a esa ruptura? Porque en realidad dijiste hoy, hay gente que hay que enviarla. A mí me pasó varias veces en la iglesia que yo tuve que llamar a gente y un hermano un día tuvo una visión diferente. Y él tenía un llamado increíble y un hermano precioso. Y Dios lo usaba, pero él tenía otra visión. Y yo sentía como que cada vez nos íbamos distanciando más dentro de la iglesia. Le dije, yo lo amaba, lo amo todavía, es mi hermano, vamos a estar juntos en el cielo. Y le llamé. Y le dije, hermano, yo siento que vos tenés otra visión, que vos querés ser pastor y querés hacer esto, y yo lo aplaudo. Hagamos un culto y queremos bendecirte.
1: Wow.
0: Y lo llamamos y pasó al frente de su esposa, oramos por él, lo bendijimos y se fue en paz.
1: Sí.
0: Se fue con alegría y yo disfruto verlo a él prosperar. Y se fue y abrió una iglesia y gloria a Dios. Un día me invitó a predicar allá y íbamos así. Pero tener la capacidad de decir, ¿sabes qué? No hagamos división, hagamos una multiplicación. ¿Y cuál es el problema? ¿Que acaso no hay suficiente lugar para una iglesia más en la ciudad donde hay, en otro barrio, en otro lugar?
1: Claro.
0: Y fue una multiplicación. Yo le digo una multiplicación en paz.
1: Qué
0: Y
1: lindo.
0: terminó eso, pero muchas veces el deseo de
1: Sí.
0: retener nos ha hecho mucho conflicto innecesario.
1: El conflicto nos ayuda a examinar el nivel de madurez que cada uno de nosotros tiene. Y uno siempre tiene que estar mirando hacia adentro. El conflicto no es la otra persona, no es la diferencia, es cómo yo reacciono. Tuve la empatía, por ejemplo, Marta le reclama a Jesús. Si
0: Con mucho
1: hubieses
0: dolor.
1: estado acá, mi hermano no muere, porque tú lo hubieses sanado. Marta, voy a resucitarlo. Sí, Señor, yo sé que lo va. Marta, voy a. Y en ese momento, Jesús llora, porque siente empatía por el dolor. Él sabe que lo va a resucitar. Ese, yo me imagino que ver Marta a Jesús llorar le bajó todo. No entendió, no sabía lo que iba a ocurrir, no entendió a Jesús.
0: Exactamente.
1: Pero cuando ve a Jesús identificarse con su dolor, wow, se acabó. Solo un abrazo y caminamos juntos para encontrarnos con María e ir a la tumba. Ese abrazo es Juan 21. Cuando los discípulos vuelven a lo que hacían y están en el mar pescando, Jesús aparece en la playa y dice, ¿han pescado? No, tienen la red al otro lado. ¿Qué hace Jesús? ¿Les da un discurso? ¿Los regaña? No, preparó el desayuno, no dijo nada.
0: Wow, Sixto, sabes que yo creo que muchos conflictos también tienen su origen en que amo más mis ideas y conceptos que a la gente.
1: Claro.
0: Estoy tan que por eso Samuel lo dijo de esta manera: el pecado de idolatría es como la obstinación. ¿Por qué? Porque yo hago de mis conceptos y de mis

0: razonamientos los hago un ídolo. No soy capaz de pensar de que también lo que tú crees puede ser verdad y puede estar correcto.
1: Claro.
0: Entonces, yo adoro mi manera de pensar y de creer y coloco mi filosofía o mi teología o lo que sea sobre la persona. Entonces, al no pensar igual que yo, la descarto. Porque en realidad yo amo más mis conceptos que a ti.
1: Es orgullo.
0: Orgullo es. O sea, qué bueno sería poder amar a las personas mucho más allá de que no amarlas por cómo piensan, sino por lo que son. Y tengo que reconocerlo. Yo muchas veces he decidido amar a las personas por lo que hicieron, por el reino y por lo que son y no como piensan. Hay cosas que líderes nuestros hicieron que yo jamás haría. Yo los respeto y me saco el sombrero.
1: Claro.
0: Que es impresionante lo que han hecho para el Señor. Piensan de una manera total, diametralmente opuesta a como yo haría las cosas. Pero aprendí a honrarlos por lo que son y no por cómo piensan. Es como aquella mujer que vino un día y me dijo, Donald, ¿cómo vos querés que yo honre a mi papá, si él abusó de mí toda la vida? Yo no puedo honrar a este hombre. Y tuve que decirle, mira, tendrás que separar la conducta de la persona. Tú no lo honras por lo que él hizo. Tú lo honras por quien él es.
1: Wow.
0: Es la persona que Dios usó para traerte al mundo. Y gracias a él, estás acá. Y algún día, porque aceptaste a Cristo, estarás allá en el cielo. Papá, yo te voy a honrar hoy con el perdón.
1: Claro.
0: Es la manera que te honro. No puedo honrarte por lo que hiciste. Y lo mismo, si entendiéramos eso, creo que muchos conflictos en la iglesia se desvanecerían.
1: Pero lo que estás diciendo es sabio. Vamos a tener personas que nos van a traicionar, que nos odian, que van a hablar mal de nosotros. Lo que estás diciendo es clave. Si yo dejo que mi corazón se resienta, voy a contaminar a los que están cerca mío, porque ya hablaré desde un corazón herido. Yo tengo que aprender a vivir en paz. Bendiga a quienes se fueron, a quienes dividieron la iglesia, a quienes hablaron mal de usted, bendígalos. Pídale a Dios con todo su corazón que el Señor se revele a sus vidas, haga prosperar lo que ellos hicieron, lo que ellos hacen, sus vidas. ¿Por qué? Porque esa es nuestra misión. Pero si yo guardo resentimiento, lo que estás diciendo, Donald, voy a contaminar todas mis relaciones.
0: Tal cual. Este es el podcast de Pastor a Pastor. Gracias por sintonizarnos, gracias por estar aquí y amamos los pastores, amamos la obra del Señor y lo que queremos es simplemente volcar herramientas que pueden ayudarnos a mejorar como pastores. Si tiene comentarios, por favor, escríbanos o algún tema que quisiera que toquemos aquí, Sixto, de una enciclopedia abierta. Siempre digo, le pongo así, le toco el play y no para ya. Así que gracias por estar con nosotros, gracias por acompañarnos, gracias, Sixto.
1: Un privilegio, disfruto tanto estos momentos tan especiales y estos diálogos.
0: ¿Tuviste conflictos conmigo ya o no? ¿Sí? ¿Tuvimos nosotros un conflicto o no?
1: Tuvimos conflicto, no me acuerdo.
0: ¿No? ¿Sí?
1: No,
0: creo que
1: no, me di cuenta.
0: No me di cuenta.
1: Es fácil trabajar contigo.
0: Que tú eres más bueno que Lassie atado. Entonces, ¿cómo voy a atar? ¿Te acuerdas de la Lassie? De Lassie, ¿no? Sí. Tú eres atado y mojado. Es más imposible. La Jenny la sacó fácil contigo, ¿no?
1: ¿De verdad?
0: Sí, no, porque tú no tienes cara de peliente.
1: Pregúntale a ver.
0: Sí, le voy a preguntar si a veces Lassie muerde también.
1: No, pero dice que es olvidadizo y otras cosas.
0: No, eso es otro. Les cuento una... ¿No, puedo decir algo?
1: Dale.
0: Una intimidad nuestra acá. El edificio acá es muy grande y yo soy nuevo, yo vengo de visita acá. Y entramos y sígueme, me dice. Y él empieza a caminar y caminar y caminar. Yo digo, wow, qué lejos está. De repente me dice, me mira, ¿qué pasó? Me perdí, me dice. Viene todos los días al edificio y se pierde adentro del edificio. Y me dijo, yo seguro sé una cosa, me dice, que voy para el cielo. Y sí, de verdad que sí, tú vas para el cielo, porque para tenerte guía turístico, no matás de hambre a todos, ¿verdad? Terminamos allá en el Mar Muerto con Israel. Bueno, perdón, eso no tenía que decir.
1: No, pero está bien.
0: El Sixto. Bueno, Chao. Gracias por estar con nosotros. Espero que esto no genere conflicto ahora.
1: No, más. Eso soy perdido.
0: Sí, ¿no? ¿Tú lo reconoces?
1: Sí, claro.
0: Qué bueno que reconocemos eso.
1: Helen se ríe de mí 1000 veces por la misma calle.
0: No, no, es que vas con el GPS y te va hablando el GPS y aún así te pierde, brother.
1: No, para darle emoción.
0: Es para darle emoción, sí. ¿Verdad? Bueno, nos vemos estos días. Bendiciones. Gracias por estar.
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3: Y tú me pusiste un alto.
4: Quiero confesar aquí que yo fui la que lo evangelicé.
3: No vamos a tener relaciones sexuales antes del matrimonio.
4: El hombre va a llegar hasta donde la mujer lo deja.
3: Si les gusta esa chica, paguen ese precio. Esfuércense, no se queden con los brazos cruzados. Vayan por ella, enamórenla.
4: No sé si decirlo, pero lo voy a decir.
3: Hoy tengo el honor de entrevistarte. Hoy tengo el honor de entrevistar a mi esposa.
4: Bueno, Dios a mí también mío. Hoy me toca también entrevistarte a ti.
3: Estamos listos. Café en mano.
4: Este es primordial siempre. Para sí. Nosotros el café siempre
3: definitivo
4: va antes.
3: Y hoy hay un caballero que está invitado en la mesa.
4: ¿Cómo se llama?
3: Bueno, mi esposa fue la que le puso el nombre, o no sé si fue aún. Pero es que siempre nos hacen memes y tantas cosas que hoy andan en las redes sociales. Pues les presento a Don Memito. Don Meme.
4: Aquí bueno, está de metido.
3: ¿Cómo has estado, amor?
4: Bien, aquí muy contenta de estar contigo hoy, de poder platicar un ratito y que nos conozcan un poquito de nuestra historia, de lo que ha sido estos 25 años
3: ¿25?
4: Juntos.
3: Exacto, tienes años, que aclarar eso.
4: Claro, 25 años, 5 años de novios.
3: Ajá.
4: Y 20.
3: Y 20 de casados. Y por cierto, hoy amaneciste muy bella.
4: Ay, gracias, tú
3: muy también. Hermosa. Y bueno, 20 años de casados. 5 años de novios. Si pudiéramos ponerle a este podcast esa plática, sería para toda la vida.
4: Para toda la vida.
3: Por
4: cierto. Nos falta más, obviamente.
3: Bueno, falta mucho más. Apenas llevamos 20 años de casados.
4: Ya somos, bueno, este diciembre cumplimos 21, así que vamos a ser mayores de edad, ¿verdad? Exacto, en el matrimonio, 21
3: rápido.
4: Años de casados.
3: Bueno. Dios mío.
4: Hoy sí podemos decir
3: merecemos
4: mayores de
3: un
4: edad.
3: Regalo.
4: Me tienes que dar un regalo.
3: Hice una canción para ti. Recuerdo que siempre había sido mi sueño hacerte esta canción, que la canción de hecho se llama Para Toda la Vida. Recuerdo que desde novio soñaba con hacerte esta canción y les pedí a mis amigos de producción que escuchemos un pedacito, un poquito de la canción Para Toda la Vida, Josh Morales, para mi bella esposa, Zaira Morales.

0: increíble. Quiero contar que esa canción me la regaló cuando fue nuestros 15 años de casados, nuestro aniversario número 15. Así que para mí significa mucho. Te amo, gracias. Yo también quiero estar contigo toda la vida, para toda la vida. Y fue un tiempo especial porque, bueno, queremos contar un poquito. Vamos a retroceder un poquito.
1: Exacto. Tenemos que
0: no
1: contar.
0: No nos queremos adelantar tan rápido.
1: ¿Cómo inició todo?
0: ¿Cómo inició? ¿Dónde inició? Quiero contarles. Yo soy de Honduras, hondureña, de San Pedro Sula. Soy hija de pastor.
1: Catracha.
0: Catracha, que me encantan las baleadas. Y pues tú.
1: Guatemala.
0: Obvio, San Guatemala.
1: Que viva Guate. ¿Dónde están mis guatemaltecos lindos, queridos?
0: Entonces, chapines. Entonces. Los dos somos de diferentes países, así que fue toda una aventura para conocernos.
1: Exacto.
0: Eso sí fue.
1: Es que sí, porque muchos piensan que tú y yo nos conocimos en un concierto,
0: no.
1: Tú y yo estábamos, no sé, yo estaba cantando y tú estabas por ahí y yo me enamoré de esa bella rubia. No.
0: No, yo quiero confesar aquí que yo fui la que lo evangelicé.
1: Exacto.
0: Fue un domingo por la mañana, yo estaba de paseo. En Guatemala, como mis papás son pastores, ellos nos tenían mucha amistad con Guatemala, mis papás tenían muchos amigos en Guatemala, entonces nos conocimos.
1: ¿Tú viajaste?
0: Yo viajé y nos conocimos un domingo por la mañana.
1: En la salida del parqueo.
0: Espérense, no, espérate, te estás haciendo muy rápido.
1: Ok.
0: Yo estaba como toda buena hija de pastor, como toda cristiana, sentada dentro de la iglesia, escuchando la prédica, y él estaba en el parqueo, mal portado, a saber qué estaba haciendo. Y precisamente la puerta me daba para el parqueo. Yo lo miré de lejos y él estaba afuera.
1: Pero mira, o sea, yo siempre he tenido esa pregunta. Imagínate, yo llego al parqueo, yo siempre llegaba a supervisar que todo estuviera bien en la iglesia. No me quedaba, es cierto. Tú fuiste parte de
0: no
1: mi restauración.
0: Entrabas al servicio,
1: no entrabas. No sé por qué no entraba. Siempre me quedaba afuera, pues, para platicar con los amigos, las amigas que conocía en ese tiempo, etcétera. Pero entonces yo me voy a poner al parqueo y veo a una chica que me está viendo desde el parqueo.
0: Pero yo estoy en la iglesia.
1: Ella está poniendo atención a la palabra. Está el pastor predicando. Y cuando yo te veo, Dios mío, pero me empezaste a hacer ojitos, me empezaste así.
0: Sí, voy a confesar. Desde
1: en Guatemala
0: que lo vi
1: decimos,
0: lejos, dije,
1: estabas
0: wow.
1: coqueteando, sí, ¿no? Ojalá que no sea otra mala expresión sí. En otro lado, pero estabas haciendo ojitos, ¿sí o no?
0: Sí, yo desde que lo vi así de lejos, tenía un buen ojo. Wow, ¿quién será ese muchacho? Estaba viendo la prédica, pero estaba así. Me estaba distrayendo, él me estaba distrayendo. Y lo volteaba a ver, qué lindo. Pero me quedé tranquila y
1: pero
0: me
1: hacía
0: la loca.
1: ¿De qué habló el pastor
0: no
1: ese
0: sé.
1: Día?
0: Él predicó de la Biblia.
1: Escuchen a mi esposa.
0: Que la Biblia.
1: No
0: la Biblia.
1: Escuchó el mensaje
0: no,
1: ese día.
0: No escuché, él tuvo la culpa. Pero bueno, luego terminó el servicio y todo. Teníamos un amigo en común.
1: Exacto. Ay, ese amigo.
0: Bendecimos.
1: Lo bendigo. Se llama Marvin.
0: Sí. Terminó el servicio y todo. Salimos. Me pongo a platicar con él, en eso aparece él.
1: Casualidad
0: aparece.
1: Que yo, Marvin, por favor,
0: aparece.
1: Llámame.
0: Y él vino y nos presenta. Y mi única reacción fue solo decir, hola, mucho gusto.
1: Y nada más.
0: O sea, lo ignoré.
1: No sé por qué. Primero me hacía ojitos.
0: Es que
1: acá,
0: me pusiste nerviosa.
1: Y luego me presenta, nuestro amigo nos presenta y te quedaste callada.
0: Sí.
1: Pero también así como...
0: Me pise la difícil. Mire,
1: sí,
0: chicas,
1: como bien difícil.
0: Pues es un tip. Hay que
1: yo le sacaba pláticas a esta hermosa mujer y yo. Entonces yo pensé que tal vez no te interesaba, o sea. Pero yo estaba así como, Dios mío, Padre bendito, ¿quién es esta hermosa mujer? Y yo, wow, tengo que sacarle otra plática, sacarle una sonrisa, pero nada. O sea, estabas
0: era
1: así como la
0: de
1: difícil.
0: Era parte de mi plan. No iba a ser de las fáciles, así que,
1: o sea que
0: le costara.
1: Hay jóvenes que nos están escuchando. O sea que si de repente un joven está ahí como que pretendiendo a alguien y sale una chica así como, la difícil, o sea,
0: pues
1: tiene
0: sí,
1: oportunidad.
0: Puede que sí, probablemente sí.
1: Bueno.
0: Algo está haciendo ella para que le cueste un poquito a él más.
1: Ah, ok.
0: Para ver si es cierto que de verdad le gustó o no le gustó.
1: Son buenos tips.
0: Ajá, entonces, bueno, yo me quedé tranquila. Y luego, después de que lo conocí, fue un domingo. Bueno, voy a tener que contar eso porque luego en otro podcast viene nuestra historia porque somos dos hermanas con dos hermanos.
1: Es cierto.
0: Y es parte de nuestra historia. Pero mi hermana conoció a su esposo, él contará la historia, y llega a visitarla, la casa donde estábamos, les voy a contar rápidamente así, y aparece con alguien que nosotras no sabíamos que ellos dos eran hermanos. Y aparece cuando yo lo vi, ¿what? Me asusté y dije, ay, no, no puede ser, está él, el chico que me gustó, y ya saben. Ahí me porté más amable.
1: Oye, pero espera. Vamos despacio porque, bueno, aunque tenemos unos minutitos.
0: Es que
1: minutitos,
0: esa historia va con Luis, pues, y Samaria
1: sí,
0: también.
1: Sí, porque ese día Luis me dice, voy a ir a ver a las hondureñas. Y yo, no puede ser. Y nosotros sí sabíamos quiénes eran ustedes. Entonces yo le decía a Luis, a mi hermano, a mí me gusta la mayor. Yo pensaba que tú eras mayor que Samaria. Yo pensaba que tú eras mayor que Samaria, pero no, ella era la pequeña, la menor. Los músicos saben que a mí me gusta cantar canciones en la menor, porque me gustó la menor. Bueno, y entonces fue esa, me dice Luis, vamos, y empezó esa historia.
0: Y empezó nuestra, sí, porque ahí les vamos a contar un poco más detalles con ellos, pero empezó nuestra amistad. Ahí empieza nuestra amistad hermosa. Recuerden que yo soy de Honduras, vivo pues lejos de Guatemala, aunque están a la par, está lejos. Estuvimos, ¿qué? 2-3 semanas platicando, conociéndonos, salíamos. Y yo me regreso a mi país. Uh-huh. Y todo quedó así. Espero que él un día regrese. Si no, pues qué lindo conocerte.
1: Pero fueron, bueno.
0: Adiós.
1: Yo te voy a estar interrumpiendo y tú también. Pero para mí fueron las 2 semanas más impresionantes de mi vida. Así. Porque me enamoré. Yo venía de un proceso. Como el hijo pródigo, había pasado un proceso donde mi papá pues me recibe y me da al Señor una oportunidad. Entonces yo tenía promesa, yo te lo he dicho, pero yo tenía una promesa del Señor que Dios me iba a sorprender. O sea, yo regreso a los caminos del Señor y precisamente conocerte fue parte de esa promesa. Entonces cuando yo te vi y empezamos a tener esa amistad, yo decía, Señor, gracias porque me estás sorprendiendo. Al principio pensé que no me ibas a hacer caso, pero bueno. Luego seguimos esa amistad y tú fuiste parte de mi restauración, de veras.
0: Ay, por eso digo que yo te evangelicé.
1: No, es cierto, eso es cierto.
0: Pero ha sido hermoso. Bueno, luego de eso me regreso a mi país y nuestra amistad empezó a crecer. Y mi duda era, ¿será que tú vas a regresar a buscarme, a conocer, a ver a mi familia? Y sorpresa, él regresó. Llegó.
1: Él regresó.
0: Él regresó. Aquí sale una canción, mira. Regresó, llegó a conocer a mis papás. Pero yo, ¡ay! Algo que se me olvidó decir. No sé si decirlo, pero lo voy a decir. Yo tenía 14 años cuando yo lo conocí.
1: Padre bendito, ¿por qué tenés que decir eso?
0: Sí, es parte, es cierto, tenía 14 años.
1: Pero eso fue en aquellos tiempos.
0: Sí, ahora no.
1: Porque tenemos una hija y que Valesca no escuche.
0: Que no escuche. Es parte, sí, es algo muy de Dios. Yo tenía 14 años cuando lo conocí y mi primera reacción fue, bueno, no sé qué van a decir mis papás, pero me enamoré de este chico, me enamoré. Y a ver qué pasa. Y a ver si él regresa por mí. Regresé y a la semana, 2 semanas.
1: 3.
0: Me sorprendí. Voy para allá, quiero visitarte, quiero conocer a tus papás, quiero conocer a tu familia. Y ahí fue donde me di cuenta, ese es un buen chico.
1: No, yo, es que eras parte de mi promesa. O sea, yo le digo a los jóvenes, si Dios tiene una promesa, persíguela. Persigue esa promesa.
0: Ahora, yo creo que muchos jóvenes de ahora se son tan cómodos y quieren todo como
1: fácil.
0: Fácil, servido, no les gusta luchar, no les gusta comprometerse, no luchan por sus sueños, no luchan por lo que quieren, sino que, ay, ya no, voy por la siguiente. Si Dios te ha dado promesa, es importante.
1: Definitivo.
0: Ir luchar por lo que Dios te ha prometido y ahí sí. Por las promesas de Dios para ti, porque es tu vida, es tu futuro.
1: Exacto.
0: Y eso fue lo que hiciste conmigo. No,
1: y aparte, mis padres, la escuela bendita de mis papás, que amo, y igual de tus papás. Mi papá me dice, yo les cuento, y me dice, ok, vaya, le damos permiso, pero voy a hablar con los papás. Yo jamás en mi vida había hablado con ahora, algún papá.
0: Ahora yo pienso, nuestra hija tiene 18 años, pero cuando, si habrá tenido 14, alguien viene a hablarme por ella, a hablarnos por ella.
1: Le saco, no sé, lo bendigo.
0: No, no sé, de verdad que mis papás, no. Solo Dios. Fue algo muy...
1: Pero bueno, o sea, mis papás me dan permiso y ok, pero esfuércese, vaya. Y me envían con bendición. Ahí voy también con Luis, que ese es el otro podcast, porque somos dos hermanos, vuelvo a repetirlo, dos hermanos con dos hermanas, pero bueno. Llevo la bendición y lo que tenía en mente es la escuela de mi papá y mi mamá, diciéndome, si sí, hable con los papás. Y pues paga el precio, o sea, dele con todo.
0: Luche.
1: Como hombre, como hombrecito, esfuércese y hablar y muy bueno que estás diciendo eso, porque hoy en día muchos jóvenes todo lo quieren fácil. No se esfuerzan, sí. No son nada románticos. Solo mandan un meme por ahí, nada más. Y piensan que, ah, eso es todo. Entonces ya tengo a la chica y no se esfuerzan. Yo, en nuestro noviazgo fue tan... Bueno, en esa todavía no éramos novios, pero fue tan lindo porque costó. O sea, fue un esfuerzo.
0: Fue una relación de distancia, de distancia. Era difícil porque en ese entonces no había WhatsApp, no había FaceTime, no había el internet. No, yo creo que apenas empezábamos con el... ¿Cómo se llamaba el
1: MySpace.
0: MySpace, no. Ya hace rato que lo
1: tenía. El Hi-Fi,
0: sí. Ay, Dios santo, ya hace rato. Entonces era más difícil porque no podíamos hablar seguido. Si él me llamaba, era... Bueno, al principio me hablaba mucho hasta que los teléfonos de las dos casas salía carísimo. Nuestros papás nos castigaron y decían, no vamos a pagar las cuentas de teléfono y a ver cómo hablan porque es demasiado dinero. Entonces nos costó. No fue una relación tan fácil como se hubiera creído, no, nos costó. Luchamos un montón. Aparte, nuestras pláticas eran... Ay, yo le escribía libros, cuadernos.
1: Exacto.
0: Ay, como antes, cartas. Yo te hacía muchas cartas. Tú me grababas cassettes.
1: Y te sigo grabando. Te sigo haciendo canciones. Hablábamos.
0: Eso fue una temporada increíble. Nuestro noviazgo de verdad fue una temporada increíble. Pero recordando a esos tiempos, que eso fue en el año 99 que te conocí, de verdad que luchar.
1: Esforzarse.
0: Vuelvo a lo mismo, nos esforzamos.
1: Hacer las cosas bien.
0: Sí, hacíamos las cosas bien. Nos hicimos promesas. Y creo que es algo que queremos dejar en este podcast, que si estás en una amistad, en una relación, es importante cuando nos hacemos promesas, soñamos, pero nos podemos los dos guardar en todo sentido, en todo aspecto.
1: No, definitivo. Y... quiero recordar, hablé con tus papás, ¿te acuerdas? Yo te dije, quiero hablar con tu papá. Por primera vez en mis 19 años, yo quiero hacer las cosas.
0: Te pusiste pantalones.
1: Bien. Sí, porque antes venía de tantas cosas que Dios me perdonó, de tantas cosas que hacía, desórdenes, pecados. Entonces tú eras mi promesa. Entonces yo quería hacerlo todo bien. Le dije al Señor, Señor, dame la oportunidad de hacer de nuevo, de empezar de nuevo. Hablé con tu papá y pedí permiso pues para esta amistad. Y tu papá me dijo, sí, pero si ustedes quieren algo formal después, tienes que esperar a mi hija 5 años. O sea, 5 años, Dios mío. Dios,
0: papá, eso fue así como... 7.
1: What? 5 años de estar viajando, 5 años de mantener esa amistad, después noviazgo.
0: Pues yo tenía 14 años.
1: Exacto.
0: Era, creo que, más que lógico.
1: En definitivo.
0: 5 años eran...
1: Ya regañé a tu papá, pero... Sí. Pero, o sea, rescatamos esto. Compromiso fue... fue algo muy lindo que hicimos con el Señor. Uh-huh. Fue un esfuerzo. Fue apartarnos de muchas cosas, privarnos de otras cosas y luchar por nuestra relación, manteniéndonos en obediencia a nuestros padres, porque ahí entramos en un proceso de ser cuidados por tus papás y por mis papás. No nos mirábamos seguido, pero fue una amistad y un noviazgo hermoso. Recuerdo que yo quisiera rescatar esto y aquí también te quiero que tú seas la que diga estas palabras, porque recuerdo que yo te llegaba a ver, ya éramos novios, tú tan hermosa, tan bella, y yo pues, hombre, no te había visto por algunas semanas o algunos. Entonces yo te miraba y yo quería hacer de todo, yo quería besarte, yo quería aquí, yo quería allá, y fue una etapa en nuestro noviazgo donde yo me quería convertir en pulpo y que me salieran manos por todos lados porque, o sea, y yo quería llevarme por mis pasiones. Y tú me pusiste un alto. O sea, Zaira me pone, audiencia, me pone un alto así, rácatela. Y me dice, ok, esto no puede seguir así. Porque yo estaba así de muy fuego, calentón.
0: Amoroso por todos lados.
1: Sí. Por todos lados. Pero ella, yo quiero que tú le digas a las mujeres, a todos, ese alto que me pusiste y que lo sentí de parte de Dios también y fue de mucha bendición en nuestro noviazgo.
0: Sí, yo creo que algo que siempre mi mamá me decía era, el hombre va a llegar hasta donde la mujer lo deja. Hasta donde la mujer lo deja, ahí va a llegar. Si le pones un alto hasta donde tú querés, ahí llega. Pero si dejas que haga todo lo que quiera, va a abrazarte, a tocar lo que no tiene que hacer. Y se me grabó tanto eso que...
1: Se te requegrabó.
0: Sí,
1: gracias, abuelita.
0: Gracias, señor. Gracias, mamá. Y es algo que siempre guardé. Y él, es verdad, venía de muchas semanas de no vernos y era como la emoción de abrazarnos. Y siempre le decía, no, momento, ya, calmado. Y algo que queremos dejar en este podcast es al noviazgo, a los que están en relación de amistad, por favor, guárdense.
1: Exacto.
0: Cuídense, porque no hay cosa más hermosa que pudimos experimentar nosotros, y lo estamos diciendo con tanta libertad porque nos pasó, es podernos guardar puros y poder poner límites, porque sí, somos humanos, porque es parte de nuestra carne. Es algo hermoso, pero hay cosas que Dios deja al matrimonio. Y si las usamos antes, se puede perder esa belleza de la pureza. Entonces, mujeres, yo sé que muchas veces le echamos la culpa a los hombres, pero mujeres, creo que tenemos una gran responsabilidad de poder cuidar cualquier relación, de poder poner límites, de decir, bueno, hasta aquí, ahí ya no, esto ya no lo vamos a hacer. O incluso, no sé si tal vez alguien nos está escuchando que tal vez ya pasó o ya se pasaron de las líneas, creo que todavía pueden rescatar y decir, ok, hicimos tales y tales cosas, pero vamos a volver y nos vamos a cuidar hasta nuestro momento de llegar al altar. Es algo que queremos dejar en este podcast. Es
1: bien claro.
0: Bien claro, es guárdense, cuídense, respeten, honren al Señor.
1: Exacto.
0: Honren a sus padres. Porque la Biblia es clara, honra a tu padre, a tu madre para que te vaya bien. Y eso es parte de una honra, de poder guardar pues, su virginidad o poder guardar lo que Dios deja para el matrimonio.
1: No, y es muy clave decir esto, amor, porque tú me pusiste un alto. Y estoy recordándoles a todos, no habíamos empezado a mí el San Marcos. Estábamos solo en promesas. Tú fuiste parte de mi promesa. Dios nos estaba dando promesas. Ya tengo novia, tengo permiso de mis padres, tengo permiso de mis suegros, pero cuídense. Y tú venís y me llevaste al altar en una reunión de adoración en la iglesia en Honduras. Me recuerdo que me llevó al altar a hacer una promesa. No vamos a tener relaciones sexuales antes del matrimonio. Y yo tragué saliva y dije, Padre bendito, ayúdame.
0: Ayúdame,
1: sí, claro. Porque como hombre, o sea, yo y todos los hombres, esto es normal. Y algo que aprendí de ti y algo que aprendí de mis padres y de tus padres es no juegues con la tentación. O sea, si tú juegas con la tentación, vas a perder. eso de que, ay, voy a provocar un poquito, pero me voy a apartar. No, vas a caer. Entonces tú me dijiste algo, vamos a huir de la tentación. Y eso fue tan clave para mí. Recuerdo que me costó bastante, pero porque yo venía de un pensar del mundo, venía de un pensar de tantas cosas donde Dios me estaba sacando, de que tenía que haber relaciones sexuales, de esto, de aquí. Dame una prueba de amor y eso implicaba desnudarse, hacer esto, tocar relaciones y tantas cosas. O sea, de eso venía en lo personal y tú venías, vamos a guardarnos, vamos a llegar puros. Y a la vez yo decía, Señor, ayúdame, porque yo quiero honrarte, quiero honrar a mis padres, quiero hacer las cosas bien, me diste una oportunidad nueva. No había nada de miel San Marcos, teníamos promesa, pero fui al altar. Fuimos al altar, nos tomamos de las manos, hicimos la promesa, Señor, y ella me puso a repetir esa oración. Porque yo sé, pues para ti tal vez no es que era difícil, pero no es que era fácil, pero tú lo hiciste con más certeza y me ayudaste bastante. E hicimos esta oración, Señor, oramos y vamos a llegar puros al matrimonio. Mientras que mis amigos y tantas personas en relaciones sexuales, en tantas cosas que es tan normal. Imagínate si eso fue hace más de 20 años, ¿cómo estarán ahora, hoy? Necesitamos hablar esto, necesitamos decirle a nuestros jóvenes, ¿quieres llegar lejos? Guárdate. ¿Tienes promesa? Guárdate. Tú no eres como el montón, y eso lo hablábamos. No es que nosotros no somos como el montón, y Dios tiene promesa para nosotros, para este noviazgo que un día va a ser un matrimonio, y un día soñábamos, vamos a tener hijos, vamos a servir a Dios, y no mirábamos nada, no mirábamos respuesta tal vez en ese tiempo, pero decidimos guardarnos. Yo te vuelvo a insistir antes de, bueno, de ir terminando este podcast. ¿Se puede o no se puede?
0: Se puede. Yo creo que al final de todo, todos somos humanos, todos tenemos nuestras dificultades, luchas, pero se puede. Se puede guardar, así como uno se propone en el corazón algo tan, bueno, que también es difícil, pero las dietas. Alguien se lo propone y lo logra. Alguien quiere, se pone una meta de ir al gimnasio y estar fit y se lo propone y lo logra. Así es todo. Si nosotros nos proponemos guardar nuestro noviazgo, nuestra virginidad, nuestra vida sexual, guardarla, poner límites, como decíamos, se puede lograr. Con la ayuda del Señor primero, porque siempre poniendo al Señor en primer lugar, lo podemos lograr. Nosotros lo logramos, quiere decir que sí. Si nosotros lo logramos, quiere decir que sí. Quiere decir que sí. Y por eso insisto también que si acaso alguien está escuchando diciendo, ay, pero nosotros ya pasamos esa línea, ¿qué podemos hacer? Bueno, yo te quiero animar y decirte, regresa, retrocede y decir, ok, ya, paremos este juego, vamos a tratar de hacer algo nuevo, a escribir una nueva historia, una hoja en blanco.
1: Buenísimo.
0: Y vamos a empezar
1: porque
0: de cero.
1: Dios lo hace todo nuevo.
0: Todo nuevo, exacto. Dios lo hace todo nuevo y ve las intenciones del corazón. Y no vamos a seguir haciendo esto. Vamos a apartarnos, vamos a esperar que llegue nuestro tiempo, el día de nuestra boda, el día que se van a comprometer. Pero que lo puedes hacer, todavía hay chance, hay oportunidad, porque nosotros lo logramos, sí, no estábamos casados, todavía no hemos pasado esa regla, esa línea, pero lo pudimos lograr. Y gracias al Señor, creo que también mamás, si alguna mamá me está escuchando, es importante que le recordemos a nuestras hijas la importancia de ser puras, de guardar la virginidad, de hacer todo lo posible, de ayudar a los muchachos, a los novios, porque somos las que podemos tener esa llave.
1: Exacto, somos las mujeres las que nos van a ayudar.
0: Tenemos la llave.
1: Porque ellas son las que tienen la llave. Sí. Decir, poner un alto, decir, ok, ¿me amas? Guárdate, guardémonos. Y otra cosa, estamos recibiendo nuestros 5 años de novios. En eso nos guardamos, pero también nos enfocamos en servir a Dios en la iglesia. Nos enfocamos en nuestros estudios, pero sirviendo a Dios. Y me acuerdo que servíamos y también empezamos a soñar. Es muy, muy importante decir esto, amor, porque de repente si alguien dejó de servir a Dios y dejó de soñar, es una mente que se enfoca en las cosas del mundo y tantas cosas que pecados y esto definitivamente va a andar fallando. Pero cuando alguien se enfoca en el Señor, cuando alguien se enfoca en el sueño, cuando alguien se enfoca en la promesa, eso te va a ayudar, a permanecer, a decir, Señor, aquí lo voy a hacer por ti, voy a hacer por la promesa que tenemos, la promesa que tú nos has dado. Recuerdo que siempre llegábamos a las reuniones y Dios nos daba promesa de lo que hoy estamos viviendo.
0: Lo que hacíamos siempre era, no sé si te acordás, pero agarrábamos siempre un papel y nos poníamos a escribir como sueños que teníamos, como el sueño de tener hijos o algún día, o el sueño de tener una casa, cosas materiales, como también cosas espirituales, el sueño de servir al Señor, de ir a hacer misiones a algún lado. Entonces, algo que siempre nos propusimos fue soñar juntos. Y eso es algo lindo que puedes hacer con tu novio, aunque no sea tu esposo todavía, pero escribir tus sueños. Y a nosotros nos funcionó mucho. Recuerdo que una vez estábamos en mi país, en Honduras, estábamos terminando un servicio y en ese entonces habían cassettes. Había destruido un cassette, toda la cinta se le había salido. Pero recuerdo que agarramos él de un lado y yo del otro, porque tiene dos. Bueno, es que no sé si los que nos están escuchando saben lo que es un cassette.
1: Nuestra generación sabe que es un cassette.
0: Sí, la nuestra, obvio, pero las.
1: Tú le preguntas a nuestros hijos, no saben qué es un cassette.
0: Pero tiene dos
1: cintas. Bueno, o sea, una cinta que está enrollada en dos partes.
0: Sí. ¿No? Ok, él agarró uno, yo agarré la otra y empezamos a enrollarla y a platicar y a hablar de nuestros sueños conforme se iba enrollando la cinta. ¿Y qué sueños tienes tú? Es tan importante hablarlos.
1: Exacto.
0: Es tan importante que nuestra boca declare y hable lo que estamos soñando. No solo pensarlo, no solo tenerlo en el corazón, sino que también pronunciarlo. Es importante.
1: Hoy en día disfrutamos de un matrimonio de 20 años de casados. Estamos hablando, esto que estamos hablando fueron antes de esos 20 años, nuestros 5 años de novios, y fueron los mejores. Aunque vivíamos lejos, pero prometimos guardarnos, hacer las cosas bien, pedir permiso, soñar, poner límites. Yo sí quisiera, para ir aterrizando, amor, este primer podcast, porque viene la segunda parte ya de nuestro matrimonio, pero yo sé que tú lo haces con nuestros hijos y yo te admiro bastante, aprendo mucho de ti. Tú me enseñas demasiado. A veces las personas miran brillar al esposo o al hombre de casa, pero lo digo así, se tenía que decir y se dijo. No seríamos nada sin ustedes, sin ti, en mi caso. Porque tú me has ayudado, eres como esa ancla que siempre me hace volver a la fuente, a la raíz. Has ayudado a desde novios a que esto que Dios hoy ha construido en nosotros pues permanezca. Pero yo te honro y yo quisiera que termináramos esto, que tal vez tú le hablaras a las mamás. ¿Qué tan importante es cuidar a nuestros hijos? Hablarles, decirles, sí se puede, vamos. Y si cometieron errores, como tú dices, porque hay muchos novios o jóvenes que de repente cayeron en tantos pecados y todo, y el enemigo los ha acusado de que Dios no los perdona. Dios los perdona y pueden hacer las cosas de nuevo desde cero, porque hay promesas. Necesitamos hablarle a sus padres, hablarle a esas jovencitas, hablarle a los jóvenes también, que Dios tiene planes grandes para ellos. ¿Qué podrías decirles aquí como las últimas palabras aquí en este podcast?
0: Yo diría, levántate, escribe una nueva historia, ten una nueva hoja. El pasado Dios lo perdona, Dios todo lo hace nuevo. Y no te canses, no te canses de hablar vida sobre tus hijos, no te canses de repetirles todos los días, eso. Así como todos los días les decimos, lávate los dientes, cuando estaban pequeños, ahora no te canses de decirles todas las bendiciones que Dios ha prometido para ellos, todo lo que Dios ha prometido en su palabra, repíteselos mañana, tarde y noche. Y si nos estás escuchando, jovencita que estás por ahí, Dios tiene grandes cosas para ti, pero también para toda tu descendencia, para toda tu familia. guarda tu vida, guarda tu virginidad, guarda tu pureza. Dios hace todas las cosas nuevas y Él sabe que somos humanos y Él sabe cómo ayudarnos. Así que te animo a que sigas adelante y que no desmayes y que hoy escribas una nueva historia.
1: Y como se llama este podcast, hay que ser luz. A toda luz hay que brillar la luz del Señor. Y como jóvenes y como... Yo le diría a esos jóvenes, esfuércense. Si les gusta esa chica... Paguen ese precio, esfuércense, no se queden con los brazos cruzados, vayan por ella, enamórenla, pero háganlo bien, hablen con los padres, trabajen, no sean haraganes, esfuércense porque Dios tiene grandes promesas para esta juventud, para los jóvenes de hoy. Bueno, nosotros todavía estamos jóvenes, pero para la nueva generación de adoradores, empresarios, líderes, pastores, bueno, todo, pero necesitamos... esforzarnos y todo empieza en el noviazgo. Así que qué honor entrevistarte, amor.
0: Me encantó. Gracias.
1: Bueno, y viene el siguiente episodio, el podcast número 2, ya donde vamos a estar hablando de nuestro matrimonio, todo lo que hemos vivido después de estos 5 años, a ver hasta dónde llegamos. Pero el equipo de producción tiene una dinámica final y quiero presentarles este segmento, vamos a ver cómo nos va.
0: ¿Cómo nos va?
1: Dinámica final, canciones a toda luz. Bueno, tenemos la dinámica de este primer episodio. ¿Estás lista?
0: Ay, no sé.
1: Bueno, tú tienes que adivinar, o tú y yo, o yo, tenemos que adivinar el nombre de estas canciones de Miel San Marcos o que canta Miel San Marcos, etcétera. Yo voy a empezar, te voy a dar el título.
0: No, el título no. Letra.
1: Unas cuantas letras. Y vamos a ver si Zaira de Morales sabe canciones de Miel San Marcos.
0: Ay, Jesús.
1: Y el ganador, hay un trofeo ahí.
0: Ay, Jesús.
1: A ver, canción número 1. Dame el título. Tú que habitas en lo alto.
0: Pero era solo ese pedacito, no era más.
1: Tú que habitas en lo alto, hoy.
0: ¡Ay, no puede ser!
1: ¡Santo Dios! Hoy venimos.
0: ¡Ay, no!
1: Tú que habitas en lo alto, señores y señoras.
0: No, no me la sé. Bueno,
1: hoy venimos a...
0: Ay, Jesús.
1: Ya dije mucho. A exaltarte a ti. ¡Santo Dios!
0: ¡No ves! ¡Ay, no!
1: Tú que habitas en lo alto, hoy venimos a exaltarte a ti. Ya no puedo decir más. 5, 4, 3, 2, 1. ¡Tram!
0: ¡Ya sabía! ¡No! Las tuyas están más fáciles.
1: Tú que habitas en lo alto hoy.
0: ¿Cómo es? Venimos a exaltarte. No. ¿Cuál es? Increíble.
1: Como en el cielo.
0: ¡Ay, Dios santo, perdón! Ya me van a ver que soy bien olvidadiza.
1: Ahora, dale.
0: Soy
1: uno,
0: bien olvidadiza. No,
1: dame
0: tú
1: una.
0: Sí, tú sí.
1: Porque no sé, ¿qué tal si no me sé?
0: Sí, claro.
1: Las letras que hemos escrito. Voy.
0: Solo es un pedacito que te voy a dar entonces.
1: A ver.
0: Ya. Eres Dios, el Rey, mi Señor, eres Dios.
1: Te adoro a ti. Todos verán y sabrán que eres tú.
0: ¡Ay,
1: Señor.
0: Yo sé!
1: Sobre todo.
0: Yo
1: ¡eres
0: sé.
1: Dios!
0: Sí, son tuyas. Ay.
1: Ok, número 2.
0: Oh,
1: ah, esta está fácil, amor. Esta está fácil.
0: ¿Qué?
1: Lo siento en mis
0: manos. Lo siento en mis pies. Lo siento en todo mi ser.
1: ¿Cómo se llama la canción?
0: Se llama.
1: ¿Cómo se llama la canción?
0: Lo siento. Se llama. ¿La tengo? No sé.
1: Y qué bueno que se está grabando esto. Lo siento en mis manos, lo siento en mis pies, lo siento en todo mi ser.
0: Cristo no está muerto.
1: ¡Bravo!
0: ¡Bravo! ¡Bravo! Ahí Dios mío.
1: Es una canción que cantamos.
0: Soy la olvidadiza de la casa.
1: Obvio, sí, no escribimos esa canción, pero la cantamos Miel San Marcos con Juan Carlos Alvarado. Dale.
0: Soy la olvidadiza. Ay, no, es que estas son bien fáciles, pero
1: no
0: bueno.
1: Sé.
0: Otra. Permaneceré, yo no temeré mi...
1: ¿Cómo?
0: Permaneceré, yo no temeré.
1: Y aquí permaneceré.
0: No.
1: Va, dame otra.
0: Yo no temeré. Permaneceré, yo no temeré.
1: ¿Y?
0: No, es que con esa te la vas a dar.
1: A ver.
0: Permaneceré, yo no temeré. En medio.
1: En medio de la batalla, sí. Mi Dios es más grande, grande. Va, esta está fácil, amor. Esta sí está fácil. Correremos hacia ti.
0: Correremos hacia ti.
1: ¿Cómo se llama la canción?
0: El cielo hoy está aquí. Amamos tu presencia.
1: ¡Bravo! Bueno, me adivinaste dos. Ay. Ahora, con esta es la decisiva. Esta es la decisiva. Si la adivino, gano.
0: ¡Ay, Dios! Ok. Levántate, Señor, y que tus enemigos huyan. ¡Yo sé! ¿Cómo estás?
1: ¡Levántate!
0: ¡Ay, yo sé!
1: ¡Ganador, ganador!
0: Ay. Ok.
1: Ok, tú me tenés que dar mi premio.
0: Sí, sí, sí.
1: En este episodio uno...
0: ¿Se lo ganó? Se lleva el premio.
1: ¡Tarán!
0: Te ganaste
1: bueno,
0: el premio.
1: Aquí está mi premio. Beso, está diciendo la audiencia. Beso. ¡Mua! Ok.
0: Qué barbaridad.
1: Qué buen episodio. Viene el segundo episodio. Así que, por favor, estén pendientes de todos los episodios que vamos a tener aquí en A Toda Luz. Esto se va a poner cada vez mejor. Gracias por acompañarnos en A Toda Luz. 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
3: En 1 Corintios 11, 23, Pablo dijo, pues yo les transmito lo que recibí de Jesús mismo. La noche en que fue traicionado, el Señor Jesús tomó pan y dio gracias a Dios por ese pan. Luego lo partió en trozos y dijo, esto es mi cuerpo, el cual es entregado, el cual es partido por ustedes. Y luego él dijo, hagan esto en memoria de mí. Jesús nos pidió que siempre que celebremos la cena del Señor, lo hagamos en memoria de Él. ¿Eso qué significa? Que Él quiere que lo recordemos. Él quiere que le demos gracias. Pero en 1 Corintios 11, 26, Pablo añadió algo más. Él dijo, pues cada vez que coman este pan y beban de esta copa, anuncian la muerte del Señor hasta que Él vuelva. Entonces eso significa que que cada vez que celebremos la cena, tenemos que recordar lo que Jesús hizo en la cruz, pero también tenemos que confesarlo, tenemos que declararlo, todo lo que Él hizo por nosotros. Entonces tenemos que declarar que somos redimidos, que somos justificados, declarados justos, hechos justos, que somos salvos, que tenemos vida eterna. Eso quiere decir que vamos a ir al cielo, que hemos sido santificados, que tenemos sanidad, que se rompieron las maldiciones por nuestro pecado y maldiciones generacionales. Tenemos que proclamar la victoria de Jesús sobre Satanás y sobre los demonios. Pero también tenemos que proclamar el privilegio que ahora tenemos de entrar con toda confianza al trono de la gracia. Todo esto es nuestra posición en Cristo, y yo lo incluyo en mis mañanas de oración. Y si ustedes no lo hacen, yo quiero animarles a que lo hagan. Ese es el punto de partida de la oración, recordar lo que somos en Cristo. Y uno de los propósitos es que si lo hacemos, lo vamos a memorizar. Y entonces cuando celebremos la cena, lo vamos a hacer ya de manera automática. Y esto es importante porque luego Pablo añade en el versículo 27 al 30, por lo tanto, cualquiera que coma este pan o beba de esta copa del Señor en forma indigna. Hay una forma indigna de participar de la cena del Señor. Y muchos enseñan que es teniendo pecado. No, no. La forma indigna, si leemos lo que dice aquí, es sin discernir lo que Jesús hizo, sin pensar, sin reconocerlo, sin confesarlo. Dice, cualquiera que coma este pan o beba de esta copa de forma indigna es culpable de pecar contra el cuerpo y la sangre del Señor. Por esta razón, cada uno debería examinarse a sí mismo antes de comer el pan y beber la copa. Pues si alguno come el pan y bebe de la copa sin honrar el cuerpo de Cristo, come y bebe el juicio de Dios sobre sí mismo. Y esa es la razón por la que muchos de ustedes son débiles y están enfermos, y algunos incluso han muerto. Por eso yo no celebramos la cena tan seguido, porque es un privilegio, pero también es una gran responsabilidad. Porque esta puede ser la causa de las enfermedades de muchos, o de la debilidad en sus cuerpos. Por esa razón hoy quiero que al celebrar la cena del Señor lo hagamos de manera consciente. En primer lugar, quiero que lo hagamos en memoria de Jesús. Por eso los invito a que se pongan en pie. Gracias por...

Vas a empezar a darle gracias. Señor, hoy te doy gracias por la cruz. Hoy al participar de la cena quiero hacerlo en memoria tuya. Quiero darte gracias por esas manos clavadas, por ese cuerpo ensangrentado, por ese sacrificio, por esa vergüenza, por esa humillación.

Amén. Podemos sentarnos. En segundo lugar, al recordar o al celebrar la cena del Señor, debemos recordar que Él fue el que fue molido en esa cruz por nuestros pecados. Es Dios. Esto es supremamente importante. En Colosenses 1:15 dice: Cristo es

de que las cosas fueran creadas, y es supremo sobre toda la creación, porque por medio de Jesús Dios creó todo lo que existe, tanto en los lugares celestiales, el mundo invisible, como también en el mundo visible, la tierra. Hizo las cosas que podemos ver y las que no podemos ver, tales como tronos, reinos, gobernantes y autoridades del mundo invisible. Todo fue creado por medio de Él y para Él. Jesús ya existía antes de todas las cosas. Y no solo eso, Él mantiene unida toda la creación. Y en Juan 6:35, Jesús dijo: yo soy el pan de vida. Por eso celebramos la cena con un pan. Él dijo: yo soy el pan de vida. El que viene a mí nunca volverá a tener hambre, y el que cree en mí no tendrá sed jamás. Y en ese momento dice el versículo 41 que los judíos comenzaron a murmurar contra Jesús porque dijo: yo soy el pan que bajó del cielo. Y a partir de ese momento muchos lo abandonaron. ¿Por qué? Porque él había dicho que era Dios. Unos versículos antes, versículo 32, Jesús ya les había dicho, y esto les quedó sonando por ahí, ¿qué fue lo que Él dijo? ¿Entendimos bien? Él dijo: no fue Moisés quien les dio el pan del cielo, el maná, fue mi Padre. Y ahora Él les ofrece el verdadero pan del cielo. Jesús es el pan del cielo, pues el verdadero pan de Dios es el que desciende del cielo y da vida al mundo. Por esa razón, si tú no reconoces que Jesús es Dios, estás participando indignamente de la cena del Señor. Y quiero que vean a Jesús y lo reconozcan como Dios. Tú estás, Señor, sobre reinos, sobre naciones. Tú eres Dios. Tú eres Dios. Dios con nosotros, Emmanuel.

quiero que piensen en eso. Dios, el creador del cielo y de la tierra, cuando vino a este mundo, su sueño era morir. Yo a veces le pregunto a los jóvenes, a los muchachos, a las niñas, ¿cuál es tu sueño? ¿Qué quieres tú ser? Y comienzan a hablar de su sueño. Cuando le hacían esa pregunta a Jesús, ¿cuál es tu sueño? Morir en esa cruz. Imagínense, la flor más preciosa, más gloriosa, lo más hermoso que el mundo, que el universo ha visto, fue pisoteado.

Amén. Podemos sentarnos. En tercer lugar, recordemos al participar de la cena que gracias a la cruz fuimos justificados. Y yo sé que esa es una palabra muy teológica, pero significa que fuimos declarados justos. Dice una traducción y otra dice, fuimos hechos justos. Y quiero leer los Romanos capítulo 5, versículos 1 y 9. Dice, ya que fuimos hechos justos a los ojos de Dios. ¿Sabías eso? Que ante los ojos de Dios, nosotros que no somos justos, fuimos hechos justos por medio de la fe. Y tenemos paz con Dios. A pesar de nuestro pecado, de nuestra rebeldía, tenemos paz, podemos hablarle. Pero todo dice gracias a lo que Jesucristo, nuestro Señor, hizo por nosotros. Y el versículo 9 dice, ya que hemos sido hechos justos a los ojos de Dios por la sangre de Cristo, este símbolo de su sangre. Fuimos hechos justos a los ojos de Dios por la sangre de Cristo. Con toda seguridad Él nos salvará. Nosotros tenemos seguridad de la salvación, ¿no? En ningún momento dudamos. Yo estoy seguro, me muero, ya me voy al cielo. Seguridad de la salvación, no por lo que yo he hecho, sino por lo que Jesús hizo en la cruz. Con toda seguridad Él nos salvará de la condenación de Dios. Pero en cuarto lugar, al celebrar la cena, recordemos que gracias a la cruz fuimos perdonados. Dice Efesios 1:7 que Dios es tan rico en gracia y bondad que compró nuestra libertad con la sangre de su Hijo y perdonó nuestros pecados. Por esa razón en Romanos 1:8 dice, ninguna condenación hay para los que están, los que pertenecemos a Cristo Jesús. Quiero que se pongan de pie una vez más. Oh, la sangre de Cristo. Oh, la sangre.

derramada en esa cruz. Toda culpa se va, toda vergüenza, toda humillación, en el nombre de Cristo Jesús. Amén, podemos sentarnos. Porque aunque nuestros pecados ya fueron perdonados, cada vez que pequemos, tenemos que acercarnos a Dios y pedirle perdón. Y aquí es donde a veces el diablo juega con la mente de algunos, porque dice: pero si eres perdonado, ¿para qué vas a pedir perdón? Porque Dios lo dice. 1 Juan 1:9. Si confesamos nuestros pecados a Dios, Él es fiel y justo para perdonar nuestros pecados y limpiarnos de toda maldad. Lo hacemos para que Satanás no tenga derecho de meterse en nuestras vidas. Pero en quinto lugar, cada vez que celebremos la cena del Señor, recordemos que gracias a la cruz fuimos santificados. Otra palabra teológica dice 1 Corintios 1:2: a ustedes que han sido llamados por Dios para ser el pueblo santo, Él los hizo santos. Lo vuelvo a leer: Él los hizo santos por medio de Cristo Jesús, tal como lo hizo con todos los que invocan el nombre de nuestro Señor Jesucristo. Todo el que invoca el nombre de Jesús no solo es salvo, sino que también es santificado. Pues la justificación es inmediata. Somos declarados y hechos justos de manera inmediata. Pero la santificación es progresiva. Aquel que comenzó la buena obra en ustedes será fiel en completarla. Entonces en Cristo ya somos santos, pero ahora tenemos que trabajar todos los días en nuestra santificación. Tenemos que crucificar nuestra carne. Tenemos que renunciar a pensamientos. Tenemos que echar fuera demonios. Tenemos que ser confrontados. Tenemos que ser discipulados para vivir como santos. Dice Efesios 5:8: pues antes ustedes estaban llenos de oscuridad, pero ahora tienen la luz que proviene del Señor. Ahora son santos. Por lo tanto, el versículo no se acaba ahí, dice: por lo tanto, vivan como gente de luz. Comiencen a vivir en santidad. Y en 1 Juan 2, versículos 3, 5 y 6 dice: podemos estar seguros de que conocemos a Dios si obedecemos sus mandamientos. Hoy hay una tendencia en donde dice que ya no tienes que guardar los mandamientos. Aquí no dice esto. Dice: podemos estar seguros que conocemos a Dios si obedecemos sus mandamientos. Y sigue diciendo: los que obedecen la palabra de Dios demuestran verdaderamente cuánto lo aman. Esto es para los que dicen: no, es ya bajo la gracia, es solo amor, amor, amor. No, no. Los que obedecen la palabra de Dios son los que demuestran cuánto lo aman. Jesús dijo: el que me ama, mi palabra guardará. Así es como sabemos que vivimos en Él. Los que dicen que viven en Dios, los que dicen que son salvos, deben vivir como Jesús vivió. ¿Cómo vivió Jesús? En santidad. Esto es santificación. Pero en sexto lugar, recordemos que gracias a la cruz tenemos vida eterna. Dice Romanos 6:23: pues la paga o la consecuencia que deja el pecado es la muerte, el infierno. Pero el regalo que Dios da es vida eterna por medio de Cristo Jesús, nuestro Señor. ¿Eso qué significa? Que si te mueres hoy, te vas directo al cielo, no porque lo merezcas, sino porque Jesús murió por ti. Eso es lo que recordamos acá. En séptimo lugar, recordemos que en la cruz Jesús llevó nuestras enfermedades.
Dice Isaías 53:4: ciertamente Él cargó con nuestras enfermedades y soportó nuestros dolores. Ahora, cuando Pablo dice que por no honrar el cuerpo de Cristo en la celebración de la Santa Cena, 1 Corintios 11:30, esa es la razón por la que muchos de ustedes son débiles y están enfermos, e incluso algunos han muerto. No honrar a Jesús en la celebración de la cena es no apropiarnos de lo que Él ya hizo por nosotros. Entonces, en celebrar la cena tenemos que declarar que ya somos sanos. Santiago 5:15 dice: la oración de fe, la declaración de sanidad, sanará al enfermo. Así que te vas a poner en pie y vas a declarar: creo que tú me has sanado.

Señor, nosotros creemos que en la cena, que en unos instantes cuando celebremos la cena, lo que ya hiciste en esa cruz va a ser una realidad en este cuerpo. Porque la oración de fe sanará al enfermo. Y Señor, yo voy a hacer oración de fe de manera continua, a pesar de lo que mi cuerpo esté diciendo. Mi cuerpo me dice que me duele. El médico me dice que no hay esperanza. Los demonios me lo repiten una y otra vez. Pero tú has pedido que cuando celebremos la cena lo hagamos en memoria tuya, y que recordemos

Amén. Podemos sentarnos. Número 8. Recordemos que gracias a lo que Jesús hizo en la cruz, podemos romper todas las maldiciones que hay en nuestra vida. Y quiero que piensen en esas maldiciones que ustedes tienen, porque ahorita al celebrar la cena podemos declarar que Jesús logró la victoria, porque Gálatas 3:13 lo dice: Cristo nos ha rescatado de la maldición dictada en la ley. ¿Recuerdan esa maldición? El que hace esto merece morir, merece enfermedad. Es todo Deuteronomio 28. Pero Cristo nos rescató de eso cuando fue colgado en la cruz, porque cargó sobre sí la maldición de nuestros pecados, de nuestras fechorías. Pues está escrito: maldito todo el que es colgado en un madero. Pero número 9, cada vez que celebremos la cena, recordemos que gracias a la cruz tenemos victoria sobre Satanás y sobre sus demonios. Colosenses 2:13 lo dice: ustedes estaban muertos a causa de sus pecados y porque aún no les habían quitado la naturaleza pecaminosa. Pero entonces Dios les dio vida con Cristo al perdonar todos nuestros pecados. Él anuló el acta con los cargos que había contra nosotros y la eliminó clavándola en la cruz. De esa manera desarmó a los gobernantes y a las autoridades espirituales y los avergonzó públicamente con su victoria sobre ellos en la cruz. Y en Apocalipsis dice que hemos vencido al diablo por la sangre del Cordero, pero también por la palabra, por nuestra confesión. Así que te vas a poner en pie y vas a celebrar esa victoria en el nombre de Cristo Jesús. Y así

Amén. Nos queda uno más, se pueden sentar, espero que estén haciendo ejercicios. Cada vez que celebremos la cena, recordemos que gracias a la muerte de Jesús en la cruz, podemos entrar, dice la Biblia, con toda confianza al trono de la gracia. Puedes entrar a la casa de Dios. Lo dice Hebreos 4:16. Así que acerquémonos con toda confianza al trono de la gracia de nuestro Dios, porque allí recibiremos su misericordia y encontraremos la gracia que nos ayudará cuando más la necesitemos. Entonces, quiero que nos pongamos en pie. Pero esta vez quiero que abran su cena para que cuando ya lo hagamos, no estemos distraídos. La mejor forma es soltarlo, ¿sí? Suéltenlo todo. No suéltenlo, digo, aquí al lado del pan, eso, muy bien. Y luego van a abrir primero el pan. Totalmente sacan el pancito, ¿sí lo ven? Y luego el otro lo abren solo un poquitito. Solo un poquitico. Listo. Esto lo hicimos ahora no porque vamos a participar ya, porque vamos a cantar, ¿no?

Le vas a decir: Señor, gracias, porque por la cruz yo tengo entrada al trono de la gracia. Gracias, papá Dios. Y si hay algún demonio, si hay algún pensamiento que te dice no puedes entrar, pecaste, le vas a decir: la cruz es la llave, la cruz es el camino, por su obra en la cruz. Y vas a recordar todo lo que ya vimos: fui justificado, fui perdonado, fui hecho santo, fui hecho justo, soy una nueva criatura en Cristo Jesús. Yo puedo entrar. Por eso a ti, Satanás, y todo pensamiento opositor, te ordeno que me sueltes ahora mismo, porque por la sangre del Cordero tengo entrada, por el sacrificio de Jesús. Yo puedo ver al Padre, puedo oír su voz. Fui hecho hijo de Dios. Él es mi papá. Le puedo decir: Padre Dios, papá Dios. Le puedo tutear, no tengo que ustediarle. Gracias, oh gracias por la cruz, Jesús. Hoy celebramos en memoria tuya, Señor. Gracias.

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2: Las crisis pueden revelar mucho de cómo nosotros pensamos. Es en medio de una crisis que hay personas que revientan relaciones que han sido vitales en sus vidas. En medio de una crisis, las personas dejan saber lo que son sus prioridades. A veces las personas pueden decir, no, para mí es tan importante tal cosa, pero cuando hay una crisis, se prueba si realmente lo que tú dices que es número uno en tu vida lo es. Y por eso, cuando uno enfrenta las crisis de la vida, uno necesita entender lo vital que es la respuesta que le voy a dar a la vida en ese momento. ¿Qué decisiones voy a tomar? ¿Cómo voy a tomar esas decisiones? Y yo creo que si hay algo, algunos podemos pensar que lo que necesito para salir de esta crisis es más plata, más amistades, más palancas, más influencias, quizás hasta más educación. Pero realmente en el fondo, humildemente digo, después de unas cuantas décadas de vida, he aprendido que si hay algo que me hace falta realmente para enfrentar las crisis de la mejor manera es sabiduría. Sabiduría. Y creo que en la Biblia, quiero dirigirme muy particularmente a las mujeres hoy, a las mamás. No porque piense que ustedes necesitan más sabiduría, porque creo que ustedes son unas campeonas y les debemos más de lo que nosotros podríamos pedirles. Pero quiero dirigirme a ustedes, aprovechando la audiencia de todos, para hablar acerca de enfrentar las crisis con sabiduría. Y hay una mujer en el Antiguo Testamento, en la época de los reyes, antes de que David fuera rey, que es un ejemplo impresionante de sabiduría. Tiene un nombre hermoso y fue una mujer muy hermosa. La Biblia la describe como una mujer extremadamente hermosa. Su nombre precioso, Abigail. Y Abigail entra en la escena bíblica a raíz de una crisis que vive David. David, ¿se acuerdan ustedes? Había sido ungido para ser rey. Había llegado a ser familiar de Saúl, prácticamente se casó con su hija después de matar al gigante, y entonces entra aparentemente en una época increíble de su vida, pero todo se ve interrumpido porque el rey le tiene celos, intenta matarlo y a partir de ahí lo persigue por todas partes y no lo deja en paz. David tiene que internarse en los desiertos y huye de cueva en cueva, de desierto en desierto. Se le unen 400 hombres poco tiempo después de esa reunión, 600 hombres lo están siguiendo, sus familias de la noche a la mañana. No solamente es un fugitivo, sino que ahora tiene que rendir, dar para sostener 600 hombres y sus familias en el desierto, sin recursos y siendo perseguido. Es una crisis tremenda. Entonces, cuando le falta la comida, le falta el recurso, se acuerda de un hombre que vivió o vivía cerca del Monte Carmelo, que es donde él estaba, y a quien él o sus pastores, los pastores de David, habían cuidado, habían tratado muy bien en el pasado. Así es que David le dice a sus hombres: vayan y busquen a Nabal y díganle que sus hombres y sus pastores están bien porque nosotros les cuidamos en algún momento, y que hoy estoy en necesidad, que por favor nos bendiga con mucha, algo de sus muchas provisiones que tiene. Y se van varios siervos de David y la respuesta no se hace esperar. El hombre este, que es descrito en la Biblia como un hombre grotesco, tosco, grosero, necio, así se le describe, una persona que no tiene mucha sabiduría, le responde con un desdén y con un desprecio tremendo y le manda a decir: ¿Qué tú quieres que yo agarre el pan de mis criados y se lo dé a 400 bandidos liderados por un fugitivo del rey? Ni loco. Díganle a ese hombre que qué se piensa. ¿Se piensa que es más especial que ninguno de nosotros? Pues no le voy a dar nada. Entonces se regresan a David y David se enfurece tremendamente y le dice a sus hombres, 400 de ellos: váyanse a buscar el campamento de Nabal y acábenlo a él y todo lo que pertenece a él. Y hay una destrucción inminente, terrible, que Nabal no sabe que se le viene encima, simplemente por la torpeza con que recibe a David. Y aquí es en donde la historia introduce a Abigail, que nos ha dicho anteriormente que es una mujer bella, que es hermosa, que está llena de cualidades. ¿Y qué hace Abigail? Abigail rápido escucha el consejo de un siervo, de su esposo, que viene y le dice, se escapa por acá, por detrás, y le dice: Abigail, acaba de pasar esto, tu esposo, que ya tú sabes es un bruto, les ha dicho esto y esto y esto, y no sé qué vas a hacer. El texto le dice: yo no sé qué vas a hacer, pero tú tienes, ahí tienes la información, tú verás qué haces. Pero necesitas hacer algo porque hay una destrucción que viene sobre nosotros. Y entonces Abigail toma rápido la información y figura qué hacer y empaca un montón de provisiones y envía a unos criados y con regalos a David, y finalmente se aparece ella, se postra delante del rey y salva la situación prácticamente con gentileza, con generosidad, con cuidado, con amabilidad. Y este es el punto acá. Esta tarde Abigail no tenía un título, no era nadie importante, no tenía una función en un gobierno, no tenía un ejército, pero en un solo día salvó a un país y a una familia de una desgracia tremenda. Y eso a mí me habla del poder tan increíble que tiene la mujer, una mujer sabia, del poder de influencia tan grande que tú tienes en la mano cuando enfrentas crisis y tienes que decidir cómo vas a hacerle frente a esas cosas. El Señor, así como ayudó a Abigail a esquivar un desastre, una tragedia, el Señor quiere darte sabiduría para enfrentar la vida de una mejor manera. Porque una persona que vive con sabiduría definitivamente prospera, crece, avanza, alcanza su destino. Y Dios tiene una promesa para aquellos que quieren sabiduría. Él la da en abundancia a aquel que la procura. Esa sabiduría está para ti. Esa sabiduría está a la mano. Está para ti si tú la buscas. Y entonces pienso, cuando veo el ejemplo de Abigail, en tantas mujeres que están enfrentando retos muy grandes el día de hoy. A muchas de ustedes les ha tocado, les está tocando, les tocará en algunos momentos contener situaciones muy complicadas, vivir bajo presiones emocionales muy fuertes, salir adelante en medio de crisis económicas que nadie sabe cómo vas a hacerla. Y te toca a ti bajar las aguas en conflictos familiares, te toca buscar a Dios muchas veces, te toca pelear con tus rodillas en la presencia de Dios, te toca encontrar palabras y maneras para poder ayudarle a tu familia a seguir adelante. Y por todo eso pienso y creo que Dios tiene un regalo para ti, y es: pide sabiduría y Dios te la dará. Pide gracia y sabiduría y el Señor vendrá a tu encuentro. Si tú eres una mujer dolida, golpeada, que no ve la salida en esta crisis, tengo esa buena noticia. Dios está aquí para darte sabiduría. Dios está aquí para guiarte, para tomarte de la mano. No estás sola. Dios te va a sacar adelante. Búscalo con todo el corazón. Procura su presencia, conoce su voluntad y Él te va a sacar adelante. Pero abraza la sabiduría. ¿En qué consiste la sabiduría? Hay palabras claves, si lo estás anotando, guárdalo en tu corazón. Conocimiento que produce una conducta prudente en la vida o en los negocios. Estoy usando una descripción que la Real Academia Española pone, pero yo me quiero ir a un principio, a un concepto más bíblico hoy en la tarde. Un conocimiento, sabiduría es un conocimiento que te da la habilidad para vivir de una manera prudente, para ser precavido, reflexivo, razonable, vivir de tal manera que construyas una buena vida. Eso es sabiduría. ¿Y saben qué pasa? Vuelvo a decir que yo creo que más que la educación, muchos de nosotros, o tanto como la educación, muchos de nosotros lo que necesitamos es sabiduría. Más que mucho recurso, lo que necesitamos es prudencia para vivir la vida. Tener un criterio claro, inteligente, prudente, para saber qué hacer en ciertas situaciones. Porque el tema es, hay personas que tienen mucho dinero, pero revientan su vida familiar por falta de sabiduría. Hay personas que tienen mucha educación, pero hacen cosas en la vida diaria que los llevan hacia atrás y no hacia el propósito que Dios tiene para ellos. Hay gente brillante haciendo negocios, pero torpes para construir paz en su casa. Por eso yo creo que la sabiduría es indispensable en la vida de todos nosotros. Y en la Biblia, la sabiduría es el fruto de temer a Dios y hacer su voluntad. Y temer a Dios no es otra cosa que tener un corazón que lo respeta, que lo ama y que lo respeta. Dice la Biblia que el principio de la sabiduría, el origen de la sabiduría es el temor a Dios. Y que aquella persona que teme a Dios se conduce de tal manera que prospera y es bendecido en la vida. Y me tomo el tiempo para recordarte que temer a Dios no es tenerle miedo a Dios. Como alguna vez se lo he dicho a mi hija, a veces yo tengo que poner reglas y tengo que implementarlas porque es importante para tu formación. Pero mi meta no es que temas desobedecerme. Mi meta es que quieras hacerlo mejor porque me amas. Y hay una diferencia muy grande entre las dos cosas. Es cierto, haces bien si le tienes miedo a Dios, porque Dios es fuego consumidor, dice la Biblia. Es cierto. Haces bien en respetar a Dios si consideras que el que tiene la última palabra en tu vida y en mi vida, el que tiene el poder para tu bendición, es Dios. Harías bien en respetarlo con temor y temblor, dice el Nuevo Testamento. Pero la esencia del temor de Dios no es tenerle miedo a Dios, es amarlo tanto que por respeto a Él acata su voluntad y corres lejos del mal. ¿Alguien me sigue aquí? Y eso es muy diferente. Eso me dice a mí que para yo vivir en el temor de Dios, yo necesito tener una amistad con Dios que me mueva a conocer a qué le gusta a Dios y qué es lo que Dios odia. ¿Qué hace sonreír a Dios y qué hace llorar a Dios? ¿Estás aquí? Y cuando una persona procura ese conocimiento que no está en otra parte, sino revelado en la palabra, cuando una persona procura conocer los caminos de Dios, conocer la voluntad de Dios y procura vivir en esa voluntad de Dios porque lo ama, entonces esa persona crece en prudencia, en inteligencia, en buena administración, en sabiduría, en conocimiento para construir negocios y construir casa, etcétera, ¿no? La sabiduría es el fruto de temer a Dios, y temer a Dios es respetarlo con admiración. Y cuando una persona teme a Dios, su vida entra en orden. ¿Alguien está aquí conmigo? Leí a este escritor y les comparto este concepto tan bonito. La sabiduría es habilidad para vivir la vida diaria. Significa que respondemos, ponga atención a esto, respondemos a las circunstancias de acuerdo con el diseño de Dios. ¿Cómo es que Dios diseñó el matrimonio? ¿Cómo es que Dios diseñó la salud? ¿Cómo es que Dios diseñó que construyamos riqueza y futuro? ¿Cómo es que Dios hace las cosas? Lo aprendes y ordenas tu vida de acuerdo a ese diseño. Dice este escritor, el entendimiento, el buen juicio, significa responder a las circunstancias de la vida con discernimiento. Es decir, tener una perspectiva que contempla la vida a través de los ojos de Dios. Y vuelvo a decir entonces que para tener sabiduría yo necesito mirar con los ojos de Dios a las personas, los problemas y las crisis. Y por último, el conocimiento es más que mera información, es un conocimiento que produce convicciones y aplicaciones prácticas. No hago cosas por reaccionar, hago cosas porque conozco lo que es mejor y me amarro a ese conocimiento, me alineo a ese conocimiento. Por eso, dice Job 28:28, el temor del Señor es la verdadera sabiduría y apartarse del mal es el verdadero entendimiento. Entonces, conversaba con alguien el otro día y le recordaba diciendo, nos hace falta tanto la sabiduría porque a veces hacemos cosas y resolvemos cosas simplemente por el hígado, por la cólera, por la pasión, por lo que sentimos. E ignoramos muchas veces cosas que vivimos y que nos dieron sabiduría porque nos enseñaron a no hacer las cosas otra vez igual, a no cometer los mismos errores. Eso es sabiduría, ¿sí o no? Por lo tanto, tenemos que abrazar la sabiduría, tenemos que buscarla. En alguna parte de la Biblia se dice que compremos y paguemos con oro, que lo busquemos como si fuera oro y como si fuera plata, como si fuera piedras preciosas, que lo procuremos, porque de eso depende nuestra vida. ¿Cómo nos bendice la sabiduría? Les voy a compartir tres cosas breves, rápidamente. Uno, la sabiduría te hace enseñable, es decir, te da la capacidad de escuchar el consejo cuando alguien sabio, con experiencia y con éxito, te lo comparte, ¿sí? Por eso fue que me llamó la atención Abigail, porque Abigail recibió el consejo de un criado, pero fue un consejo sabio. No fue arrogante para decirle, tú que me vas a estar enseñando a mí nada, déjame a mí, yo soy la dueña de todo esto, yo sabré qué hacer. No, escuchó al criado que le dijo, es necesario que usted lo sepa y decida qué hacer, porque habrá problemas para nuestro amo y toda la familia. Nabal tiene tan mal genio que no hay nadie que pueda hablarle. En cambio y en contraste, yo me pregunto, ¿por qué el criado no fue a advertirle a Nabal del peligro en el que estaba? ¿Por qué no iba a escuchar a nadie? Era demasiado bruto para eso. Era un hombre terco, era un hombre grosero. En cambio, todos en la casa sabían que cuando se trataba de sabiduría, había que ir ¿con quién? Con la mujer, con la esposa. Y por eso corrió y le dijo, yo te recomiendo que hagas algo. Si busque en la casa de Nabal, si alguien necesitaba liderazgo sabio, tenía que buscar a la esposa, no a Nabal. Al buen entendido, pocas palabras. Hay áreas y hay cosas donde nuestras mamás y nuestras esposas tienen una sabiduría que a nosotros nos falta. Escuchemos el consejo. Aprendamos a tener la humildad de escuchar cuando la sabiduría está en la boca de una mujer. Se quedaron muy. Las mujeres son las que dijeron amén. Está bien. Es importante esto. Es importante. Y entonces ella, ¿qué hace? Acata el consejo y hace un plan. Dice la Biblia, dice Proverbios 24, perdón. Así que no vayas a la guerra sin consejo sabio. La victoria depende de que tengas muchos consejeros. Un hombre y una mujer sabia busca consejo de gente sabia. ¿Sí? No busca consejo en las redes sociales necesariamente. Las redes sociales se volvieron un campo de batalla y de vulgaridad. Las personas sacan lo peor de ellas en las redes sociales, desgraciadamente. No se saca consejo viendo novelas, ni mexicanas, ni colombianas, ni costarricenses. Pueden haber historias interesantes, lo que ustedes quieran, pero la sabiduría no se aprende en una novela. Hay que fijarse en gente que ha tenido éxito en esa área donde tú tienes problemas y con humildad preguntarles, ¿qué puedo hacer? Y te doy un consejo que no me estás pidiendo. Es un principio para mí. Si pido consejo, voy a ir con toda la honestidad para cerrar el pico y escuchar lo que tengo que escuchar, me guste o no me guste. No voy a procurar un consejo esperando que me digan lo que yo quiero escuchar. Es una de las cosas más difíciles de manejar en la vida, pero es una de las fuentes de sabiduría más grandes que hay. Mi pastor consejero es una persona que cuando le pregunto es muy difícil lo que va a responder. Usualmente va a ser muy duro para mí. Alguna vez al pastor Rey Mato le tuve que decir, bájale un poquito, porque me estás matando. Le dije, duele mucho lo que me estás diciendo y me cuesta tragármelo, me cuesta mucho. Tenme paciencia, bájale un poquito. Pero me doy cuenta que si no fuera por ese tipo de consejo, yo no estaría aquí. Así es que yo no necesito que las personas me echen flores. Lo que necesito es que me tengan paciencia y me hablen de una manera que yo pueda adquirir sabiduría. Y por eso la sabiduría me da un corazón enseñable. En segundo lugar, la sabiduría me ayuda a ser prudente. La segunda bendición de la sabiduría, ser prudente. ¿Qué hizo Abigail? Analizó el escenario, pesó las consecuencias de lo que venía en el futuro y tomó medidas para contener ese daño. Eso hace una persona sabia. Una persona sabia estudia los escenarios y dice y analiza, si hago esto, puede haber esta consecuencia. Si no hago esto, puede haber esta consecuencia. ¿Qué tengo que hacer? Y te vuelves prudente, prevés y previenes. Ves por adelantado lo que puede pasar, las consecuencias que puede tener, si ahorras o no ahorras, si te compras ese antojo o no te lo compras. Si te amarras los pantalones ahora para poder ser bendecido después. Si tú no analizas estas cosas, te viene el daño y te golpea. Abigail estudió, pesó y vino con un plan. Una persona sabia atiende ese estudio, se prepara antes de que venga el daño. Una persona prudente analiza, considera lo que la Biblia dice. Hay principios espirituales para ti y para mí en la Biblia, por ejemplo, que nos dicen, todo lo que el hombre sembrare, hay un principio que nadie puede borrar y es, todo efecto tiene una causa. Si yo hago, pasa. Si cuando debo hacer no hago, algo también va a pasar. Y yo tengo que asumir eso. Yo no puedo pedirle a Dios que me libre de las consecuencias de no tomar buenas decisiones, que después Él me salve cuando la tarea de tomar esas decisiones me la dio a mí. Por eso necesito sabiduría y necesito prudencia. Hay otro principio importante en la Biblia: busquen primeramente el reino de Dios y su justicia y todas las demás cosas. Ese es un buen principio para saber qué hacer en una crisis. Hay otro principio que dice, antes de la caída es la arrogancia. Muy importante. Eso es 2 más 2 es 6. No, 2 más 2 es 4. Si tú te llenas de arrogancia, lo que sigue, dice la Biblia, es vas a caer. Así de fácil. Yo no necesito ser profeta. Alguna vez se lo he dicho a algún amigo mío, yo no necesito ser profeta para saber hacia dónde vas. Porque si tú te metes en la boca del león, el león te va a comer. No es profecía, es eso te va a pasar. Si tú cojeas de zapata y te metes en la cueva del león, pues te vas a ir de cabeza. Así de sencillo, porque es un principio. No seas arrogante y vas a llegar a lugares altos en el nombre del Señor. Y la tercera bendición de la sabiduría es discernimiento espiritual. ¿Sí? Y sígueme por favor, y yo termino acá. Tener la capacidad de ver cuál es tu identidad como hijo o hija de Dios y prever y tomar decisiones a la luz de eso cuando se te ofrecen cosas que te desvían de esa identidad, te podría ayudar a ser más sabio. Si cuando Abigail vio lo que venía, que era muerte segura para ella y para todos los suyos, se tiró al piso después de haberle regalado a David muchas cosas, se tiró al piso y le dijo: perdona, todo esto es culpa mía, yo no estaba cuando las noticias llegaron, si yo hubiese estado, tú no hubieras recibido el desdén que recibiste, pero mi esposo, y presta atención a todo este cuadro, mi esposo, le dice él, mi esposo es un hombre necio, no atiende palabra, no entiende, pero la culpa es mía, le dijo ella, yo soy la responsable. ¿Qué está haciendo esta mujer? Es tan sabia que para poder contener el daño, ella asume la responsabilidad de su equipo familiar. Era leal a su esposo. Una persona leal no expone las debilidades de un esposo. Una persona leal. Una persona sabia es una persona leal. Y una persona leal asume la responsabilidad por las fallas de su equipo. Si el equipo falla, yo no vengo delante de los que me demandan razón para decir: es que yo se los dije, es que son unos tercos, no hicieron lo que yo les dije. Ella asumió la responsabilidad y dijo: perdona. No porque quiera tapar la bobería del esposo, sino porque siendo leal estás, sabe que tiene que contener el daño. Ella sabe que ella y sus hijos tienen un futuro que Dios quiere para ella. Pero mira, la parte más interesante no es esta. La más interesante es que ella sabe cuál es el destino que Dios tiene para el rey David. Y se lo recuerda, le dice: David, tú no puedes cometer algo que te va a perseguir cuando ya seas rey. Tú no puedes dejar que en tu conciencia quede un rastro sanguinario que te va a costar mucho después. Tú no puedes hacer eso. ¿Por qué? Porque todos nosotros sabemos lo que Dios ha dicho de ti, que tú eres el próximo rey de Israel y por lo tanto tú no puedes echarte un pecado así sobre tus espaldas. Y cuando Abigail hizo eso, estaba ejerciendo un discernimiento espiritual que lo tienen las personas sabias cuando en medio de una crisis recapacitan y saben: yo soy mejor que esto. Tú eres mejor que esto. Dios tiene un destino para ti. Dios tiene un destino para mi familia. Yo no puedo revolverme y confundirme con estas cosas. Yo sé hacia dónde voy, hacia dónde Dios me llama, y por lo tanto yo voy a procurar aquello que construya. ¿Alguien me sigue acá? Eso es discernimiento de la situación y discernimiento de la identidad y del futuro de una persona. Y por causa de esa humildad y esa gracia de ella, y por causa de ese discernimiento y esa prudencia, salvó a su esposo, salvó a su familia y libró a David de un grave error. David era una persona que estaba en una crisis terrible y hubo una mujer sabia que lo libró de cometer un gran error, porque aún personas buenas pueden cometer graves errores si no tienen sabiduría. Abigail se vuelve una mujer increíblemente extraordinaria, se convierte en una voz en medio de una tormenta emocional por la que vivía David, y supo confrontar al rey. Escucha esto, termino acá. La sabiduría sabe confrontar sin destruir a las personas. La necedad reacciona. David reaccionó ante un desdén de otro. La sabiduría responde, que es muy diferente. David reaccionó, Abigail respondió con discernimiento, propósito y temor de Dios. Por eso es importante la sabiduría. Modelar la vida y decisiones tomando en cuenta el propósito que Dios tiene. Y quizás aquí

Es reaccionar, pero la invitación del Espíritu Santo para ti es abraza y enfrenta esta situación con sabiduría. Mírala con los ojos de Dios, busca consejo, responde tomando en cuenta a dónde tú quieres llegar según la voluntad de Dios, porque una sola decisión sabia puede cambiar el destino de una familia. La sabiduría bíblica es la capacidad de ver una crisis desde los ojos de Dios y responder. Y por eso Abigail es un ejemplo increíble. Y si te falta sabiduría, si estás a punto de tomar decisiones que son cruciales para ti, para tu profesión, para tu matrimonio, para tus hijos, pide a Dios sabiduría. Santiago dice, si alguno tiene falta de sabiduría, pídala a Dios, que la dará en abundancia. Y yo creo que aquí hay mujeres que son buena tierra, que son mujeres de Dios, que quieren lo mejor, que quieren llegar al destino de Dios. Y hoy te invito en el nombre del Señor, busca sabiduría, abraza la sabiduría y vas a llegar a tu destino en el nombre del Señor. Amén. Déjenme orar por ustedes, orar juntos. Padre nuestro, gracias por esta tarde, gracias por tu palabra, gracias por tu sabiduría, Señor. Abrimos estos brazos para pedirte, Señor, dame sabiduría, la sabiduría que nace de amarte a ti, de considerar tu diseño, tu palabra, lo que me enseñas en tu palabra. Señor, ayúdame a abrazar tus caminos, abrazar la manera en que tú enfrentaste la vida como mi ejemplo, mi modelo, Jesucristo. Dame la gracia de observarte y de abrazar tu ejemplo. Dame, Señor, la bendición de ser un hombre, una mujer que vive en el temor tuyo, en ese amor respetuoso por ti. Dame luz para saber qué hacer. Dame luz para escuchar el buen consejo. Dame luz para apartarme del mal. Dame luz para pesar las consecuencias. Dame luz, como dice tu palabra. El necio ve el peligro venir y no se aparta, pero el sabio se aparta. Dame sabiduría para construir la vida. Tu palabra dice, con sabiduría se construye una casa, y con inteligencia y prudencia se ponen los cimientos. Ayúdame a poner cimientos para una vida mejor. Ayúdame a poner cimientos para un matrimonio mejor. Ayúdame a poner cimientos de sabiduría para este negocio y esta empresa. Te la pongo en las manos y te pido, Señor, quiero vivir la vida modelándola a la luz de tu sabiduría, Señor. Padre, yo oro en el nombre de Jesús que nos des el regalo de salir de aquí para ser amigos tuyos, para estar en comunión contigo, para abrazar ese cambio de corazón que es el principio de una vida espiritual sana. Señor, yo oro por aquellos de nosotros que estamos en búsqueda espiritual, que estamos aquí, Señor, buscando cómo reconectarnos contigo. Señor, yo oro que hoy los toques, que toques a cada uno, que tu Espíritu Santo traiga convicción al corazón que necesita este cambio, Señor. Este nuevo inicio, este punto de partida, que es rendir las riendas de la vida del corazón a ti, Señor. Antes de irnos, todo aquel que quiera entregar las riendas del corazón al Señor Jesucristo para comenzar una vida bajo el orden de Dios, quiero pedirle que donde esté, me acompañe en esta oración. Es una oración de entrega, yo la he hecho, me cambió la vida, me sigue cambiando la vida. Muchos de los que estamos aquí alguna vez hemos tenido este encuentro con Dios que nos dio un nuevo nacimiento. Y quiero pedirte, si quieres hacer esa oración, donde estés, ponte de pie. Es un gesto de humildad, es un gesto de entrega. Y le vas a decir al Señor, encuéntrame donde yo estoy hoy, Señor. Yo no quiero salir de aquí igual. ¿Quieres hacer esa oración? Miren a todas esas personas. Qué honesto, y Dios los bendiga. Oramos con todos ellos. Oremos junto con ellos. Señor Jesús, me rindo a ti, Señor. Con sinceridad vengo
arrepentido.

0: arrepentido por mis pecados. Creo que tú me amaste tanto que moriste en la cruz por mí, Señor. Entra en mi corazón hoy. Sé que resucitaste de entre los muertos. Entra en mi corazón hoy. Toma las riendas, te las doy, te las cedo. Quiero aprender a vivir en comunión contigo, Señor. Gracias porque me escuchas. Gracias porque vienes a mi corazón. Mi corazón es tu altar a partir de hoy, Señor. En el nombre de Jesús. Amén.
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0: Hola a todos, bienvenidos a un capítulo más de Conversando con su servidor, Conversando con Cash Luna, este podcast que ha sido de bendición a muchísima gente que nos han escrito, que nos dejan sus comentarios, que nos dan un like, que se suscriben al canal. Así recibes tu notificación con esa campanita y estás atento para ser edificado. Tengo un gran amigo, y cuando digo gran amigo es grande corazón y grande de tamaño. Es Marco Barrientos. Marco, bienvenido a este podcast. Es un gusto tenerte. Gracias a Dios por tu vida y tu amistad. ¿Cómo está Carla?
1: Gracias a ti. Muy bien. Justamente me acabo de comer unos huevitos con frijolitos volteados, platanitos guatemaltecos.
0: Eso.
1: Me estoy, pero más que feliz ahorita.
0: ¿Estás contento?
1: Sí, Carla está muy bien, los hijos también, gracias a Dios.
0: Sí, acabamos de ver a Daniela.
1: Uf, es un tesoro.
0: Óyeme, cuando yo la he visto esquiar en el snowboard, hasta en el snowboard, va volada.
1: Y vaya que cantamos una canción juntos que se llama Mi Tesoro. Y yo les digo a los chicos, ahora voy a cantar Mi Tesoro con Mi Tesoro.
0: ¡Eso! No, lindos tus hijos, de verdad, hemos creado una amistad bien preciosa. Son personas que les gusta el deporte, el esquí, sobre todo en la nieve, y vuelan.
1: Sí.
0: Pero de verdad son muy rápidos.
1: Y bueno, ¿sabes qué? Cuando descubrimos que el esquí era uno de los deportes que a todos nos gustaba, porque a un Carla, por ejemplo, pues no la puedes invitar a jugar básquetbol o hockey sobre hielo, que no, Marquito es un apasionado. Pero el esquí, ahí podemos estar todos juntos. Y es un desfogue. Para mí, la verdad, te confieso que esos días que pasamos en ese lugar, en la montaña, son parte de mi detox.
0: Sí.
1: Parte de mi salud mental y emocional. Y todos tenemos que encontrar alguna forma de echar fuera el estrés, ¿no?
0: Claro, claro, ¿verdad? Y también pues vas ahí con tu familia.
1: Claro.
0: Mira, una de las cosas que me viene a la mente ahora que tocamos ese tema del detox es que en algún momento de tu vida vimos, en algún momento se pensó, Marco interrumpió su carrera, la finalizó, se desapareció, muy discretos ustedes, porque aún siendo nosotros de los amigos cercanos, no teníamos tanta información de lo que estabas viviendo y pasando con esta enfermedad. Lo asombroso es que regresaste 7 veces más fuerte de lo que estabas. Te abro acá mi corazón a ti como amigo. Siempre he estimado tu amistad, siempre he admirado tu don, tu personalidad, ¿verdad? Muy única, tu personalidad muy única. Y ahora regresaste siendo una persona, wow, de verdad. Cuando uno ve una persona que dice, bueno, mejor ya no se puede ser, pues, o sea, perdón lo que voy a decir, este tipo es el tipo, o sea, porfa. Y de repente reaparece con una versión mucho más mejorada en todos los aspectos de la vida.
1: Gracias.
0: ¿Qué pasó? Primero, te voy a hacer varias preguntas y te las recuerdo en caso nos vayamos por cualquier lado, porque esto es una conversación, siempre lo he dicho. Primero es, ¿qué pasó o qué lo pudo haber ocasionado? La segunda es, ¿cómo no te rendiste? ¿Pensaste en alguna vez que no ibas a regresar? ¿O mantuviste el pensamiento que regresarías? Porque regresas con todo un enfoque. O sea, no es que regreso para sobrevivir. Regresaste para reventarla. Cuéntanos.
1: Wow. Pues mira, cuando todo esto se me vino encima, fue como una combinación, como ahora sí que la tormenta perfecta, desde el punto de vista de problemas de salud, que fueron la consecuencia, tengo que confesar, que fueron la consecuencia de descuidar mi salud física por estar tan apasionado y tan dedicado a todo lo que yo estaba haciendo.
0: Te saliste de balance.
1: Exactamente. Okay. Porque ¿quién puede decir que está mal el darlo todo por el Señor, por aquel que se entregó por nosotros? ¿Cómo, sí, cómo vamos nosotros a medir qué tanto le vamos a dar a él? Lo damos todo. Pero exactamente como tú dices, el balance es tan importante. Yo perdí el balance durante un momento de tantas oportunidades, tantas puertas abiertas. Llegué a estar en lugares donde dije, Señor, ¿qué estoy haciendo aquí en este lugar? A veces como que el Señor me decía, pues es una buena pregunta, no sé qué estás haciendo aquí porque tienes tantas cosas que hacer allá en casa, ¿no? Pero bueno, en fin. Ese descuido fue lo que trajo una serie de problemas de salud, problemas respiratorios, me dio COVID, pero eso no fue la razón principal de mis problemas, problemas en vías urinarias, el aparato digestivo, todo al mismo tiempo, total.
0: Colapsó tu sistema, tus sistemas.
1: Exacto, pero eso, que alguien durante el proceso muy difícil me dijo, mira, va a llegar un día en el que vas a mirar hacia atrás y vas a darle gracias a Dios porque pasaste por allí. Y en ese momento yo le decía, sácate de aquí, ¿no?
0: Diablo, te
1: retengo. Exacto. ¿Cómo crees que yo le voy a poder dar gracias a Dios algún día por esto que estoy sintiendo? Es horrible. Pero hoy, habiendo salido del valle de sombra de muerte, te puedo decir,
0: literal,
1: verdaderamente le doy gracias a Dios por dos razones. La primera es que ahorita que dijiste, veniste con más fuerza, veniste con más filo, me hace recordar cuando en la palabra dice que nuestra fe, cuando es probada por el fuego, resulta en algo que es todavía más precioso y algo que puede darle honra y alabanza al Señor. Y la verdad, pensando en lo que un doctor que es psiquiatra, bueno, de hecho ya está con el Señor ahora, una pérdida muy grande, pero él me dijo algo, me ayudó en este proceso. Una vez le dije a una persona, ¿sabes qué? Este psiquiatra me está ayudando. Pero ¿cómo? Si tú eres un hombre de Dios, eres un pastor, ¿cómo?
0: Sí, pero también vas donde el dentista, ¿no?
1: Exacto. Pero con esta persona me decía, oye, pero...
0: Ay, Dios mío.
1: Pero ¿por qué? ¿Por qué estás viendo a un psiquiatra? Digo, pues porque lo necesito y tú tendrías que ver a uno también, porque con las cosas que estoy viendo en tu vida...
0: Y te lo voy a recomendar para
1: necesitas un poco de ayuda, pero el tema es que este hombre me dijo, ¿sabes cuál es el problema? Que tú no estás acostumbrado a estar enfermo. Y yo le dije, pues claro que no, pues quién
0: ni Dios lo permita.
1: ¿Quién se quiere acostumbrar a eso? Pero me dijo, pero el tema es que como nunca has estado enfermo, no has sabido procesar esos momentos de grande sufrimiento y en vez de que te destruyan, que sea un combustible para sacar de tu vida cosas que increíble, son excedentes, que te están sobrando. Y eso me hizo pensar también en el gran escultor Miguel Ángel, que tiene una serie de esculturas que se llaman las non finito, esculturas que no fueron terminadas. Uh-huh. Y algunos pensaban que no las terminó porque le faltó tiempo, pero después descubrieron que a propósito las dejó así. Porque era una forma de expresar que la grandeza que está adentro de ese bloque de mármol,
0: si las dejaba como que estaban saliendo del bloque, pero no terminaban de salir.
1: Exacto. Sí. Y que la única forma...
0: Genio.
1: Es increíble. Al fin y al cabo, artista extraordinario. Pero la única forma de que la gloria que estaba ahí escondida dentro de todo esto saliera plenamente era que el escultor siguiera cincelando y removiendo el exceso.
0: Sí.
1: Y yo me di cuenta que había exceso de varias cosas en mi vida.
0: Órale.
1: Y que a través del proceso de sufrimiento, porque a veces esa palabra como que no nos gusta usarla, pero un atleta sufre, un soldado sufre. No estamos diciendo que sufrir es espiritual y es soy más santo porque sufro. No, es el sufrimiento que aceptamos como parte del proceso para ser mejores.
0: Sí, yo, Sí, siempre he dicho que uno escoge por qué sufrir, ¿verdad?
1: Exacto.
0: ¿Sufro de obesidad y sus consecuencias o sufro haciendo todo el ejercicio, apretando la dieta para no sufrir lo otro? Pero tengo que escoger. Cuando Jesús dijo, en el mundo tendrán aflicción, pero confíen, yo he vencido al mundo. Las aflicciones son inevitables en la vida. Solo elijo aguantarme la aflicción de no beber o aguantarme la aflicción de ser alcohólico. ¿Me aguanto la aflicción de no drogarme o me aguanto la aflicción de ser drogadicto? ¿Verdad? De hecho, es una de los temas que un día traté que se llama, es más fácil ser santo.
1: Es cierto.
0: Porque es más fácil vivir sin alcoholismo que vivir con alcoholismo.
1: Exacto.
0: Es más fácil estar en una forma física saludable que perderla.
1: Y mucha gente como que se preocupan de que no, es que seguir a Jesús es un costo muy alto, mejor no lo sigo. Es mucho más costoso
0: no seguirlo. Claro.
1: Entonces, en el momento que te das cuenta que entrégaselo todo a Él, porque sí, te va a costar. Sí. Te va a costar, sí, la vida.
0: Prepararnos para la vida, para los negocios y todo lo que hacemos tiene su precio, pero es más alto el precio de no prepararnos para ello.
1: Exacto.
0: ¿Verdad?
1: Sí. Exacto.
0: Solo entonces, se escoge.
1: Entonces, regresando al tema de ese sufrimiento, yo creo que fue lo que al final me volvió a afilar. ¿Te acuerdas esa escritura que dice, cuando la espada pierde su filo, tienes que poner el doble de fuerza?
0: Wow.
1: Y el no detenerse para afilar, porque estás tan metido en la batalla, ra, ra, ra, y un enemigo acá y enemigo allá. Y no tienes la cordura en ese momento de decir, espérate, precisamente porque la batalla está tan fuerte.
0: Bueno, de hecho fue Elías. Elías salió corriendo para la cueva ante la amenaza de una sola mujer, habiendo exterminado 850 enemigos.
1: Exacto.
0: ¿Verdad? Exacto. Entró en un bajón después de... Y no me puedo imaginar lo que fue esa lucha.
1: Ya. Yeah.
0: ¿Verdad? Y pasa. Ahora, yo, a ver si le atino, ¿verdad? Porque trato de leerte entre líneas cuando claro. hablas y tal vez observar en tu conversación algunos aspectos que son, para mí, es el beneficio de escuchar y escuchar bien. Entonces, la consecuencia es, digamos, la falta del descanso, el reposo y afilar el hacha para Exacto. seguir uh-huh. construyendo.
1: Sí, porque eso provoca que te desgastes más de la cuenta en el trabajo cotidiano, en el trabajo que tienes que hacer, porque ese es tu llamado, esa es tu responsabilidad.
0: Sí, sí. Digamos, entendemos esa parte. También entendemos que no podemos negar que la gente genera presión.
1: Claro.
0: Si tú te tomas un fin de semana para descansar, ¿por qué no está? ¿Por qué no predica? ¿Por qué no cantó él? Para eso venimos.
1: Ya.
0: Pero no toman en cuenta que también vienen a veces una vez al mes o dos veces al mes o solo tres, nunca vienen las cuatro, pero quieren que no estén las cuatro, pero ellos no. Y uno tiene que saber liberarse de ciertas presiones. Pero ojo, tú decías la falta de descanso, la falta de balance me llevó a eso. Entonces yo pienso que la mejor versión de Marco Barrientos que yo estoy observando, no en la plataforma porque comemos juntos, platicamos, hacemos juegos de mesa, salimos con las parejas, hacemos deporte juntos, pasamos, ¿verdad? Yo creo que es lo que siempre pudimos haber tenido, y no solo de ti, de mí y de todos, si hubiéramos aprendido a mantener el balance, el trabajo y el descanso. Ahora que tú estás en ese balance, surge esa versión. ¿Es así o yo estoy equivocado?
1: Totalmente cierto, porque mientras más adquieres ese balance, más afilado estás, volviendo otra vez al tema.
0: Entonces, más fino.
1: Y entonces, ¿qué pasa cuando estás más afilado? Le pasas una sola pasada del cuchillo, ya se cortó todo el pedazo de comida que estás cortando. Pero si el cuchillo le falta filo, tienes que estar dale y dale y dale y dale, una sierra o cualquier herramienta. Entonces, yo creo que esta es la sabiduría de Dios, que cuando dedicamos tiempo a afilarnos otra vez y que parte del afilarte es remover el exceso. Por eso ahí es donde ese sufrimiento que tú aceptas como parte de tus disciplinas y parte de, bueno, como Marquito cuando jugaba fútbol americano, que se metía en una tina llena de hielo.
0: Sí.
1: Y yo decía, pero ¿en qué cabeza cabe? Espérame tantito, yo quiero divertirme, yo quiero jugar. Bueno, ¿quieres divertirte y jugar o quieres ser un world class athlete, ¿no? Un
0: atleta. Y recuperar tu cuerpo para no lesionarse.
1: Exactamente, claro. Para seguir en ese performance, en ese nivel. Porque cualquiera puede jugar,
0: sí,
1: pero no cualquiera puede jugar a un nivel en el cual verdaderamente tu contribución cambia completamente la dinámica.
0: Bueno, entonces, Marquito es muy disciplinado en lo que es cuando se mete en algo, ¿quién lo para?
1: Extraordinariamente. Entonces, por eso creo que el tema de estar afilado, es imposible estar afilado si no tomas tiempo para ti. Y ahí es donde nos equivocamos mucho, sobre todo en un tiempo en el que las demandas sobre nuestro tiempo son 24/7.
0: ¿Sabes que yo descubrí algo? Yo he sido una persona que ha tomado tiempo para mí, pero no tomaba el suficiente. Y yo decía, ¿cuál es la raíz de esto? La raíz de esto es que tengo mucho que hacer, que tengo muchos compromisos que cumplir, que tengo muchos proyectos que supervisar, dirigir, coordinar, qué sé yo, que tengo mucha gente que atender, o es que me falta amor para mí.
1: Uf, wow.
0: ¿Verdad? Descubrí que yo no me estaba dando el tiempo suficiente a mí porque estaba enfocándome en amar a los demás, dejándome de amar a mí mismo.
1: ¿Y sabes qué, Cash? Una cosa que... Lo que acabas de decir es como una bomba atómica que espero que la podamos verdaderamente procesar correctamente. Porque ¿quién merece ser castigado? El que se ha equivocado, el que ha cometido un mal, el que ha cometido un delito, el que ha quebrado una ley, etc. Y la justicia demanda que haya un castigo para la transgresión. Y por eso es que siempre andamos buscando quién es el culpable. Pero ¿qué si llega el momento en que tú te convences a ti mismo que al que hay que castigar es a ti? Porque tú no has estado haciendo las cosas bien, has fallado aquí, fallado allá, no estás siendo un buen esposo, no estás siendo un buen padre.
0: Suele pasar.
1: Que eso a mí no sabes cómo me causó una gran, ahora sí que controversia, hablando de esa palabra, dentro de mí. Porque cuando lo que los psicólogos llaman disonancia cognitiva empieza a pelear dentro de ti, que es cuando tienes un conflicto dentro de ti y llegas a la conclusión, para resolver este conflicto necesita haber un castigo. ¿Y a quién vas a castigar? Pues a ti mismo. Y entonces te das cuenta de que aún el estar siendo negligente con descansar, con cuidarte, con comer bien, todo eso es como una forma de autoflagelarte. Castigo, exactamente.
0: Sí,
1: una autoflagelación.
0: Sí.
1: Y no hay cosa, la verdad hasta estoy tratando de modular mis emociones un poquito porque es un tema, no porque me sienta yo todavía así en este conflicto, sino porque verdaderamente Dios cuando me abrió los ojos me di cuenta cuánta gente vive así.
0: O cuántas veces lo hicimos nosotros con nosotros mismos también.
1: Exacto. Sí. Incorrecto. Te lo estoy diciendo porque eso me fue la historia de mi vida por una cierta cantidad de años, sobre todo cuando empecé a viajar más. Y de hecho, te puedo decir sin lugar a dudas que los años en los que se hizo más, quizás más notoria mi carrera.
0: Más famoso.
1: Uh-huh. Fueron los años en los que más batallé con manejar
0: ese conflicto
1: y el equilibrio y el balance.
0: Gracias.
1: Y cuando entonces te empiezas a ir más a un lado y empiezas a descuidar otras cosas, otra vez vienes a tratar de sobrecompensar el típico padre que ha estado trabajando toda su vida y no le dio atención a sus hijos. Y cuando regresa, aquí está todo lo que quieras. ¿Quieres un auto último modelo? ¿Quieres? Y quieres sobrecompensar dándole con dinero algo que no le dio, que era mucho más valioso que el dinero, claro, que era su tiempo y su corazón.
0: Tú sabes que en el deporte, por ejemplo, en el golf, cuando uno hace un mal movimiento de ida, lo compensa con otro peor movimiento de regreso.
1: Oh, wow.
0: Entonces, cuando nosotros...
1: Eso se lo voy a decir a Marquito.
0: Sí. Si yo...
1: Digo, no porque sea malo, porque es bueno, porque sea mejor.
0: Sí, cuando tú vas, ya me trabé aquí donde no era, lo tengo que tratar de compensar regresándolo por donde tampoco es. Entonces, yo pienso que la base de un segundo movimiento es hacer bien el primer movimiento. Lo que tú estás ahora diciéndome es que esa sobrecompensación al sobredescuido de algo que tenemos, mira, no es coincidencia. Desde todo el día de hoy, el Señor me ha hablado de tres cosas que debemos arreglar en la vida. Me dice, dile que hay tres cosas que deben de arreglar. Deben de arreglar el desorden, ¿verdad? Deben arreglar el descuido,
1: wow,
0: ¿verdad?
1: Ahí está.
0: Y deben de arreglar el aprecio. O sea, cuando uno desprecia algo, deja de tenerlo en orden y entonces lo descuida. Esas tres andan rondando ahí como que dando vuelta, ¿no? No es un viento que va o viene, es un viento que está dando vuelta. Ese es el peor de los vientos, porque no sabes si está a favor o está en contra, nunca. Si está para la derecha, la izquierda, el este, el oeste, el norte, el sur. ¿Qué le está pasando? Hay un revoltijo, decimos nosotros acá. Lo que quiero decir es, esa versión tan poderosa, buena, afable, etcétera, que estamos viendo en ti, de verdad ahora entiendo que la podemos todos perder cuando no mantenemos los elementos balanceados o las variables de la ecuación, cada una está en su lugar para formar una buena ecuación en la vida. Me impresiona lo que me acabas de decir. Yo te hablé del amor a uno mismo, porque dice el Señor que amemos al prójimo como a nosotros mismos. Y el problema es que le dimos vuelta a la fórmula y ahora me amo a mí mismo en función de cómo amo al prójimo, en lugar de amar al prójimo en función de cómo me amo yo.
1: Exactamente.
0: ¿Verdad? Entonces digo, yo amo a Dios y me amo a mí porque Dios me creó. No puedo despreciar lo que Dios creó para tener con qué amar a los demás, porque ya sé que es amar a Dios, sé que es amarme, entonces sé cómo amarte. Y entonces entra en juego lo que tú acabas de decir, ese autoflagelo, ese autocastigo, ese que no sé ni de dónde sale de una mal concepción del amor de Dios, pienso yo.
1: Y bueno, de sentirte...
0: Solo estoy tirando al aire, ¿no?
1: De sentirte culpable, porque la culpa, tú sabes que la vergüenza y la culpa son las dos emociones más horribles, más tóxicas que existen. Entonces, la culpa, por eso una de las cosas que siempre hago es recordarme a mí mismo primero y a todos los que me escuchan, es por la sangre que fue derramada en la cruz, que somos libres, absolutamente libres de culpa y de vergüenza. Si eso es echado a un lado, ok, entonces vamos a trabajar sobre ordenar nuestro interior, ordenar nuestras emociones, ordenar nuestra alma, poner la estructura correcta y entonces empezar a cuidar. Me impacta la palabra que usaste o las cosas que mencionaste ahorita de arreglar el desorden y de atender la raíz de por qué descuidamos lo que descuidamos. El descuido, y relacionándolo con lo que estabas diciendo, de amarte a ti mismo para poder amar al prójimo.
0: Descuido lo que dejé de valorar.
1: Exactamente. Descuidas lo que ya no amas. Sí. Y si no lo amas, ¿cómo lo vas a cuidar? Por eso aún en Efesios 5 dice, la sustenta y la cuida. Maridos, amen a sus mujeres como Cristo amó a la iglesia. Y la cuida y la sustenta. ¿Por qué? Porque la ama. Entonces, si yo dejo de amar algo, lo dejo de cuidar. Y eso es en todas las áreas. Por ejemplo, estamos ahorita, Carla y yo, en un punto de tomar una decisión que la vamos a tomar pronto, de si nos quedamos en la casa donde estamos o si nos cambiamos, o más bien si construimos otra, porque en la que estamos la construimos. Y yo le dije a Carla, tenemos 20 años en esta casa, le hemos dado buen mantenimiento, la tenemos linda, nos gusta, es una bendición.
0: ¿La valoras?
1: La valoro y por eso hemos dado buen mantenimiento. Claro, le digo, pero en los Estados Unidos, una casa de 20 años ya es una casa vieja. Es impresionante porque la construyen con pura madera y con sistemas diferentes, ¿no?
0: Sí.
1: Ah, en Latinoamérica una construcción te dura 100 años y todavía está buenísima. Pero bueno, entonces yo le dije, mira, estamos ya en el punto, estamos en los 20 años, una de dos. Y usé estas palabras exactamente. Le dije, o le damos más cariño a esta casa y le damos un facelift.
0: Sí.
1: Y
0: remodelar,
1: levantar todo el piso y ponerle otro que nos guste más. O sea, hacerle algo, cambiar toda la cocina. Digo, o hacemos eso, o de plano la vendemos y construimos otra. O la conservamos y la rentamos, etc. Pero yo le dije, creo que tenemos que decidir si le vamos a dar más cariño a esta casa. Y si le vamos a dar más cariño, quiere decir que nos va a costar. Porque a lo que le das amor...
0: El cariño cuesta.
1: Te cuesta. Vaya que cuesta. Amar a alguien cuesta.
0: Cuesta,
1: pregúntale, claro, al Padre Celestial.
0: Sí, tuvo que amar a su hijo.
1: Si amarnos no le costó. Entonces, yo creo que... Por eso es que a veces dejamos de amarnos. Porque nosotros nos podemos aguantar. O sea, si le dejamos de dar algo a nuestra esposa, nos va a decir, hey, me estás dejando de dar lo que necesito.
0: Claro.
1: Pero como nosotros no nos reclamamos a nosotros mismos hasta que de plano nos estamos cayendo a pedazos.
0: Sí.
1: Por eso dejamos de darnos a nosotros.
0: Es por falta del cuidado. Al descuidarnos ya es de último que reaccionamos.
1: Y dejar de amarnos.
0: Sí,
1: y
0: claro,
1: nos dejamos de amar porque, una vez más, estamos enojados con nosotros mismos.
0: Sí.
1: Aunque eso parezca raro, pero si una persona no procesa correctamente los sentimientos de frustración, de sentimientos de me equivoqué, y bueno, sí, todos se equivocan, todos fallan, pero ¿cómo vas a usar ese fracaso?
0: La gente, a ver, a algunos les cuesta comprender que el mejorar implica equivocarte en el camino buscándolo.
1: Exacto.
0: La vida es prueba y error. Yo, de verdad, esa fórmula de prueba y error, soy medio fan porque me libera de ese sentimiento de culpabilidad anticipada.
1: Ya.
0: A algo que ni siquiera has hecho. Y si me equivoco, ya te estás autocondenando y ni siquiera lo has hecho. El profeta Isaías, ¿te recuerdas? Él dice, ay de mí que soy hombre inmundo, de labios inmundos, que habita en un pueblo inmundo, ay de mí que soy muerto. Y un ángel salió, tomó un carbón, lo puso en sus labios y le dijo, hoy es borrado tu pecado, es quitada tu culpa. Y después de eso dice, ¿a quién enviaré? Y él dijo, heme aquí. Pasó de quererse morir a querer ser enviado. ¿Qué fue lo que quitó Dios? La culpa.
1: Ya.
0: Porque una cosa es el pecado y otra cosa es la culpa.
1: Exacto.
0: Entonces, eso hace que la gente... Y cuando tenemos conversaciones como estas que acabas de decir... No tenemos la idea de cuánta gente está siendo liberada de un peso innecesario de llevar sobre sus hombros.
1: Ya.
0: Se vuelve un camino demasiado doloroso innecesariamente, sí, ¿verdad?
1: Y por cierto, si me permites,
0: sí,
1: un minuto, yo quisiera hablar porque lo que acabas de decir es como, hay momentos que en las conversaciones...
0: Se detonan cosas.
1: Vienen oportunidades. Y creo que esta es una, que no es casualidad que tú decidiste estar escuchando esta conversación. No es casualidad que tomaste el tiempo para detenerte. A lo mejor estabas buscando otra cosa en línea, pero llegaste hasta este fin de la conversación. Y creo que para ti lo que Dios te está diciendo es, llegó el tiempo de que resuelvas los sentimientos de culpa y de vergüenza que son ocasionados por tus errores pasados. Y yo siento que el Señor te está diciendo, es tiempo de dejar de lamentarte por lo que perdiste, por los errores que cometiste, dejar de estar pensando que lo mejor se te fue, porque ciertamente para los que creemos, lo mejor está por venir. Y el Señor te dice hoy, yo te voy a restaurar y restituir lo que la oruga, lo que el saltón, lo que el revoltón se comió. Si tú crees y si tú te acercas otra vez al camino de la bendición. Y esto simplemente es decir, Pastor Cash, yo reconozco que no es por mi esfuerzo, porque dice Eclesiastés, no es del fuerte la batalla, ni del veloz la carrera, sino que tiempo y ocasión acontecen a todos. Y la Nueva Traducción Viviente me encanta, dice, todo es cuestión de estar en el lugar correcto, en el momento oportuno, bajo el favor de Dios. Y por eso tú estás aquí. Y yo quiero decirte, te bendigo con la capacidad de entender que la obra de Jesús en la cruz es suficiente para remover toda la culpa. Si tú te arrepientes, quizás necesitas arrepentirte. Y si es así, simplemente dile, Señor, perdóname, me arrepiento y te pido que traigas a mi vida la certeza de que por la sangre derramada en la cruz soy absolutamente perdonado y libre de vergüenza. En el nombre de Jesús.
0: Buenísimo.
1: Amén.
0: Buenísimo. Yo pienso que no hay mejor momento para suscribirte al canal y dejarnos tus comentarios, activar las notificaciones, porque es edificantísimo, la verdad, es muy bueno. A ver, gracias Marco, de verdad, en pocas palabras, sí o no, mientras estabas en esa crisis, ¿pensaste alguna vez, si me levanto, no quiero regresar a hacer lo mismo? Algo como que sin querer queriendo, culpabas a lo que hacías, lo que te estaba pasando. No estoy hablando de culpar a tu exceso de hacerlo, sino a lo que hacías como tal.
1: Ya. Fíjate que, gracias a Dios, nunca llegué, siempre digo, en mi peor momento, nunca dudé de dos cosas. Número uno, de que Dios me ama. Bueno, número uno, de que Dios existe, porque dice el que se acerca
0: a Dios. Uno puede
1: llegar
0: hasta ahí, sí.
1: El que se acerca a Dios es necesario que crea que le hay, que ahí está, y que es galardonador de los que le buscan. Y la segunda cosa, nunca dudé, y eso por la pura gracia de Dios, yo creo, nunca dudé que Él me ama. Una vez más, el problema no es creer que Dios nos ama. El problema es aprender a amarnos a nosotros. Pero la cuestión que sí dudé es si podía recuperarme. Y a veces eso es quizás
0: recuperarte,
1: hasta más.
0: ¿Recuperarte física, mental,
1: en
0: emocional o recuperarte ministerial?
1: No, fue física, mental, porque sí tuve una afectación mental, y emocional. Porque yo supe, y creo que lo conversamos en alguna vez, alguna plática que tuvimos tú y yo, que yo no soy una persona que sabe que nací talentoso, que nací siendo un tremendo músico, artista, que
0: desde, bueno, ya somos varios.
1: Desde los 3 años ando ahí tocando
0: de todo.
1: Si he podido musicalmente hacer lo que estoy haciendo, es porque el precioso Espíritu Santo vino y me llenó, me dio un don, bueno, o lo activó quizás, que no sabía que estaba aquí. Ok, ¿por qué digo eso? Porque así como fue la primera vez, yo sabía que vendría un segundo toque o un segundo encender de mi corazón. Si quieres, como pasarle corriente a un auto que se quedó sin batería. Pero lo que sí batallé, y que creo que algunos amigos que están escuchando esta conversación pueden identificarse, es creer que verdaderamente me podía recuperar. De hecho, fue tan fuerte esa batalla, y te voy a decir algo que te va a dar mucho gusto, y otra vez también me regulo mis emociones, porque me conmueve un poquito esto que te voy a decir. Cuando empezó mi proceso de salud, justo antes había yo comprado unos esquís nuevecitos, marca Salomón, que, una belleza. Pero los compré el último día de la temporada y no los había estrenado. Cuando viene todo este proceso de salud, por octubre del 2020, le digo a mi hija Daniela, que tenía la oportunidad de en noviembre ir a la primera, cuando abre la temporada de esquí. Le dije, llévate estos esquís porque yo creo que no los voy a ocupar ya. Fíjate lo que le dije. O sea, tan afectado estaba emocional, más emocionalmente,
0: claro,
1: que físicamente.
0: Que
1: yo me había convencido a mí mismo
0: de que
1: ya no iba a volver a esquiar. ¿Por qué? Pues porque quizás iba a vivir el resto de mi vida con alguna secuela física, etc. Entonces, cuando hace unos meses atrás llega a mi casa un paquete, una caja larga, y son unos esquís que un amigo muy querido que se llama Cash Luna me envió, sin tú saber esto.
0: No sabía.
1: No sabes, le dije a mi esposa, ¿sabes qué? Esto es parte de la bondad de Dios redimiendo lo que yo en un momento pensé que había ya perdido. Y yo creo que lo que Dios está haciendo con nosotros ahora es recuperar la esperanza, porque yo siempre he dicho que la esperanza no es la hermana menor de la fe, o no es una virtud de segunda categoría. Sin esperanza no puede haber fe, o no se puede sostener la fe. Fe y esperanza tienen que trabajar como
0: juntas,
1: extraordinarias,
0: son hermanas.
1: Entonces, el recuperar la esperanza es el primer paso, y quizás algunos que están viendo esto necesitas decir sí. A lo mejor se me hace difícil creer. Bueno, ¿qué te parece si antes de forzarte a creer, recuperas la esperanza?
0: Sí.
1: Porque Dios es bueno, y seguramente Dios va a enviar gente buena, amigos como este que está sentado frente a mí, que me ama y que me mostró el amor y la gracia para recuperar la esperanza de que aquí estoy otra vez, dándole con
0: Dios,
1: todas las fuerzas.
0: Dios te bendiga. Bueno, una vez hace cosas con cariño y amor sin saber cuánto pueden afectar positivamente.
1: Y cuánto significa,
0: ¿verdad?
1: ¿No?
0: Sí, la verdad es que sí. Y sí, esquiamos juntos en Chile y te vi esquiando tan lindo y todo. Dije, yo creo que tengo un obsequio que hacerle, ¿verdad? Y hermoso. Yo, el tiempo se nos ha agotado, pero quiero cerrar diciendo esto en todo. Existen los momentos de fe cuando te detonas y vas por eso y le crees, y de pronto como que no funcionó y te quedas así, y hay que esperar el siguiente momento de fe. Lo que conecta un momento de fe con el siguiente momento de fe es el puente de la confianza. Aunque no resultó, sigo confiando que un día resultará.
1: Wow.
0: Y ese es un momento que debemos aprender a discernir.
1: Wow.
0: Si has hecho algo por fe y no te salió, no destruyas tu confianza en que un día saldrá. Esa es la esperanza, y la esperanza no avergüenza. Muchísimas gracias.
1: Gracias a ti,
0: Marcos. Dios los bendiga. Nos vemos en el próximo capítulo bajo la presencia del Espíritu Santo.

Durante gran parte de mi vida yo he oído hablar de la gracia de Dios, del perdón de Dios, pero creo que en los últimos 10 años, en esta década, recién logré entenderla un poco más. De a poco comencé a entender las increíbles implicaciones que tiene la gracia. Como que siento una pasión renovada por comprender lo que la gracia de Dios significa para mi vida, para la iglesia, para la gente que nos ve de cualquier parte del mundo y para los que no tienen a Cristo, para los inconversos. Cada vez que leo la Biblia con ojos nuevos, o sea, sin que estén viciados o sesgados por la religión, lo único que yo puedo ver es su gracia. Es como que toda la palabra, de portada a portada, de tapa a tapa, diríamos, clama por una sola palabra: gracia de Dios. Por eso en cada mensaje que me toca transmitir, independientemente del tema, yo siempre regreso casi monotemáticamente a la gracia de Dios. Y lo hago adrede. Siento que es lo que podemos fluir, lo que podemos dar. Siento que es nuestro llamado. En cada mensaje yo trato siempre de dar alguna pizquita al menos de la gracia, porque mi deseo es que veamos a los pecadores como Dios los ve. O mejor dicho, como Dios nos ve a nosotros, ¿no? Mi deseo es que cada vez señalemos menos con el dedo a las personas, ni las condenemos, mucho menos intentemos salvarlas como si acaso pudiéramos, sino que nos limitemos a amarlas. Todo lo demás el Espíritu Santo lo hace de una manera sencilla. Nuestra orden es amar al prójimo, nuestra orden es amar incluso a los enemigos. No nos dijo que tenemos que ir a salvarlos, sí predicarles, pero nosotros no vamos ni morimos por ellos. Pero a menudo solemos ser jueces más duros que Dios mismo, y me incluyo. Uno se pone en juez, vestimos nuestra toga, hacemos repiquetear nuestro martillo y no tomamos siquiera el tiempo de conocer las historias de la gente. Yo digo siempre, detrás de cada rostro adusto, detrás de toda persona que a veces nos puede hasta exasperar, hay una historia triste, hay una infancia. Una vez un psicólogo decía que era una gran experiencia ver a los adultos como niños, que tuviéramos el ejercicio de ver a cada persona como el niño que fue, por lo menos imaginarnos cómo pudo haber sido de niño. Entonces uno ve diferente a ese viejo que nos vuelve loco en el tránsito, a ese chinito que se nos cruza. Cuando uno lo ve chiquitito, cuando uno ve a la señora chusma chiquitita, diría, algo le pasó en la vida para ser esa señora que hoy se mete en la vida ajena, ¿no? Porque nos olvidamos que todos hemos pecado y que todos hemos vivido. Una vez te conté, e insisto con esta idea, de que solemos medir a la gente con nuestro pecadómetro, etiquetamos los pecados de la siguiente manera: pequeños, pecados medianos, pecados grandes y pecados escandalosos, que eso sí, dan asco, ¿no? Sin embargo, en ningún lugar de la Biblia encontramos que haya distinción, que Dios haga distinción entre varios niveles de pecado. Como digo siempre, en la misma lista del homicida aparece el chismoso. En la misma lista. Ustedes dirán, bueno, no es lo mismo comentar un chisme sabroso entre tacos y pupusas que matar a una persona. Bueno, para Dios es exactamente lo mismo. Si no hubieses hecho una lista con pecados más inocuos y pecados groseros. Sin embargo, los coloca en el mismo listado. Dios no comparte nuestro sistema de evaluación. No mires lo que mire el hombre, lo que mira el hombre, le dijo Dios a Samuel. Yo miro el corazón, no te confundas. Entonces, para él, todos los pecados son igual de malos y todos los pecadores merecen o merecemos el mismo amor, cosa que nos cuesta comprender. Pero todos, todos. Ahora, es evidente que los pecados tienen diferentes consecuencias. Cada pecado tiene diferentes consecuencias. Algunos pueden hacernos que nos metan en la cárcel, incluso. Otros apenas se van a notar. Hay pecados como la envidia, como los celos, el resentimiento, el chisme que mencioné recién, que no merecen una pena capital o son vistos a través del código penal de ningún país. Sin embargo, para el Señor, sí. Pero el mayor problema de la iglesia actual, este es mi pensamiento, no digo que tenga que ser el pensamiento, mi humilde definición es
que el mayor problema de la iglesia actual no es el pecado en sí mismo, sino nuestra falta de aceptación de la gracia. Siempre hubo pecado fuera y dentro de la iglesia. Y va a seguir habiendo, pero el principal problema es nuestra aceptación del perdón. Porque solemos aferrarnos a nuestra santidad y luchar por nuestra perfección casi como un acto reflejo, como si dependiera todo de nosotros. Amo la santidad, amamos la integridad y la santidad. No obstante, el buscar ser probos, el buscar ser personas íntegras, transparentes, diáfanas, no es nuestro esfuerzo. No podemos abaratar el sacrificio de Jesús intentando reembolsarlo. Casi es una ofensa. Entonces podemos cambiarnos el traje, usar corbata, alargar la falda en el caso de las damas. Podemos usar un vocabulario evangélico y decir Dios te bendiga y te redima de la concupiscencia de la carne y te lleve al sempiterno Dios de las luces tripartito. Oh. Podemos incrementar nuestro nivel de lectura bíblica e incluso cambiar nuestros hábitos. Pero según la Biblia hay una cosa que no vamos a poder cambiar, que es nuestro estado pecaminoso. Tenemos un estado pecaminoso. Durante años nos adoctrinaron que si cambiamos el exterior, el interior va a cambiar de manera orgánica. ¿Se acuerdan la frase, aunque el mono se vista, aunque la mona se vista de seda, mona queda? Ah, se lo sabe, ¿no? Y no lo dijo Salomón, lo dijo alguna comadre por ahí, pero quedó. Pero a veces pensamos que el exterior puede cambiar el interior de una persona. Y lo hemos visto que no funciona. Por eso cuando vemos los nuevos ricos que se hacen ricos porque, no sé, de la noche a la mañana tuvieron varios seguidores en las redes o se ganaron la lotería, uno se da cuenta que pueden cambiarse de ropa, vestirse con estilo en Prada, Tom Ford, Gucci, High Saint Laurent, Dolce & Gabbana, Dante Gebel. Aún así... Aún así no cambian el interior. Pero y siempre, caramba, que lo vivimos intentando, ¿no? Pero quitemos la capa externa. Saquemos las costumbres. Removamos el maquillaje. Y debajo siempre va a aparecer nuestra verdadera naturaleza. Un corazón egoísta, orgulloso, taimado, pecador. Yo creo que nadie mejor que Pablo para describir esto, el apóstol. En Romanos capítulo 7, versículo 18, él confesó, porque yo sé que en mí, es decir, en mi naturaleza, dijo Pablo, de hombre pecador, no hay nada bueno. En mi propia naturaleza, en mi esencia, no hay nada bueno, dijo Pablo. Aunque tengo el deseo de hacer el bien, mi naturaleza no me permite hacerlo. ¡Qué confesión! Dice, yo no hago el bien que quiero hacer, sino el mal que no quiero hacer. Ahora bien, dice Pablo, si hago lo que no quiero hacer, ya no soy yo quien lo hace, sino el pecado que mora en mí, que habita en mí. Ahora te lo voy a explicar. Dice, me doy cuenta, Pablo, añade, que aún queriendo hacer el bien, solo encuentro el mal a mi alcance. Es como que tengo una inclinación innata para meter la pata. Eso lo acabo de agregar. En mi interior, dice Pablo, me agrada la ley de Dios. Pero veo en mi interior, en mi exterior, perdón, me agrada la ley de Dios, pero veo en mi interior otra ley que se opone a mi capacidad de razonar. Como que hay una dicotomía, un antagonismo de mi carne y lo que quiero hacer. Que es la ley del pecado que está en mí y me tiene preso. Desdichado de mí. Termina. ¿Quién me va a librar del poder de la muerte que está en mi cuerpo? Claro, parece un poema descarnado, parece una prosa de alguien que está a punto de quitarse la vida. Pero lo que trata de decir Pablo, o lo que nosotros tratamos de discernir, es que no importa lo que hagamos, cuánto nos esforcemos, siempre estamos de algún modo pecando contra Dios. Esto significa de que hay algo en nosotros que es una naturaleza, así como cuando se cruza un ratón a un gato, ¿no? O a un perro callejero, otro perro en la vereda de enfrente. Hay algo en nosotros, en nuestro instinto, que nos lleva, tenemos una inclinación a pecar. No hay un momento donde decimos, bueno, yo ya estoy apartado de todo pecado, aleluya, gloria a Dios al Cordero Inmaculado. No, el verdadero yo, tarde o temprano, siempre trata, o en el peor de los casos, sale a la superficie. Mentimos, exageramos,
codiciamos, celamos, demandamos, sigo, chismeamos, murmuramos, envidiamos, insultamos. Que levante la mano quien puede tirar la primera piedra diciendo yo no hice nada de eso en esta semana. Como verán, la doctrina externa nunca altera lo interno. Por más que uno se esfuerce. Nuestros nuevos hábitos no hacen nunca nueva al alma. El nuevo hábito no va a ser nunca que nazcamos de vuelta. Lo que nos hace nuevos es la gracia divina. Es la gracia, es la sangre de Cristo lo que nos hace nuevos. Parece una tontería, pero lo diré otra vez. Es la gracia lo que nos hace de nuevo. Yo no estoy haciendo una apología a pecar. No estoy diciendo que tengamos el desdén o la desidia de, bueno, pequemos, total, viste lo que dijo Dante, al fin y al cabo somos gatos persiguiendo ratones. No. Lo que trato de decir es que no hay esfuerzo humano que nos haga santos. Pero algunos de nosotros nos sentimos tan abrumados por nuestros fracasos que no podemos creer que Jesús nos ama. Se dice esto una y otra vez y sin embargo hay gente que dice, no, pero yo ya la fregué mucho. Agoté la línea de crédito de Dios. Ese es el problema. Ese es el verdadero problema. El problema no es que la gente esté consciente del pecado. Estamos todos conscientes del pecado. Caramba que lo estamos. Pero si estamos luchando contra el pecado, no necesitamos más fuerza de voluntad. Lo que necesitamos es más relación con Jesús. No más fuerza de voluntad para no pecar. Necesitamos más de Jesús. No hay fuerza de voluntad que nos va a hacer no pecar. Porque Pablo, el apóstol Pablo, quizá el hombre más puro que haya vivido, dice, yo tengo un cuerpo que se inclina para el pecado y quiero hacer el bien y no puedo hacer el bien. No sé con lo que estaría luchando Pablo. Tendría que ver con esa debilidad, con ese aguijón que le pidió 3 veces que se lo quite al Señor y Dios dijo no, porque eso te mantiene humilde. No lo sé. Lo que sí es que no hay esfuerzo que nos va a mantener santo. El punto no es evitar el pecado, el punto es amar a Jesús. Porque alguien que no esté enamorado de Jesús va a pecar. Entonces yo puedo decir, no hay que hacer esto, no se puede hacer lo otro, esta es la nueva lista para ingresar a River, y eso es simplemente formar un club con lo que se puede y lo que no se puede hacer. Pero eso no nos va a conducir a tener una relación con Jesús. No, lo diré otra vez, no necesitamos no pecar, no necesitamos fuerza de voluntad, necesitamos tener una relación más íntima con Jesús. ¿Me siguen hasta ahí? Ahora bien, y es un hecho, todos le tenemos el miedo al rechazo. No hay un ser humano que no tenga un poco de miedo al rechazo. No hay alguien tan seguro que diga, a mí me pueden rechazar y yo no siento nada. Sentimos rechazo cuando no calificamos para un empleo, cuando aplicamos y no calificamos para una universidad, cuando nos rompen el corazón. Todos tenemos ese miedo al abandono de quien alguna vez juró amarnos. Ya sea de los padres, de un cónyuge, de los propios hijos que se aparten, que ya no nos hablen como antes. Y ese miedo al rechazo nos hace preguntarnos si fulano o fulana me conociera de verdad, ¿le caería bien? Si mis amigos se enteraran de mi pasado, si mi pareja pudiera leer mis pensamientos, si los que están a mi lado supieran mi lado oscuro, ¿cambiarían su opinión sobre mí? Y el miedo al rechazo se expande como un derrame de petróleo, contaminándolo todo y contaminando nuestra seguridad y aún nuestros credos, aún nuestras convicciones. Y puede convertirnos ese miedo al rechazo en perfeccionistas, amadores de la sana doctrina, simuladores que solo quieren complacer a los que los ven, a los demás. Le llaman cuidar el testimonio. Pero en realidad la raíz es miedo al rechazo. Si yo vengo a la congregación y cuento que todavía lucho con el alcohol, no me van a saludar igual. Aunque capaz que hay un montón luchando con el alcoholismo, pero todos se hacen los sobrios. Si yo cuento que estoy luchando con la pornografía y se me escapa
de pedirle oración a alguien, eso se va a regar y me van a ver como un libidinoso, como un lujurioso. Yo me muero. Así que prefiero decir que no, que yo no estoy en eso. Y empezamos a simular. Insisto, ¿cuál es la raíz? Miedo a que nos rechacen. El deseo a pertenecer. Y empieza a darse una ironía, una locura. Venimos a la iglesia para que el Señor nos ayude a crecer en Él, pero llegamos mintiendo acerca de nuestros síntomas. Entonces, impresionar al profesor con nuestras buenas notas, con calificaciones, a nuestros parientes con la casa limpia, a nuestra iglesia con la sonrisa perfecta, y sobre todo empezamos a querer impresionar a Dios con la vida ideal.

agradarle, quería que él dijera, oh, ya sé que invertí la sangre en todos, pero en este valió la pena. Yo quería impresionar a Dios. Mi raíz también era el rechazo. ¿Quién sabe de dónde? No, no compete, no procede que te cuente ahora, porque no hace la línea del relato. Pero seguramente viene de mi infancia, de mi crianza, de lo que yo sentí de mis padres hacia mí. Y eso lo traspasé a la iglesia y después esa inseguridad a mi relación con Dios. Hay que hacer lo que sea para agradarle a Dios. Si bien agradarle a Dios no es una frase que en sí misma está mal, uno le agrada a quien ama, trata de caerle bien a quien ama, pero implica de que yo estoy haciendo un esfuerzo para que él me ame. Porque no hay nada más perturbador que la idea que nuestro Creador decida abandonarnos o renunciar a nosotros. Ese es un rechazo que no podríamos soportar. Podemos soportar que nos abandonen nuestros propios hijos, nuestros padres, pero decimos, ¿y si Dios me abandona? Ahora, ¿qué pasa si yo te dijera hoy, esta mañana, tarde o noche, según en casa, que Dios nunca lo va a hacer, nunca te va a abandonar? ¿Qué tal si te dijera que Él no se arrepiente nunca de habernos escogido? Que Él nunca cambia porque es inmutable, porque Él es fiel ayer, hoy y por los siglos. Y si te amó una vez, te va a seguir amando. ¿Estamos de acuerdo? No cambia. Una vez planteado esto, quiero contarte un magnífico cuento, una magnífica fábula. A cierto rey le encantaba mezclarse con sus súbditos. Y a veces se vestía como un mendigo y se situaba en el mercado. Quería ver cómo vivía su gente de primera mano. No quería una interpretación tercerizada o vicaria de lo que pasaba en la corte. Jamás nadie lo reconoció, nunca sabían que ese mendigo era el rey. Y la mayoría de los habitantes del pueblo pasaba de largo, otros los ridiculizaban y algunos hasta se burlaban. De vez en cuando alguien le echaba una moneda en su gorro y así fue como el rey la conoció. La joven prostituta, cuya belleza era notable, era muy atractiva, vio al mendigo y se compadeció de él. Y puso una moneda en la mano del vagabundo y le susurró, espero que esto te ayude porque yo sé muy bien y de primera mano lo que es pasar hambre. Y el rey quedó absorto, impresionado. A su regreso al palacio llamó a su asistente real y le dijo, yo tengo que conocer a esta mujer. Acabo de encontrar al amor de mi vida. Fue amor a primera vista, conectamos en los ojos. Nadie jamás había oído hablar al rey así. Muchas veces sus consejeros lo habían instado a que buscara esposa. Era increíblemente apuesto, un joven con medios e influencia del Tony Stark de la época. De hecho, encontrar candidatas no era ningún reto. Lo difícil era despertar su interés. Pero era el rey, no paraba de hablar de aquella joven, de aquel incipiente encuentro. Él dijo, es bellísima, extremadamente atractiva, cabello negro como la noche, ojos brillantes como topacios, un rostro perfectamente esculpido como una gema griega. Además era poeta el tipo, como verán. Y mientras que el joven monarca la describía, su asistente lo interrumpió y le dijo, su majestad, disculpe la intromisión, pero todos los hombres del reino han visto alguna vez a esta mujer. La han visto junto al camino. Y más de uno no dudo que haya pagado de sus servicios. Y el rey quedó desconcertado y preguntó, ¿a qué te refieres con sus servicios? Majestad, esa mujer es una ramera, una meretriz, una golfa. El rey no cabía en su asombro y añadió, me está diciendo que se vende a los hombres, que a cambio de unas monedas paga con favores sexuales. En ese caso exijo, dice el rey, que se ponga fin a esto de inmediato. ¿Acaso no tenemos una ley que prohíba esta conducta aberrante? La tenemos, señor, dijo el asistente. Entonces, ¿qué espera? Hazla cumplir de inmediato. De manera que, durante las siguientes noches, salieron cuadrillas de soldados a las calles con autoridad de arrestar y encarcelar a todos los que se involucraban en tal vil comportamiento. La diligencia a priori funcionó, pero solo durante un breve tiempo, porque las mujeres cumplían sus condenas, no se las podía condenar eternamente a la cárcel y volvían a las calles.

0: continuaban haciendo su trabajo desde la clandestinidad. ¿Qué pasó con la chica que había robado el corazón del rey? Bueno, los soldados la seguían viendo cada noche mientras hacían sus rondas. Y el rey estaba profundamente desconsolado. Así que envió a su propio asistente otra vez para hablar con ella y contarle lo que él sentía y convencerla que deje este trabajo. El rey se decía, ¿cómo puede ser una prostituta ser reina? Quiero hacer la reina, pero si es prostituta no puede ser reina. Así que una noche el asistente real la vio parada junto a una taberna, la siguió hasta un callejón hasta que ella se percató, se dio vuelta y le dijo, déjeme en paz. Yo ya cumplí mi condena y esta noche todavía no he estado con ningún cliente. El hombre le aseguró que venía de parte del rey, portador no solo de su autoridad, sino de su afecto. Y ella soltó una risa burlona y dijo, ¿el rey se fijó en mí? Se rió como ella, así. No, porque a mí no me sale la risa femenina también. Mi risa es medio rara. ¿El rey se fijó en mí? ¿Sabe quién soy? ¿Sabe a lo que me dedico? Sí, sí, claro que lo sabe. Sin embargo, ve algo más en ti, muchacha. Si cambias de vida, quizá puede que hasta te lleve a vivir a su castillo. La mujer se quedó mirando al asistente real por un buen rato. La luz de la ventana de la taberna iluminó su rostro y entonces el caballero percibió lo que el rey había visto en ella. Detrás de esos ojos fatigados por la madrugada y el rostro repleto de maquillaje barato, se escondía una belleza pura, diáfana. Si cambio de vida, dice ella. Y los ojos se le empezaron a llenar de lágrimas. Si cambio de vida. O sea, no solo es el rey, sino que me toma el pelo. Si cambio de vida, yo no puedo cambiar. Nadie hace esto por opción. Yo no elegí ser una prostituta. ¿Crees que no intenté cambiar de vida? ¿Crees que no haría otra cosa si pudiera? ¡No puedo! Dio media vuelta y se fue. Y el asistente real fue directo a hablar con el rey y cuando le contó la plática fue como si un gran peso cayera sobre el monarca. Sacudió la cabeza y por un buen rato se quedó en silencio. Luego el pensativo rey comenzó a recorrer el patio del castillo bajo las antorchas y entre los guardias y al final se quedó quieto, absorto en sus pensamientos. La oscuridad de la noche escondía su expresión, pero su asistente, que lo conocía hace tantos años, sabía lo que sentía su rey. Sabía que era el momento de dejarla ir. El rey era un tipo muy pragmático, muy práctico, como todo líder. La olvidaría y continuaría con su vida. Hay miles de mujeres. Sin embargo, se acercó a su hombre de confianza y le dijo, quiero que se lo pidas de nuevo y dile que la voy a aceptar tal como ella es. Que no tiene que cambiar. ¿No tiene que cambiar? No, dile que no tiene que cambiar, que puede venir tal como es. ¿No puede cambiar para convertirse en mi reina? Entonces la haré mi reina para que pueda cambiar. La fábula no termina aquí, te contaré su final en unos minutos, hay que aguantarse. Pero cada vez que la relato, la pregunta de cada quien es, ¿acaso hay un rey que haría algo así teniendo tantas doncellas, tantas vírgenes? ¿Elegiría una prostituta, una golfa, convencido que su pacto y su amor incondicional al final la va a cambiar? Bueno, nuestro rey sí lo hizo por nosotros. Romanos 5:8 afirma, Dios puso su amor en juego por nosotros al ofrecer a su Hijo. Al ofrecer a su Hijo con muerte sacrificial, cuando nosotros no éramos de ninguna utilidad. No le servíamos para nada, no buscaba conveniencia a Dios. Dijo el apóstol, sin embargo, ofreció a su Hijo, aunque no le éramos de ninguna utilidad. Entonces Dios nunca, esto es un detalle que no es menor. Ojalá que lo aprendamos ahora que comienza el último trimestre del año. Él nunca nos pide que nos limpiemos para que podamos entrar en su reino. Él nos lleva a su reino para comenzar el proceso de limpieza. Él nos lleva a su reino para que crezcamos todos los días a su estatura. ¿Lo reciben? ¿Sí o no? Y esto es algo que nos cuesta horrores entender. Parece infantil, pero hasta los pastores les cuesta entenderlo. Nunca calificamos para ser candidatos a la corte del rey. El hijo pródigo regresa todo embarrado y después de haber estado en un estercolero y le dice: yo no soy digno de ser tu hijo. ¿Y cuándo fue digno? Ninguno de nosotros es digno de estar en la corte del rey. Somos inestables, erráticos, inconstantes, muy poco confiables. Si yo fuera Dios, no te usaría. Y si tú fueras Dios, no me usarías. Un día queremos cambiar el mundo y al día siguiente el mundo nos cambia a nosotros. Estamos llenos de altibajos. ¡Oh, no! ¿Quién puede decir no, no, no, yo vivo en las alturas? Bueno, menos pastilla, querida. Y regresa a la realidad. Tenemos que entender esto. La salvación no es un salto en la cuerda elástica. Diré esto aunque cause urticaria en la teología de alguien. No es que nos levantamos a la mañana siendo salvos, luego perdemos la salvación antes del mediodía, volvemos a ser salvos cerca de las 3 de la tarde porque nos arrepentimos, pero la volvemos a perder a las 4 porque insultamos a un chinito. Somos salvados otra vez antes de la cena porque nos arrepentimos y nos perdemos antes de ir a dormir por lo que vimos en Netflix. No funciona así. Pablo se preguntó en Romanos 8:35, ¿acaso hay algo que pueda separarnos del amor de Cristo? Ni lo alto, ni lo profundo, ni lo presente, ni lo porvenir, ni ninguna otra cosa creada. ¡Aleluya! ¿Podrá separarnos? Nada. Ahora este es el gran interrogante en sus vidas para muchos. Cuando Dios escribió nuestro nombre en el libro de la vida, no lo hizo con un lápiz, utilizó su propia sangre indeleble. No se puede borrar la sangre, se puede borrar un lápiz, hasta un bolígrafo con leaky paper o esos que le ponen, pero no se puede borrar la sangre. Entonces vamos a tropezar, desde luego, pero no vamos a quedarnos caídos, es la promesa del Señor. Nuestro fuego va a languidecer, por supuesto. Pablo le dice a su hijo Timoteo, aviva el fuego del don de Dios, avívalo. Si le dice avívalo porque se le estaba languideciendo, pero no se va a extinguir para siempre ese fuego. Porque no es que primero guardamos sus mandamientos y entonces Él nos ama, sino que Él nos ama y por eso guardamos sus mandamientos. Es un detalle que cambia diametralmente nuestra manera de ver a Cristo. Yo siempre pienso que si algún día, por alguna nueva asignación divina o porque me estoy por morir, tuviera que dejar de predicar aquí los domingos, yo solo que quisiera sembrar un solo pensamiento en la mente de quienes me oyen, uno solo. Que cuando digan, ¿y de qué predicaba este flaco? ¿De qué? O bueno, este argentino que odiaba las pupusas, ¿de qué predicaba? Que la relación de Dios con nosotros, quiero que este pensamiento le quede grabado a cada uno, que la relación de Dios con nosotros no depende de la constancia de nuestra doctrina, de la firmeza en nuestra fe, de nuestras obras. Si nos olvidamos esta verdad, vamos a perder el gozo de la salvación. Vamos a ser salvos, pero perderemos la alegría de ser salvos y seremos parte de esa gran grey que van con cara de 6 de la tarde a la iglesia, que están al borde del suicidio, sus caras dicen, mátenme. Si ignoramos esta verdad, vamos a perder la paz de ser cristianos. Si no creemos esta verdad, que no hay nada que podemos hacer para que Él nos ame más, nos va a privar de la revelación más maravillosa. Dios nos ama incondicionalmente. ¿Estamos de acuerdo? Nos ama, nos ama, nos ama. ¿Pero lo podemos creer de verdad? Nos ama incondicionalmente. Piensa lo que significan estas palabras. Puedes estar separado de tu cónyuge, separado de tus padres, separado de tus hijos porque no te soportan. Puedes estar separado hasta de tu cabello, porque lo perdiste en algún momento de la vida, pero nunca estarás separado del amor de Dios y nunca lo estarás. Jamás, never, nunca, nunca, nunca, nunca, nunca. ¿Estamos de acuerdo? Nunca. Judas 1:24 afirma, Él es poderoso para evitar que caigan y para llevarlos sin mancha y con gran alegría a su gloriosa presencia. ¿Qué está diciendo? ¿Que puede evitar que tropecemos? No, va a evitar que quedemos caídos. Entonces, cuando llega la gracia, también llega la seguridad. La gracia no es una licencia al liberalismo, a pecar, hago lo que sea. Pablo dijo, de ninguna manera usaremos la gracia como excusa para pecar. Ni se te ocurra, dice Pablo. ¿Cómo siendo libre vas a volver a estar en la esclavitud? Eso lo entendemos. Pero la verdadera gracia trae confianza, estabilidad, eternidad. Dios nos afianza, nos hace firmes como una roca. La gracia no nos hace liberales, nos hace firmes. Y no porque nosotros seamos fuertes, sino porque Él lo es. Entonces estamos fundamentados sobre un amor que no va a cambiar. ¿Cómo el enemigo me va a decir, y Dios no te ama, y ahora metiste la pata, no estás orando suficiente, el Señor te va a castigar? Cuando yo estoy en la roca de que nada, ni lo alto, ni lo profundo, ni lo presente, ni lo porvenir, nada me puede separar del amor de Cristo. Estamos recibiendo esto. Ahora, para muchos esto es demasiado bueno para ser verdad. Por eso ese es el problema de la iglesia actual. Dice, no, eso es demasiado bueno. Solemos creer, está bien, Dios me salvó por gracia, yo no hice nada. Yo no estaba ahí cuando Adán y Eva pecó, pero tampoco estaba ahí cuando Cristo murió en la cruz. Entonces decimos, pues yo no sé por qué heredé el pecado de Adán y Eva si yo no estaba en el huerto. Bueno, pero heredaste la gracia y tampoco estabas en el Calvario. Eso es un regalo, una gracia. Pero siempre estamos buscando la letra pequeña del contrato. Y en esto quiebro una lanza a favor de los gringos. Porque no sé si el gringo, cuando digo el gringo hablo del anglo, del norteamericano. Yo no sé si el norteamericano es más ingenuo, más crédulo. Pero tú le dices, esto es free. Y él dice, oh, thank you so much, gracias. Y ya. Los hispanos siempre estamos diciendo, cuando es la ofrenda grande, el santo desconfía, ¿qué pasó? Porque nos acostumbramos que entre nosotros, detrás de una gran oferta, siempre se esconde una trampa. De hecho, si hay algo gratis en internet, es porque tú eres el producto. Después de todo, el banco nos presta dinero si podemos demostrarle al banco que no necesitamos dinero. Necesito dinero, ok, demuéstrame que usted tiene mucho dinero. Pero si necesito dinero, ¿para qué voy a pedir? Si tengo mucho, ¿para qué voy a venir a pedir? No, nuestra mente no lo entiende. El banco le presta dinero a millonarios, no al pobre, que puede asegurar que se lo va a devolver. La compañía de seguros nos asegura el auto siempre que demostremos que no vamos a chocar. ¿Para qué quiero un seguro? Tengo que demostrar que soy un conductor confiable. Y si choco una vez, me sube la póliza. ¡Una locura! Mi póliza es no saben lo que es. Hago giras por el mundo para pagar mi póliza. No. El seguro médico nos dará cobertura siempre y cuando podamos demostrar que no tenemos una enfermedad preexistente. Tengo que demostrar que estoy sano para que me den seguro médico. ¿Y dónde está el negocio? ¿Para qué quiero seguro médico si soy sano? Así que de la misma manera desconfiamos de Dios. Dios nos ofrece su gracia y el enemigo susurra, no aceptes un evangelio fácil. En esa iglesia predican un evangelio facilista. Es el enemigo diciéndolo. Si el enemigo puede convencerte que ser santo requiere un régimen religioso, si el enemigo puede llegar a convencerte que ser santo implica tener muchas actividades en la iglesia y reportarte a tu líder y a tu pastor a diario, lo habrá logrado. Te habrá desviado de la cruz y de la gracia y solo recordarás la cruz una vez al año, tal vez en Easter y ya está, en Pascuas. Si el enemigo logra desviarte tan solo un centímetro de Jesús, lo habrá logrado. Entonces la frase es, cuidado, que en esa iglesia todo positivismo, todo viva la pepa, todo va sanando y canta y después festejan, cuidado. Y nos hace pensar que la gracia, el enemigo nos hace pensar que la gracia es un evangelio fácil, no lo es. La gracia nos da una tamaña, gran responsabilidad. Porque es como que alguien te dice, yo te presto mi casa, que vale millones, por favor, cuídamela. Ahora, si te prestan un chiquero, si te prestan una casa que es un tiradero, tú dices, si entran a robar, ni se va a dar cuenta del lío. Pero cuando algo es tan lujoso y tan caro, uno tiene la responsabilidad, no quiere ni tocar, ni dice, a lo mejor tiro ese jarrón y vale, es un jarrón Ming que vale fortunas. Los míos los compro en Ross, pero este... Por eso tenemos debate de lo que se puede y lo que no se puede. ¿Qué se puede hacer ahora que soy evangélico? ¿Y qué tengo que dejar de hacer? Nada de lo que hagamos califica como santidad. Lo que podemos y no podemos lo vamos a determinar conforme la responsabilidad de la gracia que se nos fue dada. Estar a la altura del amor que se nos dio. Pero no hay una lista de qué puedo y qué no puedo. Puedes hacer todo lo que quieras, como digo siempre, lo diré otra vez. Querer pecar y no poder es legalismo. Quiero pecar, pero no puedo porque me van a descubrir. Eso es legalismo, eres un esclavo, porque quieres y no puedes. Poder pecar y no querer es gracia, es libertad. Claro que puedo, pero no quiero. Eso es gracia. ¿Me explico? Entonces, la Biblia describe cualquier intento de autosalvación o legalismo en términos repulsivos. No es que Dios dice, yo sugiero que no busque la hipocresía. Él le repugna. Isaías 64:6 dice que nuestras justicias son como trapos de inmundicia para Dios, refiriéndose a las toallas higiénicas menstruales. Eso es nuestros intentos de justicia. Cuando decimos yo soy justo, le repugna a Dios. Pablo en Filipenses 3:8 equiparó nuestras credenciales religiosas como estiércol. Entonces, el nacimiento espiritual ocurre por gracia cuando creemos. Te es necesario nacer de nuevo, Nicodemo. Te es necesario nacer de nuevo. Efesios 2:8 declara, porque por gracia sois salvos por medio de la fe. Y esto no es de ustedes, porque es don de Dios. No es por obras, para que nadie se gloríe. Nadie puede decir, bueno, es que yo me merecía que me salvaran. No nos merecíamos entrar al palacio, ninguno. No se basa en nuestro desempeño, sino en la obra acabada de Jesús y en nuestra fe, en ese trabajo terminado. La fe en ese trabajo terminado. ¿Estoy siendo claro, sí o no? Pero pensamos, bueno, está bien, perfecto, lo entendí. Pero ahora que soy cristiano, tengo que hacer algo para que Dios me siga amando. Tengo que agradarle. Frase que usamos mucho, hay que agradarle a Dios. Eso le desagrada a Dios. Esto sí le agrada a Dios. Y ponemos a Dios como un dios del politeísmo, del panteísmo, esos dioses griegos, que había que agradarlo con sacrificios humanos o calcinaba a los seguidores de su culto. Pero decimos, bueno, pero algún esfuerzo tengo que hacer. Ahora, ¿de dónde sacamos esto? Yo quiero que tengamos esto. Amo la santidad, lo diré otra vez. No estoy en contra del esfuerzo. Lo que digo es que no es el esfuerzo el que nos salva, ni lo que nos hace que Él nos ame. Jesús murió por nosotros antes que naciéramos, antes que hiciéramos algo bueno o algo malo. El Señor dijo en Marcos 16:16, el que cree y fuere bautizado será salvo y el que no cree será condenado. ¿Tan simple? Sí. El que cree será salvo. El que no cree será condenado. Si hubiera letras pequeñas, estarían ahí. No están. El ladrón de la cruz solo creyó y dijo, acuérdate de mí cuando comiences a reinar. Y el Salvador le prometió, te aseguro que hoy estarás conmigo en el paraíso. Era la muestra de que su creencia en que era el Hijo de Dios le dio el pasaporte al cielo. Veo la incredulidad, pero está en la Biblia. ¿Cómo un tipo así puede ir al paraíso? La explicación es que los pecados del ladrón salieron de él y se fueron a Jesús. Y cada pensamiento malo, cada obra vil, cuando él creyó, sus maldiciones, su codicia, su lujuria, ahora todo eso cubría a Cristo Jesús. Al mismo instante, cuando él creyó en Jesús, la pureza de Jesús cubrió al ladrón. Y así como el Padre vistió al pródigo, Cristo vistió al ladrón. El que no tenía pecado llegó a estar lleno de pecado. Y el que estaba lleno de pecado llegó a estar sin pecado. Es el intercambio más excepcional de toda la eternidad. No hay un intercambio. Pablo lo explica en Gálatas 3:13. Cristo nos libró de la maldición de la ley, pues Él fue hecho objeto de maldición por causa nuestra. O sea, nos dieron el expediente perfecto de Jesús Y nuestro expediente imperfecto se lo dieron a Cristo. Y como si fuera poco, ustedes dicen, bueno, entonces ese expediente anda dando vuelta por ahí, porque así pensamos los hispanos. En cualquier momento me sacan el expediente. ¿Qué hizo el Señor con nuestro calamitoso historial de vida? También lo dice la palabra, en Colosenses 2:14 dice, anuló el acta de los decretos que había contra nosotros, que nos era contrario, quitándola del medio y clavándola en la cruz. ¡Aleluya! No, no, alguien tiene que celebrar por esa anulación. Claudico prescribió la causa. Hace unos años atrás, o unos meses atrás, un pastor empezó, supongo que como no tenía mucho para decir de mí, empezó a contar que me conoció de jovencito. Y no, cuando tenía 16 años parece que hizo esto y parece que hizo lo otro. ¿En serio? Decía el otro. Sí. Tengo 57 años y está hablando cuando yo tenía 14, 15. Y no, y cuando tenía 15 era bravo. Yo digo, ¿cómo puede ser que Dios diga, prescribió tu causa, lo tira al fondo del mar y haya gente con ministerio de buzo? Pero Dios no remueve eso. Ahora, yo sé que algunos dicen, bueno, ok, no puedo discutir eso, es pura Biblia. Pero también la Biblia dice que tenemos que tener, que dar fruto. Y yo ya hablé de esto, pero sentí fuertemente de que me gustaría que lo escuchemos de vuelta. Por eso, esto aunque ya lo prediqué, creo que necesitamos recordar para quitarnos culpa. Esto de que la Biblia dice, pero hay que dar fruto. Está bien, somos salvos, pero ¿qué pasa con el fruto? El fruto del Espíritu. Así que creo que lo repetiré y creo que si Dios me da gracia lo repetiré una vez al año por lo menos, o quizás una vez cada 6 meses. Jesús se define como un gran labrador que corta y poda la vid. Juan 15:1 dice, yo soy la vid verdadera y mi Padre es el labrador. Todo pámpano que en mí no lleva fruto, el pámpano es donde sale la uva, todo en pámpano que en mí, dice Jesús, no lleva fruto, el Padre lo quitará, el labrador. Y todo aquel que lleva fruto lo va a limpiar, lo va a procesar para que lleve más fruto. Juan 15:16 agrega, os he encargado que vayáis y deis mucho fruto y ese fruto permanezca. Entonces, ¿cuál es el fruto que Dios quiere? ¿Me están siguiendo? Sí. Según Gálatas 5:22, amor, gozo, paz, paciencia, benignidad, bondad, fe, mansedumbre, templanza, aguantar la suegra. El fruto de. No son muchos frutos. La carne no tiene frutos. Son las obras de la carne. La carne no puede dar fruto. El que da fruto es el Espíritu y es un fruto. Si es un fruto, significa como cuando uno dice, qué rico sabor de esta uva. Todo el sabor está en esa uva, o en esa naranja, o en esa manzana. Cuando dice paz, fe, benignidad, templanza, amor, mansedumbre, significa que un fruto tiene todo eso. No se puede decir que uno tiene amor y no tiene mansedumbre. Bueno, yo tengo templanza, lo que me falta un poquito es benignidad. No, o es fruto o no es fruto. No se tiene una cosa y otra, no es que vamos haciendo checklist. Bueno, paz, benignidad, templanza me falta porque el otro día en el freeway se me cruzó un chinito, casi lo mato, pero ya voy a llegar. No. ¿Es todo el fruto o no hay fruto? Él es el labrador activo y ocupado que limpia el terreno, Dios, ¿no? El que construye el enrejado de las vides, planta las semillas, inspecciona la planta, arranca la maleza. Él es el buen labrador que cuida a su vid, Dios. Por eso es la iglesia de Dios, es la iglesia de Cristo. Y acá está el dilema. ¿Y nosotros qué tenemos que hacer? ¿Cuál es nuestra responsabilidad? Bueno, la respuesta como acto reflejo es, obvio, como que dar frutos. Tengo que dar frutos. Pero no nos apuremos. Vamos a regresar a la metáfora de la huerta real. Si una rama no da frutos, razonemos. ¿Sirve de algo que el labrador le exija a los gritos a la rama que produzca fruto? ¿Alguna vez le gritaste a una higuera para que produzca higo? ¿O un manzano para que salga manzanas? ¿Sirve ordenarle a la planta que dé fruto? No. Lo que tiene que confirmar el labrador es que esté regada, plantada en el sitio correcto y que esté en temporada. En el caso que fuéramos una rama, ¿vamos a producir fruto porque decidimos producir fruto? Nadie decide producir fruto. Bueno, ahora soy creyente y tengo que producir fruto. Como dije una vez, voy a hacer fuerza para que me salga una uva. No va a pasar. Por lo menos en la metáfora de la huerta. En otro lado por ahí te sale una uva, pero no acá. Entonces, aunque apretemos la quijada, ¡aleluya!, no va a salir el fruto. ¿Pero qué nos enseña la religión organizada? Que tenemos que intentar dar fruto. Y ese es el meollo de la cuestión. Decimos, yo voy a ser paciente, ahora mismo voy a ser paciente. ¡Pero que no puedo, quiero ser paciente! ¡No vamos a poder, no sale la uva! Está bien, está bien, está bien, voy a ser un dador alegre, voy a ser, porque dice la Biblia que tengo que ser dadivoso. Así que alcánceme ese estúpido sobre para ofrendar y lo voy a llevar a la maldita alcancía. No funciona. No sale así el fruto. La alegría no brota así. Está bien, voy a perdonar a ese despreciable basura. Eso no es un fruto. Eso es un esfuerzo. No se puede dar el fruto a la fuerza. Por eso los religiosos que intentan tener por sus propios medios frutos de santidad, por la vestimenta, por el lenguaje que usan, siempre terminan mostrando su verdadera esencia. Jamás falla, eso no falla, es un patrón que no falla. Finge, finge, finge, pero algún día lo notaremos. Todo religioso que merodea en las redes comienza con un Dios te bendiga o es mi humilde opinión. Apenas piensas diferente, tienen el insulto a flor de labio y te mandan al infierno. Es su esencia. Es un tigre que creemos que está domesticado hasta que huele sangre en el niño. No cambió su interior. Entonces quiere dar fruto porque lo intenta, pero apenas los provocas o alguien lo provoca, una situación lo provoca, reacciona desproporcionadamente porque el fruto no es real. Por eso en ninguna parte Jesús nos dice que produzcamos fruto. En ninguna parte dice que tenemos que producir fruto. En ninguna parte, búsquenlo, yo ya lo hice. Es una falacia enseñar, Dios nos ordena a producir fruto. No. Entonces, ¿cuál es la orden que Él nos da? Él dijo exactamente esto en Juan 15, permaneced en mí y yo en vosotros. Es todo lo que hay que hacer. Permaneced en mí y yo en vosotros. Esa es la orden. Permaneced en mí y yo en vosotros. Mira qué fácil que es el Evangelio. Permaneced en mí y yo en vosotros. Quedémonos juntos. Como el pámpano no puede llevar fruto por sí mismo si no permanece en la vid. Ustedes tampoco van a llevar fruto si no permanecen en mí. Yo soy la vid, vosotros los pámpanos, las ramitas que salen así. No hay ramitas que van por la vid, sino yo. Produzco uva solo. No. Si permanece en mí y yo en él, si va a llevar fruto porque separado de mí, nada podéis hacer. Entonces es sencillo, sí. El que permanece en mí va a florecer. El que no va a tener fruto. El que no permanece será echado fuera como pámpano y se va a secar. Y lo van a echar en el fuego y arderá. Ahora, si permanecen en mí, mis palabras en vosotros, pedid lo que queréis, será hecho. En esto es glorificado mi Padre, que llevéis mucho fruto y así serán mis discípulos. Que se vea mucho el fruto del Espíritu. ¿Cuándo? Permaneciendo en Él. Se nota. Cuando te enamoras de Él, se te pega su personalidad. No hay que decir, quiero ser como tú, quiero ser como tú, enséñame. No es algo que se enseña, se pega, es inherente. Muéstrame a alguien que reacciona desproporcionadamente, que es celoso, que es envidioso, que es taimado, que es rencoroso, y te voy a mostrar a alguien que no está permaneciendo en Cristo. Pero su vida lo grita. ¿Cuál es nuestra tarea? Permanecer en la vid. Por eso decía al principio, la iglesia no tiene que predicar, no peques, no peques, no peques. No, todo lo contrario, permanezcan en Cristo y el pecado no va a ser un tema. El pecado no va a estar en nuestra agenda. No estará en la coyuntura de la iglesia. El fruto aparece orgánicamente, pero separado de Dios no podemos dar fruto. Por esa razón, grábate esto, nadie cae de la gracia, caemos en la gracia. Como nos enseñaba Juan Carlos Ortiz, caemos en la gracia, que es una red. Tus cuerdas de amor me sostendrán. La gracia es una red. Si usted dice, pero yo tropecé, bueno, pum, tum, caes en la gracia y vuelves a subir. La gracia nos atrapa en el momento de la caída. Claro que equilibristas vamos a caer. ¿Cómo vamos a intentar cruzar al otro lado del Niágara o de las cataratas del Iguazú sabiendo que uno podría caerse? Pero hay una red que se llama gracia. Entonces no cruzamos la cuerda diciendo, yo voy a cruzar y si me caigo no me importa porque para eso está la gracia. Nadie hace eso, todos queremos llegar ahí. No obstante, si estamos débiles o pisamos mal y caemos, hay una red de contención. Vamos a intentarlo otra vez. Filipenses 1:6 nos recuerda, Dios que comenzó en vosotros la buena obra, la llevará a su fin mientras que el día de Jesucristo regrese. Él va a cumplir, Él no te va a dejar. Le salió muy caro tu vida. Eres una persona muy cara para que Él te abandone y se dé por vencido. Él ya sabía que ibas a caer, te conoce, me conoce. Entonces, todo lo que sea más allá de creer, como el ladrón en la cruz, y después permanecer en la vid, es un torpe intento de querer pagarle a Dios por su gracia. Y no nos hacemos ningún favor justificando nuestros hechos, diciendo que damos frutos por nosotros, porque tenemos sana doctrina. Venimos a Cristo con nuestro pecado, pero todo lo que queremos hacer después es taparlo con buenas obras, frutos del propio esfuerzo y doctrina. Y creemos que Dios va a sanar aquello que ocultamos. ¡Qué locura! Juan 1:8 afirma, si decimos que no tenemos pecado, nos engañamos. Si decimos, no tengo pecado porque yo ya soy santo, nos engañamos y no hay verdad en nosotros. Pero si confesamos nuestros pecados, podemos confiar en que Dios hará lo que es justo y nos va a perdonar nuestros pecados y nos va a limpiar de toda maldad. Pero hay que confesar. ¿Me siguen? ¿Estamos felices por eso, sí o no? ¡Qué maravilloso! Ahora, ¿cómo Dios va a curar lo que negamos? ¿Cómo Dios va a tocar lo que ocultamos? ¿Cómo vamos a poder ser uno con Él, con la vid, si somos los pámpanos, si somos los que estamos conectados? ¿Cómo vamos a estar conectados si no tenemos comunión porque guardamos secretos? ¿Cómo Dios va a concedernos el perdón cuando no admitimos nuestra culpabilidad? ¿Cómo puede Dios darnos gracia si queremos pagarla? Es una ofensa. ¿Qué hay que hacer? Creer y arrepentirnos a diario. Arrepentirnos, darnos una ducha de gracia, un regaderazo de gracia cada mañana. Porque Dios ya pagó por todos los pecados, todos. Pero tenemos que confesarlo. Pecado que no confesamos, pecado que nos ha de seguir por la eternidad. Pecado que mencionamos con nombre y apellido, pecado que es cubierto por la sangre. Sin sermones, sin dedos señalando el pasado. Solo un llamado a creer, un llamado a confiar. Pero seguimos preguntando, ok, a ver, ¿cuál es el truco? ¿Dónde está la trampa? Porque nada es tan gratis así. Y yo digo, si solamente pudiéramos confiar de que sí, confiar en Él cuando dice en Jeremías 29:11, yo sé los planes que tengo para ustedes, planes para vuestro bienestar, no para vuestro mal, a fin de daros un futuro lleno de esperanza. ¿Creemos en esto, sí o no? Si Dios dice que tiene, buenos planes para nosotros, ¿por qué nos cuesta creerlo? Ahora bien, la Biblia dice, así como recibiste de gracia, dad de gracia. Este es el famoso pasaje que usan los creyentes con mente de ratón, que pretenden que le regalen todo. Y van al bookstore, dice, quiero que me den de gracia todo lo que quiera. No, eso no es. Lo que significa es que la única manera es que podemos dar gratuitamente algo es si lo hemos recibido gratuitamente. Y en tanto, no hayamos recibido su perdón gratuitamente, no podemos otorgarlo gratuitamente. Si creemos que de alguna manera nosotros tenemos que ganarnos su perdón, también vamos a querer que los demás ganen el suyo. Y eso es el nacimiento del legalismo. Si yo tengo un problema otorgando el perdón, probablemente tenga un problema recibiendo ese perdón. El denominador común es que todos necesitamos ayuda, todos. El truco está en que no lo admitimos. A veces me escriben y me dicen, Dante, si seguís predicando así sobre la gracia, la gente va a empezar a pecar deliberadamente. Y yo, alerta de spoiler, ya todos están pecando. La gente no necesita que le prediquen la gracia para pecar. Necesitan la gracia para tratar con el pecado que ya llevan encima. Entonces muchos pastores establecen reglas por miedo e intentan poner normas que garanticen que sus ovejas van a estar en el buen camino, pero no funciona, de verdad, no funciona. Yo provengo de ahí. Porque el propósito de las reglas es conducirnos a una relación con Dios, pero generalmente la suele reemplazar. Uno se queda con las reglas, con el andamio, y se olvida del edificio que tenía que pintar. Jesús nos amó mucho antes de que hiciéramos nada para merecerlo. Luego dio su vida en pago por nuestro pecado para que tuviéramos una relación directa con Dios. Y esa es la parte que más debe frustrar a Dios, porque tomamos esa asombrosa relación basada en la gracia, llena de amor, y construimos un muro de reglas alrededor y convertimos la relación en religión. Cuantificamos, codificamos, clasificamos la gracia. Establecemos reglas que nos mantengan alejados del pecado y nuestra solución termina siendo nuestro problema. Por eso en la mayoría de congregaciones todo gira en torno a no pecar. No peque, hermano, si está en pecado pase el altar, yo sé lo que hiciste el verano pasado. Bueno, esa es una película, pero cuando confeccionamos reglas porque tenemos miedo que las personas pequen, terminamos pasando por alto la fe y la gracia. Y no es el miedo el que nos salva, sino la fe. Nunca dice el justo por miedo vivirá, sino el justo por fe vivirá. El temor al fracaso es una profecía que tiende a cumplirse. Lo que temes te sobrevendrá. Y nos centramos tanto en lo que no queremos hacer que somos atraídos hacia eso, como el salvadoreño a la pupusa. Algunas veces nuestro celo por evitar el pecado nos lleva a dejar a un lado la gracia necesaria para evitarlo. Lo diré otra vez. Nuestro celo por evitar el pecado nos hace pasar por alto la gracia que necesitamos para evitar ese pecado. Entonces le decimos, Señor, gracias por perdonarme, pero a partir de este momento yo me encargo de mi vida. Y nos metemos en un búnker religioso, en un monasterio lleno de reglas, de leyes, a la que llamamos sana doctrina. Mira, yo no soy tu juez ni tú eres el mío, te lo digo siempre. Y cuanto más tiempo llevo predicando, más propenso estoy a decirle a las personas que se aferren a la gracia y nunca les digo lo que tienen o no tienen que hacer. Me limito a abrazarlas, a orar por ellas. Siempre repito que si lo que buscas es una lista tonta de lo que debes y lo que no debes hacer, esta no es tu iglesia, esto no es River, te equivocaste. Primero porque no soy suficientemente inteligente para decirte qué hacer en cada circunstancia. Pero hay una respuesta sencilla y a prueba de fallos. Funciona en todas las culturas, en todas las épocas, en todas las familias y en todo tipo de personalidades. Una relación con Jesús real, pegados a Él. Orar para conectarte con Él. ¿Me están siguiendo, sí o no? Las doctrinas tratan la conducta, pero no el corazón. Las doctrinas no sanan las incoherencias, las fracturas en lo profundo de nuestra alma. En cambio, la gracia es interna, es a nivel corazón, a nivel arterial. Las reglas son ordenadas, lineales y siempre se rompen. La gracia no es lineal, es caótica, es impredecible, incuantificable. ¿Cómo Dios puede amar a ese tipo? De hecho, pueden mirar a alguno acá y decir, ¿cómo Dios puede amar a esa gente? ¿Eh? Las reglas nos hacen mantener una distancia de tu vida para no complicarme con la relación. No ocurre con la gracia. La gracia arriesga su reputación, come con pecadores, sacrifica su agenda para ayudar a la gente. No se distrae con la doctrina y se olvida de la gente. Jesús se juntó con lo que hoy vendrían a ser proxenetas, narcos, prostitutas, travestis, drogadictos. Se relacionó con toda gente que el judío evitaba, el judío respetable evitaba. Ninguna persona que se respetaba a sí misma se arriesgaría a hacerse amiga de ellas para que no se las culpara por asociación. Que no salga en Instagram, que no salga una fotito en las redes con quién estoy. Los reprendían, les predicaban, los criticaban, se burlaban, pero estar con ellos nunca. Y a Jesús no le importaba el escándalo. Le gustaba pasar tiempo con los pecadores. Por eso pasó gran parte de su ministerio juntándose con la chusma, con la gente rota, con personas que defendían el aborto. Hablaba, comía, lloraba con ellos, les servía. Para él no eran un proyecto de caridad, les importaba, los escuchaba. Dijo, los sanos no tienen necesidad de médico, sino los enfermos. Se rebajaba a su nivel porque sabían que ellos nunca iban a estar al nivel de él. Y no se dedicaba a mostrar lo bueno que era y lo malo que eran ellos. quería ofrecerles esperanza. Era amiga de las personas que estaban dispuestas a admitir que tenían problemas. Y querido, querida, si entendemos que tenemos debilidades que nos superan, Jesús va a estar conectado a nosotros. No tenemos que ser buenos para ser amigos de Jesús. Necesitamos ser sinceros, auténticos y confesar nuestros pecados. La Biblia es clara, vamos a pecar. Ustedes van a pecar. Más tarde o más temprano, la fuerza de voluntad, la educación, la doctrina no será suficiente. Te lo profetizo, vas a pecar. Y Dios no nos va a eliminar porque tuvimos un aborto, porque nos emborrachamos o porque miramos pornografía. Sí, es verdad que el pecado Dios lo entristece, pero nuestra maldad no cambia ni por un solo instante el amor abrumador que tiene Dios por nosotros. En todo caso, hace que se sienta más decidido a rescatarnos. Él jamás va a tirar la toalla por mucho que escapemos de Él. Nunca se dará por vencido con nosotros. Ningún pecador es irreparable o irredimible. No hay pecado tan grande que la sangre de Cristo no pueda cubrir. El pecado no es un problema para Dios. El pecado no es un problema para Dios. ¿Oíste? Él vino a buscar lo que estaban perdidos. ¿Alguien lo cree, sí o no?
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2: Génesis capítulo 18. Y aunque el mensaje de hoy no se llama, y si sí, sí se llama cuando calienta el sol. Diga eso conmigo, cuando calienta el sol. Mire, yo le digo que yo pensé en este título antes de saber o acordarme que el profeta Luis Miguel tiene una canción que se llama Cuando calienta el sol. Entonces ya cuando lo mandé a hacer fue que me dijeron acá, pastor, que el título, que la gente que le va a pedir que cante la canción. ¿Qué canción está hablando? No, la del pastor Luis Miguel. Dije, no, nada que ver con eso. Pero ahora que entiendan este mensaje van a entender por qué el título. Después le apareció Jehová en el encinar de Manre, Génesis 18, capítulo 18, versículo 1 en adelante. Estando él sentado a la puerta de su tienda, alguien diga fuerte, en el calor del día. ¿Más fuerte? ¿No escuchó? Y alzó sus ojos y miró, y aquí tres varones que estaban junto a él cuando los vio. Salió corriendo de la puerta a su tienda a recibirlos y se postró en tierra y dijo: Señor, si ahora he hallado gracia ante tus ojos, te ruego que no pases de tu siervo, que se traiga ahora un qué. ¿Cómo? Un poco de agua y lavad vuestros pies y recostaos debajo de uno de los árboles que tengo aquí en la casa, y traeré un bocado de pan y sustentad vuestro corazón, y después pasaréis, es decir, después ya se pueden ir, pues por eso habéis pasado cerca de vuestro siervo. Y ellos dijeron: haz así como Dios te ha dicho. Entonces Abraham se fue de prisa a la tienda a Sara y le dijo: mija, toma pronto tres medidas de flor de harina y amasa y haz panes cocidos debajo del resoldo. Vamos a ponerle versión mexicana. ¿Qué le diría? Mija, tome qué, un comal, hágase unas tortillas, unos tamalitos. Y si Abraham fuera salvadoreño, ¿qué le hubiera dicho a Sara? Mija, ¿dónde está usted? ¿Y qué le hubiera dicho? Hágase unas pupusas. Y si estuviera en Honduras, ¿qué le diría? Mija, hágase una baleada. Y yo le di, y los tres hombres salieran corriendo, porque balacera yo no quiero. ¿Cómo le ponen baleada a ustedes a una comida el nombre? Pero es rica, ¿no? Pero pues él le preparó lo que tenía. Y dice la palabra: y tomó un becerro tierno y bueno y lo dio al criado, y este se dio prisa a prepararlo. Tomó también ¿qué? Mantequilla y leche y el becerro que había preparado, y lo puso delante de ellos, y él se estuvo con ellos debajo del árbol y comieron. Y después de que comieron, le dijeron, a ver, ¿cuál fue la pregunta? ¿Dónde está Sara, tu mujer? Y él respondió, está en el spa, perdón, en la tienda. Entonces dijo, de cierto volveré a ti, y según el tiempo de la vida, o sea, 9 meses. He aquí que Sara, tu esposa, tendrá un hijo. Y Sara estaba escuchando a la puerta de la tienda, porque las mujeres son expertas para no asomar, pero sí escuchar. ¿Se ha escuchado la frase que dice, las paredes tienen oídos? No son las paredes, son los oídos de la mujer de uno que están impregnando toda la casa. Eso no sale ni con ayuno ni oración. Y Sara escuchaba la puerta de la tienda que estaba detrás de él. Y Abraham y Sara eran viejos, de edad avanzada. Sara tenía 90 y Abraham tenía 100. ¿Cuántos años? 100 y 90. Y Sara le había cesado obviamente el periodo, la costumbre de las mujeres. Entonces, ¿qué hizo Sara? Se rió entre sí, o sea, no fue una carcajada como que ja, ja, ja, sino ella, ¿qué hizo? Se rió dentro. Y mire lo que dice. Me perdí. ¿Qué dice? A ver, siga leyendo para que me... Ya, y dijo, después que he envejecido, y mire la frase, ¿tendré deleite? Yo no sé a qué se refería la viejita. O sea que esa parte ya no funcionaba, ya eso ya no. Ahora estaba puro crucigrama, era lo que estaba llenando Sarita. Siendo también mi señor ya. Entonces Jehová le dijo a Abraham, ¿por qué se ha reído Sara? Alguien diga, Dios lo sabe todo. Fuerte. Wow. ¿Por qué se ha reído Sara? ¿Será cierto que he de dar a luz siendo ya vieja? ¿Hay para Dios alguna cosa difícil? Alguien haga esa pregunta. ¿Hay para Dios alguna cosa difícil? Al tiempo señalado volveré a ti, y según el tiempo de la vida Sara tendrá un hijo. Y entonces Sara negó diciendo, no, yo no me reí, porque tuvo miedo. Y él le dijo, a su marido le va a echar cuento, a mí no, yo lo sé todo y tú te has reído. Pero luego en el capítulo 21 versículo 1 dice así, hermoso, vamos todo fuerte, vamos a leer este texto todo. 1, 2, 3. Visitó Jehová a Sara como había dicho en las pantallas, e hizo Jehová con Sara como había hablado. El Señor va a cumplir la promesa que ha hecho para tu vida, tu familia y tus generaciones. Alguien que me crea esa palabra en el nombre de Jesús, como Jehová lo habló. Y luego Sara concibió y dio a luz, y dio a Abraham, perdón, un hijo en su vejez, en el tiempo en que Dios le había dicho. Y llamó Abraham el nombre del hijo que le nació, le llamó como Isaac. Entonces dijo Sara, y cualquiera que lo oyere se reirá conmigo. Pregunto, ¿no nos reímos nosotros hoy de esta historia? La misma Sara lo profetizó. Hasta Grace Español, 4000 años después, se van a seguir riendo del embarazo y el parto que yo tuve, porque Dios cumple lo que promete. Y aunque este no es el corazón del mensaje, levánteme la mano, quiero declarar esto sobre su vida: usted va a sonreír al ver las promesas de Dios en su vida, en su familia. Alguien dígame amén a eso. Alguien diga, el Señor me hará reír. Qué lindo. Pero quiero ponerte un poquito, en un minuto, en el contexto de este mensaje. Abraham aquí tiene 99 años. Han pasado 25 años desde el primer día en que el Señor le dijo, sal de tu tierra y tu parentela, y haré de ti una nación grande y te bendeciré y serás padre de multitudes. Han pasado ¿cuántos años? 24 años. Y no había pasado nada. Y ahora Abraham se encuentra en un escenario geográfico muy importante, porque recordemos que Abraham era un hombre peregrino. ¿Era un hombre qué? Es decir, él iba de lugar en lugar y se asentaba y luego continuaba y se asentaba y luego continuaba. Pero el Señor Abraham no solamente le promete hijo, sino le que promete tierra. Y Abraham ya se está estableciendo en la tierra que Dios le dio. Pero aquí encontramos que Abraham se encuentra al mediodía, y en el Medio Oriente, al mediodía no es como en julio en Houston, que a veces sube al 101, 102, más o menos son 110 grados centígrados sobre 40, perdón, 110 grados Fahrenheit, 40, 45 grados centígrados al mediodía. Hasta el máximo calor, la temperatura donde más no se puede. Y es allí donde 24 años después el Señor visita a Abraham. Porque cabe decir que cuando el fuego y el sol están calentando lo más fuerte, es cuando Dios interviene a favor de sus hijos. No, yo pensé que alguien iba a decir amén, iba a aplaudir, se iba a gozar, se iba a alegrar. Es decir, que si la prueba está fuerte, si el calor de la prueba está fuerte, es una señal de que el Señor va a meter su mano. Pero hay cuatro palabras que quiero que guardes en tu corazón en esta tarde, y quiero que repitas conmigo: ojos, pies, manos, corazón. Con las manitos. Muy bien. Cuatro palabras que definen cuatro virtudes en Abraham que vamos a aprender. Primero, ojos, habla de la visión espiritual. Pies, hablan de la diligencia en la. Manos, hablan del. Y corazón, habla de. Vamos a hacer un repaso. 1, 2, 3. Los ojos hablan de. Los pies hablan de. Las manos hablan de. Y el corazón habla de. Hablemos de los ojos. Hablemos de la visión espiritual de Abraham. Dice la palabra Génesis 18:1. Después se le apareció Jehová en el encinar de Mamre, estando él sentado a las puertas de su tienda en el calor del día, y alzó sus ojos y miró. Alguien diga y miró. Más fuerte, y miró. Lo que está hablando aquí Moisés, quien escribe este libro, él dice que la palabra ver es la palabra ra'a en el hebreo original, que significa discernir, enseñar y entender. En otras palabras, cuando Abraham alzó sus ojos y vio estos tres hombres, él lo que hizo fue discernió, entendió y también aprendió que no eran tres hombres comunes. No era Pablo, Lucas, Pedro, o no era Pancho y Poncho y Menso. No, él entendió que esos tres hombres eran Dios mismo, teniendo una personificación humana, lo que se conoce como la teofanía de Dios, llegando a la casa de Abraham. Por eso Abraham no dice son unos vecinos, son unos parientes, son unos extraños, son unos pasajeros extranjeros. No, él corre, se postra y le dice Señor. Alguien grita esa palabra, Señor, más fuerte. Lo cual quiere decir, él no le dijo señores. Si yo hubiera sido Abraham y no tengo el discernimiento de que es Dios entrando a mi casa, yo hubiera salido, hubiera dicho, ah, mucho gusto, ¿cómo está? ¿En qué les puedo servir, Señor? Pero él se postró y les dijo. Primero, uno no se postra a un extraño. Segundo, uno no se postra a un humano. Tercero, uno no se postra a alguien simplemente, a un amigo, familiar. Por más que lo quieras, tú no te le vas a postrar. Uno se postra frente al Rey de Reyes y al Señor de Señores. Lo que Abraham nos enseña, escúchame acá, No sé a quién le pasa que cuando hay mucho sol y calienta el sol durísimo, tú te tienes que poner sunglasses, gafas de sol. En lo personal, a mí me empieza a irritar y me las tengo que poner. A muchos de nosotros la prueba nos ha enceguecido. A muchos de nosotros el desierto nos ha quitado y matado el discernimiento espiritual, y no estamos viendo a Dios ni lo que Dios quiere hacer. Pero yo veo aquí que Abraham, aún en medio del calor del día, alguien diga gloria a Dios, aún en medio de la prueba que estaba pasando, aún en medio de la espera,

0: No miras lo que Dios está queriendo hacer. El Señor Jesús lloró sobre Jerusalén. Lloró sobre Jerusalén. Él mismo era la salvación enviada por el Padre. Él mismo era el Mesías. Lo rechazaron, lo crucificaron. Quisieron matarlo antes de crucificarlo. Los fariseos, los políticos, lo rechazaron. Y él lloró y dijo: oh, cuánto quise juntarlos como la gallina junta sus polluelos, mas vendrán tiempos en que no quedará piedra sobre piedra, porque no entendiste ni discerniste el tiempo de tu visitación. Estuve aquí contigo y no te diste cuenta. Lo peor no es que nos quedemos sin plata, sin amigos. Lo peor es que nos quedemos sin visión espiritual de las cosas. Diga conmigo: ojos. Diga: visión espiritual. Más fuerte: visión espiritual. Visión. Algo impresionante que me dice Hebreos 11:13, dice: conforme a la fe murieron todos estos, Moisés, Abraham, todos los héroes. En Hebreos 11 dice que murieron sin haber recibido lo prometido, sino mirándolo. Alguien diga: mirándolo. Era gente con visiones. Eso a mí me rompe la cabeza. Ellos no recibieron lo prometido, pero lo miraron. Moisés no pudo entrar a la tierra, pero la vio. Pero ellos, más que mirar tierras y mirar gente, ellos miraron a Cristo. Jesús, hablando acerca de Abraham en Juan 8:56, esto me voló la cabeza. Jesús dijo: Abraham, vuestro padre, se gozó, wow, de lo que había de ver. Él, voy a leerlo en esta versión. Abraham, vuestro padre, se gozó de que había de ver mi día. Wow, y lo vio. En otras palabras, lo que Jesús dice es que Abraham vio a Jesús y se gozó en Jesús aún sin conocerlo. Eso es tener visión espiritual. Es decir, Abraham no vio a tres personas. Abraham vio a Cristo mismo y se postró delante de él. Iglesia, no se trata de lo que ven nuestros ojos físicos, sino de lo que estamos viendo con los ojos del Espíritu. Levanta tus manos, di conmigo: Señor, quita mi ceguera. Vamos, otra vez dilo: quita mi ceguera espiritual.
1: Pero pastor, ¿cómo se me abren los ojos? Yo no sé, yo no entiendo nada, pastor.
0: Este es el colirio para tus ojos. Esta es la palabra. La palabra abre los ojos y abre el entendimiento. Si tú nunca lees las escrituras y las estudias, serás como dijo el salmista: como el mulo o el burro sin entendimiento. Pero Grace Español no es una iglesia con personas entenebrecidas. El Señor abre nuestros ojos para que podamos ver su presencia, su gloria y lo que Él quiere hacer en nosotros y en nuestra familia. Digamos, diga conmigo: es tiempo de ver a Dios. Entonces, primero, diga: visión espiritual. Todo el mundo diga: visión espiritual. Segundo, dice la palabra que cuando lo vio, ¿qué dijo? Ahí viene Dios. Vamos a esperarlo a ver qué. No, ¿qué hizo el viejo? Corrió. Mira lo que dice, versículo 2: salió corriendo. Alguien diga esas dos palabras fuertes: salió corriendo. Otra vez, no escucho. Salió corriendo de la puerta para recibirlo. Luego se postró y luego de eso fue de prisa a donde estaba Sara, su mujer, y la mandó a cocinar. Y luego corrió, wow, tres veces. Aquí los puse en el televisor: salió corriendo, fue de prisa y corrió. Diga esas tres. O sea, yo veo aquí un anciano a los 100 años. Algunos de ustedes tienen 30 años de edad y no son capaces de hacer lo que este viejo hizo a los 100. Dice la palabra que estaba ya casi muerto en vida. ¿Alguien quiere ayudarme siendo de Abraham o lo hago yo? Estaba casi.
1: Querite, voy a la puerta.
0: Viene Abraham y le dice: voy para la puerta. Bueno, mijo. Y está viejito. Ay, hágame música de viejito de 100 años.

0: Ahí está.
1: Y cuando vio a Dios, sacó fuerzas de donde no tenía. Y el viejito, yo me lo imagino, no estaba corriendo como Usain Bolt. Salió corriendo delante del Señor y le dijo: por favor, no, te ruego que no pases de largo. Y luego se paró y se secó, y luego fue y le dijo: viejita, ¿y usted ya qué hora está corriendo? No le ponga cuidado a eso, hágame el favor y cocíneme. Y luego se fue a él mismo, se fue a agarrar un ternero a los 100 años. ¿Qué aprendo de esto? Escúchame bien. Abraham siempre tuvo los pies diligentes para obedecer a Dios. Dios le dijo: sal de tu tierra y de tu parentela. Génesis 12:1, lo hizo. Alguien grite: lo hizo. Dios le dijo: recorre la tierra prometida. Génesis 13:14. Dios le dijo: circuncida a todo varón. Mira, el capítulo 18 habla de la visita de Dios. El capítulo 17 es cuando Dios le dice a Abraham: necesito que me circuncides a todos los hombres de tu casa, familia, empleados, siervos, todos. Y tú mismo te me vas a circuncidar. ¿Usted sabe lo que es circuncidarse uno? No, ¿verdad? Porque en Estados Unidos lo hacen cuando están bebés. Pero vaya usted a los 100 años a circuncidar. Primero lo tuvo que encontrar para después circuncidarlo. Pero después llamó a todos los obreros: venga para acá, uno por uno. Uy, no, renuncio, voy a buscar otro empleo. ¿Me entienden? Y con piedra, duele, pero lo hizo, porque Abraham obedecía a Dios en todo lo que Dios le decía a Abraham. Esto es difícil. En Génesis 21, Ismael, el hijo de la criada que tuvo por fuera, empezó a dar problema cuando nació Isaac, el hijo de la promesa. Y Sara se le, en Colombia decimos, se le emberracó. Y de que ese muchacho que se cree es hijo de la criada y ya se cree que viene a humillar a mi muchacho, me hace el favor y me lo saca de la casa. Y Abraham viene delante de Dios: Señor, ¿qué hago? Y Dios le dice una frase que le va a encantar a las mujeres: hazle caso a tu mujer. Porque una cosa es obedecer a Dios, otra cosa es obedecer a mi mujer. Amén. La mujer casi siempre tiene la razón. Segunda de Diana, capítulo 3, versículo 14. Escúcheme. Alguien diga: lo hizo. Él obedeció hasta en hacerle caso a la mujer. Bueno, si le hubiera dicho: dale caso a tu suegra, ya yo no sé. Pero la más difícil: sacrifícame a Isaac, a tu hijo, tu único hijo. Abraham siempre tuvo pies para obedecer a Dios. Salió corriendo a adorar, salió corriendo a darle instrucciones a su esposa, salió corriendo a preparar las vacas para darle comida. Y esta es la palabra que tengo para ti. A muchos la prueba y la espera les ha oxidado los pies de la obediencia. Ya no obedeces como antes. Ya no perdonas como antes. Ya no adoras como antes. Ya no siembras como antes. Tus pies te han vuelto lento. Ya no tienes el primer amor que tenías antes. Ya no ayunas como antes. Antes ayunabas 2 días, 3 días. Ahora ayuna una hora. Tengo hambre. Ya tus pies están oxidados. Pablo nos dice en Gálatas, capítulo 9, dice: no nos cansemos de hacer el bien, porque a su tiempo segaremos. Si no, he venido a decirte en esta tarde, aunque no veas todavía la promesa, no te canses de obedecer a Dios. No te canses de obedecer a Dios. Repítelo: no te canses de obedecer a Dios. Otra vez: no te canses de obedecer a Dios. Míreme acá. La obediencia, aunque suene medio loco, la obediencia puede más que la fe.
0: Yo creo,
1: pero nunca hace nada. Ese yo creo no le sirve para nada. Abraham, su obediencia le fue contada por justicia. Naamán, yo pregunto, ¿se acuerdan de Naamán, el leproso sirio, ese militar? Tenía lepra y fue a la casa del profeta. El profeta ni salió, mandó al siervo, dígale que se meta 7 veces en el Jordán, que es como ir para Galveston, allá meterse allá. Y el militar le dijo, yo por allá no me meto, yo vengo de las playas de Punta Cana, de Cozumel, y me dice que me meta a Galveston, de malas no me meto. Y la criada le dice, jefe, venga, vinimos hasta acá, y usted ahora ¿qué le cuesta? Métase. No, pero yo no creo. Y aún sin creer, obedeció. Aún sin creer, obedeció y fue sano. Pero muchos de nosotros, creo en ti, Jesús, corre y perdona. Ah, no. Y en lo que harás en mí, sé generoso. Ah, tampoco. Cantamos mucho, obedecemos poco. Decimos mucho amén, pero no practicamos allá afuera el amén que decimos aquí adentro. Diga conmigo, visión espiritual, obediencia. 3. ¿Qué significa las manos? Bien, servicio. Alguien grite, servicio. Lo que dice el versículo 4: voy a ordenar que traigan un poco. Esto a mí me bendijo. Es que Abraham, Dios mío, qué crack. Voy a ordenar que traigan un poco de agua. ¿Qué les dijo? Un poquito de agua para que se laven y puedan descansar bajo el árbol, porque por el calor. Pero también voy a traerles un. Y les trajo poco. Le dijo, un poquito de pan, un poquito de agua. Mija, prepare pan, prepare mantequilla, prepare leche. Yo no sé cómo gritan los degolló. A un animal degolló, le hizo asado. Y yo no sé en cuánto duró el viejito para hacer todo eso mientras estos tres, los tres estaban allá en la sala de la casa. Cuando vino y les trae un banquete. Yo creo que Dios se sorprendió de la obediencia y del servicio de Abraham. Y Dios comió en la casa de Abraham. ¡Qué lujo! Dios mío. Porque recuerden que se hizo hombre ahí, la teofanía. Comiendo, uy, qué rico. Uf, 3/4, medium well. Sí, medium well. Ahora, si quiere, le traigo un medium rare. Abraham sirvió más de lo que él mismo había dicho. Esto a mí me voló la cabeza. Abraham dijo, voy a traerles un poquito, y les trajo. Mira lo que nos pasa a nosotros. A nosotros nos pasa al revés. Decimos que vamos a darle mucho y terminamos dando poco. Decimos, yo voy a servir en la iglesia y no servimos en nada. Yo voy a congregarme y no terminamos congregando. Siempre ponemos expectativas altas y terminamos cumpliendo poco. Abraham dijo poco e hizo. Escúchame, a muchos el desierto y el calor les ha matado el corazón de servicio. Y personas que dicen, ¿por qué ya no sirves en la iglesia? Porque hablaron mal de mí. ¿Y por qué ya no te congregas? Porque no me gustó una prédica del pastor, y menos ese día que se puso la camiseta de México, que ni era la original. ¿Y por qué no abres tu casa para un grupo de conexión? ¿Dónde están los que están en grupo conexión?
0: Porque me ensucian la sala.
1: Aquí hay un hombre que nos enseña que en medio de la prueba el servicio no se negocia. Recibe esta palabra: aún en medio del calor de la prueba, sirve al Señor. ¿Estás en prueba? No. ¿Estás en prueba? Están hablando mal de ti. Nunca te canses de servir al Señor. En Colombia hay un pastor que se llama Marco Antonio Suárez. Marco Antonio, no Marco Antonio Solís, no. Marco Fidel Ramírez, te me has perdido. Y Marco Fidel Ramírez en Bogotá, un pastor bajito de estatura, sencillito, pero tuvo una frase que nos golpeó. Y él dijo: vale la pena servir al Señor. ¿Te acuerdas, amor? Vale la pena, diga que sí se acuerda. Vale la pena servir al Señor. Y cuando íbamos a los retiros, dijo, de pastores, entraba el pastor Marco y decía: vale la pena. Y siempre me acuerdo que él hacía la manito así. Llevo años sirviendo al Señor y les puedo decir una cosa: vale la pena servir al Señor. Y he venido a recordarte: vale la pena servir al Señor. Vale la pena. Vamos, dale ese aplauso a Cristo. Los miércoles tenemos oración a las 5 de la mañana. Y esta persona no sabe, pero lo voy a hacer. Yo llego 4:50, 4:55. Y hay una mujer parada en la puerta todos los miércoles a las 4:45 de la mañana. Rosy Melgar. Ponte de pie, Rosy. Ven, todos los días, todos los miércoles, esta mujer está parada en la puerta de la iglesia, abriéndole la puerta a las 4:45 de la mañana a los que vienen a la oración. Una mujer, porque se supone que las mujeres son más dormilonas que los hombres. Yo te bendigo, Rosy. Son meses y meses y meses y meses que estás ahí cada domingo a las 4, desde las 4:45, cada miércoles 4:45 de la mañana allá en la puerta. Y el Señor me dijo: honra a Rosy delante de la iglesia y dile que yo veo su servicio. Dios ve, Dios ve, Dios ve. Alguien diga: Dios me ve. Más fuerte: Dios me ve. No sirvas para ser visto.
2: Es que si no me dan título, entonces
1: no. No sirvas para que te miren. Sirve por amor. Sirve con humildad. Sirve sin esperar nada a cambio. Sirve, iglesia. Sirve. Alguien grite: sirve. Jesucristo dijo en Lucas 17:10: así también cuando ustedes cuando hayan hecho todo lo que yo les he ordenado, digan: siervos inútiles somos.
3: Wait a minute.
1: Yo lo hice. Hice lo que tú me dijiste. Siervo inútil. Porque apenas te conformaste con hacer lo que yo te dije. Y entendí que hay tres niveles. El inútil, cuando hacemos lo que se nos dice. Pero algunos ni lo que se les dice hacen. Entonces son re inútiles. Si Jesús dice: todo lo que te dije hiciste, entonces eres inútil. Entonces, ¿cómo te llamo si no haces lo que yo te digo? Re inútil. Pero aquel que, como Abraham, dio más, sirvió más, entregó más, sirvió más a sus hermanos, no eres inútil. Eres, no escucho, útil. ¿En qué nivel estás? Amén, hermana. Que Dios le ministre. Visión. Obediencia. Servicio. Otra vez. Visión espiritual. La última, ya terminamos. Para ir a ver el segundo tiempo de Brasil-Noruega. Habla de devoción y adoración. Dice Génesis 18:2: cuando Abraham alzó los ojos y miró, había tres hombres postrados, a tres hombres parados frente a él. Al verlos, corrió de la puerta a la tienda a recibirlos. Se postró, ¿qué? Diga conmigo, se postró en tierra. Abraham fue un hombre de adoración. David, ¿qué es la adoración? La adoración es una actitud constante rendida ante el señorío de Cristo. La adoración no es cantar, no. Esa es una expresión de adoración. No confunda adoración con tres canciones. La adoración es una rendición total del corazón. Y eso tenía Abraham. Y Abraham también tenía una entrega y lealtad al Señor. Por ejemplo, en Génesis 13:14 invoca al Señor. En Génesis 13:18 invoca al Señor. En Génesis 12:7 al llegar a Siquem levanta un altar. En Génesis 22:5 le dice a su hijo: vamos a adorar y regresaremos. Diga conmigo: adoración y devoción. Esto a mí me bendijo mucho y quiero que te pongas de pie. Quiero terminar con esto. José, ven, ayúdame aquí, párate aquí. Tú vas a representar a Dios. Pregunto, párate. ¿Ya había recibido Abraham a Isaac? ¿Ya había recibido lo que Dios le prometió? No escucho. ¿Ya había recibido lo que Dios le prometió? No. Tenía 99 años y cuando Dios se lo prometió, ¿cuántos tenía? 75. ¿Cuántos años habían pasado? 24. Pero aún así, si a lo mejor tú y yo fuéramos Abraham, la conversación fuera diferente. Señor, no pases de largo, por favor, déjame servirte, tal, tal, tal, tal, tal. Y está bien, muy bien, vale, prepara todo. Y están sentados comiendo, siéntate, come. Y de repente a mí se me hubiera salido el escarpeta que llevo por dentro. Y le digo: venga, Señor, así en la confianza que tenemos a usted y yo, ¿sí me entiende? ¿Qué pasó con eso que me prometió, hermanito? Usted dice que no hay que mucho Isaac y que muchas cosas, hermano. Ya me circuncidé, ya hice todo lo que me dijo, dejé a mi familia. Hermano, se me está pasando el tren, ya no puedo ni caminar. Ya mi mujer no tiene deleite conmigo. Y yo me pregunto, ¿por qué Abraham nunca tuvo afán ni le reprochó a Dios por la promesa? Porque el corazón de Abraham no estaba en la promesa, estaba en Cristo. En otras palabras, Abraham sabía que si Dios cumplía o no cumplía, igual era Dios. Y el corazón de Abraham era hacia Cristo, no hacia lo que él le podía dar. Por eso cuando llegó Isaac, cuando llega Isaac y nace y crece, Dios le dice: sacrifícamelo. ¿Qué hizo Abraham? Lo entregó, porque el corazón de él no estaba attached. Señor, tú me has prometido que me has regalado papeles aquí, Señor, y yo te he pedido y nada. Y nuestro corazón está comprometido con la promesa, pero no con Cristo. Señor, pero tú me prometiste que yo me iba a casar y ya tengo 50 años y nadie me mira. El diablo me mira. Y estás deprimida porque nadie te presta atención. Y entonces quieres que todo el mundo se entere que necesitas más. Tu corazón está amarrado a lo que Dios te puede prometer, pero no a Cristo. Señor, tú me has prometido que voy a tener una empresa grande y voy a ser grande y voy a ser multimillonario y voy a tener propiedades y todo. Pero el día que eso no pase, dejas de adorar, dejas de levantar altar, dejas de postrarte, dejas de obedecer, dejas de servir. Eso quiere decir que tu corazón está en la promesa, pero no en el que te da la promesa. Jehová dio, Jehová quitó. Algunos se enojan con ese texto. No, ese texto no es bíblico porque Dios no quita. Dios solo... ¿Cómo le vas a decir al rey del universo que no quite lo que él quiere, lo quita y punto? Pero luego dice: sea el nombre de Jehová bendito. Si me da, él es bendito. Si me quita, él es bueno. Si lo hace, él es bueno. Si no lo hace, él es bueno. Mi corazón no está amarrado a Isaac.
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5: El arte de hacer el amor. Nomás a oír usted sintió que le dio un golpazo así, ¿no?, de la cabeza a los pies. Se le cimbró todo. Pero si hablamos de arte, tenemos que prestar atención en las realidades que esto realmente significa. En Cantares de Salomón, capítulo 7, versículo 10. En Cantares de Salomón 7 y verso 10. Mire lo que dice la esposa. Yo soy de mi amado y conmigo tiene su contentamiento. Esa es la expresión de ella hablando a otras personas, lo que significa su esposo para ella y lo que ella significa para él, o como ella se siente hacia él. Yo soy de mi amado y conmigo tiene su contentamiento. El hacer el amor es un arte que toda persona puede aprender. Así que si es un arte, toda persona puede aprender. Nadie nace sabiendo. Ahora, cuando uno quiere una profesión, un arte profesional, va a la escuela y tiene todo un currículo que cubrir, y hasta que va a las especializaciones, no termina con lo básico, sino que sigue subiendo en la medida que el interés por saber más, querer más y mejorar, cuando va a hacer lo que la profesión requiere. Si se trata de cosas, trabajo, negocio, empresa, lo que sea, en el arte usted toma tiempo para aprender, ¿por qué no hacerlo para el amor? Entonces, el libro de Cantares que acabamos de leer, seguimos ahora incluyendo otros versículos, pero retomando el 10. Todos conmigo diga: yo soy de mi amado y conmigo tiene su contentamiento. Ven, oh amado mío, salgamos al campo, moremos en las aldeas, levantémonos de mañana a las viñas, veamos si brota las vides, si están ciernes y si han florecido sus granados. Allí te daré mis amores. Las mandragoras han dado olor, y a nuestra puerta hay toda suerte de dulces frutas nuevas y añejas que para ti, oh amado mío, he guardado. Ese es un lenguaje que está en un libro de la Biblia. ¿Y por qué este libro estará ahí? Cuando todo lo otro, usted está enfocado en Dios, su palabra, y bueno, todo un mundo de información en relación con el hombre, con Dios, Dios con el hombre, los ángeles, el espíritu. Pero en este libro se dedica a la pareja, a los movimientos, al lenguaje que la pareja tiene uno con el otro. Si está en la palabra de Dios inspirada, es porque aquí comienza el conocimiento para una vida matrimonial saludable. Yo dije para una vida matrimonial saludable, para que las dos partes sepan cómo proceder. Es importante identificar que quien está llamando a salir es ella, no él. Es ella. ¿Y por qué repito? Es ella. Porque ella siente confianza. Ella es libre para expresar lo que ella siente y lo que ella desea de su amado. Por eso ella lo llama, lo invita, salgamos. Y aquí sale a qué, a lo romántico, sale a qué, a apreciar la belleza del campo, de las flores, de los frutos, pero también apreciar la belleza uno del otro. Y en este caso, ella quiere apreciar la belleza de él. Y naturalmente, si ella aprecia la belleza de él, él devuelve lo mismo, apreciando la belleza de ella. ¿Sí? Y en eso se encuentra, y ella dice, mis amores están guardados, quiero dárselo, quiero ofrecérselo, quiero que lo tengas, quiero que lo disfruten. ¿Sí? Ahora, no estamos hablando que este es un lenguaje que nació de una relación momentánea, que nació por un enamoramiento rápido con alguien. No es algo fugaz, es algo que permanece, algo que permanece. Y si se trata de pareja con matrimonio formado, es duradero. ¿Es qué? Duradero. Sin embargo, en algún momento, no sabemos cuándo, con forma precisa, ni con quiénes, comenzó a distorsionarse a punto que la relación sexual quedó con un nombre, no más sexo. Y se creó un tabú donde es un tema privado que no se habla con libertad entre la pareja, que hay un desconocimiento muy grande entre los dos de sí mismo y del su cónyuge. Entonces, esta libertad que tiene la mujer aquí, que parece encantar en Salomón, yo creo que debe ser recuperada por las mujeres del siglo XXI. Gracias por el entusiasmo. Yo dije que debe ser recuperada por las mujeres del siglo XXI. Porque en algún momento, invitar para salir, para disfrutar, para ver, es el hombre, no es la mujer. Y entonces, esto ha causado un silencio muy grande en la mujer, que oculta, que omite, ¿sí? Que se disfraza con lenguaje, con formas, para no permitir que el hombre vea que ella lo necesita. ¿Sí? Entonces, este tipo de silencio y distorsionamiento en la expresión ha hecho que muchos hombres, en el caminar de la vida matrimonial, se siente que él no es querido por ella, que no hay un interés de ella en él. Por lo tanto, en vez de atraerlo, se aleja porque se cansa. Y otra cosa que se ha utilizado es el no, es hacerse rogar para poder acceder a una intimidad de amor. Y otro error grave es tomar la sexualidad como castigo. Si algo no le gustó, entonces no le doy. Sí. ¿Y le doy qué? Amor, porque él va a buscar qué. Amor. Y ella, haciéndose tacaña, dice, no le doy. Y ahí comienza toda una situación que puede ser tolerable en un principio, pero con el pasar de los días y tiempo, entonces se lo acepta que ella no está dispuesta a. Y por lo tanto, en vez de acercarse y buscar convencer, atraer, se aleja. Se aleja. Y ya usted sabe el final cuál es. Entonces, propongo otra vez, en esta primera fase del tema, mujer, señora, esposa, si hay solteros que se están por casar, novias, entienda eso. La mujer, ella tiene tanta libertad de expresión como el hombre. Y debe hacerlo con la máxima confianza de lo que ella es y lo que ella siente por sí misma y por la persona con quien comparte la vida. Ahora, el entendimiento sexual depende. Ahora vamos a poner orden en este lenguaje. ¿Depende de qué, pastor? De siete factores. Siete factores para que la persona pueda manejar un lenguaje correcto con su pareja. El primero factor es tiempo. ¿Es qué? Tiempo. No se puede hacer el amor sin que haya tiempo reservado para eso. Ahora, el tiempo, por supuesto, tiene que ser una aceptación de los dos. Porque la relación no es de uno, es de dos. Yo dije que la relación no es de uno, sino que es de dos. Y cuando hablamos de que la relación es de dos, los dos participan en ella. Y deben participar en ella como adultos, como personas que tienen entendimiento del valor que esto, que existe en eso para los dos. Y ahí, escoger el tiempo, ver el tiempo, preparar el tiempo, es una obligación. ¿Es qué? Una obligación. ¿Usted no cree que la mujer que está en Cantares está enriqueciendo el tiempo? Sí. Salgamos. No es al trabajo, no es a los negocios. Es a vivir los dos, a disfrutar los dos en el tiempo que está diseñado y acordado por los dos. En el factor tiempo es muy importante la calidad del tiempo. No tanto cuánto solamente, sino calidad del tiempo. ¿Qué calidad estamos ofreciendo al tiempo en que estamos tomando para vivir los dos una vida de intimidad profunda? ¿Aló? ¿Cómo diseñar uno en su agenda el tiempo para eso? ¿Cabe o no cabe? ¿O hay que dejar que sea accidental? No, la agenda cabe. Porque así como es importante tantas otras cosas que se ponen en la agenda, esta también. Y diría que esta es superior a todas las otras. Porque de eso depende la convivencia, la calidad de vida familiar. Dos, comprensión de las diferencias. El hombre y la mujer son personas con identidad formadas, con cultura familiar formada. Cada uno sale de un hogar en el cual lo educó desde la niñez. Y ahora, siendo personas diferentes, con identidad diferente, con temperamento diferente, con carácter diferente, con gustos diferentes, ¿sí?, costumbres diferentes, entonces ahora se unen. Y el noviazgo, que es para poder darse a conocer, no es suficiente, porque el ser humano es tan grande, es tan profundo, es tan ancho, es tan alto, que no se puede conocer a distancias medianas o acercamientos medianos y tiempos cortos. No. Para conocer a otra persona, tiene que convivir con ella mucho más tiempo. Y es ahí donde comienza a darse cuenta de las diferencias que hay entre uno y otro. En el tiempo del noviazgo parece que todo es extraordinario. Pero ya cuando hay matrimonio y estamos a puerta cerrada, que no hay papá, que no hay mamá, que no hay pastor, que no hay nadie que le venga a señalar, ni decir, ni preguntar, es vida de dos. Es autonomía absoluta. Y es ahí donde las diferencias comienzan a aparecer. Comienzan a aparecer. Y algunos quieren imponer a todo costo la suya. Quiere que se respete lo suyo. Porque mi papá, porque mi mamá, porque yo fui formada así, porque me hace así. Y el otro dice, ¿yo qué? Entonces yo también fui formado de otra forma. Entonces comienzan los choques de opinión y termina en riña, disgustos y más tarde hasta la separación. ¿Cómo vencer? ¿Cómo lograr que esto sea superado? A través de la comprensión. Hay que comprender al cónyuge y dar tiempo a él o a ella para ambos conocerse y luego buscar acuerdo, hacer acuerdo, negociar, porque estamos formando una nueva familia. Y la Biblia dice que los dos, siendo diferentes, ahora unidos, somos uno. Somos uno. Tercer principio. Conocimiento básico de la anatomía femenina y masculina. Conocimiento básico. ¿Qué significa eso? Que ambos tienen que conocerse uno al otro. Aló, dije que tienen que conocerse uno desnudo. Desnudo, para saber cómo es su cuerpo, por fuera. ¿Y hay diferencia? Sí, igualmente ahí va a haber diferencia, porque algunos tienen cuerpo lapíneo, limpio, y otros velludo como un... Y esas pequeñas diferencias, cuando está en el matrimonio, marca. Marca. ¿Sí? La anatomía de él, la anatomía de ella. Conocer. Y respetarla. El mapa mental, sentimental de uno del otro. ¿Cómo piensa él? ¿Cómo piensa ella? A respecto de. Y a respecto de, son temas que aparecen con las diferencias. En consejería de pareja he encontrado casos así, queja del hombre. Nos casamos, pastor, pero en la luna de miel, ahí comenzó el problema. En vez de comenzar el arte del amor, ¿comenzó qué? El arte del problema. ¿Por qué? Porque ella no quiere que se prenda la luz en el cuarto. Tiene que estar todo en lo oscuro, en tinieblas. ¿Y por qué tiene que estar en tinieblas? Ah, porque a ella le enseñaron algo que tiene que ver, que no puede dejar ver su cuerpo. ¿Sí? Entonces, una batalla para salir de ahí. Otra diferencia que tiene que ver con costumbres y hasta cuestiones que riñen con la religión, el aseo del cuerpo. El aseo del cuerpo. Que mis papás o mis abuelos, quien sabe quién, hablando de la mujer, no me enseñó que no puedo quitarme las astillas, el pelo de las astillas. Y el hombre dice, pero ¿y eso qué tiene que ver? Y comienza la lucha por pelos. Y resulta que los pelos están en toda parte. El problema es que el pelo no está solo en la arcilla, también está en otro lugar. Y como ahí tampoco lo puede tocar, ¿se imagina? Entonces, aseo, higiene. ¿Cómo se trata eso? Dependiendo de las costumbres que trae. Lo mismo pasa con el hombre. ¿Cómo es el hombre? Depende de dónde venga, cómo venga. Que hay hombres que no pueden acostarse sin bañarse. Hay otro que le importa. 3 días sin bañarse y llega igual a la casa. Y luego le dice, hagamos el amor. Y si no dice, va por el amor. Y ella dice, así no. ¿Me hago entender? La anatomía femenina y masculina son diferentes, aún en los órganos sexuales o genitales. Son diferentes. Y esto hay que conocérselo, hay que respetarlo. Hay que respetarlo. Si no hay interés en eso, entonces la vida se vuelve una constante prevención uno con el otro. Y a veces en silencio, porque el tema no se habla, no se discute, no se conversa. ¿Estoy hablando bien? Para usted que está en casa, que no puedo ver tu rostro, los que están aquí lo veo. Y quisiera ver tu rostro en casa. Como, ¿qué expresión a escuchar todo eso? Pero le aconsejo que haga el ejercicio, si no lo ha hecho aún, en conocer la anatomía de su pareja. ¿Sí? Y déjese conocer, por favor. Ella es suyo y usted es de ella o de él. Cuarto, experiencias acumuladas. ¿Qué es eso de experiencia acumulada? Ah, porque en el tiempo de la vida conyugal se va acumulando las experiencias, los aciertos y los errores. Se va corrigiendo los errores y se va perfeccionando los aciertos. Y en la medida que se perfeccionan los aciertos, la vida conyugal florece. Yo dije que florece. ¿Sí? Porque hay paz a los dos en la intimidad. La paz. ¿Sí? Y esto es algo que va creciendo. Hay una discusión sobre las edades. ¿Quién puede ser mejor o feliz o manejar mejor su sexualidad, el joven o el adulto? Y aún el adulto mayor. Si en la juventud o el adulto mayor tuvo escuela, los tres niveles maneja correctamente. Y la sexualidad va hasta el final de la vida. ¿Aló? ¿Vará hasta el final de la vida? Entonces la experiencia que se acumula de los dos permite que se conozca mutuamente en los detalles. Por ejemplo, una mujer menstrua, el hombre no. Y en el periodo de menstruación, la mujer no quiere tener relaciones. No está prohibido, en la sociedad no está prohibido, pero no se siente cómoda, ni él tampoco, por el estado en que está ella, sangrando. Entonces hay todo un comportamiento diferente. Otra situación tiene que ver con la salud. muchas mujeres sufren de endometriosis, que es una carnalidad, unas membranas que salen de su lugar y causa presión en su útero. Y si hay una relación, eso produce mucho dolor. Y si la mujer no habla de eso, no informa eso, el hombre nunca lo sabrá. Y ella aumenta su sufrimiento. Pero para no sufrir los dolores, entonces se niega. Se hace difícil la relación. Y eso no es un tema que debe ser desconocido de la pareja. Porque ahí necesita el médico. Necesita el acompañamiento para la salud, para su propio bien y para el bien de su vida íntima. Es importante que esto se hable, que esto se entienda, que esto se conozca. El otro cuadro es cuando hay infección. Y hay infección tanto para el hombre, en el caso de su pene, como para la mujer en su vagina. Eso tiene que conocerse. Y eso tiene que ser tema de dos para tratárselo. Y tratárselo a tiempo. ¿Cómo? A tiempo. Porque si no lo trata, se vuelve crónico. Y puede ser algo supremamente que es negativo para la vida y la relación. Las infecciones, ellas producen olores, además de heridas y también contaminación por bacterias. Quinto, decisión de alcanzar satisfacción mutua. Entonces la pareja tiene que estar consciente de que la relación, el disfrute debe ser de dos y no de uno. Esa es una decisión en poder trabajar los dos. En el caso de la mujer de Cantares, ella está preparando el ambiente. ¿Ella está qué? Preparando el ambiente. Y ella dice, yo quiero ofrecer mi amor. Quiero dárselo. Y él, por supuesto, lo va a recibir. Y al recibirlo, él va a dar a ella lo que ella está buscando, lo que ella está necesitando. ¿Qué es lo que ella necesita? Amor. Pero que sea tratada como merece. ¿Aló? Lo veo muy silencioso. Satisfacción mutua, la palabra final se llama orgasmo. ¿Pero para quién es? ¿Para uno o para dos? Para dos. Pero cuando hablamos de la diferencia indica que la mujer no alcanza esa satisfacción en tiempo corto. Necesita más tiempo y necesita concentración y necesita recibir de él la caricia, el arte. Pero si no conoce su cuerpo, ¿cómo puede ser efectivo en sus caricias? ¿Aló? Entonces es un tema de urgencia. Yo dije que es de urgencia. Porque de pronto se vive una fachada para la sociedad. Y la gente ve a una pareja y dice, qué linda pareja. Pero cuando los dos se encuentran, dice, qué trauma. ¿Qué trauma? Porque no completa lo que ambos necesitan. Y ojo, eso no es diablo, eso no es demonio. Quien crió eso fue Dios. Yo dije que quien crió eso fue Dios. Y si Dios creó, es porque ambos lo necesitan. Y hay un porqué, no solo para engendrar hijos o concebir, es para que disfruten Aló. Para que disfruten. Sí. Entonces, las dos partes tienen que hacer un esfuerzo, tomar una decisión a llegar a alcanzar la satisfacción mutua. Ahora, hablando de la diferencia, si la mujer, no diría que no todas, pero un gran grupo así está registrado ya, es tarda mucho más para alcanzarlo. Hay hombres que son demasiado precoz. Yo pongo otra palabra, rápido. Sí, rápido. Toco y se acabó. Y la mujer que demora dice, ¿y ahora qué? ¿Eh? Y el reclamo que hay en eso, que es conocido, público, es que el hombre una vez que se esvazía, a dormir, a roncar, porque se liberó, pero ella no. ¿Están aquí o se fueron? Esta noche va a ser interesante para ustedes.

Ahora, de pronto usted va a salir de aquí y va a decir, vamos a dar un paseo por las montañas de Cúcuta. Vamos a Chinácuta, vamos a Pamplona, vamos a cualquier lugar que sea donde están las flores. Sí. Diga conmigo, decisión para alcanzar la satisfacción mutua es mi obligación. Entonces, en eso, ambos tienen que hacer su parte. El hombre, con lo precoz, controlarlo. Si necesita una asistencia médica, buscarla a tiempo. Buscarla a tiempo. Y si la mujer, igual, buscarlo a tiempo. Si tiene algo que está obstruyendo eso, buscarlo. Si falta la atención del conocimiento de su cuerpo, mostrarle, decirle, enseñarle quién eres. Y lo mismo el Señor a ella, para poder tener esta confianza. Eso no es pornografía, eso es vida de dos, es vida de pareja, que por eso se conocieron, se amaron y se casaron. Y la Biblia dice, por esta causa dejará el hombre su padre y a su madre, y se unirá a su mujer, y serán los dos una sola carne. Así que eso es Dios, y no es otra cosa. Sexto, conversar libremente sobre sexo y las relaciones. Conversar. Y en este conversar puede llegar a acuerdos para poder encontrarse de la mejor manera posible, incluyendo posiciones en el arte de hacer el amor. Posiciones. Y ahí ambos necesitan ser flexibles. Necesita saber entender uno al otro en lo que están buscando para enriquecer las relaciones. Séptimo, miré el reloj y me asustó que ya fue el tiempo. Bien. Calidad en el ambiente. Dije calidad en el ambiente. El ambiente lo construyen las personas, los que están interesados. Note lo que voy a poner aquí. No existe sexualidad que satisfaga a la pareja si un ambiente, sin que haya un ambiente. Perdón. No existe sexualidad que satisfaga a la pareja si hay un ambiente cargado de problemas. Si el ambiente está cargado de problemas, no espere que va a haber una respuesta que satisfaga a los dos. Y aun cuando en el caso del varón parezca que por ejacular él logró satisfacción, esta no es completa. Y no transfiere la satisfacción integral, porque no había un ambiente propicio para eso, sino que el ambiente estaba cargado de problemas, de dificultades. Y así como bloquea a ella, también bloquea a él. Y si bloquea a él, por supuesto, luego también bloqueará a ella. Entonces los dos tienen que eliminar los problemas.

para el varón, ejerce un factor importante en la vida sexual. Si un hombre sufre prostatitis o la próstata agrandada, inflamada, su relación, igual que para la mujer, va a ser dolorosa. Va a tener dificultades para poder tener una respuesta que satisfaga. Y si usa medicamentos que no son adecuados, peor, porque entonces no podrá tener la respuesta en el tiempo que se requiere. Por eso, ahí no cabe un tercero. Ahí es tema de dos. Un tema de dos. Y siendo de dos, tiene que buscar cómo quitar los problemas y crear un ambiente que realmente responda a la vida íntima de la pareja. Lo que determina la calidad del ambiente es el comportamiento. ¿De quién? De la pareja. No es de uno solamente, es de los dos. Las relaciones sexuales son un indicador que revela la salud del matrimonio. A ver, repito, las relaciones sexuales son un indicador que revela la salud del matrimonio. Entonces, ambos tienen que ver eso así y construir una relación de tal forma que produzca salud. ¿Y qué es lo que va a producir salud? Que los dos sean o salgan satisfechos. Sí. El apóstol Pedro da un consejo hablando de concluir, pues, cómo puede buscar la calidad, el ambiente, tener propicio, la educación. Y como es un apóstol que está inspirado por Dios, estas palabras tienen que ser vistas y entendidas espiritualmente. Mire lo que dice: asimismo vosotras mujeres estás sujetas a vuestros maridos, para que también los que no crean en la palabra sean ganados sin palabra por la conducta de sus esposas, considerando vuestra conducta casta y respetuosa. Vuestro atavío no sea el externo de peinado ostentosos, de adornos de oro o de vestidos lujosos, sino el interno, el del corazón, en el incorruptible ornato de un espíritu afable y apacible, que es de grande estima delante de Dios. Aquí no está prohibiendo que se vista, está diciendo que no puede lo externo superar lo interno. Una mujer no impresiona al hombre por lo que ella carga en su cuerpo, sino por lo que ella es. ¿Aló? Por lo que ella es. Y es muy, muy, muy satisfactoria cuando la combinación de lo externo se acopla a lo interno. Entonces, es de la esplendidez donde la mujer llega a ser admirada. Y escúcheme bien, los hombres no necesitan un macho en la casa. Necesita una hembra femenina. Así que estos rasgos masculinos de la mujer en la casa con el hombre no aporta, resta. Tampoco al hombre, la mujer no quiere en la casa un hombre con gestos y actitudes feministas, sino a un varón, que es lo que ella escogió y lo que ella buscó y fue lo que Dios le dio. ¿Sí? Entonces, es lo interno con lo externo que concuerda. Pero el apóstol sigue: porque así también se ataviaba en otro tiempo aquellas santas mujeres que esperaban en Dios estando sujetas. Y yo fui a buscar esta palabra en el original que está en el

0: griego, y resulta que el espíritu de esta palabra es submisión en vez de sujeción. Es submisión. Submiso es sobremisión. Es la mujer se une, y aquí luego lo quiero poner para que ustedes lo tengan en cuenta. Dice, santas mujeres que esperaban en Dios estando sujeta o submisa o en submisión a sus maridos. Como Sara obedecía a Abraham, llamándole Señor, de la cual vosotras habéis venido a ser hijas, si hacéis el bien sin temer ninguna amenaza. Y luego habla el hombre, vosotros maridos, igualmente viví con ella sabiamente, dando honor a la mujer como a vaso más frágil y como coheredera de la gracia de la vida, para que vuestras oraciones no tengan estorbos. Fíjese lo espiritual que es. Que en esta relación, el hombre y la mujer deben comprenderse, y el hombre en este caso, mandamiento apostólico, ve a la mujer como vaso más frágil. Pero ¿en qué la mujer es más frágil? Si de pronto ella supera al hombre en hacer, en trabajar, en horarios, en soportar. Es admirable la mujer. Porque hay mujeres que por razones de presupuesto de familia salen al trabajo y trabaja con el hombre durante las horas que les corresponda. Y llega a la casa a cuidar la casa, a cuidar los hijos y luego cuidar a él también. Entonces, ¿qué es frágil en ella? ¿Qué es frágil? Es frágil su contextura, desde sus emociones, sus sentimientos. Yo atendí un cuadro de consejería en una ocasión donde la señora es una ejecutiva, una mujer fuerte, una mujer que dirige y domina todo. Pero llorando dijo, yo no quiero superar al hombre con quien vivo. Yo quiero estar bajo él. Quiero oír su voz, su dirección, su orientación. El problema es que cuando él intenta hacer eso, lo hace en forma que me maltrata. Me hace en forma que me ofende. Me hace de tal manera que me siento nada. Entonces, todo lo que yo soy en mi vida profesional se levanta. Entonces se encuentran los dos a romperse todo. Eso no es necesario. El apóstol está diciendo que si somos hijos de Dios, esas actitudes cortan nuestra relación con Dios hasta que las oraciones no llegan a ser oídas. Concluyo. La calidad se construye. A ver, diga conmigo, la calidad de la vida íntima se construye. ¿Y cómo se construye? Aprendiendo. Cuando él habla de la honra, dice, con la honra, la mujer, al lado de su esposo, ejerce la misión de apoyo. ¿Puede leer eso conmigo? Diga, con la honra, la mujer, al lado de su esposo, ejerce la misión de apoyo. Ella es en la misión con él. Están unidos para cumplir un propósito. Con el entendimiento que da Dios, se trata a la mujer con dignidad y honra. El hombre recibe el entendimiento que viene del Señor y trata a su mujer con dignidad y honra. La honra es reconocer el valor de la mujer, igual como es ella reconocer el valor de su hombre, de su esposo. La honra mutua da seguridad a los dos y mantiene los cielos abiertos a sus oraciones. ¿Cuánto quieren eso? ¿Cuánto quieren eso? Sí, qué belleza. Entonces, la mujer del cántar de Salomón que sale a buscar, a ofrecer, disfruta. Y ella está viviendo eso, honrando y siendo honrada. y los cielos se abren para los dos íntimamente y nunca sus oraciones van a ser estorbadas. La intimidad es conocer el interior del otro con sus necesidades y suplirlas. ¿Y qué? Suplirlas. De nuevo, y no solo conocer las necesidades, sino también suplirlas. Conclusión. Ahí quiero que usted lea conmigo porque la conclusión viene con unas frases importantes. A veces lo ponemos. Ahí está. Todos conmigo digan. Hacer el amor es la celebración del conocimiento de la intimidad mutua. Entonces, eso es el hacer el amor, donde las dos partes se funden uno en el otro y llega lo más alto placer que puedan tener los dos. Porque para eso Dios los creó.
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3: Vamos a abrir nuestra Biblia en Efesios capítulo 6, verso 10. Dice así: por lo demás, hermanos míos, fortaleceos en el Señor y en el poder de su fuerza, vestidos de toda la armadura de Dios, para que podáis estar firmes contra las acechanzas del diablo. Porque no tenemos lucha contra sangre y carne, sino contra principados, contra potestades, contra los gobernadores de las tinieblas de este siglo, contra huestes espirituales de maldad en las regiones celestes. Oremos, Padre, te damos gracias por tu palabra, te bendecimos, te amamos, en el nombre poderoso de Jesús, y el pueblo dice... Amén y amén. Toma tu lugar. Hoy quiero hablarte de este tema que está en pantalla, sobre la guerra contra los principados. Cindy me ha dado una comisión que creo que es de parte del Señor, de poder llevar a la nación colombiana un movimiento de oración, no solamente en Colombia, sino del todo el continente americano. Vamos a estar orando por Colombia. De esta manera, vamos a hacer la oración del Salmo 91 durante un mes a la usanza rabínica de proclamarlo a viva voz, y después estaremos orando todos los pastores por 14 meses hasta el día de las elecciones presidenciales, el último sábado de cada mes, aparentemente. Ya les vamos a dar toda esa instrucción. Hay un manual de oración que hemos hecho que quiero que usted se compre en Jesus Place, para que pueda tener una guía de oración durante un año. Igual, cualquier cosa que sea una excusa para orar es buena. Así que voy a pedir a los ujieres que están allá sentados o parados de pie, que se sienten, escuchen el mensaje, no estén recortados a las puertas, sino que tomen una silla y se sienten con actitud también de aprender la palabra del Señor. La Biblia habla que nuestra lucha no es contra sangre y carne. ¿Qué quiere decir con eso? Que no es contra nuestro esposo, nuestra esposa, contra el tipo que nos cerró en el taxi, contra el mototaxista, contra los gobiernos, contra Uribe y contra Petro. Es más allá de eso. Nuestra lucha es espiritual. Es contra principados, potestades, gobernadores y huestes espirituales de maldad. Hoy quiero hablarte sobre los principados. Los principados son una categoría de demonios territoriales que controlan una región o un país anclando un pecado o una iniquidad. Los principados es una categoría de demonios, ¿verdad?, de espíritus malignos, inmundos del diablo, que quiere cambiar la cultura, afectar una región, un país, ¿verdad? Para afectar la cultura. Vemos en la Biblia por lo menos tres ejemplos de principado. Está el principado de Egipto, que lo vemos en Éxodo 12:12, cuando Moisés se tuvo que enfrentar a él. En Éxodo 12:12 dice que, pues yo pasaré aquella noche por la tierra de Egipto y heriré al primogénito de la tierra de Egipto, así los hombres, y al final dice, y ejecutaré mis juicios sobre todos los dioses, la palabra dioses, sobre todos los principados de Egipto. Sabemos que el principado trae esclavitud porque a Moisés le tocó vivir esclavitud. Entonces, necesitamos entender cómo los patriarcas trataron con los principados, ver, examinar su característica. Una de ellas es oprimir al pueblo, idolatrar al rey, al líder humano, ¿verdad? Faraón, en este caso, era idolatrado, era creído que era Dios. Los faraones se autopercibían como dioses, lo mismo que los dioses de la mitología griega. Esos son principados que afectan la cultura de una región, ¿verdad? Y quieren establecer un dominio, ¿cierto? Tenemos otra batalla que le tocó a Daniel con otros dos principados, que está el príncipe de Persia. Ahí lo vemos en la escritura, en Daniel capítulo 10, verso 13, dice: más el príncipe del reino de Persia, el principado, se me opuso durante 21 días. Dios, Daniel había orado porque había estado examinando, según los libros, la profecía del profeta Jeremías, que decía que el cautiverio de Israel bajo el imperio babilónico iba a ser nada más de 70 años. Y habían pasado 71 años, ya Nabucodonosor no era rey, estaba el rey Asuero, y seguían esclavos, y tuvo que orar para la liberación. Y esto lo enseño mucho en cómo reclamar una palabra profética, y se puso a orar las profecías, porque las profecías hay que militarlas, como les he enseñado, o como nos enseña el apóstol Pablo a Timoteo en el Nuevo Testamento, y él clamó, y nada pasaba hasta que por 21 días vino la respuesta. ¿Por qué se demoró la respuesta? Por un principado que estaba oponiéndose, porque los principados se oponen a los cambios democráticos, se oponen a la opresión. Entonces vemos que tanto como Moisés como Daniel experimentaron en los principados, la manifestación de los principados es oprimir al pueblo de Dios. Los principados quieren oprimir al pueblo de Dios, esclavizarlos, ¿verdad? Nabucodonosor se creía también como faraón Dios, ¿verdad? Y quieren siempre oprimir al pueblo de Dios, establecer una manera de pensamiento inicua, perversa. Los faraones, como los césares, como los reinos estos, los cuatro reinos que había, y imperios romanos, en fin, todos esos griegos, todos esos imperios se autoperciben como dioses, ¿verdad? Eso es una idolatría salvaje. Daniel también tuvo que enfrentar otro principado, no únicamente el de Persia, sino el de Grecia. Les he dicho yo, ahí está, en Daniel 10:20, miren lo que dice: ¿sabes por qué he venido a ti? Pues ahora he tenido que volver a pelear contra el príncipe de Persia, un principado, ¿verdad? Que solo los ángeles pelean con ellos. Y al terminar con él, el principado de Grecia viene. Entonces, los principados quieren gobernar naciones, gobernarlas para el diablo, gobernarlas no para la iglesia ni para Dios, sino gobernarlas para ellos mismos, para su iniquidad, para su agenda perversa de las tinieblas. ¿Están entendiendo? Los principados son espíritus territoriales que afectan la cultura para volverla atea, secular, impía. Dígame, amén, si está entendiendo o no está entendiendo. Amén. Ahora bien, ¿qué quiero decir con esto? La buena noticia, para que no se asuste, es que los principados fueron derrotados por Jesucristo en la cruz. Hay dos versos bíblicos que tienes que entender sobre los principados. Romanos 8:28, que dice lo siguiente: ni la muerte, ni la vida, ni ángeles, ni principados, ni potestades nos podrán separar del amor de Dios que era en Cristo Jesús. Así que no hay nada que nos separe del amor de Dios que Cristo Jesús. Lo que sí te separa del cielo es la falta de oración. pero un principado ni una potestad no. Y en Colosenses 2:15 dice que Cristo venció sobre los principados, exhibiéndolos públicamente sobre la cruz. Así que Dios, tenemos las armas de la cruz, tenemos la palabra de Dios, que es la espada del Espíritu, que es una daga, le voy a hablar más adelante de eso, para que sepan cómo pelear contra los principados. Ahora bien, ¿por qué estoy hablando de guerra y de luchar contra los huestes espirituales de maldad? ¿Cuántos de ustedes son cristianos? Nacidos de nuevo. ¿Sí? ¿Son cristianos? Entonces, obligatoriamente, usted es un soldado. No hay ningún cristiano que automáticamente no está enlistado en el ejército de Dios. Todos los cristianos somos creyentes y somos soldados. Si usted es cristiano, usted es un soldado. Usted tiene que aprender a batallar, le guste o no. Si no, vuélvase a Hare Krishna y enmarihuanarse, endróguese o qué sé yo. Pero todos los cristianos, en vez de marihuanarnos como los Hare Krishna, oramos, reprendemos y luchamos en el Espíritu. Dígame amén. Amén. Entonces, en el reino de Dios, solo vemos creyentes y soldados. Y hay que echar al diablo y fuera a sus demonios, porque es un conflicto cósmico espiritual. Ahora bien, como voy a hablar mucho de gays y de lesbianismo y homosexualismo, los gays se los toman muy personal, ¿verdad? Pero quiero que los gays y las lesbianas aquí me entiendan que esto no es una agenda que ustedes están implementando en la cultura mundial, ¿cierto? Sino es una agenda que un principado quiere imponer por medio de agentes de personas, ¿verdad? Esto es una agenda demoníaca. Por ejemplo, ¿no se ha dado cuenta usted cómo este principado quiere meter su influencia sobre los jóvenes, los niños, sobre la humanidad entera? Que la Semana Santa pasada, ¿verdad? Colocaron el día gay en la resurrección de Jesús, en Semana Santa. Nosotros celebramos la Semana Santa, un domingo de resurrección, y el 25 de diciembre, 24 de diciembre, el nacimiento de Jesús. Pero los gays tienen un mes. Ellos quieren que todas las naciones se arrodillen. Por ejemplo, la Casa Blanca con Obama, que fue el primer presidente que cambió para peor los Estados Unidos, ¿verdad? Colocó la Casa Blanca con el arco iris, que vamos a hablar qué significa el arco iris más adelante, para que vean que esto es una guerra espiritual. Así que no se sientan ofendidos, ¿verdad? Los gays, sino que esto es una batalla espiritual contra el espíritu que ustedes están luchando o que ustedes no saben que están luchando, ¿verdad? Ahora, los gays van por la conversión de nuestros niños, así como nosotros vamos por la salvación a través de la evangelización de ellos. Amén. Esto es una guerra de las generaciones. Usted verá, si usted quiere que Colombia sea otra Cuba, otra Venezuela, otra Corea del Norte, otro Nicaragua, yo no me imagino a Belén viviendo una Cuba colombiana o una Venezuela colombiana. ¿Usted se imagina a sus hijos? Entonces, tenemos nosotros que pelear, porque hay un poquito remanente lo que queda. Y si esta iglesia no ora, si los viejos no oramos, los niños, nuestros nietos no se salvan, vivirán saber cómo. Entonces, ¿ven la importancia? Imagínense por un momento vivir sus hijos y sus nietecitos bajo un dictador. Imagínense eso, es horrible, ¿verdad? Entonces, quiero decirte que esto no es un asunto político, es un asunto de principado, amén. No es una guerra entre Uribe y el otro, no. Es una guerra espiritual. Y ahorita más adelante te lo voy a hacer ver. Por ejemplo, si quieres, te animo a que me escuches lo siguiente. Mire, para que usted entienda que esta guerra, ¿verdad?, es entre Dios y Satanás. Póngame atención. No es una guerra entre el comunismo y socialismo, no. O el capitalismo, no. No es una guerra entre la izquierda y la derecha, la izquierda atea, que siempre es atea, y la derecha conservadora. Es más que eso. No es una iglesia entre el este y el oeste, entre el Medio Oriente y el Occidente. Más que una guerra política, es una guerra profética. Y te voy a explicar. Amén. Es una guerra ancestral entre Jesús, el príncipe de paz, y todos los profetas falsos, Mahoma, el Islam y todas estas cosas. Sigue siendo una guerra entre los hijos de Ismael y los hijos de Isaac, ¿verdad? O los hijos de Abraham y de Ismael o de Isaac, ¿verdad? Es una guerra, ¿cierto? Y esta guerra, que es central, de que empezó en el cielo, se ha manifestado durante todas las edades en la tierra a través de dictadores, a través de ahora con la ideología de género, a través de imperios impíos, de comunistas ateos, pero siempre el objetivo es sacar a Dios de la sociedad, sacar a Dios de la vida de los hombres, sacar a Dios de la cultura, siempre, desde el principio, ¿verdad? Usted, desde Nabucodonosor, desde Asuero, desde Hitler, desde todos los, desde Mao Zedong, Idi Amin, de toda esa gente, desde Chávez, Maduro, hasta Pedro, hasta hoy, hasta Claudio López, es una guerra de sacar a Dios de todo el escenario de la vida del hombre, de nuestra constitución, de secularizar nuestra nación, sea en forma de comunismo, sea en forma de ateísmo, sea en forma de socialismo, de feminismo o de ideología de género. Siempre la intención de todos estos grupos que se odian o no se toleran entre sí, porque ¿cómo usted justifica que los gays ahora sean pro Hamás y pro Palestina? Si un gay visita a Palestina, lo primero que lo hace es que 50 musulmanes lo violen y después lo tiran de un edificio cabeza abajo, ¿verdad? Entonces, es un matrimonio bizarro entre la izquierda socialista y los grupos islámicos. Una feminista intentó recorrerse los países musulmanes y la violaron como 500 tipos, la masacraron, ¿verdad? Y es ridículo, ¿verdad? Pero con tal de estar en pelea con Dios, en desacuerdo con Dios, entonces ahí sí vale unir fuerza, ¿cierto? Y solo van a pelear contra dos agentes, Israel y los cristianos. Siempre la iglesia, Hitler, ¿a qué odiaba? A los judíos, ¿verdad? El progresismo, ¿a quién odia? A los cristianos. El comunismo, ¿a quién odia? A Dios. Siempre la pelea es la misma pelea ancestral entre el bien y el mal. Desde hace miles de años, esta pelea empezó en el cielo con Satanás y con Dios y se ha degradado en todas sus manifestaciones, sea por comunismo, ateísmo, secularismo, en fin, maoísmo, hinduismo. Todo es la idea, sacar a Dios de la constitución, sacar a Dios de la vida de los hombres, sacar a Dios de los países, con tal de ellos implementar la ideología de género, los derechos indígenas, lo uno lo otro, y bienvenidos los brujos, ahora los brujos son pagos por el gobierno, en fin, y todos los brujos también tienen derecho. Todo el mundo tiene derecho. Los únicos que no tienen derecho son los cristianos. Ni Israel a su tierra, ni Jesús a su natividad en Jerusalén, sino que nos quieren quitar todos los derechos, eso se trata todo. ¿Están acá o no están acá? Entonces, ¿qué pasa si nosotros callamos? Que lo que callamos se vuelve dogma. Lo que callamos se vuelve norma religiosa, se vuelve religión. ¿Verdad? Lo que esta generación tolera, si nosotros toleramos esto, que voy a hablar de la tolerancia ahorita, la generación nuestra siguiente la va a celebrar, ¿verdad? ¿Qué propongo hoy? Que hagamos la que hizo Elías. ¿Qué hizo Elías? Se burló de estas ideas ridículas. Parece tosco, pero es la única manera de porque son ideas estúpidas. Es una ideología estúpida, ¿verdad? El profeta Elías en la antigüedad, para pelear con los dioses falsos de Baal, se burló de ellos, de su sacrificio, porque no les caía agua del cielo, o fuego del cielo. Y él decía, ¿dónde está su Dios? ¿Acaso se fue a hacer chichi? Así es la versión original, ¿verdad? Cuando tú no confrontas estas, o te burlas de estas estupideces, o las confrontas, se vuelven dogma religioso o norma de nuestra época. ¿Amén o no amén? Y eso es lo que tenemos, que si no le paramos bola a esto, ¿no se ha dado usted cuenta que toda la izquierda ama al Islam, los musulmanes y los países musulmanes? ¿Verdad? Y quieren que no dicen nada, no dicen nada a los países musulmanes y los países comunistas. Yo nunca he visto ni a Claudia López ni a Petro hablar mal de Putin, nunca, pero sí de Netanyahu. No lo he visto hablar del presidente de Irán, no, ni de China, ni del presidente Xi de China, jamás, pero sí de Trump. Porque tiene una Biblia, porque la Biblia y no sé qué más cosas, siempre es el lío con la iglesia, ¿verdad? Están casados, es un matrimonio bizarro entre el Islam y esta gente, ¿verdad? ¿Y qué sucede? Que ahora los cristianos nos llaman nacionalistas cristianos porque queremos que Colombia sepa a Cristo. Y sí queremos que Colombia sepa a Cristo. Así como los musulmanes tienen sus países para los musulmanes, los islam para los islam. Hay estados islámicos, pero la izquierda no dice nada. No dice nada. Pero hay de que tú proclames a Cristo. Ahí están los evangélicos. Vamos a ponerles impuestos. ¿Por qué no proponen? Hagamos esto, socialistas que me están aquí, que hay muchos que se meten aquí, que me están criticando. ¿Por qué no le proponen impuesto al Islam? Dale, te invito. ¿Por qué no proponen a mundialmente que se le cobre impuestos a los musulmanes, a las iglesias? ¿Por qué no? Pero los cristianos sí. A los cristianos sí. A eso sí hay que atacarlos, la iglesia. ¿Por qué no? Que nos quieren silenciar, ¿verdad? Ellos quieren sus naciones seculares, comunistas, sin Dios, pero quieren que nuestra nación no sea cristiana. No dicen nada de las naciones controladas por el comunismo o por el islamismo musulmán radical, no dice nada. Pero apenas nosotros proclamamos a Colombia para Cristo, una ciudad para Cristo, ¡ay, sí pegan grito en el cielo! Y vamos a proclamar a viva voz que Colombia sea para Cristo. Porque bienaventurado es la nación cuyo Dios es Jehová. Amén. Y ese tema, no aplaudo porque no tengo tiempo, ese tema de la separación del Estado es para nosotros, porque ellos dicen separación Estado, quiere decir que la iglesia, usted puede decir todo lo que quiera en cuatro paredes, como en Rusia no se puede predicar el evangelio en las plazas, ni en China, debajo, en las cavernas, ni en Corea, ni en Venezuela, ni en Cuba. Eso es una opresión salvaje. Ellos quieren que la iglesia se silencie y la separación es alisteria. ¿Quién dijo que yo no puedo votar? ¿Quién dijo que no puedo hablar? ¿En dónde me prohíbe la Constitución y la Biblia hablar de política y que la política y la religión no se mezclan? ¿Qué Petro te dijo eso? Yo puedo hablar lo que se me la gana. Esto es un país libre, ¿no? Sea pastor. Entonces, los actores de Hollywood pueden hablar. Todos los comunistas pueden hablar. Los negros pueden hablar. Los indios pueden hablar. Los homosexuales pueden hablar. Los pastores, cállense. Se callan la jeta los pastores. Cierra el pico. No. ¿Quién dijo? Nosotros no vivimos en un país comunista todavía. Yo puedo hablar. Nada me lo prohíbe. No, que la religión, no sé qué cosa, y la política no se mezcla. Eso es una excusa, es una narrativa para ponerte un bozal. Si no es esa, es la siguiente: homofóbico, retrógrado, guerrerista, etcétera, etcétera, etcétera, etcétera, etcétera. Paraco, paraco, paraco. ¿Verdad? Porque piensan que unos son los que hacen mal. Pero ellos quieren establecer y separar el Estado de la Iglesia para poner sus dioses paganos, ¿verdad? Y lo único que no tienen derecho a ninguna nación somos los judíos. Son los judíos que no necesitan un Estado porque eso es de Palestina. Y saber a qué planeta que se lo lleve Elon Musk a vivir allá, saber a Marte, porque los judíos no merecen tierra. A pesar que todo el Medio Oriente es musulmán, es islámico, es árabe, pero los judíos, ni el mar muerto los podemos quedar, hay que sacarlo. También la iglesia hay que sacarla de la constitución, de los jueces, de las cortes, en fin, en fin, en fin. Y te voy a decir algo, todas las naciones, Europa, Estados Unidos, todas las naciones más civilizadas del mundo nacieron del cristianismo. Duélale a quien le duela. Los cristianismos producen, los cristianismos hacen florecer. Los que creen en Dios como los judíos y las naciones cristianas son una bendición al mundo entero. Todas las demás religiones matan, oprimen al pueblo, son una pobreza extrema. Todos. El gran renacimiento fue ese, precisamente. Amén. Y el problema es que yo muchos pastores comunistas hoy en día también con Biblia en mano, ¿verdad? Con Biblia en mano. La política es, ellos lo que quieren es, fíjese en la pandemia, ¿qué pasó? Quieren controlar los pueblos. La pandemia fue un ensayo. ¿Dónde vino el virus? De la China comunista. Curioso. Para alterar las elecciones en Chile, en Ecuador, en Colombia, en Estados Unidos y en Brasil. Y lo lograron. Hasta que la gente se dieron cuenta que este estallido social era simplemente una parodia, ¿verdad? Comunista detrás para imponernos el socialismo. ¿Y qué quiere el socialismo? Que adoremos al gobierno y no al Dios Todopoderoso. Que adoremos al líder representante aquí, ¿verdad? Y no a Dios. Eso es lo que ellos quieren, hacer, silenciar nuestras voces, ¿verdad? Ellos quieren, reemplacemos la verdad de la Biblia por el poder estatal. Reemplacemos la adoración a Dios, ¿verdad? Por la supremacía del Estado. Reemplacemos la obediencia a las Escrituras por la obediencia a la Constitución, porque todo comunista se respete, está como echado con la Constitución, un librito y que ni siquiera sabe lo que existe ahí. En vez de escuchar la Biblia, escuchemos a la ciencia falsa. Y esa falsa ciencia, esos expertos que se crearon, ellos mismos crearon el virus, crearon esa vacuna que no sirven a nada, que están matando mucha gente. Esa es la falsa ciencia que Pablo habla en la Escritura como falsa ciencia. Y ustedes no me creen y todo el mundo me juzgó con el chat que hice, con el streaming que hice, con el live que hice con Rudy, ¿verdad? Donde destapamos la bioproducida y eso era un engaño. Y la ONU y la OMS le quitaron la autonomía a los países de ejercer su propio gobierno. Los presidentes no mandaban la pandemia, mandaba la ONU, la OMS, y gracias a Dios Trump se retiró de toda esa gente. Cuando yo sea presidente, voy a... No me... Y reemplacemos la predicación del Evangelio por activismo social y reemplacemos la Gran Comisión por el cambio climático. En vez de salvar las almas, salvemos el planeta. ¿Están aquí entendiendo? Pero no nos vamos a callar, porque si arreglamos la iglesia, se arregla el país. Si el corazón de todos nosotros se vuelve a Dios, toda la nación se volverá a Dios. Dígame amén si está entendiendo o no está entendiendo. Ahora bien, hay 5 cosas de este espíritu. Primero, ¿por qué lo voy a usar? Este principado opera en todo. Siempre es la misma cosa, ¿verdad? Con estas luchas de clases sociales. Y a los gays los usaron con esta frase, que es la más antibíblica y demoníaca que hay, te voy a demostrar por qué lo usaron. Salir del closet, si me lo pongan ahí. ¿Por qué usaron esa expresión de las 5 estrategias de estos principados? ¿Sabe por qué lo hacen? Porque ellos saben a ciencia cierta que la Biblia invita al arrepentimiento de nuestros pecados. Que nosotros tenemos que venir a Cristo para cambiar, arrepentirnos porque somos una porquería. Porque la carne es muerte, el espíritu es vida. Porque necesitamos nacer de nuevo y cambiar. Pero este principado quiere decirnos con salir del closet que en vez de tener vergüenza por el pecado, te enorgullezcas de él. Por eso está un mes del orgullo gay. Un mes del orgullo gay, cuando hay 2 días, uno para Cristo y la resurrección, otro para nacimiento de él, un día, un mes completo. Salir del closet es diciéndole a Dios, ¿sabes qué, Dios? Me importa un pito cambiar y ser santo y no me voy a arrepentir. Me enorgullezco de ser gay, me enorgullezco de ser pecador. ¿Usted ha visto una manifestación de prostituta diciendo, nos orgullecemos de ser prostituta? Bueno, ya están. Pero en mi época yo no había ninguna manifestación de narco diciendo, estoy orgulloso de ser narco. Todos por lo menos más o menos tenían una convicción, ¿verdad? Lo que ellos quieren decir con salir del closet, nosotros no vamos a cambiar, Dios. Nos orgullecemos que somos así. Más bien, Dios, tú tienes que cambiar y la iglesia, esos pastorcitos mentirosos tienen que cambiar. Porque tu agenda y tus mandamientos son obsoletos, son retrógrados, ¿verdad? Es decirle a Dios que quien debe cambiar es Dios y no ellos, ¿verdad? Ellos tienen que aceptar el programa de Dios porque Dios dice que lo hizo así. Eso significa salir de closet, no me arrepiento, me enorgullezco. Es lo más antievangelio. ¿Por qué? Porque el evangelio es arrepiente tu pecado. Si no hay arrepentimiento, no hay evangelio. El evangelio invita al arrepentimiento de tus pecados, no a que te enorgullezcas de ellos. ¿Están entendiendo la mecánica? ¿Por dónde va el agua al molino? Segundo, póngame en pantalla, el segundo punto, rápido por favor, es que ellos exigen que los reconozcan. Es decir, ellos quieren que el pecado se legalice y sea celebrado a niveles gubernamentales altísimos. Por eso usted ve la bandera en la ONU y la GTBI, la bandera en todos los lados, en las alcaldías, en las gobernaciones, en los gobiernos, tiene que haber un mensaje gay en la ONU, ¿verdad? ¿Por qué? Porque ellos quieren que el pecado se legalice y sea celebrado a nivel mundial, ¿verdad? Ellos piensan que es un derecho que Dios, que el gobierno se los tiene que dar. El único que da derecho es Dios, y Dios nunca nos invita a pecar. Dios nos invita, el único derecho que Dios nos da es vivir en santidad, no en pecado. Amén o amén. La Biblia nunca nos dice que Dios nos da derecho para herirnos a nosotros mismos con nuestros pecados, ¿verdad? Dios nunca te da derecho para cometer pecados. Amén. Pero esta agenda exige el derecho a pecar como el derecho a abortar. En la eutanasia, querían aprobar la eutanasia. A niños, ¿usted se imagina eso? Pobrecitos. Tercera, principado, ¿cómo actúa este principado? Te quita tus derechos. Ellos imponen los suyos, pero te quitan los nuestros. La idea es quitar los demás, obligándonos al mundo a reconocer sus derechos, a aceptarlos como dorna y a cerrar el pico y a cerrarnos la lógica y el pensamiento crítico porque no se puede hablar de hecho. Cuarto, rápidamente, porque mi tiempo se me acaba. Nada más tengo un minuto 30, Esteban, ¿verdad? Nos quieren ahora encerrar nosotros en el closet y callarnos. Y así hay muchos pastores callándonos con esta agenda. Ahora bien, hay cinco cosas que este principado hace. Anótela, por favor, porque necesita esto como herramienta evangelística y para que sepa cómo orar. Cinco cosas. La primera la vemos en Efesios. Voy a saltarme porque mi tiempo se me acabó. Me queda un minuto aquí, no sabía. Efesios 6, del 10 al 13, dice, hablo de que las cosas son más espirituales que la física. Ahora bien, todo ataque contra ti o la cultura es un principado, no es una persona, es un principado. Y los principados atacan nueve esferas de la vida, ¿verdad?, con los demonios. Tranquilo, quédense ahí, yo los llamo después, por favor, pero es importante que entiendan esto. Los principados activan nueve demonios. El primero es el demonio que ataca la salud. ¿Por qué crees que hay un debate con la reforma de la salud? Porque ese debate se quiere imponer aquí. ¿No le ha parecido raro que insiste con la salud? ¿Por qué? Porque quieren una sociedad enferma, quieren una sociedad que dependa del gobierno, que es obsoleto, que no tienen idea, y ellos quieren robarse todo el dinero de la salud. Eso pasó en Cuba, eso pasó en China, eso pasó en Rusia, en todos los países comunistas, en Corea. Usted nunca va a querer ir a un hospital comunista, de un país comunista, ni un país islámico. Ahí lo matan, ahí le ponen una bomba, lo matan. Eso es una cosa horrible, no saben operar. Eso es verdad. Yo por eso prefiero una democracia imperfecta que una comunismo, un socialismo perfecto. Mata a los médicos cubanos, ven, todo ataca a la salud. Y de hecho, lo que hace también, ¿verdad?, que la gente no tenga acceso a la salud para poder arrodillarse al gobierno, como hacía Nabucodonosor y todos los reyes, no es una cosa de Petro, es una cosa universalmente, una estrategia del diablo, es un principado, de que cuando a Daniel le traían la comida, tenía que aceptar el discurso del rey. Por eso Daniel propone en su corazón no alimentarse ni contaminarse de la comida que está consagrada a los ídolos, sino del discurso que le daban cuando le daban alimento. Eso hacen los chavistas, eso hacen los Ortega, eso hacen los Evo Morales, eso hace todo comunista, que le dan comida con la condición. Entonces, ¿qué hacen? Enferman a la gente a propósito. ¿Para qué? Para que te vuelvan del gobierno y puedan sanarte. Eso es la intención. Y así atacan la salud, así atacan la salud de la gente, ¿verdad? ¿Están acá o no están acá? Esto se me apagó, pero bueno. Entonces, lo siguiente que atacan los principados es que usan demonios que atacan el estado mental de la gente. Es por eso que los gays están y las feministas parecen locos, se encueran, se empelotan en las plazas, se ponen un pañuelo, se pintan el cuerpo y el loco eres tú, ¿verdad? Los hombres con bigote se ponen vestidos, se ponen tanga, se ponen no sé qué cosa, están en los deportes, se meten en todos lados, los hombres bolsean contra las mujeres, le parten la cara. Hay un hombre que compitió en una competición de 400 metros plano en los Estados Unidos y batió el récord, pero lejos. Pero el loco es uno. Atacan el estado. Ellos no entienden porque están aquí, es una obsesión mental. Por eso yo le digo, antes de dar las estrategias que les voy a dar de cómo amar y resistir y orar por sus familiares que están en esto, tienen que orar antes. Porque, ¿y ahora qué hace falta? ¿Qué pasa? Que no solo el estado mental está alterado para no recibir la salvación y el evangelio, están cerrados porque una potestad, sino que sufren de ansiedad, ataque de pánico, nerviosismo. Hoy se venden más antidepresivos que antigripales. Tenemos una sociedad que no duerme, que está depresiva, ¿verdad? Y si tú estás en esa condición, vamos a orar por ti para que ese principado salga. ¿Por qué? Porque los principados que están invitando, Petro, Francia y todos los brujos que se trajeron de Venezuela, y todos los brujos que pagan de aquí y de Cuba están oprimiendo al pueblo porque ellos están invitando a esos principados a que esparzan actividad demoníaca por todo el territorio nacional. Eso enseña la Biblia. Y no solamente lo hacen ellos, sino todo aquel gobierno en cualquier parte del mundo, ¿verdad?, que tenga ese mismo pensamiento y que opere bajo esa misma potestad, o ese principado, contamina toda la región. Pero la iglesia está firme orando. Otra cosa que atacan es las relaciones interpersonales. Esta gente crea división política. Desde la famosa falsa paz, todo el mundo peleó con los amigos, los del barrio, ya la gente no habla con nadie, los mejores amigos, la política separó a los mejores amigos. Yo he pedido entre primos y hermanos separados por ideas políticas. Una cosa salvaje, ya ni se habla porque el uno de uno, el otro de izquierda, el otro de derecha, el otro no sé qué cosa. Y no han entendido que esto es una guerra completamente espiritual, ¿verdad? Y hay fricciones. En fin, otra cosa que afecta a los principados son demonios que atacan las áreas espirituales. Ya la gente no perdona. Viven una amargura, en un resentimiento. Es una cosa espiritual fea, con inclinaciones espirituales rarísimas, ¿verdad? Las iglesias más que nunca están sufriendo opresión demoníaca, ¿cierto? ¿Por qué? Porque los principados controlan la religión actúan, o el país actúan a través de estos demonios. Otros demonios que suelta estos principados atacan la conducta de irascibilidad, de ansiedad social, de criminalidad, crímenes violentos, horribles, ahora te matan por 3 pesos, ¿verdad? Te descuartizan, es una cosa impresionante. Y eso es un demonio que está desatando estos principados en las naciones. Pues hay que orar para que Dios le ponga fin a esto. La otra cosa es que atacan también esos principados, desarrollan y envían demonios de adicción. Y hay una adicción a la pornografía, al sexo excesivo, a la homosexualidad, al adulterio, como nunca antes en la vida. Estamos viendo esos tiempos donde ya hay un desequilibrio horrible de la perversión sexual que ya no tiene límites casi. Y hay gente que volvió a la pornografía, cristianos volvieron a la pornografía, cristianos volvieron a consumir marihuana, cristianos volvieron a consumir alcohol, cigarrillo, trago, drogas otra vez, y están adictos y no quieren ser ayudados. Si tú estás luchando con estas cosas que te estoy diciendo, o tienes un familiar, ahorita necesitas ir al altar por liberación. ¿Están acá o no están acá? Y también estos demonios afectan, ahora sí puede venir la balanza, y mi esposo y mi hijo, el destino. Estos principados afectan el destino. ¿Qué hace? Que no prosperes, que se sabotee tu contrato, que no haya plata para pagarte bien. Afectan el destino, que los planes tuyos o que Dios tiene para ti se truncen, como los planes del príncipe de Persia que por 21 días obligó a Daniel a orar. Pues hoy vamos a orar y en la sesión de liberación que vamos a tener ahora, tu contrato va a venir, tu casa va a venir, tus hijos van a ser libres, vas a ser libre de la adicción, vas a ser libre de todo, amén. Yo quiero que los homosexuales me entiendan algo y los heterosexuales también me entiendan algo, porque los únicos que pegan no son los homosexuales. El homosexualismo es una perversión sexual, pero hay heterosexuales pecando también en adulterio, en pornografía, en cantidad de cosas. La solución del homosexual y del heterosexual es la santidad de Dios. A los homosexuales le digo algo, la heterosexualidad no te va a sanar, te va a sanar la santidad de Dios. Lo mismo que le digo a los heterosexuales que se casan para que el deseo sexual se les disminuya, tienen una mujer, entonces para que no anden con otras, no. La sanidad de los heterosexuales también está en la santidad de Dios. Me hice entender, espero no haberlo. O por supuesto lo mencioné en pecado, pero también hay heterosexuales en pecado, en inmundicia. ¿Están entendiendo o no están entendiendo? Ahora, ¿qué hay que hacer? Primero, entender cómo atacan estos demonios, porque es espiritual, no físico. Segundo, ¿qué hay que hacer rápidamente? Amar. Hay que amar a nuestra familia. Tienen que hablar, tienen que se acabe la división de la política, se acabe la división, ¿verdad? Entender que es un demonio que los está separando como familia. Una pelea seguida y constante que las mujeres con los hombres, en casa, con los niños, ¿verdad? Con los familiares, con los suegros, una pelea, eso se tiene que acabar, ¿verdad? Porque no odiamos a las personas gay ni a las comunistas, hay que saber amar. Tercero, tienes que pararte firme. Tienes que tomar una postura firme. No consumas nada de ideología LGBTI, nada de Disney, nada de Netflix, nada de Nickelodeon, nada de todas de Harry Potter, nada de estas cosas, te voy a decir algo, el mal no se detiene, hay que detenerlo. Hitler nunca se detuvo, lo detuvieron. Nosotros en oración, con guerra espiritual, lo vamos a detener en el nombre de Jesús. Hay que pararse firme con la verdad en el nombre poderoso de Jesús. Hay que celebrar la cultura del reino, que es gozo, paz, justicia, santidad, verdad, salvación y fe, ¿verdad? Y no la cultura de los demonios. Segundo, cuarto, póngase la armadura de Dios. Hay un libro, La Armadura de Dios, que no tengo todo el tiempo porque el tiempo ahora es muy limitado los domingos, pero que se lo lea y use la armadura de Dios. Vístase, ¿verdad?, en las mañanas con la armadura de Dios. Y cuarto o quinto, por favor, ore. Deje de estar posteando bobadas, ridiculeces. Postear no cambia nada ni a nadie. Orar es que cambia las cosas. ¿Están aquí o no están aquí? Tu posteo no tiene poder como la oración. Postear no tiene tanto poder como orar, ¿verdad? El problema es que nosotros somos muy buenos en postear cosas, pero no oramos. La oración ataca al pecado. Por eso el pecado ataca a la oración, ¿verdad? La oración ataca al diablo, por eso el diablo ataca a la oración, ¿cierto? Por eso la carne ataca, la oración ataca a la carne, por eso la carne ataca a la oración. Las circunstancias, la oración ataca a las circunstancias, porque tú oras depende de tu estado de ánimo, lo que esté pasando. Y la pasividad es lo peor. Gente que viene al servicio dominguero y piensa que está en un picnic. Estamos en una lucha por nuestras generaciones. Tenemos que levantarnos a luchar. Esto es un tiempo, un llamamiento, donde estamos acuartelados en primer grado para orar e interceder.
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4: Y la palabra se titula así: dejen que vengan a mí. Yo quiero decirles que lo que necesitamos nosotros como padres es cimentar a nuestros hijos, que tengan raíces fuertes. ¿Para qué? Para que sigan a Cristo Jesús, para que se cimienten en Él. Y en el momento que venga la dificultad, en el momento que venga la crisis, tus hijos tengan raíces fuertes. Tus hijos estén cimentados en una buena tierra. Tus hijos estén restaurados y plantados en aquel que es la roca, que es Cristo Jesús. Así que quiero contarte que eso no está pasando en la actualidad. ¿Usted no ve que hay como una pereza espiritual? ¿Se ha levantado una pereza espiritual? Usted viene al culto y a veces se queda dormido. Y usted dice, ay, pero yo no me quería quedar dormido. Yo la verdad venía con la actitud de recibir. Pero termina quedándose dormido en el culto. ¿Por qué? Porque hay un espíritu de estupor por ahí trayendo adormecimiento espiritual. Donde Él se encarga que tú no te levantes a clamar. Que tú no te levantes a orar. Pero ¿saben qué? Esta mañana, óigame muy bien. Esta mañana se levantan guerreros, padres y madres, guerreros que pelean por sus hijos, que se levantan a orar, que se levantan a clamar, que se levantan a buscar la palabra. ¿Cuánto lo creen? Y quiero contarles que como no está sucediendo eso en la actualidad, no está pasando eso en la actualidad, quiero que veamos una estadística. Mire, esta estadística la hizo los datos de Barna Group Life Away. Y dice las estadísticas así: que el 66% de los adolescentes entre 18 y 22 años de edad que iban a la iglesia regularmente, o sea que se la pasaban en la iglesia, la dejaron por lo menos por un año, se fueron. Dice que el 64% de los jóvenes adultos desde los 18 hasta los 29 años con trasfondo cristiano han abandonado la iglesia en algún momento de su juventud. Y ahora lo más